0: hacer ver a la
1: habilidad política Morena para incumplir la ley.
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4: ¿Qué tal? ¿Cómo le va? Muy buenas tardes. Yo soy Primitivo Olvera y los saludo con gusto a nombre de José Cárdenas y todo el equipo que hace posible llegar hasta usted esta tarde de lunes, lunes 31 de agosto del año 2026. Son las 6 de la tarde, la hora de las noticias, la hora de la verdad expuesta. Y vamos directamente con la información. Primero lo último, en la Cámara de Diputados ya se ha instalado la mesa directiva que en esta ocasión y a partir de hoy y durante el próximo año va a ser encabezada por Raúl Bolaños, representante del Partido Verde. Esta sesión que se llevó a cabo el día de hoy es una sesión preparatoria para el inicio del periodo ordinario de sesiones que tendrá lugar mañana con la entrega del segundo informe de gobierno de la Presidenta de la República. Vamos hasta San Lázaro, allá se encuentra mi compañera Maru Rojas con toda la información. ¿Cómo estás, Maru?
5: ¿Qué tal, Primitivo? Te saludo con mucho gusto. Fíjate que fueron casi unánimes los votos, 10 abstenciones y un voto en contra de Eden Garcés del partido de Morena, los que dan ya la presidencia de la mesa directiva, y en dado caso de que la sesión fuera del Pleno de Diputados y Senadores, presidente del Congreso de la Unión, es tan importante este cargo porque nuestra Constitución marca que si la presidenta o el presidente de la República en turno llega a ausentarse, a faltar, pues el que asume la presidencia es el presidente del Congreso de la Unión, en este caso lo ocupa ya Raúl Bolaños Cacho Cue, que es la primera vez que el Partido Verde obtiene por un año esta presidencia de la mesa en la Cámara de Diputados. Había sucedido 15 días una suplencia hace una década. Decirte que a partir de hoy comienza una nueva etapa, el último año de esta 66ª legislatura, la que inicia. Siempre se nos había dado, Primitivo, como el año electoral donde había más suplentes que titulares en los integrantes de las curules. Y déjame decirte que ahora se nota más tenso el ambiente, el jalón de orejas que hubo ayer en las plenarias, sobre todo de Morena, que nadie, ninguna candidatura puede estar por encima del partido. Te lo digo, Juan, para que lo entiendan todos. Después de la crisis en Sinaloa, vinieron aquí la secretaria de Gobernación y la presidenta del partido, Ariadna Montiel, a dejar en claro este asunto. Y también, pues no solamente con el asunto Sinaloa, hoy amanecimos con un asunto de Zacatecas, que hoy ya el coordinador del Partido Verde, que hoy encabeza la presidencia de la mesa directiva, dice que es terrorismo lo sucedido en Zacatecas, en voz de su coordinador Carlos Alberto Puente Salas. Pero por lo pronto, esta nueva etapa de la presidencia de la mesa directiva, Raúl Bolaños Cacho tomó así protesta hace apenas unos minutos en esta Cámara de Diputados.
6: Presidente de la Mesa Directiva de la Cámara de Diputados, para el ejercicio del tercer año legislativo de la 66ª legislatura que me han conferido, mirando en todo por el bien y prosperidad de la Unión, y si así no lo hiciere, que la nación me lo demande.
5: Primitivo ha dicho que será plural, que ya no atiende a un partido político, sino a una legislatura, y que dará esta atención a todos los partidos, sin importar si son aliados u opositores. Lo dijo así en su discurso.
6: Es un altísimo honor que no me permite fallar. Y a mis compañeras y compañeros de la oposición, del PAN, del PRI y de Movimiento Ciudadano, les digo algo con absoluta claridad. Esta presidencia los va a escuchar, pero mucho más importante, los va a respetar. Porque no somos ustedes y nosotros, todos somos México. Porque esta Cámara no le pertenece a una mayoría, a una minoría o a un partido. Esta Cámara le pertenece a todas y todos los mexicanos.
5: Además del presidente, quien le suple en la primera instancia si él llega a acudir a algún acto oficial con la presidenta de la República, como sucederá mañana su primer participación en esta ceremonia del informe de la presidenta a las 11 de la mañana y después recibirá el informe aquí a las 5 de la tarde, será el primer vicepresidente que cumple 4 años en la mesa directiva, el morenista Sergio Gutiérrez Luna, el primer vicepresidente. La segunda vicepresidencia es para el PAN. Ania Saraí Gómez es de Nuevo León, diputada diputada federal del PAN, baja Kenia López Rabadán.

0: a ser diputada de a pie para entrarle al debate, y también la tercera vicepresidencia será para el verde ecologista Nayeli Aguirre Fernández Cruz. Vamos a tener estos al frente de la presidencia y vicepresidencias de la mesa directiva a partir de hoy en la Cámara de Diputados. Y decirte quién es Raúl Bolaños Cacho Cue. Su abuelo fue por 10 años presidente del PRI en el estado de Oaxaca, fue además presidente de los magistrados en todo el país y en América Latina, y su tío abuelo fue el expresidente Díaz Ordaz, que era primo hermano de su abuelo, y también Chespirito era primo hermano de su abuelo, Roberto Gómez Bolaños.
1: No, bueno, pues fíjate nada más la ascendencia del diputado Bolaños, ¿no? Entre políticos, artistas, pero vamos, viene de una amplia cadena de políticos priistas, sobre todo, ¿no? Y él ahora como representante del Partido Verde y por supuesto con la alianza con Morena que le permitió ocupar este cargo que a partir de hoy, bien lo dices, es de vital importancia, porque no solamente se trata de conducir las sesiones del Congreso, sino que tiene muchas otras atribuciones como la que ya mencionabas, ¿no? En caso de ausencia del presidente o la presidenta de la República, quien asumiría ese cargo, pues sería el titular de la mesa directiva del Congreso.
0: Efectivamente, y en lo humano, si me permites comentarlo, hace unos días acaba de ser por segunda vez papá. Justo le digo, oye, qué hija tan impertinente, porque entonces no va a dormir. No sé si por la sesión o por el llanto de la pequeña bebé.
1: La pequeña llegó con la tota bajo el brazo, ¿no? Le llaman.
0: Exactamente. Sí, muy bien. Así es.
1: Maru, muchas gracias.
0: Estamos pendientes con las imágenes de Miguel Ángel Brígido.
1: Seguimos muy pendientes en la Cámara de Diputados. Mañana será un día muy importante, como cada inicio del periodo de sesiones, pero no solamente de eso, sino del año legislativo, con la entrega del informe de la Presidenta de la República. Bueno, en el Senado también ya se están instalando todas las comisiones, ya se instaló la mesa directiva que va a encabezar, o ya está encabezando, el morenista y mexiquense Higinio Martínez, pero la nota sin lugar a dudas es el regreso de Enrique Insunza. 120 días después, este senador del estado de Sinaloa, acusado por el Departamento de Justicia de Estados Unidos de mantener vínculos con el cártel de Sinaloa, con la fracción de los Chapitos, pues se hizo presente. Usted recuerda que la semana pasada emitió una carta en donde anunció su retiro de del grupo parlamentario de Morena. Enrique Insunza ha tomado hoy la palabra y ha señalado que ya no es de la bancada morenista, pero que va a seguir votando en función de los intereses del partido político en el poder y de la presidencia de la República. Sara Pablo tiene toda la información, todo lo que está ocurriendo en la Cámara Alta. ¿Cómo estás, Sara?
2: ¿Cómo estás, Primitivo? Muy buenas tardes. Así es, se reaparece el senador Enrique Insunza después de 4 meses de que el gobierno de Estados Unidos emitió estas acusaciones en contra de él y otros políticos de Sinaloa relacionándolos con el crimen organizado. Después de que se separó de la bancada de Morena, Enrique Insunza hoy ha llegado un poco antes de que iniciara esta reunión, esto que se denomina junta previa, donde lo que se va a hacer pues es votar a los integrantes de la mesa directiva. Y bueno, pues él llegó ya solo, no estuvo por supuesto acompañado ahora de ningún legislador de Morena. Sostiene que su permanencia en el partido pues no depende de él, depende de las autoridades del partido, y señala también que bueno, pues esta es una embestida mediática. Insiste en este punto que ha sostenido desde que iniciaron estas acusaciones, dice que son patrañas. Dice que a 4 meses pues no hay una sola prueba. Incluso también dice que la Fiscalía General de la República ya ha tenido estos 4 meses para desahogar las investigaciones y en todo caso dar una resolución de las indagatorias. Ya sería el momento, porque él dice es inocente. Incluso lo señaló de esta manera, diciendo que no es ni narcolegislador ni narcotraficante, refiriéndose a lo que él ha dicho han sido sus actividades a lo largo de su vida. Esto fue lo que comentó.
3: ¿Es un narco legislador?
4: No lo son.
3: Gracias.
4: Sí, nunca ha sido narco nada.
3: Nunca he sido narco nada, ni narco bibliotecario, ni narco taquero, ni narco magistrado, ni narco legislador.
2: Lo que dice, y hay que señalar que en estos 4 meses que trabajó la Comisión Permanente del Congreso, él no se presentó. Hoy responde que así prácticamente se lo pidieron en el grupo parlamentario. Entendemos que fue el coordinador Ignacio Mier, quien también en su momento dijo que no había sido convocado. Y ahora él sostiene que la comisión que encabeza, la de estudios legislativos, pues ha estado trabajando arduamente, que hay productividad, y también aclara que no es ni será testigo colaborador de las autoridades estadounidenses, que en una ocasión ha comparecido ante la Fiscalía General de la República, que tiene 5 cuentas bancarias, las cuales, recordemos, están congeladas, y que en estos meses ha cobrado su dieta a través de cheque, como ya ha sido público, que seguirá manteniendo su posición como senador y por ende el fuero constitucional, porque él dice este es un caso político, no es un caso jurídico, y lo atribuye también a que poco antes de que se dieran estas acusaciones, él desde tribuna habló de esta injerencia de los agentes de la CIA y la actuación que tuvieron en el caso de Chihuahua, y dice pues no hay coincidencias. Así, en esta conferencia de 37 minutos, pues se defendió de todas estas acusaciones. Esto fue lo que agregó.
4: Senador, ¿no teme usted ir a la cárcel?
3: No, de ninguna manera. Lo acabo de decir. No tengo absolutamente nada que ver, ningún temor. Soy abogado de mí mismo. Me atengo a mi probidad profesional, a mi trayectoria de honestidad personal.
2: Pues lo que dice, una y otra vez repitió que son asuntos políticos, que son patrañas, que es una embestida. Y decirte que bueno, pues vemos ya aquí en el pleno a la mayoría de los legisladores. En el tablero hay 102 legisladores y legisladoras que han pasado lista. Están por supuesto ya algunos fotógrafos pues esperando la llegada de Enrique Insunza para que se siente en su escaño. Él dice que no le corresponde decir si se ha convertido pues en una carta, en una carga para Morena ante estas acusaciones. Ya hubo algunas reacciones, sobre todo de senadoras del PRI, que hablan de cinismo, de hipocresía, e incluso esta misma tarde el senador Ricardo Anaya decía que todo es una farsa, porque llegado el momento, Enrique Insunza va a dar los votos para sacar adelante las reformas que le interesen a Morena. Entonces, el hecho de que haya anunciado que se separa, pues es nada más una simulación, porque es un voto con el que Morena va a seguir contando. También la senadora Paloma Sánchez, sí, senadora del PRI por Sinaloa, colocó en su escaño un letrero que decía narco senador, más de 3,000 homicidios, más de 4,000 desaparecidos en Sinaloa, y bueno, pues así empiezan los recibimientos, digamos, por parte de la oposición a Enrique Insunza, quien ha dicho que él va a seguir aquí, estará defendiéndose a sí mismo, va a seguir por supuesto con el fuero, e insiste en que no hay pruebas. Por lo demás, Primitivo, comentarte que en efecto ya en unos momentos más que inicie esta junta previa será electo Higinio Martínez como presidente de la mesa directiva para el periodo ordinario que inicia el día de mañana, y pues ha llamado la atención que el principal opositor de Higinio Martínez es un senador de su partido, Gerardo Fernández Noroña, que ha sostenido que la trayectoria no le convencía, la trayectoria de Higinio Martínez, porque en su momento estuvo con los chuchos, una serie de cuestiones por las cuales él ayer no se presentó a la reunión plenaria, acusó que fue un proceso de simulación, que no vino para no convalidar este nombramiento, y bueno, pues ya en unos momentos más estamos escuchando, dará inicio esta sesión, donde estará la vicepresidenta de la mesa directiva, una figura del Morena también, una senadora de Morena, estará también en la segunda vicepresidencia, sí, en la senadora Imelda San Martín del Partido Acción Nacional, y en la tercera vicepresidencia, Jorge Carlos Ramírez Marín. Vemos ahora en silla de ruedas, ella tuvo una fractura, a Laura Itzel Castillo, que bueno, pues será esta su última sesión, y también se despedirá seguramente porque ha dicho que ella será la secretaria de las mujeres, la presidenta Sheinbaum la nombró, y entonces pues con esto se despedirá y asumirá esta posición el morenista mexiquense Higinio Martínez Primitivo.
1: Muy bien, a partir de mañana, ¿no? Laura Itzel Castillo tomará posesión como secretaria de las mujeres, una posición que sigue acéfala después de la renuncia de Citlali Hernández, quien dejó el gabinete presidencial para incorporarse como la secretaria de elecciones de Morena. Sara, pues estamos pendientes sobre el avance de esta sesión, ¿no? De esta sesión preparatoria en donde se va a instalar la mesa directiva. Entramos en contacto contigo un poquito más adelante.
2: Claro que sí, buenas tardes.
1: Ahí está la información de mi compañera Sara Pablo, y sí, el caso de Enrique Insunza, que se hace presente y acapara la atención, señaló también, confirmó que siguen congeladas sus cuentas bancarias, y como decía Sara Pablo, él seguirá votando con Morena, aunque ya se siente en otro lado, ¿no? Aunque ya no esté sentado con la bancada del partido en el poder, lo cual pues genera mucha suspicacia en torno a las consecuencias de lo que ocurrió tras el intento de regreso fallido al poder de Rubén Rocha Moya la semana anterior. Hubo pues mucho escándalo, hubo rechazo del pleno de Morena en todos los sentidos y en todos los sectores, pero al final no pasa nada. Estamos tal y como nos encontrábamos hace dos semanas, Enrique Insunza en su lugar, Rubén Rocha Moya también como gobernador gobernador con licencia, y mientras tanto ni las investigaciones parecen avanzar, no hay nada claro de parte de la Fiscalía General de la República, y su lealtad al partido en el poder ahí sigue. Así es que, bueno, pues quienes dicen que esto fue una puesta en escena, pues parece que hasta ahora llevan la razón. Vamos a hacer una pausa, regresamos.
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0: 6 de la tarde con 20 minutos, un violento fin de semana se vivió en Zacatecas. El viernes le dábamos cuenta de un ataque contra elementos de seguridad del Estado allá en una carretera ubicada en el municipio de Tabasco. Posteriormente, el sábado, se registró otro ataque con explosivos con una motocicleta equipada con un explosivo. Esto ocurrió en una carretera de Villa García. Y ayer se registró el hecho más importante de esta cadena de atentados en territorio zacatecano. Una explosión de un coche bomba registrada frente a la comandancia de policía de la localidad de Ojo Caliente. El saldo es de 11 personas lesionadas, 17 viviendas con daños mayores y también varios vehículos destruidos. Esto ocurre justamente en el marco de una serie de acciones contra grupos de la delincuencia organizada, el Gabinete de Seguridad Federal, el gobierno del Estado que encabeza David Monreal, han señalado que muy posiblemente se trata de un ataque o de una serie de ataques de un grupo relacionado con el cártel Jalisco Nueva Generación. Se dice que en los últimos días se han perpetrado varios golpes a esa organización delictiva y bueno, finalmente esto corresponde a una reacción del crimen organizado. Vamos hasta el lugar de la noticia, vamos con mi compañero Omar Hernández, corresponsal de Grupo Fórmula, quien tiene detalles de lo que ocurrió y la situación actual a 24 horas prácticamente de este atentado. ¿Cómo se está viviendo en Ojo Caliente, Omar? Te saludo con gusto.
1: Gracias. Buenas tardes. Es una situación bastante compleja. Las clases se suspendieron de manera indefinida. Los menores no pudieron regresar a las clases. Tampoco hay algunos servicios gubernamentales y existe esta zozobra e inquietud entre toda la población de la región precisamente por esta serie de ataques, pero que ya comienza a hacer mella en los pobladores. Es decir, las anteriores agresiones eran dirigidas plenamente hacia corporaciones policíacas y lamentablemente se tuvieron muertes, se tuvieron policías lesionados, pero digamos lo que habían tenido un poco de cuidado, si lo podemos llamar de esa manera, los agresores en que fueran en zonas despobladas. Ahora no, el fin de semana, particularmente con el ataque en la frontera entre Aguascalientes y Zacatecas con esta motobomba, y ahora con esto, donde las familias estaban acudiendo porque ayer iniciaba la feria de la tuna y de la uva, era la coronación, el momento previo precisamente cuando estalla este autobomba. Ahora sí lo admitieron las autoridades porque señalaron que había un dispositivo encargado de hacer la detonación dentro del vehículo. Anteriormente decían que no eran autobombas porque nada más ahí colocaban los explosivos caseros y desde lejos los detonaban. En esta ocasión sí hubo un detonante, un dispositivo que cuando la mujer policía se acercó a verificarlo es donde estalla, y ahí viene la afectación también a los pobladores menores de edad que afortunadamente ya se han ido recuperando. Y de estas viviendas se dice muy fácil, 37 viviendas, son muchísimas más. Estuvimos entrando a varias de ellas, los techos en algunas de ellas a punto de caerse. Ayer cayó un diluvio verdadero y con los techos agrietados entró el agua. Ya muchos de los enseres, las camas ya no tienen dónde dormir el día de hoy. Entonces esta afectación se ha trasladado ya hacia la población general y este es el panorama que se vive hoy, particularmente en estas 6-10 cuadras a la redonda que resultaron severamente afectadas por la onda expansiva.
0: Este caso, Omar, tendría que ser atraído, ¿no?, por la Fiscalía General de la República, toda vez que muchos analistas lo califican como un acto pues de terrorismo, ¿no?
1: Sí, no, no es otra manera, es cuando se ve desde la perspectiva del impacto social, la manera en cómo los habitantes, muchos de ellos ya pensando en irse de esa cabecera municipal, otros teniendo lo que hacer a la fuerza porque no tienen ya para seguir viviendo ahí y pues se van a tener que ir a donde quiera. Entonces sí, las implicaciones van muy similares a lo de la definición del terrorismo.
0: Muy bien, pues Omar, muchas gracias por el enlace, seguimos pendientes.
1: Estamos atentos. Buena tarde.
0: Muy buena tarde. Está conectado a través del Zoom con nosotros Marco Antonio. Marco Antonio es vecino de esta comandancia de Ojo Caliente. Él vive a unos cuantos metros de donde ocurrió el estallido de este coche bomba. Y bueno, pudimos apreciar imágenes que él tomó de su vivienda, imágenes de la forma en que la onda expansiva pues destruyó buena parte de donde él vive, ¿no? Canceles, vidrios, la cocina se ve en un estado en donde el impacto se puede apreciar. Marco, primero, muchas gracias por tomarnos este enlace.
1: Buenas tardes. No, gracias a ustedes por considerar esta catástrofe.
0: Oye, Marco Antonio, ¿qué fue lo que pasó? ¿Cómo es que ustedes, o tú personalmente, viviste esos momentos en donde pues un estallido termina con una destrucción, pues supongo que nunca se había visto, ¿no?, en Ojo Caliente?
1: Así es, ya había ocurrido en tres ocasiones situaciones similares. En una ocasión aventaron una granada, en otras ocasiones balaceras hacia la comandancia de policía, que está instalada en pleno centro del municipio, de la cabecera municipal, para lo cual ya los vecinos habíamos tomado cartas en el asunto para que retiraran estas instalaciones por el peligro latente que significaba para nosotros. Hasta que ocurrió esto, a ver si se actúan las autoridades correspondientes.
0: ¿De qué tamaño? ¿Cómo podemos dimensionar lo que ocurrió ayer, Marco Antonio? ¿Cómo recibieron ustedes? Quisiera que me describas para la audiencia de Grupo Fórmula, ¿cómo fue el momento de la explosión? ¿Cómo fue la reacción de los vecinos? ¿Qué sentiste cuando estalló este vehículo?
1: Pues todos estábamos desconcertados. Salimos a las calles, uh-huh, como pudimos, varios, como en mi caso, descalzo, porque estábamos tomando un descanso, ya era entre la tarde-noche, y salimos a las calles para ver qué era lo que estaba sucediendo, pero pues por el shock nervioso yo no me di cuenta. Muchas partes de mi casa se destruyó, algunos canceles, que son la mayoría de las imágenes que están transmitiendo ustedes, son de mi casa y las de algunos vecinos. Mi casa es la de los muros café. Ajá. De ahí se advierte todo el daño colateral que ocurrió en puertas, ventanas, canceles, todo lo de vidrio estalló, tronó todas las puertas, todos los portones. Sí hubo vigilancia durante la noche por parte de Seguridad Pública, la Guardia Nacional y algunas otras corporaciones, ¿verdad? Uh-huh. Pero pues yo lo dimensiono como si hubiera ocurrido un terremoto aquí de gran magnitud.
0: ¿Cuántas viviendas quedaron destruidas?
1: Se estuvo haciendo el conteo, pero pues como estábamos ocupados en casas, nada más se dice que tuvo la cobertura las ondas de la bomba, uh-huh, que abarcaron 6 cuadras a la redonda, manzanas enteras, sí, de nuestros vecinos.
0: Nos decías, Marcos, tu casa entonces quedó con daños en los canceles, me decías, básicamente en las instalaciones de vidrio.
1: Sí, todas las puertas, ventanas, y como mi casa tenía muchas puertas y ventanas, ajá, pues muchas partes quedaron descubiertas, como se puede percibir. A ver, aquí atrás de mí son los canceles, ajá, que prácticamente cubrían la función de bardas.
0: Correcto, y todo eso quedó totalmente destruido. Marco Antonio, nos decías al inicio de esta entrevista que ustedes ya habían solicitado a la autoridad que cambiara de sede de ubicación esta comandancia policíaca. ¿Desde cuándo ustedes han solicitado este cambio?
1: Ya tiene algunos años.
0: ¿Años?
1: Y hoy al entrevistar al presidente municipal se dice que ya hay una aportación del municipio de 4 millones, pero que falta la parte correspondiente de gobierno estatal. No sé si también tenga que ver algún fondo de gobierno federal para ello. El caso es que no ha ocurrido.
0: ¿Son comunes los hechos violentos relacionados con el crimen organizado ahí en Ojo Caliente?
1: ¿Son qué, perdón?
0: ¿Comunes los hechos violentos? ¿Tiroteos, balaceras, no sé, agresiones de ese tipo más allá de lo que ocurrió ayer?
1: Pues sí, hay rumores de balaceras y muchas cosas que han sucedido aquí en el municipio, pero esta región del centro del municipio, sí, era en contadas ocasiones. Ya habían ocurrido atentados contra la comandancia de policía.
0: Nos platicaba Omar Hernández, nuestro corresponsal, que ya muchos de los vecinos quisieran incluso irse de ahí.
1: De eso no me doy cuenta, pero pues me imagino que algunos vecinos no quedaron con seguridad en la estructura de su casa habitación.
0: ¿Hay algún tipo de apoyo que les haya ofrecido el municipio?
1: Hasta ahorita no, se están levantando solamente censos de los daños en los inmuebles.
0: Bueno, pues vamos a estar muy pendientes de lo que ocurra, justamente con la atención a los damnificados. Marco Antonio, muchas gracias por tomarnos este enlace.
1: Me gustaría hacer una aportación precisamente a los medios.
0: Adelante.
1: Nos sentimos más respaldados por ustedes como medios de comunicación y pues no sé si ustedes mismos puedan solicitar el apoyo a los particulares o a de una manera ejercer presión hacia las autoridades correspondientes, porque sí necesitamos un apoyo para restablecer nuestras viviendas. Era con el trabajo de muchos años el que necesitamos restablecer el buen funcionamiento de nuestras viviendas, y yo pienso que sí nos pueden ayudar algunos particulares a través de ustedes o hacia alguna presión hacia el gobierno.
0: Desde luego cuenta con ello, con los llamados de parte de desde estos micrófonos para que la autoridad tome cartas en el asunto y dé apoyo en todos los sentidos a quienes se han visto afectados en lo material, en lo emocional. El impacto de un hecho como el ocurrido ayer, de un coche bomba, genera pánico, genera gran nerviosismo, y pues es que ya no se puede vivir igual, ¿no?, a como se vivía hasta ayer al mediodía.
1: Así es, ya hemos perdido la tranquilidad y ojalá que no desaparezca la vigilancia que estuvo desde el día de ayer para que hoy por la noche todavía se presente. Y agradecerles a los medios de comunicación el interés por nuestra seguridad como habitantes.
0: Estamos muy pendientes. Muchas gracias, Marco Antonio.
1: Gracias a ustedes.
0: Ahí está el testimonio de alguien que vivió en carne propia lo que ocurrió anoche alrededor de las 8 frente a la comandancia de policía de Ojo Caliente allá en el estado de Zacatecas. Vamos a analizar el tema con los expertos en estos casos. Vamos a hablar con David Saucedo, usted lo conoce bien, consultor en temas de seguridad, para tratar de determinar qué pasó, por dónde vienen estos ataques, que no lo van a llamar así, pero tienen todos los elementos para denominarse terrorismo. Hacemos una pausa, regresamos.
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2: Explorando la naturaleza.
11: Playa de las Cuevas de Benajil, Portugal. Esta playa exótica se encuentra escondida dentro de una colosal cueva marina en la región de Algarve. La erosión del viento y el agua esculpió una impresionante cavidad de piedra caliza que posee una abertura circular en el techo, permitiendo que la luz del sol entre e ilumine la arena dorada del interior. El acceso a este santuario natural se realiza únicamente por vía marítima, ya sea nadando, en kayak o en barco, ofreciendo un refugio de paz verdaderamente espectacular y secreto.
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0: Hacemos contacto a través del Zoom con David Saucedo, consultor en temas de seguridad, experto en asuntos relacionados con la violencia y el crimen organizado. El tema, pues, es obligado, lo ocurrido ayer allá en Ojo Caliente, en el estado de Zacatecas, el estallido de un coche bomba después de que el sábado una motocicleta armada con un explosivo también estalló en otro punto de allá de Zacatecas. Estoy hablando de una serie de ataques registrados tan solo en los últimos tres días. En Villa García fue donde ocurrió el ataque con esta motocicleta. David, ¿cómo estás?
12: ¿Qué tal, Primitivo? Qué gusto saludarte a ti, la Victoria.
0: Igualmente, un gusto saludarte y agradeciéndote que nos tomes este enlace. Oye, David, esto es terrorismo, no se puede llamar de otra manera. ¿Me escuchas ahí, David? No, tenemos problemas con la comunicación, parece que se perdió la señal con David, lo podíamos ver, pero creo que ya no nos puede escuchar. Por ahí hubo algún problema con el enlace a través de internet. Vamos a intentar retomar este enlace de manera inmediata. Por lo pronto le voy a comentar que las autoridades federales, a través del Gabinete de Seguridad, pues han confirmado que este ataque, el perpetrado la noche del domingo, pues terminó con un saldo de 11 personas lesionadas y 30 viviendas afectadas. David, ¿ahí me escuchas?
12: Ahí te escucho perfecto.
0: Perfecto, David. ¿Se puede calificar como terrorismo o se puede evitar calificar como terrorismo este ataque registrado en Ojo Caliente, Zacatecas?
12: Es un acto de narcoterrorismo. Uh-huh. El terrorismo clásico tiene un objetivo ideológico, correcto, político o religioso. El narcoterrorismo tiene un objetivo económico criminal. En todo lo demás se parecen mucho. Son actos en contra de la población civil que tienen por objeto provocar el pánico y obligar a las autoridades a que tomen ciertas determinaciones. En este caso, de acuerdo con las investigaciones preliminares, el grupo que habría realizado estos ataques sería el Cártel Jalisco Nueva Generación, que acusa a los gobiernos municipales de esa zona del sureste de Zacatecas y también al gobierno estatal de tener un vínculo orgánico con el cártel de Sinaloa, la facción de la Maguisa. Desde el año pasado, el cártel Jalisco, en un video que se hizo viral allá en Zacatecas, denunció estos hechos y anticipó que iba a lanzar ataques con artefactos explosivos y finalmente cumplió con su palabra.
0: ¿Tiene esto algo que ver con algún hecho reciente, algún golpe perpetrado por la autoridad, David?
12: Más bien tiene que ver con una serie de ataques que el grupo de la Maguisa lanzó en contra de presuntas integrantes del Cártel Jalisco. Hace algunas semanas, tú lo recordarás, aproximadamente una decena de personas fueron asesinadas, algunas de ellas, sus cadáveres, y lamentablemente fueron colocados en puentes, colgando en bulevares y avenidas principales de Zacatecas. A este ataque de la Maguisa correspondió un ataque, una respuesta del Cártel Jalisco con estos artefactos explosivos y con una serie de videos que estuvieron circulando también ya hace algunos meses, uh-huh, en donde el Cártel Jalisco anticipaba que iba a empezar a incursionar en la zona. De acuerdo con reportes de inteligencia De hecho, las células del cártel Jalisco que están tratando de entrar a esta zona de Zacatecas vienen desde el vecino estado de Aguascalientes, en donde el cártel Jalisco es el principal grupo dominante.
0: Exacto, es lo que te iba a preguntar. Se trata de una zona que prácticamente está en los límites, ¿no?, entre Aguascalientes y Zacatecas, entonces ahí se concentra la lucha. Me vino a la mente, David, ahorita que lo mencionabas, este tema de la confrontación entre el cártel Jalisco y el cártel Sinaloa. Aquel video de amenaza contra el gobernador David Monreal, de hecho aquí platicaste con José Cárdenas al respecto, esto ocurrió hace apenas pues unas semanas, prácticamente un mes. Esto nos pone en contexto en torno a qué está ocurriendo, cómo es la lucha por el poder de parte de los criminales ahí en Zacatecas.
12: Sí, por supuesto, es una disputa territorial, pero también una disputa política por el control de la venta de drogas al menudeo. Zacatecas tiene bajo consumo de drogas, pero lo que es relevante para el grupo del narcotráfico es el control de su red carretera, que permite hacer llegar los envíos que llegan de drogas ilícitas desde el Pacífico Sur, desde el Manzanillo, desde el puerto de Lázaro Cárdenas, de Huatulco, pasan por la red carretera central y necesariamente utilizan la red carretera zacatecana. Y desde hace tiempo el gobierno del estado de Zacatecas ha sufrido una serie de señalamientos, me parecen muy consistentes, algunos de los cuales indican que el gobernador David Monreal pactó con ambos grupos de criminales de manera simultánea y después se decantó en favor de uno, en este caso del cártel de Sinaloa, y eso es lo que está provocando una serie de ataques de represalia del cártel Jalisco.
0: ¿Está rebasado el gobierno de David Monreal? ¿Tiene capacidad de operar y soportar la presión? Y en este caso ya no solo la presión, los ataques del crimen organizado.
12: En varias conferencias mañaneras, el secretario Harfuch y también la presidenta Claudia Sheinbaum incluso pusieron a Zacatecas como un ejemplo de lo que estaba haciéndose bien en materia de contención de la violencia homicida. Ahora sabemos, por diagnóstico del propio gobierno federal, que no se trató de una reducción de homicidios producto de un mejoramiento de las capacidades en materia de procuración de justicia y seguridad pública, sino más bien se trató de una especie de paz marca a la que llegaron estos grupos criminales allá en Zacatecas. Esa paz quebró a raíz del intento de captura que terminó con la muerte del Mencho. Finalmente, Juan Carlos Valencia, alias el 03, y del otro lado, Ismael Zambada Sicarios, alias el Mellito Flaco, empiezan a lanzar ataques para tratar de apoderarse de territorios que les pertenecieron de manera simultánea en algún momento. Y en efecto, como tú ya señalas, no hay la capacidad de parte del gobierno del estado para poder enfrentar esta espiral de violencia.
0: ¿Qué podemos esperar, David, por último? ¿Esta espiral de violencia puede incrementarse?
12: Sí, es muy posible que no solo sea un frente en Zacatecas, sino en otras zonas de frontera en donde chocan las fuerzas del cártel Jalisco y de la Maguisa. Me refiero a Michoacán, quizá Guanajuato, por supuesto Sinaloa, el sur del país, Chiapas, en donde quizá empezamos a ver en el segundo semestre del año una serie de ataques en donde los grupos criminales tratarán de reposicionarse. Parece que estamos en el inicio de lo que podría llamarse la guerra de los narco juniors. En ambos grupos de macrocriminalidad tenemos nuevos liderazgos, Juan Carlos Valencia al frente del cártel Jalisco y es el Marito Flaco.
0: Sí, efectivamente, en este caso pues ya la guerra entre la siguiente generación de jefes de los cárteles más importantes del país y de los más importantes a nivel internacional por su presencia en prácticamente todos los continentes. David, como siempre, muchas gracias por tomarnos la llamada y platicar con la audiencia de Grupo Fórmula para tratar de entender qué hay detrás de estos hechos sumamente violentos que terminan, pues, colocando en zozobra, ¿no?, a la población, en este caso Zacatecas. Ahí está, David Saucedo, con su comentario. Le agradezco mucho que nos haya tomado este enlace. Vamos a hacer una pausa y de regreso Rafael Cardona con su cristalazo, no hablar de violencia, bueno, no de violencia criminal, sino hablar de lo que viene en términos legislativos. Hacemos una pausa, volvemos.
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21: El IMSS informó que mantiene una mesa de diálogo con el personal del Hospital de Pediatría del Centro Médico Nacional Siglo XXI y el Sindicato Nacional de Trabajadores del Seguro Social. La institución detalló que analizan las demandas sobre insumos y plantilla de enfermería. Con una inversión de 6.500 millones de pesos, la cooperativa Cruz Azul impulsará su infraestructura en Hidalgo para alcanzar una producción anual de 3 millones de toneladas de cemento, informó el presidente del Consejo y del Club de Fútbol Cruz Azul, Víctor Velázquez, quien detalló que esta inversión traerá 14.200 empleos directos e indirectos a la entidad. La presidenta nacional de Morena, Ariadna Montiel, señaló que aquellos diputados de su partido que busquen reelegirse en el cargo lo podrán hacer siempre y cuando ganen una encuesta. Además, no deberán tener señalamientos de algún acto delictivo. Informó Itzel Vanegas. 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

0: 6:48 PM. Rafael Cardona en su cristalazo. Ya está. ¿Cómo estás, Rafa?
1: ¿Qué tal, Primitivo? Mucho gusto en saludarlos a todos. Buenas noches.
0: ¿Qué te parece este inicio del periodo de sesiones del año, del tercer año, ¿no?, de esta legislatura? Y pues el arribo de Higinio Martínez, mexiquense, de Texcoco, a la presidencia del Senado.
1: Pues a mí me parece que Higinio Martínez de alguna manera está demostrando que sí hay mañana, porque él ha tenido una carrera muy larga. Ayer, casualmente, que fue el maratón de la Ciudad de México, fue cuando se les avisó a los demás que la unanimidad consistía en aceptar y reconocer que Higinio Martínez es el nuevo jefe de la mesa directiva del Senado de la República. Y entonces él dijo, no, maratón el mío, que ha durado 50 años y no 42 kilómetros, como el de estos cuates que van corriendo allá abajo entre kenianos y etíopes. Pero a Higinio le ha costado más trabajo que a quien ganó el maratón, porque habiendo él sido el constructor y el promotor de este que han llamado el Grupo de Texcoco, él creó el Grupo Texcoco, lo alineó desde los tiempos del Partido de la Revolución Democrática a los esfuerzos de Andrés Manuel y de toda la corriente que iba en su favor, y una y otra vez se ha quedado en la orilla de la pretensión fundamental de su carrera política, que no es la mesa directiva del Senado de la República. Si bien esta nueva posición lo puede ayudar a seguir luchando por el afán que siempre ha tenido, que es el gobierno del Estado de México. Ahí, cuando el presidente, en dos ocasiones, el expresidente López dijo, Delfina fue y perdió la primera vez. Perdió con Alfredo,
0: sí,
1: con Alfredo del Mazo. Y después, empeñosamente, viendo López Obrador que Delfina no tenía potencia por sí sola, le dio una Secretaría de Estado, la Secretaría de Educación, que tiene un amplísimo presupuesto. Signifique eso lo que quiera cada quien que eso signifique, y la presentó por segunda ocasión a la candidatura y la apuntaló con dos viejos lobos: uno al que él le debía un favor, que es Horacio Duarte, porque Horacio Duarte fue el presidente de la sección instructora en la Cámara de Diputados cuando desaforaron a Andrés Manuel.
0: Y luego fue representante del PRD en 2006, cuando la impugnación de la elección, en el INE.
1: Que era IFE todavía. En el IFE. Entonces, bueno, le debían favores, se los han pagado bien, le dieron las aduanas, dicen que ese es un buen pago, yo no sé, nunca he sido director de aduanas, sigo viviendo en la honrosa medianía. Mira, Salavanas, está, como decía el beibolita, ¿no?, está cañón eso, ¿no? Pero bueno, y después le dieron el gobierno del Estado de México, porque Delfina, la señora Gómez, pues simplemente es una gobernadora con muletas, y las muletas son las que le pone el señor Horacio Duarte. Pero ahí había una especie de triángulo fatal. Y entonces, pues ganó Horacio. Las dos H, ¿no? Pues ganó Horacio, le ganó Higinio. Y le dieron como premio de consolación una entelequia, que era la jefatura del gabinete de la señora Delfina. Y pues no se podía ser jefe del gabinete cuando el gabinete era el gabinete de Horacio, que era secretario de gobierno. Y entonces, pues ahí hubo un choque y el señor Higinio Martínez se fue al muy poco tiempo, creo que no duró ni 3 meses, y se fue. Se fue con gentil compás de pies y se regresó al Senado. Y ahí en el Senado comenzó a crear una nueva plataforma de acción política, y esa pues ya ha coronado, ese esfuerzo lo coronó anteayer. Ayer se anunció, y bueno, mañana cuando se instala el Congreso, pues él es el hombre que representa al Senado de la República. Por unanimidad menos uno, porque siempre tiene que haber alguien, siempre hay alguien que tiene este pache, ¿no?
0: Y en este y caso, siempre es el mismo.
1: Pues mira, no siempre.
0: El que tiene tepache, ¿no?
1: Pero ya está.
0: Ya se le hizo costumbre.
1: Creo que ya tiene un doctorado en derrame de tepache, y que es el señor Noroña. El señor Noroña, que va a todas y a todas va mal. Y entonces empezó a pegar de gritos y dijo que esa era una candidatura que establecía una alianza horrenda con las fuerzas de la derecha y total. Pura envidia, pura roña, ¿no? Si dicen que si la envidia fuera roña, todo el mundo se andaría rascando, ¿no? Entonces, bueno, envidiosamente, porque Noroña quería repetir en el cargo, y no se da cuenta de que ya lo que le debían ya se lo pagaron una vez, y a lo mejor le pagaron hasta con réditos mucho más altos de lo que sus merecimientos permitían. Entonces ya, hombre, ya bailó, pues ya que se siente, ya. Y entonces ya le tocó, y le va a tocar otra. Pero mientras siga tirando el tepache, pues lo único que le va a tocar es andarse peleando con Lili Téllez y con Alito. Que Alito, hasta Alito le pegó un día.
0: Sí, así fue.
1: Le pegó.
0: A él y a su asistente, a su fiel escudero, ¿no?
1: No le pegó.
0: Bueno, entonces, ¿por qué salió con
1: él? Le dio una cachetadita así de... No, si le pega de veras, quién sabe.
0: Mañana, por cierto, mañana Alito va a ser quien fije el posicionamiento del PRI.
1: Pues sí, pues no, porque es el presidente del partido, no tendría por qué no fijar el posicionamiento del PRI. Yo creo que, pues también ese anda... Ya también va a conseguirse un doctorado, doctor en tragar lumbre, ¿no? Porque a ver cómo le va. Pero mientras tanto, pues Higinio recupera una estatura política que había perdido por el pleito en el Estado de México. Y bueno, el ancha es Castilla, mañana será otro día y todas las cosas están por venir para él. A ver cómo le va.
0: A ver cómo le va. Rafa, muchas gracias.
1: Buenas gracias.
0: Hagamos una pausa, volvemos con más aquí en Grupo Fórmula.
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7: Tras concluir el periodo vacacional, los centros deportivos municipales retomaron sus actividades habituales con una amplia oferta deportiva, recreativa y cultural. Así dio a conocer el director municipal del deporte, Guillermo Hortalejo.
8: Reanudamos las actividades de los centros deportivos municipales, pues en lo que es el centro deportivo municipal del Piojillo, Memo Ayón en la zona sur y en la Pitaya. Acudan a pedir información a nuestras oficinas, las cuales están abiertas de 8 de la mañana a 8 de la noche.
7: Las actividades se desarrollan en espacios que han sido rehabilitados y transformados por el Ayuntamiento de La Paz como parte de la estrategia municipal de atención a las causas y para mejorar los lugares destinados al deporte y la convivencia familiar. Por su parte, el CEDEM Guillermo Ayón se ofrecen clases de natación por las mañanas. En el CEDEM de La Pitaya se imparten clases de fútbol y en el CEDEM El Piojillo las actividades matutinas incluyen activación física y otras más.
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0: tractocamiones. En dicha diligencia participaron elementos de la Secretaría de Marina, también de la Fiscalía General de la República, en coordinación con la Secretaría de Seguridad y también personal de Petróleos Mexicanos, es lo que está dando a conocer el Gabinete de Seguridad a nivel federal. Los trabajos de investigación permitieron identificar presuntas actividades ilícitas relacionadas con el almacenamiento y el manejo de hidrocarburos. Era un inmueble utilizado por la empresa dedicada a la fabricación y comercialización de combustibles alternos. Es lo que está dando a conocer el Gabinete de Seguridad. Es el decomiso, el aseguramiento de 800,000 litros de hidrocarburo allá en Huejotzingo, en el estado de Puebla. Es lo que está ocurriendo en estos momentos y lo da a conocer el la autoridad federal. También le voy a comentar que hubo una volcadura en la autopista México-Pachuca. Esto ocurrió esta mañana. El saldo es de 10 personas lesionadas, entre ellas una mujer con la amputación de una mano. Esto ocurrió sobre la autopista México-Pachuca a la altura de la caseta de cobro de Ojo de Agua con dirección a la Ciudad de México. Esta unidad pertenecía a la ruta de transporte que conecta Victoria con Indios Verdes. Y también le voy a comentar que en el estado de Michoacán, en los límites con Jalisco, se registró el abatimiento de un importante jefe del crimen organizado. Me estoy refiriendo a Luis Enrique Barragán Chávez, alias el R5 o el Huicho. Él es considerado líder del Cártel de los Reyes. Fue abatido en un operativo de fuerzas federales en aquella localidad muy cerca de la frontera con el estado de Jalisco. Alfredo Ramírez Bedoya, el gobernador de Michoacán, dijo que hubo un enfrentamiento en la zona y que las autoridades estaban a la espera de la confirmación de la muerte del capo. Desde el 2025, el Departamento del Tesoro ubicó y sancionó a Luis Enrique Barragán Chávez, alias el Huicho, por su participación en actos de extorsión a industriales aguacateros. Marcos Morales, corresponsal, Jorge Manso, él es periodista y se ubica allá en el estado de Michoacán, está en la línea telefónica y tiene esta información. Jorge, ¿cómo estás?
1: ¿Qué tal? Qué gusto saludarte a ti, a nuestro amable auditorio. Como ya dabas los antecedentes, el Luis Enrique Barragán Chávez, alias el Huicho de los Reyes o el R5, identificado como uno de los principales líderes del Cártel de los Reyes y considerado un objetivo prioritario para las autoridades, habría sido abatido durante un operativo desplegado en esta región de Michoacán. De acuerdo con la información consultada, los reportes señalan justamente el abatimiento del presunto jefe criminal en medio de un enfrentamiento. Barragán Chávez es considerado, junto con Alfonso Fernández Magallón, alias Poncho La Quiringua, uno de los objetivos criminales de mayor relevancia en la región de Los Reyes y uno de los grupos delincuenciales que opera en esta zona del occidente michoacano, que habrá que decir, es una zona rica por la producción de aguacate. Informes de seguridad nacionales y estatales relacionan el Huicho con actividades de narcotráfico y con una estructura criminal señalada por generar violencia en la región. Dicha organización delictiva se le atribuyen actividades relacionadas con cobro de piso, extorsiones, amenaza contra comerciantes y productores, privaciones de la libertad, homicidios y otros hechos violentos registrados en Los Reyes y municipios aledaños. El gobernador Alfredo Ramírez confirmó por su parte el operativo en la zona de Los Reyes, tanto por Defensa Nacional como por la Guardia Civil Estatal, así como un enfrentamiento con un grupo armado. Señaló que la información será revelada por la Fiscalía General. Hay un despliegue por la zona para combatir el delito de la extorsión, fue lo que confirmó el gobernador Alfredo Ramírez, justamente en esta zona que ya le anticipaba, es rica por la producción de aguacate. Apenas hace unos días el gobierno federal desplegó otro operativo importante en esta región que dio como resultado la detención de Alfonso Fernández Magallón, alias Poncho La Quiringua. Esta es la información desde Michoacán.
0: Jorge, nada más preguntarte, este grupo delictivo conocido como el Cártel de los Reyes, ¿cómo es que opera y cuál es su relación con los llamados Cárteles Unidos?
1: Fíjate que esta pregunta es muy importante porque Michoacán está dividido geográficamente por varios, obviamente en zonas. Uh-huh. En varias de estas zonas operan distintos grupos.

0: Delictivos y en su momento se constituyó un grupo denominado Cárteles Unidos, en el que convergen algunas organizaciones delictivas, entre ellas el grupo de Los Reyes, el Cártel de Los Reyes, el Cártel de Tepalcatepec, entre otros. Estos grupos se hicieron este bloque a fin de contener el avance del Cártel Jalisco Nueva Generación. Ha habido una serie de enroques porque de pronto el Cártel de los Viagras era parte de Cárteles Unidos, luego de pronto dejó de ser parte de esta organización. El objetivo de este grupo es, pues todos estos delitos que ya te he comentado son los que se le atribuyen, pero la gran riqueza que hay en esta región, que es la principal productora de aguacate de Michoacán, donde está también el municipio de Tancítaro, es quizá el delito de la extorsión una de las principales actividades que están provocando preocupación por parte de las autoridades. Habrá que decir también que el gobierno de los Estados Unidos los fichó a estos dos líderes del cártel de los Reyes como objetivos prioritarios para su extradición, incluso ofrecían recompensa por información para dar con su paradero.
1: Sí, claro, $3 millones, ¿no? Para dar con el paradero de Enrique Barragán Chávez. Esta recompensa había sido ofrecida por el gobierno de Estados Unidos tras una serie de sanciones emitidas por el Departamento del Tesoro. Muy bien, pues Jorge, muchas gracias, como siempre.
0: No, hombre, estoy a tus órdenes. Gracias a ti y a nuestro amable auditorio.
1: Muy buenas tardes. Hasta el estado de Michoacán. Es Jorge Manso, periodista experto en temas que tienen que ver con la violencia. Y bueno, vamos a cambiar de tema radicalmente. Está conectado a través de la imagen Raúl Bolaños. El diputado Raúl Bolaños es, a partir de hace, ¿qué será?, una hora más o menos, el presidente de la mesa directiva de la Cámara de Diputados. ¿Cómo está, Raúl?
2: Primitivo, qué gusto saludarte a ti y a todo el auditorio, y gracias por la oportunidad de informar a través de este medio.
1: Oye, pues la niña llegó con torta bajo el brazo, ¿no?
2: La verdad, Primitivo, es que sí, es un momento muy bendecido de mi vida. Hace una semana mi esposa y yo tuvimos a nuestra hija Rafaela, y ahora con esta altísima responsabilidad de poder representar al Poder Legislativo de nuestro país, muy contentos con la votación que se dio hace unos momentos aquí en la Cámara de Diputados, pero sobre todo comprometidos con hacer una gestión que resalte el trabajo de la Cámara de Diputados.
1: Raúl, el cargo que ocupas ahora como presidente de la mesa directiva de la Cámara de Diputados va más allá de los partidos políticos, va más allá de los colores, y si bien es cierto que tú llegas arropado y por el voto de una mayoría calificada, pues a partir de ahora te tienes que separar, ¿no?, de las discusiones partidistas, de la ideología, ser entre el árbitro y el referí en un año en donde además, por el tema electoral que estará candente, se esperan fuertes debates allá en San Lázaro.
2: Es un año electoral complejo, Primitivo, hace rato lo mencionaba en mi mensaje, pero no podemos permitir que la competencia política nos olvide para qué estamos en la Cámara. Estamos aquí para legislar y para representar a las y los mexicanos. Y si bien en lo personal yo siento una empatía con el proyecto de transformación y por supuesto un compromiso con el gobierno de la doctora Claudia Sheinbaum, ahora en lo institucional, la responsabilidad que hoy me han confiado las y los diputados de esta Cámara me obliga a mantenerme con un perfil neutral, con estricto apego a la ley y con darle esa gobernabilidad a la Cámara de Diputados para que podamos desahogar todos los pendientes legislativos que aún tenemos y para que podamos, lo digo a través de tu medio Primitivo, elevar el nivel del debate y dignificar la política. Yo no coincido con estas últimas imágenes que se han visto donde han recobrado más fuerza los insultos que los argumentos serios, y hace unos momentos exhorté de manera respetuosa, por supuesto, a mis compañeras y compañeros diputados a que hagamos que de esta Cámara se hable bien. Ese es mi primer objetivo y trabajaré en ello hasta el límite de mis capacidades, Primitivo.
1: Raúl, mañana se va a dar el primer debate, ¿no? Cuando los diferentes partidos fijen sus posicionamientos en torno al informe presidencial o al mensaje del informe presidencial de la presidenta Claudia Sheinbaum. ¿Qué se espera? ¿Cómo mantener la cordura cuando los ánimos, la verdad, es que están muy caldeados, ¿no? Hay personajes, y lo voy a decir así, como Alejandro Moreno, quien mañana va a plantear el posicionamiento del PRI, que está en un punto de gran confrontación contra Morena. No estoy echando la culpa a Lito Moreno, simple y sencillamente él y Morena están muy, muy confrontados. Hay por ahí la exigencia de que se le someta a un juicio de procedencia, en fin. Y esto va a subir de tono. Lo de mañana es una prueba de cómo vienen los ánimos en la legislatura cuando además ya entra en su tercer año.
2: Bueno, sin duda el día de mañana será una fotografía de cómo proyectará este año legislativo. No te mentiría, no me atrevería a hacerlo y no acostumbro a mentir. Por supuesto que hay tensión en estos momentos, pero yo espero que las y los legisladores, porque estamos senadores y diputados el día de mañana juntos aquí en Cámara de Diputados, estén a la altura de lo que México espera de nosotros, Primitivo. Yo lo dije hace rato en mi mensaje y lo reitero. Podemos no coincidir en muchas cosas, pero México está por encima de nosotros mismos. Y aun y cuando mañana haya estridencia, haya debates fuertes, yo estaré haciendo llamados al orden y estaré trabajando hasta el límite de mis capacidades para mantener el orden en la Cámara de Diputados. México lo necesita, Primitivo. Yo estoy seguro que no hay un solo representado en nuestro país que se sienta orgulloso de ver conductas como las que hemos visto en las últimas semanas. Tenemos que reivindicar el trabajo de la política y el trabajo del legislador, y esa es una de mis principales metas, Primitivo.
1: Oye, Raúl, hablabas de pendientes. ¿Cuáles son los grandes pendientes y cuáles son los grandes retos para la Cámara de Diputados a partir de ya, del inicio de este año legislativo?
2: Mira, me informaban hace unos momentos, Primitivo, que la mesa directiva hoy tiene 304 dictámenes listos para discusión. Ese es un reto y un pendiente muy importante. Tenemos que darle celeridad para que estos dictámenes puedan ser discutidos en el Pleno, aprobados o desechados. Para mí el reto más importante, y es uno solo, se trata de dignificar y de darle credibilidad al Poder Legislativo, de hacer política de altura, de que logremos que esta Cámara de Diputados trascienda por su capacidad para construir acuerdos, trascienda por su capacidad para tomar decisiones en beneficio de las y los mexicanos y que volvamos a tener la confianza ciudadana.
1: Raúl, hay muchos legisladores que se tienen que apartar de sus puestos, ¿no? Porque así lo mandatan quienes aspiren a ciertos cargos de elección popular, tendrán que retirarse y entrar. De hecho, ya hay algunos suplentes que están ejerciendo los trabajos en la diputación. ¿Esto baja el nivel del debate, baja el nivel de la calidad del trabajo legislativo?
2: No necesariamente, Primitivo, porque hay suplentes de las y los diputados que piden licencia que ya tienen experiencia legislativa. Por supuesto que hay suplentes que no tienen la experiencia legislativa y que en el último año estar aprendiendo a legislar se vuelve más complejo. Por eso yo coincido con lo que el doctor Monreal ha venido expresando, de que quienes vayan a reelección en temas legislativos, al no tener una restricción constitucional para pedir licencia, se puedan mantener en el cargo. Quienes decidan ir a buscar otro puesto de elección popular, por ejemplo, una presidencia municipal, una alcaldía, una gubernatura, ellos sí tendrían que pedir licencia. Pero quienes van a una reelección, sería mucho mejor para este año legislativo que se mantuvieran aquí en la Cámara representando a sus distritos.
1: Raúl, por último, ¿qué viene para mañana? ¿Cómo viene la orden del día para el arranque del periodo ordinario de sesiones? Y, por supuesto, la recepción del informe de gobierno de la Presidenta de la República.
2: Mañana a las 11 de la mañana, Primitivo, estaremos acompañando en Palacio Nacional a la Presidenta de la República, la doctora Claudia Sheinbaum, el mensaje que le dará a las y los mexicanos con motivo de su segundo informe. Y a las 5 de la tarde está citada la sesión de Congreso General, es decir, senadores, senadoras, diputadas y diputados, para recibir en manos de la Secretaría de Gobernación físicamente el segundo informe de gobierno, y a partir de ahí vamos a los posicionamientos de los grupos parlamentarios. Tendrá 15 minutos cada grupo parlamentario para dar su posicionamiento, y yo hago votos para que durante el transcurso de esa sesión podamos elevar el nivel del debate, podamos contrastar puntos de vista, porque de eso se trata la democracia, pero que sea de manera respetuosa e institucional.
1: Pues Raúl, muchas gracias por tomarnos este enlace y platicar unos minutos con la audiencia del Grupo Fórmula. Los mejores deseos, que todo vaya bien en este año legislativo, y pues estaremos muy pendientes, como debe ser.
2: Gracias, Primitivo, a ti por el espacio, y ojalá me des la oportunidad de seguir platicando durante todo este año. A la ciudadanía le hace falta sentir a sus representantes de manera cercana y clara, informando.
1: Es muy importante mantener ese enlace a través de nosotros, de los medios de comunicación. Fuerte abrazo, Raúl.
2: Gracias, Primitivo. Igualmente, buenas noches.
1: Buenas noches. El diputado Raúl Bolaños, presidente de la mesa directiva de la Cámara Baja. Vamos a hacer una pausa. Regresamos con más información aquí en Grupo Fórmula.
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9: El tucán. Esta colorida ave destaca inmediatamente por su enorme y vistoso pico, el cual utiliza hábilmente para alcanzar frutas en las ramas delgadas. Habita en las copas de los árboles amazónicos, llenando el denso entorno con sus característicos cantos.
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0: Se estaban reportando problemas a las afueras de la Secretaría de Gobernación. Campesinos de la Unión Nacional de Trabajadores Agrícolas de la UNTA demandan una reunión con Rosa Isela Rodríguez. Piden que se cumplan ciertos acuerdos para evitar despojos en el Estado de México. Y bueno, ya se presenta el lanzamiento de petardos, el lanzamiento de explosivos a las afueras de la Secretaría de Gobernación. En un momento más entraremos en contacto con mi compañero Ulises Soriano. Pero antes, permítame saludar a Felicitos Trujillo, nuestro corresponsal de Grupo Fórmula allá en el estado de Sinaloa, porque este fin de semana ocurrió un evento muy preocupante, un ataque armado contra Alma Rosa Rojo. Ella es integrante del colectivo Voces Unidas por la Vida, colectivo de buscadoras. Ella iba con su hija, transitaban por la colonia Estela Ortiz de Domínguez, allá en Culiacán, Sinaloa, y bueno, ambas fueron atacadas por un comando armado, recibieron heridas y fueron trasladadas a un hospital en donde permanecen estables, fuertemente resguardadas por elementos de seguridad del estado y también elementos de seguridad a nivel federal. Felicitos, ¿cómo están las cosas? ¿Qué ocurrió? ¿Qué se sabe de este ataque contra Alma Rosa Rojo y su hija? Buenas tardes.
1: Un gusto saludarte, primo. Muy buenas tardes. Así como lo señalas, fue el sábado a eso de la 1:30 de la tarde cuando Alma Rosa Rojo Medina y su hija Yesenia Martínez, así como tres de sus nietas, integrantes del colectivo de búsqueda Voces Unidas por la Vida, fueron víctimas de un atentado, un ataque directo por un sujeto fuertemente armado, quien les disparó en múltiples ocasiones cuando ellas circulaban a bordo de un vehículo de su propiedad en la colonia Estela Ortiz. Esto es al sur de la de Culiacán, Sinaloa. De hecho, ella recibió un impacto de arma de fuego precisamente en una de sus extremidades y de inmediato fue trasladada a recibir atención médica a un hospital bajo un fuerte resguardo de seguridad. Ella fue ya dada de alta, de acuerdo con lo que dijo el secretario de Salud, Cuitado González Galindo, luego de que pues los médicos valoraran su estado de salud y el seguimiento se le iba a otorgar precisamente ya en su domicilio. De su hija, pues solo fueron lesiones por esquirlas y las menores, afortunadamente, ellas solo tuvieron crisis nerviosas. De hecho, Alma Rosa pues comenta que ella misma pues puso su integridad para proteger a su nieta. Uh-huh. Hoy pues ya están en su casa bajo ya vigilancia. Hubo manifestaciones el sábado, de hecho pues se estaba conmemorando el Día Internacional de la Desaparición Forzada, de las víctimas de desaparición forzada, si es con los colectivos, y ella misma pues estaban preparando precisamente para acudir a una velada, y el domingo ayer se desarrollarían marchas por el centro de Culiacán, y pues que ahora solicitando estos colectivos pues seguridad también para Alma Rosa y para todas las madres rastreadoras. Ella pues inició, o es pionera mejor dicho, de estas búsquedas. Uh-huh. Ya que en el 2009 ella pues perdió a su hermano Miguel Ángel, salió de su casa a comprar garrafones de agua, él era taxista y ya nunca más regresó. Empezó la búsqueda y así se han sumado miles de personas con ella, primo.
0: Pues ahí está la situación y bueno, pues el llamado a las autoridades y estar muy pendientes de que Alma Rosa Rojo esté bien custodiada, esté segura, pero pues es una luz de alerta la que se enciende de nueva cuenta ante los ataques, las agresiones que sufren estos grupos de rastreadoras. Afortunadamente ella se encuentra bien y se encuentra resguardada. Felicitos, también tienes información de la muerte del subdirector de tránsito de Escuinapa, de Miguel Ángel, Miguel Antonio Zazueta. ¿Qué fue lo que ocurrió? Platícanos.
1: También informarte precisamente este dato que llamó la atención el fin de semana. Ayer se daba a conocer muy temprano que se había localizado una persona sin vida, esto en una colonia de Escuinapa, en Infonavit Las Fuentes, y es que se confirmó después por las autoridades que se trataba de Miguel Antonio Zazueta Páez, era subdirector de tránsito en el municipio de Escuinapa, una región que está estado pasando reportes primos, ya tiene pues algunos meses que ha estado sufriendo los embates de la guerra, de las confrontaciones entre los grupos del cártel de Sinaloa. De hecho, en el lugar se reportó que pues le habían dejado un mensaje que se atribuye de manera preliminar a un grupo criminal. Las autoridades pues han realizado las investigaciones, dicen que él no tenía ninguna amenaza previa, tenía 27 días de haber asumido el cargo, y pues hoy ahora están investigando quiénes son los responsables de haber pues atacado y asesinado a este mando policíaco.
0: Muy bien, gracias, felicitos.
1: Quedamos al pendiente, primo. Excelente tarde.
0: Excelente tarde para ti también. En el estado de Guanajuato se encuentra mi compañero Israel Alatorre. Se reporta, Israel, un importante aseguramiento de precursores químicos para elaborar drogas. Cuéntanos.
2: Así es, Primitivo, te saludo con gusto. Y bueno, pues este día las autoridades de la Secretaría de Seguridad dieron a conocer hoy por la mañana esta información donde estas 3 toneladas de los químicos que hallaron en el municipio de Acámbaro, en una zona, una ranchería, zona serrana, bueno, pues allí llegaron las autoridades y la información provino del FBI de los Estados Unidos, es lo que nos informó el secretario de Gobierno, Jorge Jiménez Lona, este día, y bueno, dice que el estado de Guanajuato está trabajando en coordinación con las autoridades de Estados Unidos para tener este tipo de información. Ya van varios casos que se dan a conocer aquí en el estado de Guanajuato, sobre todo con hombres que están grabando videos con menores de edad. Ya se había dado a conocer esta participación de las autoridades de Estados Unidos para hacer estas detenciones. Ahora se da este caso del fentanilo, precursores químicos para pues producir. Imagínate cuántas pastillas pueden salir de 3 toneladas de los químicos que se hallaron aquí en Acámbaro. No quiso dar a conocer el nombre de los grupos delictivos que se están disputando ahí la ciudad de Acámbaro y que tienen control en algunas zonas, pero se sabe que es prácticamente un grupo delictivo local que opera en la zona de Celaya, y el otro es Jalisco, los que principalmente trabajan en esta zona. Y bueno, se habla, él consideró que es precisamente para enviarlo a través de Michoacán a algunas partes de Estados Unidos o del mismo país, no se sabe todavía en las investigaciones. Sin embargo, bueno, pues es esta importante detención de este cargamento y es el primer narcolaboratorio de esta magnitud que se halla aquí en la entidad, y rápidamente actuaron pues todo el gobierno del estado para hacer detenciones también de personas. Próximamente se espera que el fiscal del estado, Gerardo Vázquez Alatriste, nos dé un poco más de información, Primitivo. Pues, y también rápidamente, ¿sí?, te informo de otro caso hoy por la mañana, pues bueno, 5 hombres también en Marabatío. Se encontraron hoy por la mañana 5 cuerpos de hombres en el municipio. Las autoridades todavía siguen investigando y pues nuevamente se vuelven a subir los incidentes de homicidios dolosos en el estado de Guanajuato, primo.
0: Terrible, terrible la situación. Muchas gracias por las noticias, gracias por la información, Israel.
2: Estamos al pendiente, primo.
0: Seguimos muy pendientes, Israel Alatorre, desde el estado de Guanajuato. Vaya, vaya aseguramiento el que lograron las autoridades federales y locales en aquella entidad. ¿Qué está pasando a las afueras de la Secretaría de Gobernación? Ulises Soriano, buenas tardes.
3: Primitivo, muy buenas tardes, qué gusto saludarte. Nos hemos trasladado a esta avenida Bucareli, donde se manifiestan integrantes de la Unión Nacional de Trabajadores Agrícolas, la UNTA, quienes hasta hace unos minutos protagonizaron un zafarrancho con los elementos que estaban custodiando la Secretaría de Gobernación. Déjame decirte, Primitivo, que ellos exigen, primero que nada, la atención por parte de esta secretaría que les había pues agendado una cita. Sin embargo, ellos alegan que no fueron pues ahora sí que recibidos su comisión, y por eso fue que pues montaron un plantón, y esto derivó pues en el descontento y que intentaran encender una llanta, una fogata, justamente en la puerta principal de la Secretaría de Gobernación. Y pues momentos después, los elementos de Protección Federal que se resguardan al interior de Gobernación, pues con extintores apagaron esta llanta y los empezaron a dispersar con pues para evitar algún conato de bronca. Fue en ese entonces en que ellos deciden empezar a lanzar piedras y pues todas quedan justamente en la fachada de esta Secretaría de Gobernación. Y en estos instantes, pues los integrantes de esta UNTA se mantienen y exigen ser recibidos por esta dependencia federal, primitivo.
0: Muy bien, gracias, Ulises.
3: Continuamos pendientes. Buenas tardes.
0: Buenas tardes. Volvemos con más información aquí en Grupo Forma.
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0: presidenta de la República encabezó la ceremonia de inauguración del ciclo escolar 2026-2027. 28 millones de alumnos de educación básica y media básica han vuelto a las aulas. En esta ceremonia, la presidenta de la República habló de dos temas. Uno, el asunto de atender a los niños y jóvenes sobre sus condiciones, sus problemas en materia emocional. Atender la situación emocional de los jóvenes estudiantes es una prioridad a partir de ahora para el gobierno federal. Ella ha señalado que en los salones de clase pues se va a tocar el tema y se van a tomar medidas para evitar problemas que afecten a los niños y a los adolescentes de primaria y secundaria. También insistió en que se necesita pues limitar el uso de teléfonos celulares entre menores de edad. Al respecto, el secretario de Educación, Mario Delgado, señaló que el 81% de los profesores están a favor de regular el uso de dispositivos móviles en los salones de clase. Así lo dijo el secretario de Educación.
1: El 81% está a favor de que haya lineamientos, de que haya reglas para garantizar un uso seguro y con fines pedagógicos. Que el 48% de los maestros que contestaron el cuestionario dicen que dificulta mantener la atención el uso de los celulares. El 38% opina que interrumpe las actividades escolares. El 34% dicen que por estar en el celular abandonan alguna convivencia.
0: Ahí está el secretario de Educación, uno de los grandes debates de nuestros tiempos. Mire, vamos a hablar de tecnología, de otra cosa, pero de tecnología con mi querido Luis G.I.G., conferencista y consultor en inteligencia artificial. ¿Cómo estás, Luis?
2: Yo, primo, pues contento de estar contigo en este espacio de Pepe Cárdenas.
0: Oye,
2: y para un tema que creo que llama la atención mucho, por lo que implica esta compañía.
0: Mucho, mucho de lo que implica la compañía. Te voy a decir, te rasuraste, ya no te reconocía, mi querido Luis. De repente dije,
2: ¿qué pasó? Mandé a mi primo.
0: ¿A quién pusieron aquí del otro lado de la pantalla? Oye, Luis, vamos a hablar de el fin de la era Tim Cook en Apple. Este hombre que pues sustituyó ni más ni menos que Steve Jobs, un todopoderoso y además visionario y una figura muy potente en términos de la tecnología, pero también en términos del marketing y en términos de diseñar, no solamente diseñar aparatos, sino claro, yo te diría de diseñar el deseo de quienes consumimos tecnología. No sé si esta frase es suya, pero se la atribuían a él, o por lo menos así lo creo, en el sentido de decir, es necesario saber qué es lo que el público quiere antes de que el público lo sepa. Y en eso consistió gran parte de su trabajo, ¿no?
2: Sí, sobre todo como tratar de, si me permiten la palabra, adivinar, medir cuál era el gusto del consumidor para poder hacer este match, ¿no? Es decir, tú tienes esta necesidad, yo tengo el producto que cubre esa necesidad. Tim Cook, pues básicamente ocupa los zapatos de un personaje muy importante, histórico, no únicamente en Apple, sino en el mundo de la tecnología, Steve Jobs, colocándose como el séptimo CEO de esta firma. Hay que recordar que Steve Jobs volvió después de ser despedido de su propia compañía, y de ahí se llevó varios triunfos, el iPhone, el iPad, pues obviamente el iPod, distintos dispositivos. Y cuando Tim Cook sucede a Steve Jobs, fue por un tema médico. Así uh-huh. que básicamente eligen, y Steve Jobs elige, a una persona que podía continuar capitalizando a la marca. Y Tim Cook lo hizo muy, muy bien. Básicamente colocó a la compañía, pues en este 2026 tocó el puesto número uno en cuanto a capitalización de mercado. Desde que llegó a tomar posesión como director de Apple, cuadruplicó los ingresos de la firma, pero también dejó ciertos pendientes. Uh-huh. ¿En qué área? En la parte de producto. Sobre todo porque, por ejemplo, a últimas fechas, por ejemplo, la batalla con respecto a otras compañías, con respecto al mundo de la inteligencia artificial, pues digamos que no fue bien lograda. Productos que quedaron muy pendientes, como fue la actualización de Siri, pues la verdad es que dejaron mucho que desear. Productos como los visores Vision Pro también dejaron mucho que desear, convirtiéndose en uno de los productos, pues que quizá más, digamos que pues deuda le deja a la compañía y a los fanáticos de esta marca. Pero ¿quién ocupa su lugar? Lo ocupa John Ternus. Uh-huh. John Ternus viene exactamente de la parte donde cojeaba Apple, que es la parte de producto. Y de hecho, para que te des una idea, sí, en los últimos meses hubo una actualización de computadoras y por primera vez se lanza una computadora, pues de precio, si me permite decirlo, accesible. Accesible en los términos de Apple, ¿no? Rondando en México los 12,000 pesos. Y ahora se esperan grandes, grandes lanzamientos. En primer lugar, se espera quizá un nuevo dispositivo de pantalla flexible. Se espera quizá para el próximo año gafas inteligentes. Y por otro lado, también se espera que vaya la segura, ¿no? Digamos que terminando con productos que habían, pues, tenía mucha rumorología, como el tema de los autos inteligentes, etcétera, etcétera, etcétera. Punto importante, será el próximo 9 de septiembre, cuando John Ternus, pues, se lance ya al estrado de manera oficial en un espacio donde, pues, Apple y sobre todo sus directores generales han sido, pues, bastante, bastante aplaudidos, que es en la presentación de producto. Así que vamos a ver qué ocurre esto en estos días.
0: El circo máximo de Apple es donde va a debutar John Ternus. Nada fácil, porque el mundo entero apunta, ¿no? Cada primera, segunda semana de septiembre, allá a Cupertino, California, para saber cuáles son las novedades. Luis, decías algo muy, muy importante, que es la inteligencia artificial no se le ha dado a Apple. Esa es la verdad, ¿no? Siri es la inteligencia artificial menos inteligente que hay en el mercado.
2: Nos la deja, más tonta.
0: La más tonta de todas. Nos queda de ver toda la vida. Y creo que siempre nos queda de ver Apple en el sentido de que nos dice, ya viene la actualización con cosas maravillosas, ya viene esta actualización y ahora sí, y ahora sí, y ahora sí. ¿Cómo es que esta compañía, que tecnológicamente, vamos, es de avanzada, pero que se ha quedado rezagada con respecto a otras compañías, a otra oferta, cómo es que sigue manteniendo ese nivel de deseo y de rentabilidad?
2: Pues mira, creo que lo que ha entendido muy bien sobre todo es este tema de la bianualidad, es decir, que los consumidores están actualizando sobre todo sus teléfonos cada 2 años y que tiene tandas importantes cada año con esta alternancia del usuario. Pero por otro lado, creo que también tenemos que entender que en el tema de la inteligencia artificial, Apple decidió no lanzar modelos frontera, es decir, modelos competitivos frente a la competencia. Uh-huh. ¿Qué competencia? Meta, Anthropic con Claude, OpenAI con ChatGPT. De hecho, hay un punto muy interesante, que primero Apple se resguardó en OpenAI para que sea esta compañía y sus modelos los que apoyaran el desarrollo de Siri. Sin embargo, esto tronó y actualmente quien está detrás de sus modelos de inteligencia artificial es Google con Gemini. Hay un punto importante que tendrá que resolver John Ternus, y es la demanda que entablaron en este 2026 contra OpenAI, sí, a quienes están acusando de robar secretos industriales, sobre todo de ingenieros que estarían desarrollando productos para OpenAI de la mano de Johnny Ive, uno de los diseñadores más icónicos que tuvo Apple en su momento.
0: Ese es uno de los pendientes y una batalla que tiene que enfrentar esta compañía. Te quería preguntar sobre el legado de Tim Cook, pero sobre todo sobre este papel que le tocó jugar y que me parece que lo hizo de una manera muy interesante, que fue el papel político de un hombre, no solamente sentado en la primera fila de la historia con el regreso de Donald Trump al poder, sino ubicado en esta mesa redonda en donde siete importantísimos CEOs de diferentes empresas tecnológicas, pues tienen una capacidad de decidir y de influir muy importante. Y Tim Cook fue un hombre muy hábil en capotear a Donald Trump.
2: Sí, completamente. ¿No? Sí, sobre todo porque en su momento Donald Trump les pedía, oye, pues queremos fábricas de Apple en Estados Unidos, y lo hacía, obviamente no de todo, pero sí cumplía con el requerimiento, es decir, lo dijiste muy bien, terminó de capotear muy bien a Donald Trump y a su gobierno. Pero punto importante, o sea, no es que Tim Cook se vaya, Tim Cook se queda como presidente de la mesa. Y en ese sentido, parte de sus responsabilidades seguirá viendo asuntos políticos, con Estados Unidos y también parte muy importante con Beijing, donde hay que recordar que tiene, pues es un país donde tiene muchas de sus fábricas, donde se realiza el armado, no el diseño, solamente el armado y fabricación de varios de sus dispositivos más importantes.
0: ¿Qué debemos esperar de Apple en los próximos meses, Luis?
2: Pues mira, las expectativas son altas, sobre todo de nuevos productos, productos que puedan innovar el mercado y que le devuelvan al fanático de la marca eso que perdió. Era este efecto wow. Si me permites la frase, este one more thing, que era característico de Steve Jobs, y creo que en cierto sentido lo vamos a tener. Va a ser muy interesante cómo es que van a presentar este teléfono de pantalla flexible, que bueno, todos los rumores apuntan hacia allá, sobre todo porque estábamos muy acostumbrados que Steve Jobs presentara estos productos como si él hubiera inventado el género, cuando únicamente, bueno, lo hacían muy bien, lo perfeccionaban. En este caso, la compañía que puso sobre la mesa los equipos de pantalla flexible fue Samsung, y caso curioso, será la misma Samsung la que provea de pantallas flexibles a Apple.
0: Fíjate, Samsung la provee de pantallas flexibles y Google de la inteligencia artificial, ¿no? Eso te dice como el signo de los tiempos. Oye, Luis, ya por último, quería preguntarte, al margen del tema de Apple, estábamos platicando, y lo escuchaste, del inicio del ciclo escolar, de este debate de retirar, suspender, de prohibir, ¿no?, el uso de teléfonos celulares tanto para alumnos como para maestros en las aulas. Y venimos también del tema del famoso examen de admisión de la UNAM, claro, el famoso examen virtual, que nos coloca frente a dos hechos que tienen que ver con la educación. Tú te dedicas a la educación, eres un maestro, capacitas a muchas personas. ¿Cómo debemos lidiar? Porque creo que ese es el problema de fondo. ¿Cómo debemos lidiar con la tecnología sin aislarnos de la tecnología? No podemos separarnos de la tecnología, no podemos decirle a nuestros hijos no utilices esto, no utilices lo otro, porque podría representar un golpe competitivo para todos. Y estoy hablando de todos los chavos y también para nosotros. ¿Cómo debemos conciliar todo lo que hay, todo lo que representa este debate, Luis?
2: Pregunta compleja y estratégica, sobre todo porque en el caso de menores, yo estoy de acuerdo, creo que el punto importante son los límites, tratar de entenderlo, esta demanda que se terminó de cerrar la semana pasada de los 18 mil millones de dólares multando a Meta, pues tenía que ver con la adicción de dispositivos, claro, y sobre todo, volvemos lo mismo, con el tema de los límites. Creo que en México hace falta esto, pero creo que también tenemos que entender la tecnología como una aliada, no como algo que nos sustituya. Y creo que varias empresas están viendo a la tecnología, sobre todo a la inteligencia artificial, como algo que puede sustituir personas, cuando se ha demostrado que no es así. E incluso ya hay varias compañías que empezaron desde hace 5 años con ese tipo de situaciones que terminaron recontratando gente. Así que hay que tomar esto de manera muy estratégica. En el caso también del tema de control parental, de todo este tipo de situaciones, creo que tiene que venir acompañado con una enorme campaña de comunicación hablando de los peligros de la inteligencia artificial, los peligros de la tecnología, consejos para configurar contraseñas, etcétera, etcétera, etcétera, que es algo que tradicionalmente se nos adeuda, primo. Es muy importante que esto se realice porque de nada va a servir que se prohíban el uso de dispositivos si no hay esta comunicación que justifique, obviamente, todo este tipo de situaciones y todo este tipo de peligros. A mí me preocupa sobre todo el tema de uso de inteligencia artificial con menores, sobre todo porque hay varios casos de menores que están generando imágenes, sobre todo de carácter íntimo, de carácter sexual, y que obviamente pues está pésimo. Y por otro lado, el tema del grooming. El grooming ya combinado con inteligencia artificial, pues obviamente pues deja pues no muy librados a los jóvenes ni a los papás de los niños.
0: Así es un tema al que hay que entrarle y es un tema del que tenemos que discutir, pero largo y a fondo, ¿no, mi querido Luis?
2: Exacto.
0: Muy bien, pues te agradezco mucho, como siempre, te mando un abrazo.
2: Otro de vuelta, querido primo.
0: Ahí está el gran Luis G.I.G. con temas que tienen que ver con la tecnología. Tim Cook se despide de la dirección de Apple, se va a quedar como presidente de la mesa de consejo, pero pues inicia una nueva era para la compañía de la manzana. Vamos a hacer una pausa y regresamos. Vamos a hablar con John Sutcliffe del adiós de Lionel Messi a la selección argentina. Volvemos.
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11: Luego de 3 meses de ausencia tras ser señalado por el gobierno de Estados Unidos de tener presuntos vínculos con el crimen organizado, el senador Enrique Insunza reapareció en el Senado de la República, donde aseguró que aunque se separó del grupo parlamentario de Morena, mantendrá su respaldo a las iniciativas de la presidenta Claudia Sheinbaum. El Partido Verde Ecologista destacó la capacitación al Batallón de Protección Ambiental de la Guardia Nacional en Michoacán. El organismo político señaló que eso tiene como objetivo coordinar esfuerzos entre la Profepa y la Guardia Nacional para combatir la tala ilegal y el tráfico de especies. La exportación de ganado de Sonora a Estados Unidos fue suspendida temporalmente debido a una falla técnica detectada en el área de inspección zoosanitaria. El presidente de la Unión Ganadera Regional del Estado, Juan Ochoa, informó que el equipo técnico ya trabaja para reanudar los cruces fronterizos. Informó Etel Vanegas. 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
12: ¿Cuál es tu sueño?
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0: que siento.
1: Lionel Messi se despide de la selección argentina. El astro, uno de los mejores, para muchos el mejor futbolista de la historia, hoy ha anunciado su adiós, su renuncia a volver a vestir la albiceleste unos días después de la muerte de su padre, y con esto pues concluye una historia que lo llevó a jugar 3 finales de Copa del Mundo, a ganar una final contra Francia, una historia llena de logros, una historia con muy pocas polémicas. Está ya conectado con nosotros John Sutcliffe, desde el mullido sillón de su amplísimo estudio, como Gilgamesh, dice por ahí. ¿Cómo estás, John?
2: Ya. Bien, bien, primo, ya estamos de flojos hoy en casa, pero feliz de estar contigo. Mira, ayer en la noche estaba viendo a Djokovic, ¿no? Y fue muy, muy duro ver una leyenda viviente sufriendo en el US Open. Y John McEnroe lo dijo al aire en la transmisión en Estados Unidos: el padre del tiempo va invicto, nadie nunca le ha ganado. Entonces, por ahí va, no hay nada que puedes hacer contra el tiempo. Hoy decía en ESPN Radio Fórmula que Messi es un ser humano, también se enferma, también va al baño, también quiere ir a ver a sus hijos a jugar fútbol en sus torneos infantiles los fines de semana. Entonces yo creo que ya llegó un punto que esta leyenda viviente quiere tener una mejor calidad de vida, ¿no? Estoy juntando los días, y no necesariamente este año por ser Copa del Mundo. ¿Sí? ¿Cuántos días al año sacrifica Messi por viajar? Sí, subirse en su avión y lo que quieras, pero no esté en casa. Entonces yo creo que también me recuerda cuando Tom Brady dijo adiós. Tom Brady estaba cansado de los aviones, las reuniones, de los hoteles. Ya, bien, Messi, eres una leyenda, lograste lo que tanto fue criticado, que no les había dado una Copa del Mundo, y creo que lo que quiere Messi es tener mejor calidad de vida. Así lo veo yo.
1: Sí, estamos hablando de décadas, desde mucho antes de ser profesional, John, no solamente de viajar todo el tiempo. Cuando jugaba en Europa, pues imagínate, tantas claro. competencias al mismo tiempo. El hecho de comer sistemáticamente lo que tus nutriólogos te digan, el levantarte a cierta hora, el llevar un sistema de vida, yo no diría que espartano, pero sí con una disciplina muy férrea, termina por causar mella y por cansar a quien sea. Además de que, evidentemente, las condiciones físicas pues ya no van a ser las mismas a partir de ahora. Llegó muy bien a los 39 años, tuvo un mundial fantástico, pero pues ya todo es bajada, John.
2: Pero va a jugar con el Inter de Miami. ¿Sí? Yo creo que es más tener más vida, tener más días, ¿no? Yo te puedo decir que a mí me pasa que ahora voy a empezar el Monday Night, y luego también de regreso a la selección mexicana, tienes que encontrar un balance, porque de repente te puedes despertar en un hotel y no sabes ni dónde está el baño, Primi. Y creo que Messi va por ahí. Eso no quiere decir, ahora que Aaron Donald regresó con los Rams, recuerdo, creo que fue en el 95, cuando Michael Jordan mandó en un fax y le dijo a la NBA, I'm back. Eso no quiere decir que en la Copa América de repente juegue. También hay que considerar que Argentina, aunque tenga un partido en casa, será considerado anfitrión de la próxima Copa del Mundo. Entonces no van a tener eliminatorias. ¿Tú qué sabes si Lapa ya tenía pensado ir a jugar partidos en Japón, China, Corea, Australia para facturar a Messi? Y Messi dice, no, ya de una vez me voy. Pero sí creo que es el reflejo, como cuando Loreno Ochoa se retiró.
1: Claro.
2: Era para tener vida. Lo que pasa es que estamos acostumbrados a prender la televisión, a verlo, y se te olvida que es un ser humano. Así yo es. Creo que esto es para cambiar y tener más tiempo libre. ¿Cuántos jugadores, cuando hay fecha FIFA, pueden ir y convivir con la familia mientras para su liga local? Totalmente. Así es como yo interpreto lo de Leo Messi.
1: Es muy complicado. Además, es una noticia que se veía venir, quizás no ahora, pero pues es natural. Y hay que reconocer y celebrar a uno de los grandes de la historia. Gracias, John. Un abrazo.
2: Un gusto, como siempre, a la orden. Un abrazo desde el sillón.
1: Eso, desde el mullido sillón. Gracias, mi querido John.
2: Gracias.
1: Y gracias a usted por acompañarnos esta noche. A nombre de José Cárdenas, lo invito a que se quede con toda la programación de Grupo Fórmula. Y nos vamos con esto. Otra noche.

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2: La Secretaría de Educación Pública, la maestra Alicia Mesa, informó que a partir de este lunes 31 de agosto vuelven a las aulas más de 190 mil estudiantes de educación básica y de media superior.
3: El ciclo escolar en educación básica inicia el 31 de agosto y vamos a hacer el arranque del ciclo de forma simbólica en la escuela primaria Hugo César Piñeda Chacón, que se ubica en el fraccionamiento Camino Real, y allá vamos a arrancar el ciclo. Nos va a acompañar el señor gobernador para hacer la inauguración del ciclo escolar 2026-2027. Nosotros estamos esperando el regreso de 150 mil estudiantes en educación básica, 42 mil en media superior.
2: Dijo que en estos 5 años de gestión del gobernador Víctor Castro se han brindado un apoyo sin precedentes al sector educativo.
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Hola, ¿qué tal, amigos? Muy buenas noches. Estamos aquí transmitiendo en vivo desde la Ciudad de México. Es Fórmula Financiera. Soy Mari Carmen Cortés y, como siempre, hay mucha información. Por un lado, y vamos a platicar con Alejandro Encina, subsecretario de...

0: mal, si es un acero mexicano, ¿por qué no va a contar como contenido nacional? Pero ahora sí va a haber una serie de reglas que a mí se me hacen medio complejas, pero la Cámara Nacional de la Industria del Acero, la Canacero, dice que es muy buena idea, pero pues ahora además estén incrementando el gasto en infraestructura en forma importante en estos últimos 3 meses, y se prevé que en el último semestre, que por eso se pueda recuperar la economía, y ojalá así sea, el gobierno va a lanzar con todo su inversión en proyectos precisamente de infraestructura, ¿no? Y además está todo lo de la vivienda con las casas del bienestar, la construcción de las viviendas bienestar que está haciendo el Infonavit con el eficiente de Octavio Romero al frente. Entonces, bueno, lo deficiente con ellos, ya saben que soy sarcástica, pero bueno, esperamos que esto sí se traduzca en que haya pues un repunte en la industria de la construcción y un repunte desde luego todo lo que es la industria del acero, porque siguen los aranceles bajo las 232. Marco Mares, muy buenas noches.
1: ¿Qué tal? ¿Cómo estás, Mari Carmen Cortés? Muy buenas noches. José Yuste, buenas noches. Y bueno, por otra parte, este fin de semana el secretario de Economía, Marcelo Ebrard, tuvo una participación en la quinta plenaria de Morena en la Cámara de Diputados. Ahí descartó que el huachicol fiscal ponga en riesgo la renovación del T-MEC con Estados Unidos. Básicamente dijo que no es un tema que se haya abordado directamente en las mesas de negociación, de revisión del T-MEC. Aseguró que la seguridad y política no han condicionado las negociaciones del acuerdo, y también aseguró que pues lo que hasta ahora se ha planteado ha sido fundamentalmente temas comerciales, que lo que ha mantenido en la mesa de conversaciones el gobierno mexicano a través de la Secretaría de Economía son precisamente todos los temas que tienen que ver con la relación entre México y Estados Unidos en materia comercial. Otros temas sí se abordan, pero en mesas diferentes de negociación, diferentes a los asuntos comerciales, se mantienen de manera diferenciada, que es lo que aquí ha venido señalando en distintas ocasiones el propio funcionario. Nos ha dicho básicamente esto, que pues el tema que ha buscado mantener siempre alejado de otros que no tienen que ver directamente con el comercio, ha sido ese el objetivo del gobierno mexicano, nos ha dicho Marcelo Ebrard, ahora lo ratifica. Me parece que es una perspectiva positiva, creo que lo ha logrado, ha mantenido las conversaciones, ha mantenido una relación bilateral de conversación. Ya vamos por una nueva ronda de revisión del T-MEC. Y evidentemente pues México podría tener más avance que Canadá, que pues ni siquiera se han sentado a la mesa y ya están en un conflicto de aranceles. Pepe Yuste, ¿cómo estás? Muy buenas noches.
2: Muy bien, gracias, Marco Mares, ¿cómo estás? Buenas noches, Mari Carmen Cortés.
0: Hola, Pepe Yuste,
2: ¿cómo te va? Buenas noches. Y bueno, pues también el tema pasa por lo que está pasando en el sector automotriz. ¿Qué sucede? Que algunas industrias como la automotriz pues están en crisis. A nivel mundial ha llegado toda la erupción china, no solo es en México, es en todas partes del mundo la erupción china de modelos. Pues aquí en México tenemos 30 marcas chinas, por ejemplo. Entonces esto genera una competencia sin igual que no se había tenido. Pero aparte está todo el tema de las que se están incorporando o no, poco a poco, a la parte híbrida, a la parte eléctrica, cómo van a quedar. Esto es un tema, y esto, bueno, lo decimos porque le golpeó a Volkswagen. Conocemos lo que sucedió en Volkswagen hace un par de meses. Habló de una crisis severa, habló de un despido de 50,000 trabajadores a nivel mundial. Volkswagen, esto dijo a nivel mundial. Pero Volkswagen en México, lo que está pasando en este momento, pues llama la atención, porque en efecto lo que va a hacer son recortes de un turno de trabajo. ¿En dónde? En la planta de Puebla, en la icónica planta de Puebla, de esta que se construyó desde 1950 y tantos, de los 50s. Bueno, ahí va a ser un recorte de una parte de los trabajadores. Recordemos, son 3 turnos, uno de los turnos se va a tener que ir. ¿Qué se produce ahí? Se produce la Tiguan. La Tiguan se produce desde ahí, se produce el Jetta, se produce desde ahí también. Y esto, bueno, llama la atención en momentos donde pues no la está pasando bien el sector automotriz. Le recordemos que tiene el arancel del 25%. Algunas plantas como la de Toyota tuvieron que sucumbir ante una transferencia de inversión hacia Estados Unidos. Y en ese momento, bueno, pues Volkswagen le llegó la crisis, así que pues hay crisis en Volkswagen Puebla también.
0: Bueno, hoy, ¿qué creen? Se volvió a salir de curso el Tren Maya.

0: Que no se descarrilan, se sale de la línea de la línea de tren, se vuelve a salir, es un nuevo accidente, no es un descarrilamiento, nada más se salió de la vía, así se dice, no se salió de la vía. Pero no sé, no, es que aquí no se descarrilan los trenes, Pepe, aquí se salen de su línea. Entonces salió de la vía el Tren Maya.
1: Oye, el Tren Maya ha tenido accidentes cada mes, ¿no?
0: Pues se salió de la vía, tú que eres malo.
1: Realmente ha estado muy mal construido.
0: Este fue en Campeche, en la estación San Francisco de Campeche, una rueda de un vagón abandonó el riel.
2: Abandonó el riel.
1: Una rueda abandonó.
0: No puedes abandonar.
1: No quiero ir contigo, riel.
0: No, no, no, callo para acá. Como se divorció del tren por una aparente falla mecánica o fisura, lo que provocó la suspensión momentánea del servicio y el desalojo de los pasajeros. Afortunadamente no se reportan personas lesionadas porque la tonta llanta se salió, abandonó el tren. Eso dice, la rueda de un vagón abandonó el riel y se salió de causa, se hizo para acá, no, pues, se hizo de ladito. Y bueno, pero ¿para qué no se descarrilan las cosas? ¿Ustedes creen que está en países? En no, país, no, porque los trenes se salen de curso, pero no se
2: son las malas lenguas, Mari Carmen.
0: Son las malas
2: lenguas. Lo cierto es que sí hemos visto ya muchos, como le llaman, incidentes, como le llaman en el gobierno mexicano, a los accidentes, a los problemas que ha tenido el Tren Maya, y desafortunadamente, pues, no se llega nunca o en ningún momento se esclarece de manera absoluta qué es lo que ocurre, qué es lo que está pasando. Lo que es evidente es que es un tren que está teniendo pérdidas muy importantes, es un tren que desde el principio se había anticipado que iba a tener fallas técnicas y las está teniendo.
1: Bueno, pues sí, y bueno, y claro que opera con números rojos. El problema del Tren Maya es que desde que se construyó está operando con números rojos. Eso suele pasar en proyectos de gran envergadura, pero tienes, obviamente, ahí haces todos sus análisis para valor presente, valor, en fin, te lo traes a valor presente, para que en dado caso ya llegues a tener un nivel neutro, desde luego, ya empiezas a recuperar la inversión y después pues tengas utilidades. Aquí sigue con pérdidas, pero no solo tiene las pérdidas, sino que tiene subsidios enormes del Tren Maya. Entonces, por donde se le vea, pues sí, financieramente ha sido un proyecto que no ha dado así.
0: Y bueno, en cuanto a lo de las declaraciones de Marcelo Ebrard, también participó Edgar Amador, el secretario de Hacienda, en la reunión de Morena de anoche, fue anoche.
2: Sí.
0: Y esto de que no nos piden nada y de que todo marcha sobre ruedas, con todo el respeto, mira que Marcelo Ebrard me cae mega bien, pues no tenemos fecha para la cuarta bilateral. Va Marcelo Ebrard, está ahí 4 semanas, entrevistamos a Lorenzo, a Luis Rosendo Gutiérrez, el subsecretario de Comercio Exterior. ¿Y qué pasa? ¿Hoy cuándo va a ser la cuarta bilateral? No sabemos aún. O sea, no le han dado fecha
1: de cuatro días. Es que además se le complica con la visita oficial del presidente chino.
0: ¿Qué va? Sí. O sea, no tenemos.
1: No hay fecha.
0: Y entonces tú le puedes decir, bueno, es que vienen los chinos, ok, ¿cuándo llegan los chinos? El 21 de septiembre. Entonces, ¿cuándo hacemos la bilateral? No sabemos.
2: Es que la tienen que preparar muy bien.
0: No, antes, o sea, pero imagínate, menos mal que todo marcha sobre ruedas, porque no, ¿cómo es posible que no tengamos fecha? O sea, yo entiendo que se le atraviesan los chinos, pero los chinos nos atraviesan 3 semanas. O sea, podrían tener. ¿Y qué tanto va si negocios y negocios? Y esta es una bilateral, ¿no? Es pláticas.
1: Bueno, el problema ahí es negociar con la USTR, con la representación comercial de Estados Unidos, porque lo que vimos en Canadá es que Canadá negoció con USTR. Y de repente llegó lo que dice New York Times, que llegó Peter Navarro, llegó Howard Lutnick, el secretario de Comercio, y dijeron, no, esto no va, y la representación comercial se hizo un ladito, y no fue. Entonces esperemos que esto pues no nos pase a nosotros.
2: Sí, queriendo ver el vaso medio lleno, la verdad es que México se ha mantenido en esa línea, ha podido mantener las conversaciones. Yo, igual que tú, Mari Carmen, también me pregunto qué tanto negociarán, porque no se sabe mucho, se sabe de temas generales, pero no sabe de detalles de lo que durante todo este tiempo se ha vendido
0: pues platicando. Se ha negociado todo menos la fecha.
2: Bueno,
0: ¿no
2: sí,
0: se aterriza?
2: Eso todos los temas.
0: O sea, yo entiendo que vengan los chicos, pero no vengan, van los chicos.
1: Está negociando, las reglas de origen están negociando y están complicadísimas. Quiere llevarse a Estados Unidos todo el contenido del sector automotriz. Los aranceles todavía no dicen que van para abajo, se espera que se vayan para abajo, los de acero y automotriz. En fin, sí, sí sabemos, pero está muy complicada la negociación.
0: Y lo que sabemos es que están ya merito. Va a sentarse en la próxima ronda. Vamos a un corte, no se vaya.
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14: Los diamantes son trozos de carbón que soportaron presiones y temperaturas extremas bajo la superficie de la Tierra por siglos.
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0: Regresamos aquí a Fórmula Financiera y tenemos en la línea a Francisco Lelo de la REA. Él es el director general del CESP, el Centro de Estudios Económicos del Sector Privado. ¿Cómo estás? Muy buenas noches.
1: Muy buenas noches, Mari Carmen. Un gusto saludarte, estar en el programa. Gracias por la invitación.
0: Gracias. Oye, esta semana, bueno, ayer que ustedes enviaron su análisis semanal de CESP y lo enfocan mucho al paquete económico que va a presentar el secretario de Hacienda, Edgar Amador, el próximo 8 de septiembre, y a la necesidad de que se mantenga la estabilidad de las finanzas públicas y la bronca para lograrlo.
1: Sí, sí, digo, como bien saben, en mayo pasado dos calificadoras pues pusieron la pluma en México, una rebaja y una perspectiva negativa, y eso pues obliga a reflexionar, ¿no? Y cuáles son los elementos que están detrás de estos anuncios de las calificadoras. Bueno, sin duda, en México padecemos un bajo crecimiento económico. Desafortunadamente llevamos ya muchísimos años con un crecimiento pues inferior al 2%, prácticamente el sexenio pasado y este, con una caída en el PIB per cápita. Hay una delicada situación financiera y operativa en Pemex que a la vez le cuesta al gobierno una cantidad también impensable de recursos, 400 mil millones de pesos al año, cuando menos, y eso también combinado con un elevado déficit y que deriva pues en un endeudamiento público, pues son las características que han preocupado a las calificadoras, nos preocupan a los economistas que damos seguimiento a la situación de las finanzas públicas. Y bueno, con este ambiente, pues sí, llamamos a que haya prudencia en la elaboración del presupuesto, del paquete económico, que sea realista y sobre todo que se mantenga la estabilidad macroeconómica, pues a través de lograr una consolidación fiscal pues seria y robusta, ¿verdad? Básicamente, Mari Carmen.
2: Francisco, ¿cómo estás? Te saluda Marco Antonio Mares. Buenas noches, Francisco.
1: Muy buenas noches, Marco, un gusto saludarte.
2: Igualmente. Bueno, mencionabas el tema de las dos calificadoras que pusieron un acento negativo en la calificación crediticia de México en mayo pasado, y uno de los temas precisamente fue el tema que tiene que ver con la consolidación fiscal, la velocidad a la que se viene aplicando por parte del gobierno mexicano, diferente al compromiso que originalmente había hecho el mismo. ¿Qué tanto tiene margen el gobierno de México para avanzar en este ajuste fiscal? Es un ajuste fiscal que tú nos dirás el cálculo nominal de cuánto representa y cuánto tendría que ajustarse para el presupuesto del próximo año.
1: Sí, digo, déjenme darle algunas cifras, digo que son muy reveladoras. Por el bajo crecimiento de nuestra economía, en lo que va de la administración, las finanzas públicas pues se mantienen muy débiles, y en la primera mitad de este año los ingresos totales aumentaron solo 0.1% anual en términos reales. Los ingresos tributarios, que son la base sólida de las finanzas públicas, es decir, los ingresos recurrentes, se incrementaron en solo 0.4% anual, y el gasto por su parte aumentó 2.1% anual. Entonces, el gasto está creciendo pues casi cinco veces más que los ingresos tributarios, pues dos veces más que el gasto que los ingresos totales. Entonces, esta situación pues claramente es insostenible. Entonces, es fundamental lograr la consolidación fiscal. Y fíjense, el mayor crecimiento del gasto propició que el balance público fuera deficitario en 559 mil millones de pesos en la primera mitad del año, 36% superior al saldo negativo observado en el mismo lapso del año pasado. Entonces, el ajuste debe de cumplirse cabalmente lo comprometido por el gobierno y lograr una consolidación fiscal, pues al menos arriba de 3.5 del PIB, Marco, te diría yo, ¿verdad?
2: Sí, pues sí, ahí vendría el tema del ajuste fiscal, no va a ser sencillo. Francisco, te saluda José. ¿Y usted cómo estás? Buenas noches.
1: Muy buenas noches, José, qué gusto saludarte.
2: Igualmente, pues no va a ser sencillo este ajuste fiscal, desde luego, porque es un ajuste fiscal que además, pues tienes que crecer. Y cuanto más ajustes, pues menos te queda, obviamente, espacio para dedicárselo a obras de infraestructura o gasto de inversión para poder crecer. Y ahí, ¿cómo hacer este equilibrio que se antoja muy complicado este año?
1: Sin duda, obviamente, los contratos mixtos que se están ahorita, digamos, elaborando y negociando para que participe la iniciativa privada en la parte de energía, electricidad, son esenciales. Sabemos que el crecimiento depende de la inversión. Necesitamos al menos que la inversión sea equivalente al 25% del PIB, y para lograrlo se necesita el ahorro privado, el ahorro externo en términos de inversión extranjera directa, y que el gobierno pues también ahorre en la medida de lo posible e invierte en infraestructura. Entonces está complicadísimo el panorama, Marco. Fíjate, otro dato que quería comentarles es que los programas sociales absorben el 42% del ingreso total del gobierno federal. Y si eso lo sumas a lo que son pensiones y el costo financiero, pues queda un margen muy reducido de apenas 10-11% del presupuesto total para discreción del gobierno y poder aumentar la inversión. Entonces, yo te diría, perdón, Pepe, que sin duda hay que hacer uso del ahorro privado, nacional, extranjero, a través de la inversión extranjera directa, y poder lograr estos niveles que les comentaba de 25% del PIB en inversión para dinamizar nuevamente el crecimiento en México.
0: Y aquí estamos hablando de la inversión privada, pero también de la pública. La pública supuestamente se está incrementando.
1: Sí, digo supuestamente, pero todavía no se ve reflejado. Digo, hay cifras ahí que tenemos todavía que esperar que se consoliden el INEGI reporte, pero sí, aún con eso, digamos que la inversión pública llegara a ser el 3% del PIB, necesitamos forzosamente llegar al 25% del PIB para poder, y si no hay inversión privada, pues no se va a lograr. Y reitero, hay que esperar a ver las cifras, pero aunque se está dinamizando la inversión pública, está en mínimos históricos, ¿no? Prácticamente 2% del PIB, Mari Carmen.
2: Sí, en ese contexto, Francisco, pues depende mucho del equilibrio que se logre, el mantener la estabilidad macro, como tú mencionas, la deuda no siga creciendo como proporción del Producto Interno Bruto, y que esto nos lleve a pues una nueva consideración negativa en las calificaciones crediticias. ¿Crees que se logre?
1: Pues digamos, si los contratos mixtos son un buen instrumento, se pusieron ya a disposición, digamos, ya se permite nuevamente que haya participación privada en el sector más importante de corto plazo en la economía, que para mí es el energético. Si no hay electricidad, si no hay inversión en hidrocarburos, pues no hay futuro. Sabemos que la manufactura y el futuro está ligado al gas y a la electricidad. Entonces es esencial, y yo creo que se puede dar una buena señal con los contratos mixtos ahora que se arranquen, y yo creo que con eso al menos pudiéramos dar los primeros pasos para redinamizar la inversión y poder empezar a lograr crecimientos más elevados.
2: Sí, aparte está el tema de la inversión privada en sí, Francisco, el tema obviamente del clima de inversión, que lo hemos visto muy deteriorado, una inversión privada que no crece, que realmente tenemos problemas ahí. ¿Cómo hacerla detonar para que pues tengamos este crecimiento económico que queremos?
1: Sí, digo, está realmente la última encuesta de Banco de México, es 42% de los encuestados dicen que es un mal momento para invertir. Tenemos que revertir esta percepción, Se han dado pasos, reitero, perdón por ser repetitivo, los contratos mixtos y esta nueva apertura para el sector energético. Yo creo que esa puede ser la señal que dinamicen.
0: Sí.
1: Pues el marco general es el Plan México.
0: Claro.
1: Términos de infraestructura.
0: Perdón, sí, que te atropa, nos queda un minutito. ¿El crecimiento de la deuda externa de 30 mil millones de dólares te preocupa?
1: Nos preocupa, porque recordemos, lo importante es la capacidad de pago del gobierno. Si no hay capacidad de generación de ingresos, pues no hay capacidad real de pago. Reitero, están creciendo los ingresos totales 0.1%. Y el gasto está creciendo 2.1%. El desfase tenemos es insostenible en el mediano y largo plazo. Necesitamos generar mayores ingresos, sin duda.
2: Pues sí, definitivamente, pero pues no se ve por dónde. Francisco Lelo de Larrea, director general del CESP. Muchísimas gracias por la entrevista. Gracias por haber estado aquí con nosotros.
1: Gracias a ustedes y un saludo a la audiencia.
2: Gracias, muchas gracias. Vamos a un corte, regresamos con más aquí a Fórmula Financiera.
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0: aquí a Fórmula Financiera y tenemos en la línea a Alejandro Encina, subsecretario de Buen Gobierno de la Secretaría de Anticorrupción y Buen Gobierno. Alejandro, gustazo, como siempre, buenas noches.
1: Hola, Mari Carmen, buenas noches, qué gusto saludarte.
0: Oye, decíamos que hoy una buena noticia, lo que se anunció muy temprano por parte de ustedes, de esto de ya incluir como contenido nacional a todo lo que es el acero en las compras públicas, que yo pensaría que hubiera estado ya incluido. Se me hizo medio complejo, de acuerdo al boletín que leí, cómo se va a determinar este contenido nacional, pero seguro tú no lo vas a aterrizar facilito.
1: Pues mira, efectivamente ya el contenido nacional es un requisito en toda obra pública, pero lo que se contabilizaba hasta el día de ayer era meramente maquinaria y mano de obra, básicamente, y no los materiales para la construcción. Entonces ya en esta nueva fórmula que publicamos hoy en el Diario Oficial de la Federación, ya estamos incorporando material de obra y particularmente el acero nacional. Esto ya es un requisito de obra. Ahora, yo creo que hay dos grandes avances importantes. Este, que antes no se consideraba y ahora el material de construcción se considera. Y el segundo es que antes el contenido nacional pues era una, digamos, declaración de buena fe, pero no existían mecanismos de verificación. Y ahora, digamos, las empresas constructoras, los EPCistas, van a tener que acreditar a través de su residente de obra que efectivamente cuentan con los certificados de molino, los FDIs o facturación u otro documento que acredite que efectivamente este acero es nacional. Entonces ya no va a ser meramente declarativo, sino que realmente lo que estamos impulsando es que se pueda verificar que sí se está cumpliendo con esta regla de contenido nacional. Y pues esto va a ayudar principalmente a los trabajadores de la industria del acero, una industria que se ha visto particularmente afectada en estos últimos años por prácticas desleales de comercio, pero también por la sección 232 impuesta por nuestro principal socio comercial de Estados Unidos, que afecta hasta en un 50% de aranceles a los productos derivados del acero. Entonces el planteamiento es, ¿con qué poderes o con qué capacidades cuenta México para mitigar o contrarrestar estas tendencias internacionales? Y lo que vemos es que la obra pública puede ser un factor importante para mitigar los efectos, digamos, contraproducentes de los mercados globales.
2: Alejandro Encinas, ¿cómo estás? Te saluda Marco Antonio Mares. Muy buenas noches, Alejandro.
1: Marco Antonio, qué gusto saludarte.
2: Igualmente, Alejandro, creo que es una muy buena medida que pues llega en un momento pues muy oportuno, tanto por el contexto nacional como por el contexto internacional, en esto que mencionabas tú, Alejandro, de los aranceles que le viene aplicando Estados Unidos a México en materia de acero. Pero en el contexto local, me gustaría que nos explicaras un poquito más de a cuánto asciende a la fecha, si no tienes la cifra nominal, por lo menos porcentual, el contenido externo que se está teniendo y que pues merma al contenido nacional por la falta de una regulación como la que ahora se está emitiendo, y que en virtud de ella pues obviamente van a tener un muy buen avance los acereros nacionales.
1: Fíjate que no tenemos una estadística confiable porque efectivamente no se medía el acero como contenido nacional. Pero lo que sí podemos ver es, por ejemplo, cómo han caído sectores de la industria del acero, que pues prácticamente su único proveedor, su único comprador es el gobierno. Por ejemplo, les hablaría de los tubos de acero, ¿no?, que son principalmente para ductos de gas o de petróleo, y que en algunos casos actualmente están hasta estas plantas industriales produciendo al 10% de su capacidad, es decir, hay un 90% de capacidad desaprovechada. Entonces, es a partir de esto que tomamos estas medidas, y efectivamente lo que queremos es también construir una estadística confiable para ir viendo, pues digamos, los éxitos de esta política pública.
2: Sí, desde luego, Alejandro, te saluda José Yuste. Oye, Alejandro, esto, ¿hasta qué porcentaje va a poder llegar el acero mexicano en obras públicas? ¿Hasta qué porcentaje podría ser?
1: Fíjate que no hay ni una, digamos, umbral, ni un top techo, sino que dependerá de las particularidades de cada obra, porque también lo que nosotros tenemos que encontrar es un balance entre favorecer, digamos, que se construya con acero nacional, pero también, digamos, la competitividad de la obra pública, es decir, no puede retrasarse la obra si no hay disponibilidad en ese momento, hay que revisar que se cuente con la calidad, con los productos específicos que la industria pueda proveer. Entonces, será a partir de las investigaciones de mercado que deberán hacerse realmente con rigor en adelante, en las cuales la propia unidad contratante sea la que determine qué porcentaje de acero nacional será incorporado a la obra. Nosotros esperamos que sea un porcentaje muy alto, porque estas reglas no las trabajamos, digamos, en el escritorio de manera aislada, sino con de la mano con la industria, tanto de la construcción de obra pública, los EPCistas, y el sector siderúrgico. Y el sector siderúrgico asegura que cuenta con la capacidad para suministrar prácticamente la totalidad, salvo algunas excepciones muy particulares, la totalidad de, digamos, los requerimientos que tiene el Estado mexicano para su infraestructura pública. Desde luego que esto será un diálogo constante, que se esté actualizando permanentemente, pero, digamos, el compromiso de la industria acerera es proveer en tiempo y con calidad el suficiente material que requiere, digamos, la obra pública.
0: Y bueno, y este acero, que es acero que producimos en México, no es acero que triangulemos, esto es muy importante porque Estados Unidos nos, con su transshipment, ¿no? Sí. Nos está acusando de que estamos haciendo una estafa, un scam, ¿no? Con esto, y que somos trianguladores de otros países, porque aquí lo importante, como tú dices, asegurar que efectivamente tenemos la producción suficiente del acero y que es acero nacional.
1: Sí, pero como bien dices, Mari Carmen, vamos a tener que ser particularmente meticulosos al momento de verificar, y pues yo creo que, digamos, el infierno está pavimentado de buenas intenciones, así que tendremos que ser muy meticulosos en el tema de asegurar que nadie aproveche de manera indebida este acuerdo, pues que es para fortalecer a la industria nacional y no las prácticas desleales como es el transshipment o la triangulación.
2: Sí, Alejandro, y lo que sí hemos escuchado, especialmente en los últimos meses de parte de la industria del sector acerero, es que hay un nivel de capacidad instalada que no se está utilizando precisamente por todo esto que no estaba incluido ahora, lo están haciendo a través de esta reglamentación, pero que no venía estando incluido como parte del contenido nacional para las obras públicas. ¿Qué tanto podría avanzarse en el uso de la capacidad instalada subutilizada hasta ahora por la industria acerera?
1: Yo creo que sí podemos avanzar de manera muy importante, porque vienen proyectos de infraestructura pues bastante relevantes, no solamente presas, modernización de puertos. Pensemos sobre todo en las oportunidades que se abre para el sector ferroviario con todas las construcciones de los trenes del norte, y hay que trabajar ahí, por ejemplo, de la mano con la industria nacional, porque aquí no se elaboran, por ejemplo, rieles, ¿no?, de las vías de tren y se tienen que importar. Entonces, como ya va a ser una política, pues esperemos a largo plazo esto de recuperar la, digamos, infraestructura ferroviaria, pues también que se vaya desarrollando nueva proveeduría. Y eso es lo interesante, que en estos diálogos que vamos a tener con el sector, digamos, acerero nacional, pues no solamente se trata de ver la proveeduría en el presente pueden, aportar o producir, sino también la que se requiere y que vayan ajustándose también a las necesidades del gobierno, ajustando su producción.
3: Pues, sin lugar a dudas, una buena medida, una medida que sí va a estimular una industria golpeada por los aranceles, por cierto. Alejandro, sí, qué bueno que lo estamos haciendo, esta de contenido nacional en obras públicas. Alejandro Encina, subsecretario de Buen Gobierno. Gracias, Alejandro.
1: Gracias. Estés muy bien, un gusto saludarlo a los.
0: Gracias, Alejandro.
3: Igualmente, el gusto es nuestro. Y bueno, por otro lado, la presidenta Sheinbaum acaba de renovar hoy el por 6 meses más
0: el acuerdo
3: con el gasolinero, muy voluntario, muy voluntario.
0: Dije que era voluntarísimo.
3: Muy voluntario con gasolineros y obviamente.
0: Ahí te
3: hicieron
0: pero es voluntario.
3: No es un
0: tope de precios.
3: De la gasolina. No es un tope de precios.
0: Aquí no sabes, pero queda, no es un tope de precios.
3: Pero queda 24 pesos la magna, obviamente, por debajo, y a 27 pesos el diésel. Que el gran problema que ha sido, la magna se ha podido cumplir. el diésel es el gran problema, y se quejan los gasolineros de que les llega muy caro por parte de Pemex y
0: realmente el transporte de Pemex.
3: Sí, queda 27 pesos, pero muy pocas veces lo logran, están en 28, 29, 30.
0: Y otro tema interesante es con el paquete que se presenta, es que los productores de mezcal y creo que también de vinos y licores están proponiendo que el IEPS no se cobre por grado de alcohol, cambiar cobro de IEPS por grado de alcohol y no por valor. Actualmente se cobra por valor, lo que quieren es que cobren el IEPS por grado de alcohol. Con lo cual, por ejemplo, bebidas como la cerveza sin alcohol, pero imagino que tendrá muy poco IEPS. No sé, dice actualmente los destilados pagan un IEPS de 53% sobre el valor del producto, además del 16%.
3: Es elevadísimo.
0: Es muy elevado y lo que quieren es que se cobre por grado de alcohol, con lo cual pagarían más los que tienen más grados de alcohol que, por ejemplo, un vino, ¿no? Entonces eso es lo que están proponiendo.
3: Pero nos hace extraño que porque ellos tienen un alto grado de alcohol, ¿no?
0: Pues eso está
3: sí, sería una propuesta. Hace como un poco distinta la propuesta, pero entiendo la preocupación.
0: Nota del economista.
3: Entiendo la preocupación de mezcal y del tequila, que dicen, oye, pues por ejemplo, a la cerveza, pues casi no le cobran. ¿Y cuántas cervezas te avientas?
4: Pues hay en cantidad, pero no nos preguntes, no voltees para acá.
0: No, pero... que el lugar de ad valorem cambia un esquema ad quantum.
3: Exactamente, que tiene que ver con la cerveza. Que es justamente con la cerveza, que la cerveza se está yendo casi sin impuesto y vaya que tomó de letra la cerveza y en cambio le han cargado la mano pues a mezcaleros y a tequileros.
0: Por eso lo quieren bajar por el grado de alcohol, ¿no?
3: Sí, claro.
0: Pero bueno, vamos a un corte, no se vaya.
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9: Londres, Reino Unido. Londres es una metrópolis fascinante, donde la historia milenaria de la realeza británica se funde perfectamente con una modernidad audaz e hiperconectada. Barrios emblemáticos como Soho, Camden Town y Notting Hill muestran una mezcla vibrante de culturas, mercados exóticos, expresiones artísticas callejeras y gastronomía internacional de primer nivel. Museos de renombre mundial con entrada gratuita y monumentos históricos como el Big Ben conviven con rascacielos futuristas a orillas del río Támesis. Londres es un imán intelectual y creativo global, un espacio inclusivo donde conviven pacíficamente tradiciones centenarias y las tendencias más vanguardistas del arte, la música y la tecnología contemporánea.
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5: El castaño ha sido históricamente el árbol del pan en muchas regiones rurales debido al valor nutritivo de sus frutos. Su madera es resistente a la humedad, lo que lo hace ideal para la construcción exterior. Estos árboles forman bosques antiguos que ofrecen refugio a aves y mamíferos pequeños, siendo un componente vital para la biodiversidad de las zonas montañosas templadas.
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10: La NASCAR México regresa a Aguascalientes. La velocidad y la adrenalina regresan a Aguascalientes con la 10ª fecha de la NASCAR México Series, que se llevará a cabo en el óvalo de Aguascalientes el próximo domingo 27 de septiembre a las 11 de la mañana la categoría preliminar, mientras que a la 1 de la tarde la competencia estelar. Prepárate para disfrutar una jornada llena de velocidad y emoción. En el mercado de fichajes, Cruz Azul confirmó que Eric Lira será jugador de Mónaco, mientras que Santiago Jiménez llegó a Portugal para firmar con el Oporto. Además, Gabriel Jesús se convirtió en nuevo jugador del Barcelona, que el día de hoy derrotó 5-2 al Rayo Vallecano en el cierre de la jornada con dobletes de Rafinha y Lamine Yamal. Informó José Luis Cuevas. 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
0: Regresamos aquí a Fórmula Financiera. Y otra nota interesante del día de hoy, que ya iniciaron formalmente las clases, es que se anunció por parte de la presidenta Sheinbaum en la mañanera el ABC de las emociones, algo con lo que estoy de acuerdo, que se aplica en las secundarias, se va a aplicar en las secundarias y en las escuelas de educación media superior. Y tenemos en la línea a Tania Rodríguez Mora, subsecretaria de Educación Media Superior. Tania, ¿cómo estás? Muy buenas noches.
13: Hola, Tania.
14: Hola. Hola, ¿qué tal? Buenas noches.
0: Buenas noches.
14: Con el gusto de saludarles.
0: Gracias. Oye, a ver, cuéntanos sobre este ABC de las emociones. La idea es que realmente se aplique, que no se quede en papel. Y algunas cosas que yo creo que son básicas, sobre todo a este nivel, es combatir el bullying. Y no se debe combatir desde la primaria. ¿No tienes tú que enseñarle a los niños a que no sean gordofóbicos, a que no se burlen de las niñas, de la gente discapacitada, desde que están en primaria? ¿Por qué hasta secundaria empiezan a incluir esta vez las emociones? Cuéntanos.
14: Bueno, tienes toda la razón. Una educación integral, de respeto, en una cultura de la igualdad, de la cooperación, tiene que empezar desde chiquitito. Estamos totalmente de acuerdo. En buena medida, la nueva escuela mexicana, que está fundamentalmente en primaria y secundaria, abona a esta lógica de sumar y tienen materias de formación socioemocional. Esta estrategia que arranca hoy con mucha fuerza, que es el ABC de las emociones, está centrada en la adolescencia, Mari Carmen, y ahí creo que es muy importante, si hacen un poco de memoria, lo que es ser adolescente, lo que es tener 15, 14, 16, 17 años, que es, decían en los tiempos pasados, de la edad de la punzada, ¿no?
0: La aborrecencia.
14: La edad de la aborrecencia, ¿no? Y decía un investigador, una vez que me escuché discutiendo de estos temas, decía, la edad de las primeras veces, la edad en la que te estás constituyendo como persona, y debo decir la edad de los cambios hormonales cerebrales, y a todo eso que todos reconocemos y podemos recordar, sumémosle el contexto contemporáneo donde tenemos un montón de mamás que trabajamos, donde tenemos familias más pequeñas, donde el tiempo se nos va bien rápido a todos, y donde tenemos teléfonos inteligentes, cámaras frontales, la cultura de la selfie y efectivamente una cantidad de circulación de información que transforma en cierta medida la socialización de los niños y por tanto necesitamos todos tener mejores herramientas para acompañarles.
13: Pues, ¿cómo estás, Tania? Te saluda Marco Antonio Mares, muy buenas noches.
14: Hola, ¿qué tal? Buenas noches, un gusto saludarte, Marco.
13: Gracias, Tania. Pues suena muy bien el propósito. Si nos puedes contar un poco cómo nace todo esto, cuál es la problemática y los objetivos a alcanzar, porque para tener resultados hay que buscar que haya cierta medición de lo que hoy se está proponiendo.
14: Sí, mira, te cuento, un poco es este antecedente, siempre la transición de la adolescencia a la primera juventud y el tránsito de la secundaria a la preparatoria, al bachillerato, siempre requiere sus desafíos. ¿Qué estamos tratando de hacer con esta? Reforzar la atención de los estudiantes, identificar también las necesidades también, por ejemplo, de roles de género, hoy mucho más abiertos y cambiantes que en generaciones previas, las transformaciones de la familia y los teléfonos inteligentes. Eso ha demostrado, y hay una evidencia mundial, una atención tal vez de mayor riesgos en términos de la salud emocional de este grupo etario. tiene que ver también con que crecieron 2 años de pandemia, en los cuales estuvieron con una socialización totalmente distinta, y que de verdad el efecto de las redes sociales y de la alta exposición, expectativas de lo que uno es, de vivir a base de los likes, cambia en un momento de la vida donde la pertenencia a un grupo, el reconocimiento de tus pares, juega de manera determinante. Y nosotros todos los que ya pasamos por ahí lo sabemos, pero ahora hay una tensión mayor. Desde ese lugar pensamos una intervención completa, que es una campaña nacional que abre esta conversación pública. Por eso les agradecemos muchísimo el espacio y su interés por esto, porque convoca también a todos los que no somos, digamos, parte de las escuelas, la opinión pública, porque todos tenemos un sobrino, un hijo, un nieto que está en esa edad y que hace falta acompañarle, pensar, y la otra es incluso volver a revisarlo nosotros en nuestra propia formación socioemocional. Esta conversación.
3: Sí, claro, desde luego, Tania. Oye, Tania, fíjate, te saluda José Yuste, ¿cómo estás, Tania? Buenas noches.
14: Hola, ¿qué tal? Buenas noches.
3: Buenas noches, Tania. Aquí hay un tema, obviamente, de salud mental. A veces se desarrolla, a veces no se desarrolla, en fin, no sabemos. Y esto, ¿cómo es la estrategia para abordar la salud mental de manera integral? En fin, ¿cómo lo van a hacer con esto?
14: Hay una primera fase que sería preventiva, que todos sepamos y quitemos tabús alrededor de la salud mental de los adolescentes y de la población en general. Esa es una primera discusión. Segundo, que los estudiantes, maestros y padres de familia tengan información sobre cómo cuidarnos, cómo atendernos y cuándo pedir ayuda. Cuando una tristeza ya no es tristeza, la tristeza nos tiene que acompañar en algún momento de la vida y hay que transitarla. Pero a veces esa tristeza ya se agudiza y se vuelve depresión. Bueno, ¿en qué momento pedir ayuda? Y tres, el acompañamiento del sector salud a través fundamentalmente de la línea de la vida, que ahora quiere profundizar el enfoque de atención a las juventudes. Y la información que a todos nos viene muy bien sobre cómo acompañarnos, cómo cuidarnos, cómo estar alerta y tener ciertos ejercicios y estrategias para cuidar nuestra salud socioemocional.
0: Oye, y aquí entonces la idea es que estos sean como folletitos que se le van a dar a los papás, me imagino que también es importante, y a los niños. Y dime, el ABC, dime cuál sería el A, B y el C.
14: Es muy buena tu pregunta, Mari Carmen. Sí, primero te contesto, hicimos 17 millones de guías de pequeñas orientaciones para padres, madres de familia, docentes y estudiantes. 7.5 millones para los chicos, 7.5 millones para las familias, 1 millón para los docentes de secundaria y de media superior. El ABC, yo diría, primero, conciencia de que sentirse vale y que nuestra vida emocional es valiosa e importante y hay que reconocerla. El B, pienso que sería decir que ese momento emocional cambia a lo largo de la vida, en la adolescencia es muy importante y vale la pena vivirlo acompañado, hablarlo, y que pedir ayuda no tiene nada de malo si se necesita, para uno mismo o para alguien más. Estar alerta del bienestar emocional de los otros, de las personas a las que queremos, de nuestros compañeros y compañeras, es muy importante. Y la escuela, en este sentido, es una gran caja de resonancia y gran espacio de suma de esfuerzos, papás, maestros y jóvenes.
13: Claro, Tania Rodríguez, ¿hay algún diagnóstico, algún conjunto de indicadores de enfermedades por las que están cruzando los adolescentes derivados de estas dificultades socioemocionales?
14: Sí, hay varias encuestas nacionales de salud socioemocional, de cuidados, de sensación de bienestar, que son públicas y que han elaborado desde el INEGI hasta otras instituciones. Toda la evaluación que hizo el sector salud, esta es una campaña integral que, por supuesto, la SEP juega un papel central, pero porque ocurre en las escuelas, que es un gran espacio, pero también nos acompaña el sector salud. Seguimos monitoreando en muchos niveles cómo van avanzando estos malestares de época. Hay un libro ahora muy famoso que justamente se llama La Generación Ansiosa. Hay problemas de ansiedad, déficit de atención, de un sentimiento de soledad. Que por eso creemos que el enfoque es un enfoque preventivo y comunitario. Es decir, es socioemocional, no es una visión individualista de la salud mental estrictamente, porque también hay un montón de factores que estos sentimientos devienen de una forma en la que actualmente vivimos. Hacernos conscientes todos de ello nos permitiría tomar mejores decisiones con respecto desde el uso de los dispositivos hasta, por ejemplo, las horas de sueño de los adolescentes, que sistemáticamente han venido bajando, por ejemplo, en un momento en que es muy importante que duerman para su desarrollo cerebral. Desde ese tipo de cosas hasta la importancia del ejercicio, es una serie de cosas que podrían ser, incluso sería de sentido común, pero que de pronto salen de la conversación y lo que queremos es volver a colocarlas. Platicar con nuestros hijos, estar cerca de ellos, acercarnos a la escuela, estar dispuestos a conocer a sus amigos, proponer proyectos en colectivo. Claro. Todo ello es una manera de estar mejor, no solo los más jóvenes, que son los que nos preocupan. Creo que también eso nos viene bien a todos como familias y como personas.
3: Desde luego, pues agradecerte que estés con nosotros, Tania Rodríguez Mora. Tania es subsecretaria de Educación Media Superior, por este ABC de las emociones, pues sobre todo para adolescentes. Gracias, Tania.
0: Gracias, Tania. Gracias.
14: No, gracias a ustedes, muy amables, muy buenas noches.
3: Buenas noches.
0: Es una buena idea, ojalá se aterrice bien, creo que es buena idea. Pepe, yo sé, nos vamos, buenas noches.
3: Mari Carmen Cortés, buenas noches. Marco Mares, buenas noches.
13: Gracias, Mari Carmen. Pepe, buenas noches.
0: La producción de Diana Cepeda con la asistencia de Charlie González, en los controles técnicos Lorenzo Gasca, el staff, ahorita nomás tenemos a... Se queda, no mandaron staff, pero en no sé quién está en YouTube. Muchas gracias, chicos, por YouTube. Y nos vemos el lunes, acuérdense, creo que tenemos un programa corto y se queda en Noche de Negocios. Gracias.
3: Adiós. Hasta luego.
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3: Tras concluir el periodo vacacional, los centros deportivos municipales retomaron sus actividades habituales con una amplia oferta deportiva, recreativa y cultural. Así dio a conocer el director municipal del deporte, Guillermo Hortalejo.
4: Reanudamos las actividades de los centros deportivos municipales, pues en lo que es el centro deportivo municipal del Piojillo, el Memo Ayón en la zona sur y en la Pitaya. Acudan a pedir información a nuestras oficinas, las cuales están abiertas de 8 de la mañana a 8 de la noche.
3: Las actividades se desarrollan en espacios que han sido rehabilitados y transformados por el Ayuntamiento de La Paz como parte de la estrategia municipal de atención a las causas y para mejorar los lugares destinados al deporte y la convivencia familiar. Por su parte, el CEDEM Guillermo Ayón se ofrecen clases de natación por las mañanas. En el CEDEM de La Pitaya se imparten clases de fútbol y en el CEDEM El Piojillo las actividades matutinas incluyen activación física y otras más.
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6: Playa de Vidrio, Estados Unidos. Situada en Fort Bragg, California, esta playa tiene una historia de transformación ecológica asombrosa. Durante la primera mitad del siglo XX, el lugar fue utilizado activamente como un vertedero público de basura y botellas. Con el paso de las décadas, las olas del Océano Pacífico limpiaron la costa y trituraron los desechos de vidrio, puliéndolos hasta convertirlos en millones de pequeñas joyas de colores lisas y brillantes. Hoy, es un área protegida en donde la naturaleza transformó la contaminación en un paisaje artificialmente hermoso.
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6: Las jirafas tienen la lengua de color azul oscuro para evitar quemaduras solares mientras comen hojas de los árboles altos.
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11: Muy buenas noches. Buenas noches. Bienvenidos a Noche de Negocios. Hoy, último día del octavo mes del año, 31 de agosto de 2026. Soy José Antonio Esquerra, es una delicia que nos acompañes como todos los lunes en Noche de Negocios. Susáenz, ¿cómo estás? Muy buenas noches.
12: Muy buenas noches, Jos, muy contenta de estar aquí en un lunes más, lunes sin vacío, lunes de regreso a clases.
11: Además, es cierto.
12: De regreso a clases y ya a unos días de cambiar de década.
11: Ah, tú a unos días, a 2 días de cambiar así de es, década,
12: tres días, sí.
11: Llegando como en una de esas a la mitad de la vida, ¿no? 40.
12: Sí, sí.

0: siempre, vamos a arrancar con un poco de coyuntura. Uh-huh. Tenemos un invitado que ya nos ha acompañado en otras ocasiones, ¿no? El doctor Fernando Pérez Galás, que nos va a platicar del tema de GLP-1 y la moda, un poco desde el lado médico, pero también yo tengo algunos cuestionamientos que hacerle.
1: Del negocio, claro.
0: Negocio y el abuso, pienso yo. Yo estoy muy lejos de ser un médico, ¿no? Pero pienso yo del abuso de estos medicamentos. Vamos a platicar de los rankings. Tú sabes que aquí hemos hablado muchas veces de el efecto del PIB, de la tasa de desempleo, pero hablamos de México en general. Y le quiero llevar a la gente, o le queremos llevar a la gente, pues el desglose por estado.
1: Me encanta.
0: Vas a ver escenarios bien diferentes en los rankings, que se ha vuelto una de mis secciones favoritas. Ya no dijimos el resultado de la votación, por cierto, pero bueno.
1: Así es.
0: Y vamos a cerrar de manera alegre en una de las secciones favoritas con Happy News. Eso es completito el programa. Así
1: perfecto.
0: Es que cuatro bloques buenos, interesantes, con buena información, pero hasta cierto punto relajados para que usted duerma muy bien en este lunes sin vacío. Así es que si tú estás de acuerdo, Susana, si tú estás de acuerdo, vamos con la siguiente información.
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0: Seguramente supiste tú que nos ves desde tu hogar y tú, Susana Sáenz, del famoso evento de Jackson Hole, ¿no?
1: Sí.
0: Uno de los principales eventos del año, en este caso un evento económico muy importante, en donde le llaman la meca de la política monetaria, ¿no? De alguna manera se reúnen gobernadores, presidentes de diferentes bancos centrales y lo principal, o sea, ahí no se toman decisiones, pero lo principal que se toma o que se ve en este tipo de eventos, pues son las señales que dan al mercado, ¿no? Entonces, seguramente lo escuchaste, el evento acaba de pasar.
1: Así es.
0: Y te quiero platicar un poquito de lo que pasó. Este es un evento organizado por la Reserva Federal, pero probablemente lo más importante, hay dos cosas relevantes, ¿no? Era el debut de Kevin Warsh.
1: Uh-huh. Como presidente de la Reserva Federal.
0: Ahora presidente de la Reserva Federal, no había estado en este evento, ya tiene unos meses que asumió el rol y la responsabilidad. Era su presentación en sociedad, uh-huh, digamos, en este evento, como host, de alguna manera, sí, de este evento. Y el segundo dato relevante es, pues, los mensajes que dio.
1: Uh-huh.
0: Mensajes muy claros, percibo yo a un Kevin Warsh muy estructurado, pero sobre todo muy estricto con lo que quiere hacer de su política monetaria. Bueno, de él y obviamente de toda la junta de gobierno, ¿no?
1: Uh-huh.
0: Me pareció interesante que, una, validan la preocupación por la inflación, el tema de Estados Unidos, la inflación que no alcanza a ceder. Uh-huh. Recordarle a toda la gente que la inflación en Estados Unidos tiene un objetivo del 2%.
1: Uh-huh.
0: Están lejos, ¿no? Y entonces, a partir de esto se retoma, o a partir de esta reunión, se retoma o se abre otra vez la posibilidad de que suban tasas, lo cual nos hace pensar que Kevin Warsh o la forma en la que se está presentando es un poco hawkish.
1: Uh-huh.
0: Acuérdate que hawkish es presidentes que les gusta más bien mantener tasas altas con ese objetivo, ¿no?
1: Política restrictiva, ¿no?
0: Exactamente. Seguramente va a mantener una política restrictiva en ese sentido, ¿no? Cayeron las acciones después de esto, porque en la medida en la que sea más atractivo para los inversionistas estar en tasas más altas en Estados Unidos, pues más gente se sale en la renta variable y algunos, uh-huh, otros efectos. Señaló siete principios o siete puntos que quiero yo platicarte de cuatro en principal a ti ya, uh-huh, y a toda la gente, cuatro principales, porque nos deja, te puedo platicar de los siete, pero no nos da tiempo, nos deja bastante en claro como cuál es un poquito su posición y su postura ante lo que está pasando, ¿no? Una, él dice tendencias por encima de datos puntuales.
1: Uh-huh.
0: Es decir, no porque hay un buen dato de inflación o de empleo, que son los dos principales mandatos de la Reserva Federal, quiere decir que mañana nos vamos a volver locos bajando tasas o manteniéndolas o la decisión que se tenga que tomar. Hay que ver tendencias y sobre todo en el tema de la inflación subyacente, la tendencia no es buena, no es a favor de eso.
1: Y es que, a ver, hablando de inflación, ya hemos hablado aquí mucho del tema del Estrecho de Hormuz, el conflicto entre Estados Unidos e Irán, que sin duda pues impacta a los precios del petróleo y esto tiene pues un impacto directo en la inflación. Ayer vimos otra vez intercambio de ataques entre Estados Unidos e Irán y pues esto tuvo un impacto en los precios del petróleo y del gas. Entonces, es algo que todavía
0: no contribuye.
1: No va a
0: cesar. Eso y además la política de aislamiento de los países.
1: Exactamente.
0: ¿No? El tema arancelario tampoco, uh-huh, contribuye, además de lo que,
1: exacto,
0: señalas de la guerra, ¿no?
1: Sí, porque ese impacto se ve trasladado directamente.

0: al consumidor, ¿no? Los aranceles.
1: Tarde o temprano le pega y por eso es que Estados Unidos no ha podido controlar la inflación. Bueno,
0: bien.
1: El segundo punto, bueno, era en realidad el tercer punto, pero bueno, lo que dice es el 2% es firme y ese 2% no se va a cumplir solo. Para llegar al 2% de la inflación, pues tenemos que tomar medidas como Banco Central para llegar a ese 2%. Pero fíjate cómo es una estructura bastante estricta, ¿no? Otro que me llamó la atención, dice el mandato dual, o sea, inflación más crecimiento económico, que viene de la mano del empleo, no, o sea, no es una opción, no es un trade-off, no es uno u otro.
0: Son los dos.
1: Por mucho que el empleo saliera bien, lo que tú me digas, si la inflación no está ahí, no es opcional. Son los dos. También claro en ese sentido. Y el último, que es el que más me gusta porque está cambiando mucho la estructura de la Reserva Federal, dice, una Fed más callada es una Fed más efectiva. Entonces, él de alguna manera va a restringir la información a los mercados de las decisiones o de hacia dónde está orientando su posición como Banco Central. Porque señala que una vez que das más o menos un indicio de hacia dónde vas en la siguiente junta, y pasa algo diferente en el camino, pues como que te restringe a moverte y a tomar decisiones. Como que ya lo hiciste un poco público. Entonces él prefiere restringir más la información.
0: Está bien. Ya veremos cómo va reaccionando el mercado a esta nueva postura.
1: Pues el viernes y hoy, mal el mercado, ¿no? Las acciones, la renta variable, el tipo de cambio bastante estable, o sea, peso dólar. Entonces, bueno, lo que nos hace pensar es que, una, no se va a dejar influenciar como creíamos tanto por Donald Trump, que le urge que bajen tasas porque le sale muy cara la deuda, ¿no? Y la otra es que, además de que no se va a dejar influenciar, pues, por el contrario, está muy apegado a lo que es su chamba, que es mantener inflación y empleo.
0: Bueno,
1: crecimiento económico.
0: Bueno, y yo estuve hoy, tuve la oportunidad de participar en el México HSBC Wealth Investment Summit 2026, en el que participó el subsecretario de Economía, Luis Rosendo Gutiérrez, y destacó que México pues tiene grandes fortalezas en esta reestructura global que estamos viendo del comercio, de los aranceles, de las tarifas, y que México está comprometido a generar mejores condiciones. Y mencionó que en este proceso de revisión del tratado, renegociación, tienen dos metas principales. La primera es lograr el mayor porcentaje de libre comercio, y la segunda, bajar al mejor nivel frente a otros países para, digamos, ganar market share. Es decir, tener el mejor deal en términos relativos frente a los otros socios comerciales, ¿no? Y también algo que me llamó mucho la atención que dijo es que México tiene que pasar en los próximos años de tener un modelo ensamblador a un modelo de creación. Pasar de lo que hicimos los últimos 30 años de ensamblar y exportar a Estados Unidos, empezar a construir y crear desde aquí, es decir, el contenido nacional, incrementarlo. Decía que si incrementáramos simplemente el 10%, o sea, sustituir las importaciones en un 10%, el crecimiento sería exponencial.
1: Un poco como el libro de texto, ¿no? Vamos a sustituir, vamos a hacer lo que nos corresponde, pasar del ensamblaje a producir internamente, ¿no? De la mano de eso, precisamente de lo que señalas, Marcelo Ebrard defendió la postura que se tomó hace unos meses de aranceles con China y con algunos otros países que están fuera de los tratados con México, ¿no? Si te acuerdas, algunos iban hasta el 50% como automóviles y algunas otras cosas, ¿no? El tema es que las importaciones de China se redujeron, importaciones, en un 28.4%. Lo cual él lo ve como algo positivo. Yo lo vería como algo positivo en la medida en la que nos aseguremos que ese 28.4% de lo que importábamos lo estamos sustituyendo con la producción que tú señalas, con contenido nacional, y no que lo estemos comprando más caro a otros países, ¿no? Como Estados Unidos, por más que haya un tratado de libre comercio. Entonces, él lo defiende mucho, va de la mano de lo que señalas. Las importaciones de China cayeron en un 28.4%. Entonces, como libro de texto tienes toda la razón. Ojalá haya más producción interna en temas industriales.
0: Y creo que ya ha habido varios esfuerzos. En una entrevista, Marcelo Ebrard decía que justamente los juguetitos que te dan en la cajita feliz de McDonald's, que venían desde China, ya los están produciendo en México. Entonces, bueno, es un avance. Poco a poco esperamos cada vez ver más contenido nacional.
1: Están llegando ya los mensajes de felicitación para su Sainz, Sandra, aquí de los de Leo. Que bueno, sigan felicitándolo. Vamos a ir a una pausa. No se despeguen, vayan por su chocomilque y por su sándwich. Ya volvemos.
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6: El desierto del Sahara era una región verde cubierta de lagos y praderas hace apenas unos 6.000 años atrás.
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7: Estamos de regreso en Noche Negocios y les queremos recordar que si nos quieren enviar sus preguntas, comentarios, sugerencias a través de las redes sociales, nos pueden mandar en X y en Twitter, no, perdón, X antes Twitter, y en Instagram nos encuentran como @j-esquerra, @susaenz y @finamexcb, de Casa Bolsa, quien es el patrocinador de este programa. También en YouTube, en el canal de Grupo Fórmula, pueden buscar Noche Negocios. Si no vieron el programa desde el principio, ahí pueden ver la repetición y dejarnos sus comentarios, que nos son muy útiles para los siguientes programas. Sus sugerencias las tomamos mucho en cuenta y también agradecemos sus comentarios.
8: ¿Será que a los 40 años uno ya empieza a confundir cosas como ex y Twitter y se nos va la memoria? No va, no, no.
7: Híjole, creo que nunca te hubiera dicho mi edad, porque no vas a
8: dejar. Porque no voy a dejar de decirle, al contrario, bueno. Estás perfectamente joven. Bueno.
7: Hoy vamos, nos decías que siempre hemos hablado en este programa de temas de crecimiento, empleo, sí. Desarrollo económico de todo el país. Pero creo que es muy importante hacer ese close-up, ese énfasis y desglose en cada uno de los estados y ver cuál ha sido el desempeño de cada uno de ellos y qué tanto aportan al PIB nacional.
8: Totalmente de acuerdo. Lo que dicen es que tú te puedes ahogar en una alberca que tenga en promedio 1 metro de profundidad.
7: Okay.
8: ¿No? Entonces, sí. Si nos vamos a los promedios, como, bueno, no un promedio, el dato real, pero solo vemos a México como país, pues nos podemos perder en una base y decir, por ejemplo, el desempleo que hoy es del 2.7%, con truco, ya lo habló alguna vez aquí Víctor Gómez Ayala, ¿te acuerdas, uh-huh. no? Con cierto truco, pero bueno, si es del 2.7%, oye, ¿y en mi estado cómo estamos? ¿Qué tan lejos o qué tan cerca de ese empleo, desempleo o en la informalidad? Hemos hablado que en México hay una informalidad alrededor del 55-56%. Bueno, uh-huh. ¿qué tan lejos estamos en mi estado? Te vas a sorprender de algunos estados y el nivel de informalidad que hay.
7: Perfecto.
8: Lo mismo en PIB y en algunas otras cosas. Entonces, nos arrancamos con los rankings. Primero te quiero platicar, Susan, y a toda la gente de Noche Negocios, hay un indicador que se llama el indicador trimestral de actividad económica por estado. Uh-huh. Es el equivalente al PIB por estado. Uh-huh. El ITAE, ¿no? Aquí lo que le voy a presentar a la gente en la siguiente gráfica que estamos poniendo para la gente de televisión, ¿quiénes son los 5 estados que más han crecido en este indicador? Es el equivalente a PIB, vamos uh-huh. a platicar, tengo la lista de los 32, pero los 5 que más y los 5 que menos. Recordarle a la gente que el último dato de PIB en México uh-huh. fue del 1.4%, que hacíamos fiesta por este 1.4%, sí, sí, ¿no? Y decíamos que era muy bueno, bueno, o hacían fiesta y tiene sus, sus aristas. Bueno, si nos vamos a los cinco estados que más han crecido, si lo llamáramos PIB, bueno, pues el primero, es Hidalgo.
7: Okay.
8: Hidalgo en el primer trimestre de 2026 con un crecimiento del 8.2, que si lo comparas con el 1.4% del país, pues es extremadamente alto y positivo. Y aquí te tendrías que ir y profundizar en que pues la base de hace un año pudo haber tenido alguna estacionalidad o algo, pero ese es un dato real. Primer trimestre de 2026 en relación a últimos 12 meses, Hidalgo con el 8.2.
7: Y creo que su principal actividad económica es, me parece, construcción y manufactura, ¿no?
8: Son las dos principales actividades económicas, ¿no?
7: Okay.
8: Hidalgo en el también relativamente en el centro del país, sí, ¿no? Aunque no es parte del Bajío necesariamente, donde ha habido un crecimiento importante, ¿no? Fíjate, en el segundo Tamaulipas con el 5.3%.
7: Estado fronterizo.
8: Sí, frontera y mucho por el tema también de puerto, ¿no? Está Altamira, por ejemplo, que contribuye de manera importante. Colima, un estado muy chiquito, ahí la base a lo mejor podrías decir es chiquita, pero al final de cuentas crece al 3.8% contra un 1.4% de México, ¿no? Tabasco, ¿no? Que le han metido y le han inyectado mucho dinero de muchos programas en los últimos años, en los últimos muchos años, también con el 3.3% y luego Puebla con el 3.1% como estados. Si vemos, esos son el top, si vemos al bottom, los cinco que menos han crecido o que inclusive se han contraído, ¿no? Vemos en último lugar a Campeche con una contracción del 5.3%, Coahuila con una contracción del 4.5%, Morelos del 3.1%, Oaxaca del 2.8% y Quintana Roo del 2.6%.
7: Quintana Roo me sorprende con el tema turístico. Creería que no me imaginaría esa contracción.
8: Es un buen punto, pero en temas de crecimiento en este primer trimestre, ahí está. ¿No? Entonces, es muy diferente poner este panorama y fíjate cómo se hace mucho más polarizado. El 1.4, pues es un promediazo cuando tienes estados creciendo al 8 y estados contrayéndose al 5%, ¿no? En esta métrica. Ahora, te voy a platicar temas de desempleo.
7: Ok.
8: La tasa de desempleo hoy en México es del 2.7%.
7: Sí.
8: Bajísima. A nivel mundo es bajísima. Con sus respectivos trucos, porque hay gente que no puede trabajar, porque no tiene las condiciones adecuadas, etcétera, ¿no? Lo que nos platicaba Víctor, que sería bueno que retomaran ese capítulo para que nos metamos al detalle, ¿no? Bueno.
7: Víctor Gómez Ayala, lo encuentran en el canal de YouTube Noche Negocios, en Grupo Fórmula.
8: Bien, por la noche. Muy bien. En temas de desempleo, aquí va a haber truco también. Oaxaca tiene una tasa del 0.8%, es decir, prácticamente lo que nos dice esto es prácticamente todo el estado está empleado. Me sorprende muchísimo porque es también uno de los estados con mayor pobreza del país, pero en la siguiente tablita vamos a entender un poquito más ese factor. No llega ni al 1% de desempleo. Guerrero con el 1.1. Van de la mano también de los estados más pobres del país, Colima con el 1.6, Yucatán con el 1.7, me hace un poco más de sentido, y Morelos con el 1.7. Si te fijas, el tema de desempleo está más concentrado en países, en estados más pobres, en general. O sea, tienen mejor métrica de desempleo.
7: Sí, porque a ver, la Ciudad de México tiene 4.20.
8: 4.20, la Ciudad de México, como la peor tasa de desempleo en la Ciudad de México, pero también llega mucha gente a la ciudad a buscar empleo.
7: Sí.
8: Precisamente por eso la tasa es más alta, porque la gente cuando no encuentra empleo en algunos otros estados, pues se va a vivir como el sueño de la capital a ver si encuentran el empleo y no necesariamente está.
7: Sí, la población es mucho mayor.
8: Tabasco con el 4, Coahuila con el 3.70, Tlaxcala con el 3.40 y San Luis Potosí con el 3.2%. ¿Okay? Entonces, hasta ahí está como rara la métrica, pero son datos oficiales, muchos de INEGI y de algunas otras fuentes, ¿no? Ahora nos vamos a la de informalidad. Saqué cinco métricas, les voy a presentar en gráfica 3 y ahorita te platico las otras dos para que no se tiempo. En temas de informalidad, ¿ok? Me voy de atrás para adelante porque va a empezar a tener cierta lógica. En Oaxaca, el 80% de la población económicamente activa vive en la informalidad.
7: Y habíamos dicho que Oaxaca tenía el menor nivel de desempleo.
8: Todos están, o la mayoría está empleado, en la informalidad.
7: Okay.
8: Guerrero, 77%, Chiapas 76%, Tlaxcala 72% e Hidalgo 72%. Por eso es que es más fácil emplearte, porque es más fácil vivir en la informalidad que en otros estados no. Se contradice, ¿no?, con el tema de los estados más ricos o que más generan en términos de PIB a este país, PIB absoluto, no relativo, ¿no? Nuevo León, el 34% solamente vive en la informalidad, Chihuahua el 35%, Coahuila el 35%, Baja California el 36% y Querétaro el 39%. O sea, aquí como que se casaron un poco las dos métricas, sí, ¿no? Sí. De alguna manera. Bueno, traigo yo otras dos métricas que ya no quisimos graficar por temas de tiempo porque quiero llegar a un indicador. Las otras dos métricas son exportaciones, es decir, cuánto crecieron sus exportaciones en relación a un año antes, el primer trimestre de 2026, contra un año antes, ¿no?
7: Okay.
8: El promedio de nuestras exportaciones crecieron alrededor del 27%. Tenemos estados que crecieron el 56%, como Zacatecas, de una base chiquita, Colima con el 48% de bases chiquitas, y hay otros como Baja California Sur que decrecieron sus exportaciones 21.9%.
7: Okay.
8: Y un último que es PIB per cápita, porque es muy diferente que tu estado genere mucho PIB, pero cuando lo traduces en términos de la gente, pues se reduce una base muy, muy chiquita, ¿no? Aquí, por ejemplo, los que más crecen en PIB per cápita, que se ve representado en la gente, es Nuevo León, Querétaro, 14.11%, 6.50% Puebla, estados en donde parecería que la riqueza o ese PIB está mejor distribuido.
7: Okay.
8: Ahora, todo esto, Susainz, para llevarte a ti y a la gente de Noche de Negocios, a un ranking que me inventé, pero es el ranking oficial de Noche de Negocios, en donde, poniéndole un peso principal al tema del PIB del ITAE en general, con el 40% y el otro 60% distribuido, pues saqué cuáles son los estados que mejor se ven, y aquí se acomodamos en la tabla los 32 estados, ¿no?
7: Pero entonces sumaste de las diferentes variables que nos mencionaste, digamos,
8: su posición, ¿sí?, en la tabla, PIB, desempleo, informalidad, exportaciones y PIB per cápita.
7: Perfecto.
8: Dándole más peso al tema del ITAE, que es el más relevante, con el 40%, y los demás se distribuyó. Y con esto, a ver, el gran ganador es un estado muy chiquito, que contribuye mucho la parte de desempleo, ¿no?, que es Colima, con 76.4 puntos de este ranking, Yucatán en segundo lugar, Puebla en tercero, Querétaro en cuarto, Nuevo León en quinto de este ranking, ¿no? Entonces, si tú estás en estos estados, de acuerdo a la información oficial, la que más rompe es la de desempleo, pues tú estarías en una mejor calidad económica en los últimos años, de acuerdo a este ranking. Y en el bottom, los últimos son Campeche, Morelos, Coahuila, que me llama mucho la atención, porque Coahuila ha tenido mucho desarrollo en los últimos años, Sinaloa, San Luis Potosí, etcétera. Entonces, el ranking oficial de Noche de Negocios, con estas métricas, insisto, todas oficiales, pues para que todo mundo más o menos se ubique donde está su estado y no nos perdamos y no nos ahoguemos en una alberca que tiene en promedio un metro de profundidad. ¿Cómo
7: muy
8: ves?
7: Bien, en la Ciudad de México veían la posición número 18.
8: Pues sí, pues es que está justo a la mitad, es quien más contribuye en temas de PIB, lo mismo que Jalisco y Monterrey son los dos estados que más contribuyen.
7: Muy entonces, bien, pues bueno, hay que dar seguimiento trimestral, podría ser, o semestral a este
8: al nuevo ranking oficial de Noche Nos. Voy a ver si saco la de desempleo, pero bueno.
7: Muy bien, pues vamos a hacer una pausa y regresamos con más. Esto es Noche Negocios. No se vayan porque al regresar estará con nosotros Fernando Pérez Galás, quien ustedes ya conocen, ya está en este programa para hablar de los GLP-1. Regresamos, no se vayan.
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7: Estamos de regreso en Noche Negocios. En 2025, Mounjaro generó aproximadamente 23 mil millones de dólares y Zepbound otros 13 mil millones de dólares para Eli Lilly. Esto representó el 56% de los ingresos de la compañía. Estamos hablando de los medicamentos GLP-1 en las farmacéuticas. Y para hablar de esto y las tendencias que estamos viendo con dichos medicamentos, doy la bienvenida al doctor Fernando Pérez Galaz, cirujano, gastrobariatra y host del podcast Bariatría Pro. Bienvenido, Fer, qué gusto tenerte por acá.
20: Muchísimas gracias, Susi. Muchísimas gracias, José Antonio. Yo encantado, como siempre, de estar aquí con ustedes.
8: Esperemos que vengas muchas veces, de la casa, y además un buen amigo. Entonces, ver, con estos datos, inclusive creo que el último trimestre ya estos medicamentos contribuyeron con el 64% de los ingresos de Eli Lilly, ¿no? En este ejercicio. Podemos hablar un poquito de lo médico y luego me quiero meter a los negocios, pero ¿qué futuro ves en estos medicamentos? O sea, ¿va a ser una locura? ¿Es una moda? ¿Es pasajero? ¿Cómo ves el futuro?
20: No, yo no es por supuesto una moda, y creo que hoy estamos viviendo una etapa en la medicina con estos fármacos que lo podemos comparar con el descubrimiento de antibióticos, ¿eh? O sea, yo creo que de ese tamaño está, porque los medicamentos GLP-1 que inicialmente fueron únicamente para diabetes y posteriormente las investigaciones nos llevaron a entender la obesidad como una enfermedad y los mecanismos que estos medicamentos producen en el cuerpo para lograr mejorar y controlar apetito, ruido de comida, aumentar el gasto energético, disminuir el ingreso de calorías en el cuerpo. La verdad es que esto ha generado que muchas personas y muchos médicos optemos como este tratamiento. Y algo que más ha generado es que, gracias a estos medicamentos, entendamos qué le pasa a un cuerpo cuando tiene sobrepeso y obesidad, y entendamos la obesidad como una enfermedad. Luego, entonces, por supuesto que esto no es una moda. Los medicamentos nos han enseñado también que son potentes antiinflamatorios. Recordemos que la obesidad es una enfermedad inflamatoria. La grasa produce moléculas de inflamación que inflaman todos los órganos a los que los afecta: el corazón, los pulmones, el riñón, el hígado, el páncreas. De ahí que hemos entendido que también estos medicamentos puedan tener otras vías de mejoría en la salud hacia los pacientes, y de ahí viene el resto de la investigación que se está generando. Actualmente tenemos investigaciones a cáncer, hace un par de semanas vinieron estas nuevas... estos nuevos artículos en donde se empezó a describir la disminución en de incidencia de cáncer en pacientes que utilizan GLP-1, ciertos tipos de cáncer, y ahí yo creo que viene otra línea de investigación que seguramente en los próximos años vamos a poder platicar de esto. Viene el año, a principios de este año hubo la publicación de un estudio de Novo Nordisk sobre Alzheimer, que quizás no tuvo el impacto que se esperaba, pero aquí tiene que ver un poco el tecnicismo de la investigación. Era una dosis que no creo que era la subóptima, porque como ustedes vieron, hace poco Novo Nordisk sacó el nuevo medicamento de Wegovy, que es la dosis de 7.2. Actualmente la dosis máxima tenemos de 2.4. ¿Qué pasa con esa dosis de 7.2? Tiene mayor efecto antiinflamatorio. ¿Qué va a suceder? Que en los próximos años tengamos mayor evidencia ya con las nuevas dosis. Entonces va a haber aplicaciones hacia Alzheimer, va a haber aplicaciones hacia diferentes tipos de cáncer y la evidencia. Y lo que ya sabemos también es que estos medicamentos ayudan hacia control de otras adicciones, como puede ser ludopatía, como puede ser alcoholismo, puede ser cigarro. Entonces, esto, lo que empezó con un medicamento que era para diabetes, fíjense todo lo que la medicina ha logrado identificar, que una molécula genera cambios en la célula, en el comportamiento de esa célula.
8: Te veo como un firme creyente de este tipo de medicamentos, y tú sabes, eres el que más sabe en este foro, sin duda, ¿no?, del tema de salud. Yo le tengo que meter la parte macabra, teoría de la conspiración. Yo soy un hombre de negocios, yo soy un hombre de ventas, ¿ok? El último dato es que año contra año, el caso de Eli Lilly, crecieron 99% sus ingresos, o sea, casi duplicaron sus ingresos gracias a estos medicamentos. ¿Qué tanto gana la ambición, y de alguna manera lo estamos promoviendo como algo necesario, sin entender necesariamente los efectos secundarios, al menos de que tú me digas que ya tenemos claros los efectos secundarios? No estamos empujando demasiado la moda. Digo, tú como doctor lo buscas por el bien de tus pacientes.
20: Totalmente, pero... y creo que justo ese es un hilo muy muy delgado, y es una línea muy muy tenue, porque por supuesto los medicamentos y las farmacéuticas han desarrollado protocolos de investigación en donde la evidencia está muy clara de cuáles son las indicaciones, cuáles son los efectos esperados y cuáles son los efectos adversos y las interacciones medicamentosas. Y creo que tanto Novo Nordisk como Eli Lilly tienen un programa tremendamente robusto de investigación. Ahora pasa, y en países como el nuestro, en donde la automedicación es brutal, pues sí, nos pasamos quizás hacia una moda extremada de delgadez, en donde solamente estamos viendo el medicamento para bajar 3 kilos porque tengo la boda, o porque quiero ser más delgado, porque quiero tener un cuerpo de acuerdo a un estereotipo que está lejos de la realidad. Creo que eso sí hay que tomarlo con justa medida, porque el medicamento tiene una indicación.
8: Sí.
20: Y la sobreexposición a este medicamento seguramente también genera...
8: El doctor ChatGPT no contribuye para nada, ¿no?
7: De la boca,
8: ¿no?
7: Claro. Y esto lleva a mi siguiente pregunta, que yo creería que las redes sociales de cierta manera vinieron a democratizar estos tratamientos o a hacer trivial algo que debería de estar bajo supervisión, ¿no? Porque si bien decías tú que ya puede tener muchos usos, y hay gente que dice, oye, yo me lo inyecté GLP-1 y me sentí muy bien, me hizo sentirme bien. Yo para bajar estos 3 kilitos para la boda, yo por temas de infertilidad, yo por temas de desinflamación en general, ¿no? Como esta parte sin supervisión médica.
20: Desde luego, yo creo que aquí sí hay que recalcarlo, es un medicamento que requiere supervisión médica, es un medicamento que requiere una historia clínica, una evaluación y sobre todo un seguimiento, porque no es solamente me pongo el medicamento y nada más. El medicamento va a tener su efecto, y para llevar un buen tratamiento requieres la vigilancia de un buen médico que esté capacitado en el diagnóstico de sobrepeso, obesidad, enfermedades crónico-degenerativas o diabetes, y por supuesto acompañarlo de nutrición, en la asesoría con un nutriólogo y actividad física, porque uno de los efectos adversos de los cuales estamos viendo cuando una persona tiene un uso irresponsable de este medicamento es la pérdida de músculo, es decir, pierdes masa peso, muscular. Pero pierdes masa muscular. Siempre que utilices estos medicamentos y estás en un buen régimen alimenticio de consumir adecuadas cantidades de proteína, que más o menos va entre 1.2 y 1.5 kilogramos gramos de proteína por kilogramo de peso, junto con actividad física, ejercicio y ejercicio de fuerza, la pérdida de peso es de grasa. Si tú no llevas esos cuidados, el medicamento, que es extraordinario, va a inhibir el apetito. Cuando comas te vas a llenar más rápido. Y antojos, cravings y ansiedad por comer lo va a limitar. Pero si no consumes calorías, tu biología va a decir, ¿de dónde saco calorías? Del músculo. Y ahí es cuando vemos efectos adversos.
8: ¿Y no está afectando mucho ahorita que dices eso a otras industrias? A los restaurantes, a la venta de alimentos, a la venta de estos snacks, ¿sí? Era la palabra que buscaba, snacks. No está afectando, no sé si tienes el dato, pero
20: fíjate, hoy por hoy en Estados Unidos el 18% de la población están bajo un GLP-1 y se calcula que este número va a crecer en un 10% en los próximos años para el 2030.
8: O sea, llegando al 28% más o menos.
20: Llegando al 28%, que son millones de personas. Ahorita lo que se ha observado, fíjate, hay una disminución casi entre el 6% y el 11% en el consumo de botanas. Botanas dulces y botanas saladas.
0: Okay.
8: Wow.
20: Esto que ha llevado... La industria también está viendo que el consumidor está eligiendo distinto. En Estados Unidos, que lo tienen perfectamente medido, ha habido una disminución más o menos como del 7% en las reservaciones en la noche para ir a cenar, ¿no? Por supuesto que no representa más o menos el 0.4% del gasto general en restaurantes, pero ya se empieza a ver una tendencia hacia la reducción. ¿Qué está viendo, qué está haciendo la industria, tanto de comida ultraprocesada como de restaurantes? Reformulaciones. En Shake Shack, por ejemplo, en Estados Unidos ya está viendo opciones más saludables de ese mismo producto. Starbucks lo han visto, ¿no? Que ya está ahora con estas bebidas de proteína, que también ahí nos estamos cargando hacia el otro lado, porque ahora le estamos echando proteína
8: todo a todo,
20: proteína, ¿no?
8: Sí.
20: Entonces, pero bueno, finalmente
8: es algo
20: lo que
8: positivo.
20: Totalmente. A ver, tiene que haber una mejor oferta de productos más saludables, porque el consumidor lo que está buscando son productos más saludables. Y si ahorita tenemos el 18% de la población, pero viene medicamentos más accesibles, por fíjate, en una encuesta dijeron que el 30% de los encuestados que no utilizaban un GLP-1, si se les ofreciera un GLP-1 más barato y más asequible en su colocación, es decir, oral, utilizarían, y dijeron que sí. Entonces, ¿esto qué nos deja? Que las predicciones hacia el 2030, que son 4 años, pues es que va a haber una mayor penetración de estos medicamentos. En México, el mes que entra Fondase, que es el medicamento oral de Eli Lilly, igualmente el mes que entra el medicamento oral de Novo Nordisk. Esto va a aumentar que en nuestro país tengamos una mayor oferta de estos medicamentos a un menor precio.
0: Sí, escuchamos al secretario de Salud hablar de este tema, ¿no? 30 segundos que nos quedan. ¿Qué nos dices?
20: Sí, bueno, ¿qué hablo el doctor, doctor Krasanovich? Creo que es fundamental porque esto va a lograr que llegue estos medicamentos a cada vez más gente. Porque el pasivo que tiene este país en enfermedades crónico-degenerativas es lo que realmente va a quebrar el sistema de salud.
0: Bien, pues súper interesante. Muchísimas gracias, Fernando Pérez Galaz, por estar con nosotros. Y es un tema que estaremos dando seguimiento. Dará mucho que hablar los próximos 6 meses. Y qué mejor que platicarlo con un experto de este tema y pues que la gente nos automedique, ¿no?
8: Al final, cosas más positivas, al parecer. Muchas gracias, Fer, por haber estado con nosotros.
20: Gracias.
8: Buenas noches y te veremos pronto por aquí. Vamos a una pausa. No se despeguen. Ya volvemos. Esto es Noche de Negocios.
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2: Los diamantes son trozos de carbón que soportaron presiones y temperaturas extremas bajo la superficie de la Tierra por siglos.
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3: Los delfines se llaman por nombres específicos mediante silbidos únicos que desarrollan para identificarse dentro de sus grupos sociales siempre.
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3: Un solo rayo contiene suficiente energía para tostar 100,000 rebanadas de pan en una fracción de segundo muy pequeña.
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2: La letra J es la única que no aparece en la tabla periódica de los elementos químicos del mundo.
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3: La cordillera de los Andes es la cadena montañosa continental más larga de la Tierra, cruzando 7 países de Sudamérica.
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2: El primer animal en órbita espacial fue la perra Laika, lanzada por la Unión Soviética en 1957.
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22: La Secretaría de Marina informó que aseguraron aproximadamente 800,000 litros de hidrocarburo en Huejotzingo, Puebla, con un valor estimado de 16.8 millones de pesos. Además, aseguraron 3 tractocamiones con tanques de almacenamiento. El Partido Verde en el Congreso de la Ciudad de México, encabezado por Jesús Sesma, propuso que los refugios y casas de emergencia para mujeres víctimas de violencia permitan el ingreso de sus animales de compañía bajo el modelo internacional Correa Púrpura. El gobierno de Puebla, encabezado por Alejandro Armenta, lanzó el programa Ponte al Día del 1 de septiembre al 30 de noviembre de este año, el cual ofrecerá descuentos de hasta el 100% en trámites de placas, tarjetas de circulación y baja, además de la reducción de hasta el 73% en adeudos por tenencia. Informó Itzel Vanegas. 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

0: Ya estamos de regreso y casi nos agarran sentándonos aquí porque no paramos de platicar con el doctor Fernando Pérez Galaz, porque nos quedamos mucho a la que mitad platicar. De mucha información sí, de este tema. A ver si me quito un par de Longhit. No, no, yo no lo uso ni lo quiero utilizar, pero pues ya vimos todos los beneficios. Rápidamente, antes de meternos a las Happy News, hay preguntas. Había una pregunta en el chat, ¿no? Decían, el patrocinio oficial del programa Finamex, ¿cómo los encuentro? Pueden llamar al 55-5209-2080 o mandar un WhatsApp al 55-5209-2080 o bien buscarlos en las redes sociales @FinamexCB, CB de Casa de Bolsa. Y de nuevo invitarlos a que nos escriban a Susana y a mí como @susaencia@j-esquerra para comentarios, sugerencias y críticas, ¿por qué no? Vamos a cerrar de manera alegre, Susaenz. ¿Qué nos tienes hoy? Vamos a ponerle...
1: Bueno, vamos a seguir con algunos temas de salud, investigación, tecnología, ciencia y desarrollo. Porque Midjourney, no sé si conocías a esta empresa, es una compañía de AI, pero que se hizo muy famosa por generar imágenes a partir de texto. Esto antes de la moda de ChatGPT, Claudia, así estamos hablando de hace 10, 15 años, que tú le decías, a ver, quiero un unicornio con alas y un volante, y, o sea, todo te lo hacía con una simple descripción. Pues bueno, esta empresa está llevando su tecnología a un terreno completamente inesperado, que es la salud, y es que la compañía que fue fundada por David Halls presentó Midjourney Medical, que es una nueva división enfocada en desarrollar tecnología de imagen médica, y su primer proyecto, que es lo que me llamó muchísimo la atención, es un escáner corporal basado en ultrasonido, capaz de generar un mapa tridimensional del cuerpo como una resonancia magnética. Pero, aquí como lo pueden ver en pantalla, te metes al agua, o sea, como si fuera un jacuzzi, y en cuestión de minutos o segundos, el dispositivo te lee con miles de sensores para capturar información del organismo y reconstruir imágenes de músculos, de grasa, de huesos y de órganos. O sea, en vez de esta, el MRI que te metes a este tubo como
0: que
1: de
0: yo no he estado,
1: astronauta,
0: pero dicen que es claustrofóbico,
1: es bastante incómodo. Exactamente.
0: Y así,
1: aquí es, déjame, pueden ver el video en YouTube.
0: A ver,
1: está
0: déjame entenderlo por la imagen que estamos viendo en televisión, y se lo escribo para los que nos acompañan en Radio Fórmula. Se ven unos pies, una persona parada en algo como chisguetes o líquido que va de abajo hacia arriba. Entonces me imagino que te van llenando el cuerpo de abajo hacia arriba, ¿no? Y hasta que quedas como en un jacuzzi, cubierto, pues hasta donde puedas respirar, porque no sé cuánto tiempo sea. Y a través de esta información,
1: millones
0: crean
1: de sensores, miles de sensores.
0: Miles de sensores, y crean una imagen, porque esta empresa es especialista en imagen, con mucho más detalle y además menos invasivo que otro tipo de escáneres. Es así, la leí bien, la Happy New.
1: Exactamente.
0: Ah, bueno, pues, muy positivo, ¿no?
1: Sí, bueno, sí, está en pruebas todavía. Por ahora todavía no cuenta con autorización de la FDA para diagnóstico médico, y la evidencia clínica independiente todavía es limitada, por lo que se trata de una tecnología en desarrollo. Pero bueno, creo que este movimiento, este lanzamiento, pues marca un cambio de paradigma, porque Midjourney ya no quiere limitarse a generar imágenes de lo que imaginamos, sino que quiere utilizar exactamente tecnología de imagen para mostrarnos lo que ocurre dentro del cuerpo humano, y me parece fascinante.
0: Te metes al spa y te sacan una radiografía completa del cuerpo.
1: Exactamente.
0: ¿No? Así. Muy buena noticia, ojalá pase todas las pruebas que le faltan por pasar para que no lo utilicemos, porque nadie lo quiere utilizar, pero si fuera necesario, que sea menos invasivo.
1: Exactamente. Ahora, otra noticia de salud, que es acerca de Moderna y Merck, que lograron un avance histórico en el desarrollo de una vacuna personalizada contra el melanoma, el cáncer de piel, al reportar resultados positivos de fase 3. Y este tratamiento busca entrenar al sistema inmunológico para reconocer y atacar las células cancerígenas. Este ensayo incluyó a 1,137 pacientes con melanoma de alto riesgo y mostró mejoras estadísticamente significativas en la prevención de recaídas y metástasis. Este avance es especialmente relevante porque sería la primera vacuna personalizada contra el cáncer basado en ARN en superar con éxito esta prueba de fase 3, abriendo la puerta de una nueva generación de tratamientos oncológicos diseñados a la medida de cada paciente.
0: Si lo entiendo bien, Susaenz, O sea, ya que estás diagnosticado, lo que hace es detener de alguna manera el avance, las metástasis o las recaídas, lo dijiste claramente. No es para prevenir que puedas caer en este cáncer, si la leo bien, sino que una vez que estés diagnosticado, no somos médicos, pero lo que señala la nota es eso, ¿no? O sea, si ya estás diagnosticado, lo que hace es que vayas de manera más lenta o inclusive se detenga el avance de tu enfermedad, ¿no?
1: Exactamente.
0: Con estas dos notas, más lo que platicó Fer Pérez Galán, ya no nos vamos a morir después, ¿no? También, ¿dónde vamos a acabar? De 120 años.
1: Avances positivos de la medicina.
0: Muy bien. Muy bien. Está maravillosa también.
1: Bueno, y de la salud ahora hablemos de inversiones, porque KPMG publicó una nota en la que destaca que México captó 440 mil millones de dólares en capital de riesgo durante el segundo trimestre de 2026, y así se colocó como el mercado latinoamericano que recibió el mayor número de financiamiento, de acuerdo con este reporte que se llama Venture Pulse de KPMG. Y aunque el monto fue ligeramente inferior a los 461 millones del primer trimestre, el ecosistema mexicano mantiene una actividad sólida en un entorno más selectivo, donde los inversionistas están priorizando empresas con modelos de negocios sostenibles, propuestas diferenciadas y capacidad de crecimiento. Y este dato ocurre en un momento de fuerte expansión del venture capital global. Durante el segundo trimestre se invirtieron 227.400 millones en 8.440 operaciones, mientras que el acumulado del primer semestre llegó a 560.400 millones de dólares, el nivel más alto de los últimos 5 años. La inteligencia artificial es el principal motor de esta inversión, seguido por sectores como fintech, salud digital, biotecnología y tecnología para la defensa. Para México, esto abre una oportunidad para que startups con tecnología, eficiencia operativa y capacidad de internacionalización atraigan una mayor proporción del capital global.
0: Me perdí un poco entre tantas cifras, son muchos miles de millones de dólares, ¿no? La vez que yo de repente me pierdo. Lo interesante es que en México está entrando dinero de venture capital, ¿no? Corrígeme, pero yo siento que todavía en México estamos bastante en pañales en este rubro, ¿no?
1: Sí,
0: por más que estamos avanzando, si nos comparamos con Estados Unidos, con la inversión que hay a este tipo de negocios de riesgo, si lo queremos definir de alguna manera, o de mayor riesgo, la mayoría en etapas más tempranas y algunas otras cosas, no son inversiones tradicionales, sino son empresas en desarrollo en la mayoría de los casos, ¿no? Yo entiendo que estamos lejos del mundo en general, bueno, el mundo en general, de economías como Estados Unidos, inclusive por debajo de Brasil y algunas otras economías. La buena noticia es que México, en esta nota que acabas de dar, destaca, pero hay mucho trabajo por hacer.
1: Hay mucho trabajo por hacer, pero ya que lo mencionas, recientemente la AmexCap, la Asociación Mexicana de Capital Privado, presentó un estándar AmexCap en el que buscaba que todos los fondos de VC estandarizaran sus políticas de evaluación, transparencia, reportes, etcétera, para llegar a un punto mucho más profesional y pues hacer crecer también esta industria.
0: Formalizar aún más este tipo de inversiones. Creo que está bastante formalizado, lo ha hecho bien la AmexCap, ¿no? Y en general la industria ha avanzado. Ojalá demos pasos mayores, porque todavía creo y entiendo que estamos rezagados en general con otras economías.
1: Exactamente. Otra nota de inversiones sobre Sareli, no sé si ubicas esta empresa de beauty. Pues bueno, publicamos en White Paper que Sareli es una marca de belleza mexicana enfocada en la generación Z. Levantó 3 millones de dólares en una nueva ronda de inversión para impulsar su expansión en Estados Unidos. O sea, esta startup que nace en 2022, fundada por Ana Sareli y Remy Martini, llegará a Target Beauty Shop, el nuevo concepto de la cadena que estará presente en más de 600 tiendas. Y los fondos Wolef y Semilla Ventures aumentaron su participación en esta compañía, pues una compañía mexicana que llega a Estados Unidos, sin duda una muy buena noticia.
0: Y la gran noticia es que va a estar en Target, lo cual seguramente te emocionó más que la noticia per se, ¿no? Ya te conozco y ya muchas señoras y señoritas que les gusta mucho el tema de Target.
1: Muy bien.
0: ¿Nos da tiempo de una última?
1: Una más sobre turismo, que esta me encanta. encanta, ya saben, México acelera su crecimiento en turismo de cruceros. Entre enero y julio de 2026 recibió 7.5 millones de pasajeros en 2045 llegadas, lo que representó un aumento de 16.2% en pasajeros y 11.9% en llegadas frente al mismo periodo de 2025. Y este crecimiento fue particularmente fuerte en el Pacífico, donde el flujo de pasajeros aumentó 32.1%, impulsado por Puerto Chiapas con 90.2%, Mazatlán 66%, Cabo San Lucas 56%, y en el Golfo Caribe, que concentra la mayor parte del tráfico, llegaron 4.9 millones de pasajeros, lo que representó 9.4% más que un año antes, y Cozumel se mantiene como el líder con más de 3 millones de pasajeros en los primeros 7 meses del año. Así que buenas noticias, ojalá que siga creciendo este sector, que sin duda pues es uno de los pilares de nuestra economía.
0: Por suerte y por buen trabajo, nuestras extensas playas más una buena infraestructura han hecho que México sea, junto con el Caribe, uno de los, bueno, parte también del Caribe, ¿no?, uno de los principales destinos para el tema de cruceros, que nos traen un montón de turismo y es algo bien positivo para el país. Voy a aprovechar para decirle a toda la gente que siempre te gusta traer notas de turismo.
1: Sí, sí.
0: Siempre lo discutimos, pero son grandes notas, y de turismo, obviamente, en pro de México. Yo me voy más por la salud, pero hoy metiste más de salud, lo cual estuvo
1: más de salud estuvo bien, pero turismo te digo que me gusta porque es uno de los principales pilares de nuestra economía. Tenemos un destino espectacular. México es un gran, gran destino turístico y pues hay que seguir presumiéndolo, no solamente en nuestro país, sino que a nivel global.
0: Puras notas alegres para cerrar tu lunes, ¿no? Seguramente ya te acabaste el sándwich en Chocomil. Con esto vamos a cerrar la participación, una noche más de Noche de Negocios. ¿Algo con lo que te quedes rápidamente?
1: Pues todos los usos del GLP-1 me impresionaron. De verdad que es una industria que me genera muchísima curiosidad y creo que hay todavía mucho camino por recorrer y conocer.
0: Vámonos ya, muy buenas noches. Esto fue Noche de Negocios. Te vemos aquí el siguiente lunes.
1: Que tengan excelente inicio.
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6: La Secretaría de Educación Pública, la maestra Alicia Mesa, informó que a partir de este lunes 31 de agosto vuelven a las aulas más de 190 mil estudiantes de educación básica y de media superior.
7: El ciclo escolar en educación básica inicia el 31 de agosto y vamos a hacer el arranque del ciclo de forma simbólica en la escuela primaria Hugo César Piñeda Chacón, que se ubica en el fraccionamiento Camino Real, y allá vamos a arrancar el ciclo. Nos va a acompañar el señor gobernador para hacer la inauguración del ciclo escolar 2026-2027. Nosotros estamos esperando el regreso de 150 mil estudiantes en educación básica, 42 mil en media superior.
6: Dijo que en estos 5 años de gestión del gobernador Víctor Castro se han brindado un apoyo sin precedentes al sector educativo.
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2: Caminando por México.
13: Bernal Querétaro. Este pintoresco y tranquilo pueblo colonial está custodiado por la Peña de Bernal, el tercer monolito de piedra más grande del planeta Tierra. Sus calles coloridas invitan a caminar con calma, disfrutar de sus famosas gorditas de maíz quebrado y adquirir hermosas artesanías de lana. Es un destino cargado de energía positiva, misticismo, buen vino y paisajes desérticos espectaculares.
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0: visto objetos cambiar de lugar y percibido una presencia extraña en habitaciones que nadie quiere ocupar. Hoy, la casa de los exorcismos en San Luis Potosí, la propiedad que nadie quiere habitar. Vámonos con tus testimonios. Buenas noches, ¿cómo te llamas? Hola.
1: Buenas noches, me llamo Carlos Navarro.
0: Carlos, ¿desde dónde nos escuchas?
1: De Cotlán, Iztacalco, Estado de México.
2: Bienvenido, amigo, muchas gracias por estar con nosotros. ¿Y qué nos vas a platicar?
1: Pues yo quiero contar una anécdota de hace tiempo que me cambié de casa. Llevo viviendo ahí alrededor de 9 años.
2: Sí.
1: Pero es se podría decir que es en el bosque.
2: Sí.
1: Entonces, ya van varias ocasiones en las que, bueno, yo desde niño veo y escucho cosas. Al principio nadie me creía, hasta que una vez le pasó a un tío. Y desde ahí me empezaron como a creer. Eso fue en mi antigua casa, donde empecé a escuchar y a ver cosas. Pero justamente después de que me mudé, yo vivo en la última casa de la colonia. Bueno, al lado de mi casa hay un río y hay una reja.
2: Okay.
1: Entonces, en una ocasión que llegué con unos amigos como a las 3 de la mañana, 4 de la mañana, estábamos metiendo el carro y escuchamos muy claro como una señora nos gritó así, un grito bastante, bastante feo.
2: Uh-huh.
1: Desde el otro lado de la reja. Entonces la piel se nos puso chinita y metimos el carro de volada y nos metimos a la casa. La verdad es que ni quisimos platicar nada hasta el día siguiente. Y en otra ocasión hice una reunión con unos amigos en el garage y vimos como una sombra de una persona encorvada entraba a un cuartito que tengo en el garage. Y cuando entramos a ver, porque pensamos que era un amigo, no había nadie. Entonces ya, pues últimamente, o bueno, cada que me quedo solo, escucho en el garage como si hubiera alguien ahí, o sea, como si hubiera personas ahí haciendo movimiento, y en realidad siempre estoy solo.
0: ¿Y esto a lo largo de tu vida ha sido recurrente?
1: Sí, no en todos los lugares, pero hay veces en las que me ha tocado, a veces en carretera, en casa de mi abuelita, o hay veces en las que siento cierta energía en algunos lugares que sí me hacen sentir incómodo. Pero yo creo que esto pasa desde que tengo alrededor de unos 15 años. Ahorita ya tengo 27. Y hay veces que ya es normal, o sea, ya no le presto mucha atención. Ahora hay veces que sí, ya llega a haber ocasiones en las que lo siento muy hostigante.
0: Ok. O sea, ¿ya crees que, o más bien sientes que es algo que te puede perturbar, algo que incluso puede llegar a ser agresivo?
1: No. Porque no siempre veo o siento lo mismo. Por ejemplo, en mi casa ahorita yo veo y creo que es una señora ya de la tercera edad. Y en mi casa anterior yo veía a una niña. Entonces no es algo que, no siento que es algo que traiga conmigo, sino que siento que es, depende del lugar. De hecho, hay circunstancias a veces que sueño que sueño con ese tipo de cosas, y sí me ha llegado a pasar que despierto hasta, no sé, llorando.
2: Son sueños muy muy vívidos, como le llaman. Oye, lo que significa que entonces probablemente tú tengas pues cierta facilidad para detectar estas cosas, ¿no?
1: Sí, de hecho me quise poner en contacto con ustedes porque últimamente he escuchado más su programa.
2: Gracias.
1: La verdad es que ya desde hace tiempo los escucho, pero últimamente ya que regreso a mi casa me pongo a escuchar el programa. Y de hecho la última ocasión que me pasó algo fue hace como hace unos días, hace un par de días. Igual estaba metiendo mi carro y escuché como me chiflaron. Y pues realmente no eran como 4 de la mañana, a la misma hora. Escuché como me chiflaron y en esa ocasión sí me dio miedo. Casi nunca me da miedo, pero en esa ocasión sí me sentí
2: vigilado, observado.
1: Pues temeroso, sí.
2: Ajá. Ok.
1: Sí.
2: Bueno, aquí lo importante, mi amigo, es que, pues, hasta la fecha, no sé qué edad tengas, pero seguro estoy de que has tenido muchísimas, muchísimas experiencias, ¿no? Y no te ha pasado nada. Mientras tú...
1: Sí,
2: dime.

0: Sí, no, no, no, a mi persona no, nunca me ha pasado nada. No pasa de que siento el susto, me siento temeroso, pero no, así algo ya físico no.
1: Eso es a lo que iba, mientras tú no rebases la raya, o sea, la línea divisoria, pues nunca te va a suceder nada, porque tú tienes cierta facilidad para estas cosas, para detectar, para sentir, para oír, tal vez ver. Entonces, aquí el punto es de que si tú en algún momento dado haces prácticas que te pueden comprometer, dada la condición que tienes, que eres como muy sensible, pues a lo mejor ya tendrías que tomar otras medidas. Por lo pronto, pues solamente eres como un observador, a lo mejor ves, oyes o sientes cosas que no te agradan, pero pues eso no lo puedes evitar, ¿verdad?
0: La verdad es que sí, como dices, no he cruzado esa línea.
1: Sí, no la cruces.
0: La verdad es que no quisiera averiguarlo.
1: Muy bien, ¿no? Pues sí, amigo, es mejor ver los toros desde la barrera, decían antes, ¿no?
0: Sí, totalmente.
1: Perfecto, mi querido Carlos. Oye, muchísimas gracias, ahora fuiste la primera llamada de la noche y te lo agradecemos bastante.
0: No, gracias a ustedes por tomarse el tiempo y por escucharme. La verdad, agradezco mucho y excelente programa.
1: Muchas gracias, amigo. Para nosotros es un placer escuchar todas esas vivencias, esas historias, porque créeme que nos alimentan. Y pues sí, cuando gustes, aquí estamos para ti, amigo.
0: Sí, muchas gracias. Ya en otra ocasión llamaré si me llega a tocar algo más fuerte.
1: Órale, muchas gracias, muy amable. Buenas noches.
2: Saludos.
0: Gracias, buenas noches.
1: Hasta luego, mi querido amigo.
0: Hasta luego.
1: Muy amable.
2: Bueno, pues vámonos con también este tema súper interesante, porque una casa en la que suceden situaciones extrañas, pero más allá de lo que se puede percibir, lo que se ha practicado en ese lugar. Y una de las características más inquietantes de la propiedad son las protecciones metálicas de sus puertas, de sus ventanas, algunas asociadas visualmente con cruces. La explicación lógica indica que sirven para impedir la entrada de intrusos, que es algo que se usó ahí para proteger el lugar. Sin embargo, la leyenda dice que fueron instaladas para evitar que una presencia abandonara el inmueble. ¿Cómo es eso? El problema no sería entrar a la casa, sino abrir accidentalmente un camino para aquello que permanece encerrado. Algunos curiosos aseguran sentir que alguien los observa desde las ventanas, aunque las habitaciones están desocupadas y es un lugar en el que no vive nadie actualmente, pero sí se siente que habita algo ahí en ese sitio.
1: Bueno, vamos a estar platicando de justamente lo que acaba de decir Gina, esta casa misteriosa. Y te voy a hacer unas preguntas. ¿Entrarías solo a la casa que tú sabes que ya hay manifestaciones? Y no solo eso, sino que lo harías después de la medianoche si alguien te dijera, te doy una recompensa si entras. Esa es la pregunta, vamos a la pausa, Gina.
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3: Tras concluir el periodo vacacional, los centros deportivos municipales retomaron sus actividades habituales con una amplia oferta deportiva, recreativa y cultural. Así dio a conocer el director municipal del deporte, Guillermo Hortalejo.
4: Reanudamos las actividades de los centros deportivos municipales, pues en lo que es el centro deportivo municipal del Piojillo, el Memo Ayón en la zona sur y en la Pitaya. Acudan a pedir información a nuestras oficinas, las cuales están abiertas de 8 de la mañana a 8 de la noche.
3: Las actividades se desarrollan en espacios que han sido rehabilitados y transformados por el Ayuntamiento de La Paz como parte de la estrategia municipal de atención a las causas y para mejorar los lugares destinados al deporte y la convivencia familiar. Por su parte, el CEDEM Guillermo Ayón se ofrecen clases de natación por las mañanas. En el CEDEM de La Pitaya se imparten clases de fútbol y en el CEDEM El Piojillo las actividades matutinas incluyen activación física y otras más.
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13: Claro que sí, aquí estamos con esas historias que pues parecen provenientes del más allá, ¿verdad? ¿Por qué? Pues porque la misma leyenda lo dice, la misma gente lo platica y así lo entiende, ¿verdad? Hablando de temas, por ejemplo, el de hoy. Una tradición popular sostiene que el edificio habría funcionado antiguamente como un convento. Por esa razón, todavía lo identifican como la Casa de las Monjas, allá en San Luis Potosí. No obstante, esta función histórica pues no se encuentra suficientemente acreditada en las fuentes públicas que se han consultado, que la gente ha investigado. Sin embargo, lo que sí es un aspecto muy, pero muy paranormal, es que ciertas religiosas habrían comenzado a escuchar oraciones pronunciadas dentro de las habitaciones que aparentemente estaban vacías. Sí, cuando intentaban encontrar el origen, esas voces se desplazaban hacia otro punto de la construcción, como si algo invisible recorriera todos esos pasillos, evitando ser descubierto. Es decir, como que va avanzando hacia un punto donde pueda estar en completa soledad. ¿Quién sabe? Vamos a seguir escuchando, vamos a seguir platicando. Y por supuesto también tenemos relatos. Aquí hay uno que nos mandaron, está algo extenso, pero para que sepan ustedes que vale la pena grabar un audio, porque aquí lo vamos a pasar.
14: ¿Qué tal, Gina? Nachito, buenas tardes. Aquí reportándose el Golden Pacheco desde Denver, Colorado.
15: Hola, mi Golden.
14: Recuerdan que les decía que traía algo aquí atorado en el pecho desde hace ya muchos años, de algo que me pasó cuando tenía 17 años.
15: Sí.
14: Ya tengo 52, entonces, excelente. ¿Cuentas más o menos cuánto hace? Yo decía que más de 20, pero no, son más de 30 años.
15: Sí.
14: Entonces, esta historia o esto que me pasó, nunca lo había contado. Así aquí, ¿verdad? Pero ya se lo había contado así como a compañeros de trabajo, y como es muy fuerte, como que no me creían. O más bien siento que no me creyeron. Y pues no fue una vez que me pasó, fueron creo que 3 veces que me pasó ahí en esa misma casa, ahí en Zamora, Michoacán. Entonces, pues la historia comienza así. Tenía 17 años cuando pasó esto, ¿verdad? Somos de una familia pues grande, somos 10 hermanos y pues, ahora sí que en aquel tiempo estábamos ahora sí que, pues se puede decir, de bajos recursos, ¿no? Entonces yo compartía un cuartito a la mera orilla con mi hermano, donde había una escalera para subir a la segunda azotea. No había ni puerta, de hecho era la cocina, nomás que ahí acomodamos una camita y dormía ahí mi hermano y yo, estábamos chavos. Él tenía como me gana con 2 años, tenía 19 años, yo 17. Y ahí dormíamos juntos en esa camita, y como siempre me gusta cuando dormí con la luz apagada, que tengo como 13 años, entre más oscuro está, es mejor para mí. Entonces teníamos una ventanita que tampoco no tenía no teníamos la base de la ventana, solamente le pusimos como, o mis papás, ¿verdad? Mi mamá más bien, le puso ahí como una, como un hule plástico transparente.
15: Sí.
14: Con unos clavos clavados, ya se veía un poco hacia la escalera. Y a la pura entrada, me acuerdo que teníamos un cántaro muy grande de barro, el cual le poníamos de tapadera un plato, y pues ahí tomábamos agua, un pocillito arriba que nomás lo brocábamos hacia abajo, y nada más que entraba uno y tenía sed, pues nomás le quitabas la tapadera al cántaro, que estaba grande, y pues la agüita bien fresca, bien sabrosa, ¿verdad?
15: Sí.
14: Pero a las 10:30, pues ya no entraba nadie, o sea, más temprano sí, porque pues ahí como le repito, era cocina. Entonces, pues ahí cenábamos, o mi mamá ahí se metía a cocinar algo, ¿verdad? Pero ya, como les repito, ya de las 10 en adelante, pues ya no era normal que entrara nadie. Y pues como les repito, ahí dormíamos mi hermano y yo. Nos poníamos un pabellón,
15: sí.
14: Mosquetero, no sé cómo se le diga, ¿verdad? No sé si entiendan.
15: Sí, claro.
14: Nosotros le decimos allá en Zamora un pabellón. Y ese ya ves que se mete hacia abajo del colchón para que no se metan los zancudos. Porque se mete uno o dos y no dejan dormir, son enfadosos.
15: Uh-huh.
14: Bueno, entonces pues así de pronto mi hermano dejó de dormir conmigo, ¿verdad? Se fue para el primer cuarto allá con mis papás y creo que una hermana y no sé quién más dormía por ahí, ¿verdad? En el primer cuarto, porque eran 3, 1, 2, 3, y hasta el fondo era la cocina. Que mi hermano y yo lo hicimos cuarto. Entonces, se fue para allá y pues dije, bueno, no, ya no quiso dormir ahí, ¿verdad? Dije, no sé por qué. Y ya me quedé yo solo, ¿verdad? Y pues así pasó, no sé, yo creo un mes o más o menos. Y una noche que estaba la luna muy clarita, se veía perfectamente bien. Al puro entrar ahí donde les digo que estaba ese cántaro de barro grande del agua, yo veo una silueta de una mujer, de negro, y yo me acuerdo que nada más le alcancé a decir, eres tú mamá, cuando me quedé engarrotado, y eso no me pude mover. Entonces yo esa silueta que yo miré, pues era una mujer de negro, pero traía un velo negro, y se miraba un oscuro, la silueta de la mujer, pero no se le miraba su cara, era algo muy, muy oscuro, muy negro, nomás su velo. Y pues obvio, su silueta. Entonces cuando yo me quedé engarrotado, que no podía moverme, lo que me hizo ponerme así fue que la miré, esto fue muy rápido, fue la primera aparición. Sí. La miré entrando, pero yo la miré como medio metro arriba flotando. Entonces yo me quedé tieso, no me pude mover. Y en un así, un abrir y cerrar de ojos, ya la tenía enfrente de mis pies en el pabellón. Sí. Entonces yo quise gritar. Yo en mi mente le gritaba a mi mamá, ¿verdad? Pero a la vez también pues rezaba y le decía maldiciones, le decía de todo, ¿verdad?
13: Sí, sí.
14: Hasta que dejé de ver eso y empecé a moverme. Y yo sentí mucho miedo, mucho escalofrío. Que yo quise, y ya cuando en ese momento quise irme para el cuarto y decirle a mi mamá, pero me dio vergüenza que dijeran que era miedoso. Entonces ahí me quedé con mucho miedo. Y pues ya no pasó nada, seguí me quedé dormido y amaneció y todo, ¿verdad? Y me fui a trabajar. Yo me acuerdo que trabajaba en ese tiempo en la construcción. Empecé a los 13 años a trabajar.
13: Sí.
14: Por ahí unos ratos que les conté que iba al campo, ¿verdad? Trabajaba en el campo, chavito a los 13 años, y ya a los 17 estaba. No me gustaba a mí ese trabajo, pero pues tenía que, ¿verdad? Me iba de ayudante de albañil para el centro de Zamora. Y y bueno, pues así pasó, ¿verdad? Pero se me quedó en mi mente todo eso que había pasado esa noche. Y en el trabajo y todo, yo estaba pensando mucho eso, pero como les digo, yo no quería ser un cobarde y yo no quería decirle a mi mamá. Yo no le quería decir porque se iban a reír de mí mis hermanos, o se iban a burlar, es lo que yo creía. Y bueno, así pasó, creo que pasó como una semana. Y y otra noche, igual así, se me vuelve a aparecer igual de la misma manera, entrando, pero ya esa vez ya ni siquiera le dije yo que si era mi mamá, porque yo sabía que no era, ya al momento que la vi, porque yo nunca había visto eso, así de esa manera. No sé si era la muerte, no sé la verdad, no traía esa guadaña, no sé cómo se le dice.
13: ¿Sí?
14: Yo nomás la miraba de negro, vestido largo, hasta donde debería, a los pies, ¿verdad? Pero no se le miraban los pies. Uh-huh. Y su velo negro. Y entonces la segunda vez que volví a ver esa cosa, pues igual se apareció en la pura entrada de la puerta. En cuanto la miré, igualmente me quedé tieso, no me pude mover, y quise igualmente gritarle a mi mamá, y pues no podía, ¿verdad? Entonces yo me acuerdo que yo sí le decía muchas maldiciones, hija de tantas por tantas, y no sé quién seas, y usando nomás en mi mente, porque no podía hablar, ¿verdad? Y luego aventaba rezos y lo poquito que sabía el Padre Nuestro, y luego traer maldiciones. Entonces en un rato se apareció a un lado de mí, como les repito, tenía pabellón, a un lado de mí, a mano izquierda, se apareció ahí, o sea, cuando entró por la puerta, en un segundo ya la miré ahí a un lado de mí, y entonces yo me quedé tieso. Entonces, ¿cuál fue mi sorpresa? Que siento donde se cruza, porque estaba el espacio libre a mi mano derecha, donde dormía mi hermano. Entonces siento a mi izquierda donde se sube por mi pecho, y sentía lo que hasta como que me apretó mi pecho pesado, y se sube al lado del lugar donde dormía mi hermano. No, hombre, si yo casi me infartaba, pero no me podía mover, y diciendo groserías, diciendo maldiciones y rezando lo poquito, y asustado, muy asustado. Entonces yo cuando intenté moverme, no podía. Me acuerdo que mi mano la tenía extendida hacia el colchón, y empecé a mover un dedo, al pasito un dedo, y dije, ya me puedo mover. Y empecé a mover mi dedo, y ya empecé a sentir que podía moverme poquito más.
13: Okay, vamos al corte.
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25: Fajitas de res con champiñones. Cocina tiras finas de bistec de res magra con una cantidad generosa de champiñones rebanados y cebolla. Sazona con pimienta y una pizca de sal. Es un plato proteico delicioso que no requiere grasas añadidas para destacar.
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0: Continuamos aquí. Golden nos tiene atentos a su relato.
1: Entonces, al momento que yo sentí que ya podía poquito moverme, yo quería salir corriendo. Pero como le repito, dije, no, me van a echar carrilla, me van a decir que es miedoso y todo, ¿verdad? Yo pensaba más en eso, en aferrarme, me aferré más a ese lugar por la carrilla, que me fueran a aventar mis hermanos. Entonces, lo que hice, yo dije, si volteo, yo sentí perfectamente que subió algo muy pesado. Dije, ahí va a estar, ahí está conmigo, acostado a un lado, porque yo estaba boca arriba. Entonces yo dije, si yo giro mi cabeza hacia el lado derecho, que es donde está esa cosa, dije, me voy a infartar, o sea, lo que voy a ver no me va a gustar. No sé qué vaya a ver, una cara huesuda, o no sé. Entonces, ¿qué fue lo que hice? En la mano derecha, que empecé, en la que les digo que empecé a mover mi dedo, lo que hice fue, fui extendiendo mi mano a ver si tocaba algo. Entonces, al no sentir nada, ya fue poquito más el alivio, pero era un escalofrío feo, un miedo que yo tenía.
2: Uh-huh.
1: Y pues, ya con miedo y todo, pues ahí me seguí quedando, no me salí. Y sí, yo me acuerdo que sí, le dije, hija de todo esto y, o lo que seas, me quieres sacar de aquí, pero no me vas a correr. No te tengo miedo y de aquí no me voy, así me salgas 20 veces, 30 veces, no me vas a correr de aquí. O sea, yo me puse así de coraje, como enojado, entre coraje y miedoso. O sea, tenía mucho miedo, entonces, pues... ya me quedé dormido, ¿verdad? Y pues seguí, me levanté, me fui al trabajo. Pero ya fue mucho más diferente, ya no fue como la primera semana. Y ya en el trabajo yo no me sacaba eso de mi mente, todo el día. Entonces, cuando yo iba a salir, que eran, no me acuerdo si eran las 3:30 que salía, yo ya estaba en mi cabeza, o sea, si yo estaba mirando el reloj, ya a las 11, las 12, la 1, yo decía, ya voy a salir, uh-huh, ya voy a regresar a la casa. Yo ya tenía miedo, hasta en el trabajo,
2: sí,
1: de pensar eso, que iba a regresar otra vez a la casa. Y pues ya iba en el camino, ya traía una bicicleta, ya iba en el camino y pensando y con miedo, dije, ya voy a llegar, ya, porque eso ya después, hasta en el día, no miraba nada, pero yo ya sentía, yo llegaba a la casa, no pasaba nada, pero nomás pasaba a ese cuarto, en cuanto entraba, yo se me paraban mis pelos de la nuca, y mis manos, los peditos de mi mano, se me paraban, pues, chinito, pero feo, y en el día, o sea, pues en la tarde, veía, ¿verdad? 5:00 p.m, yo creo.
2: Sí.
1: Y ya, pero me sentía feo, se me enchinaba y sentía un miedo, y entonces... Pues ya eso ya no me gustaba, ya era mucho lo que yo sentía. Hasta en el trabajo yo ya no podía estar tranquilo, porque y ya nomás de pensar que iba a ser la hora de regresar a la casa, que sí iba a ser noche, yo tenía mucho temor, mucho. Entonces, me pasó otra vez, que fue la tercera y última vez que pasó ahí. No sé cuánto tiempo pasó, una semana o dos, no sé, no, porque voy a desmentir, ya fue mucho tiempo que pasó eso. Entonces vuelve a suceder otra vez, la tercera vez, se me aparece otra vez, perdón, ya esa tercera vez no se me apareció eso, estoy mal, porque esa fue la última vez que se apareció ahí esa cosa. Estaba durmiendo y entre el sueño o lo que sea, no sé, o mental, no sé cómo explicarles, miré que se apareció una persona, un hombre, pero traía como un traje negro, no era alto, era bajito, y traía su bigote delgado y una barbita delgada, y estaba sentado a la izquierda, estaba sentado un lado de mí, ahí se sentó. Y yo no digo que hablé, ¿verdad? Porque yo estaba tieso, no me podía mover. Y yo pienso que todo fue con la mente. Yo le dije a él, ¿qué haces aquí? Y me dice él, riéndose, me dice, ¿sabes quién soy? Le digo, no, le digo, ¿quién eres? ¿Y por qué estás aquí? Y me dijo así, me dice, yo soy el diablo. Entonces yo solté la risa, ¿verdad? Yo le dije a él, pues, ¿qué? Porque era una persona, o sea, no es como a veces cuentan que con cuernos y todo ese rollo, no, era una persona. Sí. Y yo, a mí me dio risa. Lo único que sí me sacó de, porque estaba ahí sentado, ¿verdad? Pues eso es lo que sí me sacó de onda, y ahí me dio risa. Le digo, ¿qué diablo vas a hacer? Ah, ¿no me crees? Le digo, no. Dice, ¿qué quieres que te aparezca ahorita en este instante? Y cometí el error, la estupidez de decirle yo a él.
0: Sí.
1: Le dije, apareceme una mujer aquí. Le digo, a ver, si es cierto que eres quien tú dices. No le hubiera dicho yo eso. No se le hubiera dicho. En cuanto apenas terminé de decirle, entra esa figura nuevamente por la puerta, flotando medio metro arriba, de negro, la misma, de negro, con su velo. Y empieza, en cuanto entra, no, hombre, hijo de eso. Yo sentí que me moría. Yo dije, no, es mucho. Y en eso que volteé yo a ver esa cosa, volteó donde estaba él, ya no estaba sentado, ya estaba parado, pero soltó una carcajada y riéndose se burlaba, pero risa, pero ya no era él, y era un perro negro grande, y daba vueltas como un remolino, pero carcajeándose fuerte, y de pronto se fue. Y ya no miré tampoco ni la figura esa de la mujer, ni a él. Entonces, pues yo sentía que mi corazón se me salía. O sea, yo dije, me voy a infartar. E igualmente, pues no me podía mover, tieso. Pues yo ya cuando me pude controlar y todo, y si no, dije, esto es demasiado. Ya es demasiado. Entonces, pues amaneció, y yo no me quedó otra más que decir a mamá. Y yo le dije, mamá, quiero hablar contigo, le digo. ¿Y qué pasó, hijo? Y ya le dije, ¿sabe qué, madre? Me está pasando esto y esto y esto y esto. Y me dice, ¿por qué no me habías dicho, mi hijo? Y ya estaba mi hermano al lado. Y le dice, ¿ya ve qué le dije, ma? ¿Cómo que qué le dije? Dice, sí, dice, yo por eso me salí del cuarto, porque a mí todavía me asustaban, me dijo mi hermano. Y yo me acuerdo que yo le dije una grosería. Le digo, ¿por qué no me dijiste? Le digo... No, dice, porque luego también te ibas a salir del cuarto, te ibas a ir para acá y no iba a tener yo de dormir.
2: Mira, no.
1: Bueno, así quedó, ¿verdad? Entonces, ya mi mamá, pues fue todo, ¿verdad? Y ya me fue a trabajar. Y y pues seguí llegando y a la casa en las tardes y poquito más tranquilo y podía dormir. Y pasaron como, no sé, como 2 semanas y todo tranquilo, no pasaba nada. Y ya después me dice mi mamá, hijo, dice, ¿te siguen asustando? Le digo, no, madre, le digo, ya no, le digo. Me dice, ¿cuánto tiempo tienes que llevar? ¿No te asustan? Le digo, no, pues desde que le platiqué, le digo, yo no me asustan, pues hace como 2 semanas. Me dice, ¿sabes qué? Dices, porque yo puse agua bendita, dice, y yo hasta en la escalera hacia arriba y yo rezaba, dice, y puse agua bendita. Le digo, ah, entonces... Por eso es que ya no me han asustado. Pero me brinqué algo que se me pasó contarles.
2: ¿Qué?
1: Algo que se me pasó en la segunda vez que me sucedió. Le dije a mi madre lo que había visto de esa persona, ¿verdad?
2: Uh-huh.
1: Y estaba mi papá. Y ya me dice mi papá. Dice, mi hijo, dice, pues háblale, dile que dónde está el dinero. Y dice mi mamá, le dijo a mi papá, dice, que tú estás mal, dice, ¿cómo crees que va a hablar? No te creas, mi hijo. Dice, no hables con esa cosa, dice, no hables. Y yo me acuerdo que a mí me dio risa, le digo, oh, padre, le digo, sí, casi me orino del miedo, le digo, ¿usted cree que voy a poder hablarle y preguntarle dónde está el dinero? Pues obvio que no, ¿verdad? Y así quedó, ¿verdad? Y ya nada más mi madre me dijo, oye, hijo, dice, ¿no tienes tú alguna, no tuviste alguna novia? Dice, que se te haya, que tú sepas, dice, que se haya muerto, dice, quizás pues no sé, que te haya querido mucho, o que se venga a despedir de ti o algo así. Le digo, no, le digo, que yo sepa, no, le digo, y pues eso no es como una novia, le digo, eso es una cosa mala, le digo, yo siento que es una cosa mala. Y ya fue todo lo que me dijo, ¿verdad? Y ya entonces no miré nada. Y ese fue todo el relato que me pasó ahí cuando tenía 17 años, ahí en Zamora, Michoacán. Después volví a ver esa figura, pero después les cuento. Porque no fue mucho, fue nomás una aparición que se me hizo allá en la frontera, allá por el kilómetro 46, estación Coahuila, de Baja California, ahí pegadito a un lado del kilómetro 57 de Sonora. Se me volvió a aparecer, pero ya habían pasado 17, yo tenía 17, ya mi niña tenía, ya había casado, mi niña, la mayor, tenía como 8 años, y la más chiquita iba a cumplir 3.
2: Uh-huh.
1: entonces yo ya estaba más mayor, sí. se volvió a aparecer nuevamente, pero esa vez fue ya la última vez. Pero después de allí me cambié a una casa a rentar, porque ahí vivía yo con unos padrinos. Me fui a una casita, no renté, me la prestaron. Ahí me pasó algo espantoso.
3: ¿Qué pasó?
1: Que les cuento después en otro relato, ese pedacito donde se me volvió a aparecer esta figura. Yo no quiero decir que la muerte, porque yo sé que era una mujer grande de negro con velo. Posiblemente era, no sé. Después les cuento de ahí y les termino el relato con el otro cambio que hice de vivienda, donde sí me pasó algo también muy, muy terrible, pero ya con mi esposa y con mis hijas.
3: Okay.
1: Bueno, Nachito y Ginita, pues fue un placer aquí, espero que me haya podido explicar poquito y que me hayan entendido.
3: Sí, perfecto.
1: Soy malo para los relatos, pero pues saluditos para todos los peluditos, peluditas. Gina, Nacho, un abrazo aquí desde Denver, Colorado, Golden Pacheco. Saludos hasta Zamora, Michoacán.
3: Eso es, saludos.
0: Mira, ya tenía tiempo que él quería compartir esta experiencia, no se animaba, pero Golden, el mejor lugar para hacerlo. Porque cuando lo platicas con amigos, con familiares, pues sí te pueden escuchar y no te creen tanto, pero aquí estamos 100% seguro que esto puede ocurrir. Vámonos a una pausa y regresamos. El Miedofón, 55-2193-5926.
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0: 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Territorio Animal.
1: El gorila de montaña. Vive en grupos familiares organizados en las selvas densas del centro de África. Liderados por un imponente macho, estos gentiles gigantes son herbívoros y pasan el día buscando brotes, hojas y ramas tiernas para alimentarse adecuadamente.
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2: Los flamencos son rosados porque consumen crustáceos ricos en pigmentos llamados carotenoides, que cambian el color de sus plumas.
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2: Los ojos de un camaleón pueden moverse de forma independiente, permitiéndole ver en dos direcciones distintas al mismo tiempo sin problemas.
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1: El cerebro humano genera más electricidad en un día que todos los teléfonos móviles del mundo juntos actualmente en funcionamiento.
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3: La presidenta Claudia Sheinbaum presentará este martes su segundo informe de gobierno, en el cual expondrá los resultados de su gestión, las acciones emprendidas en materia de infraestructura, economía, seguridad y la consolidación de los programas sociales en todo el país. Un juez federal en Jalisco declaró la inconstitucionalidad en la reforma judicial de 2024 al conceder un amparo que frena la destitución masiva de jueces y magistrados. La sentencia señala graves violaciones a los derechos humanos y vicios en el proceso legislativo. La sección 22 de la CENTE rechazó la consulta digital promovida por la Secretaría de Educación para definir el nuevo mecanismo de ingreso, promoción y reconocimiento de los maestros. Señaló que solo buscan sustituir la unidad del sistema para la carrera de las maestras y los maestros, pero no modificar el marco legal. Informó Itzel Vanegas. 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
7: Saludamos a todos los amigos que están reuniéndose, que están llegando para escuchar este tipo de experiencias. Aquí en el Miedofón, saludando a Gina y Nacho. Esto ocurrió cuando trabajaba restaurando construcciones antiguas en el Centro Histórico de San Luis Potosí. Nos contrataron para revisar una casa que llevaba años cerrada. El propietario quería saber si podía convertirla en un pequeño hotel, pero ninguno de mis compañeros quiso acompañarme cuando escuchó la dirección. Todos la conocían como la casa de los exorcismos. Entré a las 9 de la mañana, había cruces en los barrotes y páginas de Biblias dobladas entre los marcos de algunas ventanas. Pensé que eran supersticiones colocadas por los vecinos. En la segunda planta, descubrí una habitación tapiada. Mientras examinaba el muro, escuché tres golpes del otro lado. Toqué con los nudillos. ¿Hay alguien ahí? Otros tres golpes respondieron. Llamé al propietario y le pregunté si existía una habitación detrás de aquella pared. Consultó los planos y aseguró que ahí solamente debía encontrarse el exterior del edificio. Entonces escuché una voz. ¡Arturo! Sentí que se me doblaban las piernas. Era la voz de mi madre fallecida 11 años antes. ¡Arturo! ¡Abre! ¡Aquí está muy oscuro! Retrocedí, pero la voz comenzó a llorar y a repetir una frase que únicamente ella y yo conocíamos. Era lo que me decía cuando de niño tenía miedo durante las tormentas principalmente. Perdí la razón, tomé un martillo y abrí un agujero. Detrás del muro no había otra habitación, solamente existía una cavidad de unos 20 centímetros. Dentro encontré una silla de madera colocada verticalmente y sujetada con cadenas. Sobre el asiento descansaba una grabadora antigua. La voz de mi madre salía de ella. La grabadora no tenía pilas. Cuando intenté retirarla, la reproducción se detuvo. Después, escuché la misma voz a mi espalda. Gracias por abrirme. Salí corriendo y nunca más regresé. Una semana más tarde, mi esposa comenzó a escuchar golpes detrás de la pared de nuestra recámara. Al principio eran 3. Ahora son 4. El último siempre viene del interior de nuestro closet.
4: ¡Órale!
7: Vaya experiencia después de haber visitado esta casa, así llamada, de los exorcismos en San Luis Potosí. Y tú literalmente ibas a hacer un trabajo, una remodelación, pero te llevaste a tu casa algo más.
4: Bueno, pues ya con eso, Gina, ¿para qué quieres, no? Literalmente es espeluznante, sí.
7: Además, esta casa se le dice la casa de los exorcismos por lo que ha ocurrido ahí. El hecho de que él escuchara la voz de su madre, que ya había fallecido 11 años antes, no significa que efectivamente fuera su mamá. Sabemos que las entidades negativas pueden engañarnos y para ello ocupan diferentes artilugios. Puede ser que reproduzcan la voz así como él sintió que era de su mamá y la escuchó tal cual, pero no era su mamá, lo estaban engañando, ¿no? La versión más conocida afirma de esta casa que una habitación, ahí es donde se realizaban exorcismos. Nadie puede determinar con certeza cuándo ocurrió, por ejemplo, el último, quién lo practicó, ni quién habría sido la persona afectada o atendida. La leyenda asegura que la ceremonia fue interrumpida antes de terminar, y después de aquella noche comenzaron con los golpes, así como nos lo contaron ahorita, los movimientos de objetos, las supuestas apariciones. Para las personas que han querido acercarse, que tienen interés con lo paranormal, la entidad expulsada no desapareció, solamente había abandonado el cuerpo y permanece a la fecha vinculada a ese inmueble.
4: Sí, ahí está, por lo menos es la energía que se siente de acuerdo a los que han conocido este lugar y pues manifiestan que literalmente es muy, muy fuerte la energía de este sitio. Vamos a seguir escuchando, te invitamos a participar, nárranos una historia, comparte y vamos a oír algunos de sus mensajes que ya nos han llegado.
8: Noches, Gina y Nacho. Mi nombre es Manuel Gómez. Me encantaría contar una historia.
4: Adelante.
8: Me pasó hace unos años. Actualmente estoy viviendo en la ciudad del Centro, California. Cuando me sucedió esto fue por allá por el año 2003. Estaba viviendo en la ciudad de San Bernardino, California. En aquel tiempo trabajaba como licenciado en técnicas psiquiátricas, trabajando en lo que se le llama un hospital del estado. Los hospitales del estado son una fusión entre un hospital para personas con problemas mentales y una prisión, porque los pacientes que están ahí no pueden salir, están custodiados. Bueno, yo trabajaba ahí, era uno de los consejeros, y una vez que me toca trabajar 16 horas, que era muy común trabajar 16 horas, dos o tres veces por semana, trabajar el turno de la tarde, que es de 3 a 11 de la noche. De las 10:30, cuando mandamos a dormir a todos los pacientes, pues resulta que las unidades son muy, muy largas, tienen 30, 40 cuartos en los cuales hay hasta 4 o 5 pacientes en cada cuarto. Pues resulta que una noche, como acabo de decir, es bastante larga la unidad, es como digamos una media cuadra de larga, y desde el final del pasillo hasta el otro extremo escuchamos este grito pavoroso, como si fuera, como dicen que es el de la Llorona, más no gritaba ahí mis hijos, solamente era un grito.
7: Lamento.
8: Éramos 4 consejeros los que estábamos en ese momento en la oficina. Salimos de la oficina porque escuchamos el grito al principio del pasillo, pero ese se siguió hasta terminar, y todavía había unas escaleras ahí, bajó las escaleras. Es como, no vimos a nadie, pero el sonido escalofriante, todavía lo recuerdo. Era un ¡ah! Pasó enfrente de nosotros y se perdió. Bajó las escaleras y se perdió. Esa es una de tantas historias que tengo que contar. Se dice que ese lugar donde estuve trabajando tiene más de, ahorita tiene más de 120 años, que en un tiempo fue un castillo. Hay muchas historias de espantos, hay muchas historias de fantasmas, hay muchas historias de demonios, hay mucho más que contar. Espero que en otra ocasión tenga la oportunidad de volver a mandarles una participación. Muchas gracias y tengan una bonita noche.
9: Hombre, mi amigo, se agradece la historia, que realmente, bueno, se escucha fácil, se escucha, dices, bueno, me entretiene, ¿no? Pero vivirlo, eso es lo verdaderamente espeluznante. ¿Ustedes qué opinan? Me gustaría que participaran y que comentaran también, porque este programa se alimenta de su interacción. Hablando de esta casa de los exorcismos allá en San Luis Potosí, los vecinos y las personas que pasan por ahí, los transeúntes, ¿no?, han transmitido historias sobre golpes escuchados desde el interior. Aunque sí, dicen que hay cosas extrañas, porque según los relatos, no parecen producirse en las puertas o ventanas, sino detrás de las paredes, aparentemente, pues que son sólidas, ¿verdad? Algunas versiones describen, pues, esos famosos golpes que son sonidos de aproximación, tres golpes continuos, ta, ta, ta, ta, ¿no? Pero después hacen una pausa y se vuelven a escuchar todavía más fuertes. Cuando alguien responde, ya sea por cotorreo o por la razón que tú quieras, y lo hacen, obviamente, caminando ahí desde la calle, el ruido supuestamente cambia de habitación hasta terminar justo detrás de la ventana más cercana. O sea, hacen una señal y les responden. ¿Qué tal con eso? Pues es la fama que tiene esta casa de los exorcismos ahí en San Luis Potosí. ¿Te gustaría ir? ¿Te gustaría visitarla?
7: Claro, es una experiencia que me imagino debe ser tétrica, sin embargo, no hay que tomarlo como un paseo, como ir a
9: algo morboso, ¿no?
7: Ajá, el hecho de ir a un lugar con estas características nos puede tener consecuencias, ¿no? Es de, vamos a esa casa embrujada, vamos a esa casa que se dice que hay fantasmas, porque no solo es ir y
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10: ¿Buscas consentir tu piel de forma natural sin descuidar tu cartera? Llegaste al lugar indicado. Hoy en nuestra tecnología doméstica cuidaremos de ti y de tu bolsillo, enseñándote a preparar unas humectantes barras de jabón con miel. Acompáñanos en Revista del Consumidor Radio.
0: Revista del Consumidor. Esta tecnología doméstica está validada por el Laboratorio Nacional de Protección al Consumidor. Tome nota de los ingredientes y preste mucha atención. ¡Comenzamos!
10: Los ingredientes que vamos a necesitar son 3 tazas de base de jabón transparente cortado en cubos, media taza de agua purificada caliente, 1 1/2 cucharadas de miel de abeja, 1 pizca de colorante vegetal amarillo y 40 gotas de esencia de miel.
0: Los utensilios que utilizaremos son 1 taza medidora, 1 cacerola con capacidad de 2.5 litros, 1 tazón de vidrio con capacidad de 1.5 litros, 1 plato extendido, 1 cuchillo, 1 cuchara sopera, 1 molde de silicón, 1 rollo de papel aluminio, 1 rollo de plástico adherente para alimentos y 1 atomizador. Vamos al procedimiento.
10: Comenzaremos colocando los cubitos de la base para jabón en el tazón y la llevamos a baño María. Movemos hasta que se hayan derretido por completo. Vertemos en una taza la miel, el colorante y la esencia. Mezclamos y dejamos reposar unos minutos. Después, agregamos el agua caliente.
0: Cuando la base para jabón esté completamente derretida, añadimos la mezcla de miel y revolvemos hasta incorporar todos los ingredientes.
11: Retiramos el fuego y vertemos la preparación en los moldes. Si no cuentas con moldes de silicón, puedes utilizar vasos desechables recubiertos con una capa de aceite mineral para facilitar el desmolde.
10: Si notas que se formaron burbujas en la superficie, puedes eliminarlas rociando alcohol del 96 utilizando un atomizador. Esto ayudará a que el jabón tenga una textura lisa. Dejamos enfriar a temperatura ambiente y posteriormente refrigeramos por 30 minutos para solidificar.
11: Ahora desmontamos los jabones y los envolvemos en papel aluminio, después en plástico adherente para alimentos. Y así de fácil, en tan solo 40 minutos quedaron listas nuestras barras de jabón con miel. Recuerda almacenarlas en un lugar fresco y seco.
10: ¡Anímate a prepararlas! Esta receta rinde para 6 barras, tiene una caducidad de 6 meses y un costo promedio de 118 pesos con 34 centavos.
11: 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Ahí encontrarás muchísimas recetas para ahorrar y hacer tú mismo los productos en casa, teniendo la certeza de la calidad en los ingredientes que utilizas.
10: Aprende a hacer desde un gel para el cabello o un champú para lavar el auto, hasta jamón artesanal o unos deliciosos enjambres de chocolate.
11: Presúmenos cómo te quedaron tus jabones. Etiquétanos en Instagram con el hashtag Tecnología Doméstica Profeco y menciona a @revistadelconsumidor.mx. Nos escuchamos en la próxima Tecnología Doméstica.
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1: Buenas noches, bienvenidos a este su programa Estilo de Vida. Yo soy su amigo Gerardo Medina, me da muchísimo gusto que nos acompañen el día de hoy a través de esta su casa, Grupo Fórmula, abriendo la conversación. Y para compartir conmigo este espacio, la gratísima compañía de Miriam Díez.
2: Hola, ¿cómo están? Bienvenidos, espero que la pasen muy bien con nosotros, como siempre.
1: Y bueno, el día de hoy vamos a platicar sobre la cirrosis.
2: Ándale.
1: Y mucha gente no alcanza a entender bien qué es la cirrosis. La cirrosis es un daño al hígado cuando comienza a cicatrizarse. O sea, vamos a explicarlo así. La cirrosis es la formación avanzada de cicatrices en el hígado causada por muchas enfermedades y afecciones. Por ejemplo, la hepatitis produce cirrosis.
2: Sí.
1: El consumo excesivo de alcohol.
2: También.
1: El fumar.
2: También.
1: Consumir medicamentos.
2: También.
1: Esa se llama cirrosis medicamentosa. Y cada vez que se produce una lesión en el hígado, ya sea debido al trastorno por consumo de alcohol u otra causa, como una infección, por ejemplo, una infección estreptocócica, una amibiasis, una salmonelosis, el problema del VIH, un COVID, o sea, hay muchas infecciones que pueden afectar al hígado, ¿no? Y cuando el hígado intenta recuperarse, pues comienza a tener una especie de formación de tejido cicatricial.
2: Okay.
1: O sea, cada que se trata de recuperar el hígado, se le comienzan a formar cicatrices donde estaba el daño. Acuérdense que el hígado es el único órgano que puede regenerarse a sí mismo. Con un pedacito de hígado sano que tengamos, el hígado se puede regenerar a sí mismo. Y durante el proceso de cicatrización, a medida que la cirrosis se empeora, se forma cada vez más tejido cicatricial. O sea, lo normal es que tengas 1, 2, 3 cicatrices en el hígado. No que todo el hígado esté lleno de cicatrices. Ese es un cuadro de cirrosis en etapa avanzada que puede poner en riesgo tu vida.
2: La herida, sí.
1: Ahora, por lo general, el daño hepático causado por la cirrosis no se puede revertir, según muchos especialistas. Pero según la química orgánica de Harper, en la página 487,

0: me llamo, lo sí. primero que pregunto, ¿tienes seguro de gastos
1: porque
0: médicos?
1: Si no, pues la verdad, hay que hacer otro procedimiento.
0: Sí, ahorita con todo gusto le enfermamos 80 cosas. Exacto. Y le cobramos hasta el perico.
1: Y te querían abrir, ¿verdad?, para hacerte una biopsia.
0: Una biopsia, y le digo al doctor, ¿esto está loco? O sea, con el inflamado que traigo el hígado, lo punza usted y lo revienta como si fuera un globo. O sea, y digo, a mí me pasaron cosas muy desagradables con el trato médico, pero al fin y al cabo, pues si tú me haces un ultrasonido de hígado y vías biliares ahorita, no tengo una sola cicatriz.
1: ¿Qué?
0: El hígado se me regeneró en su totalidad, porque hay muchos elementos que te ayudan a regenerar el hígado. Por ejemplo, en la química orgánica de Harper mencionan el selenio. El selenio es un hepatoprotector que ayuda a la regeneración de los hepatocitos. Otro elemento que también es muy útil es el zinc.
1: Claro.
0: El zinc es un hepatoprotector que ayuda también para hígado graso, estatosis hepática y otros trastornos. Está, por ejemplo, el cardo lechoso mariano, que también es un elemento auxiliar en la recuperación de la glándula. Los precursores de glutatión. Hay una gran cantidad de elementos que te pueden ayudar a irlo sobrellevando y ir mejorando poco a poco, poco a poco, poco a poco. Y bueno, la cirrosis en etapa final avanzada va a poner en riesgo tu vida.
1: Sí.
0: ¿No? Y podemos decir que si el diagnóstico es precoz en la cirrosis hepática y se trata la causa subyacente, porque a lo mejor la causa fue el alcoholismo, o la causa fue un cuadro infeccioso, o la causa fue un cuadro medicamentoso, ¿verdad? Es posible evitar que siga produciendo el daño y en algunos casos se puede revertir.
1: Ay, qué bueno.
0: ¿Verdad? Esto también nos lo dice la Clínica Mayo, que es una de las clínicas más prestigiosas en Estados Unidos. Ahora, por lo general la cirrosis no causa síntomas hasta que haya un daño grave en el hígado. Yo nunca me di cuenta que estaba degenerando un cuadro cirrótico, ¿verdad?
1: Y fíjate que hasta eso no se te veía, cuando ya te vi, porque tenías los ojos ya amarillos, pero la piel no se te hizo verduzca. Y sin embargo, a un amigo mío que quería yo mucho, mucho, era como mi hermanito chico, murió por cirrosis, pero se le puso blanca, como entre, no sé, entre mora, entre ¿qué? Gris y verdosa, o medio amarillenta, una cosa rara, que enseguida le notabas que estaba mal de su hígado.
0: Uh-huh.
1: Porque se nota, eso sí se nota, cambias de color. Pero a ti nada más lo único que te empezó a cambiar fueron los ojos, ¿te acuerdas? Que tenías la parte blanca, la tenías como amarillilla.
0: Uh-huh. Pero lo demás no.
1: No, lo demás no.
0: Entonces, ¿qué síntomas puedes tener cuando ya hay un grave daño de cirrosis? El primero que van a notar ustedes es el cansancio extremo. Es el primero que van a notar. Y a mí fue a consecuencia de la hepatitis C.
1: Sí.
0: Primero me dio hepatitis C, luego me recuperaron del cuadro, pero quedó un cuadro de cirrosis posterior. Uh-huh. Entonces, el primer síntoma fue el cansancio extremo.
1: Sí.
0: Como la sangre no logra depurarse y la transmisión de oxígeno a través de los glóbulos rojos se vuelve deficiente, tienes un cansancio, una debilidad, un agotamiento horrendo, ¿eh? Les digo que no se podemos levantar de la cama, ¿eh? Así tal cual lo escuchan. Luego hay sangrado y formación de hematomas con facilidad. Te salen moretones de la nada. Es más, sin golpearte, amaneces con moretones. Por la fragilidad vascular,
1: claro.
0: Se van reventando los pequeños vasos y se te aparecen los moretones, ¿no? También, pues digo, hay pérdida del apetito. Con todo este cuadro, el apetito se te va por completo. Además de que no hay enzimas proteolíticas ni lipasas, que desdoblen la grasa.
1: Sí, ¿no?
0: O sea, porque hay una afección que después se comparte el hígado con el páncreas, quien es quien produce las enzimas proteolíticas. Luego viene náusea. Sientes ganas de vomitar a cada rato, te sientes mal, no estás a gusto. Y hay hinchazón en las piernas, los pies, los tobillos. Eso se llama edema. Te dematizas. O sea, si ustedes meten en las piernas o en los tobillos los dedos, textual, o sea, presionen con los dedos. Y si ven ustedes que, aparte que se pone blanco, quedan como las huellas de los dedos hendidas.
1: Un poquito metidas, ajá.
0: Están edematizados.
1: Tienen agua.
0: Están completamente edematizados. Esto conlleva una pérdida gradual de peso. A veces esa pérdida de peso es importante. Comezón en la piel. comienzan a notar también comezón en la piel. Decoloración amarilla de la piel y los ojos. Esto lo vamos a denominar nosotros cuadro ictérico o ictericia.
1: Okay.
0: Que es lo que les da mucho a los que tienen hepatitis A.
1: Sí, sí, sí.
0: La que se cura solamente con el

0: helado de limón y con dulces, ¿no?
1: Que les da mucho a los pequeñines.
0: Sí, para recuperar el glucago que se eliminó a través del proceso de la hepatitis A. Y luego hay una acumulación de líquido en el abdomen, que incluso si tú te pegas de un lado del abdomen, se hace como una ola. Y te pegas del otro lado y como que se regresa.
1: Maremoto ya.
0: Eso se llama síndrome de la ola. Y es un cuadro que se llama ascitis. Es una ascitis.
1: Una ascitis.
0: Luego, los vasos sanguíneos en forma de arañas en la piel, que son los que se revientan y te producen los hematomas.
1: Ok.
0: ¿No? Luego, enrojecimiento de las palmas de las manos. Comienza a notar que tienen las palmas de las manos rojas. No rositas, rojas. Tal cual. Y luego viene uñas pálidas, especialmente en el pulgar y el dedo índice. Fíjate qué curioso.
1: El pulgar y el dedo índice. Los dos extremos.
0: Los dos dedos de extremo, los tres del medio no. Pero el pulgar y el dedo índice se te ponen blancas las uñas.
1: Qué chistoso, ¿verdad?
0: Como si hubieras perdido lo rosita que siempre tienen las uñas, ¿no?
1: Bueno, es que...
0: O como si hubiera expandido la cutícula,
1: ándale,
0: ¿no?
1: Sí, sí. Fíjate, ahorita que dices eso, pues es que el hígado, ¿cuántas funciones tiene?
0: Más de 3.000 funciones.
1: Imagínate, si tiene más de 3.000 funciones, pues sí se te va a ir notando poco a poco, porque digo yo, bueno, ¿qué relación tiene el hígado con las uñas del dedo índice y el otro, no? Pero pues sí, algo tiene que ver por ahí.
0: Entonces, estos son los primeros síntomas. Ahora, también dedos de palillo de tambor. Una señora fue a satélite y nos dijo que tenía los dedos de palillo de tambor y que se había ofendido porque el médico le había dicho eso. Pero los dedos de palillo de tambor es cuando la punta del dedo se te hace más ancha, ¿verdad? Y se vuelve más redonda de lo normal. ¿Has visto todos los palitos de los tambores?
1: Sí, claro. Y sabes que ahorita que dijiste eso me acordé mucho porque yo de chica me comía las uñas. Y mi mamá me decía, te van a quedar esos dedos como el palillo del tambor.
0: O sea, se te hacen más gruesos y más redondos. Y luego... En las mujeres va a haber una ausencia de la menstruación no relacionada con la menopausia. Pero vámonos a un pequeño corte y regresamos volando con ustedes aquí en su programa
1: Estilo de Vida.
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2: ¿Sabías que practicar gratitud diariamente reduce el estrés y mejora tu bienestar emocional?
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9: La cobaya o cuyo. La cobaya, conocida popularmente en diversos países como cuyo o conejillo de Indias, es un roedor herbívoro, nativo de la región andina, que destaca por su temperamento noble, pacífico y asustadizo. Son mascotas excepcionales para los hogares debido a que rara vez muerden y se comunican de una manera sumamente tierna mediante una variedad de sonidos agudos y chirridos con los que expresan entusiasmo o solicitan su comida favorita. Su dieta es estrictamente herbívora y requieren de un aporte indispensable de vitamina C a través de pimientos y verduras frescas, ya que su organismo no la produce por sí mismo. Al ser animales gregarios, disfrutan enormemente de la compañía de otras cobayas y del contacto suave con los humanos, convirtiéndose rápidamente en animales muy apegados, mansos y reconfortantes para compartir la rutina diaria en casa.
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10: Los flamencos son rosados porque consumen crustáceos ricos en pigmentos llamados carotenoides, que cambian el color de sus plumas.
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11: La lengua de la ballena azul pesa lo mismo que un elefante africano adulto, siendo el músculo más grande conocido.
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0: Y ya estamos nuevamente con ustedes aquí en su programa Estilo de Vida. Bueno, estábamos diciendo que en las mujeres hay una ausencia de la menstruación no relacionada con la menopausia. ¿Por qué? Porque parte de las funciones del hígado es el desdoblamiento del colesterol, los triglicéridos, la producción de los esteroles. Y si no se produce colesterol y triglicéridos, tampoco se producen hormonas.
1: Claro.
0: Y si no se producen las hormonas en el recambio de las grasas, pues ¿cómo menstruas?
1: Pues sí, no hay cómo.
0: No hay. En los hombres hay pérdida del deseo sexual, encogimiento de los testículos.
1: Chiquitito.
0: O sea, no es que tengan las manos grandes, es que se te hicieron chiquitos.
1: Así es.
0: No, así.
1: Ya no es tan flojo.
0: O agrandamiento de los pechos. Esto se llama ginecomastasia en los varones. Esto es como cuando se les aromatizan los estrógenos.
1: Ajá.
0: Que se inyectan anabólicos.
1: Ay, qué bárbaro.
0: Entonces, en el organismo hay una enzima que se llama enzima de aromatasa. Y esa enzima de aromatasa aromatiza los estrógenos. O sea, no es que los perfume.
1: No.
0: Así se dice. Porque en un gimnasio me tocó oír a alguien que decía, no se vayan a perfumar los estrógenos.
1: A perfumar.
0: ¿De qué habla?
1: Me los imaginé acá poniéndose.
0: ¿De qué me habla este? No, o sea, como que perfumar. Ellos se llaman aromatizar. Por la enzima de aromatasa. Ah, me decía. Bueno. Y también comienza a haber confusión, somnolencia, habla arrastrada, ¿no?
1: Bueno, cuando tienes problemas en el hígado muy avanzado, también empiezas con alucinaciones y esto por, ¿no?
0: Alucinación.
1: Por
0: el amoníaco. Porque el hígado produce algo que se llaman derivados nitrogenados.
1: Uh-huh.
0: Los derivados nitrogenados sirven para formar los 13 gramos diarios de proteína que el cuerpo necesita. Pero, ¿qué es lo que ocurre? Cuando nosotros no producimos esa proteína, los derivados nitrogenados pasan al intestino delgado y se convierten en sulfato de amonía.
1: Uh-huh.
0: Ese sulfato de amonía sube hasta el cerebro.
1: Y ya te
0: alucina. Y produce algo que se llama encefalitis hepática.
1: Uh-huh.
0: Por eso todos los que toman mucho alcohol tienen problemas de coma alcohólico o encefalitis hepática, que se amonía con el cerebro. Y cuando tú comienzas a tener un problema de encefalitis hepática, te dicen, hazte un lavado colónico. Porque donde se produce el amoníaco es en el intestino.
1: En el intestino.
0: Entonces, antes de que pase a través del sistema entero portal al torrente sanguíneo, hay que hacer un lavado colónico para sacar todo el amoníaco del intestino.
1: Sófateles.
0: Para los que no entienden por qué hay que lavar el tutis frutis para que el de arriba no sufra.
1: Exacto.
0: ¿No? Ahora, ¿cuáles son las afecciones que pueden dañar al hígado y derivar en cirrosis? La que más se menciona es el consumo excesivo de alcohol a largo plazo. Es la que más se menciona.
1: A largo plazo.
0: Pero ¿sabías tú que hay menos cuadros de cirrosis por alcohol que de otras causas.
1: ¿En serio? ¿Medicamentoso?
0: Hay mucha cirrosis medicamentosa, hay mucha cirrosis consecuencia de la hepatitis.
1: Claro.
0: Hay mucha cirrosis también producto de los malos hábitos alimenticios, cuando se puso la esteatosis hepática o hígado graso.
1: Ah, eso te iba a preguntar, si tenía el hígado graso también algo que ver con cirrosis.
0: Sí, está correlacionado. Ajá. Mira, la hepatitis viral en curso, que es la hepatitis B, C y D, pueden producir cirrosis.
1: ¿Y la A no?
0: No, no es de alta termicidad.
1: Ok.
0: Pero ya hay hepatitis B, C, D, G.
1: O sea, han encontrado
0: no
1: ya
0: B, no C, no D y no G.
1: Órale.
0: Y las que encuentran. Esas son las hepatitis virales en curso. Ahora, hay la enfermedad hepática esteatósica, que está mencionada, asociada a la disfunción metabólica, y esa se conocía como enfermedad del hígado graso. Por eso, la enfermedad del hígado graso no alcohólico.
1: Ah, que puede haber un hígado graso alcohólico.
0: Sí, el alcohol se convierte en grasa.
1: Claro, por eso cuando te dan las dietas es que no tomes alcohol.
0: Ajá.
1: Ni refrescos. Yo pensé que lo decían porque mucha gente toma como con combina el alcohol, ¿no? No,
0: las grasas, el alcohol en el organismo se convierte en grasa.
1: Ándale.
0: Y hay una afección en la que se acumula grasa en el hígado, que es la esteatosis hepática. Y esa esteatosis hepática puede cicatrizar el hígado. Ahora, hay una hemocromatosis, que es una afección o enfermedad que causa la acumulación de hierro en el cuerpo.
1: De hierro.
0: Cuando les ponen demasiado hierro, que dicen, tiene anemia, pero la anemia a lo mejor era talasámica, hemocrítica,
1: sí, no sabes cuál
0: o
1: de
0: sea,
1: todo.
0: Que no era ferropénica,
1: claro.
0: Y les empiezan a meter el hierro, sin necesidad de tener la necesidad de tener hierro porque no era una anemia hemocrítica, pueden formar una hemocromatosis. O sea, el hierro en vez de ayudar los va a dañar y les va a producir cirrosis.
1: Ándale.
0: Ahora, la hepatitis autoinmune. Que de hecho, el término hepatitis es inflamación de los hepatocitos.
1: Sí, pero ¿a poco hay una autoinmune?
0: Sí, es una enfermedad hepática que causa que el sistema inmunológico ataque al cuerpo.
1: Ah, sí, sí.
0: O sea, hay una hepatitis no viral.
1: Ah, claro.
0: Esa es la autoinmune.
1: Esa no me la sabía tampoco.
0: No es viral. No hay virus de hepatitis.
1: Fíjate, todos los días aprende algo nuevo. No sabía yo eso.
0: Ahí ayuda mucho el precursor de glutatión.
1: Uh-huh.
0: Ahora,
1: ¿y para el hígado graso qué nos puede ayudar?
0: El zinc, selenio, cardo lechoso y ácidos grasos.
1: Ok.
0: Zinc, selenio, cardo lechoso y ácidos grasos son muy buenos para quienes tienen hígado graso. Ahora, también está la destrucción de los conductos biliares causada por una enfermedad que se llama colangitis biliar primaria. Cuando la persona comienza a generar una colangitis biliar, que tiene que ver con la producción de cálculos a la vesícula,
1: sí.
0: Entonces puede comenzar a generar una destrucción de los conductos biliares.
1: Oye, ¿todo el mundo tiene algún tipo de calculito o no?
0: No, todo el mundo no.
1: Okay.
0: ¿Tú sí?
1: Pues me encontraron uno que chiquito. Y casi me infarto cuando me empieza a
0: decir. Ya es por la edad.
1: Y esto es lo que le puede pasar.
0: Decir,
1: y, no,
0: te voy a decir,
1: y yo casi me desmayo.
0: Te voy a decir lo que mi mamá odia que le digan. Ya es por la edad.
1: Ya es por la edad, chula. Ya llegaste a la edad de oro. Así que espero que hayas ahorrado. ¿No? Para pagar todo eso.
0: Ahora, también puede haber un endurecimiento y formación de cicatrices en los conductos biliares. Y esto está ocasionado por una colangitis esclerosante primaria. Es otro tipo de colangitis. La esclerosante primaria es distinta a la colangitis biliar primaria, pero también puede producir cuadro cirrótico. También está la enfermedad de Wilson.
1: Este es un
0: La enfermedad de Wilson es una enfermedad en la que acumulas cobre en el hígado.
1: Que ni le digan a los que andan robando los restos de cobre, porque te llevan ahí y te hacen un tratado.
0: Y es muy difícil consumir cobre, ¿eh?
1: Pues sí, o sea, es, dice que alimentos
0: es muy raro, es muy rara la enfermedad de Wilson realmente. Yo diría que más bien es la incapacidad del organismo para metabolizar el cobre.
1: Más bien, yo creo.
0: Y bueno, también tenemos la fibrosis quística, la deficiencia de la alfa 1 antihistidina. Es una enzima.
1: Okay.
0: Cuando hay una deficiencia de una enzima, ¿verdad? De esta antitripsina. ¿Ay, qué nombre les
1: pongo? Antitripsina.
0: Antitripsina, uh-huh. PS.
1: Sí.
0: Antitripsina. Pero es la alfa 1 antitripsina, porque hay otras.
1: Sí, tiene apellido materno y paterno.
0: Tiene nombre y apellido. También puede producir la deficiencia de esta enzima, que interviene en las funciones metabólicas, un cuadro de cirrosis.
1: Ajá.
0: También hay mala formación de conductos biliares, una afección conocida como atresia biliar.
1: Que eso es congénito, me imagino. O ya desde que naciste saliste con esa mala...
0: Con la atresia biliar. Luego están los trastornos del metabolismo del azúcar. Un trastorno del metabolismo del azúcar es la galactosemia. La galactosemia es una enfermedad por el almacenamiento del glucógeno.
1: Ah.
0: Acuérdate, ¿de dónde sale la glucosa al cuerpo? Del hígado.
1: Del hígado.
0: Entonces, cuando hay una enfermedad por un almacenamiento excesivo de glucógeno en el hígado, se presenta un cuadro de galactosemia. Y eso también puede producir cirrosis. También el síndrome de Alagille, que es un trastorno digestivo genético. Los síndromes, casi todos los síndromes, por no decir todos, son genéticos.
1: Son genéticos.
0: Pues son síndromes.
1: Algún pariente lejano lo tuvo y lo fue heredando.
0: Ahora, infecciones como la sífilis o la brucelosis.
1: ¿Brucelosis qué es eso?
0: La brucelosis es una enfermedad que ataca directamente también al hígado, ¿verdad? Es la enfermedad de Bruselas, que te puede dar por la leche.
1: Ándale.
0: La brucelosis
1: la leche
0: o la enfermedad de las montañas rocallosas.
1: Ay, joder. Ahí no vamos.
0: Sí, cuando tomamos la leche cruda, ¿verdad? Entonces ten cuidado con la sífilis, la gonorrea, el
1: chancro. Con tomar leche cruda.
0: No, hablemos primero de tu vida sexual.
1: Ay, no, pues es que me quita la diversión con lo poco que falta.
0: Dice Miriam que le gusta más la Navidad, que es más seguido.
1: El día que hay, resulta que no voy a poder, pues no.
0: Le pide sus pruebas de enfermedades venéreas.
1: Ah, sí, eso, no, se nos espantan y luego ya no regresan, ¿no? Vas con el chavo aquí, enséñame tu cartilla de vacunación, ¿no?
0: Fíjate que...
1: Eso deberíamos
0: hacer. Yo tuve el caso, yo tuve el caso de una prima que por puro cotorreo le dije, ahora que te vayas a casar te van a pedir los exámenes prematrimoniales, que ya no los piden.
1: ¿Cómo crees?
0: Ya no. Métete y busca en el internet requisitos para casarte y está todo menos los exámenes.
1: Que encuentre mujer o marido, eso es el primero.
0: Primero que encuentre hombre, ma, porque el último murió de parto en el hospital de la mujer.
1: Que te digo, primero entonces, sabes que encuentran, porque
0: no, ya no te piden esas pruebas. Pero yo de puro guasa le dije a una prima, digo, ahora que le pidan a tu novio las pruebas, los análisis prematrimoniales, uy, lo que no le van a encontrar. Yo diciéndolo de broma. Pues no vas a creer que se rehusó y se rehusó y se rehusó a comenzar a hacer los trámites de la boda, porque pensaba que realmente le iban a pedir los exámenes prematrimoniales. Y cuando ella comenzó a sospechar, ¿no es que tenía una colección? No, qué bellas de noche ni qué mi abuelita envuelta en huevo. Todo tenía, menos VIH, ¿no? Pero todo tenía. Así que tengan cuidado y pidan sus exámenes. No, ya no la piden las pruebas para que ya se puedan... Imagínate, está con VIH, se pueden casar ya.
1: Aquí me dicen que sí, todavía.
0: No, ya no. Vámonos un pequeño corte y regresamos volando con ustedes aquí en su programa.
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3: 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Vamos a una breve pausa y regresamos a su programa Estilo de Vida.
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19: Explorando la naturaleza.
20: Playa Punalú, Estados Unidos. Esta es la playa de arena negra más famosa del archipiélago de Hawái. Su intenso color oscuro nació del encuentro violento entre la lava ardiente de los volcanes activos y las gélidas aguas del océano, provocando que la roca se pulverizara instantáneamente. Además de su espectacular contraste visual con las palmeras verdes, Punalú es un refugio vital para las tortugas marinas verdes, que suelen descansar bajo el sol sobre la arena negra calurosa, creando una de las postales silvestres más exóticas de la isla.
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0: nuevamente con ustedes en este programa Estilo de Vida. Y bueno, también medicamentos incluidos el metrotexato, la isoniazina y algunos otros, sobre todo los corticosteroides, producen... Ajá. Deja ahí eso, Miriam.
1: No, estaba bien.
0: Estoy platicando con ella y ya me tienen
1: el teléfono. Estoy viendo las solicitudes para casarse, hay que estar...
0: Ay, primero tienes que tener novio.
1: Pues ya me quiero volver a casar.
0: Entonces...
1: Pues nada más.
0: Estábamos diciéndole a Miriam... Que ya que se vaya a casar, le pide el copro, ¿verdad? Al novio.
1: Claro, claro.
0: Para ver qué clase de caca se está llevando a su
1: Exactamente.
0: Casa.
1: Exactamente, ¿con quién te va a tocar?
0: No.
1: No te lo sabías, eso está bueno, ¿verdad?
0: ¿No te acuerdas que te dije, nomás de eso se puede hablar contigo?
1: Exacto. No, eso era con Marky, ¿eh? Conmigo no. Pero como lo extrañas, pues...
0: Ay, no, para nada.
1: Ay, sí,
0: pero
1: sí.
0: Pero deja extraña. Que llegue la rata infeliz desgraciada vacacional.
1: Vacacional.
0: Y vas a ver cómo le va a ir. Cuento los días para ensartarlo en la pared.
1: Ya me
0: ¿Cómo se atreve?
1: Ves cogiendo la pared porque...
0: Y después se va Miriam.
1: Y luego me voy ya.
0: O sea, ¿qué?
1: Bueno, primero te fuiste tú.
0: No, yo fui a trabajar.
1: Andy. ¡Ay, Pinocho! ¿Cómo has estado?
0: Yo fui a trabajar, fui a buscar nuevos horizontes.
1: ¿Novio para mí, no?
0: Sí, pero no había más.
1: Okay.
0: Había puros musulmanes y marroquíes.
1: Ah, no, todo. No, el idioma no nos lleva.
0: No. Sobre todo cuando fui a Ceuta.
1: A Ceuta.
0: A Ceuta. Ahí, harto novio patín. ¿Mm?
1: Chala, ya la fregamos. ¿De la tercera edad o qué?
0: No, de que te iba a poner tu velo y todo.
1: Ay, no, Dios me libre. Yo pensé que de la tercera edad había un club por ahí que habías encontrado.
0: ¿Quieres o no que huela a...?
1: No, ya no quiero.
0: A ¿cómo se llama lo que le ponen los trajes?
1: Muy feliz.
0: ¿A naftalina?
1: Para que no se echen a perder con los...
0: ¿Quieres o no que huela a naftalina?
1: No, muchas gracias. Así estoy muy bien. Yo soy feliz así. Tú síguele con el hígado, no sé que estés buscando que me vas a dar.
0: Bueno, ¿hay factores de riesgo? Sí. Sí, hay factores de riesgo. Y ya habíamos dicho, el alcohol es uno, ¿no? Ya dejemos en paz al pobre alcohol. Ya sabemos que todos los que toman pueden afectar la salud de su hígado.
1: ¿Por qué no pondrán en las botellas de alcohol lo mismo que hicieron con los cigarros? ¿No? O sea, si es nocivo para la salud y primero te ponían una rata y luego te ponían... Me acuerdo las primeras veces que salió eso, iba yo por mi cajetilla y la señorita de la tiendita me dice, ¿lo quieres sin rata o con rata? Y yo dije, ¡ay, qué es eso! ¿Qué me estás dando yo sin ratas, por favor? Y resulta que apenas estaban saliendo, entonces algunos tenían, seguía igual y otros ya empezaban con las ratas. ¿Así deberían de ser también en el alcohol?
0: Sí.
1: Hay muchísima gente que toma y además que se vuelven alcohólicos desde chavitos. Yo no sé qué les pasa, sobre todo a los jóvenes. Parece cuando van a una fiesta o se reúnen con los amigos, es tener una dotación gigante y se la toman todo como si fuera el último día.
0: Sí, o sea, de verdad es que...
1: Y luego se festejan y luego les gusta el otro día presumir que traen, que tienen cruda. Eso sí es algo que no entiendo.
0: ¿Por qué?
1: ¿Para qué vas a ponerte a tomar? Luego te sientes mal, te duele la cabeza y al otro día sientes que te estás muriendo.
0: Pues fíjate que el problema es que los jóvenes aguantan muchísimo. Hay una enzima que se produce que se llama alcohol dehidrogenasa. Esta enzima de alcohol dehidrogenasa se produce a partir de la cantidad de zinc que hay en tu organismo. Uh-huh. Por eso se recomienda mucho el zinc a las personas que toman alcohol, para que produzcan una mayor cantidad de esta enzima de alcohol dehidrogenasa, desdoblen el alcohol y lo saquen del cuerpo.
1: Claro.
0: Pero hay quienes no producimos la enzima. Por ejemplo, imagino que tú, Chío, tú y yo, con dos cubas ya...
1: Yo con una.
0: Cantamos hasta la Marsellesa.
1: Sí.
0: Y eso cuando hablamos francés. Entonces, sí, sí, o sea, tremendo, ¿no?
1: Sí.
0: Pero mira, otro cuadro que puede afectar a las personas para generar un cuadro cirrótico es la obesidad.
1: Híjoles, eso sí, y está cañón porque cada vez está más fuerte lo de la obesidad. Ya ves que dicen que es como una pandemia, ¿ya?
0: Ya es una pandemia. Ajá. La obesidad, la diabetes, la hipertensión y la hipercolesterolemia, que forman entre las cuatro el síndrome metabólico, ya son una pandemia.
1: Sí.
0: Y está la pandemia del síndrome metabólico.
1: Y afecta al hígado, obviamente.
0: Sí. Fíjate, algo que yo noté, que ya hay muchos adultos en Europa con obesidad. lo que nunca habíamos visto.
1: Sí, no, la verdad no, porque...
0: O sea, la talla en general del europeo es talla 32, 34. Esa es la talla general del europeo. Pues yo ya vi europeos gorditos. Y eso es el inicio, ¿eh? Eso es el inicio.
1: Sí.
0: Porque con que empiece un grupo, se siguen todos.
1: Y es que,
0: ¿sabes qué? Ya metieron el pollo este del señor aquel, las hamburguesas del otro. Todas esas cadenas de comida rápida, sí. Las pizzas americanas,
1: sí.
0: Porque no es la típica, por ejemplo, la pan pizza que está ahí en Gran Vía,
1: sí.
0: Es delgadita, ¿no?
1: Sí, o las que hacen en Italia, que es otro tipo de pasta.
0: Pero ya están metiendo la pizza tradicional que hacemos aquí y en Estados Unidos. Muchos de los hábitos están cambiando. Entonces, y esto.
1: Y no para bien, al revés.
0: Aunado al consumo de hormonas, pues va a
1: desestabilizar. En todo lo que estás comiendo, o conservadores o hormonas.
0: Yo no sabía. Fíjate que yo en Italia quería pedir un pollo. Y me dijo el señor: no, es más fácil que le traiga una vaca. Es más barato. Que todo el pollo de Italia se los vende a Estados Unidos.
1: Ándale.
0: Todo el pollo que consumen en Italia. Lo compran en Estados Unidos.
1: ¿Que no tienen granjas allí?
0: Pues es lo que a mí me extraña. Entonces hay que conseguirnos un terrenito ahí,
1: pues sí.
0: Al norte de España.
1: Pues sí.
0: Y criar pollos.
1: Pues sí, eso es buena idea.
0: Y a criar pollos. Ya ves que dicen que venden un pueblo en 60,000 euros.
1: ¿Cómo ves?
0: Con tal de que comiences a habitar las tierras y comiences a remozar
1: Italia,
0: las casas.
1: Y así está Italia.
0: Entonces lo llenas de gallinas.
1: Sí.
0: Agarra las hectáreas y las llenas de gallinas. Pero fíjate que también, ahorita desviándonos un poquito de la hepatitis, un señor estaba comentando que él tenía sus tierras de cultivo en muy cerca de los polígonos de Madrid.
1: Ajá.
0: Y él se dedicaba al cultivo de los olivos. Ya ves que rumbo a Málaga hay muchos olivos.
1: España, sí, claro.
0: Bueno, entonces el caso es que pusieron paneles solares y que el gobierno le dijo: o no lo rentas o te expropiamos.
1: Ah, chingados.
0: Así. El señor llorando de coraje. Dice: me quitaron mis cultivos de olivos para poner los paneles solares. Digo: ¿y cuánto le pagan por hectárea? Me pagan por hectárea 2,000 euros.
1: No es cierto.
0: 2,000 euros por hectárea.
1: Un poquito, pues mejor estaba con su producción.
0: Sí. Entonces le quitaron sus 10 hectáreas y le dan 20,000 euros. Pero de los 20,000 euros le quitan el 52% de ISR.
1: Impuestos.
0: Entonces le dan 9,000 euros.
1: No, hombre.
0: Por 100,000 metros de terreno le dan 9,000 euros de renta. Entonces, imagínate cómo está la situación. Ya en todo el mundo es un abuso.
1: Sí.
0: Todos esos gobiernos nefastos.
1: Sí, la verdad sí, ¿eh?
0: O sea.
1: Ya ni para qué te digo. Ni para qué hacemos más cosas que nuestro hígado. Se va a fastidiar.
0: Se va a salir cirrosis. Pero bueno.
1: Oye, de veras, por los corajes se daña.
0: Por los corajes se comienza a acumular la bilis y se puede entabicar. Y puede generar daño en los conductos biliares, una colangitis primaria, que ya habíamos mencionado.
1: Sí.
0: ¿No? O la atresia biliar también es por los corajes, te puede dar. Entonces, esas afecciones como es la obesidad, pues pueden incluir enfermedad hepática esteatóxica, que es el hígado graso, asociada a la disfunción metabólica. Entonces, la esteatosis hepática es una disfunción metabólica que daña mucho al cuerpo, la obesidad. Porque la obesidad desencadena la diabetes, la obesidad desencadena la hipertensión, porque la obesidad desencadena muchos otros padecimientos.
1: Osteoporosis, nos decía el doctor Víctor López también.
0: Ahora, la hepatitis viral. Ahora, no todas las personas con hepatitis crónica desarrollan cirrosis. Pero yo te digo que el 90%. Porque una de las principales causas de enfermedad hepática en todo el mundo es la hepatitis. Y la principal causa de muerte en el mundo por causas virales, después del VIH, no contemos el COVID porque eso fue una pandemia, pero después del VIH es la hepatitis B.
1: Ándale. ¿Y esa qué anda pululando por el aire? Te la
0: no, esa anda pululando en las camas. Es por transmisión sexual. Por transfusión o por esta actividad sexual. Ahora, la que te puede dar.
1: No se manifiesta, no, como las. Como...
0: A mí me dio hepatitis C. Es muy parecida. Es muy parecida. Yo fui por una transfusión. ¿Te acuerdas?
1: Pero me refiero. Ya se me olvidó que te iba a preguntar. Síguele.
0: Pero Pero si tú tienes hepatitis B, la única causa es que te hayas ocupado una jeringa, hayas ocupado algo punzocortante, hayas tenido relaciones sexuales con alguien, no más. Pero vamos a hacer un pequeño corte y estamos volando con ustedes en su programa.
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2: 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Vamos a una breve pausa y regresamos a su programa Estilo de Vida.
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0: Y ya estamos nuevamente con ustedes aquí en su programa
1: Estilo de Vida.
0: Bueno, y hay otros factores de riesgo para que se te vuelva cirrótico el hígado. Decíamos la cirrosis medicamentosa.
1: Uy, eso es tremendo.
0: Y todos los factores de alta termicidad.
1: Es que de veras, además fíjese cómo en los medicamentos te dice el uso prolongado de este padecimiento.
0: De este medicamento, pues, de este perdón, padecimiento. ¿Cuánto tiempo gusta utilizar la gripa, señora?
1: De este medicamento puede perjudicar al hígado o a los riñones.
0: O al corazón.
1: O al corazón, bueno, eso no lo he leído. Pero sí te dice.
0: Yo sí.
1: O te dice que quienes no pueden tomar ese medicamento. Luego los doctores te lo dan. Si tienes no sé qué, si tienes no sé cuánto, mejor ni lo tomes.
0: No, pues hay muchos medicamentos que te dicen que no se empleen si hay insuficiencia cardíaca.
1: Así
0: congestiva.
1: Es.
0: O sea, también pueden afectar al corazón.
1: Y se lo toman.
0: Y también al cerebro. Si eres una persona que convulsiona, no puedes tomar algunos medicamentos.
1: Así es.
0: Si tienes glaucoma, tampoco puedes ocupar otros medicamentos. Fíjate. Si tienes afección de tiroides, no puedes ocupar otros
1: Así
0: medicamentos.
1: Es. Y por eso siempre hay que leer lo que dice y saber lo que tenemos también, ¿verdad?
0: Uh-huh.
1: Que eso es muy importante. Ah, ya me acordé que te iba a preguntar. ¿Por qué da el hígado graso? Porque yo conozco a alguien que es muy delgadilla, que hace siempre mucho ejercicio, toma mucha agua y y no
0: por la
1: coma.
0: Dieta. ¿Por la dieta?
1: Por la dieta, aunque sea delgadilla.
0: No tiene nada que ver.
1: Okay.
0: Hay gente que dice,
1: tomaba mucho refresco.
0: Yo no consumo, mira, el refresco.
1: Coca-Cola.
0: El refresco, este refresco tiene 16 cucharadas de azúcar por toma. Entonces con uno o dos vasos que se aviente, está aventándose casi 30 cucharadas de azúcar. Todo ese azúcar se convierte en grasa y esa grasa no se alcanza a metabolizar. Muchos consumen capeados, pan, más son intolerantes al gluten, tortillas de harina, consumen mucho carbohidrato. mucho carbohidrato, y eso se convierte en grasa. Es más fácil que te dé esteatosis hepática o hígado graso por consumo de carbohidratos que por consumo de grasas. Porque las grasas es un elemento que el cuerpo distingue y puede metabolizar y eliminar. De ahí que el doctor Atkins, por ahí del año de 1970, ya llovió. Pero él fue el primero que sacó la dieta de las grasas, la famosa dieta del doctor Atkins, que después, por ahí de los 80 y tantos, casi los 90, dijo, ¿qué quieren? Me equivoqué, ya no la hagan.
1: Es la famosa dieta del chicharrón, ¿qué?
0: Chicharrón, tocino, carne de puerco, todo, todas las grasas.
1: Sí.
0: Que no te hacían daño, la manteca y todo este rollo.
1: Que no, o sea, pasaba nada.
0: Pero te producían cuadros de inicio de fenilcetonuria.
1: Zomba.
0: Porque el cuerpo comenzaba a generar una cetosis.
1: Claro, claro.
0: Con tanta grasa. Tú sí bajabas de peso, pero la cetosis a riesgo de tu riñón.
1: Ahí en Satélite había un médico que daba esa receta y usaba de la grasa. Y le terminaron diciendo que era chicharronero al doctor.
0: Sí.
1: Vas con el chicharronero, y yo decía, pues estás, ¿a dónde van, no? Al chicharronero, porque les recomendaba y les daba esa dieta de chicharrón.
0: Pues fíjate que yo voy con mi dentista, a ensayar mi limpieza. Uh-huh. Me quedan mis dientes preciosos. Los presumo. Y y entras y todo es Egipto. Todo. Bueno, es más, en su título puso la esfinge de Tutankamón.
1: ¡Pum!
0: Ahí. Es fanático de Egipto. Entonces ya no es el doctor Melgoza, es el doctor Nefertiti.
1: Así que a todo el mundo le dice también así.
0: O sea,
1: sí,
0: con el doctor Nefertiti, sí. Bueno, ¿qué complicaciones puede tener un cuadro cirrótico? Una presión arterial alta en venas que suministran el hígado.
1: Uh-huh.
0: Esta afección se denomina hipertensión portal, porque la cirrosis reduce el flujo normal de sangre a través del hígado, y esto aumenta la presión en la vena que lleva la sangre al hígado, que es la vena porta. Pues se llama hipertensión portal. Y cuando tú tienes hipertensión portal, puedes generar hipertensión sistólica, diastólica, intracraneal, intraocular. Te puede botar la presión hasta el techo, en todos los casos. Luego viene el hinchazón de las piernas y el abdomen. Y esto es porque el aumento de la presión en la vena porta, que es de la que estamos hablando, puede causar la acumulación de líquido en las piernas, y esto es lo que llamábamos nosotros hace ratito edema, que te edematizas, y en el abdomen, que se llama ascitis, que también lo mencionamos, ¿no? Con el síndrome de la ola. Entonces, el edema y la ascitis también pueden ocurrir si el hígado no puede elaborar suficiente cantidad de determinadas proteínas en la sangre. ¿Como cuál? La albúmina.
1: Ah, la albúmina.
0: Y esta viene en el huevo. Ya ves que hay esa albúmina de huevo.
1: Sí.
0: Que muchos deportistas buscan la albúmina del huevo.
1: Sí.
0: Para poder movilizar cierto tipo de sustancias en el torrente sanguíneo que afectan la función hepática. También la hinchazón del vaso. El vaso que nos sirve a nosotros para producir glóbulos blancos.
1: Uh-huh.
0: ¿No? Entonces, ¿qué ocurre? Cuando hay hipertensión portal, puede hacer que el vaso atrape los glóbulos blancos y las plaquetas. Esto hace que el vaso se hinche y crea una afección que se conoce como esplenomegalia. Cuando el vaso se hincha, comienza a generar un cuadro de esplenomegalia.
1: Está muy cerquita de ahí el vaso, ¿verdad?
0: Pues, mira, aquí no me ven mis amigos del radio, pero aquí abajito del esternón.
1: ¿Dónde termina el esternón?
0: Abajito del esternón.
1: Ajá. Uh-huh.
0: Tomando en dedo como dos falanges del dedo, está la cabeza de páncreas.
1: Del lado
0: derecho.
1: Derecho.
0: Está la cabeza de páncreas. Luego sigue el cuerpo de páncreas y luego la cola de páncreas.
1: Parece como, tiene formita como de una berenjena, ¿verdad?
0: Sí. Y exactamente donde está la cabeza de páncreas, se reposa sobre la parte superior izquierda del hígado.
1: Ándale.
0: Sí, está.
1: Porque
0: pegados.
1: El hígado es más grandecito.
0: Sí.
1: Y no está
0: de
1: tan
0: hecho,
1: abajo como
0: de ahí, de ahí parte el conducto pancreático que se une al coledoco, que es el conducto por donde baja la bilis de la vesícula, de los conductos biliares al coledoco. Y el conducto pancreático y el coledoco se unen en la entrada del intestino delgado.
1: Mm-hmm.
0: Que si sale un cálculo biliar y atora el paso de las enzimas pancreáticas, en esa entrada se reciclan las enzimas pancreáticas ya activadas y producen una pancreatitis.
1: Y una mentada de abuelita de dolor.
0: Mucha,
1: la
0: gente,
1: fregada,
0: mucha gente muere de pancreatitis.
1: Órale.
0: Pero bueno.
1: Entonces,
0: La disminución de cantidad de glóbulos blancos y plaquetas en la sangre pueden ser un primer signo de cirrosis. O sea, tú te haces la biometría hemática. ¿Verdad? Porque hay química sanguínea y hay biometría hemática. Te haces la biometría hemática. Y si en la biometría están en baja las plaquetas y los glóbulos blancos, es que puedes sospechar de una esplenomegalia y de un daño de hígado. Ahora, el sangrado. Volvemos a lo mismo. La hipertensión portal, fíjate qué importante esta vena porta, ¿no? Puede hacer que la sangre se redirija a venas más pequeñas. ¿Por qué? Por la tensión adicional.
1: Claro.
0: Hay una tensión extra en la zona. Y esas venas más pequeñas pueden romperse y causar sangrados graves.
1: Por eso te moretoneas.
0: Ajá, comienza a salir lleno de moretones, ¿verdad? Y la hipertensión portal también puede causar el agrandamiento de las venas que se conocen como varices en el esófago y en el estómago. Las famosas varices esofágicas y las varices del estómago. Estas varices también pueden llevar a un sangrado que ponga en riesgo la vida. Si el hígado no puede generar suficientes factores de coagulación, que es una de las funciones del hígado, producir los factores de coagulación, esto también puede contribuir a un sangrado continuo y hemorragias internas. Pues bueno, vamos a continuar con lo que es la cirrosis y vamos a empezar a hablar de la cistitis en la próxima hora. Okay. No se vayan. Vámonos un pequeño corte y regresamos volando con ustedes aquí en su programa
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4: Tomar agua es vital para tu salud. Ayuda a hidratarte, mejorar la digestión, regular la temperatura corporal y mantener tu piel saludable. Recuerda, el agua es vida y tu cuerpo la necesita todos los días. Vamos a una breve pausa y regresamos a su programa.
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7: En este momento, mientras escuchas estas palabras, tu cerebro está haciendo algo extraordinario. Está interpretando sonidos, convirtiéndolos en lenguaje, buscándole sentido y al mismo tiempo manteniéndote respirando, parpadeando y con el corazón latiendo. Todo eso en menos de un segundo. Y lo más sorprendente, el cerebro que hace eso hoy no es el mismo que tenías hace 10 años, porque tu cerebro nunca deja de cambiar. El cerebro no es una estructura fija, sino un sistema dinámico que se transforma a lo largo de toda la vida. Todo comienza en el vientre materno, donde se forma un cableado cerebral único para cada persona, tan irrepetible como una huella digital. Ese cableado es como el hardware de una computadora. Establece los circuitos básicos que nos permiten respirar, dormir y succionar apenas nacemos. Después del nacimiento llega la infancia y ahí el cerebro se convierte en una esponja. Cada estímulo, una caricia, una canción, un juego, funciona como un programa de software que se instala sobre ese hardware inicial. Las conexiones entre neuronas se multiplican a una velocidad impresionante. Por eso, la infancia es la etapa de mayor plasticidad cerebral, la capacidad del cerebro para transformarse en respuesta a lo que vive. Luego viene la adolescencia, y aquí pasa algo fascinante. El cerebro empieza a afinar sus conexiones, fortalece las que más usa y elimina las que no necesita. Pero atención, el lóbulo frontal, que es donde se toman decisiones y se controlan los impulsos, todavía no está terminado. En muchos casos, no madura completamente, sino hasta después de los 21 años. Por eso, en la adolescencia, es común actuar sin medir riesgos y buscar la gratificación inmediata. No es rebeldía, es biología. En la adultez, el cerebro alcanza su mayor estabilidad. Las redes neuronales están mejor organizadas, lo que permite pensar con mayor claridad, regular las emociones y tomar decisiones complejas. Pero estable no significa estático. En esta etapa, también pueden aparecer desafíos emocionales como el estrés, la ansiedad o la depresión, porque en el cerebro siempre conviven emociones positivas y negativas. y mantener el equilibrio depende mucho de cada persona. Y cuando llega la vejez, aunque la memoria a corto plazo puede fallar y algunas conexiones disminuyen, el cerebro sigue siendo capaz de aprender, de adaptarse, de sorprendernos. La experiencia acumulada fortalece capacidades como el juicio y la reflexión. Envejecer no es apagarse, es cambiar de ritmo. ¿Cuidar este órgano extraordinario? Existen tres claves: actividad física para oxigenar el cerebro, estimulación intelectual para forzar la neuroplasticidad y convivencia social, porque el cerebro humano está diseñado para relacionarse con otros. El aislamiento y la soledad lo dañan. La conversación, la colaboración y el afecto lo protegen. Porque entender el cerebro, como dice esta gran científica mexicana, es entendernos a nosotros mismos. Con información de la doctora Herminia Pasantes, pionera mexicana en neurociencias e investigadora emérita del Instituto de Fisiología Celular de la UNAM. Les saluda Mónica Genis.
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8: La Secretaría de Educación Pública, la maestra Alicia Mesa, informó que a partir de este lunes 31 de agosto vuelven a las aulas más de 190,000 estudiantes de educación básica y de media superior.
9: El ciclo escolar en educación básica inicia el 31 de agosto y vamos a hacer el arranque del ciclo de forma simbólica en la escuela primaria Hugo César Piñeda Chacón, que se ubica en el fraccionamiento Camino Real, y allá vamos a arrancar el ciclo. Nos va a acompañar el señor gobernador para hacer la inauguración del ciclo escolar 2026-2027. Nosotros estamos esperando el regreso de 150,000 estudiantes en educación básica, 42,000 en media superior.
8: Dijo que en estos 5 años de gestión del gobernador Víctor Castro se han brindado un apoyo sin precedentes al sector educativo.
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19: Tequila, Jalisco. Ubicado a las faldas del imponente volcán homónimo, este destino es la cuna de la bebida más emblemática de México. El paisaje azul de los campos de agave, declarado Patrimonio de la Humanidad, enmarca un pueblo de haciendas antiguas y destilerías históricas. Recorrer sus calles permite reconocer el proceso artesanal del tequila, fusionando historia, sabor y una fiesta cultural constante.
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20: Tacos de lechuga con pavo. Utiliza hojas grandes y firmes de lechuga francesa como tortillas. Rellénalas con picadillo de pechuga de pavo, cocinado con tomate, cebolla y sazonado con especias. Un antojito mexicano completamente ligero y muy bajo en grasas.
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11: estamos de regreso en Estilo de Vida.

0: bienvenidos a este su programa Estilo de Vida. Yo soy su amigo Gerardo Medina, me da muchísimo gusto que nos acompañen el día de hoy a través de esta su casa Grupo Fórmula, abriendo la conversación. Y para compartir conmigo este espacio, la gratísima compañía de Miriam Díez.
1: Hola, ¿cómo están? Bienvenidos, muchas gracias por estar con nosotros y espero que les guste mucho este tema.
0: A nuestra preciosa productora y a David en cabina. Bueno, que le echan muchas ganas
1: esta Desde hora. Allá saludan también.
0: Sí, manda besitos y todo, mi preciosísima. Bueno, estábamos hablando en la hora anterior de las complicaciones que se pueden generar con los cuadros de cirrosis. Tomando en cuenta que siquiera una fracción del hígado sano, se puede volver a regenerar el hígado. O sea, bueno, no, con un 5% de hígado no haces nada. Pero, por ejemplo, si queda un 20, 25% de hígado sano, sí se puede regenerar el hígado completamente.
1: Aunque queden sus manchitas de...
0: No, a mí no me quedó ninguna mancha.
1: Ninguna.
0: Ni una sola mancha después de la cirrosis por hepatitis C. Ya no tengo ni una sola mancha. ¿Sabes también a quién le recomendé los elementos? Porque ella también tuvo hepatitis C.
1: ¿Quién?
0: Y quedó muy bien. A Maribel Guerra. Ajá, la viuda de Rogelio Guerra.
1: Sí.
0: A ella le pegaron hepatitis C haciéndole el pedicure.
1: Sácatelas.
0: Haciéndole el pedicure. Porque no estaban acostumbrados a utilizar el autoclave.
1: Ay, sí, claro.
0: Los dentistas ocupan una máquina que se llama autoclave, que es para desinfectar todo el instrumental.
1: Sí.
0: Primero se les pone un líquido, que es un virucida, y un antibiótico, y luego se meten al autoclave para destruir todos los restos de prion. Pero las estéticas, pues, ocupan el mismo, ¿cómo le llaman a este corta uñas?
1: Alicate.
0: El alicate para Juan, Pedro, varios y los que se presentan.
1: Sí, claro, y luego no los terminan de limpiar bien del todo.
0: A veces ni los limpian.
1: Ay, guáchalas.
0: Imagínate que llegue una personita que desafortunadamente no sepa que tiene VIH, por decirte algo, y que con el mismo alicate le están cortando los callos.
1: Ay, bien más.
0: Al de al lado.
1: Sófatelas. Pues sí, hay que tener mucho... mucha precaución y saber a dónde vamos.
0: Yo no voy a ni que me quimen los pies,
1: no,
0: nada. Nada, yo me aseo mis pies, sí, yo me limpio, me corto mis uñas, todo yo.
1: Sí. Yo voy luego con el podiatra, que ese es el que me arregló lo que tenía las uñas enterradas, que me...
0: Sí, pero porque tenías una afección médica.
1: Exactamente.
0: Tenías una afección médica, ¿no?
1: Sí, pero este es especialista y sí hace todo lo que tú dices.
0: Uh-huh. No, yo no. Bueno. Bueno, ya está una uña enterrada, me la curé yo solo.
1: ¿Sí?
0: Sí. Es que sí me da mucha desconfianza el instrumental. Sí, ir al dentista te da cosa.
1: Sí, bueno, yo todo lo que sea doctor ya en este momento de mi vida los tengo así.
0: No, yo con el dentista voy cada 6 meses, porque es una...
1: Yo también.
0: Porque ayer me decía el dentista, tienes una dentadura extraña.

0: Y si tu pH es muy ácido, acumulas más sarro. Y si fumas, acumulas más sarro. Si tomas alcohol, acumulas más sarro.
1: Te digo que el cuerpo no quiere al alcohol, ni al cigarro, ni a las drogas.
0: No. Di no a las drogas y devuelve tus tarjetas de crédito.
1: Exactamente.
0: Tengan cuidado, ¿eh? Tengan cuidado con las tarjetas de crédito. Miren, a mí me tocó que me llegara una promoción que decía, una de mis tarjetas me mandó la promoción, la tarjeta Volaris, que decía, puedes transferir hasta 400,000 pesos de otra de tus tarjetas a esta para que liberes tu tarjeta de la deuda y a nosotros nos pagues en 48 meses. ¿Y cuánto habría que pagar de 48 meses? Y veo, 18,800 por 400,000 pesos.
1: ¿No? Lo peor que puedes hacer es pagar una tarjeta con otra.
0: Y entonces, mira, yo multipliqué.
1: Es lo peor que pueden hacer.
0: 18,800 por 48 meses. Te cobran 902,000 pesos.
1: Claro.
0: Por los 400,000 te cobran 902,400 pesos.
1: Casi el millón, claro.
0: Entonces, no se dejen llevar por las promociones de Juan Pedro Ibarrio, ¿eh?
1: Pues de verdad, no paguen tarjetas con otra tarjeta. Se los digo de corazón porque yo creé el área de educación financiera en Bancomer hace muchos años y lo primero que nos decían todos los expertos en las tarjetas y todo era eso, que esas cosas no las debemos de hacer. Fíjense que hay en... ¿cómo se llama este de los bancos? Ahorita me voy a acordar que ustedes pueden bajar las calculadoras de los gastos fijos y variables y ahí pueden empezar a tener educación financiera para que no les pase eso.
0: Pues bueno, eso fue un apóstrofe sí. A la cultura del billete.
1: Exacto.
0: Entonces estamos nosotros en la cirrosis, ¿no?
1: No sé cómo llegamos de la cirrosis a la cultura financiera, pero bueno.
0: No, es que este programa es muy heterosexual.
1: Por los dientes, aunque ya ni supe por qué fue, pero bueno, no importa.
0: Por los dientes, pero ¿cómo pasamos de los dientes a las tarjetas?
1: ¿Y del hígado?
0: Por los podólogos.
1: Ah, sí, que
0: de los dientes al podólogo y del podólogo.
1: Y del hígado al podólogo.
0: Podólogo y del podólogo a la tarjeta de crédito.
1: Pero tuvimos una lógica, si no, no lo hubiéramos hecho.
0: Discúlpenos, ya cuando Alz y Jaime se nos acercan.
1: No, ya estamos juntos los dos.
0: Bueno, decíamos que la cirrosis también puede generar infecciones. ¿Por qué? Porque la cirrosis hace más difícil al cuerpo luchar contra infecciones. Como uno, baja tu sistema inmunológico, baja tus factores de coagulación.
1: El
0: hígado produce el glutatión. Al tener cirrosis,
1: claro.
0: No produces glutatión en cantidades suficientes. Y al no producir glutatión en cantidades suficientes, tu sistema inmunológico queda a la deriva. Ahora, la citis, que es la retención de líquidos en el abdomen, no es inflamación, es la retención de líquidos en el abdomen, también puede llevar a una peritonitis,
1: dije, ¿qué será eso de la qué? ¿Dijiste antes?
0: Peritonitis.
1: Sí, yo dije, ¿esa cuál será? Esa sí no la conozco, pero
0: oh, todos perdón, los días aprende algo. Se me traba la lengua.
1: ¿Todos los días aprende algo?
0: No, perdón, de verdad, una peritonitis. Por una bacteria, ¿verdad? Y eso genera una infección grave. Mira, por ejemplo, la apéndice, que es un órgano que dicen que no sirve para nada y que cuando nace
1: la niña
0: se lo tendrían que quitar, no es cierto. La apéndice es un receptáculo de probióticos.
1: Ah, ya me cayó bien.
0: La apéndice es un receptáculo de probióticos, pero cuando pasa una bacteria al apéndice y se produce una septicemia, porque el órgano como tal no tiene una función más activa, entonces comienza a haber un cuadro infeccioso que conlleva a el estallamiento de este apéndice.
1: Ay, pobre.
0: Y produce la peritonitis.
1: Sí, sí.
0: Entonces, cuando hay una infección, la citis también puede llevar a una peritonitis.
1: ¿Tantale?
0: ¿Ah? Entonces, también genera desnutrición. O sea, la cirrosis puede hacer que sea más difícil para el cuerpo procesar los nutrientes. Acuérdense que el hígado tiene más de 3,000 funciones a nivel metabólico.
1: Es padrísimo.
0: Y esto deriva en pérdida de peso y en debilidad. Si tú no estás bien nutrido, vas a estar débil y vas a comenzar a bajar de peso. También comienza a haber acumulación de toxinas en el cerebro.
1: ¿Así?
0: No tendremos cirrosis tú y yo.
1: Las mías no son toxinas, ya.
0: No, tú y yo son neuronas muertas.
1: Exacto.
0: No, hay acumulación.

0: De toxinas en el cerebro, porque un hígado con daños por cirrosis no puede eliminar las toxinas de la sangre también como un hígado saludable. Claro. Esa es una de las funciones del hígado, eliminar las toxinas del torrente sanguíneo, ¿verdad? Y pues esto puede hacer que las toxinas se acumulen en el cerebro y causar confusión mental, dificultad para concentrarte, y esto se conoce como encefalopatía hepática. ¿Te acuerdas que decíamos que cuando se producen los derivados nitrogenados, que cuando pasan por el intestino delgado se convierten en sulfato de amonía y luego por el sistema entero portal pasan al torrente sanguíneo, el torrente sanguíneo al cerebro?
1: Al cerebro, por eso te pasa eso, hasta alucinan.
0: Te genera la encefalopatía hepática. Sí. Que tienes que hacer los lavados colónicos, que ya lo hemos dicho, ¿no? Y con el tiempo la encefalopatía hepática puede derivar en la ausencia de respuesta del cerebro o entrar en un estado de coma hepático. Y cuando hay coma hepático ya hay amoníaco en el cerebro en cantidades desproporcionadas. Vámonos un pequeño corte y regresamos volando con ustedes en su programa Estilo de Vida. 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
2: 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Vamos a una breve pausa y regresamos a su programa Estilo de Vida. 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

0: nuevamente con ustedes aquí en su programa
1: Estilo de Vida.
0: Bueno, también hay ictericia. Es otra complicación que produce la cirrosis.
1: Amarillo.
0: Sí, la ictericia ocurre cuando el hígado afectado por la enfermedad no extrae suficiente bilirrubina, que es un producto de desecho sanguíneo en la sangre. Los glóbulos rojos, que son los que se encargan de transportar el oxígeno, tienen un tiempo de vida. Cuando cumplen ese tiempo de vida los glóbulos rojos, ¿qué ocurre? Que se destruyen, se rompen y liberan dos sustancias, la miorrubina y el hierro. La miorrubina se reabsorbe, y si no se reabsorbe la miorrubina, porque el organismo va a volver a reciclar el hierro,
1: claro,
0: que sale del glóbulo rojo. Pero cuando no se recicla la miorrubina se convierte en bilirrubina.
1: Esa es la de Juan Luis Guerra.
0: Me sube la bilirrubina. A ver, ¿cómo va?
1: No me acuerdo de ese cachito. Se sube el... ¿Qué? ¿Cómo va?
0: Me sube la bilirrubina. Me acuerdo una vez que vino Juan Luis Guerra a México y vino al patio. Todavía existía el patio. Y me tocó ir a verlo al patio. ¿Y te acuerdas, Chico, que eran unas mesas largas?
1: Sí.
0: Nadie que tumbecita, no. En una mesota largota
1: sentaban
0: a 30 gentes. Y en mi mesa estaba Emmanuel.
1: Mira.
0: ¿Y no se trepó a la mesa a bailar la canción?
1: Me sube la bilirrubina.
0: Pues tú dices, oye, a ver, aquí patea todos los platos. Se puso a bailar en la mesa. Qué cosas, ¿no?
1: ¿Cómo se llamaba esa canción?
0: Me sube la bilirrubina.
1: ¿Sí?
0: La bilirrubina, así se llama. Bueno, ¿qué cosas? Cosas de las que te acuerdas, ¿no?
1: Sí.
0: Entonces, bueno, esta bilirrubina causa algo que se llama ictericia, que es la coloración amarillenta de la piel y del blanco de los ojos. Y esto hace que se oscurezca la orina.
1: O sea, también hace en pis oscurito.
0: Como refresco de naranja. Muchos hasta como Coca-Cola.
1: ¡Órale!
0: Así de ese oscuro hacen la pipí. Luego esto puede generar enfermedades óseas. ¿Por qué? Porque algunas personas con cirrosis pierden fuerza en los huesos y corren mayor riesgo de presentar fracturas.
1: Sácatelo.
0: También hay un mayor riesgo de generar cáncer de hígado. Una gran parte de las personas que desarrollan cáncer de hígado tienen cirrosis preexistente.
1: Como el cáncer primario.
0: Checan, y aparte que hay cáncer en hígado, hay cirrosis. Están los dos cuadros. Y luego viene la cirrosis crónica reagudizada. ¿Cuál es la cirrosis crónica reagudizada? Cuando algunas personas, terminando de presentar la insuficiencia multiorgánica de la cirrosis, pues se llama insuficiencia multiorgánica porque ya está afectando
1: todo
0: al páncreas, al corazón, a todos,
1: todo,
0: ¿no?
1: El organismo, claro.
0: Siguen con cuadros reincidentes de cirrosis. De esto no se entienden las causas exactas, pero es como decir que tuviste una reincidencia del padecimiento de la enfermedad, ¿no? Entonces, para cuidar el hígado y reducir el riesgo de cirrosis, primero no beban alcohol si tienen cirrosis. Porque hay gente que tiene cirrosis y inhala sustancias.
1: Pues es que
0: toma alcohol, le mete al cigarro.
1: Adicciones.
0: Luego le mandan medicamentos en cantidades industriales, le componen una cosa y le descomponen la otra. Entonces, si tienen una enfermedad hepática, no beben alcohol. También traten de mantener una alimentación saludable. Consuman muchas frutas y verduras y elijan granos o cereales integrales y fuentes magras de proteína. Esto ayuda a reducir la cantidad de grasas y frituras que comes.
1: Es cierto.
0: Pero no cereales de cajita.
1: No,
0: eso no sirve para nada.
1: Son como dulces.
0: No, ni como dulces. Son calorías muertas. No te nutre nada.
1: Me las imaginé.
0: Traten de mantener un peso saludable. Demasiada grasa corporal daña el hígado. Tan lo daña que las personas que son muy, muy, muy, muy obesas, dejan de menstruar. Miriam se me queda viendo como, ay, güey.
1: Fíjate.
0: Sí, ¿has oído eso?
1: No, que cuando están muy, una obesidad mórbida.
0: Cuando tienen mucha, puede que no sea mórbida, puede que sea exógena, pero una obesidad severa puede ser que dejes de menstruar, porque presenta cirrosis hepática y afecta la función en la producción de hormonas.
1: Qué impresionante.
0: ¿no?
1: ¿Cómo entonces, solitos nos damos en la maraca?
0: Hay que bajar de peso si tienes este problema. Ahora, también reduce el riesgo de hepatitis. ¿Cómo? Pues no compartes agujas. Y no forzosamente que te tengas que que inyectar alguna sustancia. Hay muchas veces que ocupan...
1: ¿Las de la acupuntura?
0: Exacto, por ejemplo.
1: Ay,
0: esas deben de ser desechables.
1: Ya, a mí como me da miedo las...
0: O los terapeutas neurales que ocupan sus agujas de cartucho, no las tiran. Nomás las hierven y...
1: No, hombre, imagínate todo lo que puedes provocar.
0: Como las jeringas de la época de las cavernas que nos aplicaban a nosotros.
1: Sí, qué cosa.
0: Aguja, pistilo y tubo, todo lo hervían.
1: Sí, en la cajita de muerto aquel.
0: Sí. Sí. Entonces nos pasaban las bacterias de toda la colonia.
1: De todos los vecinos que llegaban a que inyectaras.
0: No tengas relaciones sexuales sin protección, Miriam.
1: Ay, ya te dije que me des más para que me alcance. Para comprar mi propia protección.
0: Porque te puede aumentar el riesgo de hepatitis B y C. Ten cuidado con esas cosas. No seas sucia.
1: Sucio. Ya te dije que yo limpita siempre he sido.
0: Bueno, no seas rústica ni salvaje.
1: Ok.
0: Entonces,
1: sí, y sabes que ponen vacunas contra eso también, ¿verdad?
0: Sí, ponen vacuna contra la hepatitis.
1: Y pueden ir a sus centros de salud a que se las pongan. Todos debemos de tener la mayor cantidad de precaución para todas estas enfermedades. Porque nosotros solitos nos damos en la...
0: Mira, esta semana murieron alrededor de 60 personas entre... rubiola y la otra.
1: ¿Sarampión?
0: No.
1: No.
0: Tosferina.
1: Tosferina.
0: Entre tosferina y rubiola murieron 60 personas esta semana.
1: Ay, qué vergüenza. ¿Por no?
0: Por una enfermedad. Una enfermedad que deja de darte, afectarte o generarte un daño con una vacuna.
1: Sí, eso la verdad es que no tienen.
0: Y para toda esa gente terca, no le deseo que en su vida les vaya a dar eso. Porque imagínate el remordimiento que pueden tener que se les muere un hijo.
1: Hijo, cállate.
0: Por displicentes y por no haberlo llevado a vacunar.
1: Claro. Sí, no, esas cosas no van. Ya se han probado por muchísimos años las vacunas que sirven precisamente para prevenir.
0: Se erradicó la viruela.
1: O para que no den fuerte.
0: Se erradicó la viruela, el tétanos,
1: sí,
0: el sarampión, la tosferina.
1: Y ahorita están notando.
0: La varicela. O sea, todas esas epidemias se erradicaron, pero no faltó la que llegó con su doctrina tonta de antivacunas. Discúlpenme si alguna de ustedes lo es.
1: Es cierto.
0: Pero es una medida muy ignorante el decidir por la salud de otros en tu casa también, porque no te quieres vacunar.
1: No te vacunes tú.
0: Y más con todo el escándalo que están haciendo con las vacunas de la pandemia. Entonces ya todo el mundo agarra el pretexto para todas.
1: Sí.
0: Para todas.
1: Que además se dijo que no eran vacunas las de la pandemia. ¿Te acuerdas?
0: Sí.
1: Que lo dijeron muy claro, no son...
0: Era una inmunización.
1: Exactamente.
0: No eran vacunas, porque no generaban el alergeno.
1: Exacto.
0: No generaban el anticuerpo y no te protegían de una reincidencia.
1: Así es.
0: Era una terapia de inmunización.
1: Exacto.
0: Nada más.
1: Exacto. Por eso muchas otras no las dejaron ni siquiera salir bajo este término. Porque no estaban todavía probadas, pero la que se nos puso sí estaban ya probadas.
0: Más o menos.
1: Bueno, con una cierta cantidad que sabían que no. Y las vacunas tienen como el mismo principio, pues eso ya ha sido estudiado desde hace mucho. Lo que le cambian son...
0: Desde el descubrimiento del bacilo de Hodgkin.
1: Exactamente, o sea, no le tengan miedo a algo que lleva 100 años o más.
0: Mira. Como el doctor que descubrió la vacuna de la viruela, cuando la viruela estaba diezmando a toda Europa.
1: Exacto.
0: Porque resulta que la viruela también se le contagiaba a las vacas.
1: Así es.
0: Pero las vacas no la transmitían. Entonces, él vio que una de las personas de sus establos, era un médico, inglés, que vio que cuando una de sus empleadas se infectó de la viruela a través de la vaca, y que no se había puesto tan grave como la transmisión a través de un humano, tomó una cepa.
1: ¿Se le inyectó él?
0: No, se le inyectó al hijo.
1: Ay, jole, ese sí se vio como...
0: Se le inyectó a su hijo. Y su hijo quedó inmune contra la viruela.
1: Fíjate.
0: Y fue cuando se hizo el estudio completo y se le aplicó la vacuna de la viruela a toda Europa.
1: Y dejó de morirse
0: la gente en cantidades industriales. Claro. Porque las epidemias en Europa diezmaron más de 500 millones de habitantes.
1: Sí, por supuesto, la peste negra, la peste bubónica, la viruela, la fiebre española.
0: Todo eso ha diezmado de una manera brutal la población del mundo. Vámonos un pequeño corte y regresamos volando con ustedes aquí en su programa.
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3: 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Vamos a una breve pausa y regresamos a su programa Estilo de Vida.
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10: París, Francia. París, la célebre ciudad de la luz, es un faro global de elegancia, arte, intelecto y romanticismo que ha cautivado a viajeros durante siglos. Sus amplios bulevares y la majestuosa Torre Eiffel enmarcan una urbe que es sinónimo de alta costura, diseño vanguardista y alta cocina sofisticada. Más allá de su innegable herencia histórica, el París contemporáneo es un crisol multicultural sumamente diverso, donde comunidades de origen africano, asiático y árabe aportan dinamismo a barrios bohemios como el Belleville y Montmartre. Sus museos de clase mundial como el Louvre y sus icónicos cafés a la orilla del Sena siguen siendo el punto de encuentro de artistas, pensadores y estudiantes internacionales, consolidando su estatus como una de las metrópolis más influyentes del planeta.
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2: Las jirafas duermen solo 20 minutos al día. Esto para mantenerse alerta ante posibles depredadores que acechan en la sabana africana.
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0: Bueno, como ya hemos dicho, vamos a platicar hoy de la cistitis. La cistitis es el término médico para la inflamación de la vejiga. Eso significa cistitis, inflamación de la vejiga. Y la inflamación se produce cuando una parte del cuerpo está hinchada y caliente, y también puede ser dolorosa. Cuando van y orinan, sienten como si estuvieran quemándose o estuvieran picándose con alfileres.
12: Y también te inflamas, ¿verdad?
0: Sí, es inflamación de la vejiga. Entonces, la mayoría de las veces la cistitis se produce cuando hay una infección causada por una bacteria, la cual se denomina infección de vías urinarias. Normalmente es cuando se retiene la micción. ¿Cuántas damitas no se aguantan las ganas de ir a hacer del baño?
12: Muchas.
0: Entonces se hace como una especie de cazuelita, y en esa orina que se queda, las bacterias comienzan a incubar y suben por los ureteros,
12: que son chiquititos los ureteros,
0: hacia la vejiga y por la uretra. No, por la uretra a la vejiga, y luego de la vejiga al riñón por los ureteros.
12: Sí.
0: Y entonces se produce una infección completa.
12: ¿No? Y dolorosísima.
0: Sí. Entonces, tener una infección de la vejiga puede ser doloroso y molesto. Si la infección se propaga a los riñones, puede convertirse en un problema grave. O sea, una infección en la vejiga, en la uretra, molesta. Pero que la infección se comparta al riñón, vas a parar al hospital de urgencias. Es gravísimo una infección de riñón. Ahora, la cistitis también puede manifestarse como una reacción a ciertos medicamentos, a la radioterapia y a algunos factores que pueden irritar la vejiga. Como por ejemplo, ¿cuál? En el caso de las mujeres, los productos de higiene íntima.
12: ¡Ándale!
0: Muchos productos que les venden a ustedes para la higiene íntima, o sea, del caverno vaginal, para que seamos más concretos, desde duchas, lavados, desodorantes, espumas, todas esas cosas que no deben de hacer.
12: No, se puso muy de moda hace 50 años, pero de verdad, no, ya por eso se ha dicho que no se haga.
0: Me daba mucha risa porque una doctora que se apellidaba Viloria me decía: no, imagínate, le venden a uno el aromatizante con olor a bosque fresco.
12: Sí.
0: O sea, la vagina debe doler a vagina.
12: Claro.
0: No a bosque fresco.
12: No, porque además te puede irritar y
0: imagínate resecar. Que te subes al metro con el bosque fresco, la selva del campo, sí, no, la magnolia salvaje. Dice, no.
12: No.
0: Dice,
12: una gran variedad.
0: De hecho, como cultura general, quisiera decir que uno produce para la atracción, sí, algo claro, que se llaman ferormonas.
12: Así es.
0: Aunque no crean en eso, ¿eh? Bueno, las ferormonas son lo que hace la atracción entre los animales de manera primaria. Un perro puede oler a la hembra a 100 metros de distancia. O sea, la perrita puede estar escondida atrás del árbol a una cuadra.
12: Y la encuentra.
0: Y el perro la oye. ¿Sabes a qué distancia puede oler un gato?
12: Okay.
0: A 500 metros.
12: Ándale.
0: O sea, un gato puede oler a una gatita a 500 metros. Y es lo mismo que ocurre con los leones, los tigres, los leopardos, que pueden oler a una víctima a medio kilómetro.
12: Sí, el olfato está muy desarrollado en todos. Nosotros lo hemos tapado con los perfumes y esas cosas.
0: Muy pero bolita mágica para el desodorante, perfume para la cara, champú para el
12: olor
0: cabello,
12: a fresas,
0: talco para el cuerpo, crema para los pies,
12: sí.
0: Desodorante vaginal. O sea, total que
12: eso hay que tratar de
0: sales oliendo a dulce, chile, manteca, sí, ¿no? Sosa, perfume. Entonces ya eso va perdiendo la atracción, sí, entre las personas.
12: Incluso te dicen los ginecólogos que debes de tener tu aseo diario de tus partes íntimas, de todo esto, y buscar un jabón que sea un jabón suave, un jabón neutro. Es lo que debes de hacer, porque si no te puedes irritar, además, ¿sabías? Te irritas muchísimo si usas jabones muy perfumados y de esas cosas, entonces hay que tratar de evitarlos.
0: Sí, entonces, mira, incluso los niños nacen con un olfato muy desarrollado.
12: Claro. los niños, como mamá, cuando nace tu bebé, no sé si a ti te pasó, Chío, que cuando nacen los bebés, hueles más, ves más, sientes el tacto mucho más desarrollado. Es increíble, ¿verdad?
0: Mira, un bebé puede oler a su mamá a 20 metros.
12: Sí.
0: Tú puedes tener un bebé tranquilo, calladito en la cuna, que hasta la abuelita dice, es un ángel, no llora, no hace nada. Pero tú abres la puerta
12: y huele a su mami,
0: y huele a la mamá a 20 metros, y empieza a berrar como loco esquizoide.
12: Sí.
0: Y dice la y las adultas que dicen, parece que te oliera.
12: Pues sí.
0: No parece, la huele a la mamá.
12: Los animalitos, ¿cómo saben las mamás distinguir entre 80,000 focas?
0: Pingüinos.
12: A su niñito.
0: Entre los pingüinos.
12: Exacto.
0: ¿No? Entonces, el caso es que sí tiene mucho que ver la ferrohormona. No se anden poniendo cochinadas ahí.
12: Sí, no, porque se pueden irritar.
0: Y además se pueden provocar una infección.
12: Así es.
0: Bueno, entonces, la cistitis también puede manifestarse como una reacción, les digo, a ciertos medicamentos, a la radioterapia, o a factores que irriten la vejiga. También hay geles espermaticidas, lubricantes para la relación sexual, el uso de látex, ya sea en el diafragma o en el condón, que también pueden dañar las paredes.
12: ¿Sabes, verdad? Que antes a la cistitis le decían la enfermedad de las novias, de las recién casadas.
0: Sí,
12: por la actividad sexual.
0: Por la actividad sexual. Entonces, esto puede provocar cistitis, y esta afección también puede aparecer como una complicación de otra enfermedad. Por ejemplo, la diabetes. Uh-huh. Entre más alta tienen los niveles de glucosa, más probable es que genere un cuadro de cistitis. Ahora, el tratamiento habitual para la cistitis causado por bacterias, pues es muy normal, ¿no? Hay medicamentos, antibióticos que tratan este tipo dependiendo de la causa. Uh-huh. Y hay elementos también muy nobles que no te afectan. Ahora, los síntomas. Los signos y síntomas de la cistitis son, primero, una necesidad intensa y constante de orinar. El otro día hablábamos del tenesmo rectal y del tenesmo vesical, que es cuando quedaba incompleta la evacuación, o en muchos casos terminabas de hacer pipí, tenías ganas de seguir haciendo, pero ya habías vaciado la vejiga. Otra, una sensación de dolor y ardor al orinar. Eso también ocurre.
12: Eso sí duele.
0: Y orinar frecuentemente en pequeñas cantidades. Vas al baño y un chorrito, vas al baño y otro chorrito, vas al baño y otro chorrito. ¿Por qué? Porque se inflaman las vías urinarias y se cierran.
12: Sí. Ay, ahorita que cuentas esto, cuando estuvo el doctor Víctor López con nosotros, nos contaba también que, cuando estábamos hablando de la menopausia y estas cosas, que con la edad ya las personas mayores de 70 o más para allá, que como se hace mucho más pequeñita la matriz, ¿no? Ajá. Luego la vejiga, entonces también el músculo ya no soporta tanto y baja, está caída la vejiga
0: sobre el piso pélvico.
12: Y entonces eso provoca que las personas mayores tengan problemas de cistitis.
0: Sí, porque además
12: hay que hacer ejercicio.
0: Las personas que cuando van al baño se limpian de atrás hacia adelante, comparten las bacterias a la entrada de la vagina.
12: Esa es otra.
0: Hay que limpiarse de atrás hacia atrás.
12: Exactamente, exactamente.
0: Y tratar de no ocupar papel del baño de este corriente que se desbarata.
12: Ay, sí, no.
0: Hay que tener cuidado. Ahora, también puede haber sangre en la orina. Eso lo llamamos hematuria.
12: Hematuria.
0: ¿Verdad? Y también la orina se vuelve turbia y de olor fuerte por la misma infección. Esto te va a generar molestias pélvicas, dolor en la pelvis cuando orinas. Que puedes decir que sientas muy calientes, hasta sientas piquetes. Uh-huh. Y sensación de presión en el área inferior del vientre, aquí en el abdomen, ¿no? Y en algunos casos, como hay un cuadro de infección, ¿qué produce una infección? Dolor y fiebre. Dolor y fiebre. Entonces, para los niños pequeños, tener episodios de orinarse accidentalmente durante el día puede ser un signo de infección de vías urinarias.
12: Uh-huh.
0: Cuando los niños sin querer se orinan en el día, es que tienen infección en vías urinarias. Dejen de pegarle a los niños si se hacen en el pantalón. Esa es una salvajada, señoras.
12: Ay, sí, oye.
0: Ni se educa a los hijos con golpes.
12: No, porque a lo mejor lo que pasa es que también o tiene una infección, o le tiene miedo, o algo le pasó.
0: Miren,
12: y eso no,
0: la próxima vez que ustedes quieran levantarle la mano a su hijo, imagínense cuando ustedes eran unas chiquitas de 4 o 5 años, que eran niños indefensos y que le tenían miedo a los adultos porque los adultos los golpeaban.
12: Claro.
0: Entonces, hagan ese análisis de conciencia y digan, a mí me hubiera gustado que me siguieran golpeando cuando tenía 3, 4 años de edad. Entonces, ¿por qué voy a pegarle al niño?
13: Sí, no se vale.
0: Pero vamos a un pequeño corte y regresamos volando con ustedes aquí en su programa
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14: Ácidos grasos esenciales, omega 3, 6 y 9, ácidos grasos de pescado de agua fría, omega 3, EPA y DHA, ácido linoleico y borraja gamma, y ácido oleico de olivo, omega 9. Los ácidos grasos cumplen varias funciones en el organismo, como son mantener la temperatura corporal, mejorar la absorción de las vitaminas liposolubles A, D, E, K. Vamos a una breve pausa y regresamos a su programa Estilo de Vida. 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
15: Inicia la era de Facundo VIII. A la muerte del rey Harald V, asumió en automático su hijo, quien pasó a ser el rey Facundo VIII de Noruega. Su hija Ingrid, de 22 años, es ya la princesa heredera. El 2026 ha sido el annus horribilis para la familia real noruega. La era Facundo inicia en este panorama con su esposa, la ahora reina Mette-Marit, que se recupera del trasplante de pulmón. El hijastro del monarca noruego, Marius Borg, permanece en arresto domiciliario. La hermana del rey, la princesa Marta Luisa, llora a su padre y a la vez tiene que estar cerca de su esposo, el chamán Derek Barrett. Un día antes de la muerte del rey Harald, fue sometido a un trasplante de riñón. Facundo VIII, de 53 años, continuará, pese a escándalos familiares, con el lema de su padre: todo por Noruega. 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
16: OpenAI presentó una versión de su inteligencia artificial con herramientas de estudio y controles parentales. ChatGPT for Teens fue diseñada para adolescentes de entre 13 y 17 años con el objetivo de apoyar el aprendizaje y ofrecer mayores medidas de seguridad. La herramienta incorpora Study Mode, un modo de estudio que ayuda a los jóvenes a comprender materias escolares y a desarrollar su propio razonamiento y no solo a recibir una respuesta, ya que explica conceptos, plantea preguntas y guía al estudiante paso a paso. Esta modalidad puede reconocer cuando un adolescente intenta acortar una tarea y lo redirige al modo estudio para resolver problemas de forma colaborativa. Con las study hours establecen horarios en los que el modo de estudio se activa de manera predeterminada. Estos tiempos pueden ser establecidos tanto por el adolescente como por sus padres o tutores vinculados para generar mejores hábitos de estudio en una rutina. Soy Aide Rivera. 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
18: La historia comienza en Londres. Tras una cena de escritores, Ian Fleming, creador de James Bond, recluta al cronista de viajes Norman Lewis como espía para viajar a La Habana, investigar las posibilidades de éxito de la Revolución de los Barbudos y buscar una entrevista con el líder rebelde Fidel Castro. Es diciembre de 1958 y la capital cubana es un hervidero. En sus hoteles, casinos y bares coinciden escritores como Ernest Hemingway y Graham Greene, mafiosos como Meyer Lansky y Santo Traficante, políticos como John F. Kennedy y un puñado de periodistas de largo colmillo y contactos infinitos. Es Desfila la Habana, la más reciente novela del escritor cubano Antonio José Ponte, quien nos muestra un retrato de la bulliciosa capital cubana en las semanas previas a la caída del dictador Fulgencio Batista, el triunfo de la revolución y los primeros meses de un régimen que muy pronto revelaría su verdadero rostro.
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13: Ya estamos de regreso en Estilo de Vida.
0: Y ya estamos nuevamente con ustedes aquí en su programa
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0: Bueno, entonces decíamos que los niños pueden tener infección de vías urinarias cuando se orinan de manera espontánea, cuando mojan la cama en la noche, cuando están solos. Yo ahí más bien diría que esa es una enuresis nocturna. Hay dos formas de vaciamiento. La nicturia, que es cuando te paras a orinar en la noche, y muchos abuelitos están tan cansados y tan en sueño profundo que no alcanzan a percibir que están teniendo la micción. Y otro, que por una cuestión psicológica, el niño se orina en la noche, asociado a un evento que va a ocurrir en la mañana.
12: Claro.
0: Asociado a un evento que ocurre en la mañana. Y eso se llama enuresis nocturna. Y se debe tratar con tratamiento de terapia.
12: De terapia.
0: No le peguen a un niño si se moja en la cama.
12: No, lo peor que pueden hacer.
0: No sean salvajes.
12: Ni lo ridiculicen tampoco.
0: No. A mí me ha tocado a muchos papás que ya de grandes, ¿te acuerdas que te orinabas hasta los 13 años? El otro día un amigo mío lo dijo.
12: Sí, por el miedo que me dabas, desgraciado, porque me agarrabas a trancazos.
0: Un amigo mío se lo dijo a su hijo, que también es mi amigo, y le dije, oye, qué gacho, o sea, eso no se hace.
12: No.
0: O sea, para bromita está pesada, ¿eh? O sea, hazle burla de otras cosas.
12: Oye, ¿nunca has soñado que te estás haciendo pis? Y si no te despiertas y sales corriendo, de veras, es que te avisa, ¿no?
0: Como... Yo alguna vez en mi vida soñé que estaba haciendo de la pipí y me mojé en la cama.
12: Sí, a mí también.
0: Y ya tenía
12: como
0: 30 años, ¿eh?
12: Y es lo que te digo, que de repente sueñas que... Y si no te despiertas y vas, ¡chúnzatela!
0: No, la friega es limpiar el colchón.
12: Sí, cállate la boca.
0: Esa friega es limpiar el colchón.
12: Sí.
0: Pero bueno, ¿cuándo debes de consultar al médico? Cuando tengan dolor de espalda o en el costado. Eso indica infección renal. Cuando tienes dolor de espalda o en el costado, tienen signos de una infección renal. Fiebre y escalofríos. O sea que estás hirviendo en fiebre, pero aparte tienes escalofríos. Náusea y vómito. O sea, si tienes nomás vómito, pues a lo mejor no es nada.
12: Eso es otra cosa.
0: Si tienes nomás náusea, tampoco. Pero si tienes dolor en la espalda o en el costado, en cualquiera, derecho o izquierdo, porque tenemos dos riñones, tienes fiebre y escalofríos, náusea y vómito, y tienes necesidad urgente o frecuente de orinar, y sientes dolor al orinar durante varias horas o más, o llegas a observar sangre en la orina, llama inmediatamente a tu médico.
12: Sí.
0: Porque te pueden diagnosticar una infección en vías urinarias. Y en el pasado, yo me acuerdo en la vieja guardia de los médicos de medicina, de los médicos que atendían a los pacientes, te decían que las vías urinarias tenían mucho que ver también con otro tipo de problemas que se alojaban en el intestino, como por ejemplo efectos de Candida albicans.
12: ¿Esa Candida? Como se desarrolla más de lo que debes.
0: Como
12: tremendo.
0: Tú tienes que eliminar todo el proceso a través del intestino pasa torrente sanguíneo. Mucho de lo que compartes de intestino a torrente sanguíneo se filtra en el riñón.
12: Claro.
0: Entonces, un exceso de proteína, un exceso de ácido úrico, un exceso de alcohol, todo eso conlleva que se te vayan dañando los riñones. Un exceso de glucosa.
12: También, claro.
0: ¿No? Ahora, llama a tu médico si los síntomas de la cistitis regresan después de que terminas el tratamiento. Mucha gente les dicen, se va a tomar tal medicamento, y lo normal es que orine naranja con el medicamento.
12: Es lo que te iba a decir ahorita, el susto que te llevas cuando te la llegas a tomar y...
0: Sí, orina naranja o muy oscuro. Sí, con el medicamento para la cistitis.
12: Es un
0: color
12: naranja fuerte, oscurín.
0: Uh-huh. Entonces... si siguen con la molestia después del tratamiento, vayan con su médico nuevamente. Probablemente no les dio el antibiótico necesario para atacar cierta bacteria en específico. Ahora, si su hijo, señora, comienza a orinarse durante el día, también llévelo al médico, en vez de regañarlo.
12: Y si se hace en la noche, no lo regañen, vean qué es.
0: Sí.
12: o les tiene miedo, tiene miedo de algo que está pasando a su alrededor y lo tiene aterrado, o tiene una infección.
0: Así es. Ahora, en el caso de los hombres que no padecen otra infección, la cistitis es poco frecuente. Es más normal encontrar cuadros de cistitis en mujeres que en hombres. Además, hay hombres que creen que a ellos no les va a dar nunca cistitis. Porque no, eso es de mujeres, no, es de ambos sexos. Pero es menor en el caso de los varones. Porque la uretra de las mujeres es más corta.
12: Así es.
0: Y la del hombre, tomando en cuenta el trayecto del pene, es más larga.
12: Así es.
0: Porque pasa además por abajo de los testículos, pasa por atrás de la próstata, o sea, tiene un transcurso muy largo.
12: Y más
0: y la mujer es directo.
12: Exacto.
0: La mujer es directo. Entonces, el sistema urinario, tienen ustedes que entender, comprende los riñones, los ureteres, la vejiga y la uretra. O sea, primero los riñones. De los riñones bajan dos conductos, se llaman ureteres.
12: Que son delgadillos.
0: Luego viene la vejiga, y de la vejiga al conducto de salida, la uretra.
12: Eso, que es como... Esos son como un cabello grueso, ¿no?
0: No, son más amplios. Imagínate que le cabe una piedra.
12: Pues por eso duele, porque no cabe la piedra allá abajo.
0: No, pero no son como un cabellito.
12: ¿No?
0: No, ¿son gotitas? Sí, no friegues. Estarías tú microfiltrando orina. No, pero sí, todos estos órganos son importantes para eliminar los desechos del cuerpo. Ahora, puede haber cistitis bacteriana.
12: ¿Bacteria?
0: Las infecciones de las vías urinarias suelen ocurrir cuando las bacterias que se encuentran fuera del cuerpo ingresan en las vías urinarias a través de la uretra.
12: Uh-huh.
0: Y claro, comienzan a multiplicarse. La mayoría de los casos de cistitis se produce por una bacteria que se llama Escherichia coli.
12: Con desgracia.
0: El E. coli. Uh-huh. E. coli significa Escherichia coli, ¿verdad? Y hay otro tipo de bacterias que también pueden causar infecciones.
12: Esa coli vive también con nosotros y sí, luego se desarrolla como loquita y ya nos dio en la torre.
0: Así es.
12: Para eso, ahora, sirven también los probióticos.
0: Las mujeres pueden tener infecciones bacterianas en la vejiga después del sexo.
12: Es lo que te digo, que le decían la enfermedad de las recién casadas.
0: Incluso aquellas que no están sexualmente activas también están expuestas a infecciones de vías urinarias, porque la zona genital femenina a menudo alberga bacterias que causan cistitis. Uh-huh. No necesitan forzosamente tener relaciones sexuales. O está la cistitis no infecciosa.
12: También por eso cuando vas al baño, en baños públicos, tienes que tener mucho cuidado.
0: Mira, si bien la cistitis está causada por bacterias y es la más frecuente, existen diversos factores que pueden ser no infecciosos. Puede haber una inflamación en la vejiga sin que haya
12: infección,
0: bacterias.
12: Entonces no tienes fiebre.
0: Entonces, por ejemplo, pues estamos hablando de la cistitis intersticial. ¿Se hace hablar de cistitis intersticial? Bueno, la causa de esta inflamación crónica de la vejiga también se denomina síndrome de vejiga dolorosa.
12: Ay, pobre.
0: Y es poquito clara, ¿eh? La mayoría de los casos ocurren en mujeres y es una afección que puede ser difícil de diagnosticar y tratar. Porque te hacen el examen general de orina con el antibiograma y dicen, no tiene nada, no hay filamento, no hay moco, no hay bacteria, o sea...
12: Usted está loca.
0: Un poquito obsesionada, dirían los doctores, ¿no?
12: Es hipocondríaca.
0: Entonces, esta es una cistitis intersticial, la que no es infecciosa. Puede ser causada hasta por hormonas, ¿eh?
12: Es lo que te iba a decir, que todo era... No, es que eso es causado por hormonas. Y luego ya cuando se vio que... independientemente de las hormonas, es por estrés. Entonces, lo que no son hormonas es estrés.
0: También hay cistitis por radiación.
12: Radiación,
0: cuando están haciendo de radiación, ¿no? El tratamiento con radiación en la zona pélvica, cáncer cervicuterino mamario, cáncer de estómago, cáncer de intestino, cáncer de ovarios, etcétera, yo qué sé, puede producir cambios inflamatorios en el tejido de la vejiga.
12: Pues sí, también los altera.
0: Ahora, hay cistitis relacionada también con medicamentos.
12: Ándale.
0: Cistitis por sustancias químicas. Cistitis asociada a otras infecciones. Por ejemplo, cuando tienes diabetes, cálculos renales, agrandamiento de la próstata en el caso de los varones, una lesión en la médula espinal, también puede generar cistitis. Y bueno, pues algunas mujeres son más propensas que otras a padecer infecciones recurrentes de la vejiga o las vías urinarias. No nos va a dar tiempo de terminar todo el tema, pero bueno, espero que les haya sido
12: muy interesante porque
0: útil información. Y lo terminamos en el próximo
12: programa.
0: Cuídense mucho. Dios los llene de bendiciones y nos vemos en esta próxima edición de este su programa Estilo de Vida.
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4: 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Mi nombre es Adriana Márquez. Un placer estar con ustedes, iniciando la semana con muy buena información.
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0: 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Territorio animal.
7: El pez dorado. El pez dorado, también conocido como carpa dorada, es el habitante por excelencia de los acuarios domésticos en todo el mundo, debido a su belleza y sus llamativos colores. Este animal acuático destaca por su resistencia y longevidad, pudiendo vivir muchos años si se le proporciona un tanque espacioso con un sistema de filtración de agua eficiente y un mantenimiento regular. Contrario al mito popular de su mala memoria, los peces dorados son criaturas capaces de reconocer a sus dueños, asociar estímulos y aprender rutinas sencillas de alimentación. Observar su nado pausado y elegante tiene un comprobado efecto relajante y terapéutico, reduciendo los niveles de estrés y ansiedad en las personas. Son la opción de mascota ideal para quienes aprecian la belleza contemplativa de la naturaleza y buscan un compañero silencioso y estético.
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8: Los delfines se llaman por nombres específicos mediante silbidos únicos que desarrollan para identificarse dentro de sus grupos sociales siempre.

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0: noches, bienvenidos a este su programa Estilo de Vida. Yo soy su amigo Gerardo Medina, me da muchísimo gusto que nos acompañen el día de hoy a través de esta su casa Grupo Fórmula, abriendo la conversación. Y para compartir conmigo este espacio, la gratísima compañía de Miriam Díez.
1: Hola, ¿cómo están? Bienvenidos, muchas gracias por estar con nosotros y espero que les guste mucho este tema.
0: A nuestra preciosa productora y a David en cabina. Bueno, que le echan muchas ganas
1: esta Desde hora. Allá saludan también.
0: Sí, manda besitos y todo, mi preciosísima. Bueno, estábamos hablando en la hora anterior de las complicaciones que se pueden generar con los cuadros de cirrosis. Tomando en cuenta que si queda una fracción del hígado sano, se puede volver a regenerar el hígado. O sea, bueno, no con un 5% de hígado no haces nada. Pero, por ejemplo, si queda un 20, 25% de hígado sano, sí se puede regenerar el hígado completamente.
1: Aunque queden sus manchitas de...
0: No, a mí no me quedó ninguna mancha.
1: Ninguna.
0: Ni una sola mancha después de la cirrosis por hepatitis C. Ya no tengo ni una sola mancha. ¿Sabes también a quién le recomendé los elementos? Porque ella también tuvo hepatitis C.
1: ¿Quién?
0: Y quedó muy bien. A Maribel Guerra. La viuda de Rogelio Guerra.
1: Sí.
0: A ella le pegaron hepatitis C haciéndole el pedicure.
1: Sácatelas.
0: Haciéndole el pedicure. Porque no estaban acostumbrados a utilizar el autoclave.
1: Ay, sí, claro.
0: Los dentistas ocupan una máquina que se llama autoclave, que es para desinfectar todo el instrumental.
1: Sí.
0: Primero se les pone un líquido, que es un virucida, y un antibiótico, y luego se meten al autoclave para destruir todos los restos de prión. Pero las estéticas, pues, ocupan el mismo, ¿cómo le llaman a este corta uñas?
1: Alicate.
0: El alicate para Juan Pedro Barrios y los que se presentan.
1: Claro, y luego no los tendrían de limpiar bien del todo.
0: A veces ni los limpian.
1: Ay, guáchalas.
0: Imagínate que llegue una personita que desafortunadamente no sepa que tiene VIH, por decirte algo, y que con el mismo alicate le están cortando los callos.
1: Ay, bien más.
0: Al de al lado.
1: Sófatelas. Pues sí, es que hay que tener mucha precaución y saber a dónde vamos.
0: Yo no voy a ni que Becky vime en los pies,
1: no,
0: nada. Nada, yo me aseo mis pies, yo me limpio, me corto mis uñas, todo yo. Sí.
1: Yo voy luego con el podiatra, que ese es el que me arregló lo que tenía las uñas enterradas, que me...
0: Sí, pero porque tenías una afección médica.
1: Exactamente.
0: Tenías una afección médica, ¿no?
1: Sí, pero este es especialista y sí hace todo lo que tú dices.
0: Uh-huh. No, yo no. Bueno. Bueno, ya está una uña enterrada, me la curé yo solo.
1: ¿Sí?
0: Sí. Es que sí me da mucha desconfianza el instrumental. Si ir al dentista te da cosa.
1: Sí, bueno, yo todo lo que sea doctor, ya en este momento de mi vida los tengo así.
0: Yo con el dentista voy cada 6 meses, porque es una...
1: Yo también.
0: Porque ayer me decía el dentista, tienes una dentadura extraordinaria, tiene nomás 2 caries. ¿A qué hora se me hicieron? No sé, porque yo me lavo la boca hasta 3-4 veces al día.
1: Uh-huh.
0: Pero hay un virus que se llama Streptococcus mutans que produce las caries.
1: Ay, los malditos Streptococcus, son una familia, híjole.
0: Entonces,
1: son los gánsters de la familia de los Streptococcus.
0: Pero a lo mejor se te pudo haber quedado restos de comida porque andábamos de viaje y ese día no cargaste el cepillo y se alojaron dentro de la cavidad, o qué sé yo, ¿no?
1: Hay gente que no sabe usar entonces, bien el hilo dental tampoco.
0: Hay que ir al dentista cada 6 meses. Cada 6 meses hay que ir al dentista.
1: Ya me tocó que entra.
0: No tanto para que se te vean bonitos los dientes, a mí se me ven bonitos, a Dios gracias.
1: No, pero ya pero, se está sacando.
0: Pero para que no se te aflojen a los 65, claro. 70. Porque es una bronca que te digan hay que cambiarle los dientes,
1: ay,
0: ponerle
1: no.
0: Tornillo, sí, hacerle no. La placa. No, que flojera.
1: Y además, ya también con la edad se va acumulando el sarro.
0: Y si tu pH es muy ácido, acumulas más sarro. Y si fumas, acumulas más sarro. Si tomas alcohol, acumulas más sarro.
1: Te digo que el cuerpo no quiere al alcohol, ni al cigarro, ni a las drogas.
0: No. Di, no a las drogas y devuelve tus tarjetas de crédito.
1: Exactamente.
0: Tengan cuidado, ¿eh? Tengan cuidado con las tarjetas de crédito. Miren, a mí me tocó que me llegara una promoción que decía, una de mis tarjetas me mandó la promoción, la tarjeta Volaris, que decía, puedes transferir hasta 400,000 pesos de otra de tus tarjetas a esta para que liberes tu tarjeta de la deuda y a nosotros nos pagues en 48 meses. ¿Y cuánto había que pagar de 48 meses? Y veo, 18,800 por 400,000 pesos.
1: Además, lo peor que puedes hacer es pagar una tarjeta con otra.
0: Y entonces, mira, yo multipliqué...
1: Es lo peor que pueden hacer.
0: 18,800 por 48 meses. te cobran 902,000 pesos.
1: Claro.
0: Por los 400,000 te cobran 902,400 pesos.
1: Casi el millón, claro.
0: Entonces, no se dejen llevar por las promociones de Juan Pedro Ibarrio, ¿sí?
1: Pues de verdad, no paguen tarjetas con otra tarjeta. Se los digo de corazón porque yo creé el área de educación financiera en Bancomer hace muchos años y lo primero que nos decían todos los expertos en las tarjetas y todo era eso, que esas cosas no las debemos de hacer. Fíjense que hay en... ¿cómo se llama este de los bancos? Ahorita me voy a acordar, que ustedes pueden bajar las calculadoras de los gastos fijos y variables y ahí pueden empezar a tener educación financiera para que no les pase esto.
0: Pues bueno, eso fue un apóstrofe sí. A la cultura del billete. Exacto. Entonces estábamos nosotros en la cirrosis, ¿no?
1: No sé cómo llegamos de la cirrosis a la cultura financiera, pero bueno.
0: No, es que este programa es muy heteroflexible.
1: ¿Por los dientes o qué? Ya ni supe por qué fue, pero bueno, no importa.
0: Por los dientes, pero ¿cómo pasamos de los dientes a las tarjetas?
1: ¿Y del hígado?
0: Por los podólogos.
1: Ah, sí, que
0: de los dientes al podólogo y del podólogo.
1: Y del hígado al podólogo.
0: Podólogo y del podólogo a la tarjeta de crédito.
1: Pero tuvimos una lógica, si no, no lo hubiéramos hecho.
0: Discúlpenos ya, cuando Alf y Jaime se nos acercan.
1: No, ya estamos juntos nosotros.
0: Bueno, decíamos que la cirrosis también puede generar infecciones. ¿Por qué? Porque la cirrosis hace más difícil al cuerpo luchar contra infecciones. Como uno, baja tu sistema inmunológico, baja tus factores de coagulación.
1: ¿Qué hace el hígado?
0: El hígado produce el glutatión. Al tener cirrosis, claro, no produces glutatión en cantidades suficientes. Y al no producir glutatión en cantidades suficientes, tu sistema inmunológico queda a la deriva. Ahora, la citis, que es la retención de líquidos en el abdomen, no es inflamación, es la retención de líquidos en el abdomen, también puede llevar a una peritonitis,
1: dije, ¿qué será eso de la qué? ¿Dijiste antes?
0: Peritonitis.
1: Sí, yo dije, ¿esa cuál será? Esa sí no la conozco, pero
0: todos los días aprende algo. Se me traba la lengua.
1: ¿Todos los días aprende algo?
0: No, perdón, una peritonitis, por una bacteria, ¿verdad? Y eso genera una infección grave. Mira, por ejemplo, la apéndice, que es un órgano que dicen que no sirve para nada y que cuando nace los niños se lo tendrían que quitar, no es cierto. La apéndice es un receptáculo de probióticos.
1: Ah, ya me cayó bien.
0: La apéndice es un receptáculo de probióticos, pero cuando pasa una bacteria al apéndice y se produce una septicemia, porque el órgano como tal no tiene una función más activa. Entonces comienza a haber un cuadro infeccioso que conlleva a el estallamiento de este apéndice.
1: Ay,
0: y produce la peritonitis.
1: Sí, sí.
0: Entonces cuando hay una infección, la citis también puede llevar a una peritonitis.
1: ¿Tantale?
0: ¿Ah? Entonces también genera desnutrición. O sea, la cirrosis puede hacer que sea más difícil para el cuerpo procesar los nutrientes. Acuérdense que el hígado tiene más de 3,000 funciones a nivel metabólico.
1: Es padrísimo.
0: Y esto deriva en pérdida de peso y en debilidad. Si tú no estás bien nutrido, vas a estar débil y vas a comenzar a bajar de peso. También comienza a haber acumulación de toxinas en el cerebro.
1: ¿Sas así?
0: ¿No tendremos cirrosis tú y yo?
1: Las mías no son toxinas, ya.
0: No, tú y yo son neuronas muertas.
1: Exacto.
0: No, hay acumulación de toxinas en el cerebro, porque un hígado con daños por cirrosis no puede eliminar las toxinas de la sangre también como un hígado saludable.
1: Claro.
0: Esa es una de las funciones del hígado, eliminar las toxinas del torrente sanguíneo, ¿verdad? Y pues esto puede hacer que las toxinas se acumulen en el cerebro y causar confusión mental, dificultad para concentrarte, y esto se conoce como encefalopatía hepática. ¿Te acuerdas que decíamos que cuando se producen los derivados nitrogenados, que cuando pasan por el intestino delgado se convierten en el sulfato de amonía y luego por el sistema enteroportal pasan al torrente sanguíneo y el torrente sanguíneo al cerebro?
1: Al cerebro, y por eso te pasa eso, hasta alucinan.
0: Te genera la encefalopatía hepática. Sí. Que te tienes que hacer los lavados colónicos, que ya lo hemos dicho, ¿no? Y con el tiempo la encefalopatía hepática puede derivar en la ausencia de respuesta del cerebro o entrar en un estado de coma hepático. Y cuando hay coma hepático, ya hay amoníaco en el cerebro en cantidades desproporcionadas. Vámonos un pequeño corte y estamos volando con ustedes aquí en su programa El Estilo de Vida. 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
2: El ácido hialurónico previene manchas que aparecen con la edad y combate problemas de pigmentación. 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
3: Estas son las Stevie Bites con Stevie de Tilly. Imaginen una ciudad donde los solteros tienen solo una noche al año para hacer lo que quieran sin tener que estar casados. Solo por una noche reúne a Mónica Bárbaro y a Colin Turner como Ali y Owen, dos desconocidos que conectan en Nueva York y pasan la noche intentando volver a encontrarse entre malentendidos, personajes excéntricos y situaciones cada vez más absurdas. La dirige Will Glock, responsable de Easy A y Con Todos Menos Contigo. Sí, aquella película que ayudó a demostrar que la comedia romántica todavía podía llenar cines. Si extrañabas películas que te hicieran reír y suspirar, esta es la indicada, porque algunas historias de amor necesitan años para empezar, pero esta solo tiene una noche. Solo por una noche ya está disponible en los cines de todo el país. Estas fueron las Stevie Bites con Steve de TV.
2: Territorio Animal.
4: El hurón. El hurón es un mamífero doméstico sumamente enérgico, inteligente y divertido, que ha ganado una inmensa popularidad entre quienes buscan una mascota activa y fuera de lo común. Pertenecientes a la familia de los mustélidos, estos animales poseen un cuerpo alargado y flexible que les permite deslizarse por cualquier rincón, motivados por una curiosidad insaciable que los lleva a explorar y robar pequeños objetos para esconderlos en sus refugios secretos. Los hurones duermen muchas horas al día, pero cuando están despiertos, despliegan una energía desbordante, disfrutando de juegos interactivos y piruetas cómicas que garantizan risas continuas a sus dueños. Son animales muy sociables, que requieren tiempo fuera de su jaula para ejercitarse y convivir con la familia, respondiendo al cariño con una lealtad y un afecto sumamente sorprendentes y gratificantes.
2: Una vuelta al mundo.
4: Hong Kong, China. Hong Kong es una deslumbrante y densa metrópolis vertical donde la energía milenaria del sur de China choca de manera electrizante con la herencia colonial e institucional británica. Como uno de los centros financieros más dinámicos de Asia, su espectacular horizonte de rascacielos se eleva entre el mar y verdes montañas, creando un paisaje visualmente inolvidable. La ciudad funciona bajo el concepto de una doble identidad, donde los mercados tradicionales de medicina china y los templos aromáticos coexisten con centros comerciales de ultralujo y sedes bancarias internacionales. Su población flotante de expatriados y comerciantes de todas las nacionalidades interactúa diariamente en el puerto de Victoria, manteniendo Hong Kong como un portal cosmopolita indispensable, vibrante, rápido y comercial para el comercio global actual.
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0: Y ya estamos nuevamente con César en su programa Estilo de Vida. Bueno, también hay ictericia. Es otra complicación que produce la cirrosis.
1: Amarillo.
0: Sí, la ictericia ocurre cuando el hígado afectado por la enfermedad no extrae suficiente bilirrubina, que es un producto de desecho sanguíneo en la sangre. Los glóbulos rojos, que son los que se encargan de transportar el oxígeno, tienen un tiempo de vida. Cuando cumplen ese tiempo de vida los glóbulos rojos, ¿qué ocurre? Que se destruyen, se rompen y liberan dos sustancias: la miorrubina y el hierro. La miorrubina se reabsorbe. Y si no se reabsorbe la miorrubina, porque el organismo va a volver a reciclar el hierro,
1: claro,
0: que sale del glóbulo rojo. Pero cuando no se recicla la miorrubina se convierte en bilirrubina.
1: Esa es la de Juan Luis Guerra.
0: Me sube la bilirrubina.
1: Ay,
0: a ver, ¿cómo va?
1: No me acuerdo de ese cachito. Se sube el... ¿Qué? ¿Cómo va?
0: Me sube la bilirrubina. Me acuerdo una vez que vino Juan Luis Guerra a México y vino al patio. Todavía existía el patio. Y me tocó ir a verlo al patio. ¿Y te acuerdas, Chico, que eran unas mesas largas?
1: Sí.
0: Nadie que tu mesita, no. En una mesota largota sentaban a 30 gentes. Y en mi mesa estaba Emmanuel.
1: Mira.
0: Y no se trepó a la mesa a bailar la canción.
1: Me sube la bilirrubina.
0: Entonces dices, oye, a ver, aquí patea todos los platos. Se puso a bailar en la mesa. Qué cosas, ¿no?
1: ¿Cómo se llamaba esa canción?
0: Me sube la bilirrubina.
1: ¿Sí?
0: La bilirrubina, así se llama. Bueno, qué cosas, cosas de las que te acuerdas, ¿no?
1: Sí.
0: Entonces, bueno, esta bilirrubina causa algo que se llama ictericia, que es la coloración amarillenta de la piel y del blanco de los ojos. Y esto hace que se oscurezca la orina.
1: O sea, también hace en pis oscurito.
0: Como refresco de naranja. Muchos hasta como Coca-Cola.
1: ¡Órale!
0: Así de ese oscuro hacen la pipí. Luego esto puede generar enfermedades óseas. ¿Por qué? Porque algunas personas con cirrosis pierden fuerza en los huesos y corren mayor riesgo de presentar fracturas.
1: Exacto.
0: También hay un mayor riesgo de generar cáncer de hígado. Una gran parte de las personas que desarrollan cáncer de hígado tienen cirrosis preexistente.
1: Como el cáncer primario.
0: Checan. Y aparte que hay cáncer en hígado, hay cirrosis. Están los dos cuadros. Y luego viene la cirrosis crónica reagudizada. ¿Cuál es la cirrosis crónica reagudizada? Cuando algunas personas, terminando de presentar la insuficiencia multiorgánica de la cirrosis, pues se llama insuficiencia multiorgánica porque ya está afectando
1: todo
0: al páncreas, al corazón, a todos,
1: todo,
0: ¿no?,
1: el organismo, claro.
0: Siguen con cuadros reincidentes de cirrosis. De esto no se entienden las causas exactas, pero es como decir que tuviste una reincidencia del padecimiento de la enfermedad, ¿no? Entonces, para cuidar el hígado y reducir el riesgo de cirrosis, primero no beban alcohol si tienen cirrosis. Porque hay gente que tiene cirrosis y inhala sustancias.
1: Pues es que es
0: toma
1: una
0: alcohol, le mete al cigarro.
1: Adicciones.
0: Luego le mandan medicamentos en cantidades industriales, le componen una cosa y le descomponen la otra. Entonces, si tienen una enfermedad hepática, no beben alcohol. También traten de mantener una alimentación saludable. Consuman muchas frutas y verduras y elijan granos o cereales integrales y fuentes magras de proteína. Esto ayuda a reducir la cantidad de grasas y frituras que comes.
1: Es cierto.
0: Pero no cereales de cajita.
1: No,
0: eso no sirve para nada.
1: Son como dulces.
0: No, ni como dulces. Son calorías muertas. No te nutre nada. Traten de mantener un peso saludable. Demasiada grasa corporal daña el hígado. Tan lo daña que las personas que son muy, muy, muy, muy obesas, dejan de menstruar. Mira, se me queda viendo como, ay, güey.
1: Fíjate.
0: Sí, ¿has oído eso?
1: No, que cuando estaban una obesidad mórbida.
0: Cuando tienen mucha... Puede que no sea mórbida. Puede que sea exógena. Pero una obesidad severa puede ser que dejes de menstruar. Porque presenta esteatosis hepática y afecta la función en la producción de hormonas.
1: Qué impresionante.
0: ¿No?
1: ¿Cómo entonces, solitos nos damos en la maraca?
0: Hay que bajar de peso si tienes este problema. Ahora, también reduce el riesgo de hepatitis. ¿Cómo? Pues no compartes agujas. Y no forzosamente que te tengas que inyectar alguna sustancia. Hay muchas veces que ocupan...
1: ¿Las de la acupuntura?
0: Exacto, por ejemplo.
1: Ay,
0: esas deben de ser desechables.
1: Ya ni como me dan miedo las...
0: O los terapeutas neurales que ocupan sus agujas de cartucho, no las tiran. Nomás las hierven y...
1: No, hombre, imagínate todo lo que puedes provocar.
0: Como las jeringas de la época de las cavernas que nos aplicaban a nosotros.
1: Sí, qué cosa.
0: Aguja, pistilo y tubo, todo lo hervían.
1: Sí, en la cajita de muerto aquel.
0: Sí. Entonces nos pasaban las bacterias de toda la colonia.
1: De todos los vecinos que llegaban a que inyectaras.
0: No tengas relaciones sexuales sin protección, Miriam.
1: Ay, ya te dije que me des más para que me alcance. Para comprar mi propia protección.
0: Porque te puede aumentar el riesgo de hepatitis B y C. Ten cuidado con esas cosas. No seas sucia.
1: Sucio. Ya te dije que yo limpita siempre he sido.
0: Bueno, no seas rústica ni salvaje.
1: Ah, ¿qué?
0: Entonces,
1: sí, y sabes que ponen vacunas contra eso también, ¿verdad?
0: Sí, ponen vacuna contra la hepatitis.
1: Y pueden ir a sus centros de salud a que se las pongan. Todos debemos de tener la mayor cantidad de precaución para todas estas enfermedades. Porque nosotros solitos nos damos en la...
0: Mira, esta semana murieron alrededor de 60 personas entre... rubiola y la otra.
1: ¿Sarampión?
0: No.
1: No.
0: Tosferina.
1: Tosferina.
0: Entre tosferina y rubiola murieron 60 personas esta semana.
1: Ay, qué vergüenza. ¿Por no?
0: Por una enfermedad. Una enfermedad que deja de darte, afectarte o generarte un daño con una vacuna.
1: Sí, eso la verdad es que no tienen.
0: Y para toda esa gente terca, no le deseo que en su vida les vaya a dar eso. Porque imagínate el remordimiento que pueden tener que se les muere un hijo.
1: Hijo, cállate.
0: Por displicentes y por no haberlo llevado a vacunar.
1: Claro. Sí, no, esas cosas no hagan. Ya se han probado por muchísimos años las vacunas que sirven precisamente para prevenir.
0: Se erradicó la viruela.
1: O para que no den fuerte.
0: Se erradicó la viruela, el tétanos,
1: sí,
0: el sarampión, la tosferina.
1: Y ahorita están otra vez.
0: La varicela. O sea, todas esas epidemias se erradicaron, pero no faltó la que llegó con su doctrina tonta de antivacunas. Así discúlpenme es. Si alguna
1: pero
0: de ustedes
1: es cierto,
0: lo es, ¿eh?
1: Es cierto.
0: Pero es una medida muy ignorante el decidir por la salud de otros en tu casa también, porque claro, no te quieres vacunar.
1: No te vacunes tú.
0: Y más con todo el escándalo que están haciendo con las vacunas de la pandemia. Entonces ya todo el mundo agarra el pretexto para todas.
1: Sí.
0: Para todas.
1: Que además se dijo que no eran vacunas las de la pandemia. ¿Te acuerdas?
0: Sí.
1: Lo dijeron muy claro, no son...
0: Era una inmunización.
1: Exactamente.
0: No eran vacunas, porque no generaban el alergeno.
1: Exacto.
0: No generaban el anticuerpo y no te protegían de una reincidencia.
1: Así es.
0: Era un, una terapia de inmunización nada
1: exacto.
0: más.
1: Exacto. Por eso muchas otras no las dejaron ni siquiera salir bajo este término, porque no estaban todavía probadas, pero la que se nos puso sí estaban ya probadas.
0: Más o menos.
1: Bueno, con una cierta cantidad que sabían que no. Y las vacunas tienen como el mismo principio, pues eso ya ha sido estudiado desde hace mucho. Lo que le cambian son...
0: Desde el descubrimiento del bacilo de Hodgkin.
1: Exactamente, o sea, no le tengan miedo a algo que lleva 100 años o
0: mira,
1: más.
0: Mira, como el doctor que descubrió la vacuna de la viruela, cuando la viruela estaba diezmando a toda Europa.
1: Exacto.
0: Porque resulta que la viruela también se le contagiaba a las vacas.
1: Así es.
0: Pero las vacas no la transmitían. Entonces, él vio que una de las personas de sus establos, era un médico inglés, que vio que cuando una de sus empleadas infectó de la viruela a través de la vaca, y que no se había puesto tan grave como la transmisión a través de un humano, tomó una cepa.
1: ¿Se le inyectó
0: al hijo? No, se le inyectó al hijo.
1: Ay, jole, ese sí se vio como...
0: Se le inyectó a su hijo, y su hijo quedó inmune contra la viruela.
1: Fíjate.
0: Y fue cuando se hizo el estudio completo y se le aplicó la vacuna de la viruela a toda Europa.
1: Y dejó de morirse la
0: gente. En cantidades industriales.
1: Claro.
0: Porque las epidemias en Europa diezmaron más de 500 millones de habitantes.
1: Sí, por supuesto. Esta negra. Que
0: la peste negra, la peste negra. Bubónica, la viruela, sí. la fiebre española. Todo eso ha diezmado de una manera brutal la población del mundo. Vámonos un pequeño corte y regresamos volando con ustedes aquí en su programa.
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2: 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Vamos a una breve pausa y regresamos a su programa Estilo de Vida.
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3: Estas son las Stevie Bites con Stevie de TV. Imaginen una ciudad donde los solteros tienen solo una noche al año para hacer lo que quieran sin tener que estar casados. Solo por una noche reúne a Mónica Bárbaro y a Colin Turner como Ali y Owen, dos desconocidos que conectan en Nueva York y pasan la noche intentando volver a encontrarse entre malentendidos, personajes excéntricos y situaciones cada vez más absurdas. La dirige Will Glock, responsable de ECA y Con Todos Menos Contigo, sí, aquella película que ayudó a demostrar que la comedia romántica todavía podía llenar cines. Si extrañabas películas que te hicieran reír y suspirar, esta es la indicada, porque algunas historias de amor necesitan años para empezar, pero esta solo tiene una noche. Solo por una noche ya está disponible en los cines de todo el país. Estas fueron las Stevie Bites con Steve de TV.
6: Presenta su iniciativa Regreso a Clases 2026, un conjunto de nuevas funciones de inteligencia artificial diseñadas para ayudar a estudiantes y profesores a comenzar el nuevo ciclo escolar mejor preparados. 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Destaca que Google incorporó a su buscador cuestionarios personalizados para que los estudiantes puedan buscar y practicar con ejercicios sobre cualquier materia con preguntas interactivas, explicaciones de las respuestas y enlaces para continuar aprendiendo. 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Soy Aide Rivera. 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
5: Explorando la naturaleza.
7: Playa de las Conchas, Australia. Ubicada en la región de Shark Bay, Shell Beach es una de las dos únicas playas del mundo formadas enteramente por conchas en lugar de arena. Debido a la alta salinidad del agua, los depredadores naturales de un pequeño molusco local no pueden sobrevivir, permitiendo que su población crezca de forma desmedida. A lo largo de miles de años, billones de pequeñas conchas blancas se han acumulado, creando una capa de hasta 10 metros de profundidad que se extiende por más de 60 kilómetros.
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0: Bueno, como habíamos dicho, vamos a platicar hoy de la cistitis. La cistitis es el término médico para la inflamación de la vejiga. Eso significa cistitis, inflamación de la vejiga. Y la inflamación se produce cuando una parte del cuerpo está hinchada y caliente. Y también puede ser dolorosa. Cuando van y orinan, sienten como si estuvieran quemándose o estuvieran picándose con alfileres.
1: Y también te inflamas, ¿verdad?
0: Sí, es inflamación de la vejiga. Entonces, la mayoría de las veces la cistitis se produce cuando hay una infección causada por una bacteria, la cual se denomina infección de vías urinarias. Normalmente es cuando se retiene la micción. ¿Cuántas damitas no se aguantan las ganas de ir a hacer del baño?
1: Muchas.
0: Entonces se hace como una especie de cazuelita y en esa orina que se queda, las bacterias comienzan a incubar y suben por los ureteros.
1: Que son chiquititos los ureteros.
0: Hacia la vejiga y por la uretra. No, por la uretra a la vejiga. Y luego de la vejiga al riñón por los ureteros.
1: Sí.
0: Y entonces se produce una infección completa.
1: Y ¿no? dolorosísima.
0: Sí. Entonces, tener una infección de la vejiga puede ser doloroso y molesto. Si la infección se propaga a los riñones, puede convertirse en un problema grave. O sea, una infección en la vejiga, en la uretra, molesta. Pero que la infección se comparta al riñón, vas a parar al hospital de urgencias. Es gravísimo una infección de riñón. Ahora, la cistitis también puede manifestarse como una reacción a ciertos medicamentos, a la radioterapia y a algunos factores que pueden irritar la vejiga. Como por ejemplo, ¿cuál? En el caso de las mujeres, los productos de higiene íntima.
1: Ándale.
0: Muchos productos que les venden a ustedes para la higiene íntima, o sea, del caverno vaginal, para que seamos más concretos, desde duchas, lavados, desodorantes,
1: no
0: espumas,
1: de
0: todas esas cosas que no deben de hacer.
1: No, se puso muy de moda hace 50 años, pero de verdad, no, ya por eso se ha dicho que no se haga.
0: Me daba mucha risa porque una doctora que se apellidaba Viloria me decía... No, imagínate, le venden a uno el aromatizante con olor a bosque fresco.
1: Sí.
0: O sea, la vagina debe de oler a vagina.
1: Claro.
0: No a bosque fresco.
1: No, porque además te puede irritar y
0: imagínate
1: respecar.
0: Que te subes al metro con el bosque fresco, la selva del campo,
1: sí, no,
0: la magnolia salvaje. Dice, no.
1: No.
0: Dice.
1: Una gran variedad.
0: De hecho, como cultura general, quiero decir que... Uno produce para la atracción algo que se llaman ferormonas.
1: Así es.
0: Aunque no crean en eso, ¿eh? Las ferormonas son lo que hace la atracción entre los animales de manera primaria. Un perro puede oler a la hembra a 100 metros de distancia. O sea, la perrita puede estar escondida atrás del árbol a una cuadra.
1: Y la encuentra.
0: Y el perro la oye. ¿Sabes a qué distancia puede oler un gato? A 500 metros.
1: Ándale.
0: O sea, un gato puede oler a una gatita a 500 metros. Y es lo mismo que ocurre con los leones, los tigres, los leopardos, que pueden oler a una víctima a medio kilómetro.
1: Sí, el olfato está muy desarrollado en todos. Nosotros lo hemos tapado con los perfumes y esas cosas.
0: Una bolita mágica para el desodorante, perfume para la cara, champú para el
1: olor
0: cabello,
1: a fresas,
0: talco bien. Para el cuerpo, crema
1: sí,
0: para los
1: sí,
0: pies,
1: sí, sí, sí.
0: Desodorante vaginal. O sea, total que...
1: Eso hay que tratar de...
0: Sales
1: no
0: oliendo a dulce, chile, manteca,
1: sí, no.
0: Sosa, perfume. Entonces ya eso va perdiendo la atracción sí. entre las personas.
1: Incluso te dicen los ginecólogos que debes de tener tu aseo diario de tus partes íntimas, de todo esto, y buscar un jabón que sea un jabón suave, un jabón neutro. Es lo que debes de hacer, porque si no te puedes irritar, además, ¿sabías? Te irritas muchísimo si usas jabones muy perfumados y de esas cosas, entonces hay que tratar de evitarlos.
0: Sí, entonces, mira, incluso los niños nacen con un olfato muy desarrollado.
1: Claro.
0: Los
1: y tú,
0: niños...
1: como mamá, cuando nace tu bebé, no sé si a ti te pasó, Chío, que cuando nacen los bebés hueles más... ¿Ves más? Sientes el tacto mucho más desarrollado. Es increíble, ¿verdad?
0: Mira, un bebé puede oler a su mamá a 20 metros.
1: Sí.
0: Tú puedes tener un bebé tranquilo, calladito en la cuna, que hasta la abuelita dice, es un ángel, no llora, no hace nada. Pero tú abres la puerta...
1: ¿Y huele a su mami?
0: Y huele a la mamá 20 metros. Y empieza a berrar como loco esquizoide.
1: Sí.
0: Y dice la mamá, hay las adultas que dicen, parece que te oliera.
1: Pues sí.
0: No parece, la huele a la mamá.
1: Los animalitos, ¿cómo saben las mamás distinguir entre 80,000 focas?
0: Pingüinos.
1: A su niñito.
0: Entre los pingüinos.
1: Exacto.
0: ¿No? Entonces, el caso es que sí tiene mucho que ver la ferormona. Uh-huh. No se anden poniendo cochinadas ahí.
1: Sí, no, porque se pueden irritar.
0: Y además se pueden provocar una infección.
1: Así es.
0: Bueno, entonces, la cistitis también puede manifestarse como una reacción, les digo, a ciertos medicamentos, a la radioterapia, o a factores que irriten la vejiga. También hay geles espermaticidas, lubricantes para la relación sexual, el uso de látex, ya sea en el diafragma o en el condón, que también pueden dañar las paredes.
1: ¿Sabes que antes a la cistitis le decían la enfermedad de las novias, de las recién casadas?
0: Sí,
1: por la actividad sexual.
0: Por la actividad sexual. Entonces, esto puede provocar cistitis, y esta afección también puede aparecer como una complicación de otra enfermedad, por ejemplo, la diabetes. Uh-huh.

0: demasiado la vejiga. Otra, una sensación de dolor y ardor al orinar. Eso también ocurre.
1: Eso sí duele.
0: Y orinar frecuentemente en pequeñas cantidades. Vas al baño y un chorrito. Vas al baño y otro chorrito. Vas al baño y otro chorrito. ¿Por qué? Porque se inflaman las vías urinarias y se cierran.
1: Sí. Ay, ahorita que cuentas esto, cuando estuvo el doctor Víctor López con nosotros, nos contaba también que, cuando estamos hablando de la menopausia y estas cosas, que con la edad ya las personas mayores de 70 o más para allá, que como se hace mucho más pequeñita la matriz, ¿no?
0: Ajá.
1: Luego la vejiga, entonces también el músculo ya no soporta tanto y baja, está caída la vejiga.
0: Sobre el piso pélvico.
1: Y entonces eso provoca que las personas mayores tengan problemas de cistitis.
0: Sí, porque además
1: hay que hacer ejercicio.
0: Las personas que cuando van al baño se limpian de atrás hacia adelante, comparten las bacterias a la entrada de la vagina.
1: Esa es otra.
0: Hay que limpiarse de atrás hacia atrás.
1: Exactamente, exactamente.
0: Y tratar de no ocupar papel del baño de este corriente que se desbarata.
1: Ay, sí, no.
0: Hay que tener cuidado. Ahora, también puede haber sangre en la orina. Esto lo llamamos hematuria.
1: Hematuria.
0: ¿Verdad? Y también la orina se vuelve turbia y dolor fuerte. Por la misma infección. Esto te va a generar molestias pélvicas, dolor en la pelvis cuando orinas. Que puedes decir que sientas muy caliente hasta que sientas piquetes.
1: Uh-huh.
0: Y sensación de presión en el área inferior del vientre, aquí en el abdomen, ¿no? Y en algunos casos, como hay un cuadro de infección, ¿qué produce una infección? Dolor y fiebre. Dolor y fiebre. Entonces, para los niños pequeños, tener episodios de orinarse accidentalmente durante el día puede ser un signo de infección de vías urinarias.
1: Mm-hmm.
0: Cuando los niños sin querer se orinan en el día, es que tienen infección en vías urinarias. Dejen de pegarle a los niños si se hacen en el pantalón. Esa es una salvajada, señoras.
1: Ay, sí,
0: ni se educa a los hijos con golpes.
1: No, porque a lo mejor lo que pasa es que también o tiene una infección, o le tiene miedo, o algo le pasó.
0: Miren,
1: y eso no
0: la próxima vez que ustedes quieran levantarle la mano a su hijo, imagínense cuando ustedes eran unas chiquitas de 4 o 5 años, que eran niños indefensos y que le tenían miedo a los adultos porque los adultos los golpeaban.
1: Claro.
0: Entonces, hagan ese análisis de conciencia y digan, a mí me hubiera gustado que me siguieran golpeando cuando tenía 3, 4 años de edad. Entonces, ¿por qué voy a pegarle al niño?
1: No se vale.
0: Pero vamos a un pequeño corte y regresamos volando con ustedes aquí en su programa
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3: Berlín, Alemania. Berlín es una ciudad única cuya identidad cosmopolita

0: está profundamente ligada a la libertad, la resiliencia histórica, la contracultura y la vanguardia artística. Tras la caída de su emblemático muro, la capital alemana se transformó en el refugio predilecto para creativos, programadores informáticos, músicos y estudiantes de todo el mundo. Sus calles son un recordatorio constante de la historia del siglo XX, decoradas hoy con el arte urbano más disruptivo del planeta. Barrios multiculturales como el Kreuzberg y Neukölln son famosos por su vibrante vida nocturna y una escena gastronómica diversa que abraza el veganismo y las cocinas globales. Berlín no busca el lujo arquitectónico tradicional. Su verdadero valor radica en una atmósfera inclusiva, tolerante, bohemia y en su incesante capacidad de transformación cultural.
1: Territorio animal.
0: El conejo. El conejo se ha consolidado en los últimos años como un animal doméstico sumamente popular gracias a su naturaleza dócil, su tierno aspecto y su comportamiento silencioso. Estos pequeños y asombrosos herbívoros son criaturas extremadamente sociables y curiosas que disfrutan explorando su entorno, dando divertidos saltos de alegría cuando se sienten completamente seguros y felices en el hogar. Requieren una alimentación balanceada basada estrictamente en heno fresco, verduras de hoja verde y sustrato específico para mantener su salud digestiva y el desgaste necesario de sus dientes. Con paciencia y un trato delicado, los conejos pueden aprender a usar una caja de arena e interactuar activamente con sus dueños, respondiendo cariñosamente a las caricias en las orejas. Son mascotas perfectas para quienes buscan un compañero dulce, pacífico y visualmente encantador.
1: Caminando por México.
2: Izamal, Yucatán, conocida como la ciudad de las tres culturas. Esta bellísima localidad yucateca destaca porque prácticamente todos sus edificios y templos están pintados de un radiante color amarillo. El majestuoso convento de San Antonio de Padua, construido sobre una antigua pirámide maya, domina un entorno donde el pasado prehispánico, la época colonial y la vida moderna coexisten con absoluta armonía.
1: Cuida lo que comes.
0: Pechuga de pollo a limón. Cocina una pechuga a la plancha sazonada con finas hierbas, ajo y abundante jugo de limón fresco. Acompáñala con una guarnición de espárragos tiernos al vapor. Es una comida alta en proteínas magras, ligera, saciante y deliciosa.
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4: Y ya estamos nuevamente con ustedes en su programa
5: Estilo de Vida.
4: Bueno, entonces decíamos que los niños pueden tener infección de vías urinarias cuando se orinan de manera espontánea, cuando mojan la cama en la noche, cuando están solos. Yo ahí más bien diría que esa es una enuresis nocturna. Hay dos formas de vaciamiento. La nicturia, que es cuando te paras a orinar en la noche, y muchos abuelitos están tan cansados y tan en sueño profundo que no alcanzan a percibir que están teniendo la micción. Y otro, que por una cuestión psicológica, el niño se orina en la noche, asociado a un evento que va a ocurrir en la mañana.
6: Claro.
4: Asociado a un evento que ocurre en la mañana. Y eso se llama enuresis nocturna. Y se debe tratar con tratamiento de terapia.
6: De terapia.
4: No le peguen a un niño si se moja en la cama.
6: No, lo peor que pueden hacer.
4: No sean salvajes.
6: Ni lo ridiculicen tampoco.
4: No. A mí me ha tocado a muchos papás que ya de grandes. ¿Te acuerdas que te orinabas hasta los 13 años? El otro día un amigo mío lo dijo.
6: Pues sí, por el miedo que me dabas, desgraciado. El otro día me agarrabas a trancazos.
4: Un amigo mío se lo dijo a su hijo, que también es mi amigo. Y le dije, oye, qué gacho. O sea, eso no se hace.
6: No.
4: O sea, para bromita está pesada, ¿eh? O sea, hazle burla de otras cosas.
6: Oye, ¿nunca has soñado que te estás haciendo pis? Y si no te despiertas y sales corriendo, de veras, es que te avisa, ¿no?
4: Como... Yo alguna vez en mi vida soñé que estaba haciendo de la pipí y me mojé en la cama.
6: Sí, a mí
4: y ya
6: también
4: tenía
6: me llegó a pasar.
4: Como 30 años, ¿eh?
6: Y es lo que te digo, que de repente sueñas que... Y si no te despiertas y vas, ¡chúnzatela! ¿Se puede
4: no,
6: decir?
4: La friega es limpiar el colchón.
6: Sí, cállate la boca.
4: Esa friega es limpiar el colchón.
6: Sí.
4: Pero bueno, ¿cuándo debe de consultar al médico? Cuando tengan dolor de espalda o en el costado. Eso indica infección renal. Cuando tienes dolor de espalda o en el costado, tienen signos de una infección renal. Fiebre y escalofríos. O sea, que estás hirviendo en fiebre, pero aparte tienes escalofríos, náusea y vómito. O sea, si tienes nomás vómito, pues a lo mejor no es nada.
7: Es otra cosa.
4: Si tienes nomás náusea, tampoco. Pero si tienes dolor en la espalda o en el costado, en cualquiera, derecho o izquierdo, porque tenemos dos riñones, tienes fiebre y escalofríos, náusea y vómito, y tienes necesidad urgente o frecuente de orinar, y sientes dolor al orinar durante varias horas o más, o llegas a observar sangre en la orina, llama inmediatamente a tu médico.
6: Sí.
4: Porque te pueden diagnosticar una infección en vías urinarias. Y en el pasado, yo me acuerdo en la vieja guardia de los médicos de medicina, de los médicos que atendían a los pacientes, te decían que las vías urinarias tenían mucho que ver también con otro tipo de problemas que se alojaban en el intestino, como por ejemplo efectos de Candida albicans.
6: Esa Candida, como se desarrolla más de lo que debe,
4: como tremendo. Tú tienes que eliminar todo el proceso a través del intestino, pasa a torrente sanguíneo. Mucho de lo que compartes de intestino a torrente sanguíneo se filtra en el riñón.
6: Claro.
4: Entonces, un exceso de proteína, un exceso de ácido úrico, un exceso de alcohol, todo eso conlleva que se te vayan dañando los riñones. Un exceso de glucosa
6: también, claro,
4: ¿no? Ahora, llama a tu médico si los síntomas de la cistitis regresan después de que terminas el tratamiento. Mucha gente les dicen, se va a tomar tal medicamento, y lo normal es que orine naranja con el medicamento.
6: Es lo que te iba a decir ahorita, el susto que te llevas cuando te la llegas a tomar y...
4: Sí, orina naranja, orina naranja o muy oscuro. Sí, con el medicamento para las
6: infecciones urinarias. Es un color naranja fuerte, oscurín.
4: Uh-huh. Entonces, si siguen con la molestia después del tratamiento, vayan con su médico nuevamente. Probablemente no les dio el antibiótico necesario, claro, para atacar cierta, claro, bacteria, claro, en específico. Ahora, si su hijo, señora, comienza a urinarse durante el día, también llévelo al médico, en vez de regañarlo.
6: Y si se hace en la noche, no lo regañen, vean qué es.
4: Sí.
6: O les tiene miedo, o tiene miedo de algo que está pasando a su alrededor y lo tiene aterrado, o tiene una infección.
4: Así es. Ahora, en el caso de los hombres que no padecen otra infección, la cistitis es poco frecuente. Es más normal encontrar cuadros de cistitis en mujeres que en hombres. Además, hay hombres que creen que a ellos no les va a dar nunca cistitis. Porque no, eso es de mujeres, no, es de ambos sexos. Pero es menor en el caso de los varones. Porque la uretra de las mujeres es más corta.
6: Así es.
4: Y la del hombre, tomando en cuenta el trayecto del pene, es más larga.
6: Así es.
4: Porque pasa además por abajo de los testículos, pasa por atrás de la próstata. O sea, tiene un transcurso muy largo.
6: Y más
4: y la mujer es directo.
6: Exacto.
4: La mujer es directo. Entonces, el sistema urinario, tienen ustedes que entender, comprende los riñones, los ureteres, la vejiga y la uretra. O sea, primero los riñones. De los riñones bajan dos conductos, se llaman ureteres,
6: que son delgadillos.
4: Luego viene la vejiga, y de la vejiga al conducto de salida, la uretra.
6: Eso, porque es como, esos son como un cabello grueso, ¿no?
4: No, son más amplios, imagínate que les cabe una piedra.
6: Pues por eso duele, porque no cabe la piedra y ahí va.
4: No, pero no son como un cabellito.
6: ¿No?
4: No, no son. Sí, no friegues. Estarías tú microfiltrando orina. No, pero sí, todos estos órganos son importantes para eliminar los desechos del cuerpo. Ahora, puede haber cistitis bacteriana.
6: Bacteria.
4: Las infecciones de las vías urinarias suelen ocurrir cuando las bacterias que se encuentran fuera del cuerpo ingresan en las vías urinarias a través de la uretra.
6: Mm-hmm.
4: Y claro, comienzan a multiplicarse. La mayoría de los casos de cistitis se produce por una bacteria que se llama Escherichia coli.
6: Ahí está, con desgracia.
4: El E. coli. Mm-hmm. E. coli significa Escherichia coli, ¿verdad? Y hay otro tipo de bacterias que también pueden causar infecciones.
6: Esa coli vive también con nosotros y luego se desarrolla como loquita y ya nos dio en la torta.
4: Así es.
6: Para eso sirven también los probióticos.
4: Las mujeres pueden tener infecciones bacterianas en la vejiga después del sexo.
6: Es lo que te digo, que le decían, la enfermedad de las recién casadas.
4: Incluso aquellas que no están sexualmente activas también están expuestas a infecciones de vías urinarias, porque la zona genital femenina a menudo alberga bacterias que causan cistitis. No necesitan forzosamente tener relaciones sexuales. Ahora, está la cistitis no infecciosa.
6: También por eso cuando vas al baño, en baños públicos, tienes que tener mucho cuidado.
4: Mira, si bien la cistitis está causada por bacterias y es la más frecuente, existen diversos factores que pueden ser no infecciosos. Puede haber una inflamación de la vejiga sin que haya
6: infección.
4: Bacterias.
6: Entonces no tienes fiebre.
4: Entonces, por ejemplo, pues estamos hablando de la cistitis intersticial. ¿Se hace hablar de cistitis intersticial? Bueno, la causa de esta inflamación crónica de la vejiga también se denomina síndrome de vejiga dolorosa.
6: ¡Ay, pobre!
4: Y es poquito clara, ¿eh? La mayoría de los casos ocurren en mujeres y es una afección que puede ser difícil de diagnosticar y tratar. Porque te hacen el examen general de orina con el antibiograma y dice, no tiene nada. No hay filamento, no hay moco, no hay bacteria. O sea,
6: usted está loca.
4: Un poquito obsesionada, dirían los doctores, ¿no?
6: Es hipocondriaca.
4: Entonces, esta es una cistitis intersticial, la que no es infecciosa. Puede ser causada hasta por hormonas, ¿eh?
6: Es lo que te iba a decir, que todo era... No, es que eso es por causado por hormonas. Y luego ya cuando se vio que, independientemente de las hormonas, es por estrés. Entonces, lo que no son hormonas es estrés.
4: También hay cistitis por radiación.
6: Radiación,
4: cuando están haciéndote radiación, ¿no? El tratamiento con radiación en la zona pélvica, cáncer cervicuterino mamario, cáncer de estómago, cáncer de intestino, cáncer de ovarios, etcétera, yo qué sé, puede producir cambios inflamatorios en el tejido de la vejiga.
6: Pues sí, también los altera.
4: Ahora, hay cistitis relacionada también con medicamentos.
6: Ándale.
4: Cistitis por sustancias químicas. Cistitis asociada a otras infecciones. Por ejemplo, cuando tienes diabetes, cálculos renales, agrandamiento de la próstata en el caso de los varones, una lesión en la médula espinal, también puede generar cistitis. Y bueno, pues algunas mujeres son más propensas que otras a padecer infecciones recurrentes de la vejiga o las vías urinarias. No nos va a dar tiempo de terminar todo el tema, pero bueno, espero que les haya sido
6: útil
4: información. Y lo terminamos en el próximo
6: programa. Órale.
4: Cuídense mucho. Dios los llene de bendiciones y nos vemos en esta próxima edición de este su programa, Estilo de Vida.
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2: La historia comienza en Londres. Tras una cena de escritores, Ian Fleming, creador de James Bond, recluta al cronista de viajes Norman Lewis como espía para viajar a La Habana, investigar las posibilidades de éxito de la Revolución de los Barbudos y buscar una entrevista con el líder rebelde Fidel Castro. Es diciembre de 1958 y la capital cubana es un hervidero. En sus hoteles, casinos y bares coinciden escritores como Ernest Hemingway y Graham Greene, mafiosos como Meyer Lansky y Santo Traficante, políticos como John F. Kennedy y un puñado de periodistas de largo colmillo y contactos infinitos. Es Desfila La Habana, la más reciente novela del escritor cubano Antonio José Ponte, quien nos muestra un retrato de la bulliciosa capital cubana en las semanas previas a la caída del dictador Fulgencio Batista, el triunfo de la revolución y los primeros meses de un régimen que muy pronto revelaría su verdadero rostro.
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4: Ya habíamos hablado en estas cápsulas del oxímoron, que es justamente una figura retórica donde dos términos que son totalmente antónimos crean una nueva expresión. Y les comentaba de la graciosa torpeza de la que hablaba Borges en el Aleph. Graciosa torpeza, justamente dos términos. Pero a mí el que más me gusta de los oxímorones es el mini súper. Mini súper, pues justamente mini súper. La palabra supermercado nace en los años 50 cuando se crean estos grandes almacenes de autoservicio y entonces es supermercado, un mercado enorme. Pero después nacen los mini súper, que ya son pequeños supers. Entonces, pequeños grandes. Y es el oxímoron más bonito que yo me he encontrado.
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5: Energía noventera. Another Night fue un fenómeno de las pistas de baile en 1994 gracias a Real McCoy. ¿La recuerdan? Una mezcla irresistible de Eurodance, melodía pegajosa y esa voz robótica que se quedó grabada en la memoria colectiva. Perfecta para activarse aunque sea solo en la mente. Aquí Another Night en sonido Brown.

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1: Las mariposas saborean la comida con sus patas traseras para verificar si una planta es apta para sus huevos hoy.

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0: 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Con Laura Pérez Isleros.
1: Inicia la era de Facundo VIII. A la muerte del rey Harald V, asumió en automático su hijo, quien pasó a ser el rey Facundo VIII de Noruega. Su hija Ingrid, de 22 años, es ya la princesa heredera. El 2026 ha sido el annus horribilis para la familia real noruega. La era Facundo inicia en este panorama con su esposa, la ahora reina Mette-Marit, que se recupera del trasplante de pulmón. El hijastro del monarca noruego, Marius Borg, permanece en arresto domiciliario. La hermana del rey, la princesa Marta Luisa, llora a su padre y a la vez tiene que estar cerca de su esposo, el chamán Derek Barrett. Un día antes de la muerte del rey Harald, fue sometido a un trasplante de riñón. Facundo VIII, de 53 años, continuará, pese a escándalos familiares, con el lema de su padre: todo por Noruega. 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
2: Una nube promedio pesa aproximadamente 500 toneladas, aunque flota en el cielo gracias a su densidad y al viento.
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3: La cordillera de los Andes es la cadena montañosa continental más larga de la Tierra, cruzando 7 países de Sudamérica.
0: Lo que no sabías.
3: La lengua de la ballena azul pesa lo mismo que un elefante africano adulto, siendo el músculo más grande conocido.

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2: Los flamencos son rosados porque consumen crustáceos ricos en pigmentos llamados carotenoides, que cambian el color de sus plumas.
1: Información sorprendente.
2: La Torre Eiffel puede ser 15 centímetros más alta en verano, debido a la expansión térmica del hierro bajo el sol.
1: Aprendamos juntos.
2: Las plantas experimentan estrés y emiten sonidos ultrasónicos de alta frecuencia cuando sufren por sequía o cortes en sus hojas.
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0: Steelites, con Stevie de TV. Las azules están de regreso, pero esta vez el uniforme ya no basta. La segunda temporada de Apple TV retoma a María, Valentina, Ángeles y Gavina, las mujeres que entraron a la primera fuerza policial femenina de México en los años 70, inspirada en hechos reales. Bárbara Mori, Natalia Téllez, Jimena Sariñana y Amorita Rasgado vuelven bajo la producción de Fernando Robsar, ganador del Emmy Internacional, y esto nos comparte.
1: Sabía desde la primera temporada que en algún momento quería hablar de Tlatelolco, quería hablar del halconazo, quería hablar de esa relación entre la gente y el gobierno, pero también sabía que había que primero establecer a las azules, establecer el mundo, establecer, digamos, la policía y los motivos por los cuales van a entrar estas mujeres a formar parte de la policía.
0: La nueva temporada de Las Azules, todos los miércoles, un nuevo episodio en Apple TV. Estas fueron las Steve Bites con Steve de TV.
2: OpenAI presentó una versión de su inteligencia artificial con herramientas de estudio y controles parentales. ChatGPT for Teens fue diseñada para adolescentes de entre 13 y 17 años con el objetivo de apoyar el aprendizaje y ofrecer mayores medidas de seguridad. La herramienta incorpora Study Mode, un modo de estudio que ayuda a los jóvenes a comprender materias escolares y a desarrollar su propio razonamiento y no solo a recibir una respuesta, ya que explica conceptos, plantea preguntas y guía al estudiante paso a paso. Esta modalidad puede reconocer cuando un adolescente intenta acortar una tarea y lo redirige al modo estudio para resolver problemas de forma colaborativa. Con las study hours establecen horarios en los que el modo de estudio se activa de manera predeterminada. Estos tiempos pueden ser establecidos tanto por el adolescente como por sus padres o tutores vinculados para generar mejores hábitos de estudio en una rutina. Soy Aide Rivera. 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
4: Playa Punalú, Estados Unidos. Esta es la playa de arena negra más famosa del archipiélago de Hawái. Su intenso color oscuro nació del encuentro violento entre la lava ardiente de los volcanes activos y las gélidas aguas del océano, provocando que la roca se pulverizara instantáneamente. Además de su espectacular contraste visual con las palmeras verdes, Punalú es un refugio vital para las tortugas marinas verdes, que suelen descansar bajo el sol sobre la arena negra calurosa, creando una de las postales silvestres más exóticas de la isla.
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5: Bernal, Querétaro. Este pintoresco y tranquilo pueblo colonial está custodiado por la Peña de Bernal, el tercer monolito de piedra más grande del planeta Tierra. Sus calles coloridas invitan a caminar con calma, disfrutar de sus famosas gorditas de maíz quebrado y adquirir hermosas artesanías de lana. Es un destino cargado de energía positiva, misticismo, buen vino y paisajes desérticos espectaculares.

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1: Singapur. Singapur es una ciudad-estado futurista que se ha consolidado como el puente financiero y tecnológico más limpio, verde y eficiente entre Oriente y Occidente. Destaca mundialmente por su exitosa convivencia multicultural, uniendo armónicamente a comunidades de origen chino, malayo, indio y una inmensa población de expatriados occidentales. Su arquitectura vanguardista desafía la gravedad de los icónicos invernaderos de Gardens by the Bay y el impresionante complejo Marina Bay Sands. La gastronomía singapurense es el reflejo fiel de su diversidad, combinando mercados callejeros galardonados con los restaurantes más sofisticados. Singapur es, en definitiva, el modelo global de una metrópoli sostenible, próspera y multicultural, orientada con paso firme hacia el desarrollo del mañana.
0: Territorio animal.
1: El hurón. El hurón es un mamífero doméstico sumamente enérgico, inteligente y divertido, que ha ganado una inmensa popularidad entre quienes buscan una mascota activa y fuera de lo común. Pertenecientes a la familia de los mustélidos, estos animales poseen un cuerpo alargado y flexible que les permite deslizarse por cualquier rincón, motivados por una curiosidad insaciable que los lleva a explorar y robar pequeños objetos para esconderlos en sus refugios secretos. Los hurones duermen muchas horas al día, pero cuando están despiertos, despliegan una energía desbordante, disfrutando de juegos interactivos y piruetas cómicas que garantizan risas continuas a sus dueños. Son animales muy sociables, que requieren tiempo fuera de su jaula para ejercitarse y convivir con la familia, respondiendo al cariño con una lealtad y un afecto sumamente sorprendentes y gratificantes.
0: Cuida lo que comes.
1: Tazón de quinoa y vegetales. Combina una base de quinoa cocida con brócoli, zanahoria y pimientos asados a la parrilla. Añade un toque ligero de salsa de soya baja en sodio para sazonar. Es un platillo vegetariano completo, rico en fibra y energía.
2: Bloodhound Gang nos presenta esta canción que no necesita intro para atraparnos. Llegó en el 99 con ese ritmo juguetón y letras tan irreverentes como pegajosas. Un tema que mezcla humor, electropop y provocación. Y aunque se cuelen playlists que de pronto no tienen mucho en común, Bloodhound Gang nos parece una gran propuesta y es The Bad Touch en sonido.

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1: Rusia tiene una superficie mayor que el planeta enano Plutón, demostrando la enorme extensión territorial del país más grande.
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2: Los ojos de las avestruces son más grandes que sus propios cerebros, lo que les da una visión muy aguda.

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1: Playa de Arena Rosa, Bahamas. Ubicada en la isla Harbour, esta playa parece salida de un cuento de hadas debido al color rosa pálido de su arena. Este fenómeno óptico tan singular es el resultado de la mezcla de la arena blanca convencional con los restos pulverizados de millones de foraminíferos, unos minúsculos organismos marinos de caparazón rojizo que habitan en los arrecifes de coral cercanos. Con sus aguas tranquilas y cálidas, este destino caribeño ofrece un paisaje visualmente idílico, exótico y sumamente fotogénico para los viajeros.
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1: Las plantas de bambú pueden crecer hasta 91 centímetros en un solo día, siendo la planta terrestre más rápida.
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0: Las 7 de la mañana, les saludamos con mucho gusto en esta mañana de este martes 1 de septiembre de este 2026. Qué gusto poder saludarle, darle la bienvenida a través de las frecuencias de Grupo Fórmula. Muchísimas gracias. A través de nuestro canal de YouTube también muchísimas gracias. Muy buenos días a todas y a todos. Aquí todo el equipo de Ciro Gómez Leiva, listo para llevar hasta usted toda la información que tenemos preparada. Bueno, a las 11 de la mañana, la presidenta Claudia Sheinbaum va a rendir su segundo informe de gobierno en el patio de honor de Palacio Nacional, al que están convocados todos los miembros del gabinete, los representantes de los poderes legislativo y judicial, los 32 gobernadores, algunos invitados especiales, para un total de 300 en total. Sheinbaum va a presentar los resultados de este año en materia de seguridad, economía, salud, vivienda, empleo. Y más tarde, ya más tarde, hacia las 5 de la tarde, la secretaria de Gobernación, Rosa Isela Rodríguez, va a entregar el informe escrito al Congreso de la Unión. A partir del jueves, la presidenta va a recorrer los 32 estados para ofrecer informes locales de manera directa. Bueno, y aprovechando el vuelo de la publicación del periódico El Financiero, en agosto, la aprobación de la presidenta Sheinbaum se mantiene, se coloca en 68%, de acuerdo con esta encuesta difundida esta mañana por el periódico El Financiero. El sentimiento negativo bajó un punto porcentual respecto de julio y se ubicó en 32%. La vamos a revisar porque algo pasó en el mes de agosto, algo pasó en lo que tiene que ver con materia de corrupción, de inseguridad, porque los índices crecieron muchísimo en negativo para el gobierno federal, para la administración de la presidenta Sheinbaum. A pesar de los números de la baja, por ejemplo, de homicidios dolosos, se ha ido hacia arriba la percepción de corrupción y la percepción sobre el combate a la delincuencia organizada. Bueno, el Gabinete de Seguridad, hablando de estos temas, ha confirmado hace unos minutos que sí fue abatido Luis Enrique Barragán Chávez, el R5 o el Huicho. A través de un comunicado informaron que estos hechos se dieron el domingo durante un operativo realizado en la ranchería El Rodeo en Tocumbo, Michoacán. Por el R5 o por el Huicho, Estados Unidos ofrecía una recompensa de $3 millones. Por contrabando de droga sintética en México, de México a los Estados Unidos. El Gabinete de Seguridad explicó además que elementos del ejército fueron atacados a balazos durante el operativo y en defensa resultó abatido precisamente Luis Enrique Barragán Chávez y un acompañante. Yo soy constitucional y verídicamente inocente, insiste, son patrañas las que se me atribuyen, yo no soy un narco de nada. Queda muy claro que estamos en presencia de un asunto de corte político, no estamos ante un asunto jurídico ni un asunto judicial, lo aseguró el senador sin partido, Enrique Insunza, al reaparecer ayer en el Senado. Aseguró que tiene la conciencia tranquila y que no teme ir a la cárcel. Enrique Insunza está acusado por el gobierno de Estados Unidos de tener vínculos con el crimen organizado. Bueno, por lo pronto parte de la información, en este momento el dólar interbancario se cotiza en 16 pesos con 98 centavos, y estamos apenas comenzando con el resumen informativo. Vamos a pausa, volvemos.
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8: Una cosa de la que padecemos mucho los mexicanos por el colorido que hay en este país, desde una trajinera, el Día de Muertos, los puestos de la calle, el tianguis, en una ciudad el tráfico, los colores de la naturaleza, etcétera, es el horror vacui. El horror vacui es un sentimiento que nace del minimalismo en la arquitectura, es el horror a los espacios vacíos. O sea, no nos gusta a los mexicanos en general tener, por ejemplo, paredes donde no hay un cuadro colgado, un calendario. Si vas a un taller mecánico, siempre van a tener algo colgado en la pared, o una virgencita, o algo. El horror vacui es horror al vacío. Y es un fenómeno que pasa muchísimo en los países donde hay mucho color. 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

0: 38 años. Su gran sentido del humor, pero también su entrega a sus deberes reales, hicieron que gozara de gran popularidad entre el pueblo noruego. El rey Harald fue deportista de por vida. Representó a Noruega en vela en los Juegos Olímpicos de 1964, 1968 y el 72. Fue maravillosa su participación al presentar a la selección noruega en el Mundial al puro estilo vikingo. Ha terminado la era de un rey que amó a su pueblo. No son cuentos de hadas, son historias reales.
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3: Estamos en esta mañana de este martes 1 de septiembre de este 2026. Qué gusto reiterar el saludo que le hacíamos precisamente a las 7 de la mañana. Bueno, ¿qué tal con el megapagón? ¿Qué tal con el megapagón? Se llega a la primera plana del periódico Reforma, se quedan sin luz Quintana Roo, Campeche, Yucatán, Chiapas, un reporte que comenzó con la falta de luz en todas estas zonas por un ataque aparentemente a balazos a una instalación de la Compañía Federal de Electricidad que se dio la tarde de ayer. Así que entre las 6 y las 8 de la noche comenzó este apagón que evidentemente dejó sin luz con temperaturas, pues por supuesto altas, pues son el sureste del país, tiene estas temperaturas, estamos todavía en la temporada, y llegó pues por ahí de las 2, 3 de la mañana, regresó la luz, de acuerdo con la información que la propia Comisión Federal de Electricidad brindó ya tarde, si no es que le digo la madrugada de hoy. Entonces este megapagón que tiene ese objetivo, no fue un asunto por lo que se ha informado, que tuviera que ver con falta de suministro, con falta de capacidad para la generación de energía eléctrica, sino con un ataque a las vías de comunicación, en este caso a una torre de una estación eléctrica, muy importante por supuesto, nada más llevaba la luz a todo el sureste del país, y entonces pues quedó afectada, reparada al paso de las horas, y pues ya la luz regresó, le digo, hacia las 3-4 de la mañana. Bueno, vamos a comenzar contigo, Sara Pablo. ¿Qué tal la experiencia del señor Insunza? ¿Qué te pareció, tú que ya lo conocías como senador antes de Morena y ahora que es todo un personaje, todo una especie como de actor, ¿no? De todas las expresiones que hace, cómo habla, cómo se mueve. ¿Qué te pareció todo lo que viste ayer, Sara? ¿Cómo estás? Buen día, Sara Pablo.
4: ¿Cómo estás, Manuel? Muy buenos días. Pues de manera sorpresiva llegó Enrique Insunza al Senado. Siempre ha sido un poco así, digamos, elocuente cuando habla. Y bueno, pues ayer no fue la excepción. Evitó dar muchas entrevistas porque se le vio desde el estacionamiento, después en su oficina. Y dio una conferencia de 37 minutos donde dijo que no es ni narcobibliotecario, que no ha sido ni narcotaquero, ni narcomagistrado, ni narcolegislador, porque él pues contó su historia. Él asegura que está realizado todas esas actividades y que nunca ha tenido ningún trato con el crimen. Llegó, eso sí, para defenderse, y bueno, contrario a lo que se pudiera pensar, tampoco es que estuviera aislado, cuando entró al salón lo saludaron varios de sus compañeros, algunos lo abrazaron, le dieron palmadas en la espalda, tampoco hubo pues grandes protestas en su contra. La senadora Lili Téllez hizo una videollamada, una transmisión en vivo donde dijo: aquí está el narco senador, pero tampoco hubo muchos gritos en su contra, no lo incomodaron demasiado. La senadora del PRI, Paloma Sánchez, colocó ahí una hojita donde decía narco senador, después su gente la quitó. Y bueno, pues permaneció en el escaño de siempre con los suyos, con los senadores y legisladoras de Morena, es decir, no le han cambiado todavía el lugar, suponemos que se va a quedar ahí, y hasta ese escaño llegaban cuando estaban votando la mesa directiva, por ejemplo, Adán Augusto López Hernández se acercó, le dio un abrazo, a algunos otros legisladores, es decir, tampoco le hicieron el vacío, Manuel.
3: Es correcto, eso es lo que vimos, creo que Lucía Trasviña, ¿no?, se levanta, le da un abrazo a afectuoso, cariñoso, apretado, ¿no? Así como que digas apestado, no está.
4: No está para nada, digo, la verdad es que, por ejemplo, Óscar Cantón,

0: Trabajó en varias reformas junto con la comisión que preside todavía Enrique Insunza, porque no se ha informado del cambio, la Comisión de Estudios Legislativos, que sacó adelante pues varias reformas importantes. Óscar Cantón se levantó también desde su escaño y fue hasta allá. Ha saludado, de hecho, Enrique Insunza cuando entra al salón, incluso se sigue de largo, digamos, de su lugar y se va a saludar a algunos legisladores del PAN que están ahí junto, entre ellos Miguel Márquez de Guanajuato, y bueno, por supuesto, pues tampoco le niegan el saludo, después ya se regresa a sentar, pero sí, no es que estuviera aislado, ¿no?
1: Sí, es correcto. Bueno, pues ahí está la experiencia de este señor de regreso que, como bien dices, aparentemente se queda en la misma posición de Morena, ¿no? Porque pues creo que me parece que es pura ilusión este asunto de que no es de Morena, porque Morena lo echó, porque ha quedado fuera de su militancia de Morena, pues ahí está junto con ellos, ¿no?
0: Ahí está junto con ellos y tanto algunos legisladores de Morena, por ejemplo, el senador Higinio Martínez, hoy presidente de la mesa directiva, dijo que, bueno, pues iban a buscar los votos de todos, incluyendo, por supuesto, el de Enrique Insunza. Y también él mismo en esta conferencia sostiene que, pues, va a seguir votando igual porque a favor de las reformas de la 4T, porque los principios no cambian. Entonces, ¿por qué tendría que votar distinto? Incluso Ricardo Anaya decía pues que todo era una simulación, porque llegado el momento de que se requiera el voto por supuesto ahí va a estar. No se ha dicho por parte del propio partido que preside Ariadna Montiel o la Comisión de Honestidad y Justicia, no ha emitido ninguna medida cautelar que le suspenda los derechos, es decir, él pertenece todavía a Morena como partido, aunque en teoría ya no a la bancada.
1: Es correcto, te digo, pues es parece cuento. Eso hasta ahorita, como lo hemos visto, parece puro cuento de que no sea de Morena. Oye, Sara, ¿qué viene para hoy?
0: Para hoy, pues ya la instalación de la sesión del Congreso General en la Cámara de Diputados, donde se recibe el informe de gobierno de la presidenta Claudia Sheinbaum. Recordemos, ahí se concentran senadores y diputados en el recinto legislativo de San Lázaro. A las 5 de la tarde es la sesión, se hace un receso para recibir justo el informe, y ya mañana está citada la sesión ordinaria en el Senado a las 11 de la mañana para pues ya arrancar con los trabajos y las reformas que están pendientes. Sobre todo, pues ya se avanzó en consultas que tienen que ver con la ley para combatir el feminicidio y también las que envió de la ley de inversión en México, que envió recientemente la presidenta Claudia Sheinbaum.
1: Bueno, pues estaremos atentos. Muchísimas gracias, Sara.
0: Buenos días.
1: Muy buenos días, Sara Pablo. Y precisamente, pues va a haber también mucha actividad contigo, Maru Rojas. ¿Cómo estás? Buen día.
2: ¿Qué tal? Buenos días. Escuchaba yo a Sara, mi compañera, que de verdad en estos días van a ser días intensos en ambas cámaras, pero Manuel, yo creo que ninguna legislatura en el último año de la misma había sido tan intensa, y lo que Sara comenta, la crisis de Sinaloa, la crisis de Rochamoya y ahora la presencia de Insunza retando a la presidenta, marca también a la Cámara de Diputados, no solo con los discursos del fin de semana que ayer comentamos, de la advertencia de que ya no se pueden salir del redil a los morenistas, sino con esta necesidad de disciplinar a todos, porque pues ahora ya cualquiera reta a la presidenta, ¿no? Entonces, hoy será un día bastante importante, es el día de la presidenta, así lo hizo saber el año pasado la secretaria de Gobernación, que contrario a Luisa María Alcalde, que sí daba discursos en el sexenio de Andrés Manuel López Obrador, este primero de septiembre al entregar el informe presidencial, el año pasado Rosa Isela Rodríguez no tomó la palabra, solamente el acto protocolario. Después de la instalación del periodo ordinario, se forma una comisión de recepción, se le invita a pasar a entregar el informe de la presidenta. Esto será a las 5 de la tarde en sesión solemne, diputados y senadores juntos, pero no tomó la palabra el año pasado y no lo hará en esta ocasión, porque el discurso será el de la presidenta hoy a las 11 de la mañana. Ahí estará el nuevo presidente de la mesa directiva del Senado y el nuevo presidente de la mesa directiva de la Cámara de Diputados, que ayer fue electo no por unanimidad como se buscaba y había el consenso en todas las bancadas, tuvo 432 votos a favor, muchos más que lo que tuvo Kenia López Rabadán en su elección, 10 votos en contra, 10 abstenciones, perdón, y uno en contra de Eden Garcés de Morena. Y las 10 abstenciones y este voto en contra se le acercaron a Raúl Bolaños Cacho y le dijeron que no era por él, sino por la primer vicepresidencia, porque ya cumple 4 años en esta vicepresidencia, lo hemos dicho en este espacio muchas veces, pero pues así es, y así lo determina Ricardo Monreal, y pues a ver, discútele al árbitro, Sergio Gutiérrez Luna. De hecho, los 8 de las 10 abstenciones son de veracruzanos, morenistas veracruzanos, como es de Veracruz Sergio Gutiérrez Luna, y bueno, pues ya con eso no se quedó tan insatisfecho un Raúl Bolaños Cacho Cue, cuyo padre fue el líder de los ministros y jueces de América Latina.
1: A ver, Maru, danos oportunidad de brincar la pausa. ¿Sí? ¿Regresas y nos hablas precisamente de Raúl Bolaños?
2: Del currículum y de lo que dijo ayer.
1: Órale.
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13: Presentó su iniciativa Regreso a Clases 2026, un conjunto de nuevas funciones de inteligencia artificial diseñadas para ayudar a estudiantes y profesores a comenzar el nuevo ciclo escolar mejor preparados. Entre las principales novedades están las herramientas de Gemini, como Gemini Notebook, para organizar en un mismo espacio materiales de una clase o proyecto, los cuales estarán disponibles para consultar en cualquier momento, ya sean presentaciones, programas de estudio o artículos de internet. Destaca que Google incorporó a su buscador cuestionarios personalizados para que los estudiantes puedan buscar y practicar con ejercicios sobre cualquier materia con preguntas interactivas, explicaciones de las respuestas y enlaces para continuar aprendiendo. Y en este ciclo escolar, Google anunció un año gratuito de sus planes avanzados de inteligencia artificial para estudiantes universitarios en Estados Unidos con acceso a Google AI Pro y para los estudiantes fuera del país con Google AI Plus. Soy Aide Rivera. 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
16: Imaginen una ciudad donde los solteros tienen solo una noche al año para hacer lo que quieran sin tener que estar casados. 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Si extrañabas películas que te hicieran reír y suspirar, esta es la indicada, porque algunas historias de amor necesitan años para empezar, pero esta solo tiene una noche. Solo por una noche ya está disponible en los cines de todo el país. 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
17: caminando por México.
18: Pátzcuaro, Michoacán. Bordeando su célebre lago, este encantador rincón michoacano destaca por sus plazas empedradas, casas de fachadas blancas y tejados de barro. Posee una profunda herencia purépecha que se manifiesta en sus coloridas artesanías y rica gastronomía tradicional. Durante la Noche de Muertos, el pueblo y la isla de Janitzio se iluminan con velas, creando un espectáculo ritual conmovedor.
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1: 7:24 a.m. Estamos platicando, estamos escuchando con atención a Maru Rojas. Le pedimos que nos esperara en la línea telefónica para que nos hable precisamente de quién es a partir de hoy el presidente del Congreso de la Unión, Raúl Bolaños. Nos dices el currículum que ha hecho para conocerlo, para más o menos saber de quién estamos hablando. A ver, te escuchamos, Maru.
2: ¿Y de dónde viene? Y cómo me comentaba que antes las formas sí importaban, aunque no estuvieran escritas en la ley. Su padre, Raúl Bolaños Cacho Guzmán, fue diputado 2 veces, diputado federal, diputado local, secretario general de gobierno en Oaxaca, 4 años presidente de todos los tribunales del país, y su abuelo, Raúl Bolaños Cacho Guendolín, Bolaños Cacho es un apellido compuesto.
1: Compuesto.
2: Fue presidente del PRI en Oaxaca 15 años, y era primo hermano del presidente Díaz Ordaz. Él, mira, estaba como el natural para ser el gobernador de Oaxaca, pero el presidente Díaz Ordaz le dijo que por las formas y por el cuidado del nepotismo no lo podría nombrar o no lo podía ni siquiera lanzar como candidato al gobierno de Oaxaca cuando tenía todas las cartas. También un médico muy famoso del boxeo era su primo hermano de su abuelo, y primo hermano su abuelo de Roberto Gómez Cacho Bolaños. De Roberto Roberto Bolaños Cacho, Chespirito.
1: Chespirito, sí. Roberto Gómez Bolaños.
2: Roberto Gómez Bolaños Cacho. Y entonces, de ahí viene, y es el adjunto en la UNAM, en el doctorado que imparte el coordinador de los diputados de la mayoría de Morena, Ricardo Monreal, y ayer toma la palabra después de rendir protesta y habla de la pluralidad como base de la democracia. Les lanza el mensaje, sobre todo a los de la oposición, que va a ser igualitario con todos, que ya no es más un diputado del Verde Ecologista y ahora tiene que dar oportunidad y voz a todos. La prueba de fuego es hoy, porque hoy toman la palabra cada una de las fuerzas políticas representadas en el Senado y en la Cámara, para responder este informe de la presidenta. Y nada más te adelanto que por parte del PAN hablará el senador Ricardo Anaya, por parte del PRI el senador Alejandro Moreno, y nos dicen que por parte de MC pues no va a ser nadie tibio, que es una sorpresa y que se dará a conocer en el momento.
1: Muy bien. Oye, ¿de Somos México ya participará alguien?
2: No.
1: ¿Todavía no?
2: No, todavía no. Porque, pues, no tienen todavía.
1: Aunque es partido, no tiene representación, tiene
2: representación
1: toda la razón,
2: de diputados
1: mío.
2: Electos. Uh-huh. Entonces, sí, también, claro, vamos a estar pendientes, porque ayer en las entrevistas, los temas también fueron de llamar la atención. Fíjate, Manuel, estamos hablando de Isunza, de la crisis en Sinaloa, como si lo de Zacatecas fuera menor.
1: Claro, es bien importante.
2: Y la gente está aterrorizada, y así lo dijo con esas palabras de terrorismo el coordinador de los diputados del Verde Ecologista, que son aliados a Morena y que son muy cuidadosos en sus expresiones, pero ahora sí, Carlos Alberto Puente, que es zacatecano, dijo que se debe de sancionar con todo el rigor de la ley como terrorista,
1: claro,
2: a quien haya cometido los actos vandálicos criminales que hoy hemos visto en los últimos días en varios puntos de Zacatecas, mientras que para Ricardo Monreal, zacatecano, nos dice que es una respuesta normal al combate que se está haciendo serio contra la delincuencia en ese estado, donde dijo textual: conozco muy bien al gobernador. No. Y recibió el estado mucho peor que ahora, o sea, pues antes estaba peor.
1: Antes estaba peor, y ya ves que antes gobernaban, no todos, otros, entre otros el propio Ricardo Monreal.
2: Y en lo que yo te centro esto de la importancia de la sesión de hoy, que no es solamente la sesión de instalación del nuevo año de esta legislatura, el último, sino la respuesta al informe de la presidenta, el segundo apenas, cuando te digo hay retos para ella, como este senador Insunza, que ya se le había dicho presente licencia y no entiende.
1: Exacto.
2: Ahora viene en la respuesta a su informe por parte de la oposición. Si bien cabildeó Raúl Bolaños con todas las dirigencias de los partidos, pues no creo que respeten esa civilidad que le ofrecieron, porque pues simple y sencillamente no veo a Lito hablándole con cordialidad y pidiéndole a todos que se hable de unidad y de respeto. No lo veo.
1: No,
2: entonces, hoy va a ser la prueba de fuego precisamente para cómo mantener el orden en una sala donde habrá 500 diputados y más y los senadores, por supuesto, 180 senadores, en una sesión donde los momentos políticos son importantes y comienza el año electoral, y de ello vamos a estar pendientes con un gran equipo de Grupo Fórmula.
1: Así es, por supuesto, como siempre, Maru, también encabezados por ti ahí en Cámara de Diputados. Pues muchísimas gracias, Maru.
2: Gracias a ti. Kenia López Rabadán decía que ella, el único temor ahora al pasar a ser diputada de a pie, que va a participar en el debate, era ese, que se desborden las pasiones y que no se puedan controlar, no solamente en la Cámara de Diputados, en el país. Y pues también ayer dio como válido un logro de su despedida ayer, que hizo que nuestro compañero camarógrafo Miguel Ángel Brígido usara saco.
1: ¡Ay, caray! ¡No bueno! Es nada más a la ocasión especial que lo llevó a llevar, a utilizar un saco. Muy bien, pues muchas gracias.
2: Estamos,
1: Maru.
2: Estamos pendientes.
1: Atentos, pendientes, muchísimas gracias. Bueno, dice, hoy le platicaba esta encuesta del periódico El Financiero, una encuesta que se publica mes a mes, tiene que ver con la aceptación de la presidenta, con su popularidad en el mes que está terminando, en el caso del mes de agosto. Estamos hablando de números que tienen que ver, por ejemplo, como el 68% de las personas encuestadas aprueban la gestión de la presidenta Sheinbaum, la desaprueba un 32%, pero si uno va viendo los números hacia atrás, pues el mes de julio la aprobaba el 67%, en el mes de junio, todos por supuesto de este año, 68%, mayo 69%, abril 68%, marzo 70%, febrero 72%, enero este año 69%, un poquito para atrás, en el caso de diciembre, 69%, en el caso de noviembre, 70%, octubre, 70%, septiembre, 73%, y agosto, 74%. El punto es que estamos hablando ya de un segundo año donde se mantiene una muy aceptable, muy aceptables números que tienen que ver con la aprobación del trabajo de la presidenta Sheinbaum. En el desglose, le decía hace un ratito, en el desglose de la encuesta, hay unos datos que a mí me llaman la atención siempre, en lo que tiene que ver con los datos, cómo se mide corrupción, seguridad pública y crimen organizado, siempre salen altos. Pero evidentemente cuando usted le pone el tema de los apoyos sociales, que es un repartidero de dinero constitucional, porque es por ley de la Constitución, bueno, pues entonces ahí las cosas se apaciguan, bajan. Pero me llama la atención porque, por ejemplo, en el caso de la seguridad pública, el rechazo, o quienes piensan que lo había hecho muy mal la presidenta, estábamos hablando de 61% en el mes de julio. Se fue a agosto a 76%. De 61 se fue a 76%, un alza de 15 puntos que la población percibe con cuestiones de seguridad pública, a pesar de que nos han dicho, y se comprueba con los números, que los homicidios dolosos, que es el indicador que tenemos más a la mano para poder medir la inseguridad en el país, pues parece que algo está por separado, impactando a la población. Insisto, 15 puntos, seguridad pública. En el caso del crimen organizado, lo mismo, 69% desaprueba su trabajo en contra del crimen organizado en el mes de julio y 78% en el mes de agosto. se van 9 puntos por arriba, 9 puntos por arriba está este rechazo. Y en el caso de la corrupción, pues de los números más altos, porque se va de 62 puntos de desaprobación de la presidenta Sheinbaum en el mes de julio, se va a 73%, de 62 a 73%, 11 puntos. Yo diría son los tres indicadores que seguramente en Palacio Nacional toman nota para saber exactamente, y seguramente con sus encuestas que hacen de manera más regular han podido pulsar qué es exactamente, por ejemplo, casos como el bombazo, que ya creo que nadie discute este bombazo, no este incidente, como luego les gusta llamarle a los gobiernos, este bombazo que se dio ahí en Ojo Caliente en Zacatecas el fin de semana. Bueno, pues quizá por ese tipo de cosas, ¿no? Esa es la encuesta del día de hoy que está presentando el periódico El Financiero. No hay conferencia de prensa esta mañana. Sofía Enríquez, buenos días.
17: Buenos días, Manuel. No hay conferencia de prensa. Hoy hay informe de la presidenta. Hacemos una pausa y regresamos para platicar sobre cómo viene el informe y cómo viene la transmisión del informe aquí en Grupo Fórmula, ¿te parece?
1: Me parece muy bien. Bueno, y vamos a platicar con Israel Dave precisamente para tocar estos temas. Así que estamos por la mañana, en esta mañana de este martes 1 de septiembre de este 2026. Hacemos un corte, volvemos.
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24: Originario de Australia, el eucalipto es uno de los árboles de crecimiento más rápidos en el mundo. Sus hojas producen aceites esenciales con propiedades medicinales y su madera es vital para la producción de papel. Aunque son controvertidos por su alto consumo de agua, juegan un papel crucial en la economía forestal global y en la absorción rápida de gases contaminantes.
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25: Confirman a Paulo García como el nuevo presidente de Morena de la Ciudad de México. La dirigencia se encontraba acéfala tras la renuncia de Héctor Díaz Polanco, quien renunció al cargo el pasado 19 de julio. La jefa de gobierno, Clara Brugada, reveló que afina detalles de su segundo informe de actividades. Adelantó que en el periodo de 2025-2026 su administración ejecutó 3.600 obras en espacios públicos y 40.000 acciones de mejoramiento de vivienda en las 16 demarcaciones capitalinas. El presidente del Consejo de Administración de Cooperativa La Cruz Azul y del Club de Fútbol Cruz Azul, Víctor Velázquez, afirmó que los proyectos de inversión de la cementera por 6.500 millones de pesos fomentarán la creación de más de 14.200 empleos y la producción de hasta 3 millones de toneladas de cemento anuales. Informó Emi Arriaga. 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
1: 7:39 a.m. Israel Aldave, ¿cómo estás? Buen día.
5: Hola, ¿qué tal, Manuel? Gracias, muy buenos días. Nos encontramos aquí a las afueras de Palacio Nacional, en donde en punto de las 11 de esta mañana la presidenta de la República, Claudia Sheinbaum, emitirá este mensaje con motivo de la presentación de su segundo informe de gobierno. Se tiene previsto, Manuel, que asistan alrededor de 300-350 invitados, por supuesto los miembros del gabinete legal y ampliado, legisladores, gobernadores, representantes de la sociedad, entre ellos también, por supuesto, empresarios, deportistas, aratistas. Comentarte que este mensaje se va a dar en el patio de honor de Palacio Nacional. En el caso de los medios de comunicación, a Manuel, tal y como sucedió el año pasado, solamente van a poder ingresar a este patio de honor los compañeros camarógrafos y fotoperiodistas. Los reporteros vamos a estar dándole seguimiento a este mensaje desde la sala de prensa por las pantallas que están instaladas justamente en este lugar para que pues desempeñemos nuestra labor los reporteros. Se tiene previsto, Manuel, que este mensaje de la presidenta Sheinbaum Pardo tenga una duración de 45 minutos a una hora. Se va a dividir en 5 grandes rubros: seguridad, economía, política, exterior. Se espera un mensaje fuerte por parte de la presidenta de la República en este tercer rubro, el de política exterior. Hablará, por supuesto, también de todo lo que tiene que ver con los programas sociales y del medio ambiente. Son los 5 rubros, Manuel, en los cuales se divide este mensaje de la presidenta de la República, que una vez concluido este mensaje, Manuel, vale la pena señalar, pues va a retomar sus actividades habituales, va a estar despachando en la oficina presidencial aquí de Palacio Nacional. Mañana se retoma la conferencia de prensa mañanera. Hoy, por supuesto, por este motivo no se lleva a cabo la conferencia de prensa. Y vale la pena también señalar, a Manuel, que una vez, ya lo había anunciado la propia presidenta Sheinbaum Pardo, una vez que pues se acerque el fin de semana, va a emprender verdaderamente, Manuel, una maratónica gira por todos los estados de la República Mexicana. Va a empezar en Cuernavaca el jueves, de ahí va a ir a Coahuila y posteriormente a Zacatecas. La conferencia de prensa matutina, te adelanto, Manuela Sofía, va a ser el próximo viernes en esta Zacatecas golpeada, ya lo señalaban ustedes antes del corte, por estos atentados, pues sin duda terroristas, estos coches de bomba. Ahí va a estar la presidenta de la República el próximo viernes. Ahí también va a tener un evento, por supuesto, en donde va a llevar a cabo, ya lo había informado, estos informes estatales. Cada una de las entidades va a estar dando a conocer lo que ha emprendido su gobierno junto con las autoridades de esas entidades del país. Posteriormente se va a trasladar a Colima, Aguascalientes, Nuevo León, a Durango y otros estados del país, para que en este mes de septiembre pues visite todas las entidades de la República y sea el 6 de octubre cuando se lleve a cabo esta mega concentración aquí en el Zócalo capitalino, en donde dé a conocer pues los logros de su administración en este su segundo año de gobierno.
1: Así se la va a llevar y así va a ser la logística el día de hoy. Por lo pronto, Israel, entonces esa ceremonia, 300-350 personas hacia las 11 de la mañana, y después, como bien dices, este recorrido que va a hacer la presidenta por diversos estados de la República Mexicana replicando su informe para culminar en el que ya nos platicabas del Zócalo de la Ciudad de México.
5: Así es, Emanuel, esa es la agenda que va a cumplir la presidenta de la República en este mes de septiembre, mes patrio, y que por supuesto, tal como lo marca la Constitución, tiene que entregar al Poder Legislativo su informe de gobierno. Fíjate que algo que llama la atención, sí, Emanuel, observamos en las imágenes de nuestro compañero
6: Jorge Aguilar, pues está muy tranquila la calle, no hay ni un manifestante, ni a favor ni en contra. A ver más tarde cómo se pone la situación. Pese a esto, pues ahí van ya los elementos de la Secretaría de Seguridad por cualquier situación que llegue.
1: No vaya a ser, efectivamente, ahí vemos el paso de los elementos de la policía, no tantos, ¿no? Estos que ya no son los granaderos, ¿no? Los granaderos que no son granaderos.
6: Exactamente, Manuel, estos granaderos, pero cómo se parecen a los granaderos de los anteriores gobiernos. Ahí van ya, por cualquier situación que pudiera presentarse.
1: Muy bien, pues mucho éxito en la cobertura, un poquito más al rato, Israel. Muchísimas gracias, como siempre.
6: No, como siempre, Manuel, a tus órdenes. Muy buenos días y un gusto, como siempre.
1: Igualmente, gracias, Israel Aldave. Bueno. El jueves de la semana pasada, Ciro tuvo una entrevista con Francisco García Cabeza de Vaca, el exgobernador de Tamaulipas. Hablaron, en ese momento se estaba tocando en la conferencia de prensa, este tema de la iniciativa de la presidenta para quitar o para pedirle a las personas que les vaya a interesar ser candidatos a la presidencia de la República, gobernador, jefe de gobierno, que si tienen nacionalidad, pues alguna otra nacionalidad, además de la mexicana, pues entonces que renuncien a ella. Así se dio parte de esta discusión el jueves de la semana pasada.
7: Públicamente le dijo que, primero que nada, que claro que podía yo ser candidato a la presidencia de la República. Una cosa es que el tema es que yo jamás he sido juzgado y sentenciado por ningún juez, por ningún delito. Esa es una. Y segundo, por supuesto que es de todos conocido, bueno, lo he hecho público, que tengo la doble nacionalidad, la nacionalidad mexicana y la nacionalidad estadounidense. Pero me llama mucho la atención que hoy en día ahora la presidenta quiera utilizar este hecho para mandar una iniciativa de ley, que pareciera ser que tiene nombre y apellido, para reformar la Constitución y evitar y limitar a millones de mexicanos que contamos con la doble nacionalidad de aspirar a cualquier cargo de elección popular. Pareciera ser que hay una fobia por parte de ella en contra de Estados Unidos. Tener una doble nacionalidad no te quita tu identidad, compromiso, lealtad y patriotismo hacia tu país. Ella lo debe de saber. La presidenta tiene temor. Están de veras asustados porque saben que no solamente van a perder la mayoría el próximo año, sino que van a perder la presidencia de la República en el 2030 y por supuesto que una de sus principales preocupaciones es que llegue a la presidencia de la República alguien que pueda contar con la nacionalidad, la doble nacionalidad estadounidense. ¿Por qué? Por el respaldo, apoyo que se puede contar en materia de seguridad. Esta iniciativa de ley no solamente no debe de pasar por parte del Congreso de la Unión, ya ha habido manifestaciones de algunos diputados, senadores.
8: Si pasa, pues si pasa, si lo nos vamos a la Palacio Corte Nacional, pues va a pasar.
7: Que sea la Corte de la Acordeón. Pues se va a la Corte del Acordeón, pues sí, y nos pues vamos sí, a la sí, Interamericana sí, sí, sí. de Derechos Humanos y evidenciamos una vez más este gobierno, lejos de poder fortalecer la democracia y tener una mayor apertura y reconocimiento a todos aquellos mexicanos que han salido de nuestro país por diferentes motivos y que hoy en día sostienen por parte de las remesas gran parte de la economía de México, hoy en día van a ser vulnerados. Yo creo que eso va a ser una evidencia más de un régimen autoritario que se está cerrando cada día y que está tratando o instaurando, como lo señalé hace algunos años.
1: La entrevista no tuvo mucho más que esa dinámica de discusión. Fue el viernes, perdóneme, yo me equivoqué, no fue el jueves, fue el viernes. Y a esto nos ha pedido una oportunidad de un comentario, ayer ya no pudimos hacerlo, Arturo Ávila, que es vocero de Morena. Arturo, te saludamos, ¿cómo estás? Buen día.
9: Muy bien, te saludo con mucho aprecio y saludo a las personas que nos escuchan, como siempre, en el espacio.
1: Muchísimas gracias.
9: Muy dirigido, por supuesto.
1: Igualmente, muchas gracias. Pues te escuchamos. ¿Qué nos quieres decir a propósito de esto?
9: Mira, rápidamente comentar. No es una ley dedicada a Cabeza de Vaca. El problema de Cabeza de Vaca es que él es un prófugo de la justicia. Tiene órdenes de aprehensión, ¿no? Y efectivamente se escuda en la doble nacionalidad, es decir, él vive en Estados Unidos, él está residiendo en Estados Unidos a razón de esta doble nacionalidad. Uh-huh. Es decir, cuando Cabeza de Vaca dice, oye, es que esta iniciativa es contra millones de mexicanas y mexicanos, no, es contra delincuentes como él, contra personajes que han evadido la justicia una y otra vez y que además se amparan en la doble nacionalidad para no enfrentarla, ¿no? Mira, hay datos muy concretos, ¿no? Él tiene delitos muy claros, hay gente ya que incluso está señalada, su secretario de Educación Pública ya fue condenado en primera instancia por peculado. En salud, ¿no? Le entregaron 300 millones de pesos, ni más ni menos, que a Sergio Carmona. Era el empresario consentido, de Cabeza de Vaca, ¿no? Y hay que decir que también la Comisión Nacional de Derechos Humanos señaló gravísimas violaciones a policías estatales en el asesinato terrible de 19 migrantes en Camargo en 2021. Él tiene hoy ficha roja, hay una solicitud de extradición, ¿no? En 2024, fíjate, ya sin fuero, trataron incluso de devolverlo diputado plurinominal por la segunda circunscripción y evidentemente se echó para abajo, no se le permitió. ¿Por qué? Porque con el Poder Judicial pasado, con el que él operaba, a quien por cierto lo tuvo cabildeando a través de contratos que le otorgó a sus abogados Javier Cuello Trejo con asesoría de Roberto Gil Suarte, contratos que suman casi 30 millones de pesos o poco más cuando era gobernador del estado, él ya veía venir que se leía, pues entregó y estuvo gestionando de alguna forma estar en libertad. Hoy el debate no es ese, y eso me parece bueno mencionarlo, el debate no es un tema de nacionalidad, porque incluso la propia ley de Estados Unidos establece restricciones mucho más importantes que la que se está proponiendo aquí en la reforma constitucional. Allá simple y sencillamente no puedes ser presidente si tienes otra nacionalidad, ¿no? Pero sí llama la atención que al final de la entrevista deja algo muy claro. No quieren que gente con doble nacionalidad pueda pedir ayuda. Y nuevamente abre el debate, ¿no? Sobre qué tanto compromiso tiene con su país o sobre qué tanto compromiso tiene con alguna otra nación, un personaje que es un prófugo de la justicia.
1: Pero entonces, para que nos quede claro, Arturo, la iniciativa va dirigida específicamente a Francisco Javier García Cabeza de Vaca, ¿esa interpretación es correcta?
9: No, en lo absoluto, va dirigida a cualquier mexicana o mexicano que pretenda ser presidenta o presidente, gobernador o gobernadora, ¿no? O jefe o jefa de gobierno, y que mientras esté en el mandato, y esto hay que dejarlo muy claro también, porque es un altísimo compromiso de desempeño patriótico, pues tiene que renunciar a cualquier otra forma de nacionalidad. Ojo, no antes, ¿eh? O sea, solamente cuando se registre como candidato, ¿no? Y eso, y no puede acceder a la doble nacionalidad o a los beneficios de la doble nacionalidad mientras ejerce el mandato, si es que es electo como gobernador, gobernadora, presidente o presidente. Entonces me parece que es algo que no le quita el derecho político electoral a nadie. Los 40 millones de mexicanos y mexicanos que viven en Estados Unidos, si quisieran ser presidentes, podrían serlo, pero mientras ejerzan este mandato, tienen que tener únicamente la nacionalidad mexicana. Y ahí está la confusión que nos está tratando de vender este personaje, que por cierto, ¿no? Esta disque aspiración que es legítima, una vez que resuelva sus temas con la justicia, pues me parece que también está sobrada, ¿no? Hoy en ninguna encuesta aparece y no alcanzaría ni siquiera medio dígito de aprobación o simpatía de la población mexicana.
1: Oye, he visto también otra interpretación en el sentido de que va dirigida a personas que en lo futuro les interesara, no lo ha dicho, o por lo menos no me queda claro que lo haya dicho con claridad, gente como Ricardo Salinas Pliego. ¿Estarían pensando en personas como él también desde Morena?
9: No, repito, no tiene ninguna dedicatoria, va mucho más en la lógica de que cualquier mexicano o mexicana en el desempeño de estas funciones tan importantes, mientras tenga ese mandato, antes de registrarse, no tenga esa nacionalidad. Y reitero, me parece que es muy importante, una, que se clarifique la ley, porque la ley ya lo establecía, la Constitución ya lo establecía, pero como que había espacios de ambigüedad que prestaba la interpretación, ¿no? Y entonces, de pronto veíamos a gobernadores que sí tenían doble nacionalidad, que simularon, fíjate, Cabeza de Vaca simuló que renunciaba a la doble nacionalidad, eso no lo ha dicho tampoco, ¿no? Pero nunca llevó a cabo el trámite en Estados Unidos, simple y sencillamente con una carta buscó ampararse y con eso evadió la justicia, como todas las trampas que normalmente hace.
1: Oye, pero no fue el único, ¿no? Pero recuerdo, por ejemplo, Jaime Bonilla también como...
9: Quienes hayan sido, Manuel, quienes hayan sido, a mí me parece...
1: también lo hizo.
9: Nos parece, Manuel, que quien sea de Morena, del Partido Acción Nacional, del partido que sea, debe de tener un enorme, enorme compromiso con esta nación. Porque un mexicano o una mexicana debe responder a los intereses de la nación, ¿no? Reitero, me parece sorprendente de pronto ver a políticas o políticos que se la pasan haciendo política en otros países y no en su país. Entonces, me parece que está, que es una iniciativa que tiene buen alcance, incluso te adelantaría que yo platicando con varios grupos parlamentarios que tampoco son de Morena, y no me refiero al PT Verde, la ven con buenos ojos.
1: O sea, la ven bien, digamos, otros partidos, quizá como el PAN, quizá como el PRI.
9: Varios de los integrantes, no es una postura oficial, no puedo hablar con ellos, pero con varios de los que me toca topar de pronto en las mesas de debate, Manuel, me han dicho, nosotros en lo personal creemos que no está mal. Hay una comparación internacional en donde más de 20 países tienen una aplicación en democracias desarrolladas como esta. Y en el caso, por ejemplo, de Estados Unidos, por poner un ejemplo cercano, ¿no? Bueno, la ley es, la constitución es muy clara, solamente una persona con nacimiento, fíjate, ahí nada más permite que se tenga nacimiento, ni siquiera la adquisición de otra nacionalidad.
1: Muy bien, pues muchas gracias por esto, Arturo, nos queda muy claro ya el punto de vista.
9: Gracias por el tiempo, un abrazo muy fuerte a ti y a tu auditorio.
1: Igualmente, gracias Arturo. Arturo Ávila, el vocero de Morena. Bueno, vamos a ir a pausa. Ya no tenía oportunidad, Sofía, de que nos explicaras cómo viene la cobertura para las 11 de la mañana para el informe de la presidenta Sheinbaum.
17: Hay transmisión especial aquí en Grupo Fórmula. Comienza a las 11 de la mañana, termina aproximadamente a la 1, dependiendo de cómo venga el informe, y se transmite por el 103.3 de FM, por Telefórmula y por streaming. Esto va a estar conducido por Juan Becerra Acosta, él va a estar conduciendo el informe, repito, en el 103.3, en Telefórmula y en todos los espacios de streaming. Hoy no habrá programa de Maxine Goodside, y Marco Antonio Regil, él continúa con su programa normal, únicamente en radio, en el 104.1 y en los canales de streaming.
1: Muy bien, bueno, pues así va a estar la cobertura aquí en grupo Fórmula. Por lo pronto vamos a pausa, gracias por todos sus comentarios, @ Ciro Gómez L, nuestra cuenta de X, Facebook, Instagram y Twitter, Ciro Gómez Leiva por X, y por TikTok, @ radio-fórmula por Facebook, Radio Fórmula por Instagram y Twitter, Radio Fórmula MX, nuestro sitio para que nos visite, radioformula.com.mx. Estamos por la mañana, hacemos una pausa y volvemos.
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Muy buenos días, hoy es el martes 1 de septiembre, estamos arrancando mes. Les saludo con gusto, buenos días a Cristian Gausín, Dulce Corte y Germán Laje. Por supuesto que les saludo con mucho gusto a usted en esta mañana, mañana de martes, el segundo día de este regreso a clases. ¿Qué tal el tráfico esta mañana? Les saludo con gusto, buenos días a Cristian Gausín, Dulce Corte y Germán Laje. Por supuesto que usted, ya le decía, mi nombre es Gabriel Camacho y le invito. Quédese en estas próximas 2 horas de noticias con información importante, urgente y necesaria que debes de tener para tu jornada de este martes. Martes primero, por cierto, día después, básicamente es el día de la presidenta. En este caso, hoy entregará su informe. Vamos a ver cómo se desarrolla en el transcurso del día, por supuesto. Pero nosotros vámonos a conocer cuáles son los titulares del día de hoy. Esta mañana destaca en las incidencias de las últimas horas, reportan 3 personas resultaron lesionadas en un fuerte choque al sur de la ciudad ayer. Están reportando esta mañana también un siniestro vehicular en la carretera. Maneje con precaución en el tramo carretero Ciudad Constitución La Paz, alrededor del kilómetro 75, una volcadura esta mañana. Además, destaca también, vamos a hacer un repaso de lo que las acciones del fin de semana con motivo del Día Internacional de las Víctimas de Desaparición Forzada, llaman, hacen un llamado los colectivos de búsqueda de personas a no normalizar las fenómeno de la desaparición, esto en estas jornadas, en estas acciones que se estuvieron desarrollando. Además, jornada de lluvias, lunes de lluvias, por cierto, pronóstico de lluvias también para este martes y para toda la semana. Ayer corrieron fuerte los arroyos al sur, se reportó una fuerte tormenta en Los Cabos, en San José del Cabo, corrida de arroyos, calles anegadas. Aquí en la capital también hubo una fuerte tormenta que cayó en la zona sur. Hay varias denuncias de colonias, al menos 4 viviendas en la colonia El Dorado resultaron afectadas por inundaciones, y nuevamente uno de los edificios de Valle del Mezquite que está a punto de colapsar. Vamos justamente a ese tema. El Zapa La Paz reforzó acciones preventivas ante fallas eléctricas y lluvias de temporada, porque si hay algo que le pega durísimo, no solamente es el colapso del drenaje, sino también los apagones y la falta de energía eléctrica, le pega al funcionamiento de los pozos y en consecuencia al abasto de agua en la ciudad. Alcanza el ayuntamiento 98% de eficiencia en la recolección de basura. Además, destaca el regreso a clases. Este lunes regreso a clases, ya se puso en marcha el ciclo escolar 2026-2027 con más de 220,000 estudiantes de todos los niveles educativos, pero el principal problema en este regreso a clases es las fallas y las deficiencias o las deficientes instalaciones de energía eléctrica para poder mantener prendidos los aires acondicionados. Uno de estos planteles está en Chametla. Vamos a revisar también cómo les está yendo a los estudiantes. Participa el CECIT en Encuentro Nacional para Fortalecer la Educación Media Superior. Además, la mosca estéril será una clave para prevenir el gusano barnador y que pueda tener un impacto negativo en Baja California Sur. Amplió el gobierno del estado la vacunación antirrábica para perros y gatos en Mulegé. Inicia la Secretaría General de Gobierno la jornada de capacitación en materia de género. El día de hoy tenemos varias charlas. Queremos justamente charlar con uno de los vecinos de Valle del Mezquite. Es luego de esta tormenta ayer, que por cierto hoy también se tiene programado o pronosticado que llueva. Vamos a charlar con Agustín Olachea el día de hoy. También queremos charlar con el presidente de la Asociación de Empresas Hoteleras y Turísticas, el Emprotur. Queremos charlar también con Saúl González Núñez, aspirante a los comités de la coordinación de la defensa de la 4T. El día de hoy, por cierto, el día en el que la presidenta Sheinbaum entrega su informe de gobierno. Esto el día de hoy, por supuesto. Además, queremos comentar también con varias convocatorias del Bachillerato Nacional. El día de hoy vamos arrancándonos, así justamente arrancamos este martes.
Mire, vámonos rápido a la información. Hablando de incidencias, están reportando una volcadura en el a la altura del kilómetro 75 del tramo carretero Ciudad Constitución La Paz. Este accidente carretero, maneje con precaución si nos viene escuchando lo que se reporta o la información. Acaba de suceder hace unos minutos, es una volcadura de un tráiler en el kilómetro 75 del tramo carretero Ciudad Constitución La Paz. Pues el tren se salió del camino de la carretera, está completamente volcado a un costado de la carretera. Maneje con precauciones, aproximadamente a la altura del kilómetro 75, para que tome previsiones. Esto le digo, el día de hoy, tome previsiones. Se reportó también, mire, ya para entrarle a las incidencias, por cierto, las lluvias, vamos entrándole a las lluvias. Reportaron por acá afectaciones entre el domingo y el lunes allá en la Laguna de San Ignacio, en el municipio de Mulegé. Se reportaron condiciones que impedían el paso de vehículos en lo que es el bordo, por donde se transita. No había paso, estaba completamente cubierto de agua. Por lo pronto, hasta las primeras horas de lunes, no había condiciones seguras para poder cruzar. En el transcurso de lunes bajó un poco el arroyo, sin embargo, pues las condiciones

0: No hubo un registro, digamos, de alguna incidencia de afectación, salvo la corrida de arroyos. Pero mire, así se dio, así corrió el arroyo, bueno, así la tormenta, para tener una idea de cómo fue, en la zona sur, sobre todo en la zona sur. Esto fue en San José del Cabo, a ver si lo puedes correr, porque está pegando como huracán, con vientos huracanados, la tormenta durísima. Esto se reportó, le digo, en San José del Cabo, las palmeras dobladas, el viento cayendo a raudales, como una tormenta, insisto, ayer por la tarde, esto en San José del Cabo. Bueno, con esta tormenta en el transcurso del día hubo varias afectaciones. Una de ellas es la de la colonia de Valle de El Dorado. Ahí se registró esta inundación, según los primeros reportes de la colonia, el fraccionamiento El Dorado. Hubo al menos 4 colonias gravemente afectadas con inundaciones que pues llegaron hasta la puerta, el agua quedó completamente anegada. Vamos, si quieres, córrelo esta situación. Al menos 4 viviendas afectadas en esta lluvia de ayer, según el reporte. Es el fraccionamiento El Dorado. Estamos viendo los videos que compartieron los vecinos. El agua se estancó al final de la calle Bronce, dificultó desde ayer el paso peatonal, y bueno, alcanzó al menos 4 o 5 viviendas de ese fraccionamiento El Dorado. El problema, dicen, empiezan desde el bulevar Forjadores, entre calle Oro y Mármol, y bueno, pues ese es el reporte que se tiene. Voy a ir a la pausa, vamos a también a revisar otra de las afectaciones de la tormenta de ayer en Valle del Mezquite. ¿Qué fue lo que se estuvo denunciando por parte de los vecinos del Valle del Mezquite? Otra vez, esto no es un tema nuevo, por supuesto, un edificio que está a punto de colapsar, esto en un momento más. Vámonos a la pausa, y el pronóstico también, el pronóstico es que las lluvias van a continuar. Pausa y regresamos.
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Bueno, seguimos avanzando, son las 7:17. Vamos avanzando, le decía, sobre las lluvias. El pronóstico para este martes, según datos de la Subsecretaría de Protección Civil, es que hay el pronóstico de lluvias para todo el, bueno, para todo el estado. Para un 90% de la península hay pronóstico de lluvias desde Santa Rosalía, Mulegé, San Juanico, Loreto, Ciudad Constitución, San Carlos, La Paz, Todos Santos, San José del Cabo. Hay pronóstico de lluvias para este martes, así que tome previsiones. Según el reporte, hay un 55% de pronóstico de lluvias para este martes, para el miércoles 60%, jueves 60%, viernes 55%, y bueno, hasta el domingo, mire, hasta el jueves de la próxima semana hay pronóstico de lluvias, así que estas tormentas que nos están cayendo por la tarde, tome previsiones. Me parece que el principal llamado a estas alturas es no cruzar arroyos. Ya hemos estado viendo algunos vehículos que se quedan en los arroyos de la ciudad y luego hay que intervenir. He visto algunos videos en los que les tienen que lanzar una cuerda para poderlo sacar, otro vehículo que también se arriesga, así que no cruzar arroyos. Ese es, digamos, hay que ponerse aquí en el carro, ¿no? Yo creo que para quienes de pronto ven el arroyo y dicen, voy a cruzarlo, póngale ahí una plaquita en el tablero, no cruzarlo, no arriesgarse, porque no nada más se arriesgan ustedes, se arriesgan la demás gente que luego trata de intervenir, además de que luego si van con algún familiar, y por cierto, un buen amigo estaba muy enojado porque según él cruzó su hondita, el arroyo, y dije, no, pues iba a cruzar, era el de Walmart, y lo vio como él estaba corriendo el arroyo, todavía no empezaba a hacerse más complicado el cruce, dijo, bueno, por aquí sí cruzo, pues sí cruzó, pero dejó la defensa en el arroyo. Entonces, pues sí, obviamente es un vehículo pequeño, se le hizo muy fácil, no pasó a mayores, afortunadamente nada más con la misma se lo volvieron a poner la defensa. Bueno, ahí está el pronóstico para este día. Hay pronóstico de lluvias, temperaturas. Andamos en estos momentos de 29 grados, la máxima de 36, y condiciones, le digo, a las 12, una del día, está pronosticado la lluvia, una humedad del 80%. Bueno, el reporte de Valle del Mezquite ayer volvió a caer la tormenta, ha venido afectando las tormentas que han estado cayendo, y los vecinos nuevamente comparten uno de los videos en los que se observa justamente la afectación que tiene ya completamente colapsado, que parece que está partido a la mitad este edificio de Valle del Mezquite, lo cual lo vuelve pues inhabitable, me parece. Según el usuario Chale Navarro, hizo un llamado a las autoridades correspondientes, ya se empezaron a caer los departamentos del Valle del Mezquite. Este edificio completamente afectado, hay una grieta enorme, según, y tengo entendido que desde que hicimos las denuncias pertinentes hace ya más de un año y medio, ya habían intervenido las autoridades, ya habían desalojado a las personas, pero hay edificios que están a un lado que todavía viven personas. Bueno, mire, más o menos, a ver si me puedes correr esta denuncia, por supuesto, esta situación. Pues así justamente, para quienes nos siguen, lo que estamos viendo es justamente el edificio que pues parece como de caricatura, partido completamente, hay una grieta enorme, visible, que va desde una ventana en el primer piso, recorre el segundo piso y hasta el tercero, si es que lo quiere ver, o planta baja, primer piso y segundo piso, si lo quiere ver así, llega hasta el techo esa grieta, y de ahí se desprenden otras grietas más, está completamente partido, y ayer se cayó un pedazo del techo, cayó a uno de los patios, se está desmoronando este edificio del Valle del Mezquite. Yo creo que las autoridades van a tener que intervenir, me parece que de una manera mucho más intensa. Por lo pronto, pues con los empresarios, con la gente, ahí simplemente, pues me parece que no se puede vivir, ¿no? Así de sencillo, no se puede vivir en ese edificio de Valle del Mezquite, que por cierto hay
Hay otros edificios que también, sobre todo en Los Cabos, que también han sufrido desprendimientos de las laderas en las que se encuentran, que ojo, también si esto va a seguir lloviendo, pues en cómo va a terminar ese edificio del Valle del Mezquite y otros edificios o otras construcciones que se encuentran en las laderas, sobre laderas, y que se empieza a reblandecer, empieza a desmoronarse, y en qué termina esto, pues en un derrumbe. Eso ya lo hemos visto antes. Bueno, atentos al pronóstico, lluvias para este martes nuevamente, así que tome previsiones. Son las 7:22, 7:22.

0: Bueno, vamos avanzando, vamos cerrando los saldos de la jornada de acciones que se estuvo desarrollando el pasado domingo en relación al Día Internacional de las Víctimas de Desaparición Forzada. Para Iris Manríquez, la fundadora y líder del colectivo Búsqueda por la Paz, pues así, ellos hacen un llamado a no normalizar las desapariciones. Parecería que se está ya llegando a un punto en el que se está normalizando esta situación. Al respecto, Iris Manríquez, del colectivo Búsqueda por la Paz, así lo explicó.
1: Pues solicitamos más que nada son avances en las carpetas de investigación, pero realmente avances, que nos den a nosotros, ahora sí, localizar nuestros desaparecidos, porque el trabajo que se hace en campo y las localizaciones lo hacemos nosotros. Realmente la respuesta o localizaciones por parte de ellos, pues sí, son nulas las que hay, sí hay acompañamiento, pero también lo marca la ley. Aquí es que nos piden la protección también de nosotros, porque arriesgamos nuestra.
0: Bueno, por su parte, el obispo de la diócesis, el Monseñor Miguel Ángel Espinosa, mencionó que se estarán acompañando a las familias de personas desaparecidas en Baja California Sur.
2: De la capacitación de personas de diálogos, encuentros, que tienen personas desaparecidas, pues para poder acompañarlas mejor. Entonces ahorita el proyecto que la diócesis tenemos es de capacitación para que las personas puedan hacer encuentros de diálogo y apoyar y acercar más a las personas que están buscando a sus seres desaparecidos. Pues queremos estar cerca de ellos, o sea, entendemos perfectamente que va a la misma todos los sociales que van queremos hacer un esfuerzo para empezar más cerca de ellos, por comprender un poquito más.
0: Bueno, pues ahí está, por cierto, ayer lo comentaba, la iglesia, la diócesis se suma, esto es a nivel nacional, se va a fortalecer la cercanía con familiares, con madres buscadoras y familiares de víctimas de desaparición, sobre todo porque se mantiene, muchas personas mantienen la fe católica o la fe en la iglesia como una fuente de esperanza, una fuente de energía física, sí, la esperanza se te puede llegar a traducir también en energía física para poder llevar todo el proceso de búsqueda, porque créame que salir a buscar al monte, a un paraje, pues no es nada agradable y no lo hacen por gusto, por supuesto que no, imagínese cómo va la gente. Bueno, la fe es una fuente de energía, una fuente de motivación y una fuente, digamos, de esperanza. Por ello se suma, me parece, la iglesia, la diócesis de La Paz en estas jornadas. Por lo pronto nos vamos a ir a la pausa. ¿Qué está haciendo el ZAPAM ante los apagones? Por cierto, hablando de apagones, lo de Quintana Roo, Yucatán y Campeche, qué afectación, lo del apagón masivo allá del otro lado de la península, el otro lado del país. Bueno, pero aquí en La Paz, ¿qué está haciendo el ZAPA? Porque los apagones también le pegan al agua. Vámonos a la pausa, por lo pronto, y regresamos.
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3: Territorio Animal. El perezoso de tres dedos. Este mamífero arborícola es famoso por su extrema lentitud al desplazarse por las ramas altas. Su pasividad le permite pasar completamente desapercibido ante peligrosos depredadores como el jaguar.
4: Las cosas que ignoras.
3: Los ojos de las abejas tienen pelos microscópicos para recolectar polen mientras vuelan de flor en flor por campos.
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0: Bueno, vamos avanzando, son las 7:31, 7:31. Vamos avanzando. Oiga, le decía, seguimos en el tema de las lluvias, las afectaciones y los apagones. Le decía hace un momento que, bueno, la Comisión Federal de Electricidad informó ayer justamente de un mega apagón que impactó el otro lado del país. Bueno, ni siquiera el otro lado del país, también la otra península también, pues les va más o menos igual. Pero esta afectación fue en Mérida, Cancún, Chetumal, otros puntos de Yucatán, Quintana Roo, confirmó también afectaciones en Chiapas. Esto ayer, al menos Yucatán, Quintana Roo y Chiapas, fue la afectación de este mega apagón. Hubo, según el reporte, una desconexión de dos líneas de transmisión que afectó el suministro de energía eléctrica a los usuarios, insisto, de Yucatán, Quintana Roo y Chiapas. Se estuvo trabajando, por supuesto, en restablecer el servicio. Mire, pues una zona habitacional de Cancún, una zona habitacional de Yucatán, de Chiapas. Bueno, ese es el reporte que se tiene hasta el momento. Esto en el otro lado del país, en relación a nosotros como península. Hablando de los apagones, uno de los problemas que hemos estado viendo es el desabasto de agua en muchas colonias que han venido sufriendo por los apagones. Bueno, ¿por qué? ¿Cómo me pega? Pues obviamente los pozos de agua que mueven, que sacan el agua y la mueven por toda la ciudad, no están funcionando o se quedan sin funcionar una hora, dos horas, y ese tiempo impacta, por supuesto, en los tandeos. Según el reporte, el fin de semana se reportó, le digo, una caída de un rayo en la subestación del Triunfo. Esta interrumpió temporalmente la operación del los pozos ubicados en el Carrizal y San Pedro. También hay afectaciones desde el fin de semana en las colinas ubicadas en zonas altas y alejadas o con redes complejas como Vista Real, Atardeceres, Olas Altas, Miramar, Chametla y el Centenario, además de otros sectores del sur de la ciudad en donde se tienen este tipo de instalaciones. Se han recibido más de 190 reportes de derrames y taponamientos, que también va a la par el tema del drenaje. Bueno, el director del SAPA, del Sistema de Agua Potable y Alcantarillado, Abimael Ibarra, mencionó que se van a estar reforzando las acciones preventivas ante las fallas eléctricas y las lluvias de temporada.
1: Hemos tenido esta semana muchas complicaciones con respecto a las fallas energéticas que hay en la ciudad. Nosotros lo que hacemos es mover agua. Nosotros movemos el agua por la ciudad, tanto el agua limpia como el agua sucia. Y para moverla ocupamos motores y bombas que funcionan a base de energía eléctrica. Cuando nos falta la energía eléctrica no podemos bombear y no podemos mover el agua.
0: Bueno, pues ahí está el reporte. Atentos. Pues esto es una situación de la que hemos sufrido siempre, pero me parece que aquí obviamente se recrudece porque somos más en la ciudad, somos más habitantes, somos más usuarios, somos más consumidores de agua, y esto hace todavía mucho más difícil, mucho más complejo, mucho más tardado que el agua, de luego de una falla eléctrica, pueda regresar a su normalidad. Bueno, pues ahí está. También hablando de normalidad, también se ha estado recuperando la eficiencia en la recolección de basura, según datos de la Dirección de Servicios Públicos y de Sustentabilidad y Manejo de Residuos. Se tiene ya un alcance del 98% de eficiencia en la recolección de basura. Se mantienen 25 camiones en operación, se atienden 44 rutas diarias en beneficio de más de 260.000 mil personas en las rutas y sectores de este municipio. Al respecto, la alcaldesa con licencia Amor Fenech, la alcaldesa en funciones, ella es la que está en funciones, Amor Fenech, así lo comentó.
2: Al día de hoy podemos decir que ya estamos en un 98% de eficiencia en la recolección de la basura. Traemos 25 camiones funcionando en 44 rutas diarias. Este 98% de cobertura significa atender a más de 260 mil personas que distribuidas en 101 mil casas, ¿no? En esas cantidad de viviendas es que el equipo está todos los días recolectando la basura.
0: Bueno, pues ahí está en cuanto a recolección de basura, que se ha venido tratando de restablecer también este servicio, el servicio público. Bueno, vamos avanzando, son las 7:37 minutos, 7:37.

0: Bueno, le recuerdo nuestros contactos, mándeme sus comentarios al 612-13-713-738-82, 612-13-738-82. Tengo por acá un par de comentarios, saludos, dice, buenos días, un atento llamado a cualquier político, en aunque que está en una campaña ventajosa, de esos que solo son humildes en épocas electorales y que más y que jamás se les vuelve a ver, que vuelven a necesitar del voto popular, que se anime a tomar una pala para emparejar la parte de abajo del puente de Pino Páez y tomarse fotos trabajando para subirlo a sus redes sociales. Bueno, pues yo creo que si hace algo y no lo presume, mejor, ¿no? Dice por acá, en más denuncias, tengo por acá más denuncias. Dice, saludos desde el Pedregal del Cortés. Bueno, no todo es queja. También, mire, tengo este atardecer, que bueno, este nos lo enviaron ayer. Saludos desde el Pedregal del Cortés, hermoso atardecer. Y me mandan esta imagen. Y sí, efectivamente, a ver si me la pueden poner. Ahí está este atardecer ayer. Fíjate cómo es irónico todo, ¿no? Cómo es más bien paradójico. Por un lado tienes una jornada de lluvias que desquician el tráfico, todo el mundo anda de malas, tienes que salir corriendo, tienes que ir por tus hijos a la escuela porque básicamente la lluvia empieza como a las 12:30, 1, 2, 3, 4, se te inunda la casa, hay afectaciones, andas de malas, no hay agua, luego si se te va la luz pues ya es el combo completo, el combo breaker completo. Pero mire lo que nos da la naturaleza, o sea, en medio de todo esto, ayer, esta imagen de un atardecer desde el Pedregal del Cortés, con todas las problemas de calles, de inseguridad, de agua, de lo que usted quiera, nos mandan esto. O sea, detenerse un momento y ver el atardecer, que por cierto, insisto, ahí en el Pedregal del Cortés es una zona de vistas privilegiadas que ningún otro lugar y punto de la ciudad tiene. Ahí está ese comentario. Gracias por su mensaje. Tengo más denuncias que usted me deja por acá. Por acá tengo más denuncias. Dice, los alumnos de la secundaria Ernesto Romero Lucero de Miramar no tienen aires y solo nos comenta el director de la secundaria. El director de la secundaria dice que el transformador no lo ha conectado CFE, por lo tanto algunos aires no estarán prendiendo. Hay que hacer presión con el gobernador o una comisión o con la comisión. Otra, el ICIFE hizo mantenimiento de aires antes de terminar el ciclo escolar y no los dejaron nada bien. Se mete el agua de lluvia en la tubería cuando llueve. Bueno, esto es en la secundaria Ernesto Romero Lucero de Miramar. También ahí está el llamado, el apoyo a las autoridades educativas correspondientes en la secundaria Ernesto Romero Lucero. Existe este problema con los aires acondicionados. Ahorita le vamos a entrar al tema del regreso a clases. Por lo pronto, nos vamos a la pausa. En un momento queremos charlar sobre la Preparatoria Nacional Margarita Massa. Vámonos a la pausa, cerramos este bloque y regresamos.
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4: Letras con Primitivo Olvera. La historia comienza en Londres, tras una cena de escritores. Ian Fleming, creador de James Bond, recluta al cronista de viajes Norman Lewis como espía para viajar a La Habana, investigar las posibilidades de éxito de la Revolución de los Barbudos y buscar una entrevista con el líder rebelde Fidel Castro. Es diciembre de 1958 y la capital cubana es un hervidero. En sus hoteles, casinos y bares coinciden escritores como Ernest Hemingway y Graham Greene, mafiosos como Meyer Lansky y Santo Traficante, políticos como John F. Kennedy y un puñado de periodistas de largo colmillo y contactos infinitos. Es Desfila La Habana, la más reciente novela del escritor cubano Antonio José Ponte, quien nos muestra un retrato de la bulliciosa capital cubana en las semanas previas a la caída del dictador Fulgencio Batista, el triunfo de la revolución y los primeros meses de un régimen que muy pronto revelaría su verdadero rostro.
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7: El mono capuchino. Este pequeño primate destaca como uno de los habitantes más inteligentes y astutos de la selva tropical. Utiliza de manera constante herramientas naturales como piedras y ramas para romper frutos secos. Vive en comunidades ruidosas y muy sociables.
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8: La Secretaría de Defensa confirmó el abatimiento de Luis Enrique N., el Huicho R5, en una operación para su captura en Tocumbo, Michoacán. Al líder del cártel de los Reyes y a un acompañante que también perdió la vida, se les decomisó dos fusiles automáticos, cartuchos y cargadores de diversos calibres y una cuatrimoto. La Comisión Federal de Electricidad informó que gracias a su personal especializado se restableció el suministro de energía a usuarios afectados en Yucatán, Quintana Roo, Campeche y Chiapas. Reveló que las afectaciones en dos líneas de alta tensión fueron causadas por actos de vandalismo. Legisladores eligieron a Raúl Bolaños para presidir la mesa directiva de la Cámara de Diputados y a Higinio Martínez como presidente de la mesa directiva del Senado. Ambos conducirán los trabajos del tercer año de ejercicios de la 66ª legislatura. Informó Amy Arriaga. 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

0: Vamos avanzando, vámonos a la charla. Vámonos a la charla. Tengo el gusto de saludar a la coordinadora de Educación Media Superior y Superior de la Secretaría de Educación Pública. Con el gusto de saludarte a Reina Solís Cerda. Con el gusto de saludarte, coordinadora Reina, bienvenida. Nos vienes a platicar de esta nueva propuesta del bachillerato de la Preparatoria Nacional Margarita Massa. Con el gusto de saludarte, bienvenida.
1: Muchas gracias por el espacio y buenos días a todas y a todos los que nos escuchan.
0: ¿De qué va este nuevo bachillerato?
1: Bien, miren, queremos dar a conocer a la población en general, pero particularmente a la población de Los Cabos y de La Paz, que efectivamente tenemos una nueva propuesta de preparatoria. ¿En qué consiste? ¿En qué va esta nueva propuesta de preparatoria? Bien, pues es una preparatoria semiescolarizada, es decir, las y los estudiantes que se inscriban pueden asistir 3 horas al día, de lunes a viernes y los sábados, a hacer actividades deportivas, culturales y artísticas.
0: Ok, ok.
1: Cuenta con 16 submódulos y se termina en 2 años.
0: Ok. Digamos, ya son bachilleratos que se van adaptando a la realidad, ¿no? Ya a las necesidades, me imagino.
1: A este otro tipo de realidad que las preparatorias que tenemos, que son escolarizadas o las preparatorias abiertas o en línea, que existía esta realidad y que todavía nos ofrecía una preparatoria como Margarita Massa. Es decir, a todas aquellas personas que, por ejemplo, tienen algún compromiso, practican un deporte, familia, trabajo, la razón que tenga, nada más quiere asistir a la preparatoria durante 3 horas, para ustedes es este tipo de preparatoria.
0: Está bien, se abre un espectro de una demanda que me imagino no se había atendido como tal.
1: Así es.
0: A ver, platícame un poco de cómo es la dinámica, el sistema.
1: Bien, miren, van a tener asesores académicos en línea, pero también los van a tener de forma presencial.
0: Okay.
1: Van a tener también guías deportivos, culturales y artísticos. Uh-huh. Y en artísticas. Los asesores que van a estar de forma presencial los van a orientar cómo subir a la plataforma, cómo moverse en la plataforma. Si tienen algunas dudas en cuanto a sus tareas, ellos van a estar ahí para asesorarles. Van a tener una biblioteca porque son planteles que se están construyendo.
0: Es lo que te iba a preguntar ahorita,
1: sí,
0: justo ya.
1: Entonces van a tener una biblioteca y en ese espacio ustedes van a poder hacer sus actividades, sus tareas. Lo pueden hacer en casa, pero ahí se les va a ofrecer también un espacio para con internet, con computadora, para que hagan sus actividades.
0: Oye, arrancó el ciclo escolar y justamente, que ahorita le quiero entrar al tema del ciclo escolar, ayer... hablando en tiempos de esta nueva bachillerato, Reina, bueno, ¿ya hay planteles, están utilizando, o dónde están ya este sistema, o apenas va en la construcción de grupos, de convocatorias, de inscripciones? No sé, ¿en qué etapa vamos?
1: Sí, miren, ahorita ya tenemos los 3 terrenos, va a ser una preparatoria en San José, otra en San Lucas y otra en La Paz.
0: Okay.
1: La preparatoria de San José vamos a tener una sede, porque efectivamente están en proceso de construcción los planteles, nos los entregan a finales de este año o principios del año que viene.
0: Uh-huh.
1: Entonces las sedes alternas, para lo que nos escuchan, van a estar en el caso de San José, en Boulevard Puerto Nuevo, esquina Puerto de Veracruz, en la primaria Mauricio Castro Cota.
0: Okay.
1: En el caso de San Lucas, van a estar en el centro comunitario, que está ubicado en la colonia Ampliación Valle.
0: Okay.
1: Y en el caso de La Paz, la sede alterna va a estar en la primaria Sierra de la Laguna, ubicada en Dos Mares, entre Avenida Miramar y Boulevard. Y Bolívar, ¿no?
0: Uh-huh.
1: Perdón, aquí tengo un error. La primaria va a estar ubicada en Camino Real.
0: El bachillerato,
1: perdón. En la primaria Sierra de la Laguna.
0: Ya.
1: Ajá. Sí.
0: ¿Cuál es la demanda que ustedes observaron que hay en Baja California Sur para este, digamos, sistema, para esta nueva oferta de prepa de bachillerato, Reina? Cuéntame.
1: Sí, mira, la edad máxima para ingresar a media superior, a preparatoria, es de 19 años. Entonces, todos aquellos estudiantes que por alguna razón no hayan terminado su preparatoria y que quieran seguirla estudiando, pero no en línea o abierta,
0: uh-huh,
1: para todo ese rango de edad, hasta 19 años, es la preparatoria Margarita Más.
0: Sí.
1: A todos aquellos estudiantes que por alguna razón se hayan salido de la preparatoria y dicen, estoy en la edad, pero ahorita mis condiciones no me permiten ir de 7 a 2 de la tarde, la preparatoria Margarita Massa
0: es una opción. Es una opción. Los Cabos, ¿no? Los Cabos, con toda esta dinámica que tiene tan intensa, hablando de trabajos, de dinámica social, ¿no?
1: Y ahí déjame decir algo al público de Los Cabos, principalmente. Miren, ha sido un esfuerzo enorme que se ha hecho entre el gobierno federal y el gobierno estatal para que podamos decir que tenemos más espacio que demanda.
0: Mira.
1: Esto de que ya no habían espacios para ingresar a la preparatoria, que donde nos ubicamos, que abramos un espacio, que ya no hay suficientes. No. Tenemos todavía 80 espacios en San José y alrededor de 100 espacios en San Lucas. En San José, los que todavía no se hayan inscrito, con mucho gusto los recibimos en el plantel CEDMAR 39, y en San Lucas los recibimos en el CEDMAR 31. Ahí todavía tienen espacios aquellos estudiantes que quieran ir a la preparatoria escolarizada.
0: Me preguntan por acá algún contacto para tener la información sobre esta nueva preparatoria, ¿no? Este nuevo sistema.
1: Sí, claro que sí. Se pueden subir a la página de la Secretaría de Educación Pública, al Facebook también, y ahí van a encontrar el link. Déjenme decirles que solo les piden dos, por lo pronto, para preinscribirse, dos cosas muy sencillas.
0: Los su ganas. RFC. Sí. Ah, bueno, RFC. Ajá.
1: Sí, su RFC y su código postal. Ah, pues, ¿por qué? Porque los ubican en la preparatoria, los canalizan a la preparatoria más cercana. Solo eso, por lo pronto. Entonces, los que estén interesados, aquellos que conozcan a personas que todavía quieren estudiar la prepa, a favor de comunicarles esto, que suban a la página de la Secretaría de Educación Pública y de forma muy sencilla se pueden preinscribir.
0: Oye, Reina, ¿y cómo estamos ya hablando? Bueno, esta es una opción que me parece muy importante y se adapta a las condiciones. De pronto, cuando uno escucha las historias de aquellos estudiantes que buscan estas opciones, dices, uff, qué complejo, qué complicado, hablando toda la dinámica social que tienen de pronto estas comunidades. Pero ya en todos los subsistemas, ¿cómo estamos en términos de terminación de estudios de nivel bachillerato? ¿Sí, los estudiantes entran y sí terminan sus estudios en Baja California Sur?
1: Sí, claro, claro. Hemos aumentado el porcentaje de eficiencia terminal. Cada vez más estudiantes que ingresan a la preparatoria se nos salen. Sabemos que el año más crítico es el primer año. De clases, sí, la pandemia también fue muy crítica. En ese tiempo me tocó a mí ser profesora. Me tocó, igual que a todos mis profesores, entrar porque teníamos que entrar a la tecnología. Dimos clases como pudimos. Sí. Ajá, muchos ahí nos preparamos, aprendimos nuevas formas de comunicarnos con nuestros estudiantes, pero en el presente la eficiencia terminal ha aumentado. Entre otras cosas, y se nos ha dicho porque se ha estudiado este fenómeno en México, ha sido por la beca que nosotros damos. Eso le ayuda muchísimo a las familias a que sus hijos permanezcan en la preparatoria. Más la preparación que se le ha venido dando a los docentes, a los directivos, en este acompañamiento para que realicen sus prácticas docentes de la mejor manera, más el cambio al marco curricular, donde se ha unificado. Y ahorita quiero decirte algo también bien importante que a partir de este ciclo escolar vamos a empezar a operar. Pero regresando al marco curricular, se ha ido adaptando de tal manera que si un estudiante no puede o no quiere ya continuar sus estudios, por decirlo así, en un CECIT, y dice, no, pues yo me quiero ir a Conalep.
0: Sí, ya no hay tanto problema.
1: Exacto, ya no debe de haber ningún problema. Y se los comento a los padres y madres de familia, ya no tienen por qué decirles que no pueden ingresar porque viene de otro plantel, salvo por cuestión de espacio.
0: Sí, ese es otro tema, sí, claro. Oye, decías hace un momento que el periodo más crítico es el primer año cuando ingresan, y el primer año de adaptación. ¿Cuál es la radiografía que ustedes tienen de ese primer año?
1: El paso de la secundaria a la preparatoria para muchos les genera una especie de mayor esfuerzo, muchas de las veces emocional. Los profesores, las docentes, tienen la capacidad y el conocimiento para desde ese nivel poderlos atender pero una vez que estos estudiantes pasan este primer año, logran adaptarse a la preparatoria, uh-huh, a los cambios que supone la secundaria de la preparatoria, segundo y tercer año,
0: ya, se va solito.
1: Casi es garantía de que nuestros estudiantes egresan.
0: Dame oportunidad, coordinadora Reina, de ir a la pausa. Me gustaría preguntarte y que nos reiteres la invitación y por supuesto los contactos para este nuevo bachillerato nacional. Vámonos a la pausa y regresamos.
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0: avanzando, son las 8:01 Gracias por sus comentarios a través de Facebook en Radio Fórmula La Paz. Gracias por sus comentarios al 612-13-738-82. Sigo en esta charla y la vamos cerrando. Tengo varios comentarios, por supuesto, y denuncias. Como siempre, muy buenos días. Seguimos en la charla con Reina Solís. Ella es coordinadora de Educación Media Superior y Superior de la SEP. Estamos charlando sobre esta nueva preparatoria nacional. ¿Cómo hablando de bueno, te decía al inicio, Reina, retomando la charla, el ciclo escolar arrancó ayer lunes, por cierto, ahorita le vamos a entrar a ese tema, pero ¿cómo, ya también arranca el ciclo escolar para esta preparatoria nacional o, digamos, o en qué etapa van?
1: Estamos en la etapa de la preinscripción.
0: Okay.
1: La diferencia entre las preparatorias, vamos a decirlo, convencionales o escolarizadas, es que efectivamente todas se alinearon y todas ingresan el 31 de agosto.
0: Uh-huh.
1: Antes ingresaban en fechas diferentes, a partir del año anterior, todas ingresaron,
0: si quieres, espérate un poquito más.
1: Todas ingresaron el mismo año. En el caso de Margarita Massa, como es una nueva modalidad de preparatoria, estamos en el proceso de preinscripción, y también para que presten atención en este dato, se van a poder inscribir en cualquier momento del año. Esa es también la diferencia que nosotros tenemos. Entonces, ahorita la oportunidad es que se preinscriban y ahí mismo se van a contactar con ustedes a nivel federal, porque esa es una preparatoria federal, no es estatal.
0: Okay.
1: Entonces, a nivel federal se van a contactar con ustedes para decirles a cuál preparatoria o sede deben de asistir y en qué fecha.
0: Muy bien, pues ahí está. Repítenos, por favor, coordinadora, los contactos para que la gente se acerque, sobre todo familiares, que me parece muchos deben de estar escuchando esta mañana la radio, familiares que estén interesados, que a lo mejor puedan decir, ¿sabes qué? Yo creo que ese sistema sí, o esa dinámica sí puede funcionar.
1: Es para mí.
0: Esto es para mí, lo que estaba esperando, una preparatoria
1: justo a mi necesidad. Claro que sí. Se pueden subir a la página de la Secretaría de Educación Pública del Gobierno del Estado y ahí van a encontrar una convocatoria. En la convocatoria van a encontrar todos los detalles, los números de contacto, que son los federales, y van a encontrar el link. El link, bueno, pues nada más hay que darle un clic, están a un paso de darle un clic para entrar a la preparatoria, y ahí les van a pedir estos dos datos que yo les comento, el CURP y su código postal.
0: Muy bien, pues ahí está. Muchas felicidades y sobre todo, como bien decíamos, la prepa es casi el trampolín para continuar con los estudios. Usualmente me parece quien tiene prepa le sigue. Obviamente sí hay deserción, pero ya es una generalidad.
1: Claro que sí. Fíjense que hace unas 20 años nos decíamos la prepa y te vas al trabajo. No. Ahora el sistema educativo, nosotros queremos que ustedes de la prepa efectivamente se pasen a la universidad o al tecnológico o a las oportunidades de nivel superior que ustedes eligen. Pero la idea es esa, efectivamente, que no se salgan del sistema educativo, que estudien una carrera, y para eso nosotros en la preparatoria lo estamos esperando, para prepararnos y que ustedes tengan los conocimientos, habilidades, las emociones y las aptitudes para que puedan ingresar a nivel superior.
0: Te preguntan por acá si hay becas, ¿hay algún sistema de becas en ese sistema?
1: Sí. Todos los estudiantes que estudian en una escuela pública tienen la beca.
0: Sí, pueden tener su beca. Muchísimas gracias, coordinadora. Gracias por venir a platicar de este tema. Y bueno, son las 8:05.

0: Seguimos avanzando, seguimos avanzando. Le decía, bueno, vámonos justo al ciclo escolar. Ya tengo comentarios por acá. Ahorita los voy a dar a conocer, algunas denuncias, algunas convocatorias también que nos dejan por acá. Por cierto, más adelante vamos a charlar con Saúl González. Él es aspirante a dirigir los comités de la coordinación de la defensa de la 4T y la soberanía nacional. Por cierto, en el marco del informe, el segundo informe de la presidenta Sheinbaum, vamos a charlar con él en un momento más, ahorita a las 8:30. Pero, bueno, el regreso a clases, me parece que el problema de muchas escuelas del estado en este, pues, regreso a clases son las instalaciones eléctricas. Muchas escuelas tienen instalaciones eléctricas deficientes por diversas razones. No solamente es un tema de la afectación misma de instalaciones deficientes, sino, pues, hubo instalaciones de aires acondicionados sin un estudio pertinente, hay ya viejas demandas desde hace mucho tiempo, es decir, pero bueno, el problema se mantiene. Una de las escuelas que tienen este problema es la que se ubica allá en Chametla. Se trata de esta escuela que, bueno, pues a pesar de las inversiones que se han tenido, por cierto, el gobierno del estado dio a conocer recientemente que se han destinado más de 140 millones de pesos, y para este 2026 una inversión adicional cercana a los 100 millones de pesos para poder continuar con la regularización de las instalaciones eléctricas en decenas de planteles, le decía. Y bueno, pues es uno de los tantos problemas para las escuelas en esa zona. Se trata de la escuela primaria Distrito Federal, allá en Chametla. Pues bueno, esto es lo que opinan algunos padres de familia, que es, pues, la misma historia de siempre: regresar a las clases sin aires acondicionados.
1: Todos los papás estamos muy indignados porque el año pasado no tuvieron aire acondicionado la mayoría de los salones, y pues este ciclo escolar se va a iniciar igual, y pues queremos una solución.
0: Bueno, pues ahí está el testimonio que dicen algunas madres de familia. Lo que se ha optado, pues, es tratar de juntar a los estudiantes en los salones en donde sí hay aires acondicionados. Al respecto, el gobernador del estado aseguró que la Comisión Federal de Electricidad garantiza energía eléctrica para las escuelas.
2: Pero tienen capacidad para generar, y que ahora entrando a las escuelas tendrían capacidad también para darle energía a todas las

0: aulas, se suman unos 42.000 de educación media superior y 30.000 de nivel superior, alcanza una matrícula conjunta de más de 220.000 alumnas y alumnos en las instituciones públicas y privadas de los 5 municipios.
1: Pues bien, hoy iniciamos un nuevo ciclo escolar. Se terminaron los casi 3 meses de vacaciones. 2 meses de vacaciones se han concluido y lo hacemos con entusiasmo e iniciamos este ciclo con muchas esperanzas y sobre todo con la firme convicción y con el anhelo de que en Baja California Sur ofrezcamos una educación con equidad y excelencia.
0: Bueno, pues ahí está el regreso a clases para esta semana. Así que bueno, sí, ese es uno de los problemas, un talón de Aquiles que la Secretaría de Educación Pública no ha podido con algunas escuelas, hablando justamente de la instalación eléctrica. No es algo tan sencillo como simplemente cambiar un foco y listo. Es toda una instalación, es toda una tramitología impresionante con la Comisión Federal de Electricidad, con la Secretaría de Educación Pública, con las coordinaciones de Protección Civil, y bueno, en muchas de las escuelas, pues el problema es que no se pueden tener los aires acondicionados de todos los salones, porque es un problema por la instalación eléctrica. En fin, ahí está, y bueno, lo mejor para este regreso a clases, decía ayer que parece que en el saldo final ha sido un buen regreso a clases, en la generalidad. Son las 8:11, vámonos a la pausa y regresamos.
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0: El violín más caro del mundo fue construido por Stradivarius y se vendió por millones de dólares en una subasta.
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Bueno, vamos avanzando. En un momento queremos charlar con Saúl González, aspirante a la coordinación de la defensa de la 4T, en un momento más, pero vamos a apoyar, bueno, dice por acá algunos comentarios. ¿Podrás apoyar que en el Cobach 01 de la colonia 8 de octubre está muy oscuro por la noche? Ojalá nos puedan apoyar con el alumbrado en el Cobach 8 de octubre, es el Cobach 01 de la colonia 8 de octubre, está muy oscuro. Ahí está el comentario. ¿Por qué no regresaron los de las mastografías a las positas? Tienen más de 4 años sin venir a hacer los chequeos a las señoras. No creo que tengan tanto tiempo descompuesto, ¿no? Ya ves que dice la presidenta que ya hay muy buen sistema de salud. Pues ahí está el llamado. Pues los exámenes de mastografías que se puedan hacer en la comunidad de las Positas, dicen, tienen más de 4 años sin venir. 4 años, MC. Vamos a revisar este asunto. Está interesante esto que nos comentan. 4 años sin venir, dicen las mastografías, el programa de mastografías a las Positas. Dice, mala planeación de inicio de clases, escuelas sin agua, sin luz, en época de huracanes, no aprendemos o usamos la política que se revienta ante terribles fallas. Bueno, pues ahí está este otro comentario, gracias. Por acá me dejaron un par de comentarios en Facebook. Dice por acá, en la colonia Miramar ya tenemos como un mes o más que no nos echan presión del agua, tenemos tinacos vacíos por las calles dunas entre Miramar y Marea, para que lo reporten por favor en la colonia Miramar, como un mes o más que no nos echan presión de agua. Dice por acá, hoy será la consulta pública para defender la Sierra de la Laguna de Hermandad en Armonía en el centro de convenciones que está en Punta Prieta, a toda la comunidad que asista para proteger nuestras tierras el día de hoy. Vamos a ver si ya que pase esta reunión que se tiene programada para este martes, que por cierto estaba programada a las 8 de la mañana en el centro de convenciones, es la reunión pública de información del proyecto de Hermandad en Armonía que se tiene programado todo el día de hoy. Va a estar interesante, vamos a ver cómo se desarrolla. La gente de la empresa o de esta fundación estará dando la información, respondiendo preguntas. Por supuesto, esto será, le digo, una ya lo hemos visto con otros proyectos, esto no es algo nuevo, hablando de reuniones públicas informativas. En este caso, lo que es nuevo, pues es que se está desarrollando justamente alrededor del proyecto de Hermandad en Armonía. Así que es el proyecto ese, bueno, la reunión es el día de hoy en punto de las 8 de la mañana. Estoy buscando a ver si ya arrancó, si hay alguna transmisión en relación a esto, pero por lo pronto pues no hay esto. Vamos a estar atentos, vamos a ver si mañana podemos comentar con ellos de cómo se da el saldo. Usualmente estas reuniones son muy dinámicas, digo, por no llamarlo de alguna manera. Hay unas en las que el tono sube, hay intercambios muy interesantes también en cuanto a los posturas que se tienen. Ahí de pronto se vuelve reclamo, pero pues al final de cuentas es un trámite que tienen que cumplir, me parece que además de trámite es, porque está en la ley, es una dinámica que se tiene que hacer. Me parece que es importante que haya este tipo de espacios en las que los promoventes tengan que exponer sus razones o argumenten por qué sí. Y por otro lado, también haya quienes digan por qué no, sobre todo porque en este caso es un proyecto que se plantea para la Sierra de la Laguna. Y justamente retomo una nota que se publicó o que se ha estado dando a conocer, esta nota que publica el OIBCS, se publicó ayer, la MIA del proyecto de Hermandad en Armonía en Sierra de la Laguna presenta inconsistencias sobre obras dentro de zona núcleo, una nota de Ángel Mora, se publicó ayer,
ayer lunes 31, menciona que esta manifestación de impacto ambiental presenta inconsistencias sobre la ubicación de algunas de sus obras y cuáles de ellas se estarán realizando dentro de la zona núcleo, en donde se encuentran las áreas con mayor grado de conservación. Se trata del proyecto Restauración Integral de Instalaciones para la Preservación y Monitoreo de la Reserva de la Biosfera de la Sierra La Laguna, que contempla 7 obras, 2 módulos de servicio y 5 módulos sanitarios, entre nuevas construcciones y rehabilitaciones. Bueno, pues ahí está. Una nota interesante, es una cuestión muy, muy, pero muy técnica, hablando de manifestaciones de impacto ambiental. Lo cierto es que, bueno, este documento que se plantea, dice, según el análisis, tiene varias inconsistencias, sobre todo porque no quedan claros los tamaños de los predios. Hablan de módulos de servicio de 100 metros cuadrados, que aparecen ubicados en ciertas zonas, y otros nuevos módulos aparecen en otras zonas de uso público. Entonces hay como ciertas inconsistencias con la distribución y los tamaños de las obras que está planteando este proyecto. La nota está en el Hoy BCS, que se publicó ayer, de Ángel Mora Rojo, quien le mando un abrazo, por supuesto, y que tiene que ver con lo que le he estado comentando alrededor de la reunión que se estará desarrollando. Estoy buscando si ya hay alguna transmisión en vivo para estar ahí, revisarla, pero hasta el momento pues estaba programada para las 8, son las 8:22. Bueno, vamos a hacer una pausa por lo pronto. ¿Le parece que vámonos a la información del municipio de Los Cabos? El sistema de agua potable de Los Cabos dio a conocer que tras una serie de rupturas en la línea de 24 pulgadas que abastece agua de mar hacia la nave de procesamiento de la planta desaladora, ya trabaja en la reparación de esta planta. Se reforzó el abastecimiento con pipas, sobre todo en la zona de Cabo San Lucas. Personal técnico se encuentra trabajando en el desensamble de la estructura hidráulica afectada y actualmente se fabrican piezas especiales en acero inoxidable para la reconstrucción del tramo afectado. En estas labores participan 3 brigadas del área de fugas y 1 brigada de electromecánica. Iniciaron ya el Ayuntamiento de Los Cabos, a través de la Dirección General de Desarrollo Social, inició los preparativos para las festividades del mes patrio. En la primera reunión de logística encabezada por su titular Carlos Castro, acompañado por la directora municipal de educación Juanita Ortiz Cruz y representantes de distintas áreas municipales, las dependencias coordinan logística de actos cívicos, presentaciones culturales y el grito de independencia en todas las delegaciones. Además, destaca, para atender la problemática que se presenta en los arroyos del municipio, autoridades establecieron y sostuvieron una reunión de trabajo donde se planteó establecer un plan emergente de limpieza y reforzamiento de las acciones de concientización ciudadana. Al respecto, el alcalde en funciones, José Manuel Arumbe, destacó la importancia de mantener la coordinación permanente entre los 3 niveles de gobierno para atender de manera preventiva esta situación, sobre todo ante la crecida de los arroyos que, como hemos venido contando, pues han sido constantes por las lluvias registradas en los últimos días. Parte de la información del municipio de Los Cabos.

Bueno, justamente cierro con este reporte de la Subsecretaría de Protección Civil. Está, le digo, emitiendo esta imagen. A ver si me la pueden poner a través de la transmisión en vivo en Facebook para quienes nos siguen en radio. Pues es justamente la imagen del radar de las 7:15 AM de este martes, nublados con actividad eléctrica y potencial de lluvia en inmediaciones de la isla Cerralbo, en inmediaciones de la isla del Carmen, en toda la península o abarca una zona importante del Golfo de California, Mar de Cortés de la península. Estas nubes o esta nubosidad importante, pues es la que podría estar provocando parte de las condiciones de lluvia que se tienen para este martes. Hay una probabilidad muy alta de lluvia para el día de hoy, así que tome previsiones para este martes. La probabilidad de lluvia es alta. Bueno, ya lo comentábamos hace un momento, sí va a llover, sí va a llover. Así que de puro coraje, pues saque, lave el carro, lave ropa, tiéndala, y eso pues ayuda a que con más ganas llueva, ¿no? con más coraje. Ahí luego sale uno corriendo a meter la ropa porque, pues no, pues es que en la mañana está el solazo y todo muy bonito y luego de pronto se viene la tormenta. Por cierto, no cruce arroyos, eso se lo vamos a estar diciendo porque por lo visto parece que no entendemos. Bueno, vamos avanzando, me voy a la pausa, en un momento la charla con Saúl González. Pausa y regresamos.

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10: Creel Chihuahua. Ubicado en las tierras altas de la Sierra Tarahumara. Este pueblo es la puerta de entrada principal a las majestuosas barrancas del Cobre. Rodeado de imponentes bosques de pinos, misteriosas formaciones rocosas y hermosas cascadas, es el lugar ancestral de la comunidad Rarámuri. Su estación del tren Chepe añade un encanto nostálgico ideal para la aventura alpina.
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0: Pues justamente vamos avanzando, son las 8:31. Saludo con mucho gusto esta mañana al aspirante a la coordinación de los comités de la defensa de la Cuarta Transformación y la Soberanía Nacional, Saúl González, con el gusto de saludarte. Saúl, bienvenido.
1: Hola, Gabriel, estamos? Muy buenos días, gracias por invitarnos.
0: Oye, bueno, dos cosas en el marco del segundo informe de la presidenta. ¿Qué nos puedes comentar? ¿Cómo estás observando? ¿Cómo llega el gobierno federal? Entiendo que parte de la dinámica de esta aspiración es, pues, hablar de los logros, hablar de lo que ha hecho el gobierno federal, tanto a nivel nacional como a nivel local también. Y me parece importante porque creo, y coincidirás, el proceso interno se dio mucha grilla, sí, mucho golpe, y yo decía, y bueno, ¿dónde está la defensa de la 4T, no?
1: Sí, claro. Nosotros, obviamente, cuando iniciamos este proceso, pues es muy importante el cómo potenciar lo que ha hecho la Cuarta Transformación en el trabajo de la presidenta Claudia hoy, en este segundo informe, ver el escenario nacional, donde también Baja California Sur participa, en el tema de seguridad, que ha bajado los índices, un trabajo de la presidenta, que ha funcionado desde entonces las mesas de seguridad, que yo lo mencionaba, el tema más importante en seguridad es la coordinación, ¿no? Hemos visto a veces muchos cuestionamientos a lo largo de la historia de Baja California Sur, cuando hacían observaciones ustedes, los medios decían, uh-huh, no hay una coordinación. Uh-huh. Y cuando no hay una coordinación, pues los problemas crecen. Hoy, teniendo esta coordinación con las mesas regionales y la mesa estatal, nos permite tener esa acción inmediata en una coordinación tanto municipal como federal y estatal. Y el fortalecimiento de lo que ha venido haciendo también el secretario Omar, uh-huh, ha sido muy importante, el tema de cómo se ha coordinado a nivel nacional, y eso hay que reconocerlo hacia la presidenta, pero no solamente, también la infraestructura en el tema de la salud, okay, los hospitales que están ya en proceso en Los Cabos, un hospital muy avanzado que ya va a estar trabajando en unos 2 años. Entonces son temas, la carretera, que es un tema que nos falta, pero uh-huh, ya está también la SCT trabajando en el mantenimiento, donde se van a poner carpetas nuevas. Entonces es un tema que la presidenta, la vivienda, que es un tema que son 37,000 viviendas, uh-huh, para Baja California Sur, donde estamos avanzando desde Mulegé hasta Los Cabos. Entonces son muchos temas que la presidenta le ha puesto atención. Tiene una muy buena comunicación con el gobernador Víctor Castro, y eso nos permite avanzar en los escenarios que necesita el Estado ahorita, ¿no?
0: Oye, comentando lo que decías de seguridad, Saúl, me parece interesante cómo ha sido la evolución para recuperar los niveles de seguridad y de percepción, que son distintos, el índice delictivo y el índice de percepción van de la mano, pero son distintos.
1: Si se trabajan un poquito diferente, ajá, sí, pero van juntos.
0: Sí, exacto. Hoy te comentabas sobre Omar García Harfuch, ¿cómo va la relación? Entiendo que, bueno, llevas casi un mes y medio, dos, que de licencia, pero parte de tu trabajo también es la coordinación con Omar.
1: Lo más importante no solamente es el ejercicio que hace el secretario en el tema de los operativos, sino también la coordinación en temas de fondos tan importantes como el FAS y el FOFIS, que son fortalecimientos para las policías o toda la seguridad en el estado, donde se ha visto hoy más agilidad en el tema de los recursos, que eso nos permite hoy entregar más vehículos, más todo, pero el gobernador ha ido más allá. Estamos trabajando hoy en el tema de los sueldos, que es un escenario donde se le tiene que garantizar a los compañeros de la Procuraduría y de la Policía Estatal esos sueldos, donde se está trabajando ya para poderlos nivelar, uh-huh, que todas las nivelaciones van pegadas al Secretariado Ejecutivo, uh-huh, Nacional de Seguridad, no solamente esa, yo les aumento y ya. Es un tema que tenemos que trabajarlo con ellos, que nos los autoricen, uh-huh, para poder darles esa garantía, que es un tema que lo tiene ya el gobernador y lo tenemos nosotros, porque aparte de en esta licencia soy secretario ejecutivo del Sistema Estatal de Seguridad, entonces es otra función, sí, sin otro sueldo, ¿no? Sí, pero sí, es un ejercicio que hacemos y que es el que tenemos ahorita en la mesa, ya el tema de los sueldos de los policías.
0: Fíjate qué interesante, porque muchas veces no vemos esta parte que que es como más administrativa, más sí. allá de la operación, del operativo, de las patrullas, de los chalecos,
1: armas, no, muy... también hay una parte, la parte humana de las policías, de la procuraduría, de la policía estatal, donde tenemos que enfocarnos también, porque también tienen familias, también tienen hijos, también tienen una serie de procesos que tenemos que atenderlos junto con ellos, ¿no?
0: Uh-huh. Oye, ya estamos, bueno, hoy es el día del informe de la presidenta Claudia Sheinbaum. Desde la semana pasada la propia Ariadna Montiel, en conferencia de prensa, luego de dar a conocer Campeche, Aguascalientes, Colima, Querétaro y Sinaloa, pues suspendieron.
1: Sí. Entonces nos dejaron faltan todos, dos estados.
0: Sí, todos nos dejaron así de que no, que ya, ¿cómo te sientes? Entiendo que, bueno, es obviamente hoy es el día del informe, del segundo informe, ahorita lo quiero retomar también, pero no sé si ya, si consideras que fue necesario esta pausa, alargarse un poquito más, ¿cómo mires esto?
1: Al final hay que tener en cuenta algo importante, son tres partidos los cuales están participando hoy en este escenario. Tenemos un compañero del PT, otro compañero del Partido Verde. Entonces, en este proceso de las encuestas que ya deben de estar en las mesas ahorita analizándose, porque no solamente era, como lo decía la compañera Citlali, no el más conocido, sino también el que tenga menos negativos. Entonces hay unas variantes que los van a tomar, y en el ejercicio la encuesta que realmente vale es la que levantaron ellos, ¿no? Yo veo miles de encuestas
0: ahorita
1: todos tenemos encuestas, y que la de nosotros es la mejor y que estamos arriba. Realmente nosotros nos sentimos fortalecidos porque hemos hecho lo que sabemos hacer, que es política, saber llevar el mensaje y transmitir el apoyo a las compañeras y compañeros que estamos participando, sin atacarlos, respetando el trabajo que han hecho, impulsando en cada uno de sus municipios el cómo coordinar el escenario. Yo los veo como una mesa de oportunidades, uh-huh, en donde estamos identificando lo que nos ha faltado por hacer,
0: claro,
1: para poder hacerlo de inmediatamente ya, no necesitamos esperar un año, hacerlo ya, y esa coordinación nos va a llevar a cabo ahorita un tema de mucha comunicación entre nosotros, uh-huh, para poder fortalecer el movimiento, ¿no?
0: Esto que planteas aún se me hace muy interesante, porque me imagino que esa radiografía que te ha llevado o que has venido recabando en estos días de recorridos, pues te ayuda a tener un planteamiento de, a ver, hacia acá falta, hacia acá está bien.
1: Es una mesa de oportunidades lo que hemos estado observando ahorita en este recorrido por todo el estado, que es la segunda vuelta que le damos, donde lo que se propuso y ya se logró, está bien, hay que cuidarlo y el mantenimiento. Lo que está a medias, hay que darle el seguimiento. Y lo que no hemos logrado ahorita, estamos en esta oportunidad de podernos comunicar entre todos y decir, nos falta esto, hay que trabajarlo. Yo lo veo, digo, como una oportunidad muy grande, en lugar de atacarnos, hacer la referencia, porque al final a quien vamos a ayudar es a la ciudadanía, a la sociedad que está siendo en ese momento perjudicada. Entonces es una capacidad que tenemos hoy, y yo lo veo como un tema de oportunidad.
0: ¿Cómo sientes que llega la presidenta Claudia Sheinbaum a este segundo informe, Saúl? Sobre todo porque, bueno, leía temprano la encuesta del Financiero, que por cierto ha venido manteniendo un 68% de aprobación, que es muy alto. Se ha venido bajando, subiendo, pero se mantiene entre 68 y 70. ¿Cómo percibes tú desde tu perspectiva?
1: Una presidenta fuerte que ha sabido enfrentar los momentos delicados que ha tenido el país, ¿no? Sobre todo siendo vecinos de Estados Unidos. Entonces son escenarios que se mueve la variante, pero afortunadamente ella con todo su equipo ha permitido llevarla. Hay veces, como nos ha sucedido aquí en el estado, que de repente hay picos malos, de repente hay que saber cómo atacarlos y volverlos a controlar, y ella ha podido controlar muy bien.
0: Bueno, da oportunidad, Saúl, que sigue entonces. Entiendo que se tendría que retomar, van a ir a la Ciudad de México. Bueno, ahorita dame oportunidad de ir a la pausa y regresamos.
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5: Conocido como el árbol de la vida, el baobab es un gigante africano capaz de almacenar miles de litros de agua en su tronco hinchado. Esta adaptación le permite sobrevivir en zonas áridas extremas. Sus frutos son nutritivos y sus troncos huecos sirven de refugio. Son ejemplares milenarios que representan la resiliencia de la naturaleza ante el cambio climático global.
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7: 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Las azules están de regreso, pero esta vez el uniforme ya no basta. La segunda temporada de Apple TV retoma a María, Valentina, Ángeles y Gamina, las mujeres que entraron a la primera fuerza policial femenina de México en los años 70, inspirada en hechos reales. Bárbara Mori, Natalia Téllez, Jimena Sariñana y Amorita Rasgado vuelven bajo la producción de Fernando Robsar, ganador del Emmy Internacional, y esto nos comparte.
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10: Los astronautas no pueden eructar en el espacio porque no hay gravedad para separar el líquido del gas en el estómago.
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11: En el espacio de Azucena Oresti, en Grupo Fórmula, el presidente de la sección instructora en la Cámara de Diputados, Eduardo Castillo, afirmó que sigue pendiente la solicitud de juicio de procedencia contra el senador Alejandro Moreno. Indicó que no ha llegado solicitud alguna contra el senador Enrique Insunza para su desafuero. La Secretaría de Seguridad de Sinaloa y personal de defensa detuvieron en el poblado de Agua Verde a 9 civiles, entre ellos 2 mujeres, 4 colombianos y un cubano, a quienes les aseguraron 9 fusiles junto a sus 54 cargadores, equipo táctico y 5 kilos de presunta marihuana. El INE determinó que el partido político Somos cumplió con la modificación de su denominación, pero rechazó el emblema de la silueta de la República Mexicana, pues transmite la idea de representar al país en su totalidad. Emplazó a presentar una nueva propuesta en 48 horas. Informó Amy Arriaga. 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

0: Seguimos en esta charla con Saúl González, aspirante a los comités de la 4T. Dice por acá que sí, ¿cómo pueden contactar directamente a Saúl? Te pregunta, no sé si tienes algún contacto en tus redes. ¿Cómo?
1: Sí, ahí en las redes, ahí la estamos checando. Saúl González Núñez, ahí
0: en Facebook. Están,
1: y en Instagram también.
0: Ahí está, en Instagram. Bueno, te lo sigo escuchando con 3 piezas de pan y un café. Ah, mira qué a gusto, cómo nos están escuchando, Saúl.
1: Dice, que nos inviten, ¿no? Porque sí, no hemos desayunado.
0: Sí. ¿Qué ha pasado con las viviendas que fueron prometidas por el gobernador? Ahorita que comentabas en Los Dolores, hablando de viviendas en el rancho Las Golondrinas, un saludo, los escuchamos desde Las Positas, dice por acá.
1: Lo tomamos y lo revisamos, ¿eh? Si te deja contacto va a ser bien importante.
0: Bueno, oye Saúl, bueno, yo la pregunta que, y yo creo que la pregunta que quienes estamos en este proceso observando es, pues, ¿para cuándo? ¿Para cuándo? Imagino que ustedes que están en primera línea también se hacen la misma pregunta.
1: Mira, algo bien importante que desde que aceptamos nosotros esta convocatoria, nunca nos dijeron
0: esta fecha.
1: O sea, para empezar no nos dijeron es su candidatura, ¿eh?
0: Sí.
1: Para empezar es vayan y promuevan la cuarta transformación y la defensa de la presidenta al tema de la soberanía. Esa fue la tarea que nos han dado. Y esa es la tarea que estamos haciendo nosotros. La coordinación pasa a un segundo término. Hablo en mi persona, no es lo más importante. Sí es hoy el tema de poder observar lo que nos tenemos pendientes en territorio, pero eso es lo más importante hoy, el tema de los temas pendientes en territorio. Y si se tarda de aquí a diciembre, por mí no hay ningún problema.
0: Okay.
1: El escenario más importante es resolverle a la gente los problemas. Entonces, yo sé que es un tema político que a veces te quita el sueño de que ya díganme, por favor, si soy yo o no soy. La verdad que ese es un tema que yo lo dejé muy claro desde que empezamos a tener entrevistas. La parte de la candidatura queda en un segundo término, la gente va a tomar esa decisión, no nosotros. Y a nosotros nos dieron la tarea de ir a mover el tema de la cuarta transformación, que tenga permanencia y que observemos los detalles que están y que podamos hacer una autocrítica hacia el partido, de qué es lo que nos hace falta, si hay compañeros que no han regresado, que regresen, que se enfrenten a los problemas que se están viviendo ahí en Baja California Sur. Y ese es el escenario que realmente nos debe de preocupar, ¿no? No si somos nombrados o no. Pues, si nos nombran, pues es una bendición. Si no nos nombran, pues hay que seguir trabajando.
0: Tú has dicho que nadie puede estar por encima de este movimiento.
1: Así es.
0: Y por cierto, esa frase se ha repetido para hablar de otros temas, de otros asuntos como el de Rochamoya y eso.
1: Y si te das cuenta, en la plenaria de Morena, la secretaria de Gobernación, Rosa Isela, llevó ese mensaje de la presidenta. Ninguna candidatura está por encima del movimiento. La presidenta lo ha venido repitiendo, el gobernador lo ha dicho. Entonces, estamos en una posición tranquila nosotros de que la decisión que tomen los tres partidos, en el cual yo milito, es en Morena, que tome esa decisión, la vamos a acatar. Si somos nosotros, vamos a hacer todo lo necesario para poder enfrentar lo que necesita Baja California Sur. Y si no somos, vamos a seguir trabajando por la cuarta transformación.
0: ¿Te vas a la Ciudad de México? ¿Te quedas? ¿Qué agenda tienes?
1: Tenemos agenda. Digo, nosotros seguimos haciendo la agenda de la que nos mandaron a territorio. Seguimos trabajando aquí en reuniones en la tarde en La Paz. Mañana vamos a Los Cabos. El jueves estamos en La Paz. Y seguimos viendo la agenda. Si nos movemos hacia Comundú, Loreto y Mulegé, todas las siguientes semanas y el fin de semana entonces realmente ahorita ir a la Ciudad de México no tiene ningún tema, al menos de que nos llamen.
0: Okay. ¿No? Sobre todo te lo pregunto porque ya en la barda de enfrente ya hay un perfil, ya hay una persona con nombre y apellido, y me refiero a Pancho Pelayo, que ya digamos, pues está presente, digámoslo, dejémoslo en está presente. Entonces, no sé, ¿qué tanto tendría Morena este proceso interno, digamos, plazo para seguir extendiéndose
1: no,
0: en el tiempo?
1: No tiene un plazo. Al final, la agenda del PAN va a ser su agenda. Ellos, nosotros tenemos nuestra agenda. Al final, cada quien hace su proceso. El proceso apenas es un tema interno. Ahora, a finales de septiembre, arranca ya el proceso donde sí tienes que ser muy cuidadoso.
0: Pero no voy a acelerar, ¿verdad?
1: Sí, entonces, realmente, apenas va a empezar y ese escenario. Entonces, nosotros nos tenemos que preocupar por nosotros y trabajar interno, buscar rápido lo que se necesite en una buena reconciliación para poder darle buenos resultados a Baja California Sur.
0: ¿Y qué destacarías ahorita comentabas al inicio, la seguridad, la salud, desde esta coordinación, y recupero la palabra coordinación porque tenemos un gobierno federal emanado de Morena, un gobierno del estado y gobiernos municipales, al menos cuatro. ¿Cierto, Loreto? ¿Qué destacarías teniendo en cuenta esa coordinación, ¿no?
1: Sí, el ser muy efectivos en poder atender las causas es un tema de esa comunicación, y no dejar a Mulegé fuera, porque hemos estado trabajando muy de la mano con la compañera Edith, y lo sabe la gente de Mulegé y lo sabe ella, que siempre que ha necesitado estamos ahí trabajando sin mirar un escenario de partidos, porque al final la gente necesita soluciones, y las soluciones es el gobierno en general, ¿no?
0: Oye, bueno, pues ahí está esta dinámica, sobre todo teniendo en cuenta el proceso en el que ha evolucionado. Ya lo comentaba hace un momento en la pausa, bajó mucho ese golpeteo, bajó mucho esa grilla.
1: Que lo habíamos platicado, ¿te acuerdas? Normalmente cuando inicia un proceso es muy fuerte, normalmente todos empezamos a querer, en lugar de caminar, correr. Y después ya viene a volver a tomar su calma, que hoy afortunadamente viene el tema de la madurez política, y ya hoy ya todos así como más relajados en el tema.
0: ¿Tú sigues así en ese
1: escenario? Porque al final el tema lo tienes que ver en una estrategia. Al final es una estrategia la que tú haces, dónde quieres estar, cómo quieres estar. Y el proceso apenas va a empezar. Entonces, en este mes de septiembre arranca el proceso y estamos a muy buen tiempo de nosotros. Ahí fue donde nos planteamos dónde queríamos estar. Estamos en esa parte. Y si en este momento Morena toma la decisión de que nosotros podamos iniciar la coordinación, pues estamos en los tiempos perfectos.
0: Bueno, si no, pues regresamos
1: a la Secretaría
0: General. Sin ningún problema. Sobre todo, te lo pregunto, perdón por interrumpirte, pero durante mucho tiempo se habló de un rompimiento. Yo siempre dije que yo no veía rompimiento, y todavía el día de hoy no veo rompimiento con alguno de los aspirantes, menos contigo, Saúl, pero sí se llegó a plantear ese escenario, inclusive en otros estados de la República.
1: Sí, y yo creo que todavía sigue latente ese tema. Muchos le quieren abonar a ese rompimiento, pero ya realmente en este escenario creo que estamos todos tranquilos, con la cabeza fría, donde podemos ver. Obviamente hay dos estados más que están participando, y que hay que recordar, eso puede variar en un escenario de género, porque son dos estados los que están trabajando, y el género puede ser un tema importante tanto para el hombre como para la mujer, o la mujer para el hombre, ¿no?
0: Bueno, pues yo me quedo entonces atento, seguimos platicando, Saúl, si esto se extiende, pues...
1: Y si ya nos toca la coordinación, con mayor gusto.
0: Con mayor razón platicamos. Por cierto, mucha suerte, y sí, y creo que justamente también tiene que ver con eso de que ya nos acabamos las uñas de estar viendo el proceso, quienes estamos metidos en este proceso, en ese llamado círculo rojo. Pues muchísimas gracias por venir, Saúl, y atento nada más, ¿dónde vas a estar el día de mañana?
1: Hoy en La Paz, mañana nos vamos a Los Cabos, y seguimos en La Paz todo el fin de semana, y regresamos al norte del estado.
0: Salvo que los llamen.
1: Sí, salvo que nos llamen, pero si no, seguimos trabajando.
0: Muy bien, bueno, pues ya casi nos vamos, señor, ¿nos vamos? Bueno, cerramos, muchísimas gracias, quédese a continuación en ¿Qué dicen ellas?

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0: Buenos, acelerados y atropellados días, Baja California Sur. Ya estás en la sintonía correcta de ¿Qué dicen ellas? En esta deliciosa mañana. Espero que ya tengan cafecito en mano, la tisana. ¿Qué te gusta, productor? ¿Qué estás tomando? Cafecito. Cafecito, un tecito, a lo mejor hay un smoothie, una proteína, aquellos que andan muy activos en el tema. Saludos a la señora Claudia Rufo, que hoy se la pintió. Ahí, ella es del equipo proteína, ¿no? Y equipo tecitos, yo soy la señora del café, discúlpeme por todo lo que he dicho antes de tomarle a mi café y por lo que voy a decir después de tomarle, porque lo loco no se quita con el café. No es así de fácil, mi señor productor, no es como bella enchílame una y bella enchílame la otra. Y así arrancamos el día de hoy, mi señor productor, porque tenemos un programa muy especial esta mañana. Tenemos vamos a empezar a hacer unas dinámicas, mi señor productor. A ti, porque sé perfectamente, estarás de acuerdo conmigo que el lugar más importante, pues es tu casa, es tu hogar, ¿no? Es tu zona segura, es tu zona de descanso, tu lugar armónico y demás, pero hay veces que no te termina de encantar. ¿No te pasa que de repente dices, ya no sé qué hacer con este espacio? ¿Por qué no? ¿Qué, pero además, ¿qué pongo? Y luego pones, no me gustó. Y a mí me pasa que de repente veo y digo, bueno, o sea, muy bonito, pero como que no funciona. Como que no acaba de amarrar y de jalar y de así, como que no me encanta. Bueno, pues vamos a estar platicando a lo largo ya de diferentes programas. Vamos a estar platicando con una arquitecta experta que nos va a decir y nos va a guiar. Y sobre todo, ¿sabe qué nos va a dar la opción? De que usted agarre y nos mande un WhatsApp al 612-137-3882 con la foto del espacio que usted no le haya ni pies ni cabeza, y ella le va a ayudar. Y así es que imagina, es que eso es padrísimo, mi señor productor, porque creo que muchas veces nos hace falta ese ojo. Y aparte, que no tenemos esa sensibilidad, o pensamos, ¿sabes qué? Que nos cuesta mucha lana. Eso también nos desanima, porque de repente dice, sí, pero si le tengo que meter esto, un acabado y demás, ¿cuánto dinero? Entonces, bueno, pues de eso vamos a estar hablando, porque vamos a hacer opciones súper creativas y además padrísimas, que también se van a adecuar al bolsillo. Porque si de pronto nos dicen, ah, si no, mira, si le metes laja y cantera, pues claro, déjame, voy y, no sé, vendo un riñón, a ver cuánto me dan para poner la laja y vendo el otro para la cantera, ¿no? Así que pues ya sin más preámbulo le damos la bienvenida a mi queridísima Pita Lagarda, que ella viene por parte también de LB, Circo del Piso. Bienvenida, Pita, qué gustazo.
1: Hola, muchas gracias por invitarme, por fin me decidí. Me convenciste.
0: ¿Cómo le hemos rogado?
1: Mucho.
0: Ni a los hombres les hemos rogado nunca a nadie.
1: La verdad es que sí. Es que sí. Y les agradezco mucho. Estoy muy contenta de estar aquí. Pues sí, se nos ocurrió este programa para el día de hoy. A ver qué tal funciona. Y vamos a darle al espacio. Cuando pensamos, como dijiste, en diseñar o remodelar, siempre pensamos en un signo de peso súper grande.
0: Ajá.
1: Pero hoy yo los voy a invitar a pensar a todos. Piensen en un espacio, nada más uno, porque si hablamos de la casa, es algo muy general. Vamos a pensar en un espacio. Todos los que van manejando, no cierren los ojos, pero piensen en un espacio. Un espacio, ya sea la entrada de la casa, la terraza o el patio, o la cocina, o la despensa, o el baño, o la sala, o la estancia, el lugar que ustedes quieran. El lugar que ustedes quieran, piensen, ajá, piensen, y díganme por qué no les gusta, por qué no funciona, porque como dijiste, diseñar o remodelar no tiene que costar. Entonces les voy a dar unos tips para empezar. Supongamos, porque a mí me pasa muy seguido, supongamos que abrimos la despensa o las...

0: cuando vi mi sala, dije, la quiero aquí, aquí, acá, porque la había visto en una revista. Y ¿saben qué? Eso de ver el Pinterest, las imágenes en internet, que es muy fácil, o la casa de la amiga, dicen, me encanta.
1: La casa
0: es maravillosa, wow.
1: Ajá.
0: Pero no se adecúan a mi estilo de vida.
1: Uh-huh.
0: No funcionan.
1: Claro.
0: Las casas de revista, pues son casas para admirarse ahí.
1: Pero realmente si
0: puedes, exacto, y puedes vivir ahí. Porque son para verse, no toque, no se mueve. Son de revista.
1: Y aparte es cierto, porque
0: las casas tienen que funcionar.
1: Son muy estéticas, pero no te permiten almacenar.
0: Nada.
1: Porque
0: no,
1: porque nada más hay un mueblecito así como bufetero, no hay nada más de gavetas, de nada, porque todo es como muy minimalista y muy para verse. Entonces sí, de verdad no se vuelve a funcionar.
0: Sí, no. Me acaba de pasar hace unos días. Entonces llegué y dije, tengo esta parte de aquí, eran unas repisas, no me gustan, está muy atiborrado todo. Entonces quité todo lo que había ahí y por allá tenía una mesita donde guardo recuerditos de los lugares a los que voy.
1: Vamos es a una pausa comercial.
0: Sí,
1: mándenos por WhatsApp cuál es su espacio.
0: Una imagen, aquí trabajamos.
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0: Y estamos de regreso esta mañana construyendo casas, sueños y demás con Pita Lagarda el día de hoy. Yo ya tengo el espacio pensado, por ejemplo, ¿no? Creo que un espacio que aquí en La Paz no sabemos aprovechar, los patios, la parte de afuera, porque tenemos mucha tierra para donde mires.
1: Sí, entonces, mira, no se tiene que gastar mucho. Por ejemplo, ahorita si tienes arena o tienes tierra o tienes... No tiene nada, ok. ¿Graba?
0: No, ya nada, no, porque los perros se encargaron de hacer hoyos para que lleguen los chinos aquí.
1: Bueno, mira, no soy así como la experta en presupuestos de materiales que no manejo, pero lo podemos dejar de tarea para la siguiente y te puedo decir, más o menos, con información tuya, cuántos metros cuadrados de patio tienes y qué necesitas y qué opciones podría dar a bajo costo. ¿Sí? De lo menos a lo más.
0: Ok.
1: ¿No?
0: Ajá.
1: Este, podría ser incluso, no sé, un concreto, una grava prensada, una adoquín también. O sea, antes se usaban muchísimo los adoquines porque nada más lleva la arena y luego se ponía el adoquín y luego quedaba ya como bien
0: fijadito.
1: Fijadito y listo, se acabó y duran... años.
0: ¿Y a eso no le ponen cemento concreto para que fije?
1: No, hasta donde yo recuerdo, porque mi papá en su casa de Constitución lo puso y duró los años de los años, ¿eh? Pero que me corrijan mis compañeros arquitectos, porque hay quienes son más expertos en ciertos puntos. Por eso les comentaba, mándenos una imagen y la trabajamos entre todos. Sería una actividad muy padre, una dinámica muy padre si les gusta, del espacio que quieran. Porque ahora, como tú dices, el patio, habrá quienes tienen niños. Y niños de diferentes edades, entonces los espacios se tienen que ir adecuando también a los niños. Igual, no tenemos que gastar mucho. En realidad no, y hay muchas opciones de compra. Ya sabes, estas plataformas donde entras y encuentras un mundo de millones de cosas. Bueno, pues ahí se pueden encontrar muchas soluciones y adecuaciones a todos los bolsillos, ¿no? Entonces sí, podemos, primero que nada, visualizar qué es lo que queremos antes de comprar pintura, antes de comprar piso, antes de cambiar muebles, antes de lo que sea. Primero hay que escoger el espacio, limpiar ese espacio y empezar a mover. Y me gusta así. ¿Y qué tal se ve de esta manera? Cambiamos el sillón, cambiamos la mesa, a lo mejor tenemos un adorno, una maceta, un florero en otro lado de la casa y lo traemos y se ve diferente. Checar las paredes cuando tenemos colocados cuadros o portarretratos, que sea de una manera más ordenada, porque visualmente eso también, si está todo patas arriba, pues también eso nos quita un poquito de tranquilidad visual,
0: ¿no? Muchísima, ¿eh? Yo sí soy de las que pienso, no vas a descansar y no puedes hacer nada cuando tienes el caos.
1: Sí.
0: Tu mente está en caos también.
1: Sí. Pero hay personas que por su estado de ánimo, su estilo, les queda tener un desorden ordenado. Vamos a llamarlo así. Por ejemplo, conozco una personita que sé que me está escuchando y le mando muchos besos. Me encanta tu casa, ya sabes quién eres. Y tiene su casa tapizada de todo. De todo. Cuadro aquí, cuadro acá, arriba, abajo. Pero a ella le queda fabuloso. Y no lleva un orden, no lleva un patrón. Que, por ejemplo, el diseñador o el arquitecto, pues por lo general llevamos. Y a ella se le da. Le queda bien. Entras y dices, esto que tienes aquí, así como lo tienes de esta manera, eres tú. Y no porque ella sea una persona desordenada, no, al contrario, es una persona súper ordenada, pero en su estilo es única. Y las cosas tienen que ser y tienen que hablar por la persona. Mi casa no puede ser igual que la tuya porque tú tienes tu estilo.
0: Claro.
1: ¿No? Y tu mamá tiene su estilo y la mía tiene su estilo. Y todos tenemos... Nuestro propio estilo, nuestro propio gusto y se nos da. Por ejemplo, todos conocemos a mi señor marido, ¿verdad? Él y yo nos
2: saludos,
1: hemos...
2: Doc.
1: Sí, saludos a mi marido, te amo. Nos hemos tenido que acoplar porque él tiene un estilo completamente diferente al mío.
0: ¿Cómo él... hacen para compaginar esa parte? Sí, ¿cierto?
1: Ah, pues no es fácil. No es fácil. Porque
0: tiene
1: él
0: que ser,
1: sabe
0: que tienes que
1: obedecer,
0: Peñalosa.
1: Él seguramente está diciendo que sí. Seguramente está diciendo que sí. Es un tira y afloja. Y lo que a él le gusta, con mi visión más arquitectónica, vamos a hacerlo, vamos a decirlo así, tenemos que hacer que funcione. ¿Sí?
0: Uh-huh. Y que funcione para todos, porque para además son todos. Cinco, o sea, cinco. En todas las edades, entonces sí. Tienen que hacer que funcione para todos.
1: Sí, sí, de hecho sí, tiene que funcionar para todos, entonces el estilo de él, sus gustos, sus colores, las extravagancias, tienen que funcionar en casa cuando yo soy más sobria, más limpia, no sé, diferente. Y lo mismo para los morros.
0: O sea, el Doc es de color.
1: El Doc es 100% color.
0: Doc, tú eres de mi equipo, me retracto, te pido una disculpa pública, tienes que obedecerle al Doc.
1: Él es 100% color. ¿Sí? Y yo no, yo soy básica.
0: Básica. Yo, por ejemplo, algo que tengo claro es que yo no podría vivir en una casa blanca. Sentiría que pónganme la chamarrita, esa es la de te, me quiero mucho.
1: Ajá.
0: Amárrenme como que de no, no podría vivir en una casa blanca toda, no. Soy de pues color, sí. O sea, soy de ese equipo. Y lo sabes, porque por ejemplo
1: sí,
0: en la casa
1: sí. Me encanta.
0: El color a mí me me determina mucho mi ánimo, ¿sabes?
1: Sí.
0: Entonces,
1: sí.
0: Cada quien, ¿no?
1: Yo me atrevo a sugerir colores para los demás, pero me cuesta mucho trabajo adecuarlo a mí, a mi personalidad. Sí me cuesta más trabajo. Entonces, para esta actividad que vamos a tener, esta dinámica más bien, podemos empezar por ahí. Igual, platíquenme. ¿Cómo son ustedes? Porque si es una persona tranquila y no te gusta mucho el color ni la textura ni nada, y eres de espacios abiertos, mucha luz, ventanas grandes o pequeñas, o al revés, te gusta el wow. Entrar a un lugar y que tu cuarto, por ejemplo, tu recámara, tu rinconcito, abra la puerta y veas un wow, puede ser, ¿no? También me gusta mucho eso. Mi hija, por ejemplo, es así. A ella le gusta el wow, pero está descubriéndose quién es ella, qué es lo que le gusta. Porque de pequeña lo hacía yo todo. Decía, ay, para mi princesa, ya sabes, las mariposas, rosita, blanco, todo cute. Y ella ahorita está en una transformación, buscando su identidad y es...
0: Ajá.
1: ¿Sabes?
0: Explosiva.
1: Sí. Y yo la veo y le digo, sí, esto eres tú. Esto eres tú, atrévete.
0: A mí, por ejemplo, me tocó de que la mía nunca le gustaban las princesas ni ese tema.
1: Ok.
0: Nunca nada de eso. Ella era... Le gustaban, yo no sé por qué tendría, te hablo de 3 años, los piratas.
1: Okay.
0: Y se vestía de pirata, porque le regalaron un vestido de mujer pirata. Entonces ella era la pirata malapata, así dice que se llamaba, la pirata malapata.
1: Ajá.
0: Y entonces ella en esa parte era más gótica, ruda, no sé. Y se pudo encontrarle, nos tocó y nos costó, pero esa es la parte de escuchar las personalidades y lo que es de cada quien en los espacios, ¿no?
1: Claro.
0: Y ver lo que nos puede o no funcionar, sobre todo. Esta parte a mí me gusta que comentabas. Se puede ver muy bonito, pero si no funciona, si no te sirve, por ejemplo, para los temas de las casas que son pequeñitas, Pita. ¿Y cómo puedo hacer que una casa pequeñita, una, no tiene capacidad de almacenamiento?
1: Sí.
0: Dos, no me cabe nada, o sea, me cabe... De pronto yo veo y siento que el error que tú dices, lo vi en Pinterest, lo vi en la revista, está padrísima la sala, pero es una sala 3 veces más grande para el espacio.
1: Y no son casas reales.
0: Son unos sillones, además, que sí me ha tocado de repente ver, dices, en las casas pequeñas de Infonavit, pues una de esas salas, el sillón te queda todo cuadrado, gigante, claro. Y terminas comprando algo que después dices, Dios mío, o sea, era mi sueño y ahora es mi pesadilla.
1: Exacto, sí, en ese caso, supongamos, de una casa muy pequeñita, hay que poner menos muebles, ¿sabes? O sea, un sillón de 3, una mesa de centro, espacios más abiertos, y no quiere decir que no vamos a caber, ¿no? Menos muebles que atiborren tu espacio va a hacer que tu espacio sea más grande.
2: Y ahí sí van colores claros,
1: sí,
2: que te den el espacio,
1: claros,
2: la sensación de amplitud.
1: Sí, espejo, pero, son muy importantes los espejos.
2: ¿Sí?
1: Sí, los espejos hacen que todo se amplifique. Los espejos, mientras
2: sí
1: más grandes o en serie, hace que todo se haga más amplio.
2: Vámonos a una pausa.
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0: Ya estamos de regreso. Esta mañana ya estamos hablando de los espacios inteligentes con Pita Lagarda y además cómo hacer de tu casa ese espacio que sea tuyo, que sea funcional, que no te arrepientas, ¿no? Aquí saludos a la mejor arqui del mundo mundial. Y a la mejor entrevistadora. No sé, creo que quieren contigo, amiga.
1: A lo mejor.
0: Parte del Doc Peñalosa. Y por acá nos decían también, dice, muy interesante lo del programa, pero aparte también las paredes se pueden decorar de otra forma, no solo con accesorios, sino también con las texturas.
1: Claro.
0: Entonces, ¿por qué no platicamos también esa parte? Ahorita que decíamos, ¿no? Vas a identificar ese espacio que no te gusta. Yo creo que sería interesante irnos de menos a más, ¿no?
1: Sí.
0: A lo mejor, por ejemplo, yo ahorita pienso, hablo de mí, hay algunas cosas decorativas, o sea, que el jarrón o que esto, que siento que no me queda, no me van, como que, a ver, quítalos y a lo mejor empieza desde algo pequeñito de hacer esos cambios hasta que te guste y luego ya te mueves a hacer cambios más grandes o de plano le entramos a todo.
1: No. Yo aconsejo que primero sea de poquito a más. Por ejemplo, antes de comprar cualquier cosa, porque no te gusta el espacio, el rincón. Antes de cualquier cosa, hay que preguntarnos si está bien acomodado, si está bien distribuido, si tenemos algo dentro de nuestro espacio que podemos reacomodar. Y entonces hablamos de circulación, hablamos entonces de cambiar muebles o de proporciones. Para nuestra radio escucha que habla de las texturas, híjole, hay una cantidad de texturas y de cosas nuevas y no tan nuevas que están regresando en tendencia. No nada más es la pintura, sino ya vienen las pinturas con acabados y, híjole, paladios y unos acabados tipo...
0: Vienen muy de moda algo que yo he visto cosas, que creo que es inteligencia artificial.
1: A ver.
0: Que es estos que te hacen el reel como si fuera tan sencillo, de que ponen un árbol muerto y luego le ponen hojitas falsas como de cerezos. Ajá. Y luego le ponen un tipo de... como si fuera glaze de dona, que se supone que... Ajá. Se endurece como un acrílico y entonces ya es tu piso perfecto, duro y con luces por dentro y no sé qué, que están muy de moda con la IA, que te asegura, ¿no? Y hay una cosa que estoy viendo también en los muebles.
1: A ver.
0: Y que se supone que se hace para casas y pisos estos, de que te ponen el mueble de madera y ya ves que siempre tiene una hendidura la madera y la rellenan también de un epóxico de colores y le ponen ahí cosas y estos diseños que están, que yo no sé qué tan factibles son reales, ¿no? Porque pues eso sí.
1: Ay, joder,
0: pero en decoración ahí te lo voy a mostrar ahorita para que lo veas. Seguramente lo has visto, pero no te viene ahorita a la mente.
1: Okay.
0: Pero estas opciones, que hay que tener cuidado, porque de pronto podemos pensar y dices, bueno, pero eso sí, entonces.
1: Exacto. Hay cosas reales que nos puede mostrar la IA, o sea, que nos muestra la IA que sí podemos llevar a construirlas, a que nuestro carpintero nos las haga, nuestro carpintero de confianza, que sí, sí se puede, todo se puede, pero también hay que ver los presupuestos que tenemos cada quien, ¿no? Si no tenemos mucho almacenaje, ya ves que venden ahora estas bases de cama que levantas el colchón porque traen así como unos resortes, lo levantas y entonces ahí puedes tener tu espacio de almacenamiento. O sea, ya hay muchas cosas que son muy inteligentes porque cada vez los espacios que podemos tener, rentar, comprar, son más reducidos, ¿no? Entonces todo también, los muebles se están adecuando a espacios reducidos, entonces también tenemos que aprender a comprar, y aquí en La Baja a veces está medio difícil, la verdad. Entonces hay que buscar uno como comprador para los espacios, hay que aprender a comprar también, no irte de lleno al lo primero.
0: Por ejemplo, para un espacio reducido, si el problema es que tengo una casa pequeña de interés social,
1: sí.
0: ¿Cómo me aconsejarías poder tener espacio para almacenar cosas? O sea, de pronto vemos que en la cocina tenemos pilas y pilas de cosas que te faltan muebles. O sea, hay veces que tienes por ejemplo, están el microondas, el hornito, el tostador, el tarará, las escobas, el trapeador, lotería, o sea, tienes un montón. Creo que la cocina es un espacio que se nos satura mucho, porque a veces lo que no puedes guardar, lo metes. Digo, ¿cuántas veces no abres el horno y te encuentras ahí, es un espacio de guardar, ¿no?
1: Sí, mil cosas, bueno.
0: O sea, ¿qué podemos hacer para tener mejores espacios o más inteligentes en una casa pequeña para poder guardar cosas? Paso número uno, creo yo, que no soy la arquitecta, es no sea usted acumulador. Tire las cosas que no le sirven. Hay que aprender a vivir con lo básico, sí, ¿no? Con lo que es estrictamente necesario.
1: ¿Realmente lo uso? ¿Cada cuánto lo uso? ¿No? La verdad, ¿cuántos sartenes necesitamos? A mí me encantan los sartenes. Tengo un problema con los sartenes, pero hay sartenes que están de adorno porque nunca se usan. O las ollas. Las ollas para los tamales. Para empezar, no hago tamales, pero tengo una olla.
0: ¿Pero qué tal que quieras hacer?
1: ¿No? ¿O cuántas licuadoras necesitas? En realidad, yo, en lo particular, una. Y un tostador, ay, gracias al doctor Viveros que le regaló a mi marido un tostador magnífico de Star Wars, de este mono negro, ¿no? ¿Me van a
0: matar? ¡Darth Vader! ¿Qué te pasa?
1: Que ¡qué agresividad! Que le pones, ya sabes, metes el pan y cuando está listo empieza a hacer...
0: Empiezas a respirar.
1: Está magnífico, pero a mí, como soy, me quita espacio. Pero bueno, está en la casa. A lo que voy, hay que depurar.
0: Ya reganada, Doc.
1: Hay que depurar todo aquello que nos quita la paz. Porque la verdad, estamos acostumbrados a acumular. No sé por qué. Somos, acumuladores, no sé, consumistas, no sé cuál es la palabra.
0: Es que creo que esa parte es bien importante, que lo que vemos en redes y todo, te gusta cómo se ve ahí, dices, lo quiero, pero ya en tu casa no queda igual.
1: No queda.
0: Y aparte, lo hacemos, no sé si por compulsión o ociosidad, de que estás en la noche y dices, ah, mira, este está padre. Yo tengo un tema, ¿sabes con qué? Con las cremas. Pero si las uso, por lo menos, ¿no?
1: Okay.
0: Cremas y barnices es lo mío.
1: Okay.
0: Pero sí creo que esta parte para los espacios pequeños batallamos mucho. Yo no sé, por ejemplo, si me conviene poner... Antes se usaban las vitrinas de las abuelas.
1: Sí.
0: ¿No? ¿Qué tan conveniente es, por ejemplo, en un espacio donde dices, bueno, voy a tener una vitrina, no exactamente como esas, pero así el mueble como para poder tener espacios de guardar? Hay un mueble a mí, por ejemplo, en mi casa ahorita que no me encanta. Me repatea, pero lo tengo que tener porque si no, no, ¿dónde guardo lo demás? Y mira que no soy nada acumuladora,
1: sí,
0: pero si no, no tengo dónde guardar algo tan sencillo como los vasos y eso.
1: Sí, pero o sea, pregúntate, realmente todo lo que está en esa vitrina que tienes ahí, o este mueble, porque ya sé de qué me hablas, ¿todo lo que está ahí lo ocupas?
0: La verdad, sí.
1: Siempre, lo usas.
0: Es que es parte como también de la cenita, lo de abajo, porque ahí lo que no me cabe, como no tengo espacio, si no hay cuartos de servicio, ni a la cena, ni despensa, ni muebles, pues ahí abajo pongo las lechitas y así.
1: Ok, bueno.
0: Entonces dices, ¿qué me conviene más? O sea, la verdad, yo sí estaba pensando en uno de estos muebles muy bonitos y a lo mejor pues... que traen oculto y ahí le guardo las lechitas.
1: Pues a lo mejor sí.
0: O ya no, porque siento que estaría como mi nana con la vitrina.
1: No, es que, mira, es que las vitrinas ocupan espacio y ese espacio se llena de cosas que vas acumulando y se van llenando de polvo. Y
0: de los recuerditos de los bautizos de la sobrina de Cristian Gausín.
1: Sí. O de la copa que te regalaron, no sé, cuando fuiste a la fiesta de no sé quién, o con tus cuatas, y las vas guardando y vas guardando y vas guardando. Entonces, en tu espacio, que ya sé cuál me dices, es, te sobra espacio hacia la pared y te sobra espacio hasta acá, del otro lado. Entonces creo que tu mueble, donde tienes esas cositas que me estás comentando, está como a la mitad, como que lo tenías, este mueble, lo pusiste, si es lo que yo estoy pensando. Entonces necesitas un mueble abierto, casi casi de techo a piso, que tenga más entrepaños, ¿sí? No tiene que ser ancho, no tiene que quitar mucho espacio, necesitas unos 20, 25 centímetros, si se me hace un chorro, para que todo sea, y abierto para que todo se vea funcional y acomodado.
0: Ajá.
1: Nada más. No te va a salir tan caro. Hay que tomar medidas. Hay que entrar a una de estas plataformas.
0: Ajá.
1: Que hay donde encuentras de todo.
0: Uh-huh.
1: Y ahí vas a encontrar lo que estás buscando. Te lo aseguro.
0: Es que eso es lo que... yo, el error de ese mueble, que tú ya sabes cuál es.
1: Sí.
0: Es que yo tenía la necesidad urgente. Lo encontré, la verdad, que en un superprecio y todo. Dije, ah, me lo llevo, porque en teoría en mi cabeza iba a quedar bien, porque el otro mueble también es tubular y así. Entonces, cuando ya lo vi, dije, no me encantó y ahora no tengo dónde poner, pero, o sea, ya, ahí se quedó.
1: Sí.
0: Para la eternidad.
1: Y ahí los dejas,
0: Y digo, lo utilizo todo, pero sí, por más que le he dado vueltas a ese, porque soy de las que, como mi santa madre, en los fines de semana me da el ataque de mujer. A ver, mueve el mueble para otro lado.
1: Ajá.
0: Mueve el de este, el comedor. Quiero,
1: sí,
0: un comedor ya diferente.
1: Ajá.
0: Porque también siento que este comedor, que me ha encantado, es muy grande y ancho. Entonces, a lo mejor uno redondo me convendría,
1: sí,
0: más que uno, que este, ¿no? Porque además dijeras, en la casa somos cinco, pero pues somos,
1: exacto,
0: dos.
1: Por eso, o sea, te decía, realmente todo, todo lo usas. Es que todo es una limpia. Vamos a limpiar nuestro espacio y vamos a decir, esto sí, esto no. La verdad, es una tarea bien difícil, la verdad, es bien difícil.
0: Acá nos ponen pisos para exteriores que recomiendes. Y que además yo creo que también puedan ser lucidor, pero sin ser tan caro. Aquí nos mandaron ya una foto,
1: okay,
0: de un piso para afuera que recomiendas que se pueda utilizar.
1: A ver, dame chance de verlo otra vez.
0: Y eso, vamos a la pausa y mientras la ves.
1: Okay.

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3: OpenAI presentó una versión de su inteligencia artificial con herramientas de estudio y controles parentales. ChatGPT for Teens fue diseñada para adolescentes de entre 13 y 17 años con el objetivo de apoyar el aprendizaje y ofrecer mayores medidas de seguridad. La herramienta incorpora Study Mode, un modo de estudio que ayuda a los jóvenes a comprender materias escolares y a desarrollar su propio razonamiento y no solo a recibir una respuesta, ya que explica conceptos, plantea preguntas y guía al estudiante paso a paso. Esta modalidad puede reconocer cuando un adolescente intenta acortar una tarea y lo redirige al modo estudio para resolver problemas de forma colaborativa. Con las study hours establecen horarios en los que el modo de estudio se activa de manera predeterminada. Estos tiempos pueden ser establecidos tanto por el adolescente como por sus padres o tutores vinculados para generar mejores hábitos de estudio en una rutina. Soy Aide Rivera. 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
6: En el espacio de Ciro Gómez Leyva, en Grupo Fórmula, el presidente de la Cámara de Diputados, Raúl Bolaños, señaló rezago legislativo, pues hay 304 dictámenes en la mesa directiva listos para presentarse en el Pleno. Afirmó que las comisiones deben aprovechar la modalidad semipresencial para avanzar en otros dictámenes pendientes. La gobernadora Delfina Gómez, en gira por Jalatlaco, inauguró las instalaciones de la Compañía de la Guardia Nacional y dio el banderazo de inicio a la reconstrucción de los caminos 215 de Camino Viejo a Chalma y del 328 Camino Jalatlaco a El Ajusco, que constituyen un total de 25.05 kilómetros. La Secretaría de Marina concluyó la Operación Salvavidas Verano 2026, en el que se desplegaron 3.436 elementos navales en 180 playas, quienes brindaron 1.271 atenciones médicas y rescataron a 198 personas en la mar.

0: Y aquí estamos de regreso. Oye, por acá nos están haciendo preguntas muy interesantes. Saludos a doña Gloria, a doña Gloria Estela Borbón, le mandamos un beso enorme. Doña Tere Lara reportándose también por acá, la patrona. Dicieron que es muy interesante la plática y ella es decoradora experta, así que ahí está. También para Susana Lomen, y nos hace una pregunta, dice, ¿qué consejos nos darías para hacer una casa sudcaliforniana que sea fresca? Y sí, porque te voy a decir algo, nos encanta, yo cometí ese pecado capital, error de la vida, o tal vez no, de tener gran parte de la casa, o sea, la mitad de la casa es vidrio de piso a techo, ¿no? Puertas corredizas para el patio y todo. Entonces está padrísimo porque tienes acceso así muy, muy suave, ¿no?
1: Sí.
0: En teoría. Pero la gente que nos escucha en el podcast, aquí hace 45,000 grados centígrados. Entonces, el vidrio se vuelve tu peor enemigo porque te calienta más la casa, te hace como refracción, ¿no?
1: Pues sí.
0: ¿Qué
1: sí.
0: tan conveniente eso, no? Por ahí platicando, perdón, con Lucía Frausto del Observatorio Ciudadano, me decía, gastas muchísima más luz para tener esos espacios fríos, aunque obviamente por los paisajes que tenemos de naturaleza, pues la gente busca tener esos vidrios para estar viendo el mar y todo, ¿no?
1: Eso sí. Pues hay varias opciones que estuve pensando ahorita en lo que me decías. Mira, es muy importante, sí, para empezar, los impermeabilizantes blancos que reflejen. Ese es como el número uno, porque es tan fuerte el sol que pega en el techo y depende del impermeabilizante también que tengas, y eso los expertos en impermeabilizantes pues lo pueden decir, yo nada más como mera conocedora. Hay de diferentes colores, creo. Y hay producto que como que absorbe el calor, y hay otros que reflejan la luz del sol, entonces ayudan. Esa es una. Y luego hay otros productos, hablando de losas, ¿no? Hay otros productos como el poliuretano y el poliestireno que cuestan un poquito más, pero ayudan también mucho a que no penetre el calor del
0: como
1: sol.
0: Como térmicos.
1: También existen para los muros, por supuesto. Y en la pintura, pues aquí a los expertos de las pinturas, también hay pinturas.
0: Saludos a Productos
1: sí,
0: Famsa,
1: ándale,
0: Pittsburgh.
1: A PPG. ¿Sí, PPG?
0: Pittsburgh.
1: Ah, perdón.
0: Pinturas Pittsburgh.
1: Muy bien. Pues a ellos habrá que decirles que nos manden cuáles son los productos que menos absorben la luz del sol. Cuando tenemos muchas ventanas es importante un par de cosas desde el principio. Si vas a construir tu casa desde cero, es muy importante que tu diseñador, tu arquitecto, te explique si es viable o no es viable poner ciertas ventanas en qué ubicación por cómo pegan la luz del sol. Sí, es muy importante. Ahora, si ya tienes tu casa o tu departamento, lo que sea, y tiene muchas ventanas y es muy caliente, ¿qué tienes detrás de tu ventana? Nada. Puedes poner plantas, un árbol, puedes poner unas pérgolas, puedes poner malla sombra. Es importante porque sí ayudan. Definitivamente.
0: Eso te iba a decir,
1: sí ayudan.
0: Las pérgolas, ¿no? Te
1: sí,
0: la pones ahí
1: pérgolas.
0: Para que no entre directo al refractario de.
1: Sí, sí, y sí.
0: Porque
1: funcionan.
0: Parece efecto lupa con la hormiga.
1: Sí,
0: y
1: sí
0: yo
1: funciona.
0: Soy la hormiga.
1: Sí,
0: el efecto lupa.
1: Y hay un chorro de estilos también para las medias sombras y para las pérgolas. Desde muy económicas hasta muy trabajadas. O sea, sí hay para prácticamente todos los presupuestos.
0: Y si ahorita usted está construyendo su casa, piensa construir o ampliar o algo, valore mucho una cosa, que los techos sean altos, ¿no?
1: Sí.
0: Porque eso también ayuda mucho para que sea fresca. Sabes que en una ocasión, saludos Miguel Ángel de la Cueva, te mando un beso enorme, me fui con el güero y fuimos a los ranchos sudcalifornianos netos, que son techos de cuatro aguas, que yo no había visto, pero es que no puede ser, entras y se siente fresco, a pesar de que no tienen obviamente ni aire, ni ventilación, ni nada, de cómo estaban diseñados para que corriera el aire, sí, y siempre hubiera una corriente, y entonces la verdad que me dije, ¿cómo se llama? Arquitectura experta subcaliforniana de hace 100 años, caray, sí, en cómo hacían esto, y les permitía estar mucho más frescos que una casa que hoy tenemos de interés social normal.
1: Sí, existen muchos materiales, pues más modernos. Antes usábamos mucho ladrillo, y el ladrillo es fresco. En Sonora hay muchas casas de ladrillo todavía, y aquí usamos mucho el bloque, y el bloque es más caliente.
0: ¿Y el adobe?
1: Y el adobe era maravilloso, pero sí eran unas cosotas de, no sé, 45, 50 centímetros de ancho, que eran padrísimos. Y en Michoacán, por ejemplo, en el estado de Michoacán, maravilloso estado, sigue habiendo construcciones modernas, pero de adobe. Y con ciertos materiales que aparte los dejan aparentes y son padrísimos. Tendríamos que ver si se pueden adecuar aquí. No veo por qué no. Aquí no llueve, allá sí.
0: Ajá. Ay,
1: me estoy alejando.
0: Así.
1: Entonces sí, tendríamos que buscar alternativas para nuestro estado que nos ayude con estas temperaturas, porque no va a haber aire acondicionado que aguante, ni recibo de la luz que podamos pagar, mientras no tengamos claro y bien funcionado el tema de los impermeabilizantes y de los muros y cómo entra el sol.
0: O sea, por ejemplo, ahorita lo que decías, bueno, si a lo mejor no me alcanza para poner una pérgola preciosa, puedes poner una malla sombra.
1: Sí,
0: ¿no?
1: Unas velarias, o sea, no tiene que ser, si hablamos nada más de malla sombra, luego pensamos en simplemente el cuadro de malla sombra, verde, o a lo mejor negro. Pero hay opciones y movimiento que se le puede dar a la malla sombra para que esté más moderno y más actual.
0: Y para que corra el aire y que cuando estén las lluvias y eso no salga volando y no se dañe. Yo tengo una tipo velaria en la cochera para proteger al auto del sol. Y la verdad que en mi caso me ha ayudado muchísimo para protegerla, ¿sabes qué? La pintura, porque antes de tener la malla sombra esta, el sol se acabó la pintura del carro que tenía. Sí. Entonces, con esta me ha ayudado, y cuando hay viento y esto, como que se mueve con el viento y fluye, entonces no he tenido que salir a perseguirla como la de otros vecinos, que dices, hace media hora salió su malla sombra y a otro se le fue, ¿sabes qué? La puerta eléctrica le salió volando en un huracán. Entonces, el que podamos tener eso. ¿Qué tanto recomiendas también, por ejemplo, si sirven o no, las famosas cortinas estas de blackout para el tema del calor? O sea, ¿te lo refleja o nomás te quita la luz?
1: Ay, caray. Pues yo tengo blackout y yo lo puse no por el calor, sino por la luz. Aquí al doctor Peñalosa le encanta dormir sin luz, así ni un hilo. Déjame checar eso. Creo...
0: Así soy yo, doña Tere, no me dio permiso.
1: Que no sé, se los investigo para el siguiente programa. Pero ¿sabes qué? También existen estas películas como polarizados que funcionan y en las casas también. Ajá. Lo puedes poner y sí ayuda, sí te bajan bastante.
0: Sí, te bajan bastante, sí, la temperatura.
1: Y no pierdes la visibilidad o lo bonito de tener ventanas de piso a techo o ventanas corredizas. Y lo que está viendo afuera, ¿no?
0: Es polarizarlo. Y sabe que hay unos polarizados que yo sé que te ayudan también, porque si tú tienes de piso techo y no tienes como rejitas, uh-huh, o protecciones, sí, te ayuda porque es más difícil que tumben la...
1: Ah, bueno, sí, y con el rollo de los huracanes aquí, bueno, también son una protección para ti, para tu familia.
0: Mañana, por favor, el teléfono de alguno que polarice con el tema de los huracanes.
1: Es un tema bueno.
0: ¿Te ayuda?
1: Porque te truena, y si no es el cristal templado y tienes cristal normal, como la mayoría de nosotros tenemos, bueno, esta película sí te ayuda a que los cristales no salgan volando por todos lados, ¿no?
0: No se te
1: en caso de...
0: Fíjate, es algo que no habíamos pensado, nos puede ayudar también para los huracanes.
1: Sí, claro.
0: Entonces,
1: que sí.
0: La verdad es que está muy interesante.
1: Hay muchos temas que podemos tocar. Los invito, mándenos una foto de su espacio, aquí lo estudiamos, y si hay otra oportunidad, les mandamos.
0: Mándenlo inbox al Facebook de que qué dicen ellas o de Radio Fórmula, o puede mandarlo a gerencialapaz@radioformula.com.mx y ahí inmediatamente se lo vamos a pasar aquí a la arquitecta. Pita, no nos queda más que agradecerte muchísimo.
1: Muchas gracias a ti por invitarme.
0: Estoy y si feliz. Usted quiere conocerla y verla, vaya ahí al Circo del Piso y a LB, ahí la va a encontrar. Con eso nos despedimos. Gracias a Cristian Gausín, gracias a Dulce Cota, a Heidi Avilés, yo soy Carla Zavala y nos vamos ya.
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9: Inicia la era de Facundo VIII. A la muerte del rey Harald V, asumió en automático su hijo, quien pasó a ser el rey Facundo VIII de Noruega. Su hija Ingrid, de 22 años, es ya la princesa heredera. El 2026 ha sido el annus horribilis para la familia real noruega. La era Facundo inicia en este panorama con su esposa, la ahora reina Mette-Marit, que se recupera del trasplante de pulmón. El hijastro del monarca noruego, Marius Borg, permanece en arresto domiciliario. La hermana del rey, la princesa Marta Luisa, llora a su padre y a la vez tiene que estar cerca de su esposo, el chamán Darek Berret. Un día antes de la muerte del rey Harald, fue sometido a un trasplante de riñón. Facundo VIII, de 53 años, continuará, pese a escándalos familiares, con el lema de su padre: todo por Noruega. 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
10: La anaconda verde, la serpiente más pesada del planeta, habita en los ríos y pantanos de la selva sudamericana. Es una cazadora que acecha pacientemente bajo el agua, sorprendiendo a sus presas con una fuerza física descomunal y una agilidad asombrosa.
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11: Es 1 de septiembre de 2026 y yo le doy la bienvenida a esta transmisión especial de Grupo Fórmula del segundo informe de la presidenta Claudia Sheinbaum. Está programado en unos cuantos minutos, la presidenta Sheinbaum presentará este segundo informe de gobierno en Palacio Nacional, acompañada aproximadamente de unas 300 personas, entre ellas el gabinete ampliado, gobernadoras, gobernadores, integrantes de los tres poderes de la Unión, incluido, por supuesto, el Poder Judicial. Más tarde, en la tarde, en el Congreso de la Unión, la secretaria de Gobernación, Rosa Isela Rodríguez, presentará este informe tal y como lo marca la Constitución. Acompáñenos, le tenemos toda la transmisión especial aquí, nos vamos a una pausa y volvemos.
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14: El desierto del Sahara fue una selva tropical hace miles de años, antes de sufrir un cambio climático drástico.
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15: 1 de septiembre, fecha en la que la presidenta Claudia Sheinbaum rinde su segundo informe de gobierno, que acaba de iniciar hace apenas unos segundos. Vamos a escuchar lo que dice la presidenta Claudia Sheinbaum con respecto al estado de la nación a todas y todos los mexicanos.
16: La República. Lo hago con la certeza de que estamos transformando la vida pública del país. Cada avance, decisión y esfuerzo tienen un mismo propósito: que el bienestar llegue a todas y a todos. Estoy convencida que México camina por el rumbo de la prosperidad compartida, con independencia, libertad y con mucha dignidad. Hemos ejercido el gobierno con honradez y austeridad republicana. Tenemos claro que los recursos públicos son del pueblo y deben ejercerse para su beneficio. Los servidores públicos tenemos la obligación de comportarnos con profunda responsabilidad, pero al mismo tiempo con sencillez y humildad. Durante muchos años, mientras millones de mexicanas y mexicanos trabajaban todos los días para salir adelante, el gobierno se fue alejando de la gente, de sus necesidades y de su realidad. Se utilizaban los recursos públicos para excentricidades y lujos, y se gobernaba para unos pocos. Eso terminó con la llegada de la Cuarta Transformación, y lo digo claro, debe continuar de esa manera. Se separó el poder económico del poder político y se gobierna con honestidad. Hoy existe una relación distinta entre el gobierno y el pueblo. Somos un gobierno que está presente en cada rincón del territorio, que recorre el país, que escucha, atiende y rinde cuentas. Durante estos 23 meses hemos cuidado cada peso. No hemos comprado vehículos de lujo ni destinado recursos públicos a gastos innecesarios. Los salarios de los servidores públicos del más alto nivel no han aumentado. Además, hemos reducido el gasto corriente en 200 mil millones de pesos comparado con 2024 sin afectar las áreas sustantivas. Estos ahorros nos han permitido mejorar las condiciones de quienes menos ganan en el servicio público, así como aumentar el salario de las y los maestros en 10% en 2025 y en 26% y en 9% en 2026. Garantizamos además la creación de 30 mil nuevas plazas para la Guardia Nacional, seguridad, servicios de salud, educación y 3 nuevos programas de bienestar. Estos resultados no hubieran sido posibles sin una recaudación eficiente y honesta. En 2025, los ingresos del gobierno federal alcanzaron una cifra histórica de 6.046.000 millones de pesos. Esto significa 487.000 millones de pesos más que en 2024. Al cierre de agosto de 2026, la recaudación registra ya 149.000 millones de pesos más respecto al mismo periodo de 2025. Los recursos públicos se convierten en programas para el bienestar: escuelas, hospitales, vivienda, carreteras, obras de agua, trenes y seguridad. Al menos 3 días a la semana recorremos el país para escuchar, atender e informar. En estos 23 meses hemos recorrido 84.407 kilómetros por aire y 20.000 kilómetros por tierra, visitando comunidades y regiones de las 32 entidades de la República, lo que representa haberle dado 2.6 vueltas a la tierra. Hemos realizado 475 conferencias mañaneras, como un ejercicio permanente de información, diálogo, debate y derecho de réplica. Gobernamos promoviendo y garantizando el ejercicio de las libertades y la democracia. No se reprime al pueblo. No se utiliza la fuerza del Estado para callar a quienes piensan distinto. Se respeta plenamente la libertad de expresión y manifestación. Las instituciones públicas tienen como origen la voluntad ciudadana.

El humanismo mexicano y la economía moral parten de una idea sencilla. La economía debe estar al servicio de la gente y eso solo puede lograrse con honestidad. No podemos esperar que los beneficios del crecimiento lleguen por sí solos a todas las familias. Desde nuestra perspectiva, el Estado tiene una responsabilidad rectora: planear e impulsar el desarrollo, garantizar los derechos sociales, fortalecer una distribución justa de la riqueza, fortalecer los sectores estratégicos, al mismo tiempo que se garantiza una economía de mercado. Es por esta razón que después de 36 años de empobrecimiento y aumento de las desigualdades, desde 2019 las y los trabajadores viven una primavera laboral. El salario mínimo mensual pasó de 2.800 pesos en 2018 a 9.282 pesos en 2026, 154% más en términos reales. En la frontera norte, el salario mínimo alcanza 13.409 pesos mensuales. El salario medio de la economía formal alcanzó un máximo histórico de 20.212 pesos mensuales, el más alto de la historia. Gracias a ello, la pobreza laboral en 2026 se encuentra en su mínimo histórico desde 2005. Las y los trabajadores de aplicaciones ya cuentan con seguro social y reciben reparto de utilidades. El sello laboral para la exportación de productos agropecuarios garantiza la seguridad social y el salario de las y los jornaleros agrícolas e inicia su operación en este septiembre. Se aprobó la reforma que reduce la jornada laboral de manera paulatina hasta llegar a solo 40 horas semanales en el 2030. En estos casi 2 años, hemos enfrentado difíciles circunstancias internacionales, marcadas por un cambio en la política arancelaria del gobierno de los Estados Unidos. En particular, los aranceles a la exportación de vehículos, acero, aluminio y sus derivados, así como la guerra en Irán que elevó los precios internacionales del petróleo, han generado difíciles circunstancias para nuestro país y para todo el mundo. Aún en estas difíciles condiciones, la economía mexicana permanece estable y avanzando. Aquí les presento varios indicadores que lo muestran. Récord en inversión extranjera directa en el primer semestre de 2026, alcanzando los 35 mil millones de dólares. Este monto representa un crecimiento del 12% comparado con el mismo periodo del 2024. En el segundo trimestre, el PIB de México tuvo un crecimiento de 1.4% respecto al primer trimestre anterior y de 1.9% respecto al segundo trimestre de 2025. Se alcanzaron los 60 millones de personas con empleo, lo que representa una tasa de desempleo de tan solo 2.7%. Al cierre de agosto, sin considerar plataformas digitales, se crearon 86.765 puestos de trabajo formales respecto al cierre de julio de este año. La inflación va a la baja gracias a incentivos de los combustibles y a los acuerdos para contrarrestar la inflación y la carestía entre el sector privado, social y el gobierno. No ha aumentado el precio de la gasolina regular ni del diésel, y 24 artículos de la canasta básica han disminuido su precio en 12% en términos reales. El peso está fuerte, se mantiene en cerca de 17 pesos por dólar, una de las monedas más apreciadas en todo el mundo. Por segundo año consecutivo, la balanza comercial es positiva. Alcanzamos la cifra de 51.1 millones de viajeros internacionales durante el primer semestre de 2026, lo que representa un aumento del 7.7% en comparación con el mismo periodo del año anterior.
arribaron por crucero.

6.6 millones de visitantes, 15.2% más que el año anterior, y su derrama económica aumentó 18.7%. En unos días presentaremos el nuevo paquete fiscal y presupuestal para el 2027. Será un proyecto responsable que, al mismo tiempo que garantiza una paulatina consolidación fiscal, mantiene inversión y bienestar, salud y educación. Recientemente se aprobó la ley para la inversión, que está permitiendo acelerar la inversión pública y mixta durante el segundo semestre de 2026 para fortalecer la infraestructura y el desarrollo nacional. Es importante establecer una premisa. Recuperar la rectoría del Estado no significa abandonar la disciplina fiscal ni asumir que el desarrollo depende exclusivamente de mayor gasto público. Significa contar con finanzas públicas sólidas que amplíen la capacidad de inversión sin comprometer la estabilidad macroeconómica y que al mismo tiempo garanticen derechos, impulsen el desarrollo, distribuyan la riqueza y fortalezcan la soberanía energética. Durante décadas predominó un modelo que redujo la participación del Estado en la economía y trasladó decisiones estratégicas al sector privado mediante privatizaciones y concesiones. Todos sabemos que ese modelo fracasó en proveer bienestar. Hoy el Estado recupera la rectoría en la planeación del desarrollo, la infraestructura y los sectores estratégicos, utilizando de manera inteligente instrumentos financieros para ampliar la inversión sin ceder el control del interés público. A eso nos referimos con inversión mixta. Al inicio del gobierno, presentamos el Plan México, que tiene el objetivo de producir más para el consumo interno, sustituir importaciones, fortalecer y diversificar el comercio exterior. Se publicaron dos decretos con incentivos para la inversión privada, en particular para 25 polos del desarrollo económico para el bienestar, de los cuales 10 ya están en proceso de desarrollo. 25 de los 100 parques industriales que anunciamos como meta ya están en operación. Por otro lado, creamos la Oficina de la Presidencia para la Promoción de las Inversiones, que cuenta con una ventanilla única que aprueba en un máximo de 60 días los trámites. Con esta se han aprobado en 4 meses 19 proyectos por un monto de 3.760 millones de dólares. Además, se han simplificado y eliminado 60% de los trámites. Se redujeron en 66% los requisitos y disminuyó en 50% el tiempo promedio de respuesta. Destaca la simplificación del 100% de los trámites en COFEPRIS. Para llevar este modelo a todo el país, estamos implementando el catálogo único de trámites y servicios con estados y municipios para reducirlos al menos al 50%. Nuestra visión también implica promover la innovación soberana, que se traduce en desarrollo para todas y todos. Por ello, conformamos equipos de trabajo de profesores, investigadores y estudiantes de universidades e instituciones de educación superior públicas dedicados al desarrollo de 20 proyectos estratégicos de innovación, desarrollo de tecnología nacional y estudios humanistas. Entre ellos destacan el minivehículo eléctrico Línea, que ya entra en su fase de producción, el proyecto Kutsari, taller de diseño de semiconductores, los satélites de observación Ixtli, el sistema metaoceánico de monitoreo climático y protección civil, y Quetzal, diseño y producción de un vehículo aéreo no tripulado de última generación. Informo también que hemos incrementado en 193% los apoyos a proyectos de investigación científica, en 70% las becas al extranjero y en 23% las estancias postdoctorales. Además, creamos la Cátedra de la Diáspora Mexicana para incorporar
a 900 académicos mexicanos que están en el extranjero a colaborar con docencia e investigación en México. Asimismo, se inició el desarrollo de Coatlicue, la supercomputadora más potente de América Latina, con una capacidad estimada de 314 mil billones de operaciones por segundo. Los programas del bienestar son una expresión de la convicción de que nadie construye una nación solo y de que tenemos la obligación de apoyar a quienes durante mucho tiempo fueron olvidados. Los programas sustentan y se sustentan en el humanismo mexicano, en una idea sencilla pero poderosa: la riqueza de México debe traducirse en bienestar para su pueblo. Por eso, una pensión para un adulto mayor, una beca para un estudiante o un apoyo para quien trabaja la tierra no son concesiones del poder, sino una forma de reconocer la dignidad y el esfuerzo de millones de mexicanas y mexicanos. Es una nueva manera de entender el Estado. No como espectador de las desigualdades, sino como instrumento de justicia. Y quizá ahí se encuentra una de las mayores transformaciones de nuestro tiempo: haber convertido el amor en política pública y la política pública en derechos que le pertenecen al pueblo de México. Al cierre del 2026, los programas para el bienestar llegarán a 42.860.296 derechohabientes, con una inversión histórica de $1 billón destinados directamente al bienestar de la gente. 13.788.000 adultos mayores reciben una pensión de $6,400 bimestrales. 2.873.000 mujeres de 60 a 64 años cuentan con pensión Mujeres Bienestar, como reconocimiento a toda una vida de trabajo y de cuidados. 2 millones de personas con discapacidad reciben un apoyo permanente de $3,300 bimestrales. 500,000 de jóvenes participan en Jóvenes Construyendo el Futuro. 300,000 niñas y niños de madres trabajadoras de familias reciben atenciones y cuidado. Apoyamos a cerca de 200,000 pescadores de Bien Pesca. En el campo estamos impulsando la soberanía alimentaria y garantizando el desarrollo, apoyando directamente a quienes producen la riqueza de nuestra tierra. 1,889,000 campesinos participan en Producción para el Bienestar. Más de 2,157,000 productores reciben fertilizantes gratuitos. 445,000 sembradores reciben Sembrando Vida. Y millones de familias se benefician de los programas de alimentación para el bienestar y precios justos. Apoyamos sembradores de caña, de cacao, de miel y de frijol. Este año, gracias a ello, la producción de frijol llegará a 300,000 toneladas más, la de maíz a 1,000,000 de toneladas más, y garantizamos leche accesible a 7 millones de familias. Firmamos un acuerdo histórico entre productores de semillas e insumos para el campo, productores agrícolas y compradores, para ordenar la comercialización del maíz blanco nacional. El objetivo principal es garantizar que los pequeños y medianos productores obtengan una ganancia justa que cubra sus costos de producción, estabilizar el mercado de la tortilla y fortalecer la soberanía alimentaria del país. Asimismo, con el objeto de conservar las diferentes razas de maíz nativo y el derecho a la alimentación, estamos llevando a cabo
el programa de maíz, del maíz es la raíz, que este año está organizando a 600,000 campesinos en grupos de productores para la mejora de semilla a través de métodos tradicionales con el objetivo de aumentar la productividad, garantizar el autoconsumo, el precio justo del maíz y la conservación de la biodiversidad genética. 25,000 productores y pescadores han accedido al sistema de créditos para el campo con el programa Cosechando Soberanía. La transformación también se vive en las aulas. Una beca puede hacer la diferencia entre continuar en la escuela o abandonarla, igual a las condiciones de llegada. Por ello, todas y todos los estudiantes de secundaria pública reciben la beca Rita Cetina. Este año, 8 millones de estudiantes de primaria recibieron apoyo para útiles y uniformes escolares. Cerca de 5 millones de jóvenes de educación. Media superior cuentan con la beca Benito Juárez y al final de 2026 cerca de 800,000 estudiantes universitarios cuentan con las becas Jóvenes Escribiendo el Futuro y Gertrudis Bocanegra. Es decir, todos los estudiantes de primaria preparatoria están becados y vamos también por más becas en la educación superior. A través de la Escuela Es Nuestra, en 2026, más de 73,000 planteles de educación básica y media superior han recibido recursos para mejorar sus instalaciones junto con padres y madres de familia. Como nos comprometimos, hemos dedicado esfuerzos y recursos para fortalecer y ampliar la educación media superior y superior. Para ello creamos el Bachillerato Nacional, con el objetivo de unificar todas las preparatorias y tecnológicos del país bajo un mismo paraguas educativo, garantizando su cobijo con alguna institución de educación superior. Este año ya egresaron más de 657,000 jóvenes de la primera generación del Bachillerato Nacional con una doble certificación, la del propio bachillerato de la Secretaría de Educación Pública y la de una institución de educación superior, gracias a un acuerdo con 29 universidades y tecnológicos nacionales y estatales. Eliminamos el examen de admisión a la educación media superior en 17 entidades. A diferencia de años anteriores, que las y los adolescentes se les hacía creer que había buenas y malas escuelas, y que su calificación en un examen determinaba a cuál de ellas podían acceder, hoy saben las y los jóvenes que todas las escuelas de educación media superior pública son buenas y que ellos pueden decidir a cuál asistir a partir del lugar donde viven y de su interés. El nuevo sistema tiene un nombre con mucho simbolismo: mi derecho, mi lugar. Este año, la mayoría de los estudiantes encontraron lugar en sus primeras dos opciones. Con el examen de admisión, los estudiantes podían llegar a estudiar en su décima opción, lo que los hacía desertar en el primer año. Los jóvenes deben estar en la escuela. Además, en 2026 habremos creado 156,000 nuevos lugares en educación media superior, gracias a 485 construcciones y ampliaciones, y llegaremos a 400,000 nuevos lugares para alcanzar el 90% de la cobertura nacional en este nivel educativo para 2030. Con respecto a la educación superior, para 2026, la Universidad Nacional Rosario Castellanos tendrá 13 nuevas unidades académicas en todo el país con 119,280 estudiantes. Se alcanzaron 239 universidades del bienestar Benito Juárez con 285,000 alumnos.
en todo el sistema público de universidades autónomas, politécnicos y tecnológicos públicos, en 2 años se habrán creado 245.111 lugares adicionales. Es decir, 250.000 de jóvenes que antes no encontraban lugar, hoy tienen la opción de estudiar. Se han basificado, sumado al 1.000.000 de profesores que se basificaron durante el sexenio del presidente López Obrador, 200.000 maestras y maestros más. A partir de este mes, inicia una consulta, escuela por escuela, para que todas las maestras y maestros de educación pública decidan con libertad la forma en la que desean que se promueva la movilidad vertical y horizontal, así como su transparencia. A diferencia de la reforma educativa en la época de Peña Nieto que fue impuesta, nosotros consultamos democráticamente a todas las maestras y los maestros. Se distribuyeron en educación básica 154.5 millones de libros de texto gratuitos de la nueva escuela mexicana. Y ya se está trabajando para que en 2027 se incorporen 3 libros de texto más: Historia de México, Enseñanza de las Matemáticas y Lectoescritura. La educación artística también es una prioridad. Desde 2025 se eliminaron las cuotas en todas las escuelas del IMBAL, el INA y el Centro de Capacitación Cinematográfica, y se mejoraron integralmente 1.600 espacios educativos. Abrimos el nuevo Centro de Capacitación Cinematográfica en Chapultepec, que multiplicó por 5 la matrícula. La Orquesta Escuela Carlos Chávez tiene sede por primera vez después de 37 años y con el Fondo de Cultura Económica se editaron 2.5 millones de libros para jóvenes de 14 países y se han promovido más de 26.000 grupos de lectura. México vive un momento histórico en el deporte. Alcanzamos la mejor participación de nuestra historia en los Juegos Centroamericanos y del Caribe. Nuestras y nuestros deportistas están conquistando los primeros lugares en campeonatos mundiales de distintas disciplinas, como clavados, ciclismo, remo, flag football y tiro con arco, por mencionar algunas. Estos resultados comienzan desde la base. La Olimpiada y Paralimpiada Nacional constituyen el semillero deportivo más grande del país y activan a más de 4 millones de niñas y niños y jóvenes. Los Juegos Deportivos Nacionales Escolares reúnen a más de 5 millones de estudiantes y programas como Ponte Pila y Centros de Deporte Estatal y Municipal llevan la actividad física a todos lados de la República. En el alto rendimiento, las y los atletas cuentan con el respaldo del Estado mexicano. Destinamos más de 1.000 millones de pesos a becas de alimentación, estancias, campamentos, atención médica y competencias internacionales. Hoy existe una planeación metodológica y científica que acompaña cada etapa de su preparación. Por eso los resultados no son casualidad, son producto, por supuesto, del talento y el esfuerzo de nuestras y nuestros deportistas, de su disciplina y del respaldo de un gobierno que entiende que el deporte es un derecho y una herramienta de transformación. Como parte de la celebración de la Copa Mundial de Fútbol, desarrollamos el Mundial Social. A través de estas actividades se construyeron 2.226 canchas de fútbol por parte del Gobierno de México y un número similar de municipios y estados. 1.123 murales alusivos al fútbol realizados por el Instituto de la Juventud. 1.166 recuperaciones de espacios deportivos, así como 74 mundialitos y copas con la participación de 1.1 millones de personas de todas las edades. Los torneos escolares
permanecerán todos los años. En salud, estamos recuperando un derecho que durante años fue abandonado. Cuando llegó el gobierno de la Cuarta Transformación, había un profundo retroceso en el sistema de salud pública en México. Hay que recordarlo. Para que se den una idea, entre 1943 y 1982 se construyeron en el IMSS 29.500 camas hospitalarias, mientras que en el periodo del neoliberalismo, de 1983 a 2018, solo se agregaron 4.000 camas. Es decir, en el mismo número de tiempo, 29.000. En los siguientes 36 años, solo 4.000 camas. Fue tal el desdén y negligencia que al final de esa época había más de 80 hospitales a medio construir o inservibles que presumían haber inaugurado. Los medicamentos y los insumos médicos se compraban a un reducido grupo de empresas intermediarias que cobraban a sobreprecio, y había una ineficiencia en la distribución que entorpecía la entrega en las zonas de mayor marginación. El Seguro Popular contrataba servicios privados en lugar de fortalecer la capacidad de las instituciones públicas y funcionaba por medio de un catálogo de enfermedades que definía si podías o no recibir atención médica. Por eso estamos revirtiendo el daño causado por el abandono en décadas en materia de salud. En el sexenio del presidente López Obrador se creó el IMSS Bienestar, al que hoy se han incorporado 24 estados. Para este año, la atención en estas entidades federativas que se incorporaron al IMSS Bienestar, la atención en consultas de especialidad habrá crecido 106% comparado con 2022. En tan solo 2 años de gobierno, concluimos y están operando 33 nuevos hospitales del IMSS, del ISSSTE y del IMSS Bienestar, además de 11 unidades de medicina familiar y 36 centros de salud y consultorios. Asimismo, habilitamos 650 quirófanos modernos y en el sexenio construiremos 152 unidades de salud nuevas que aportarán 9.000 camas más. Gracias a un cambio en la concepción, se forman y contratan el doble de médicos especialistas cada año comparado con el periodo neoliberal. Para atender el abasto oportuno de medicamentos e insumos médicos, se realizan compras consolidadas directamente con los proveedores y creamos el programa Rutas de la Salud para las unidades médicas y hospitales del sistema IMSS Bienestar, a través de las cuales se han distribuido 2.000 millones de piezas. Ningún hospital que atiende cáncer carece de medicamentos. Creamos el programa Salud Casa por Casa, a través del cual 20.000 profesionales de la salud han realizado más de 23 millones de visitas domiciliarias a adultos mayores y personas con discapacidad. Es el programa de prevención de la salud más importante de todo el mundo. Creamos el Servicio Universal de Salud para conjuntar los esfuerzos de las tres principales instituciones de salud pública federal. Para ello, de septiembre a diciembre, implementaremos más de 12.000 consultorios en los 24 estados adheridos al IMSS Bienestar, con el objetivo de fortalecer la atención primaria y la prevención de la salud. Con nuestro gobierno, el Infonavit y Fovisste recuperaron su capacidad para hacer viviendas y no solamente otorgar créditos injustos. Entre estas dos instituciones y la Comisión Nacional de Vivienda, tenemos como meta construir 1.800.000 viviendas para familias que ganen menos de 2.9 salarios mínimos. A la fecha,
se han contratado 668,000, de las cuales 278,000 están en construcción y ya se asignaron 90,000 viviendas. Asimismo, estas instituciones, junto con Sociedad Hipotecaria Federal, dan créditos más accesibles a familias con mayores percepciones. Hoy se han entregado 779,000 créditos a familias. La meta es otorgar 2.2 millones. Por otro lado, se han beneficiado 717,000 familias con créditos y apoyo de mejoramiento de vivienda, de los 108 millones que tenemos como meta. Además, hemos corregido una de las mayores injusticias heredadas del pasado. 5 millones de familias dejaron de estar atrapadas en créditos impagables. Impresionante lo que sucedía en el pasado. Gente pedía crédito por 60,000 pesos, había pagado durante 20 años y su deuda había ascendido a 1 millón de pesos. Ahora todo eso fue reestructurado y hay millones de familias que ya pagaron su vivienda. Para garantizar la propiedad, hemos regularizado 337,000 hogares de 1.2 millones que tenemos como meta. Juntando todas estas acciones, el programa de vivienda alcanzará a 12 millones de familias al finalizar el sexenio. Hay algo que me llena de orgullo como primera mujer presidenta. Las mujeres llegamos a la Constitución, a las leyes y a las decisiones fundamentales de la República. Pese a la misoginia y al machismo de quienes piensan que las mujeres no podemos o no sabemos gobernar, cada día demostramos lo contrario. Además, este año habremos llegado a 1,001 centros libres en todo el país. Hemos distribuido 27 millones de cartillas de derechos de las mujeres y formado una red de 190,375 mujeres tejedoras de la patria. Se presentó la Ley General para prevenir, investigar, sancionar y reparar el daño por el delito de feminicidio. Con los pueblos indígenas y afromexicanos, hemos iniciado una nueva etapa gracias a la modificación del artículo segundo de la Constitución, en el que se reconoce a los pueblos indígenas y afromexicanos como sujetos de derecho público con todos sus derechos. Los recursos llegan directamente a las comunidades para que sean asambleas quienes decidan su destino. En 2 años ya son 25,000 millones de pesos entregados a 19,000 comunidades. Además, hemos restituido 13,000 hectáreas de tierras comunales a los pueblos Rarámuri, Yaqui, Seris, Wixárika, Odami y Otomí. Están en proceso el retorno de 177,632 hectáreas adicionales. Se fortalecen las lenguas originarias en 400 centros y se impulsan planes integrales de justicia y desarrollo para 35 pueblos indígenas y afromexicanos. Y se encuentra bajo consulta la Ley General de Derechos de Pueblos Indígenas y Afromexicanos. Estamos recuperando la soberanía energética de la nación. Modificamos la Constitución para recuperar a Pemex y a Comisión Federal de Electricidad como empresas públicas. Al concluir el sexenio, se habrán incorporado 32,000 megawatts adicionales al Sistema Interconectado Nacional
elevando la participación de las energías renovables de 24 a 38% para cumplir nuestro compromiso ambiental y al mismo tiempo garantizar la soberanía energética. En 2 años se terminaron de construir 6 nuevas plantas de ciclo combinado con una capacidad de 3.000 megawatts, así como rehabilitado, modernizado, repotenciado 8 centrales hidroeléctricas. Para avanzar en la meta de energías renovables, en febrero de 2026 se convocó a la iniciativa privada a participar en el desarrollo de proyectos de generación eléctrica mediante esquemas de inversión mixta que mantengan la proporción establecida en la ley de 54% público y 46% privado. A partir de concursos transparentes, se aprobaron 38 proyectos que aportarán una capacidad total de generación de 8.025 megawatts y más de 2.500 megawatts de almacenamiento, con una inversión de 10.600 millones de dólares. En este mismo año se publicarán otros concursos bajo esta modalidad innovadora. Asimismo, la Comisión Federal de Electricidad ya inició la implementación del plan de inversión por más de 244 mil millones de pesos para modernizar y ampliar las redes de transmisión y distribución. El plan de justicia energética ha llevado a cabo 20.377 obras de electrificación en beneficio de más de 600 mil personas de 13 mil comunidades apartadas. El objetivo es alcanzar 99.9% de electrificación en el 2030. Se han instalado 5.000 paneles fotovoltaicos para viviendas en la ciudad de Mexicali y vamos a ampliar este programa. Redujimos la deuda de Pemex en 20.000 millones de dólares. Hoy producimos 1.77 millones de barriles diarios y casi 5.000 millones de pies cúbicos diarios de gas natural, mientras que el Sistema Nacional de Refinación procesa más de 1.5 millones de barriles diarios. A todos aquellos que criticaron la construcción de la refinería Olmeca en Dos Bocas, Paraíso, Tabasco, hoy se demuestra que gracias a la misma hemos podido enfrentar el aumento en el precio de los combustibles y el desabasto que afecta a la gran mayoría de los países del mundo. Estamos concluyendo la construcción de 2 coquizadoras para producir más gasolinas y diésel con bajo contenido de azufre en Tula y Salina Cruz. La primera terminará este año y la segunda en el primer semestre de 2027. Al cierre del 2025, la producción de fertilizantes de Pemex, que había sido abandonada durante el periodo neoliberal y rescatada durante el periodo del presidente López Obrador, alcanzó en 2026 1.185 toneladas, lo que representa 38% más de producción de fertilizantes que en 2024. Ya iniciamos el rescate de la Petroquímica Nacional mediante los proyectos de Escolín, Cosoleacaque, Morelos y Cangrejera. Hemos puesto en marcha el Plan Nacional de Gaseoductos con una inversión histórica de 141 mil millones de pesos proyectada hacia el año 2030. Esta estrategia integral moderniza y amplía la red de transporte de gas natural para abastecer el sureste, las 13 nuevas centrales eléctricas de ciclo combinado y los polos de desarrollo para el bienestar. Formamos un comité plural de expertos de diferentes instituciones públicas en diferentes disciplinas para analizar la viabilidad de explotar el gas no convencional en nuestro país para fortalecer la soberanía energética sin comprometer los recursos hídricos. En la actualidad, 75% del gas natural que consumimos es importado
y 90% del mismo proviene de recursos no convencionales. En su primera conclusión, este grupo estableció la prohibición de su explotación en la cuenca Tampico-Misantla para no dañar a comunidades y recursos naturales, conclusión que vamos a respetar y publicar. Y se estudia la disponibilidad de agua salobre profunda en la cuenca de Burgos. Como hasta ahora, seguiremos informando con transparencia. En caminos, hemos avanzado un 88% en la repavimentación de los 51.000 kilómetros de carreteras libres de peaje del país. Concluimos obras estratégicas como la carretera Bavispe-Nuevo Casas Grandes, el puente Nichupten-Cancún, Real del Monte, Huascan, Hidalgo, la carretera Pátzcuaro-Uruapan y San Ignacio-Tayoltita. El proyecto de mejoramiento y ampliación de la red de carreteras es sumamente ambicioso. Se trata de inversión por un monto de 700 mil millones de pesos para 5 mil kilómetros. Los ejes carreteros principales son Corredor del Golfo de México, con la carretera Macuspán-Escárcega, la terminación de la carretera Veracruz de sur a norte y el mejoramiento y ampliación de Tampico a Reynosa, pasando por Ciudad Victoria. Corredor del Pacífico, la mejora de la carretera de Salina Cruz a Michoacán, la mejora de las carreteras 57 y 45 que cruzan de sur a norte por el centro del país, la carretera Guaymas-Chihuahua, Tolucas y Guatanejo, la conexión de la Huasteca desde Hidalgo hasta Tamaulipas, pasando por San Luis Potosí, y la carretera Ocosingo-Palenque en Chiapas. En estos dos años, construimos 70 puentes y distribuidores viales y estamos haciendo 35 más. Entre ellos se encuentran 68 en Guerrero, 7 en Colima, Veracruz Puerto, Coatzacoalcos, cruce Bahía de Banderas, Puerto Vallarta, el puente Amado Nervo. Duplicamos el presupuesto para caminos artesanales y junto con comunidades indígenas hemos construido 135 caminos equivalentes a 368 kilómetros. Además, intervenimos más de 1.100 kilómetros de infraestructura carretera en la Mixteca de Oaxaca y de Puebla. Seguimos recuperando el ferrocarril de pasajeros, sello de la cuarta transformación de la vida pública. Inauguramos el tren insurgente de Santa Fe a Observatorio, el cual ya ha transportado a más de 25 millones de pasajeros, y el tren Felipe Ángeles en su tramo Lechería-Aifa se consolida como una alternativa moderna de movilidad para cerca de 3 millones de habitantes, además de permitir el acceso rápido al Aeropuerto Internacional Felipe Ángeles. Avanzan además los trenes Aifa-Pachuca, Ciudad de México, Querétaro, Querétaro, Nuevo Laredo, Querétaro, Guadalajara, Salina Cruz, Ciudad Hidalgo, Roberto Ayala, Dos Bocas y el Tren Maya de carga. Aprovecho para informarles a todos aquellos que auguran que no funciona, que el Tren Maya ha transportado 2.5 millones de pasajeros y evoluciona conforme a lo planeado. Mexicana de Aviación ha transportado a 1 millón de pasajeros y llegaremos al triple con 14 aviones más de acuerdo a sus metas. El AIFA ha transportado 3.6 millones de pasajeros en el primer semestre de 2026, incluso por encima de lo planeado. El tren interoceánico ha transportado 2 millones de toneladas y el tren de pasajeros iniciará nuevamente operaciones entre noviembre de 2026 y febrero de 2027, dependiendo de sus tramos. Después de decenas de años de saqueo del recurso hídrico, en diciembre de 2025 se publicó la reforma integral
a la Ley de Aguas Nacionales, con la cual el agua dejó de concebirse como una mercancía para reconocerse como un derecho humano y un recurso de la nación. Mucho hemos hablado de lo que significó para el país la privatización de los recursos energéticos, pero en el agua, convertir el agua en una mercancía tuvo efectos gravísimos. Gracias al cambio en esta ley y al recuperarse el agua como un derecho humano y un recurso de la nación, desprivatizamos más de 5,000 millones de metros cúbicos de agua, agua suficiente para abastecer durante un año a más de 90 millones de personas. También gracias a ello pudimos entregar 12,346 títulos de concesión a comunidades, pequeños y medianos productores, y asignar agua a los municipios que antes tenían que pagar por ella a particulares. Por ejemplo, Mexicali y Tijuana hoy tienen la concesión directa de la Comisión Nacional del Agua, cuando antes tenían que pagarla a particulares. Avanzamos en la primera etapa para el saneamiento y restauración de los ríos, Río Atoyac, Lerma Santiago, Tula. En estos ríos se construyen y rehabilitan 23 plantas de tratamiento y 282 kilómetros de colectores. Se desasolvan y limpian cauces y se construyen espacios públicos, entre otras actividades. Además, estamos saneando los ríos Tijuana en Baja California, Nogales en Sonora y La Sabana en Guerrero. Estamos modernizando y tecnificando la infraestructura hidroagrícola en más de 250 mil hectáreas, lo que permitirá aumentar la productividad del campo y al mismo tiempo liberar agua para consumo humano. Las obras se realizan en 19 distritos de riego en 15 estados de la República. Asimismo, con el objetivo de garantizar el derecho humano al agua y disminuir el riesgo de inundaciones, se impulsan 17 proyectos estratégicos. Hemos concluido 200 kilómetros de redes troncales de agua saludable para la laguna en Coahuila. Llevamos 40% del plan de la zona oriente del Estado de México y están en ejecución, con un 40% de avance, el plan integral para la zona metropolitana del Valle de México, la presa El Novillo en Baja California Sur, el acuaférico de Campeche. Acapulco se transforma contigo, que incluye obras de agua potable, drenaje, saneamiento y prevención contra inundaciones. La segunda línea del acueducto Guadalupe Victoria en Tamaulipas. Un nuevo acueducto para llevar agua a la ciudad de Colima. La presa Tunal 2 en Durango. El acueducto Coatzacoalcos en Veracruz. El acueducto El Peaje San José en San Luis Potosí. Obras de protección contra inundaciones en Tabasco. Y estamos por iniciar la presa Mujer Solteca para llevar agua a la ciudad de Oaxaca, planta desaladora para Tijuana y Rosarito, sistema de pozos para llevar agua a Hermosillo, Sonora, agua para Guanajuato y agua para Zacatecas. Además, con recursos coordinados entre los tres niveles de gobierno, llevamos a cabo 24,000 obras de agua potable y drenaje en 2,183 municipios del país. Estamos modernizando 7 puertos y ya iniciaron los trabajos en el puerto de Manzanillo. Avanzamos en el mantenimiento y ampliación y modernización de 11 aeropuertos internacionales, entre los que destaca la remodelación del Aeropuerto Internacional de la Ciudad de México, el Aeropuerto de Puerto Escondido y el Aeropuerto de Tepic. La paz y la tranquilidad de las familias son la prioridad del gobierno. Miles de guardias nacionales, soldados, marinos, agentes de seguridad y servidores públicos trabajan todos los días en los 4 ejes de la estrategia de seguridad que nos hemos planteado. Atención a las causas, consolidación de la Guardia Nacional, fortalecimiento
de la inteligencia y la investigación y coordinación entre las instituciones del gobierno federal, la fiscalía y coordinación con las entidades federativas. Los resultados hablan por sí mismos. Hemos logrado 51% de disminución en homicidios dolosos desde que llegamos a la presidencia. Lo que equivale a 44 homicidios menos cada día. Debe resaltarse que julio registró el promedio diario más bajo desde hace 11 años. En lo que va de 2026, el promedio diario de delitos de alto impacto bajó 54% respecto a 2018. También se registraron disminuciones en el robo a transportista con violencia, robo de vehículo con violencia y lesiones dolosas por disparo de arma de fuego. De octubre de 2024 a julio de 2026 ha habido 63,000 personas detenidas relacionadas con algún delito y 207 de ellos objetivos prioritarios de todos los grupos de la delincuencia organizada. Se decomisaron 32,824 armas de fuego y 519 toneladas de droga. Además, fueron desarticulados y desmantelados 2,725 laboratorios clandestinos y áreas de concentración para la elaboración de metanfetaminas. Con la atención a las causas, se llevaron a cabo 665 ferias de paz y se brindaron más de 1,000,000 de atenciones, acercando servicios de salud, educación, empleo, trámites y servicios gubernamentales, orientación, talleres y actividades comunitarias a la población. Trabajamos con especial atención en diversos territorios prioritarios, entre los que se encuentran 10 municipios de Michoacán, Cuautla, Morelos, Culiacán, Sinaloa, la Montaña de Guerrero y 40 municipios prioritarios a los que llevamos el programa Jóvenes Unen al Barrio, Jóvenes Construyendo el Futuro, Preparatorias Margarita Maza, la construcción de Centros Deportivos México Imparable, Boxeando por la Paz, conciertos, actividades deportivas. Se trabaja casa por casa para atender de forma integral a las familias. Quiero agradecer al Gabinete de Seguridad, al General Secretario Ricardo Trevilla Trejo, al almirante secretario Raimundo Pedro Morales Ángeles, al secretario de Seguridad Omar García Harfuch, a la secretaria de Gobernación Rosa Isela Rodríguez y a la consejera jurídica Luisa María Alcalde por el trabajo permanente durante estos meses, estos dos años, para poder alcanzar estos resultados en seguridad. Aunque sabemos que la seguridad es fruto de la justicia. Gracias también al cambio en el Poder Judicial, porque se nota claramente la diferencia entre el pasado y el presente. Se atendieron a cerca de 100,000 familias afectadas por las lluvias torrenciales en 5 estados de la República en octubre de 2025. Se realizaron actividades continuas de apertura de caminos por cerca de un mes y medio, en el que se realizó el puente aéreo más importante que se haya realizado nunca en México. Se encuentran en construcción todos los caminos y puentes afectados. Agradezco entrañablemente a todos los elementos de las Fuerzas Armadas que trabajaron sin descanso, así como a las y los servidores de la Nación, a la Secretaría de Infraestructura y Comunicaciones y Transportes y a todos los que participaron en aquellas jornadas. En ese momento se mostró la fraternidad sin condiciones, que es un sello que nos caracteriza y del que nos sentimos sumamente orgullosos. En política exterior hemos mantenido los principios constitucionales, no solo porque esa es nuestra obligación, sino por convicción propia. La autodeterminación de los pueblos,
la no intervención, la solución pacífica de las controversias, la proscripción de la amenaza o el uso de la fuerza en las relaciones internacionales, la igualdad jurídica de los estados, la cooperación internacional para el desarrollo, el respeto, la protección y promoción de los derechos humanos y la lucha por la paz y la seguridad internacionales. En este marco, subrayo la relación con el gobierno de los Estados Unidos, que ha tenido sus dificultades, pero que hemos tomado la decisión de siempre buscar el entendimiento. Quizá uno de los aspectos más dolorosos ha sido el trato que han recibido las y los mexicanos a través de detenciones y la dolorosa muerte de 17 de nuestros connacionales en centros de detención y operativos. Frente a ello, además de los canales diplomáticos, decidimos interponer denuncias en los casos en los que fue necesario y les vamos a dar seguimiento y exigir que se respeten plenamente los derechos humanos de nuestras y nuestros compatriotas. Para mejorar la atención, a nuestros paisanos y para que sepan que los consulados son espacio de entendimiento y acompañamiento de resolución, transformamos la atención consular, la simplificamos, la acercamos y sobre todo la hicimos más humana. Hoy todos nuestros cónsules tienen la responsabilidad de acercarse a las comunidades, escuchar sus necesidades y defender sus derechos. Con el programa México te abraza, hemos apoyado a más de 281 mil compatriotas que han regresado de los Estados Unidos con alimentos calientes, traslado a sus comunidades, atención médica y psicológica y documentos de identidad. En materia comercial, tenemos diálogo permanente con el gobierno de los Estados Unidos y esperamos llegar a un entendimiento. En materia de seguridad, hemos alcanzado acuerdos de colaboración que parten de cuatro principios: respeto a la soberanía y la integridad territorial, responsabilidad compartida y diferenciada, respeto y confianza mutua y cooperación sin subordinación. En México, queremos cooperación, diálogo y entendimiento con todas las naciones. Pero cooperación no significa sometimiento. Amistad no significa renunciar a nuestros principios. Y mientras yo tenga el honor de servir como presidenta de la República, defenderé con toda firmeza nuestra soberanía, nuestra dignidad y nuestra independencia. Porque México es un país soberano y la soberanía no se negocia, no se entrega y no se comparte. En estos 23 meses de grandes cambios, hemos mostrado que México es fuerte, tiene un pueblo extraordinario, sabemos dialogar y nos entendemos como un país democrático. Somos parte del proyecto de la Cuarta Transformación de la Vida Pública. Que nadie se equivoque, aquí no hay divisiones, aquí no hay rompimientos, lo único que hay es la defensa del pueblo de México y su dignidad. Los ojos del mundo están puestos en México, porque aquí un pueblo grande ha decidido escribir su propia historia. Consolidamos un proyecto que nace desde abajo y pone en el centro la igualdad, la justicia y el bienestar. México no se somete ni se detiene. México es libre, es soberano y avanza con dignidad, con la fuerza de su pueblo y con la mirada puesta en un futuro que proviene de nuestro legado de grandeza. Tenemos la responsabilidad histórica de garantizar el camino de la honradez y de un gobierno que esté al servicio del pueblo. Precisamente porque somos leales a esos principios,
podemos entregar buenas cuentas y garantizar un futuro de bienestar para todas y todos los mexicanos. No olvidemos nunca que la autoridad política y moral se escribe todos los días. Esa no se adquiere ni con todo el dinero del planeta.

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12: Invitados especiales, gobernadoras, gobernadores, ahí vemos a Alaida Sansores, regresó de su viaje, regresó de sus vacaciones. Enrique, el reporte. Adelante. Bueno, me enlazo con mi compañero Enrique Hernández en unos minutitos, hay problemas de señal. Después de 36 años de empobrecimiento, desde 2019, los trabajadores viven en una primavera, señaló hoy en su segundo informe de gobierno la presidenta Claudia.

0: Claudia Sheinbaum, al hablar del incremento del salario mínimo, pasó de 2.800 pesos en 2018 a 9.282 pesos en 2026 este año. Representa, en términos reales, un incremento de ¿cuánto? 154%. Señaló también que la pobreza laboral en este año está en su mínimo histórico desde 2005. Hay seguro social también para trabajadores por aplicación, señaló la presidenta Claudia Sheinbaum, al recordar el récord de inversión extranjera directa de 36 mil millones de dólares y el crecimiento del 1.4% del PIB respecto al primer trimestre del año anterior. Allá en Palacio Nacional está mi compañero Israel Aldave, con quien me enlazo el reporte, el color. Israel, bueno, desde temprano, ¿no?, se comenzaron a dar cita los invitados a este segundo informe de gobierno de la presidenta Sheinbaum.
1: Sí, así es, Juan, como tú bien lo señalas, desde temprana hora empezaron a arribar aquí a Palacio Nacional. Cerca de 350 invitados que observamos, Juan, estuvieron presentes en el patio de honor de Palacio Nacional, escuchando este mensaje de la Presidenta de la República con motivo de la presentación de su segundo informe de gobierno. 350 invitados, Juan, entre los cuales, por supuesto, se encontraba parte de su familia, de la Presidenta, los miembros del gabinete legal y ampliado, también, por supuesto, representantes de la sociedad civil, empresarios, zaratistas y reparatistas, quienes escucharon este mensaje, Juan, de poco más de una hora de la titular del Ejecutivo, en la que da a conocer el estado que guarda la nación en este segundo año de gobierno de su administración. Destacando, por supuesto, Juan, ya desgranabas tú varios de los logros en materia económica, pero sobre todo destaca la Presidenta de la República el trabajo que se ha realizado por parte del Gabinete de Seguridad para que se pueda lograr esta cifra, sin duda, que resalta, Juan, de la disminución del 51% de los homicidios dolosos, que representa la cifra, Juan, 44 asesinatos menos diariamente son los que se han logrado con esta estrategia implementada por el Gabinete de Seguridad en plena coordinación con los estados de la República Mexicana. También, por supuesto, se reconoce por parte de la presidenta, Juan, que falta mucho, pero que está dando frutos esta estrategia implementada por el gobierno federal para enfrentar lo que es la primera demanda, el primer, pues, el punto que pide la sociedad, mayor seguridad. Destacaba también, Juan, por supuesto, todo lo que tiene que ver en materia económica, y destaca la presidenta Sheinbaum Pardo la estabilidad que se ha logrado, estabilidad de la economía ante los embates internacionales producto de la guerra en Medio Oriente, pero también de esta guerra arancelaria que ha declarado prácticamente a todos los países del mundo el presidente de los Estados Unidos, Donald Trump. A pesar de esto, dice la presidenta de la República, Juan, lo escuchamos, que hay estabilidad en el tipo de cambio, hay generación de empleos, certidumbre, y continúan atrayéndose las inversiones para nuestro país. Y no decirle la generación de empleos, y también, por supuesto, lo que tiene que ver con el aumento al salario mínimo. En materia de salud, destaca todo este avance que se ha implementado ya para que pronto, a finales del próximo año, esté listo ya este sistema universal de salud para que todos los mexicanos tengan el acceso a los servicios de salud de calidad en todos los los organismos que integran este sistema nacional de salud, el ISSSTE, por supuesto, y también el IMSS, a través también del IMSS de Bienestar. En materia educativa, por supuesto, el apoyo que se ha dado al magisterio, las becas que se otorgan a todos los estudiantes de los distintos niveles educativos en nuestro país, y también, por supuesto, en materia política, lo que destaca la presidenta de la República, que en el movimiento de la Cuarta Transformación afirma no hay división ni rompimiento. Se defiende, por supuesto, todo lo que tiene que ver con la dependencia de nuestro país, la independencia de nuestro país, y deja muy en claro, Juan, dijo la presidenta de la República, que el país avanza con rumbo.
0: Así es, 23 meses de grandes cambios, señaló la presidenta Claudia Sheinbaum. México es fuerte, sabemos dialogar, aseguró, y nos entendemos como un país democrático. Israel, pendientes, muchas gracias, allá en Palacio Nacional.
1: Por supuesto, muy pendientes, Juan, muy buenas tardes.
0: Y en inmediaciones de Palacio Nacional, en la calle de Corregidor, está mi compañero Enrique Hernández, muy pendiente también de quién llegó a Palacio Nacional esta mañana para estar ahí como invitado especial en el segundo informe de la presidenta Sheinbaum. Enrique, adelante tu reporte, compañero. Ah, sí,
2: Gracias, Juan. ¿Qué tal? Muy buenas tardes. Te saludo con gusto. Poco a poco van saliendo ya invitados especiales de este informe, el segundo informe de la presidenta Claudia Sheinbaum, como Georgina Díez Morodo, y representantes del sector privado, y que han destacado justamente las acciones y los anuncios que ha hecho la presidenta en materia de posibilidad de inversión en nuestro país, la cual se destaca, pues es importante el panorama que se espera. También ya ha dejado Palacio Nacional el secretario de la Marina, sin dar declaración alguna, pero también por este punto ingresó el gobernador de Tabasco, Javier May, así como la jefa de gobierno, Clara Marina Brugada. Poco a poco se está dando esta salida de los invitados. Hay que recordar que está la puerta número 8, que se encuentra en Corregidora, esquina con Correo Mayor, Juan Auditorio. Es de los ingresos más importantes lo que tiene que ver con los invitados. Posteriormente, lo que es la calle de Moneda, donde ingresaron varios representantes empresariales. Y bueno, estamos aquí al pendiente de la salida, de obviamente de lo que digan, porque sin duda alguna muchos no dan declaración, pero levantan la mano de forma positiva con relación a lo que es el contenido del segundo informe de la presidenta Claudia Sheinbaum. Juan,
0: hay pendientes en Corregidora, el ingreso a Palacio Nacional, donde ya van saliendo los asistentes a este segundo informe de gobierno de la presidenta Sheinbaum. Gracias por tu reporte, Enrique.
2: Al pendiente, Juan. Buenas tardes.
0: Esta tarde, la secretaria de Gobernación, Rosa Isela Rodríguez, tal y como lo marca la Constitución, entregará en el Congreso de la Unión, le digo, el segundo informe de gobierno de la presidenta Claudia Sheinbaum. Allá, en el Congreso de la Unión, está mi compañera Maru Rojas, con quien me enlazo. Maru, muy buenas tardes.
3: Y pasa
4: al canal del Congreso. Al canal del Congreso tenemos
0: Adelante, Maru.
5: ¿Qué tal, Juan? Estamos ya en el Palacio Legislativo de San Lázaro. Aquí el vestíbulo está listo para que se dé esta sesión inaugural de Congreso. Es sesión de Congreso General, diputados y senadores juntos a las 5 de la tarde. Reabren el periodo ordinario de sesiones, que es el primer periodo del último año de esta 66ª legislatura. Se nombra una comisión especial para dar recibimiento a la secretaria de Gobernación, que como lo marca el protocolo y ella misma lo ha dicho, quiere que sea el día de la presidenta. El mensaje ya lo dio Claudia Sheinbaum y no habrá mensaje de la secretaria de Gobernación el día de hoy. Entrega en el pleno el paquete de este informe del segundo año de gobierno de la presidenta Claudia Sheinbaum, se retira y entonces sí comienza esta sesión conjunta de diputados y senadores en el que cada partido político va a posicionar su postura en torno a lo que han sido estos 2 años de trabajo. Sabemos que por Morena podría ser el diputado federal Ricardo Monreal, coordinador de los diputados federales de Morena. Por el PAN será Ricardo Anaya, senador. Por Movimiento Ciudadano será el senador Luis Donaldo Colosio. Por el PRI será Alejandro Moreno y por el PT, Reginaldo Sandoval, también coordinador de los diputados federales de este movimiento. Y vamos a ver quién posiciona por parte del Verde Ecologista. Será la primera sesión, digamos, donde se tenga la prueba de fuego del nuevo presidente de la mesa directiva de la Cámara de Diputados, Raúl Bolaños, ya que pues no esperamos que sean laxas las palabras que den los representantes de la oposición, y veremos si han servido este año que ha estado como vicepresidente Raúl Bolaños para tener el control de esta Cámara, donde además de 500 diputados, también 180 senadores de la República hoy estarán fijando su postura, y estaremos pendientes de ello con las imágenes siempre de Miguel Ángel Brígido, Juan.
0: Pendientes, por supuesto. Maru Rojas entregará a la secretaria de Gobernación, Rosa Isela Rodríguez, en la tarde, ahí en el Congreso de la Unión, el informe. No dará ningún discurso, no hablará sobre este informe. Esto es papel de la presidenta Claudia Sheinbaum y lo acaba de hacer desde Palacio Nacional. Gracias, Maru.
5: Buenas tardes.
0: Buenas tardes. Bueno, la presidenta compareció ante la Nación para rendir cuentas de su segundo año al frente del Ejecutivo Federal en el marco de la apertura del primer periodo ordinario de sesiones del Congreso de la Unión. Y llega este momento la presidenta Claudia Sheinbaum con un respaldo ciudadano del 68%, de acuerdo con una encuesta publicada en un periódico de circulación nacional el día de hoy, y con una agenda que hoy pone sobre la mesa sobre los avances en economía, en seguridad, en programas sociales, también en infraestructura. Un informe, el del día de hoy, que hay que decirlo, no se agota en Palacio Nacional el día de hoy, porque la presidenta iniciará a partir del 3 de septiembre una gira de rendición de cuenta por los 32 estados del país. Va a cerrarlo con un mitin en el Zócalo capitalino. Roy Campos, presidente de Consulta Mitofsky, te agradezco mucho que nos acompañes aquí en esta transmisión especial de Grupo Fórmula, con un balance del informe de la presidenta Claudia Sheinbaum, de su segundo informe de gobierno el día de hoy, y de cómo llega a este ejercicio de rendición de cuentas. ¿Cómo estás, Roy?
6: Hola, Juan. Efectivamente, primero el contexto. Llega bien aprobado, ¿no? El día de hoy publica El Financiero una encuesta de 68, que es más o menos el consenso, más de 2 de cada 3 mexicanos la aprueban, y ella llega sabiéndolo, ¿no? Poniendo logros. Siempre se le critica de que ¿por qué no tocó estos puntos? A ver, la presidenta no tiene por qué hablar mal, le deja ese chamba a los otros, ¿no? Alguien va a decir te faltó. Ella dice lo que quiere comunicar, lo que ha logrado. Se saltaba a veces en los logros de los 8 años de la 4T, a veces hablaba esos logros, ¿no? Con los 36 años de los neoliberalismos se acabaron y a partir de López Obrador recuperamos algunas cosas, y otras veces hacía el sexenio de ella, los 2 años de ella. Entonces hacía comparaciones a veces de los 8 años respecto al pasado, a veces de los 2 años respecto al pasado. Ella daba, yo creo que el mensaje principal es la parte económica. O sea, ella tenía que lanzar un mensaje de estabilidad, de certidumbre, de inversión, y lo hizo. O sea, habló de las variables económicas positivas, de los cambios en la ley para permitir la inversión, porque sabe que ese es uno de los problemas fuertes que se tiene. Y en la parte de seguridad, que es el otro problema que la gente identifica en las encuestas, también habló de la reducción de delitos, que por cierto, es un discurso que sí es creíble. O sea, la gente sí cree ese discurso, aunque siga diciendo que es el principal problema del país, ¿no? Pero justo entre la seguridad y la economía, destinó gran parte. Y el resto político, ¿no? El resto político. De aquí en adelante vamos a ver el mensaje, porque esto fue un mensaje, hay que recordarlo. Después se analizará el informe y habrá glosa del informe, pero este es un mensaje, es el mensaje político de la presidenta de México.
0: Roy, un mensaje, sí, político, sobre todo al final, pero con mucho dato, ¿no? Al principio, dato económico, sí. Dato de inversión, dato de crecimiento económico, dato de avances en materia laboral. Estamos en una primavera laboral, aseguró, habló del incremento del salario mínimo. ¿Y con qué ánimo social recibe el país? Te pregunto, Roy Campos, tú que siempre lo estás midiendo, este segundo informe de gobierno de la presidenta Sheinbaum.
6: A ver, eso es un ánimo complicado, porque es un ánimo que, como siempre, las personas rechazan todo lo que suena política. En toda la información que es política, como que hay rechazo. Pero la información sobre los programas sociales, ese es el fondo de la 4T y es donde la gente aprueba. El 68% de aprobación tiene que entenderse. Es uno, debilidad y malos gobiernos anteriores. Eso, la esperanza que generó y los programas sociales que se han generado a partir de ahí. Lo del salario mínimo importa mucho, pero no más el salario mínimo, el salario real. La presidenta habló no solo del incremento del salario mínimo a partir de López Obrador, sino el salario promedio de todos los trabajadores formales, cómo se ha incrementado. No solo el salario mínimo, ¿no? Si no, pues dijera, pues yo no lo gano, no gano nada. No, también el salario promedio se ha incrementado. Es decir, el ánimo, pues el 68% de aprobación lo dice, y las preferencias electorales hacia su movimiento, que sigue siendo mayoritario, pues también hablan de cierto ánimo a su favor.
0: ¿Cómo explica, Roy, que una presidenta, en este caso una presidenta, pues tenga una aprobación de casi del 70% justo en su segundo informe de gobierno? ¿Esto es algo normal, es algo común?
6: Bueno, es el mayor del siglo, ¿no? Es el mayor del siglo. O sea, no. O sea, es mayor que Fox, Calderón, Peña, López Obrador. No, con decirte que es más de 10 puntos arriba de López Obrador. ¿Cómo lo explicaría? Ah, no, porque mientras López Obrador basaba mucho de su aprobación, no en sus resultados, sino en la crítica al pasado, Claudia Sheinbaum no puede sostener solo la crítica al pasado, y sí ha tenido que mostrar empatía, ha tenido que mostrar recorridos, o sea, ha tenido que mostrar otra cosa. ¿Le ayuda a ser mujer? Sí, sí le ayuda a ser mujer. O sea, le ayuda a ser mujer, ¿no? Porque se le dan otras características. Y cuando todos los escándalos políticos aparecen, ninguno lo toca a ella. O sea, ninguno de escándalos de corrupción, de culpabilidades, o de, nada la toca a ella, y entonces ella es la solución y no el problema. Entonces la gente termina apoyándola.
0: Ahí está. Roy Campos, si tuvieras que resumir este segundo informe de gobierno de la presidenta Claudia Sheinbaum, ¿cuál dirías que es el dato que la presidenta y que el pueblo de México tiene que celebrar más? ¿Y cuál es el dato que la presidenta de México y el pueblo de México debe de tener como su primera preocupación?
6: A ver, yo lo primero que te lo digo en algún momento es lo que ha logrado la transformación, lo cual, aunque me diga, no sé qué palabra usó, debe continuar. O sea, sí hay un llamado político a la continuidad de la transformación. Dos, a que la economía está sólida, ¿no? Eso fueron decirlo. Y tres, a que los delitos han disminuido. Son, yo creo, los tres mensajes.
0: Ahí está. Pues Roy Campos, yo te agradezco muchísimo que nos hayas tomado la comunicación esta tarde. Y si me lo permites, hablamos muy pronto, ¿no? En la más tardecito, como eso de las 6.
6: Hablamos más tarde, Juan.
0: Gracias, muchas gracias, Roy Campos. Bueno, le digo que en Palacio Nacional hubo alrededor de 300 invitados especiales, el gabinete de la presidenta Claudia Sheinbaum, el gabinete ampliado, también gobernadoras, gobernador estuvo, el gobernador del estado de Querétaro, Mauricio Curi, a quien también le agradezco mucho que nos tome la comunicación. Gobernador, ¿cómo estás?
7: Mi estimado Juan, ¿cómo te va? Muy buenas tardes para ti y para tu amplísimo auditorio. Muchas gracias por la llamada.
0: Gracias a ti. Gracias a ti, gobernador. Pues tu balance de este segundo informe de gobierno de la presidenta Claudia Sheinbaum.
7: Bueno, yo creo que completo, un informe de cómo se sienten las cosas más importantes. Yo sobresaltaría el tema de la seguridad, que creo que sí había un cambio en la dirección, en la estrategia de seguridad, donde está dando resultados para Querétaro, que la verdad que ya hemos tenido siempre resultados y hemos visto también que esta estrategia ha funcionado en los estados que están pegados a nosotros, que son a veces muy complicados y que nos permite también dar mejores resultados. Creo que también, por ejemplo, para un servidor lo que está haciendo la gobernadora Livia García, trabajando muy de cerca con la federación, ha podido ella bajar 70% de los homicidios, y eso pues creo que para todos es bueno, que haya una buena relación, y creo que es importante para Querétaro, y así la estamos llevando.
0: Reflejan los datos dos a conocer en materia de seguridad, pero también de inversión, de apoyo al campo, a la colaboración y trabajo en conjunto entre el gobierno federal y el gobierno que tú encabezas, Mauricio, allá en el estado de Querétaro.
7: Sí, bueno, en Querétaro se habló sobre todo un tema importante para nuestro estado, es el tema del tren, de lo que para nosotros es muy importante, la conectividad. La carretera 57, que es de responsabilidad federal y que se sigue invirtiendo bastante, que creo que en esa parte el reto es que lo terminen cuanto antes, porque la falta de esta movilidad rápida o eficiente nos pega muchísimo en la competitividad. Y por otra parte, lo que la llegada de inversiones, creo que Querétaro ha sido de los grandes, digamos, atrayentes de inversión y que ha ayudado muchísimo al país en sectores importantes como aeroespacial, automotriz, data centers, informáticos, etcétera, y creo que es importante lo que Querétaro está aportando al país.
0: Sobre el mensaje de la presidenta Claudia Sheinbaum en la parte en la que habla de la relación de México con Estados Unidos y también con el mundo, has dicho, gobernador, que Claudia no está sola frente a presiones extranjeras, lo has dicho, me parece que en más de sí, alguna ocasión. ¿Cuál es tu opinión al respecto de la defensa de la soberanía, pero también la coordinación con los Estados Unidos?
7: Que coincido con ella, la soberanía es lo más importante, nunca subordinación, sí coordinación, entendiendo que la relación más importante que tenemos como país con cualquier otro país del mundo es nuestro vecino del norte, que es nuestro vecino, nuestro aliado, nuestro amigo, y que hay 40 millones de mexicanos que se encuentran allá. Entonces creo que yo coincido plenamente con esta visión de la presidenta, que haya mucha empatía con el vecino del norte, y que espero que sigamos buscando llegar a buen puerto con las negociaciones del Tratado de Libre Comercio y que se siga manejando esta buena negociación.
0: De los compromisos federales con Querétaro, gobernador, ¿cuáles ha cumplido el gobierno federal y cuáles quedarían pendientes?
7: Bueno, están hay dos puentes que en infraestructura, dos puentes que tienen que hacer, las obras alternas al tren, que ya estamos platicando, tuvimos una reunión con el ingeniero Vallejo, con el secretario de infraestructura, con el maestro Layuz, con tu servidor y todos para ver las obras y cómo van las obras del tren. Estamos trabajando de forma conjunta y coordinada. Creo que es muy importante que se sigan haciendo para que la obra del tren sea totalmente benéfica para los queretanos.
0: La presidenta habló sobre la prosperidad compartida. ¿Esta prosperidad también llega a las familias de Querétaro, gobernador?
7: Sí, bueno, en Querétaro ha bajado muchísimo la pobreza laboral. En Querétaro estamos muy cerca de terminar la pobreza extrema y esto ha sido resultado de dos partes. Un gobierno con visión de, como tú bien comentas, pero siempre creyendo que la empresa es la forma de bajar la pobreza. La llegada de empresas a Querétaro, la llegada de la calidad de vida, y creyendo en las instituciones, creyendo en los tres niveles de gobierno y creyendo en la mejor policía que hay en el país. Creo que a partir de ahí y entendiendo que vivimos en un país muy diverso, que no todos, aunque todos tenemos el mismo cielo, no todos el mismo horizonte, y trabajando en esta forma, de forma continua, creyendo también que el empleo es la mejor forma de darle dignidad a las personas.
0: Gobernador Mauricio Curi, finalmente, y agradeciéndote mucho que nos acompañes, ¿cómo es tu relación con la presidenta Claudia Sheinbaum, tu relación institucional y tu relación personal con ella?
7: Con institucional, siempre con todo el apoyo que es con la investidura que tiene nuestra presidenta, siempre deseándole que le vaya bien. Podemos pensar diferentes, pero creo que eso nos hace, esta diversidad de pensamientos en algunas cosas, no en todas, nos hace poder tener más ventajas competitivas. Y en lo personal, francamente, es una persona a quien yo le agradezco infinitamente sus atenciones que ha tenido conmigo, y yo lo único que puedo decir es que es gracias y que espero que nos siga apoyando a Querétaro.
0: Y ya que estamos hablando de coincidencias, gobernador Mauricio Curi, gobernador de Querétaro, hay una iniciativa muy importante que se discute, que además padres de familia, profesores, maestras están de acuerdo en ella, que es regular el uso de dispositivos móviles en las aulas. Esto es a nivel federal, pero tiene su origen contigo, en el gobierno sí. del estado de Guanajuato. Hace dos años, ¿no? Tú lo impulsaste ahí.
7: Sí, en Querétaro la sacamos hace año y medio.
0: Año y medio.
7: En donde tuvimos, la verdad que ha habido grandes resultados. Mucha mejor concentración para los muchachos, más empatía entre los muchachos, ha bajado el bullying, sobre todo fuera de la escuela, porque el bullying ya en otros tiempos era más en la escuela, ahorita ya se pasa las 24 horas del día debido a las redes sociales. Pero bueno, ya les quitamos el teléfono de las aulas y eso ha subido muchísimo la concentración y el aprendizaje. Y la otra reforma que estamos haciendo, otra iniciativa que sacamos para Querétaro, que es de forma voluntaria para los partidos políticos. Nosotros a los policías les pedimos un examen de confianza, y en Querétaro queremos manejar el 6 de 6. Ya tenemos el 5 de 5, que es tu declaración patrimonial, tu declaración de intereses, de conflicto de intereses, etcétera, un toxicológico que ya lo hicimos en mi gobierno, y que estamos sacando un sexto que se lo pedimos a todos los policías en Querétaro. Uh-huh. Querétaro es el único estado que el certificado de examen de confianza de los 5,000 policías, sean penitenciarios, municipales, fiscales, estatales, todos ya lo tienen, y creo que pues parte de lo que tenemos, por lo que tenemos la mejor policía del país. Y lo queremos, y yo lo propuse para que aquellos que quieran ser gobernantes de la entidad de Querétaro también hagan este 6 de 6 y hagan este examen toxicológico y examen de los 5 más una prueba de polígrafo. Y esto nos puede ayudar para que los que vayan a querer gobernar, los jefes de los policías, pues también tengan la misma posibilidad de que es gente de bien.
0: Pues ahí está, gobernador Mauricio Curi, gobernador del estado de Querétaro, muchas gracias por habernos tomado la comunicación y espero poder conversar contigo pronto.
7: El día que pongas, pues muchísimas gracias, y siempre adoro, muchísimas gracias.
0: Gracias, muchas gracias. Y bueno, vamos con mi compañero Enrique Hernández, está en la calle de Corregidora, donde bueno, pues ya salen los invitados a el segundo informe de la presidenta Claudia Sheinbaum. Acaba de salir la jefa de gobierno de la capital del país, de la Ciudad de México, Clara Brugada. Enrique, adelante con tu reporte.
8: La sociedad americana, estamos promoviendo el Tratado de Lucha contra el Crimen, el TLCC. Hemos estado avanzando, lo platicamos hace un momento con varios.
0: Bueno, está haciendo su trabajo reporteril mi compañero Enrique Hernández. Vamos rápidamente con la ministra Yasmín Esquivel, también presente allí en Palacio Nacional, con su balance sobre este segundo informe de gobierno de la presidenta Claudia Sheinbaum. Ministra, siempre un gusto saludarte. ¿Cómo estás?
9: Gracias, Juan. Me da mucho gusto saludarle a usted y al auditorio de Fórmula. Pues aquí saliendo efectivamente del informe, el segundo informe de gobierno de la presidenta Claudia Sheinbaum.
0: Hace al final del informe un reconocimiento al nuevo Poder Judicial, señaló que ha cambiado mucho con respecto a el Poder Judicial anterior. Ministra, ¿cuáles son los cambios principales que usted detecta en este nuevo Poder Judicial, el primero que fue elegido a través de votación popular por el pueblo?
9: Bueno, sin duda este segundo informe de gobierno son resultados realmente relevantes, sobresalientes en materia económica, en materia de seguridad, y efectivamente la presidenta resaltó el nuevo Poder Judicial electo democráticamente por la ciudadanía, por las mexicanas y mexicanos mediante el voto directo secreto en las urnas. Esa es una legitimidad que nos da de origen esta nueva elección a los juzgadores. Pero además, la legitimidad que se adquiere en la función pública son los resultados que ha habido en esta nueva Suprema Corte de Justicia de la Nación. Yo que estuve en la integración anterior y en esta, sí puedo resaltar que esta integración son ministros con una gran sensibilidad social a los grupos vulnerables, a los temas de las mujeres, de los indígenas, de las personas con discapacidad, las personas de la tercera edad. Es una Suprema Corte de Justicia de la Nación cercana a la gente, de puertas abiertas, que escucha a las personas. Ese es un sello distintivo de esta Suprema Corte de Justicia de la Nación. Ahora bien, los resultados en número, eficacia y eficiencia de resoluciones son notables. Tenemos en este momento ya muy pocos asuntos para batir el rezago con el que se recibió los números en esta nueva integración de la Suprema Corte de Justicia de la Nación. Habla también de la dedicación y el empeño que los 9 integrantes de este pleno estamos poniendo todos los días, y estamos pues trabajando incansablemente para poder dar los resultados que le ofrecimos a la gente, sí, que le ofrecimos a la ciudadanía, y que bueno, pues son resultados que se tienen que ver y tienen que ser tangibles. Hemos resuelto importantes temas en materia de derechos indígenas, en materia de consulta a personas con discapacidad, en materia de lucha contra la violencia hacia la mujer. Hemos resuelto también temas sobre pensiones, sobre personas, sobre derechos sociales, sobre medio ambiente, sí, realmente criterios muy importantes.
0: La presidenta habló de justicia social. Ministra, sí. Sí. México tiene hoy una justicia que sea más rápida, que sea accesible. ¿Cuánto tiempo tardará una persona normal en tener una resolución judicial el día de hoy, y qué diferencia habrá en comparación con el Poder Judicial anterior?
9: Bueno, la Constitución señala ya un término para resolver los asuntos que no debe ser mayor a 6 meses. A menos de que tenga una causa justificada y una razón acreditada, y si no, pues se puede presentar las quejas ante un nuevo tribunal de disciplina judicial, que es producto de esta reforma al Poder Judicial. Anteriormente no teníamos nosotros un tribunal de disciplina que pusiera en orden aquellos tribunales o juzgados que tienen rezagos importantes. Entonces, hoy tenemos este Tribunal de Disciplina Judicial que no tan solo orienta, sino evalúa y sanciona a los jueces, magistrados, ministros, inclusive, que también estamos pues vigilados por los resultados que se tienen que estar dando al Tribunal de Disciplina. Importantísimo su función en esta nueva Suprema Corte de Justicia de la Nación y en este nuevo Poder Judicial.
0: Sí.
9: Otro de los temas que señaló la presidenta es que la justicia y la seguridad van de la mano. Se dieron unos resultados en seguridad también importantes, muy relevantes, y esto va de la mano con la impartición de justicia, toda vez que los asuntos que en materia de seguridad e investigación pues se juzgan aquí en el Poder Judicial, claro, federal, y esto también fue un tema que resaltó la presidenta.
0: Sí.
9: Entonces,
0: sí,
9: pues vamos esto, avanzando, perdón, avanzando muy bien, Juan,
0: sí, sobre
9: con
0: esto,
9: un
0: ministra,
9: gran entusiasmo, y en los próximos días se va a dar el informe del Poder Judicial federal. Debe ser, me parece que es el día martes 5, sí, de septiembre, el día en que tendremos el informe de actividades del presidente Hugo Aguilar, el presidente de la Suprema Corte de Justicia de la Nación, que va a dar el informe de actividades de todo el Poder Judicial.
0: Y por supuesto que vamos a estar pendientes, ministra, y bueno, la justicia, los datos de seguridad y la estrategia nacional para erradicar las violencias en el país. Ahí está la reforma al Poder Judicial, está la nueva Corte, y pendiente, dirías, ministra, también una reforma al sistema de procuración de justicia, es decir, a las fiscalías, para que, bueno, pueda aterrizarse de manera completa la responsabilidad que tienen las autoridades en impartir justicia en nuestro país, porque pues el sistema de procuración también tiene ahí
9: sus baches, ¿no? El informe del presidente de la Corte va a ser el 7 de septiembre.
0: El lunes
9: 7 de septiembre.
0: Sí.
9: Que estemos muy atentos, habrá resultados importantes, sin duda alguna.
0: Con respecto a esto que te preguntaba, ¿también una renovación del sistema de procuración de justicia?
9: Sí, por supuesto, se va a hablar de todos los aspectos de lo que ha sido un año de trabajo, porque el día de hoy estamos cumpliendo un año de actividades, la nueva Suprema Corte de Justicia de la Nación y el nuevo Poder Judicial Federal. Se van a dar los informes de resultados el próximo día 7 de septiembre.
0: Finalmente, ministra Yasmín Esquivel, en el informe la presidenta Claudia Sheinbaum reivindica la austeridad, es un sello de la Cuarta Transformación. ¿La Suprema Corte de Justicia de la Nación ya eliminó los privilegios?
9: Absolutamente todo aquello que se ha considerado como privilegios, y únicamente se han mantenido los sueldos por debajo del de la presidenta de los Estados Unidos Mexicanos, como lo mandata el artículo 127 constitucional. Se eliminaron los seguros de gastos médicos mayores para los ministros y se eliminó todas aquellas prestaciones o aquellos servicios que tenían los ministros anteriormente. Entonces, es un poder judicial totalmente austero, y además se está presentando un presupuesto al órgano de administración judicial, que a su vez lo llevará a la Secretaría de Hacienda, un presupuesto totalmente ajustado, donde únicamente la función que desempeñamos es la que queda cubierta mediante este presupuesto, y respetando evidentemente las prestaciones de los trabajadores de la Suprema Corte de Justicia de la Nación y del Poder Judicial Federal. Y el caso de los ministros, sin seguros.
0: Ahí está pues, ministra Yasmín Esquivel, ministra de la Suprema Corte de Justicia de la Nación. Siempre un gusto conversar contigo. Gracias por tomarnos la comunicación.
9: Gracias, Juan. Es un gusto saludarle a usted y a su auditorio.
0: Muchas gracias. Y bueno, pendientes del informe que dará el ministro presidente de la Corte, Hugo Aguilar. 51% de disminución en homicidios dolosos desde 2024. Esto representa 44 homicidios diarios menos. Julio registró el promedio más bajo de homicidios dolosos en 11 años. Es información que hoy dio la presidenta Claudia Sheinbaum en su mensaje a la Nación. César Gutiérrez Priego, abogado, especialista en temas de seguridad. Te agradezco también que nos tomes la comunicación para hablar de los datos en materia de seguridad, los resultados. 63,000 personas detenidas desde que la presidenta Sheinbaum rindió protesta, detenidas por delitos de alto impacto. César, estos datos que dan a conocer, ¿de dónde vienen? ¿Cómo se construyen? ¿Qué tan confiables son? César,
10: me parece que hay un dato muy importante que tiene que ver con la construcción de lo que ha sido todo este mecanismo respecto al trabajo coordinado de la vida, trabajo que se ha ido dando y viendo obviamente a la problemática social de las causas principales, y dado muchísimo a que en realidad la seguridad.
0: Uy, se nos está cortando la comunicación con César Gutiérrez Priego, está muy mala la señal. Bueno, en el sexenio 63,000 personas, les decía, fueron detenidas por delitos de alto impacto, 207 objetivos prioritarios fueron detenidos. Muy importante señalar acá, son de todos los grupos de la delincuencia organizada, 519 toneladas de droga, 2,725 narcolaboratorios donde se fabricaba metanfetamina fueron desmantelados. Pero muy importante, el primer eje de la Estrategia Nacional de Seguridad, la atención a las causas, 665 ferias de paz se han llevado a cabo durante el actual sexenio. También muy importante el programa Sí al Desarme, Sí a la Paz, del cual, bueno, la secretaria de Gobernación, Rosa Isela Rodríguez, está encargada. a través de el cual, bueno, las personas van a las iglesias, a los templos, generalmente a los atrios, a entregar de manera voluntaria y además confidencial armas, y se les da dinero. También en este programa los niños se les canjean los juguetes bélicos por juguetes educativos. Y con esto, pues, Ignacio Mier, te saludo con muchísimo gusto, también invitado a este segundo informe de gobierno de la presidenta Claudia Sheinbaum. ¿Cómo estás?
11: Al contrario, para mí es siempre un gran gusto poder estar en contacto contigo, con tu auditorio. Es una gran oportunidad de estar informándole a la gente.
0: Senador Ignacio Mier, bueno, en el marco de que se renueva la presidencia de la mesa directiva de la Cámara de Diputados y de la Cámara de Senadores, se da este segundo informe de gobierno, y tu balance, senador Ignacio Mier.
11: Bueno, terminó la plenaria del grupo parlamentario, elegimos por consenso a quienes propusimos para que el pleno votara a los integrantes de la mesa directiva, que la encabeza el senador Higinio Martínez, y esperamos de él un manejo institucional con apego a la ley, al reglamento, y que permita que la Cámara de Senadores mantenga la dignidad que se requiere en este momento que vive el país. Y en el marco del segundo informe de logros de la presidenta de la República, fue un informe sobrio, claro, con detalle en algunos rubros, y podemos hacer una editorial que la escuchaba y me pareció fantástica por parte de un importante empresario que platicaba yo con él al final. Él decía, habló la presidenta, me lo dijo con emoción, de tejedoras, de las tejedoras de México, promotoras de la salud, y dice, y la primera tejedora de esta realidad en el país es la presidenta, sin lugar a dudas. Ha tejido en un entorno que no ha sido nada fácil, pero en principio los indicadores macroeconómicos, que son los que nos evalúan con nuestros socios comerciales y los integrantes de la comunidad internacional, de la OCDE, son el peso en su mejor momento después de 3 años, la balanza comercial favorable para México. México es el país que menos aranceles paga, y el 80% de sus productos no pagan aranceles, a pesar de la política arancelaria que impulsó la administración de los Estados Unidos. Estamos por debajo de la media del pago de aranceles que se están tributando en las exportaciones. La inversión directa anda en cifra récord de más de 36 mil millones de dólares, pero además de eso, lo que beneficia a la gente, a los mexicanos, más de el 10% se logró para ganar poder adquisitivo de las clases medias, 14 millones de mexicanas y mexicanos salieron de la pobreza, el consumo se incrementó hoy gracias al billón de pesos de los programas sociales en las comunidades más pequeñas, en las familias que viven en las comunidades más alejadas, tienen posibilidades de comprar lo necesario para también salir de la pobreza alimentaria. En materia educativa, más de 20 millones de jóvenes estudiantes reciben una beca. En fin, es digno de reconocer, además de los programas de infraestructura, de la reducción de la deuda en Pemex en más de 20 mil millones de dólares, de la recuperación de la certificación crediticia por parte de la empresa, la inversión en materia eléctrica que nos garantiza el que tengan las, para el finalizar el sexenio, el 99.9% de las comunidades, no importa si se encuentran en comunidades alejadas, dispersas, van a contar con electricidad. Entonces sí, hay que estar contentos los mexicanos, porque además hay estabilidad social, estabilidad política, la gente es libre de opinar, de manifestarse. Sí. Entonces, con esas libertades hay que estar muy orgullosos del gobierno que encabeza la presidenta Claudia Sheinbaum.
0: Y yo te agradezco mucho, senador Ignacio Mier, que nos hayas tomado la comunicación, y hablamos pronto, si me lo permites.
11: Pero claro, yo estoy a tus órdenes y gracias por darme hacer esta apretada síntesis del informe de la presidenta de México.
0: No, hombre, los agradecidos somos nosotros, senador Ignacio Mier. Que tengas muy, muy bonita tarde. Y hoy en la tarde en el Congreso de la Unión, la secretaria de Gobernación, Rosa Isela Rodríguez, tal y como lo marca la Constitución, entregará el segundo informe de gobierno de la presidenta Claudia Sheinbaum. Yo le agradezco muchísimo que nos haya acompañado en esta transmisión especial de Grupo Fórmula, el segundo informe de gobierno de la presidenta Claudia Sheinbaum desde Palacio Nacional. Y bueno, le invito a que continúe usted disfrutando de la señal de Grupo Fórmula. Yo lo espero en puntos de las 6 de la tarde a través de la 104.1 FM, 1500 AM, a partir de las 7 también en tele.
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12: 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Territorio animal.
13: El perro. El perro es considerado, con toda justicia, el mejor amigo del ser humano debido a su lealtad incondicional, empatía profunda y una historia de domesticación que se remonta a decenas de miles de años. Descendientes directos de los lobos, estos maravillosos mamíferos han evolucionado junto a los seres humanos, adaptándose a una infinidad de tareas esenciales que van desde el pastoreo y la protección del hogar hasta el rescate en desastres y terapia emocional. Existe una asombrosa diversidad de razas, cada una con características físicas y temperamentos únicos, pero todas comparten la capacidad innata de comprender las emociones humanas y comunicarse fluidamente a través de sus gestos y ladridos. Poseedores de un sentido del olfato verdaderamente prodigioso, los perros no solo brindan compañía incomparable en el día a día, sino que se convierten en miembros indispensables de la familia.
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13: Dubái, Emiratos Árabes Unidos. Dubái ha emergido en pocas décadas desde el desierto para convertirse en una de las ciudades más hiperconectadas, lujosas y cosmopolitas del siglo XXI. Más del 80% de su población es de origen extranjero. La ciudad es famosa mundialmente por su arquitectura audaz que desafía los límites humanos, albergando el Burj Khalifa, el edificio más alto de la Tierra, e islas artificiales visibles desde el espacio exterior. Dubái funciona como un nexo comercial estratégico entre Europa, Asia y África, atrayendo inversiones, turismo de gran lujo y mentes brillantes orientadas a la innovación tecnológica. Es un oasis de modernidad donde la tradición árabe se enlaza con la ambición futurista más espectacular del planeta.
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13: Los diamantes son trozos de carbón que soportaron presiones y temperaturas extremas bajo la superficie de la Tierra por siglos.
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2: Muy buenas tardes. Tenga usted muy buenas tardes. Y sí, claro. Es la una en punto, pero en punto tiempo del Centro de México, usted puede ajustar su reloj. Y yo soy Joaquín López Dóriga, transmitiendo para usted con mucho gusto, como todos los días, en vivo. En vivo desde la Ciudad de México para toda la República Mexicana, a través de 97. Sí, estamos transmitiendo a través de 97 estaciones de radio en todo el país y en otras 30 estaciones de radio más en Estados Unidos para nuestros paisanos.
3: A quienes les enviamos besos y abrazos en California, Arizona, Texas, Nueva York, Illinois, Georgia, Utah, Kansas, Oklahoma, Carolina del Norte y del Sur, Tennessee, Oregon, Colorado y Florida. Y en Telefórmula Estados Unidos, a través de las cadenas Xfinity Latino y Latino View.
2: También estamos en YouTube, en radiofórmula.mx, en lopezdoriga.com y en Instagram.
3: Y en Telefórmula estamos en Easy Canal 121, Sky Canal 157 y 1157, Total Play Canal 161, Omega Cable Canal 153 y en Dish nos encuentra en el 354.
2: ¿Y de quién es santo, Laura? Laura Pérez Cineros, me da mucho gusto saludarte en este martes 1 de septiembre, el mes de la patria. Estamos en el noveno mes del año, septiembre, octubre, noviembre y diciembre, y se acabó. La presidenta Sheinbaum está cumpliendo hoy 23 meses de gobierno, y dentro de 30 días iniciará su tercer año de gobierno. Así corre el tiempo de los presidentes, así corren los años. Como les he dicho yo a varios, ahí en la presidencia los días corren lentos, pero los años vuelan. En 30 días iniciará la presidenta Sheinbaum su tercer año de gobierno, así de fuerte. ¿Y de quién es santo, Laura, este martes 1 de septiembre?
3: Mi querido Joaquín, ¿cómo estás? Muy buenas tardes. Hoy estamos festejando a Nuestra Señora de los Remedios y a Leo. Muchas felicidades a todos ellos.
2: Bueno, pues... muchas felicidades a Carlos Jan González. Carlos, te mando un abrazo. Carlos es el presidente del Grupo Financiero Banorte. Gloria Estefan, Gloria, te mando un saludo. Y Armando Araiza también, muchísimas felicidades. Y si todo esto soy, Laura, que te decía, martes 1 de septiembre, nos quiere decir de quién va a ser santo mañana, miércoles y 2 de septiembre.
3: Mañana, Joaquín, vamos a festejar a Bartolomé, Antolín y Concordio. Y hoy le mando un abrazo a mi cuñado, Panchito Ramírez, que cumple años.
2: Bueno, ¿alguien más?
3: Nada más.
2: ¿Algún primo por ahí? ¿Qué es tuyo?
3: Mi cuñado, Panchito.
2: ¿El cuñado de alguien cumple años por ahí? No. ¿No, nadie? ¿Sobrino, padrino, ahijado? ¿No?
3: No.
2: Ah, bueno. Ya ve. Bueno, felicidades a Panchito. Bueno, pues esto es algo de lo más importante que ha ocurrido y que está ocurriendo hoy en México y en el resto del mundo, con mucho que es muchísimo de todo lo que usted leerá y escuchará mañana por la mañana, y muchísimo de todo lo que usted leerá, escuchará y verá ahora esta tarde, esta noche, vamos, en el correo de las próximas horas. La nota hoy está en Palacio. La presidenta Sheinbaum leyó el mensaje con motivo de la entrega de su segundo informe de gobierno. Israel.
4: Así es, Joaquín, ¿qué tal? Gracias. Muy buenas tardes. Y en este mensaje, la presidenta de la República, Claudia Sheinbaum, deja en claro, Joaquín, en materia política, que en su movimiento no hay división ni rompimiento. Llama a todos los servidores públicos a comportarse con humildad y sencillez. Refrenda en política exterior su compromiso con la defensa de la soberanía nacional. Destaca en materia de seguridad a Joaquín los alcances del gabinete en esta materia, que ha logrado con el trabajo conjunto disminuir en 51% los homicidios dolosos. En política económica resalta Joaquín que a pesar de esta guerra arancelaria declarada prácticamente a todo el mundo por parte del presidente de los Estados Unidos, Donald Trump, y los embates de la guerra en Medio Oriente, la economía mexicana se encuentra estable y está creciendo. Da cifras, Joaquín, en materia de salud, también por supuesto de educación, de economía, de generación de empleos. En resumen, dijo la presidenta Sheinbaum Pardo, que el país marcha por el rumbo correcto. Le adelanto, Joaquín, y por supuesto el detalle más adelante.
2: Gracias, le tendré la ampliación. Voy contigo, David Galván. La defensa anuncia que efectivamente fue abatido el R5 allá en Michoacán, lo que luego confirmaría el Gabinete de Seguridad.
5: Joaquín, la defensa confirmó que fue durante una operación de precisión en la ranchería Rodeo del Pinal en el municipio michoacano de Tocumbo, donde fue abatido el líder del Cártel de los Reyes, Luis Enrique Barragán Chávez, el R5. También el secretario de Seguridad, Omar García Harfuch, detalló que en esta acción operativa para detener al principal coordinador de extorsiones en la región aguacatera, perdió la vida también el acompañante del jefe delincuencial al enfrentar con armas de fuego a los elementos militares.
2: Así fue, detendré todo el reporte amplio. Voy contigo, Omar Hernández, del coche bomba de ahí, de este municipio de Zacatecas, Ojo Caliente. Hay un detenido, te escucho.
6: Gracias, Joaquín. El gobierno de Zacatecas detuvo a Juan Pablo N. como presunto partícipe del atentado con explosivos hacia la comandancia policíaca municipal de Ojo Caliente. Este caso ya fue atraído por la Fiscalía General de la República, mientras las labores de limpieza y censo de los afectados continúan. Con los detalles, Joaquín, más adelante.
2: Gracias, Jenny Valencia, del apagón ayer en el sureste.
7: Te informo, Joaquín, que la Comisión Federal de Electricidad informó que esta madrugada quedó restablecido el 100% de suministro de energía eléctrica en los estados de Chiapas, Quintana Roo, Yucatán y Campeche. Explicó que la afectación a miles de usuarios se debió a la salida de operación de dos líneas de alta tensión por vandalismo. En detalle más adelante.
2: Gracias, voy contigo, Mara Almeida. Fórmula Chihuahua, allá en Ciudad Juárez. Pues no. La impunidad, Francisco Garduño, sí, ¿se acuerda usted que fue director del Instituto Nacional de Migración, íntimo de López Obrador? Pues tenía audiencia hoy y no se presentó. ¿Por qué? Pues porque no. La impunidad, te escucho.
8: Desde el estado de Chihuahua, informarte que en Ciudad Juárez, Francisco Garduño faltó a la cita que tenía con un juez para dar continuidad a las acusaciones por la muerte de 40 migrantes el pasado 27 de marzo del 2023 en instalaciones de este instituto, el cual presidía. Cabe destacar que el juez pide que sea presencial derivado de la importancia del caso. Así la información desde Chihuahua.
2: Gracias, y voy contigo, Juan Antonio Jiménez. El déficit de la Suprema Corte, un año. Hace un año entró en vigor la reforma judicial. Hace un año se instaló la nueva alineación de la Corte del Bienestar, la Corte del Acordeón. Y yo solo hago dos preguntas. Le hago a usted dos preguntas sobre el nuevo sistema judicial. ¿Hoy la justicia es más pronta y más expedita? ¿Hoy hay un mejor sistema de justicia que hace un año? Juan Antonio Jiménez.
9: A un año de la nueva integración de la Suprema Corte de Justicia, el alto tribunal ha resuelto 35% menos asuntos que la integración anterior, debido a que la reforma judicial eliminó las dos salas y concentró todo el trabajo en el pleno, además de la reducción del número de ministros. De igual forma, la emisión de jurisprudencias disminuyó más del 50% durante el último año. Los detalles, Joaquín, más adelante.
2: A ver, esto no es una excluyente responsabilidad, no. Esto es producto de la reforma judicial que eliminó las dos salas de la Corte y redujo de 11 a 9 los ministros. Entonces, no es una excluyente responsabilidad esta baja en la productividad jurídica de la Corte. 35% menos asuntos y 50% menos de resoluciones de jurisdicción. ¿Ante qué estamos? Estamos ante un déficit de la impartición de justicia. Así de ese tamaño. Ana Rosa Morales, Fórmula Campeche, ¿qué le pasó al Tren Maya?
3: Joaquín, se descarriló un vagón del Tren Maya que cubría la ruta Cancún-Palenque, obligando a detener la marcha en la unidad de la estación San Francisco de Campeche y trasladar por vía terrestre a 123 pasajeros a la estación Etzna. Se inició ya una investigación técnica para determinar las causas, aseguró la empresa Tren Maya.
2: No se descarriló. Hubo un desplazamiento de vía, acuérdate. Ya no hay descarrilamiento, son desplazamientos de vía. Digo, versión oficial y en el resto del mundo, Laura.
3: Gracias, Joaquín. Estados Unidos bombardea objetivos en Irán. Advierte Canadá que no retomará negociaciones comerciales serias si Estados Unidos sigue con provocaciones y ataques. Van más de 1,000 muertos y más de 4,000 desaparecidos por la devastadora riada en Nepal. Las morgues están superadas. Coche bomba en Cúcuta, Colombia, deja un muerto y 11 heridos. Una de las dos víctimas del apuñalamiento ayer en Times Square, en Nueva York, es la vicepresidenta de Bank of America, Erin Piacenti. La atacante, una mujer de Queens, fue abatida por la policía. Se forma la tormenta tropical Edward en el Golfo. Se prevén fuertes lluvias y marejadas en Texas y Luisiana. El Papa León XIV llama a cuidar el agua que se ha convertido, advierte, en mercancía. Hakun VIII jura ante el Parlamento como rey de Noruega. La reina Medvarit ingresa al hospital por complicaciones del trasplante de pulmón. Joaquín.
2: Gracias. Y en las finanzas, en este momento, el dólar interbancario se está cotizando. Volvió a romper el piso de los 17. Está en 16.99. En ventanilla se vende en 17.51. En los bancos hasta en 17.78. El euro en el mundo sigue ahí, fijo, en la banda del 1.14. Bueno, oscilando levemente. Y aquí en México se vende el euro en 21 pesos con 42 centavos. Y le recuerdo que mañana, miércoles, tenemos estreno de la serie María José López, María José más López Dóriga, mi vida. Y que en esta tarde, que en esta tarde de martes y 1 de septiembre, el mes de la patria que inicia, le voy a tener a usted todo esto.
3: Este más, mucho más, hoy aquí con López Dóriga. Le recuerdo, siga a Joaquín en todas sus redes. Aquí en Grupo Fórmula, estamos más que listos, porque damos poder a tu voz.
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9: Bueno, la presidenta Sheinbaum leyó hoy un mensaje con motivo de la entrega esta tarde de su segundo informe del segundo informe de gobierno al Congreso de la Unión. Esto lo hará, estará a cargo de la secretaria Rosa Isela Rodríguez, que llegará al Congreso a entregar los documentos que son en realidad el segundo informe de gobierno. Lo de hoy es un mensaje de la presidenta con motivo de la entrega justamente de su segundo informe de gobierno, y aseguró ahí en Palacio Nacional que en su gobierno las libertades, dijo, están garantizadas, y destacó avances en materia laboral.
10: Después de 36 años de empobrecimiento y aumento de las desigualdades, desde 2019 las y los trabajadores viven una primavera laboral. El salario mínimo mensual pasó de 2.800 pesos en 2018 a 9.282 pesos en 2026, 154% más en términos reales. En la frontera norte, el salario mínimo alcanza 13.409 pesos mensuales. El salario medio de la economía formal alcanzó un máximo histórico de 20.212 pesos mensuales, el más alto de la historia. Gracias a ello, la pobreza laboral en 2026 se encuentra en su mínimo histórico desde 2005. Las y los trabajadores de aplicaciones ya cuentan con seguro social y reciben reparto de utilidades. El sello laboral para la exportación de productos agropecuarios garantiza la seguridad social y el salario de las y los jornaleros agrícolas, e inicia su operación en este septiembre. Se aprobó la reforma que reduce la jornada laboral de manera paulatina hasta llegar a solo 40 horas semanales en el 2030.
9: Bien. También le

0: Quiero decir que en estos 2 años dijo, usted destacó, que a pesar de que la política arancelaria estadounidense y del complicado panorama internacional, la economía mexicana, dijo, está estable.
1: En estos casi 2 años hemos enfrentado difíciles circunstancias internacionales, marcadas por un cambio en la política arancelaria del gobierno de los Estados Unidos. En particular, los aranceles a la exportación de vehículos, acero, aluminio y sus derivados, así como la guerra en Irán que elevó los precios internacionales del petróleo, han generado difíciles circunstancias para nuestro país y para todo el mundo. Aún en estas difíciles condiciones, la economía mexicana permanece estable y avanzando. Aquí les presento varios indicadores que lo muestran. Récord en inversión extranjera directa en el primer semestre de 2026, alcanzando los 35 mil millones de dólares. Este monto representa un crecimiento del 12% comparado con el mismo periodo del 2024. En el segundo trimestre, el PIB de México tuvo un crecimiento de 1.4% respecto al primer trimestre anterior y de 1.9% respecto al segundo trimestre de 2025. Se alcanzaron los 60 millones de personas con empleo, lo que representa una tasa de desempleo de tan solo 2.7%. Al cierre de agosto, sin considerar plataformas digitales, se crearon 86.765 puestos de trabajo formales respecto al cierre de julio de este año.
0: Luego habló de los programas sociales de la 4T y dijo que al cierre de este año habrá más de 42 millones de beneficiarios. Esto representa un gasto o una inversión, como se quiera ver, de 1 billón de pesos. La décima parte del presupuesto de egresos de la Federación para este año.
1: Al cierre del 2026, los programas para el bienestar llegarán a 42.860.296 derechohabientes, con una inversión histórica de 1 billón de pesos destinados directamente al bienestar de la gente. 13.788.000 adultos mayores reciben una pensión de 6.400 pesos bimestrales. 2.873.000 mujeres de 60 a 64 años cuentan con pensión Mujeres Bienestar, como reconocimiento a toda una vida de trabajo y de cuidados. 2 millones de personas con discapacidad reciben un apoyo permanente de 3.300 pesos bimestrales. 500.000 de jóvenes participan en Jóvenes Construyendo el Futuro. 300.000 niñas y niños de madres trabajadoras de familias reciben atenciones y cuidado. Apoyamos a cerca de 200.000 pescadores de Bien Pesca. En el campo estamos impulsando la soberanía alimentaria y garantizando el desarrollo, apoyando directamente a quienes producen la riqueza de nuestra tierra.
0: En materia de salud, lo que anunció, lo que se ha hecho, viene a confirmar la falsa versión de que teníamos o que había heredado el mejor sistema de salud del mundo.
1: En tan solo 2 años de gobierno, concluimos y están operando 33 nuevos hospitales del IMSS, del ISSSTE y del IMSS Bienestar, además de 11 unidades de medicina familiar y 36 centros de salud y consultorios. Asimismo, habilitamos 650 quirófanos modernos y en el sexenio construiremos 152 unidades de salud nuevas que aportarán 9.000 camas más. Gracias a un cambio en la concepción, se forman y contratan el doble de médicos especialistas cada año comparado con el periodo neoliberal. Para atender el abasto oportuno de medicamentos e insumos médicos, se realizan compras consolidadas directamente con los proveedores y creamos el programa Rutas de la Salud para las unidades médicas y hospitales del sistema IMSS-Bienestar a través de las cuales se han distribuido 2,000 millones de piezas. Ningún hospital que atiende cáncer carece de medicamentos. Creamos el programa Salud Casa por Casa, a través del cual 20,000 profesionales de la salud han realizado más de 23 millones de visitas domiciliarias a adultos mayores y personas con discapacidad. Es el programa de prevención de la salud más importante de todo el mundo. Creamos el Servicio Universal de Salud para conjuntar los esfuerzos de las tres principales instituciones de salud pública federal. Para ello, de septiembre a diciembre, implementaremos más de 12,000 consultorios en los 24 estados adheridos al IMSS Bienestar, con el objetivo de fortalecer la atención primaria y la prevención de la salud.
0: Y por supuesto resaltó los ejes de su estrategia de seguridad, que es uno de sus grandes logros, que han dado como resultado la disminución en más de la mitad de los homicidios dolosos de delitos de alto impacto, y agradeció a los integrantes de su gabinete de seguridad por sus trabajos, por su trabajo para alcanzar estos resultados nunca vistos.
1: La paz y la tranquilidad de las familias son la prioridad del gobierno. Miles de guardias nacionales, soldados, marinos, agentes de seguridad y servidores públicos trabajan todos los días en los cuatro ejes de la estrategia de seguridad que nos hemos planteado. Atención a las causas, consolidación de la Guardia Nacional, fortalecimiento de la inteligencia y la investigación y coordinación entre las instituciones del gobierno federal, la Fiscalía y coordinación con las entidades federativas. Los resultados hablan por sí mismos. Hemos logrado 51% de disminución en homicidios dolosos desde que llegamos a la presidencia. Lo que equivale a 44 homicidios menos cada día. Debe resaltarse que julio registró el promedio diario más bajo desde hace 11 años. En lo que va de 2026, el promedio diario de delitos de alto impacto bajó 54% respecto a 2018. También se registraron disminuciones en el robo a transportista con violencia, robo de vehículo con violencia y lesiones dolosas por disparo de arma de fuego. De octubre de 2024 a julio de 2026, ha habido 63,000 personas detenidas relacionadas con algún delito y 207 de ellos objetivos prioritarios de todos los grupos de la delincuencia organizada. Se decomisaron 32,824 armas de fuego y 519 toneladas de droga. Además, fueron desarticulados y desmantelados 2,725 laboratorios clandestinos. Quiero agradecer al Gabinete de Seguridad, al General Secretario Ricardo Trevilla Trejo, al Almirante Secretario Raimundo Pedro Morales Ángeles, al Secretario de Seguridad Omar García Harfuch, a la Secretaria de Gobernación Rosa Isela Rodríguez y a la Consejera Jurídica Luisa María Alcalde, por el trabajo permanente durante estos meses, estos dos años, para poder alcanzar estos resultados en seguridad.
0: Y se refirió a la relación con Estados Unidos.
1: Con el programa México te abraza, hemos apoyado a más de 281,000 compatriotas que han regresado de los Estados Unidos con alimentos calientes, traslado a sus comunidades, atención médica y psicológica y documentos de identidad. En materia comercial, tenemos diálogo permanente con el gobierno de los Estados Unidos y esperamos llegar a un entendimiento. En materia de seguridad, hemos alcanzado acuerdos de colaboración que parten de cuatro principios: respeto a la soberanía y la integridad territorial, responsabilidad compartida y diferenciada, respeto y confianza mutua y cooperación sin subordinación. En México, Queremos cooperación, diálogo y entendimiento con todas las naciones. Pero cooperación no significa sometimiento. Amistad no significa renunciar a nuestros principios. Y mientras yo tenga el honor de servir como presidenta de la República, defenderé con toda firmeza nuestra soberanía, nuestra dignidad y nuestra independencia. Porque México es un país soberano y la soberanía no se negocia, no se entrega y no se comparte. En estos 23 meses de grandes cambios, hemos mostrado que México es fuerte, tiene un pueblo extraordinario, sabemos dialogar y nos entendemos como un país democrático. Somos parte del proyecto de la Cuarta Transformación de la Vida Pública. Que nadie se equivoque, aquí no hay divisiones, aquí no hay rompimientos, lo único que hay es la defensa del pueblo de México y su dignidad.
0: Y dejó este mensaje ante los hechos de las conductas de algunos integrantes de Morena, militantes de Morena.
1: Tenemos la responsabilidad histórica de garantizar el camino de la honradez y de un gobierno que esté al servicio del pueblo. Precisamente porque somos leales a esos principios, podemos entregar buenas cuentas y garantizar un futuro de bienestar para todas y todos los mexicanos. No olvidemos nunca que la autoridad política y moral se escribe todos los días. Esa no se adquiere ni con todo el dinero del planeta. Por ello, y justamente por ello, insistimos en que solo con honestidad se dan verdaderamente resultados. Vamos mejor y tenemos rumbo, porque ese rumbo lo marca el pueblo, que es nuestro camino y es nuestro destino.
0: Así terminó el mensaje y ahí dejó ese recado para quienes hemos visto que contradicen justamente el mensaje, los principios, el aviso. Y recuerdo y reiteración que les dejó la presidenta Sheinbaum. Voy a unos anuncios y regreso con más.
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0: Bueno, oye, gran personaje Rod Stewart. Y voy a ir contigo, David Galván, porque se acuerda que ayer le informé a usted que no se había confirmado el abatimiento de este líder criminal allá en Michoacán, el R5. Pues esta mañana la Secretaría de la Defensa Nacional, la Secretaría de la Defensa, lo confirmó y también luego lo ratificaría el Gabinete de Seguridad. David Galván.
1: Así es, Joaquín. La Defensa Nacional confirmó el abatimiento de Luis Enrique N., alias el Huicho, el R5, derivado de un operativo efectuado en Michoacán, el cual se realizó la noche del 30 de agosto por personal del Ejército Mexicano y de la Guardia Nacional, en coordinación con la Armada, la Secretaría de Seguridad y Protección Ciudadana y la Guardia Civil de ese estado. También habló el secretario de Seguridad, Omar García Harfuch, de esta labor que llevó a partir de información de inteligencia a los elementos militares a acabar con la vida de este jefe delincuencial. Se detalló que esta planeación y ejecución de la operación de precisión realizada en la Sería el Rodeo del Pinar en el municipio de Tocumbo, fue para detener al líder del llamado Cártel de los Reyes, considerado el principal coordinador de extorsiones en la región aguacatera, donde el personal castrense fue agredido con disparos de arma de fuego y al repeler la agresión, perdieron la vida en el lugar Luis Enrique Barragán Chávez, de 39 años de edad, y su acompañante, que también pues ejerció este ataque contra el personal de seguridad. A los delincuentes abatidos se les aseguraron dos fusiles automáticos, cartuchos y cargadores de diversos calibres, además de una cuatrimoto. Según las áreas de inteligencia de la defensa, Luis Enrique N. o el R5 había asumido el control del Cártel de los Reyes, como comentábamos ayer, Joaquín, después de la detención de Alfonso Fernández Magallón, alias El Poncho, realizada por elementos militares el 1 de agosto en el municipio de Los Reyes de Salgado. También se indicó que Barragán Chávez contaba con una orden de detención provisional con fines de extradición a los Estados Unidos de América, y por ello el Departamento de Estado norteamericano ofrecía 3 millones de dólares de recompensa a quien proporcionara información que llevara a su arresto, señalado por tráfico de drogas y tráfico de armas hacia territorio mexicano. Luis Enrique N., según las dependencias del gabinete, mantenía vínculos con Juan José N., el denominado abuelo, jefe del cártel de Tepalcatepec, grupo que opera en esa misma entidad. Y finalmente, respecto a los cuerpos de los delincuentes abatidos en la confrontación, fueron entregados a la Fiscalía General del Estado de Michoacán para que el personal pericial realice las diligencias correspondientes, y fue así también que se confirmó la identidad de este líder criminal abatido ayer por las Fuerzas Armadas. Es la información, Joaquín, para el auditorio.
0: Bien, entonces confirmado la caída, la muerte de este R5. Y voy contigo, Omar Hernández. ¿Tienes más información sobre la explosión de este coche bomba? Vamos a llamar a las cosas con su nombre ahí en Ojo Caliente, Zacatecas.
2: Gracias, Joaquín. Así es, coche bomba, que de hecho las autoridades ya lo mencionaron de esta manera, porque a diferencia de otras ocasiones donde decían no, nada más se ponían ahí los explosivos y después a la distancia los detonaban, ahora sí se confirmó que el propio automóvil tenía el dispositivo para activarse. En este sentido, Joaquín, ya hay un detenido, Juan Pedro N., de 29 años de edad, quien fue detenido en el vecino municipio de Cuauhtémoc. Mientras conducía un vehículo, se les hizo sospechoso. Él no sería la persona directamente que dejó el automóvil, pero estaría relacionado con esta célula criminal que ha provocado varias explosiones en la zona Luis Moya, Villa García y ahora también en Ojo Caliente. Se han completado las labores de remoción de escombros. Ya la comandancia, imposible utilizarla. Está completamente destruida, va a tener que ser reubicada. No han informado ni cuándo van a empezar con estas labores, ni a dónde la van a reubicar, porque el municipio sí había presentado esta solicitud, pero de manera extemporánea. Mientras tanto, ya se reanudaron las clases el día de hoy, o mejor dicho, iniciaron, y los afectados siguen pidiendo el apoyo de las autoridades, porque hasta el momento, Joaquín, los vidrios que se rompieron, pues los han tenido ellos que tapar con lonas, con láminas, con plásticos, porque del gobierno no han recibido ningún apoyo. Joaquín, el reporte.
0: Ahí está, no puedo entender ese abandono. Quizá porque no nos importa Ojo Caliente, le decía, ya tiene 44.100 habitantes de acuerdo al INEGI, y no han recibido apoyo. Los heridos los tuvieron que llevar hasta Zacatecas capital, que está a 40 minutos porque no hay ninguna clínica. Bueno, y se quedaron pues sin policía. No tiene cuartel la policía, lo destruyó este coche bomba. Entonces, ¿dónde está? ¿Dónde está parte de todo lo que se dice? Voy a unos anuncios. Después de los anuncios, Pues dicen que, ¿cómo se llama? Insunza, Enrique Insunza, el senador que ya dejó Morena. Mira, le voy a decir cómo no lo dejó. Esta es la conferencia de prensa de ayer, donde ahí en el Senado, donde regresó. Y sin ser senador de Morena, ¿qué tiene de fondo? Morena, quinta plenaria de Morena. ¿Qué tiene en el atril? Quinta plenaria de Morena. Menos mal que no está en Morena. ¿Sabe qué? Así son los cuentos, así son los engaños. Quinta plenaria de Morena, ¿y en dónde habla el senador Insunza, que ya no es de la bancada de Morena? Esa plenaria es de la bancada de Morena, en el escenario de la quinta plenaria de Morena. Para que vea usted el doble discurso, el doble lenguaje, la hipocresía y lo excrementicio que es la política. Francisco Garduño no acudió a la audiencia por el caso de los 40 migrantes muertos en Ciudad Juárez. ¿Por qué no fue? Pues porque no le dio la gana, porque así son en la 4T. El gobernador morenista de Tamaulipas, Américo Villarreal, dice que será un mérito no tener visa. Ah, chingón, si no le interesa pasar a Estados Unidos, ¿para qué? A lo mejor tampoco tiene visa para Ucrania. Pero no se trata de mérito o no mérito. Se trata de una sanción del gobierno de Estados Unidos. Vamos a ser realistas. Cada quien lo presenta como le dé la gana. Pero eso es un mérito no tener visa. ¿Por qué es un mérito no tener visa? Hay que ver los motivos por los cuales le quitaron la visa. Y entonces sabremos si de verdad es un mérito o no es un mérito. Pues pone audiencia de preparación de juicio de este depredador sexual de la Iglesia de la Luz del Mundo, Nazón Joaquín, en Nueva York. Voy a hablar con la senadora y secretaria general del PRI, Carolina Villano, el regreso de Enrique Insunza, que por más que digan que no, ahí está la evidencia de que sigue perteneciendo a la bancada de Morena, porque su mensaje fue en el escenario de prensa de la quinta, de la plenaria de Morena. No que era senador, no que era, se declaró senador independiente, que es otro cuento. No existe la figura del senador independiente ni del diputado independiente en México. Son diputados o senadores sin partido, pero se dicen independientes. Otra mentira. Continuamos.
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14: La presidenta Claudia Sheinbaum rindió su segundo informe de gobierno ante el pueblo de México y destacó que el país es democrático y no hay rompimientos.
15: La soberanía no se negocia. En estos 23 meses de grandes cambios, hemos mostrado que México es fuerte y nos entendemos como un país democrático. Somos parte del proyecto de la Cuarta Transformación de la Vida Pública. Que nadie se equivoque, aquí no hay divisiones, aquí no hay rompimientos, lo único que hay es la defensa del pueblo de México y su dignidad.
14: Analistas del sector privado encuestados por el Banco de México estiman que el Producto Interno Bruto crecerá 1.3% este año y 1.8% en 2027.
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0: Esta es una de mis favos, ¿sí? I Got You Under My Skin. Y Rod Stewart, que está un poquito malo, pero es extraordinario personaje. Bueno, voy a ir contigo, Rocío Galván. Hablábamos del apagón de ayer allá en los estados del sureste. La CFE dijo que ya hoy lo había normalizado. En un momento le tendré los detalles, pero que la causa fue el vandalismo. Es la primera vez que la Comisión Federal de Electricidad alega vandalismo para un apagón en todo el sureste, que no es el primero, por cierto. Ahora voy contigo, Rocío Galván, porque por las tormentas en Mexicali, me dicen que están sin luz.
1: Algunas partes sí.
0: ¿Por qué?
1: Joaquín, te saludo con gusto. Sí, mira, dos fuertes tormentas consecutivas derribaron alrededor de 115 a 120 postes de la Comisión Federal de Electricidad de Mexicali. Esto derivó, incluso en el cierre de una carretera, se tuvo que cerrar la carretera Mexicali-Tijuana y zonas como Villas del Rey, porque pues se cayeron los postes y pues no se podía circular. Hubo apagones masivos en varias colonias, y bueno, lo grave de todo esto, Joaquín, es que como tú sabes, en Mexicali las temperaturas en esta temporada del año están arriba de los 42 hasta 45 y hasta 48 grados centígrados. Entonces, estos apagones en varias colonias y en la zona poniente, pues además de los cierres viales parciales, pusieron pues a la capital de Baja, han ido reparando. La causa de la caída de los postes es que algunos ya estaban pues muy deteriorados, ya tenían muchos años de uso, y bueno, pues hay todavía algunas zonas de Mexicali que no recuperan totalmente la energía eléctrica. Eso es lo que hasta ahorita no hemos tenido un reporte minucioso. La Comisión Federal de Electricidad está trabajando, pero bueno, pues esta es la situación, Joaquín.
0: Gracias, Rocío Galván en Tijuana, y de ahí voy a Chihuahua, en Ciudad Juárez, Mar Almeida, pues lo que les decía, lo que se adelantaba, Francisco Garduño, titular del Instituto Nacional de Migración, batió al juez, lo dejó plantado en esta audiencia como parte del proceso por la muerte, ¿se acuerda? Quemados de aquellos 40 migrantes en la cárcel migratoria que tenía en Juárez. Esto fue el 27 de marzo de 2023. Te escucho.
2: Joaquín, muy buenas tardes. Pues todo como tener amigos y saber que no hay consecuencias cuando algo se realiza, y en este caso lo que no realizó Francisco Garduño es presentarse ante el juez, esto por el seguimiento, como ya bien mencionabas, pues del caso de los 40 migrantes que murieron en las instalaciones y bajo la supervisión de Francisco Garduño, ya que él era el titular del Instituto Nacional de Migración. Esta mañana él se tenía que haber presentado para poder llevar a cabo pues la revisión y el seguimiento hacia este caso, la causa penal 237-23, que lo relacionan directamente con la muerte de estos migrantes. Y bueno, simplemente él no se presentó. El juez está solicitando la presencia de esta persona para que se pueda desempeñar esta audiencia, pero fíjense, no hubo pues ninguna sanción que se le haya impuesto a Francisco Garduño, se sugirió por parte pues de los afectados, pero el juez dijo pues no se contempla, no hay necesidad de ponerle alguna pena. Y no se fijó tampoco, Joaquín, nueva fecha para esta audiencia, así es que pues queda en el limbo, y todo como poder pues tener amigos y pues decir no pasa nada, no me presento y sigo adelante con mi vida. Así las cosas con Francisco Garduño desde Chihuahua en Ciudad Juárez, Joaquín.
0: Le digo, el fuero de Palenque, íntimos, lo mantuvo hasta el final como director del Instituto Nacional de Migración. ¿Por qué? Pues por sucesos, así es. Y Juan Antonio Jiménez, ahora se quejan de que, no, pues es que como ahí quitaron las dos salas de la corte, como en lugar de 11 ministros hay 9, pues ese es el motivo, como si fuera una excluyente responsabilidad, que no es tal, aunque lo quieran presentar así, de que la corte haya resuelto 35% menos de asuntos de los que resolvió la corte anterior, y que también en los casos de jurisprudencia estén por debajo del 50% de la corte anterior. Es que somos 9 y es que quitaron las dos salas. Claro, si las quitaron la reforma, las quitó la reforma judicial que ustedes aprobaron, la que les mandó la 4T, las que les mandó López Obrador, con el voto 86 en el Senado del senador Yunes, que se pasó, no se les olvide, del PAN a Morena para tener el voto 86 de la mayoría calificada. O sea, lo que ustedes aprobaron ahora se quejan. No, es que es lo que pasa. De las aprobaciones a vapor, y ahora dicen, no, es que fíjense, es que se debe a esto. No, no se debe a eso. Eso fue aprobado incluso por ustedes. Así que no nos vengan ahora con el cuento, repito, de esa falsa excluyente de responsabilidad, de cómo quitaron dos alas, la quitaron ustedes, cómo quitaron dos ministros, los quitaron ustedes. Están tan bajos de productividad judicial. Te escucho, Juan Antonio.
3: Gracias, Joaquín. A un año de la nueva integración de la Suprema Corte de Justicia, el balance institucional muestra cambios profundos en su funcionamiento y en la manera en que se producen las decisiones judiciales en el país. Sin embargo, también revela una disminución clara en productividad y en generación de criterios obligatorios en comparación con la administración pasada. La Corte ha resuelto 35% menos asuntos que la integración previa. Este descenso se atribuye principalmente a la reforma judicial, que eliminó las dos salas y concentró todo el trabajo en el Pleno, además de la reducción del número de ministros con menos integrantes y sin órganos auxiliares. Cada asunto requiere más tiempo de discusión y votación, lo que ha ralentizado el ritmo de la resolución. A esta caída de productividad se suma la emisión de jurisprudencias, que disminuyó más del 50% en el último año. Esto significa que la Corte está generando menos criterios obligatorios para jueces y tribunales del país, lo que impacta directamente en la uniformidad y claridad del sistema judicial. Pese a este panorama, la Corte también destaca algunos avances, entre ellos la reducción del rezago histórico. Heredaron más de 1,000 asuntos pendientes y cerraron el año con apenas 56 sin resolver. También se registraron decisiones relevantes en materia de derechos humanos, como criterios sobre violencia vicaria, autonomía reproductiva, derechos indígenas y afromexicanos, así como fallos en temas fiscales y administrativos de alto impacto. Pese a ello, persisten pendientes de gran tamaño, como es la discusión sobre la prisión preventiva oficiosa, la regulación de la muerte digna y diversos criterios en materia tributaria. Además, la Corte ha enfrentado tensiones internas y cuestionamientos sobre la legitimidad de su integración, lo que ha marcado su primer año de funcionamiento. Y es que hay que recordar que en las elecciones del Poder Judicial todo se debió, todos los resultados, gracias a los acordeones. Y también es importante, por último, Joaquín, destacar que a lo largo de este año también ha sido muy comentado las fallas que han tenido ministras de la talla de Lenia Batres y María Estela Ríos. Joaquín, el reporte.
0: Gracias, ese es el balance, esa es la otra parte, pero lo que le decía yo de esta baja productividad en cuatro sentencias y jurisprudencia, que no nos vengan con falsos excluyentes de responsabilidad, reitero, es producto de la reforma que aprobaron. Voy a los anuncios y después de los anuncios vamos a ver este descarrilamiento de un vagón del Tren Maya. Perdón, no es descarrilamiento, es que yo tampoco, ¿tú me habías dicho que era?
4: Desplazamiento.
0: No, ya no es desplazamiento de vía. Ahora es percance de vía. Vean qué imaginación hay, ¿sí? Hay imaginación. Ahora es un percance de vía. Vamos a ver si nos entendemos. La semana pasada fue aquí en el periférico, hoy una pipa de agua volcó en la caseta de la autopista México-Querétaro. ¿Quién la regula? Nadie. 13 asesinatos en 12 horas en Guanajuato, a más de uno por hora. Continúa.
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11: El Ayuntamiento de La Paz dio a conocer que alcanzó el 98% de eficiencia en la recolección de basura, así lo informó la alcaldesa en funciones, Amor Fenech Montaño.
12: Al día de hoy podemos decir que ya estamos en un 98% de eficiencia en la recolección de la basura. Traemos 25 camiones funcionando en 44 rutas diarias. Este 98% de cobertura significa atender a más de 260,000 personas que distribuidas en 101,000 casas, ¿no? En esas cantidad de viviendas es que el equipo está todos los días recolectando la basura.
11: Se ha mantenido la cobertura del servicio y se han avanzado en la atención de las zonas que registraron algún rezago derivado de las condiciones climatológicas y otros factores operativos.
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0: Bueno, voy a mostrarle esta comunicación, la publicó en Reforma. Resulta que está Adán Augusto López Hernández recibiendo un mensaje del senador de Hidalgo que se llama Cuauhtémoc Ochoa, y le dice: jefe, jefe, ¿cómo ves? El ves lo escribe con Z. Puta, de veras, ¿crees que esto es la ignorancia de la 4T, sí? A ver, ves es del verbo ver. Este senador Cuauhtémoc Ochoa, ves, ¿sí? Refiriéndose a ver, es del verbo ver. Y es con S, no con Z, y son senadores de la República. De veras, es que es una pinche ignorancia generalizada. Una incultura, ni la gramática. O sea, si están en gramática, ¿cómo estarán en lo demás? Dice: jefe, ¿cómo ves si pido esta comisión? Está pidiendo una de las comisiones, ¿sí? Entendiendo que Andrea Chávez, ya será nuestra gobernadora en Chihuahua. Y así afianzo el tema en el estado de Hidalgo, buscando tener más contacto con Bienestar en Hidalgo, contrarrestando, le pone acento, ¿sí? Que no, tampoco lleva acento. Contrarrestando lo de el gober, no es de él, es lo del gober. Puta, ni la escuela. ¿Cómo ves? Una vez con Z, carajo, es que no puede ser. O ya la tienes pensada para Simei. Ja, ja, ja, ja. SJ. Y le contesta a Adán Augusto: no mames, Simei ya me perdió. ¿Sí? Y le contesta el diputado este Claudio Ochoa: mira, juega políticamente. Pídele el consejo a tu nuevo mejor amigo. Pídele el consejo a tu nuevo mejor amigo. Es un dedazo. A tu mejor amigo. ¿Quién será su nuevo mejor amigo? Para que vea cómo se manejan las cosas, ¿sí? Aquí hay que mandarle, a este senador Cuauhtémoc Ochoa, primero que tome clases de gramática, y segundo, pues que no sea tan obvio. O sea, ya es un hecho que Andrea Chávez va a ser la candidata de Morena al gobierno de Chihuahua. ¿Qué dirá Ariadna Montiel? Ya saben el resultado. No va a haber encuesta entonces, Ariadna, allá en Chihuahua, porque pues aquí ya la están dando por hecha. Le está pidiendo la Comisión del Bienestar del Senado, que dejó Andrea Chávez, y para que no se lo dé a Simei, que es una senadora. Pero ya le dijo que ya, que no marches, digo, Simei ya me perdió. Así se maneja la política, le digo, es un estercolero, ¿sí? Es un estercolero, así de ese tamaño. En un momento voy a hablar con la secretaria general del PRI, Carolina Villano, quien es senadora de la República. Voy a hablar del caso Enrique Insunza Cáceres, quien regresó después de 124 días de no presentarse en el Senado. Fue ayer, y como le decía, que después de haber renunciado a la bancada de Morena, le dan el escenario de Morena para que dé su conferencia de prensa. No, si generosos son con los suyos. Y el doble mensaje, el doble discurso. Ignacio Mier le había dicho, fue el que le pidió que pidiera que solicitara licencia, y este lo bateó. Entonces lo separaron de la bancada de Morena. Y en la manipulación utiliza el escenario de Morena para dar su mensaje, reiterando falsamente, aquí está, mírenlo, aquí está, quinta plenaria de Morena, Senado, y en el atril, quinta plenaria de Morena, Senado, pero ya no es de Morena. Y dice falsamente, como mencionaba hace un momento, y ahora lo reitero, que se es se autodeclaró senador independiente. Es como si hubiera, se hubiera declarado senador interplanetario. ¿Por qué? Porque no hay, reitero una vez más, la figura de senador independiente, ni de diputado independiente. Son diputados o senadores sin partido. Pero pues le viste más independiente, ¿no? O sea, no mejor, ¿no? Sí. En fin. Voy a ir contigo, Ulises Soriano. Este incendio en Polanco, en este edificio, ¿qué pasó?
1: Efectivamente, Joaquín, se registró el día de hoy por la mañana un incendio en la zona del estacionamiento de un edificio deshabitado que movilizó a cuerpos de emergencia. Eso en el perímetro de Arquímedes, en la colonia Polanco, quinta sección, en la alcaldía Miguel Hidalgo. Al lugar arribaron elementos de la Policía del Tránsito de la Secretaría de Seguridad Ciudadana, quienes apoyaron con extintores a personal de Protección Civil y, por supuesto, al heroico cuerpo de bomberos en las labores para controlar el fuego. De acuerdo con los informes preliminares, se habría tratado de una bodega en la que se almacenaba madera, donde se originó este incendio. Tras varios minutos, alrededor de las 10:15 de la mañana, se había reportado ya que había sido extinto el incendio. No obstante, los bomberos trabajaron en las labores de remoción de escombros y, por supuesto, el enfriamiento de la zona, y no se reportaron ninguna persona lesionada, Joaquín.
0: Gracias, Ulises Soriano. Quiero presentarle dos libros de Anabel Hernández: Narcocracia, El Grande, ¿se acuerda usted? Uno de los grandes jefes criminales, revela cómo los cárteles conquistaron a México. Y dice, este libro trata de cómo el crimen organizado dejó de infiltrarse en el Estado para convertirse en parte de él. Mientras los políticos hablaban de transición económica, el país se transformaba silenciosamente en una narcocracia. El grande es aquel Sergio Villarreal Barragán, uno de los jefes del cártel de Sinaloa, y de Irán Rubalcaba, Los elefantes mueren de sed. Me impresionó mucho este joven Irán Rubalcaba, ¿sí? Es narrador, periodista cultural, profesor de literatura, maestro en estudios de Asia y África por el Colegio de México, doctor en humanidades por la Universidad de Guadalajara. Actualmente es miembro del Sistema Nacional de Creadores de Arte. Ha ganado, entre otros, el Premio Nacional del Cuento Joven Comalá en 2018, el Premio Nacional de Crónica Joven Ricardo Garibay, el Premio Nacional de Cuento José Alvarado, el Premio Nacional de Cuento Agustín Yáñez. Tiene varias obras y me acaban de mandar de Random House este, Irán Rubalcaba, Los elefantes mueren de sed. Muchas gracias. Y voy contigo, David Galván. ¿Qué pasó con este percance de vía? No vayas a decir que se descarriló, por favor. ¿Sí? Bueno, claro que sí. Pero este percance de vía del Tren Maya de hoy.
2: Así es, Joaquín, pues la empresa pública Olmeca Maya Mexica, operadora de este transporte, informó que alrededor de las 15:30 horas del lunes, un convoy del Tren Maya registró un nuevo descarrilamiento, lo que denominó oficialmente un percance de vía, según las autoridades, en el último de sus vagones, a unos 50 metros de haber salido de la estación San Francisco de Campeche, sin que ninguno de los 123 pasajeros a bordo registrase alguna lesión. Este sería el quinto incidente de este tipo en el servicio del tren que recorre la península de Yucatán, siendo el primero de ellos el registrado cuando comenzaba este servicio a los pocos meses. Y bueno, pues este reporte, conforme a los procedimientos técnicos establecidos, indica que se detuvo la marcha por parte del maquinista para realizar el descenso ordenado de los usuarios a la estación San Francisco de Campeche, con el acompañamiento de personal del Tren Maya. En atención a los clientes de este transporte, se brindaron bebidas y alimentos a las personas usuarias, y una vez en la estación Etzna, pudieron continuar su recorrido original a bordo del tren. Las autoridades federales detallaron que se integró la Comisión Dictaminadora de Accidentes Ferroviarios, la cual ya realiza la investigación técnica del hecho, y los demás servicios operan con normalidad. por lo que, pues en caso de requerir algún ajuste u horario en el itinerario, se informará oportunamente a las personas usuarias de este transporte. Sin embargo, pues queda como un incidente más de lo que una y otra vez hemos escuchado, Joaquín, como referirse a un percance de vía, percance, digamos, menor, o algunas otras alusiones para no referirse pues a cuando el tren precisamente o algún vagón se sale de la vía en la que está rodando, Joaquín.
0: A ver, repíteme eso, por favor.
2: Sí, bueno, como lo ha referido en otras ocasiones, sí. Precisamente el Tren Maya se refiere a un percance de vía, a veces se ha referido como un deslizamiento de vía, para no utilizar el término descarrilamiento, el cual pues las autoridades no suelen ocupar para este tipo de incidentes que han tenido que ver con el Tren Maya o también en el tren interoceánico, Joaquín.
0: Fíjate, la definición de descarrilarse es salirse un tren de los rieles por lo que circula. Punto. Esto es como lo que inventó Amado Treviño, que fue un jefe de prensa histórico en los tiempos de que Octavio Sentíes era jefe del entonces Departamento del Distrito Federal, en los tiempos de Luis Echeverría, después de que le fenestró, después del jueves de Corpus de 1971, Alfonso Martínez Domínguez. Cuando hablamos de las inundaciones en la Ciudad de México, porque no son nuevas, sino que le pregunten al emperador poeta e ingeniero, que luego se les olvida en el Chabualcoyot, no son inundaciones, son encharcamientos. Y esto fue en 1973. Estamos en 2026. Han pasado gobiernos del PRI, del PAN, otra vez del PRI, y dos de Morena llevamos. Y todos se refieren a las inundaciones como encharcamientos. Yo quiero ver a quienes hablan de encharcamientos que tengan en su casa un encharcamiento de medio metro, a ver si le llaman que es un encharcamiento. Pero para que vea usted cómo las mañas y los engaños trascienden los gobiernos, las generaciones y hasta los siglos. Todo en el afán de engañar. Bueno, voy a unos anuncios, después de los anuncios. No, hombre, ¿se acuerda que ya no iba a haber camionetas machuchonas como las llamaba López Obrador? Hoy se atascó Palacio Nacional de las machuchonas. 27 de gobernadores y 17 de integrantes de los gabinetes legal y ampliado. No, pero ya no hay ni machuchonas ni blindadas. No estaban todas en Palacio. Y fuerzas federales detienen a 9 criminales en Sinaloa, entre ellos un colombiano y un cubano, y les decomisan un arsenal. Se cae el fichaje, que lo lamento mucho, del futbolista Eric Lira del Cruz Azul al Mónaco. ¿Por qué se cayó? Porque el Mónaco no pudo venderle al Arsenal a un jugador para dejar una plaza de extranjero en el Mónaco y que lo ocupara el mexicano. Y como no vendió al jugador extranjero al Arsenal, pues no hubo esa plaza para el mexicano, pero ya vendrá otra oportunidad. Continuamos.
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0: Bueno, pues lo hablaba hace un momento de la reaparición del senador Enrique Insunza, quien anunció la bancada de Morena que había separado de su grupo parlamentario, pero reapareció como se lo ven ustedes a quienes nos siguen en Telefórmula y en las redes, ayer, pues aquí está, en el escenario de la quinta plenaria de Morena, Senado, con el atril que dice quinta plenaria de Morena, después de 123 días de ausencia, desde que se hizo público que el gobierno de Estados Unidos lo había pedido con otros 9 funcionarios y exfuncionarios policíacos de Sinaloa, su detención urgente con fines de extradición por relaciones con el crimen organizado, pues regresó diciendo que ya era independiente, como le decía, figura que no existe. Pero pues eso de que ya no está en la bancada de Morena, yo lo pongo en duda. ¿Por qué lo pongo en duda? Porque Morena le da su escenario para que hable. Y le aprecio mucho a la senadora de la República y secretaria general del PRI, Carolina Villano, que me haya aceptado esta llamada. Senadora Villano, ¿cómo estás? Buenas tardes.
1: Hola, Joaquín, qué gusto saludarte y también a tu auditorio, pues escuchando todo esto de Insunza, que realmente es una lamentable noticia y una simulación absoluta, ¿no?
0: ¿Por qué es una simulación, Carolina?
1: Porque mira, primero, él era parte de la permanente y no se presentó nunca. Y todavía ayer dice, bueno, es que no me convocaron. No, pues no te convocan, tú eres parte de la permanente. Y luego dice, me estuvieron

0: pagando por cheque. Bueno, eso es absolutamente ilegal. Si tiene suspendidas sus cuentas, como debería ser en un caso de estos, pues eso que se está haciendo es incorrecto, absolutamente. Dice, soy independiente, pero voy a votar como vota Morena, pues no es independiente. Dice, yo voy a votar como Morena porque son los principios en los que yo creo. De eso es lo único cierto que dijo. Él representa los principios de Morena, que no son principios, porque no tiene. Es decir, va a votar exactamente como le dicen. Yo no, declararse independiente, ¿para qué? Lo que debería hacer es separarse del cargo y enfrentar a la justicia. Si es, dice que es inocente, no debería tener ningún temor de defenderse. Y la otra cuestión, ayer señaló, sí me entrevisté con el gobernador, me pidió un consejo. Pues, esa, por eso sale con tanta seguridad, porque ya están aconsejados a decir, pues no nos van a empinar. ¿Por qué? Pues porque somos parte de lo mismo. La presidenta recibió recursos de parte de ellos, Andrés Manuel, todas las campañas. Entonces, él sabe que está protegido porque todos son parte. Y él es el cerebro de todo eso, por eso él le dio un consejo. Y la otra que yo creo por la que se siente tan seguro es porque en mayo pues no tuvo un juicio. Entonces no declaró nada, prácticamente no desahogó nada, y debe sentir entonces pues que no hay nada de qué preocuparse, porque no va a decir de sus encuentros.
1: Yo estoy de acuerdo en esto de que la foto que mostré es una confirmación de lo que dices, Carolina, senadora Villano, de que pues está en Morena, porque aquí dice quinta plenaria de Morena, Senado, y el atril, reitero, quinta plenaria de Morena, Senado. Pues si ya no está en Morena, ¿cómo le dan el escenario de Morena para que hable?
0: Pues es porque es hipocresía, es solamente una simulación. De verdad, no entiendo por qué se declara independiente y dice que va a votar con Morena. Ayer todos los morenistas fueron a arroparlo, a saludarlo, a abrazarlo. Finalmente, pues yo no veo, seguramente hubo algún grupo, espero que haya habido un grupo de morenistas que tengan más dignidad, que hayan dicho que no lo querían en su bancada y en virtud de eso se haya separado. Pero yo vi a la mayoría felices con él. Al final del día, él es... Sinaloa sabe perfectamente bien, desde que estaba en el tribunal, pues era una narcojusticia, él se apoderó de eso. Y todos sabemos también que es un acosador sexual. Ajá. Yo no puedo entender cómo la presidenta, pues de entrada lo hicieron candidato con todos esos antecedentes, y él era sin duda el que iba a heredar el gobierno a el exgobernador Rocha, y evidentemente era pues por todos esos tratos. Entonces, francamente, esto que estamos viviendo es vergonzoso, vergonzoso para el Senado de la República, y él está ahí sentado como si nada, un narco senador que debería estar enfrentando a la justicia y que por lo menos por dignidad debería separarse.
1: Yo creo que cuando habla de dignidad y de inocencia, me parece, es un punto de vista, que debería haber pedido licencia y acudir ante el fiscal o la fiscal, ¿sí?, a quien le corresponde en la Fiscalía General de la República. Aquí estoy a sus órdenes, ¿qué hay conmigo? Eso es lo que me parece que debía haber hecho, pero no, sigue protegido por el pueblo, por eso no renuncia.
0: Sí, y él dice con mucha seguridad, pues que ya resuelva la Fiscalía General, que ya resuelva. ¿Por qué le exige que resuelva? Porque tiene muy platicado el resultado, lo van a exonerar, evidentemente lo van a exonerar. Yo llegué a pensar en algún momento que los iban a juzgar en México para evitar mandarlos a Estados Unidos. Pero yo no sé cómo la presidenta piensa sostener esto y cómo se atreve a decir que la Cuarta Transformación va a dignificar la vida pública, y que hoy su discurso estuvo lleno de palabras como honradez, honestidad y todas esas cosas que por supuesto son absolutamente contradictorias con los hechos. El discurso está muy lejos de la realidad que observamos todos los días los mexicanos y las mexicanas. Escuchaba hace un rato tus comentarios acerca de cómo cambian las palabras en el caso del tren. Yo no sé cómo le pueden llamar a esto, cómo le van a llamar ahora a ser independiente, porque ser independiente significa tener tus propias decisiones, tomarlas independiente de los demás grupos. y él no tiene esa independencia. Ni siquiera fueron capaces de dejarle de pagar mientras, en todo caso, acumular su sueldo para cuando resuelvan y lo exoneren. Pero eso es violatorio absolutamente de nuestras reglas. Y además es una justicia selectiva, porque con los demás, pues no hay presunción de inocencia. Rufo, que prácticamente es un adulto mayor, nunca tuvo presunción de inocencia, como muchos otros, más de 100,000 mexicanos que no la tienen. Este señor sí tiene presunción de inocencia, y es un cínico que además después se pone a dar frases célebres, históricas, como si eso lo limpiara y lo exonerara de lo que realmente es una basura.
1: Mira, para te voy a mostrar, Carolina, y para nuestros amigos que nos siguen en Telefórmula y en redes, la... Pues cómo celebraron los de Morena, a quien ya no es de su bancada, en la llegada de Insunza ayer con los morenistas. A ver. Ahí va, mire. No, pues. Se le ponen de pie, lo abrazan. Él feliz. Se acerca uno, se acerca otro. Otro abrazo, felicidades. Él recorrió todos y cada uno de los escaños. Mire qué abrazo recibió ahí. No, hombre. Al que ya no está en la bancada. Esa zona es la bancada de Morena en el Senado de la República. Otro enorme abrazo. Bienvenido, hermano. Otro abrazo más. Sí, y otro más. Y bien, no, sí. ¿Y cómo lo has visto? No, pues aquí, ya sabes. Y bienvenido. No, muy contentos todos. Mire, llega otro, el del sombrero. El que trae un sombrero puesto ahí. El sombrero bajo techo, ¿sí?
0: Ese de sombrero es sí. El que nos traicionó, el que salió por la coalición de Tabasco. Sí. Y se fue inmediatamente con ellos en el primer día de sesiones.
1: Ah, mira, pues con razón. Y ahí va, ya llegó a su...
0: De su nombre ni me acuerdo porque es absolutamente irrelevante, solamente es un voto y que tuvo, se sacó ahí pues la lotería, pero es irrelevante absolutamente.
1: Y ahí ya llegó muy contento a su escaño, la joven senadora se pone de pie para saludarlo, no es al revés, un hombre se debe poner de pie para saludar, ya está en su escaño, o sea, aquí no ha pasado nada, senadora Villano. Y ahí votando,
0: No, y es terrible porque él fue presidente del Tribunal de Sinaloa y votó a favor de la reforma judicial. Verdaderamente es incongruente, y esa gratitud de haber votado la reforma judicial, porque eso es lo que los protege, tener a los jueces, tener a la justicia de su lado, sí. Entonces por eso se mueve con tanta, pues con tanta holgura y con tanta libertad, porque él sabe que si se cae él o Rocha, se cae todo Morena, porque ellos son la punta del iceberg de los acuerdos que han tenido con el narco.
1: Dime, ¿él sigue siendo presidente de la Comisión de Estudios Legislativos?
0: Ayer platicaba con un morenista y parece ser que no va a ser presidente de esa comisión. Es una comisión muy importante.
1: Por eso.
0: Porque por esa comisión yo formo parte de ella y pasa todo. Absolutamente todo. Creo que se la van a quitar, debería suceder así. Si no, pues seguramente los miembros de la comisión pues tendremos que reaccionar. Sería vergonzoso estar dirigidos por una persona cuestionada como lo está Insunza.
1: Pero bueno, al menos al día de hoy sigue siendo presidente. En el inicio de este periodo de sesiones, Enrique Insunza es el presidente de la Comisión de Estudios Legislativos del Senado de la República.
0: Sí, sí lo es desafortunadamente todavía, y bueno, pues evidentemente pues él va a estar sometido porque pues está de por medio su libertad y va a hacer lo que Morena le indique, lo que Morena le diga, y va a votar absolutamente con ellos. No entiendo cuál es la independencia, no entiendo verdaderamente.
1: A ver, además tú sabes que no existe legalmente la figura del senador independiente.
0: Pues no, realmente no existe, al menos que hubiese competido como candidato independiente, pero sí. Él no compitió así. Entonces realmente es un candidato, es un senador sin partido.
1: Exactamente, es lo que decía. En fin, pues vamos a ver qué es lo que pasa. Pero pues después de ver cómo lo recibieron, como entre los apapachos y los abrazos, pues no me queda duda de que Insunza forma parte de la bancada de Morena.
0: pues es un senador sin vergüenza, más que sin partido.
1: Venga, pues gracias, Carolina. Me da mucho gusto saludarte.
0: Muchas gracias a ti, Joaquín. Buenas tardes.
1: La senadora Carolina Villano, así de claro y de fuerte habla. Ella es secretaria general del Comité Ejecutivo Nacional del PRI. Bueno, anuncian operativos en el metro para que la gente no pueda llevar pirotecnia, y me parece muy bien hecho, ¿sí? En el metro la pirotecnia, sobre todo ahora que vienen las fiestas patrias. El 86%, ojo con este dato, el 86% de los capitalinos consultados está a favor de legalizar la eutanasia, según una encuesta del gobierno de la Ciudad de México, 86%. Bueno, pues una de las dos víctimas del apuñalamiento de ayer en Times Square, en Nueva York, es la vicepresidenta del Bank of America. Era la vicepresidenta del Bank of America porque acaba de morir en el hospital. ¿Esto en dónde? En Times Square, en Nueva York. Para que luego no nos cuenten historias. Continuamos.
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0: A ver, Laura Cardoso, dime las camionetonas machuchonas.
1: ¿Cómo estás, Joaquín? Buenas tardes. Pues mira, los invitados llegaron en automóvil uno tras otro, fueron entrando con sus camionetotas, estas machuchonas, en su mayoría grandes y lujosas, algunas evidentemente con altos niveles de blindaje. Por momentos las escenas parecían más la llegada a una reunión de Estado que la entrada a un acto que en otras épocas, Joaquín, habría convocado a simpatizantes y opositores a las puertas del recinto. Entraron 120 camionetas y automóviles a Palacio Nacional, de estas 27 de gobernadores y otras 17 de secretarios de Estado. Así es que mientras las camionetas avanzaban, el centro histórico mantenía su propio pulso. El tránsito fue prácticamente el habitual, aunque algunas calles permanecieron cerradas y modificaron el paso cotidiano de peatones, automovilistas y comerciantes. Aquí, para quienes venden sus productos en las inmediaciones, esos cierres, sin duda, tuvieron su costo, Joaquín.
0: Gracias, Laura Cardoso. Los que no existían, continuamos.
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14: Mientras el fichaje de Santiago Jiménez con el Porto ya se ha oficializado, el de Eric Lira con el Mónaco se cayó debido a que se cerró el mercado en la Liga de Francia y el club monaguesco no pudo liberar la plaza extracomunitaria para que el mexicano llegara, quien sigue buscando opciones en el viejo continente en diferentes ligas. En el kartismo, la nueva promesa del automovilismo mexicano, Piero Belsazo, arrancó con triunfo la temporada del Campeonato Nacional KBR. El piloto mexicano de tan solo 16 años inició con paso perfecto la nueva temporada al conquistar la pole position, la precarrera y la carrera final durante el primer fin de semana de competencia. Tras la competencia, Piero destacó el respaldo que ha recibido para continuar con su desarrollo profesional y agradeció especialmente el apoyo de Jack Lance Manas y Carlos Slim Domit. Informó José Luis Cuevas. 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
2: Estamos de vuelta con la información.

0: Y hoy, hoy es martes del doctor José Antonio Lozano Díez, presidente de la Junta de Gobierno de la Universidad Panamericana y del IPADE. El tema, el eclipse de la razón, qué fuerte.
1: Querido Joaquín, muy buenas tardes a ti y a todo el auditorio que nos escucha el día de hoy, aquí en martes, nuevamente. Y hoy fíjate que traía yo un tema desde hace algunos días que me parece de la mayor relevancia. Hoy, cuando tenemos todo a mano, una cantidad de información impresionante en las redes, en el internet, nunca habíamos tenido tanto acceso a información, hoy parece que estamos perdiendo la capacidad de pensar. Estamos teniendo lo que podría llamarse quizás una época del eclipse de la razón. Es impresionante cómo hoy, que ha crecido tanto la inteligencia artificial, hoy que tenemos tantas ayudas desde el punto de vista de la información, de la resolución de problemas, nos hemos vuelto una sociedad cada vez que usa menos el pensamiento. Fíjate que hay algunos datos que llaman mucho la atención. Mientras Stanford reportaba el índice de la inteligencia artificial en las compañías, que pasó en un solo año, y esto ya fue hace dos, en 2024, del 55 al 78% en Estados Unidos. Hoy todo el mundo utiliza inteligencia artificial. Las pruebas de PISA van demostrando cómo cada año ha caído mucho, hasta 10 puntos la lectura respecto a años anteriores en alumnos de todo el planeta. Hace algunos años, todavía hasta la década de 1990, a principios de los 2000, había sucedido una cosa muy curiosa en la humanidad. Cada 10 años teníamos un aumento en el IQ, en la capacidad de pensamiento, en la capacidad de razonamiento. El IQ es una de las distintas inteligencias que tenemos las personas. Un fenómeno impresionante al que se le llamó el fenómeno Flynn, o el efecto Flynn, por el científico que lo descubrió. Según este científico y con datos, cada década teníamos un aumento muy relevante de inteligencia en la humanidad. Cada década teníamos una humanidad con mayor capacidad de pensamiento. Quizás la década en que logramos tener el mayor promedio global fue la década de los años 90, principios de los 2000, porque a partir de entonces se ha dado el efecto Flynn inverso. O sea, ahora esta generación de niños, esta generación de jóvenes parecería ser que tienen menos IQ, menos inteligencia que la de sus padres. ¿Y esto por qué se ha dado? ¿Qué es lo que hay detrás de esa caída del IQ? Pues en gran medida este fenómeno que tanto hemos puesto en los programas que tiene que ver con el uso de las pantallas. Fíjate que el uso de las pantallas de manera radical por muchas horas atrofia el desarrollo cerebral. Hace años pensábamos que nosotros nacíamos con una inteligencia y moríamos con la misma inteligencia, que cuando se murió una neurona ya no había posibilidad de recuperarla. Hoy sabemos que eso no necesariamente es tan cierto. Hoy entendemos mucho que existe la neuroplasticidad, que un cerebro que se usa es un cerebro que mantiene ciertos niveles de pensamiento y de capacidades, y un cerebro que se deja de usar los pierde. Pensemos por un momento toda la delegación, todo lo que hemos dejado a un celular, a las aplicaciones como el Waze para ir en el tráfico. ¿Qué teléfono recordamos, por ejemplo, que ya se nos, y ahora ya no recordamos? Hoy las personas ya no recuerdan teléfonos, ya no recuerdan placas, ya no necesitan pensar en cuál calle o cuántos topes hay que pasar en la Ciudad de México para llegar a tal lugar, porque hoy ya se tiene ahí el Waze. Y todo eso va haciendo que dejemos de utilizar la razón. Aquí hay una pieza que conecta con algo muy importante. Un estudio que se hizo en la Universidad de Carnegie Mellon en Estados Unidos con 319 profesionales y más de 900 casos de uso de la inteligencia artificial en el trabajo, encontró algo muy claro. Entre más confía una persona en que la inteligencia artificial resuelva una tarea, o sea, se lo delega a la inteligencia artificial, menos piensa críticamente sobre ella. Es más, en esa prueba uno de los participantes lo dijo con una honestidad que asusta. No sentí que el pensamiento crítico fuera relevante. estamos perdiendo capacidad de pensar. Crece la inteligencia artificial, crece la capacidad de resolver problemas y la humanidad está volviéndose menos inteligente. Y esa menor inteligencia, ese menor uso de la razón, además nos está llevando a otro fenómeno que si lo hubiéramos visto hace algunos años no lo hubiéramos creído. Hemos hecho de lo absurdo lo normal. Hemos dejado, hemos abandonado el sentido común. Qué importante esta idea del sentido común. Esa que tanto nos dijeron nuestros abuelos, que tanto recordamos como una pieza de sabiduría, que toda la historia de la humanidad siempre se ha resaltado. ¿Qué es el sentido común? Esa capacidad de juzgar las cosas con el juicio, con la experiencia previa. Hoy el sentido común brilla por su ausencia. Hoy lo absurdo ha llegado a niveles que no nos hubiéramos imaginado. Ya en el diccionario de Oxford, en 2016, surgía una palabra que se ha puesto de moda, la posverdad, que es ese entorno en el que no importa lo que digas, lo que pienses, no importa la razonabilidad que hay detrás de ello, sino que lo único que importa es la emoción que eso causa, la posverdad. Hace poco ha surgido un fenómeno que se ha puesto de moda en el mundo, sobre todo entre los jóvenes. Le llaman farmear aura, que viene del lenguaje de los videojuegos. En un juego, farmear significa repetir acciones para acumular puntos, recursos o experiencia. Se ponen dos jóvenes de frente a hacer cosas que llamen la atención, aunque sean absurdas. Y en ese absurdo logran llamar la atención. Cosas que, quién sabe, si no tuviera un espejo de otro joven que lo estuviera haciendo enfrente, sí lo harían. ¿Quién sabe si se hubieran visto hace 5 o 10 años, dijeran que ellos eran capaces de hacer lo que hoy están haciendo? Fíjate que hace algunos años pusieron una prueba muy interesante. En un aula, en un salón, pusieron un pizarrón y en ese pizarrón dibujaron 4 rayas con un gis, 4 rayas verticales. 2 del mismo tamaño, una más grande y otra más pequeña. Y pusieron ahí un grupo de personas. Varias, casi todas las personas en ese grupo estaban sembradas. La pregunta era, ¿cuáles de estas 2 rayas son iguales? Y muchas de las personas empezaron a decir que las iguales eran la grande y la pequeña, no las que eran realmente iguales. Y así fueron pasando uno y otro, y la persona que estaba al final, que veía con toda claridad que las 2 rayas iguales eran esas, las medianas, terminó diciendo lo que decían los demás, la grande y la pequeña. Pero lo peor no es que lo terminara diciendo, sino es que realmente terminó creyéndolo. Cuando lo absurdo se apodera de nuestra vida, nos empezamos a alejar y de manera importante de nuestro propio desarrollo y de la felicidad. Decía Chesterton, una sociedad está en decadencia cuando el sentido común se vuelve poco común. ¿Y qué cierto es esto? ¿Qué real es esto? Decía también Aristóteles que nosotros de manera natural nacimos para saber. Las personas encontramos nuestra realización personal a través del conocimiento, a través de la búsqueda de la verdad. Solamente cuando pensamos, cuando buscamos la verdad, encontramos cosas que nos realizan como personas. Cuando estamos solamente en lo absurdo, lo que hacemos es una especie de droga que nos consume y nos hace pasar un momento quizás agradable, quizás entretenido, pero profundamente vacío, profundamente sin sentido. Y eso, al final del camino, lo que termina haciendo es mayor depresión. Hemos hablado mucho aquí en el programa de cómo ha subido la depresión. Mayor ansiedad, porque estamos lejos. Solo la razón nos hace libres. Solo la razón nos hace felices. Solo la razón nos hace verdaderos. Y sin la razón es muy complicado alcanzar esto. Hoy que estamos en esta época de un eclipse de la razón, una pérdida del sentido común, creo que vale la pena repensar y hacer un ejercicio, un examen personal de cómo está nuestro sentido común, cómo está nuestra razón, qué tanto estamos realmente desarrollándola o qué tanto estamos perdiendo razón, qué tanto estamos perdiendo inteligencia. Quiero dejar en ese sentido cinco consejos al auditorio que pueden ser valiosos, que pueden ayudar en un momento determinado para alcanzar, para proteger esa razón. El primero es dudar antes de compartir cosas, antes de reenviar algo que te han enviado a las redes, antes de empezar a meterte en una ola de un comentario, sobre todo, que es un gran porcentaje de lo que se dice no es verdadero, preguntémonos, ¿esto es verdad? ¿O solo confirma lo que ya quería creer? ¿O solamente lo digo por interesante, pero esto es verdad? Qué importante en la vida cuestionarse la verdad. Un segundo consejo es el uso de la inteligencia artificial como herramienta, nunca como árbitro final. Esto es importante. La inteligencia artificial es una herramienta a la que nosotros debemos de ponerle dirección. Nos debe ayudar a pensar, pero no pensar por nosotros. Nos debe ayudar a verificar siempre lo importante, pero no darnos criterio. Muy importante distinguir en la inteligencia artificial. Lo tercero, practicar el silencio y el aburrimiento. La razón necesita, al igual que el cuerpo cuando digiere la comida, necesita digerir la información. La información necesita pausas sin estímulos. Necesitamos espacio en silencio para procesar, para comparar, para concluir. El pensamiento necesita tiempo. Un minuto sin pantalla es literalmente un ejercicio de libertad, de nosotros encontrarnos con nosotros mismos, de permitir que nos desarrollemos a plenitud. Un cuarto consejo, y muy importante, es leer algo largo cada semana. Está recomendadísimo por neurólogos, recomendadísimo como un tema de educación, la lectura, esa nos, pero la lectura larga. La lectura principalmente en textos, no a través de videos cortos o frases cortas, un libro, un ensayo, un artículo extenso, porque la atención profunda es un músculo y como todo músculo se entrena con resistencia, no con series de 15 segundos. Y finalmente, un quinto consejo que puede valer la pena y además nos ayuda mucho en esta época de polarización a mejorar en temas de tolerancia es buscar activamente el desacuerdo inteligente, conversar con alguien que piense distinto, y escucharlo, escucharlo de verdad. Nada entrena mejor la razón que defender una idea frente a alguien capaz de cuestionarla con argumentos y ser capaces además de entender la valía de los argumentos de la contraparte y los propios. Hoy, Joaquín, qué importante defender la razón, cuidar nuestra razón, cuidar nuestra capacidad de pensamiento y también transmitirle eso a los que están debajo de nosotros, a nuestros hijos, a los alumnos. De ahí depende, Joaquín, de que tengamos ese pensamiento y lo recuperemos, nuestra capacidad de seguir siendo humanos. Hasta aquí mi comentario, querido Joaquín. Deseo una feliz semana, los días que faltan a todo el auditorio. Nos vemos el próximo viernes con aquello que no nos enseñaron en la escuela.
0: Gracias, doctor. El doctor José Antonio Lozano Díez. Y Laura, el mal tiempo, ya hay tormenta tropical en el Pacífico.
2: El Servicio Meteorológico Nacional informa que la formación de la tormenta tropical Marí frente a las costas del Pacífico Central Mexicano intensificará las lluvias principalmente en el occidente. Para este martes se esperan lluvias muy fuertes en 13 estados, entre ellos Baja California Sur, Sonora, Sinaloa, Chihuahua, Durango, Zacatecas, Nayarit, Jalisco, Guanajuato, Hidalgo, Estado de México, Guerrero y Oaxaca. También habrá lluvias fuertes en otras 3 entidades, además de chubascos en Ciudad de México, Tamaulipas, Tlaxcala, Morelos y Quintana Roo. La tormenta Marí se desarrolló durante la madrugada a unos 760 kilómetros al suroeste de Manzanillo, Colima, con vientos sostenidos de 75 kilómetros por hora. Por ahora, su circulación reforzará las lluvias en Nayarit, Jalisco, Colima y Michoacán. Mientras tanto, el huracán Karina y la tormenta tropical Edward no representan peligro para México. Ante este panorama, las autoridades llaman llaman a mantenerse atentos a los avisos del Servicio Meteorológico Nacional y Protección Civil y evitar zonas susceptibles a inundaciones durante las tormentas. Laura Cardoso Tierra, Fórmula Noticias.
0: Bueno, después del apagón de ayer, la Comisión Federal de Electricidad informó esta mañana que ya se ha recuperado la luz al 100%, dice, en los estados de Yucatán, Quintana Roo, Campeche, y que fue causa el vandalismo a las instalaciones. Es la primera vez que hablan del vandalismo como una causa de un apagón en cuatro entidades. Te escucho, Jenny Valencia.
3: La Comisión Federal de Electricidad informó que después de varias horas de labores ininterrumpidas, la madrugada de este martes quedó restablecido el 100% de suministro de energía eléctrica en los estados de Chiapas, Quintana Roo, Yucatán y Campeche. La CFE explicó que la afectación que se reportó la noche de ayer por parte de miles de usuarios del sureste del país se debió a la salida de operación de dos líneas de alta tensión por vandalismo. La dependencia destacó que se desarrollarán los peritajes e investigaciones necesarias para identificar a los responsables de los actos de vandalismo de las dos estructuras de alta tensión de 400 kilovoltios. Con la participación del personal especializado se repararon los daños de las dos líneas afectadas en el menor tiempo posible y en coordinación con el Centro Nacional de Control de Energía fueron energizadas. Se logró el restablecimiento del suministro de energía eléctrica de las cuatro entidades alrededor de las 3 de la mañana. La CFE resaltó que en todo momento se mantuvo comunicación y coordinación con los gobiernos estatales y municipales, garantizando la seguridad de su personal y de la población. Mientras que los hospitales de la región contaron todo el tiempo con energía eléctrica por medio de plantas de emergencia. Para Grupo Fórmula, Jenny Valencia.
0: Gracias, Jenny. Y este es hoy el comentario de mi querido compañero y amigo José Fonseca. Le recuerdo su columna Con el Café, la encuentra en www.cafepolitico.com y en el periódico El Economista. Pepe, muy buenas tardes.
4: Buenas tardes, Joaquín. Buenas tardes al auditorio de Radio Fórmula. La presidenta Claudia Sheinbaum presenta hoy su segundo informe de gobierno. La víspera, Rosa Isela Rodríguez, titular de Gobernación, convocó a Morena a cuidar el legado del expresidente López Obrador. Con lealtad, durante 730 días la presidenta ha defendido su legítimo derecho a poner su sello al proyecto de transformación de la 4T. Tengo la impresión de que López Obrador no quiere dejarle ese margen. Aunque son evidentes las diferencias con el liderazgo de la presidenta, ella quiere asegurar el futuro de México con la meta de seguir en el bloque de Norteamérica, mientras el expresidente ofrece el liderazgo personalista y populista de ayer, lo que en las circunstancias de hoy hace que López Obrador tenga el tiempo en contra. Gracias, Joaquín, y buenas tardes.
0: Gracias, don Pepe. Y bien, eso es todo. Muchas gracias. Buenas tardes. Yo soy Joaquín López Dóriga y como siempre le agradezco a usted que me escriba, que me llame, pero sobre todo y en especial le agradezco, usted lo sabe y además lo sabe muy bien, que me escuche. Y ahora que me vea y que me siga en las redes. Gracias, pues, por eso. Buenas tardes. Los dejo en esta esquina con Marion Reimers y su cancha completa y en esta otra Javier Risco. Y nos vemos mañana, ya miércoles, como todos los días, a la 1:00 p.m. Que le vaya muy bien.
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4: Este lunes 31 de agosto en la Escuela Primaria Hugo César Piñera Chacón, la Secretaria de Educación Pública, Alicia Mesa, encabezó el inicio de las actividades correspondientes al ciclo escolar 2026-2027.
5: Pues bien, hoy iniciamos un nuevo ciclo escolar. Se terminaron los casi 3 meses de vacaciones. 2 meses de vacaciones se han concluido y lo hacemos con entusiasmo e iniciamos este ciclo con muchas esperanzas y sobre todo con la firme convicción y con el anhelo de que en Baja California Sur ofrezcamos una educación con equidad y excelencia.
4: Regresan más de 220,000 estudiantes de todos los niveles educativos de instituciones públicas y privadas de los 5 municipios de la entidad.
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8: Playa de las Conchas, Australia. Ubicada en la región de Shark Bay, Shell Beach es una de las dos únicas playas del mundo formadas enteramente por conchas en lugar de arena. Debido a la alta salinidad del agua, los depredadores naturales de un pequeño molusco local no pueden sobrevivir, permitiendo que su población crezca de forma desmedida. A lo largo de miles de años, billones de pequeñas conchas blancas se han acumulado, creando una capa de hasta 10 metros de profundidad que se extiende por más de 60 kilómetros.
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1: Tarde en punto en este martes primero de septiembre. Yo soy Javier Risco y gracias por darme la oportunidad de llegar hasta su casa a través de Telefórmula, por escucharnos en el 104.1 de FM y también por seguirnos a través de YouTube y formar comunidad descargando el podcast esta tarde, mañana por la mañana. Cuéntenos cómo inician este mes patrio, listos para los chiles en nogada, para dar el grito. Ya unos por ahí hasta echándose el pan de muerto. No sean así, no se adelanten. Espérense, por favor. Escríbanos arroba jrisco, arroba radio, guión bajo fórmula, en el 55-52-79-22-91 y terminación 57-91. Estamos muy al pendiente. ¿Qué tal les ha ido a los chamacos que nos están escuchando en su primer y segundo día de clases? Algunos incluso hasta hoy iniciaron clases. Bueno, pues ¿qué tal los útiles escolares, los compañeros, los maestros? Todo eso platíquenos, porque estamos muy al pendiente. Y si está comiendo, pues buen provecho. Si está en el tráfico, pues también repórtenos desde dónde está. Aquí está lloviendo a cántaros. Está lloviendo fuerte por acá en la zona de Polanco. Cuéntenos si también por donde nos escuchan está fuerte la lluvia. Eso significa también un tráfico importante en esta Ciudad de México. En fin, mucha información por delante. Hoy fue el segundo informe de gobierno de la presidenta Claudia Sheinbaum. Con eso, por supuesto, tendremos el análisis y diferentes voces. Vamos a darle.
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1: Escucha este dato. A un año de la nueva integración de la Suprema Corte de Justicia de la Nación, el alto tribunal ha resuelto 35% menos asuntos que la anterior integración. Esto tras la reforma judicial que eliminó las dos salas, concentró el trabajo en el pleno y redujo el número de ministros. Además, la emisión de jurisprudencias disminuyó más del 50%. Juan Antonio Jiménez, ahí está la reforma judicial en hechos, en trabajo. Adelante con tu reporte.
2: Gracias, Javier. Muy buenas tardes. Este martes se cumple un año de la nueva integración de la Suprema Corte de Justicia y el balance institucional muestra cambios profundos en su funcionamiento y en la manera en que se producen las decisiones judiciales. Sin embargo, también revela una disminución clara en la productividad y en la generación de criterios obligatorios en comparación con la administración pasada. La Corte ha resuelto 35% menos asuntos que precisamente la Corte anterior. Este descenso se atribuye principalmente a la reforma judicial que eliminó las dos salas y concentró el trabajo en el pleno, además de la reducción del número de ministros con menos integrantes y sin órganos auxiliares. Cada asunto requiere más tiempo de discusión y votación. A esta caída en productividad se suma la emisión de jurisprudencias que disminuyó en más del 50%. Durante el último año. Esto significa que la Corte está generando menos criterios obligatorios para jueces y tribunales del país, lo que impacta directamente en la uniformidad y claridad del sistema judicial. Para este panorama también hay que destacar que la Corte ha tenido algunos avances, entre ellos la reducción del rezago histórico. Heredaron más de 1,000 asuntos pendientes y cerraron el año con apenas 56 sin resolver. También se registraron decisiones relevantes en materia de derechos humanos, pero aquí también persisten pendientes de gran calado, como son la discusión sobre la prisión preventiva oficiosa, y también es importante que a lo largo de este año se han cometido grandes pifias por parte de ministras como Lenia Batres y María Estela Ríos. Javier, el reporte.
1: Extraordinario resumen. Gracias, Juan Antonio, por tu reporte.
2: Gracias, buenas tardes.
1: Un abrazo. El secretario de Gobierno de Zacatecas, Rodrigo Reyes, confirmó la detención de un presunto implicado en el ataque con un coche explosivo a la comandancia de la Policía Municipal de Ojo Caliente. El atentado ocurrido el pasado domingo con un saldo de 11 personas heridas es parte, por supuesto, del seguimiento a la información. Nosotros vamos a una pausa y regresamos con el análisis del segundo informe de la presidenta Claudia Sheinbaum. Regresamos.
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14: Los pingüinos le proponen matrimonio a sus parejas entregándoles una piedra perfectamente circular que encuentran en las playas de hielo.
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0: 3 de la tarde con 8 minutos. Gracias de verdad a toda la gente que nos acompaña, que está con nosotros esta tarde, que nos escribe también muy puntual a través de Twitter. Un saludo a toda la gente que nos escucha por allá, por León, por Cancún, Ciudad Juárez. Un saludo a la gente de todo el estado de Jalisco, en La Paz, en Monterrey, en Torreón, en Tulum, Yucatán, Veracruz, todos con la fuerza y el brazo informativo de Grupo Fórmula y a través de los diferentes canales de televisión también y por Samsung TV, por Plus y Roku. También estamos muy, bueno, al pendiente y llegando más allá de las fronteras. También un saludo a toda la gente y a la comunidad que nos ve en Estados Unidos. Pero bueno, vamos con la información. Esta mañana la presidenta Claudia Sheinbaum presentó el informe, su mensaje del segundo informe de gobierno en Palacio Nacional. Ya no se hace este informe de gobierno desde hace varios años como se conocía. Ahora se da este mensaje por la mañana y ahorita a las 5 de la tarde se hace el protocolo de entrega del segundo informe. Estuvo acompañado por legisladores, gobernadores, los ministros de la Corte, invitados especiales. Como le decía, la glosa del informe será entregada en un par de horas en la Cámara de Diputados. La entregará la propia secretaria de Gobernación. Y me da mucho gusto, de verdad, que esta tarde nos acompañen para el análisis de lo dicho por la presidenta en este segundo informe. Está con nosotros Olivia Cerón, ella es jefa de información de Animal Político, colaboradora de este espacio. Querida Olivia, gracias por acompañarnos. ¿Cómo estás?
1: ¿Cómo estás, Javier? Con mucho gusto de estar aquí.
0: Bienvenida. Y gracias. Está también la experimentada periodista, también Sonia Corona. Ella es corresponsal de Economía del diario El País. Y bueno, pues también, lo sabes, desde hace muchos años al reporteo de la política y de las relaciones de poder. Gracias de verdad, Sonia, por acompañarnos.
1: Gracias por la invitación.
0: Muchas, muchas gracias. Más adelante estaremos platicando también con Valeria Moyes, directora general del Instituto Mexicano para la Competitividad. Empezamos con ustedes dos y empezamos tal vez con el tema que ha llamado la atención y de los últimos días, que tiene que ver con ¿cómo está Morena? Si lo de Rocha Moya había significado la decisión del partido de cerrar filas con la presidenta, de desconocer a poderes heredados. Y esto fue lo que dijo la presidenta respecto a las divisiones esta mañana. Vamos a escucharla.
2: Somos parte del proyecto de la cuarta transformación de la vida pública. Que nadie se equivoque, aquí no hay divisiones, aquí no hay rompimientos, lo único que hay es la defensa del pueblo de México y su dignidad.
0: Digo esto a manera de provocación, pero bueno, Olivia, empezamos contigo. ¿Qué te llamó la atención de este segundo informe? Durante el primer informe todavía dábamos este lugar, ¿no? Se están acomodando, está llegando una oficina, proyectos heredados. Y en el segundo informe ya no cabe la duda, ya es el gobierno de la presidenta Claudia Sheinbaum y los proyectos, digamos, ya desde el Ejecutivo. ¿Qué te llamó la atención de este informe, Olivia?
1: Pues mira, yo creo que es muy importante que analicemos el momento coyuntural en el que sucede, ¿no? La presidenta está llegando a ese segundo informe de gobierno y tiene en puerta una gira que va a hacer por todos los estados del país, justo cuando estamos en un momento ya previo de las campañas rumbo al 2027, lo cual pues ha generado también como mucha polémica, ¿no? Se ha dicho mucho que es ya no es el día del presidente como solía ser el informe de gobierno, pero ahora es el mes de la presidenta, ¿no? Porque empieza hoy con este mensaje, con esta entrega formal también del documento del segundo informe de gobierno, pero luego va a un recorrido por todo el país y después ya pues cumple también su segundo año, se cumple el segundo año de su toma de protesta. Se espera que el cierre de esta gira sea pues un evento masivo. Entonces, digamos, todo esto en medio de muchos spots, del documental que también se hizo acerca de su administración. Entonces, es un momento de mucha exposición de la presidenta, en el que, por supuesto que, ahorita recuperando como este primer punto que nos planteas para comentar, la presidenta dice, oigan, no estamos divididos, hace una defensa del movimiento que la

0: el leer esa cartilla de, como lo dices, los valores, digamos, de una cuarta transformación.
1: Y de recordar que viene de un movimiento que viene desde abajo, que qué es ese movimiento, cuáles son sus principios, ¿no? Me parece que eso es muy importante en un momento que también hay que leer políticamente y también pues con las elecciones en puerta, ¿no? O con las campañas en puerta, más bien.
0: Sonia, ¿qué decir de este primer saque?
2: Yo creo que comparto la opinión de Olivia en que creo que ella vuelve a los orígenes. Ella apela mucho a lo que hizo que el movimiento empezara. De hecho, en este momento decías, no estamos hablando ya del gobierno anterior, pero yo creo que sí todavía estamos hablando del gobierno anterior, porque hay muchos sectores en donde ella todavía dicta cierta dirección que tiene que ver con la dirección que heredó de Andrés Manuel López Obrador. Entonces, creo que no ha soltado del todo la administración anterior, y al contrario, trata como de limpiar un poco la escena y centrarse en los principios fundacionales de Morena, en todos estos valores que promovía López Obrador. No sé si va a calar entre las filas de su partido, eso supongo que lo vamos a ver en las próximas semanas, pero creo que ella al menos establece ciertas directrices. Eso sí, el informe me parece que en muchos términos son simplemente puntos a destacar, sí, sin mucho contexto. Eso es algo que me llamó la atención, porque al menos como se recuerda el informe, que bien decías que antes era el día del presidente y el ensalzar la figura, siento que ahora ella ha sido como muy ejecutiva. Han sido puntos uno por uno, sin unir demasiado entre esos puntos, lo cual deja también mucho abierto a interpretación sobre lo que vamos a ver. Por ejemplo, una parte que me llama la atención son los presupuestos. Ella dice que van a ser muy responsables en los presupuestos y hay muchas expectativas. No da detalles en qué dirección, dice que sí, que la salud, que la educación, que evidentemente tendrían que ser prioritarios, pero no suelta mucha más información sobre cómo lo va a conectar con el resto de los temas, ¿no?
0: Uh-huh. Vamos a escuchar el siguiente audio. Ahora justamente ella habla de otro de los grandes temas que tiene que ver con la soberanía. Le dedicó mucho tiempo al tema de la soberanía, fue y recalcó, por supuesto, en el contexto también de la relación con Estados Unidos. Esto fue lo que dijo. Vamos a escucharla.
3: Queremos cooperación, diálogo y entendimiento con todas las naciones. Pero cooperación no significa sometimiento. Amistad no significa renunciar a nuestros principios. Y mientras yo tenga el honor de servir como presidenta de la República, defenderé con toda firmeza nuestra soberanía.
0: Algo en lo que ha insistido desde hace también varios meses. Hay un señalamiento directo por parte de Estados Unidos en contra de 10 funcionarios. No mencionó Sinaloa, también eso es algo que me llamó la atención, ni para bien ni para mal. Uno de los temas que yo pensé que retomaría tal vez en el proyecto de seguridad. Hay que decir que durante varios meses de este año García Harfuch estuvo en Sinaloa haciendo un proyecto de seguridad. En fin, es importante también en estos términos, después de varias semanas de pleito con ex embajadores también de Estados Unidos en México, diciendo mentiste en el tema del Mayo, después de todo eso,
1: el retiro de la visa de
0: Andrés López Beltrán, el hijo de Andrés Manuel López Obrador, y bueno, pues resalta el tema de la soberanía, Olivia.
1: Sí, pues ha habido muchas tensiones, como ella bien dice, con Estados Unidos, tensiones diplomáticas, tensiones por el tema de la seguridad, el crimen organizado, también tensiones por el tema de cómo está operando el ICE en Estados Unidos, que en eso yo creo que la presidenta ya es un momento, yo creo que donde ella es muy enérgica, muy sensible, ¿no? Cuando de pronto se detiene y dice, pues la relación ha pasado por momentos muy difíciles, hemos tenido la muerte de 17 connacionales en detención del ICE, y hemos presentado, ¿no?, las denuncias correspondientes a las cuales vamos a dar seguimiento, ¿no? O sea, como que hay una toma de postura muy firme respecto a esta política de Estados Unidos. Y me parece que es un momento como de los más, aunque efectivamente fue, como bien dice Sonia, como muy puntual, como no se enredó demasiado, pero ahí sí la presidenta es enérgica, me parece, ¿no? O sea, sí marca como aquí sí voy a poner una postura, la defensa de la soberanía, la dignidad, la relación con Estados Unidos, que tiene que pasar por el respeto, sí cooperación, pero no subordinación, y esto es algo que voy a mantener hasta, ¿no?, durante el tiempo que yo sea presidenta de México, ¿no? Me parece que ese es un momento importante de un tema que sin duda está atravesando y que

0: esto le está tocando a él, a diferencia de lo que le tocó a su antecesor. O sea, este Trump en la presidencia de Estados Unidos, ¿no? Pues no es poca cosa, ¿no? Está atravesando pues casi cada decisión y cada asunto de la política nacional en nuestro país.
1: ¿Esperabas algo más, Sonia? ¿Algún otro tono en respecto a las formas, respecto a este segundo informe? ¿Cómo viste?
2: Esperaba yo un poquito más de sobre la dirección y el horizonte. ¿Qué es lo que vamos a ver en el tercer año que va a empezar? Uh-huh. Creo que me habla bastante de cuáles son como sus términos, cuáles son las cosas que han sucedido a lo largo de los últimos 2 años, incluso arrastró un poco alguna información desde el sexenio de López Obrador, pero sí creo que me faltó un poco saber de, sí, y a partir de aquí, hacia dónde vamos.
1: Es la gran pregunta de los empresarios, ¿no? Ahorita tienes tú el pulso muy claro de la incertidumbre económica, sobre todo. Ahorita nos vamos a detener en eso. Le ha llamado, me llamó la atención, los trabajadores viven una primavera laboral. Uh-huh. Ahorita vamos a escuchar y vamos a regresar con eso. También tendremos el análisis de Valeria Moy. Y también esta frase que le tuve que regresar varias veces: convertimos la política pública en amor. Bueno, vamos a una pausa y regresamos con eso.
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0: 3:23 p.m. Seguimos en esta mesa con Olivia Cerón, con Sonia Corona, analizando el segundo informe de gobierno de la presidenta Claudia Sheinbaum. Y como les prometí, vamos a escuchar lo que dijo sobre el salario mínimo, sobre tema económico, uno de los temas centrales. Vamos a escucharla.
1: Que después de 36 años de empobrecimiento y aumento de las desigualdades, desde 2019 las y los trabajadores viven una primavera laboral. El salario mínimo mensual pasó de 2.800 pesos en 2018 a 9.282 pesos en 2026.
0: Y le agradezco que nos acompañe en la distancia, porque ya saben cómo el tráfico es traicionero en esta ciudad. Mi querida Valeria Moya es directora del Instituto Mexicano para la Competitividad. Querida Valeria, ¿cómo estás? Gracias por unirte a esta mesa. Buenas tardes.
2: Hola, Javier, Olivia, Sonia, qué gusto verlos. Hola,
0: Valeria. Muchísimas gracias, Valeria. Pues a ver, te poníamos este audio de la primavera laboral, de los temas y de los números económicos. Desde tu visión, ¿qué te pareció este informe en lo económico, Valeria?
2: Ay, pues déjame empezar con la primavera laboral. Yo creo que la primavera laboral aplicará en todo caso para los trabajadores que son trabajadores formales, que son la menor parte del empleo que tenemos en este país, ¿no? El 55% de los trabajadores están ocupados en la informalidad. Entonces, no sé si en la informalidad vivan esa primavera laboral a la que hace referencia la presidenta, pero sin duda me parece que algo que no es ninguna estación del año es la estructura del sistema laboral que tenemos, del mercado laboral que tenemos, que está completamente fragmentado. Y sí, a mí me parecen importantes esos logros en términos del salario mínimo, más que logros yo le diría aumentos del salario mínimo, pero algo que me parece importantísimo que no podemos olvidar, esos aumentos en el salario mínimo no han venido acompañados de incrementos en productividad, eso es muy importante, y no han venido acompañados de crecimiento económico. Entonces, ese truco de ir moviendo el salario para promover o para decir que todo está bien en el mercado laboral, me parece que está a punto de acabarse, Javier. O sea, normalmente, sí, yo sé que los economistas luego se nos critica muchísimo por lo que decimos respecto al salario mínimo, pero cuando el salario mínimo llega a la mediana del salario de la población, ya empieza a volverse inflacionario. Y ya está justo en ese punto. Entonces, me parece que es un tema que se le puede volver muy delicado a la presidenta si México sigue sin crecer y sigue sin mostrar mejoras en productividad. Ese es uno de los temas que a mí me parecen más importantes. Usó, siguiendo con el mercado laboral, la tasa de desempleo como una métrica de éxito. Mencionó la tasa de desempleo de 2.7%. No es la primera persona que lo hace, desde luego todos los presidentes lo han hecho, los secretarios del trabajo a lo largo de muchos años lo han hecho, como métrica de éxito y diciendo, bueno, pues tenemos una tasa de desocupación de 2.7%, qué maravilla, eso quiere decir que estamos muy bien. No, no, no, la tasa de desocupación, sobre todo cuando tienes a más de la mitad de tu población ocupada en la informalidad, no habla, pero ni remotamente, de algo relacionado con bienestar o con calidad del empleo o con que qué bien están las cosas en el mercado laboral, porque tienes a más de la mitad, pues en un mercado que no tiene ninguna prestación y ninguna regulación. Entonces, la tasa de desempleo se vuelve al final del día únicamente una medida de flexibilidad del mercado laboral. Y dado que tenemos así de fracturado nuestro mercado laboral, pues por eso tenemos una tasa de desocupación tan baja, porque no hay una red de seguridad social que cacha a los trabajadores en caso de quedar desempleados. La gente se tiene que ocupar porque se tiene que ocupar, porque necesita llevar ingreso a sus hogares. Entonces yo creo que con esos datos hay que tener cuidado y rascarles un poquito más, Javier.
0: Sonia, también son tus terrenos el tema económico. Veíamos tu nota del país y un poco eso, lo que cuando preguntaba qué le faltó, pues un poco de visión sobre todo y de certidumbre. Respecto a los números, respecto a los datos que también consignabas, decías, es un informe muy ejecutivo. ¿Qué más destacarías desde lo económico?
14: Me parece que habla
4: aunque es curioso que no menciona el Plan México con esas palabras, vamos a trabajar en el Plan México, pero habla de la inversión, habla de que el Estado sí va a trabajar con la iniciativa privada en estas inversiones mixtas. Destaca mucho esa parte porque ese es básicamente el motor del Plan México y que es básicamente el gran plan que ella tiene para el crecimiento, para el desarrollo de los próximos años. Todo su sexenio está recargado sobre el Plan México y me parece interesante que ella habla de que el Estado va a poner su parte, pero también hasta cierto punto hace un guiño a la iniciativa privada y le dice que está usando instrumentos financieros inteligentes para hacer mover esa economía, y eso nos dirige directamente a Pemex, porque también fue muy curioso la información que ya presenta sobre Pemex, que a mí me pareció hasta cierto punto fragmentada. O sea, habla de la deuda, que es la gran incógnita de Pemex. Es verdad que en el último año se ha trabajado muy intensamente desde Hacienda para tratar de saldar esta deuda, pero sigue siendo el gran pie del que coge el gobierno mexicano.
5: Defiende la refinería Olmeca, ¿no?
4: Defiende la refinería Olmeca y dice que gracias a eso la gasolina está a bajo precio, lo cual no es así. Es muy claro y es muy evidente que la gasolina se ha mantenido en los precios en los que está por el estímulo fiscal al IEPS. Es muy claro que la gasolina tendría que haber subido por la guerra en Irán y que no ocurrió así porque el gobierno está operando un mecanismo muy concreto para que eso no suceda. Y no tiene nada que ver con la refinería porque además la producción de gasolinas que se consumen internamente no está concentrada en esta refinería.
5: Y no menciona, Sonia, nada referente a derrames, afectaciones a escuelas cercanas, a la refinería, eso se lo brincó, ¿no?
4: Sí, ¿no? Me parece que sobre Pemex da algunos datos de qué están haciendo, dónde están sus ideas de inversión, de trabajo próximo, pero el grueso de la preocupación sobre la petrolera, es la petrolera más endeudada del mundo,
0: sí.
4: Y no estamos hablando de cómo vamos a hacer eso sin que arrastre a todo el Estado mexicano esa gran deuda, ¿no?
0: Sí, sí. Y hablando un poco antes de pasar a otra de las banderas, querida Olivia, tuyas, específicamente el tema de derechos humanos, ver si se trató, me gustaría preguntarle a Valeria el tema también de los empresarios. Un poco tienes el pulso también de los empresarios, Valeria, del crecimiento económico, que es la gran, digamos, el dolor de cabeza de este gobierno, lograr ese crecimiento económico. ¿Dio visos, dio señales respecto a esto, Valeria?
2: Yo creo que no dio ninguna señal, ¿no? Cuando habló de los proyectos mixtos, que creo que esa, en todo caso, si queremos buscar señales, creo que esa es la señal. Los proyectos mixtos que se han propuesto, porque sí se ha trabajado en ello, en otros momentos lo hubiéramos llamado asociaciones público-privadas, pero no importa el nombre, sinceramente. Yo creo que las condiciones que se están presentando en estos proyectos mixtos, hay algunas condiciones que no han hecho que los proyectos en sí sean atractivos para los empresarios o para los grandes inversionistas, porque como están estructurados estos proyectos mixtos, y la propia presidenta lo señaló en el informe, es que mantienen lo que ella llama la rectoría del Estado. En términos del proyecto, se mantiene el 51% como propiedad del Estado y el resto se puede abrir a la participación privada, pero todos los recursos monetarios, todo el dinero tiene que venir del sector privado y la participación del gobierno vendrá a través del otorgamiento de licencias, permisos, a lo mejor algún terreno, a lo mejor algún trámite, a lo mejor una deducibilidad extra. Pero esa composición de 51 gobierno, 49, no ha hecho que el sector empresarial, los inversionistas digan, sí, vamos, esto nos gusta, porque nos vamos a asociar como socio minoritario, además, porque no podemos tener gran parte de este proyecto, y no sabemos cuál va a ser el rendimiento o no, y no sabemos también si nos van a cambiar los términos en cualquier momento y no vamos a poder tener un sistema, o sea, no tenemos un sistema judicial en donde podamos dirimir un conflicto, un potencial conflicto. Entonces, claro, sí hay proyectos mixtos, pero no hay claridad, no han sido hasta este momento, no digo que no vayan a hacerlo, porque sobre eso no hay claridad, pero no han sido hasta el momento del éxito o de la magnitud que le hubiera gustado. Y yo, mi impresión es que van a tener que empezar a ajustar esos términos, pues para que sí sean exitosos y empiecen a mover la inversión, porque claro, la inversión está completamente detenida.
0: Olivia, en el tema de derechos humanos, tema también de homicidios, se detuvo, presumiendo esta reducción que ya lo habían hecho desde la conferencia matutina, digamos como la bandera respecto a este caso. ¿Qué te llamó la atención respecto al tema de seguridad, sí, pero también al tema de derechos humanos?
5: Pues mira, voy a empezar por lo segundo, el tema de derechos humanos, particularmente el tema de las mujeres, porque es la primera presidenta de México, y entonces, pues ella, recordemos, cuando llega al poder dice, llegamos todas, y ahora llama la atención que lo que hace es como una defensa de su ser mujer y su capacidad de gobernar, ¿no? Dice que le llena de orgullo, como la primera mujer presidenta, pues que las mujeres han llegado a la Constitución, dice, también a las leyes y a las decisiones fundamentales de la República, pese a la misoginia y al machismo. Quienes piensan que las mujeres no podemos o no sabemos gobernar, cada día estamos demostrando lo contrario. Y ahí hizo y se detuvo a hacer, digamos, un recuento de las políticas públicas que ha impulsado durante este periodo, que tienen que ver con las mujeres. Por ejemplo, habló del programa de Mujeres Bienestar, que eso es algo que la presidenta impulsa, que tiene que ver con una pensión que se da a mujeres mayores de 60 años, que es como un reconocimiento al trabajo de cuidados de toda una vida, ¿no? Y así se pone a dar varios ejemplos. Recordar también, Javier, que con la presidenta el Instituto Nacional de las Mujeres se convierte en Secretaría de las Mujeres, y ahí también habló de algunas de los programas que se impulsan desde ahí. Por cierto, ya va a tener titular la Secretaría de las Mujeres, sí. Laura Itzel Castillo, ya por fin dejó la mesa directiva, bueno, ya acabó su periodo, su cargo, y ahora ya va a entrar. En una entrevista que nos dio para Animal Político, nos decía que ella hizo doble jornada, o sea, ya desde que la presidenta
0: anunció que ella estaba haciendo
5: doble jornada. Y bueno, obviamente vamos, esta frase que ya mencionabas.
0: Dame un segundo, vamos a una pausa y regresamos justamente con las conclusiones. Regresamos.
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7: 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Destaca que Google incorporó a su buscador cuestionarios personalizados para que los estudiantes puedan buscar y practicar con ejercicios sobre cualquier materia con preguntas interactivas, explicaciones de las respuestas y enlaces para continuar aprendiendo. Y en este ciclo escolar, Google anunció un año gratuito de sus planes avanzados de inteligencia artificial para estudiantes universitarios en Estados Unidos, con acceso a Google AI Pro, y para los estudiantes fuera del país con Google AI Plus. Soy Aide Rivera. 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
14: Durante su segundo informe de gobierno, la presidenta Claudia Sheinbaum afirmó que la economía mexicana permanece estable y avanza con un récord en inversión extranjera directa. El Producto Interno Bruto creció 1.4% y el peso se mantiene como una de las monedas más apreciadas en todo el mundo. El presidente del Consejo de Administración de la Cooperativa Cruz Azul, Víctor Manuel Velázquez, dio a conocer que prevé que para el cierre de este año su producción de cemento crezca 17%, gracias a la recuperación de la planta de Hidalgo, el nuevo molino en Oaxaca y la apertura de Campeche. El juez cuarto de distrito en materia penal en el Estado de México, Daniel Marcelino Niño Jiménez, desechó el amparo presentado por Ramón N., alias el R1, presunto autor intelectual del asesinato del exalcalde de Uruapan, Michoacán, Carlos Manso, para evitar su extradición o expulsión a Estados Unidos.
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0: 2:38, y para mí es un privilegio de verdad poder contar en esta mesa con Olivia Cerón, jefa de información de Animal Político, Sonia Corona, corresponsal de economía del diario El País, y Valeria Moy, directora general del Instituto Mexicano para la Competitividad. Y vas a mandar, Olivia, un audio, algo que ha llamado la atención. Digamos, siempre en todos los discursos políticos hay una frase a la cual quieren enmarcar, digamos. Y algo que nos llamó la atención cuando estábamos escuchando el informe fue esta frase de la presidenta Claudia Sheinbaum. Vamos a escucharla.
1: Lo de justicia. Y quizá ahí se encuentra una de las mayores transformaciones de nuestro tiempo. Haber convertido el amor en política pública y la política pública en derechos que le pertenecen al pueblo de México.
0: He convertido el amor en política pública, Olivia.
2: Sí, bueno, aquí estábamos fuera del aire comentando que ahí sí nos acordamos un poco de López Obrador, porque a López Obrador también le gustaba mucho hablar del amor, ¿no? Y el amor, con amor se paga, y o sea, como que era una palabra que estaba en su vocabulario, y la presidenta la suelta, así como una de esas frases que sabemos que van pensadas como para ser un titular, ¿no? Esto del amor.
0: Pero, al menos en la cabeza de ella y de sus asesores.
2: Sí,
0: o sea,
2: no,
0: de decir,
2: ya,
0: les voy a dar
2: apuestas. Yo creo que mañana vas a ver varias primeras planas con esa frase. Pienso que sí.
3: Pero falta ver cómo cala entre las filas de Morena ese mensaje, porque también al ser una alusión a López Obrador indirectamente, pero también es como vuelvan al
2: otro principio, otra vez recordar los principios,
3: sí,
2: de
3: ¿no?
2: por qué estamos aquí, de por qué el ejercicio del poder, que no es el poder por el poder, ¿no? O sea, es el poder por el amor al pueblo, ¿no? Por buscar el bien del pueblo. O sea, es como recordar otra vez ese principio, ¿no? Digamos que a ella le interesa poner sobre la mesa, pero además es el momento previo en el que ella da pie a otro momento, digamos, destacado su informe, que es la lista de los programas sociales, justamente, ¿no? Que hacen
0: alusión
2: a esta frase, ¿no?
0: Y sí, la pregunta también, Valeria,
2: y el humanismo mexicano.
0: ¿Amor a quién? Es una de las preguntas que está circulando en redes sociales.
2: ¿Amor a quién?
0: ¿A quién le está dando políticas públicas de amor? Dice, ese es el tema, ¿amor para quién? Cerramos con un minuto cada una de este segundo informe. ¿Qué les pareció el tono? ¿Cómo llega la presidenta este segundo informe de gobierno? Lo que ha sido y lo que falta también por delante. Empiezo contigo, querida Valeria, a manera de conclusión. ¿Qué te pareció?
4: Mira, Risto, yo lo que terminé pensando al terminar el informe es en la cantidad de programas sociales de los que nos habló la presidenta, ¿no? Entonces, primero empieza el informe con las cifras económicas y luego nos habla de un programa tras otro, tras otro, tras otro, tras otro. Y cuando, o sea, mi reflexión es, cuando necesitas tantos programas sociales, no puedes defender tu política económica, porque tus programas sociales solo son paliativos del fracaso de la política económica. Entonces, a mí me parece que los programas sociales no son algo que se deberían de presumir como logro, sino más bien dejan en evidencia el poco avance del país, en este caso, en el caso que a mí me ocupa, en materia económica, pues como no ha habido avance, entonces lo tengo que sustituir con un montón de programas sociales que no son otra cosa sino transferencias. Entonces, transferencias de recursos. Entonces, nada más pensemos en el amor, en la política pública, y ustedes saquen sus propias conclusiones.
0: Sonia, ¿con qué cerramos?
3: Yo creo que la presidenta de esta forma inaugura el año político, año electoral. De alguna forma creo que incide en tratar de hablarle a su público, a su partido. Al mismo tiempo, como dice Valeria, presume su rama social y también le está hablando a los empresarios de alguna forma, en el sentido de que los necesita a bordo para seguir adelante. Y ella promete de alguna forma que va a ser responsable en el uso de los recursos públicos. Entonces creo que son varias bandas entre las que tiene que transitar, y un poquito lo que hablábamos al principio sobre Estados Unidos. También hay una ligera mirada hacia allá, pero también es interesante que no dedica mucho tiempo a por ejemplo, el T-MEC, a asuntos que son fundamentales.
2: Sí, no mencionó, ¿no?
3: Y que vamos a descubrir en el próximo año cómo terminan, ¿no?
0: Sí, como que nos hemos mucho acostumbrado también a los State of the Union, ¿no? Cómo se dan estos posicionamientos y estas carreras desde Estados Unidos también en este que sería también como el día del presidente. ¿Con qué cerramos, Olivia?
2: Mira, yo me quedo con la expectativa, un poco retomando lo que dice Sonia, de lo que va a pasar a partir de ahora. O sea, siento que lo de ahorita fue el punto de arranque, como decía yo al inicio, del mes de la presidenta. Entonces, también va a ser importante ir viendo qué va diciendo la presidencia en cada mini informe, si lo podemos llamar así, que vaya dando en cada uno de los estados que va visitando, ¿no? Cómo de forma particular enfoca sus mensajes dependiendo dónde esté, lo que diga después cuando sea el aniversario de su toma de protesta y lo que va a pasar a continuación, porque viene el 2027, porque estamos ya en este momento previo al arranque de campañas, donde la presidenta, como comencé diciendo, está teniendo mucha exposición. Entonces, ¿qué va a pasar con Morena? ¿Qué va a pasar en el Congreso? Siento que es un punto de arranque también y que nos va a dejar muchos cuestionamientos hacia el futuro.
0: Bueno, pues ahí está. De verdad les agradezco muchísimo. Querida Valeria, gracias de verdad por el análisis, por estar esta tarde con nosotros, tan valioso. Sonia, de verdad te seguimos, por supuesto, y te leemos en el diario El País. Olivia, al pendiente de todo lo que se hace desde Animal Político y, por supuesto, aquí en tu espacio. Bueno, pues gracias de verdad por sus comentarios, gracias por sus comentarios a través de Twitter, sobre todo, a través de redes sociales. Y bueno, pues ahí está. ¿Qué le parece también? Usted escríbanos este segundo informe de la presidenta Claudia Sheinbaum. Vamos a lo que sigue.
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0: 3 de la tarde con 44 minutos y me encontré justamente hace un par de días un tremendo texto publicado en el diario, en el portal El Faro, multipremiado también medio de comunicación y del cual se hace un esfuerzo desde el exilio sobre todo, donde dice, aquí no hay dictadura, se llama este trabajo, la narrativa electoral de Bukele. Y me da muchísimo gusto que nos acompañe mi querido Oscar Martínez. Oscar Martínez es periodista salvadoreño, jefe de redacción del Faro. Oscar, bienvenido a tu espacio, a tu colaboración, te extrañábamos, andabas muy viajero. Sí. Pero ya estás de regreso, querido Oscar. Gracias por estar con nosotros.
6: Y espero que en las próximas ocasiones siempre sea así. Es un gustazo verte también,
0: Rick. Un gusto, querido Oscar. Pues cuéntanos un poco esta visión. A ver, se ha hablado mucho de aquella declaración de el dictador nicaragüense diciendo ni una elección más. Ni una elección más de Ortega. Diciendo no va a haber elecciones. Y eso generó, digamos, muchísimo ruido en la región, en el mundo. Eso significa entonces que ya es una dictadura. Y lo que plantea el Faro también es muy importante y muy interesante, que es una elección no significa democracia tampoco.
6: Sí, mira, Risco, el Centroamérica sigue dejando unos ejemplos absolutamente cínicos al mundo. Imagínate lo que ha hecho Daniel Ortega desde la dictadura consolidada, donde su pareja, bueno, si es que aún lo son, es la vicepresidenta o la copresidenta también. Ha dicho que para consolidar la democracia lo mejor es ya no hacer elecciones. Y eso es un ritmo que nos aterra en El Salvador, porque parece que Bukele lo va siguiendo. Yo vengo ahora a contarte una noticia que es bien poco noticia. Las próximas elecciones de El Salvador, que van a ser en febrero del año que viene,
0: ¿sí?,
6: las va a ganar Nayib Bukele.
0: Esa es la de 8 ya.
6: Esta es la de 6 años. Bukele, cuando gane esa elección, donde todas las cartas están marcadas, y ahora te pondré algunos ejemplos de cómo eso es un hecho, Bukele va a haber llegado en el 33 a 14 años en el poder. Eso no lo había hecho ni el único presidente que se reeligió en la historia de El Salvador, que fue Maximiliano Hernández Martínez, un militar recordado porque masacró a 25.000 indígenas en los años 30. Bukele ha cambiado absolutamente todas las reglas para llegar a unas elecciones que me han permitido a mí rescatar un adjetivo que se ocupa poco, unas elecciones bufas.
0: ¿Qué significan las elecciones?
6: Es algo que tiene altos elementos de cinismo, altos elementos incluso de sarcasmo, es un proceso burdo. Bukele ha cambiado absolutamente todas las reglas, reformó la constitución para poder hacer cosas como reformar las reglas electorales un año antes de que las elecciones ocurrieran. Luego, al enterarse y al analizar el panorama político de la Asamblea Legislativa, donde los legisladores de oposición tienen un par de escaños que son meramente simbólicos, la Asamblea Legislativa de Bukele controla absolutamente todo. Pueden decidir modificar la Constitución en media hora, como ya lo han hecho. Entonces la Constitución ya no es una Constitución ni una Carta Magna. La Constitución es el libro de los deseos de Nayib Bukele. Y ahora han inventado una forma para sacar a esos pocos diputados que aún quedaban ahí. Y la forma ha sido asegurando que la votación en la diáspora, en Estados Unidos principalmente, va a permitir que los migrantes en el exterior metan unos diputados, y con eso le restan diputados a los dos departamentos a los que pertenecían los diputados de la oposición. Es decir, yo creo que Bukele, que quiere reelegirse mientras Trump esté en el poder, porque adelantó las elecciones del 29 al 27, algo muy exótico de hacer para alguien que quiere permanecer más en el poder, lo que quiere es hacerlo a la vera de Trump y consolidar los próximos 6 años, donde yo creo que ya no quedará ningún rasgo de careta.
0: ¿Qué significa ser oposición hoy en El Salvador? Hay figuras, hay cuadros. ¿Qué es eso, Oscar?
6: Es muy raro lo de la oposición. Gran parte de lo que se consideran voces críticas, no solo desde el periodismo, estamos en el exilio. Y más gente sigue saliendo del país. Gran parte de los políticos trascendentes están también exiliados. Aquí en México hay muchos, pero muchos de ellos también están presos. Nosotros logramos identificar al menos una docena de presos políticos en uno de los artículos que hicimos para la revista El Faro, que por cierto esta noche publicará su nueva edición. Ser político ahora mismo bajo un régimen de excepción con el que pueden arrestarte sin tener ninguna acusación pendiente es casi inviable. Nosotros creemos que es hora de hacer un llamado, y lo hemos hecho, a los burócratas de la dictadura. Es hora de que empiecen a recopilar información, que empiecen a documentar lo que está pasando, porque tarde o temprano, yo creo que más tarde que temprano, no parece que Bukele quiera salir pronto del poder, van a tener que dar explicaciones de por qué fueron parte de ese engranaje.
0: ¿Existe algún órgano electoral en El Salvador?
6: Existe el Tribunal Supremo Electoral, cuya presidenta, sorpresa, es del partido de Bukele. Y Bukele reformó la manera en la que se nombran a las personas que pertenecen al Tribunal Supremo Electoral. Pero todas esas instituciones ya no funcionan. No hay manera de que tomen un criterio independiente dentro del Tribunal Supremo Electoral. Los procesos son completamente secretos. Y todos los cambios que han hecho, los han hecho calculando que ya no queden ni esos rasgos mínimos que daban la apariencia, o que Bukele ocupaba para dar la apariencia, de que El Salvador todavía era una democracia. Yo creo que es hora de que el mundo se convenza, porque lo van a ver tarde o temprano ejercer más violencia cuando pierda popularidad. Yo creo que es momento de que el mundo se convenza y se exprese. El Salvador es una dictadura, y quien no lo quiera reconocer ya va tarde. Te doy un último dato para responderte esto. En todos los análisis de independencia electoral de los organismos de elecciones, El Salvador sale en América solo atrás de Nicaragua y de Venezuela.
0: ¿De ese tamaño?
6: De ese tamaño, es decir, la gente que piense de mi país que cuando vaya a las urnas el próximo año estaré eligiendo, tiene que saber tristemente que uno de los hombres que compite ya eligió la manera en la que van a elegir.
0: Tú nos das en este momento, el primero de septiembre de 2026, la noticia de quién va a ganar en febrero de 2027 ya. Nayib Bukele.
6: Es inviable que no pase. Las cartas están completamente marcadas. No hay otra oposición. La oposición es una oposición muy exótica. Muchos se preguntan por qué partidos que reconocen que esto es una dictadura están lanzando una candidatura presidencial. Yo creo que es ingenuo. Yo creo que los partidos que piensan que lanzando una candidatura presidencial pueden arrastrar el voto para sus diputados, lo están haciendo con mucha ingenuidad, y en el caso de un partido, el de la izquierda, hay ciertas voces que hablan de complicidad con el proyecto de Bukele. Uno de los excomandantes guerrilleros más importantes, que se enriqueció con los proyectos del petróleo de Venezuela, es uno de los que fue financista de Bukele. Y él sigue en la sombra detrás del poder del partido cuya camiseta Bukele vistió durante años, cuando decía que era un hombre de izquierda.
0: Pues Oscar, por supuesto, te extrañamos aquí en tu sección, como colaborador de este espacio. Fundamental tener también este pulso de lo que sucede en Salvador, nos importa, y también nos importa el periodismo desde El Faro. Gracias, y te vemos en la próxima, Oscar.
6: Un gustazo, Rico, nos vemos en la próxima en el estudio.
0: Gracias. Vamos a lo que sigue. El piloto mexicano Piero Belsazo, de 16 años, inició con paso perfecto la nueva temporada, justamente el Campeonato Nacional de Karting. Buenas noticias, y aquí está la nota.
7: El El automovilismo mexicano parece tener en Piero Belsazo una promesa que bien puede convertirse en una figura dentro de las próximas temporadas. El piloto mexicano de 16 años inició con paso perfecto la nueva temporada del Campeonato Nacional KBR al conquistar la pole position, la precarrera y la carrera final. Durante el primer fin de semana de competencia, Belsazo mostró un sólido desempeño en la categoría senior, considerada una de las más competitivas del kartismo nacional, donde se enfrentó a pilotos de mayor experiencia y logró imponerse en cada una de las instancias clave de la jornada. El resultado representa un comienzo relevante para el joven piloto, quien continúa con su proceso de preparación. Y es que el objetivo está claro: transitar del kartismo hacia las categorías de fórmula. Constantemente y en cada una de las competencias en las que participa, Piero destaca el respaldo que ha recibido para continuar con su desarrollo profesional, agradeciendo en todo momento el apoyo de Jack Lance Manas y Carlos Slim Domid. Con este resultado, Piero Belsazo abre la temporada como uno de los jóvenes talentos a seguir dentro del automovilismo mexicano y mantiene firme su objetivo de construir una carrera profesional en las pistas, pensando en crecer cada día de la mano de la iniciativa privada y sobre todo del talento al volante. Para Grupo Fórmula y Fórmula Deportes, informó José Luis Cuevas.
0: Bueno, 3:54 PM, y antes de irnos, Maru Rojas, danos la previa del protocolo de entrega del segundo informe de gobierno. ¿Cómo van las cosas? Adelante, Maru.
8: Ariel, pues ya se están dando cita a diputados y senadores, de hecho ya está saturado el estacionamiento en la Cámara de Diputados, y ya ingresaron en las cajuelas de estos autos del diputado, por ejemplo, Humberto Ambriz, del PRI, unos megáfonos. Son 50 los legisladores, 37 diputados y 13 senadores, 50, y ya hay 50 megáfonos nuevos de la mayor potencia para que el plan B es, si les apagan el micrófono a la hora que participe Alito, que será el único orador por parte de este partido para responder el informe, los utilicen. Vimos también en las oficinas del PRI un féretro color blanco, ya hay imágenes en Grupo Fórmula de esto, y pues lo que pensaban que iba a ser todo lleno de civilidad, hoy se está complicando. Vamos a estar pendientes, Javier.
0: Bueno, pues Maru, por supuesto, a través de tu voz y de tus ojos, tendremos la crónica de esta entrega del segundo informe. Han dicho no va a ser un día de campo, ¿eh? Así que estaremos al pendiente, Maru, un abrazo. Bueno, pues ahí está Maru Rojas, por supuesto, usted tendrá toda la información a través de Grupo Fórmula de lo que será la presentación por parte de la secretaria de Gobierno, de Gobernación, Rosa Isela Rodríguez, la encargada de entregar este segundo informe de la presidenta. Ya, ahora sí, tendremos la posibilidad de leer, pues bueno, todo lo que ha dejado en el aire. Gracias de verdad por sus comentarios a través de Twitter, muy aplaudida la mesa, tanto de Sonia Corona como de Olivia Cerón y de Valeria Moy, hablando un poco de este, pues bueno, segundo informe de la presidenta. Nosotros nos vamos, pero quédese en la señal de Grupo Fórmula, por supuesto, de un lado los deportes y ESPN, y del otro mi querido Ruiz Gili, que estará también analizando las palabras desde Palacio Nacional. Nosotros nos escuchamos el día de mañana. Que le vaya muy bien.

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5: El Ayuntamiento de La Paz dio a conocer que alcanzó el 98% de eficiencia en la recolección de basura, así lo informó la alcaldesa en funciones Amor Fenech Montaño.
6: Al día de hoy podemos decir que ya estamos en un 98% de eficiencia en la recolección de la basura. Traemos 25 camiones funcionando en 44 rutas diarias. Este 98% de cobertura significa atender a más de 260.000 personas que distribuidas en 101.000 casas, ¿no? En esas cantidad de viviendas es que el equipo está todos los días recolectando la basura.
5: Se ha mantenido la cobertura del servicio y se han avanzado en la atención de las zonas que registraron algún rezago derivado de las condiciones climatológicas y otros factores operativos.
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7: La cobaya o cuyo. La cobaya, conocida popularmente en diversos países como cuyo o conejillo de indias, es un roedor herbívoro, nativo de la región andina que destaca por su temperamento noble, pacífico y asustadizo. Son mascotas excepcionales para los hogares debido a que rara vez muerden y se comunican de una manera sumamente tierna mediante una variedad de sonidos agudos y chirridos con los que expresan entusiasmo o solicitan su comida favorita. Su dieta es estrictamente herbívora y requieren de un aporte indispensable de vitamina C a través de pimientos y verduras frescas, ya que su organismo no la produce por sí mismo. Al ser animales gregarios, disfrutan enormemente de la compañía de otras cobayas y del contacto suave con los humanos, convirtiéndose rápidamente en animales muy apegados, mansos y reconfortantes para compartir la rutina diaria en casa.
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0: Son las 3 de la tarde con 2 minutos. Bienvenidos, bienvenidas a Fórmula Vespertina. Mi nombre es Adriana Márquez. Un placer estar con ustedes en este espacio de información. Qué buena lluvia por acá al centro de la capital del estado. Nos agarró. Estamos mojados aquí, miren, bien empapados, pero felices porque, pues les digo, de fondo escuchando a Ruby Williams, con también ahí nos acompaña el sonido de la lluvia. Qué manera, también digo, de martes de tarde. Buen provecho a quienes por ahí ya están comiendo, quienes van a su trabajo. Bueno, van saliendo de sus oficinas con muchísima precaución porque sabemos la movilidad se detiene básicamente cuando están las lluvias. No crucen los arroyos, no crucen los vados, por favor. Eso es muy importante, estar atentos en esos momentos en los que estamos en una temporada alta de lluvias. Cada vez se registran más y eso nos hace, por supuesto, nos da muchísima felicidad. Estamos en vivo a través del 97.5 de su FM, 790 AM, Radio Fórmula La Paz. Doy la bienvenida a mi compañera Alma Rosa Domínguez, por acá del otro lado en controles, al ingeniero Germán Laje, que estamos también en vivo a través de www.radioformula.com.mx/La Paz. Les recuerdo, no solamente nos escuchan en este portal, también encuentran toda la información, lo más destacado, y Facebook, Radio Fórmula La Paz. Comparta, coméntenos desde dónde nos escucha, si está lloviendo desde sus colonias. Lo único que estamos esperando es que CFE no nos corte la energía eléctrica. Seguimos, ¿qué les parece? Vámonos con la entrevista de lleno. Está con nosotros, agradezco muchísimo al doctor Guillermo Sánchez Flores, director de MFT Mercadotecnia. Muy buenas tardes, doctor.
1: Buenas tardes, Adriana, y ojalá que se cumpla ese pronóstico, que no nos corte la luz. Más, yo por ejemplo, no sé, yo soy de aquí de La Paz, uh-huh. Soy del Esterito, nací en el Seguro Viejo, y una de las costumbres que tenemos muy arraigadas los paseños es irnos a corretear la lluvia, sí. Es decir, irnos a mojar, ir con nuestro café y nuestra galleta roncadora. Entonces, al ratito aquí la compré ahí al mercado para irnos para allá.
0: Yo siempre digo, usted no puede hacer dietas, no puede tener un plan alimenticio, lo que es agosto, septiembre, parte de octubre, porque hay lluvia, entonces necesita comer pan, necesita estar bien alimentado, así que los burritos se aceptan siempre, ya lo saben ahí, y sobre todo en colonias tan antiguas y sobre todo, como habla sobre Esterito, de los barrios más antiguos, más conocidos, siempre nos escuchan desde allá, así es que un abrazote, que por acá está con nosotros el doctor Guillermo Sánchez, y hablándonos, ¿qué le parece? Vámonos de lleno, porque el tema político está álgido, cada vez toma más relevancia, así como las lluvias, también el tema político, doctor.
1: Correcto, de hecho, nosotros estamos dando el día de hoy a conocer unos resultados de la medición que acabamos de realizar en MFT Mercadotecnia, la cual se inició el día 27 de agosto y la terminamos el día domingo. Entonces son los resultados más actualizados que tenemos del proceso rumbo a la designación del nuevo coordinador o coordinadora de la Cuarta Transformación en el Estado de Baja California Sur. Nosotros estuvimos realizando, aplicando alrededor de 1200 encuestas. Actualmente nosotros tenemos una aplicación que se llama MFT Mercadotecnia, es una aplicación propia en la cual nuestros encuestadores llevan su iPad, su tablet, acuden a la entrevista, y la cual una vez que ellos terminan la entrevista con el ciudadano le dan el enter, y en ese momento nuestro cliente las puede estar viendo los resultados en tiempo real. Uh-huh. Ninguna empresa en el país, me atrevo a decirlo, se atreve a hacer lo que nosotros realizamos, transparentar el proceso de levantamiento. En estos resultados hemos encontrado cosas muy interesantes, por ejemplo el día de hoy, que nuestra presidenta de nuestro país, la doctora Claudia Sheinbaum, acaba de dar su segundo informe de gobierno frente a la nación. Nosotros la traemos calificada ya de acuerdo a nuestra encuesta con el 65.91%, le da una buena calificación, a lo mejor no la mejor que hemos tenido en un segundo año de un presidente, pero recordemos que el día de hoy tenemos por primera ocasión una mujer como presidenta de la República en un país que toda su vida había tenido presidentes hombres, ¿no? Entonces el día de hoy está bien evaluada para un servidor. En cambio, en el caso de nuestro gobernador del estado, desafortunadamente lo he venido comentando, el día de hoy está aprobado con únicamente el 38.40%, es muy bajo el nivel del gobernador a su quinto año. Lo he venido comentando también que para su proyecto al final del día esta calificación baja pues hace que el ciudadano no esté contento con su administración hasta el día de hoy, o por lo menos cómo lo está terminando en este último tramo que está llevando a cabo. Nosotros, cuando hacemos nuestras encuestas, procuramos ir dando a conocer dónde andamos. Subo fotografías a mis redes sociales, subo ubicaciones para que todo el mundo sepa que ando haciendo este trabajo. Llevo desde el 2001 realizando trabajos de sondeo de opinión. En el caso, pongo siempre el ejemplo de nuestro gobernador Víctor Manuel Castro Cossío. Yo lo he acompañado en algunas encuestas cuando fue diputado federal, cuando fue senador y ahora cuando es gobernador. Inclusive muchas casas encuestadoras decían que cómo era posible que una encuesta local como es MFT Mercadotecnia o el doctor Guillermo Sánchez Flores se atreviese a decir que él iba a ganar, profesor Víctor Castro, y no Pancho Pelayo, que todas las encuestas nacionales decían que él. Nosotros lo defendimos, el tiempo nos dio la razón y llegamos a salir a una conferencia de prensa. En aquel entonces nos contrató Morena, que era Alberto Rentería, el secretario, bueno, el dirigente estatal, y estuvimos en la conferencia de prensa en aquella ocasión en un hotel que está ahí cerquita de la playa Palmira. Estuvieron Mario Delgado, que es el dirigente nacional, Alberto Rentería, Milena Quiroga en su primera incursión para la presidencia municipal de La Paz, y el profesor Víctor Castro Cossío. Y en aquella ocasión comenté yo que iba a ganar la gobernatura Morena, iba a ganar las 16 diputaciones y 3 de las 5 diputaciones locales. ¿Y cuál fue lo realmente así sucedió? Obviamente muchas personas piensan que las empresas nacionales están por arriba de nosotros, y yo siempre lo he sostenido que no.
0: Nos hemos quedado sin energía eléctrica. Bienvenido, CFE. Un paréntesis, pero seguimos por ahí transmitiendo, por supuesto, y acaba de regresar. Es lo bonito de vivir en Baja California.
1: Y ya es en vivo.
0: Y no en Quintana Roo. Oye, no, que también pasa. Pero bueno, doctor, me gustaría justamente parar un poco en esta parte que menciona, ¿no? Antes de ir con el tema de los de quienes están buscando también la coordinación estatal y demás. En todo este trayecto, en este tiempo que llevan haciendo las mediciones, específicamente con la Presidenta de la República, ¿cómo han notado? ¿Ha crecido la aprobación? ¿Ha bajado un poco? ¿Se han mantenido?
1: Sí, ha bajado un poco la calificación de la Presidenta. Yo empecé teniéndola con una aprobación alrededor del 79-80%, ahorita la tenemos en 60%, entonces sí ha bajado, sí ha estado inmersa en un proceso bastante dinámico, pero sí ha bajado. Todavía sigue en el número razonable en cuanto que sigue estando aprobada, pero sí necesita cambiar mucho su estrategia de acercarse más a los ciudadanos como presidenta y tener una mejor comunicación para que de esta manera puedan incrementar sus números ante los ciudadanos. Si ustedes recordarán, muchas veces nosotros los vemos muy lejanos, además aquí en Baja California Sur, a los presidentes, a quienes dirigen nuestra nación, por lo mismo que somos pocos habitantes, a lo mejor no representamos mucho en la parte electoral, pero al final del día es fundamental que vayan a todos los rincones del país, estén más presentes y que obviamente tengan mucho más obras, a pesar de que puedan muchos alegar que sí están teniendo mucho trabajo. Hemos encontrado momentos en los cuales, voy a poner un ejemplo, a mí me toca viajar mucho en la carretera transpeninsular. Hoy ya veo que ya la están arreglando, pero estuvieron por lo menos 4 o 5 años descuidada la carretera. Llegó un momento en el cual era prácticamente intransitable y hoy afortunadamente ya se está trabajando en esa parte de ahí. Entonces eso es fundamental, no dejar que las cosas lleguen a ese extremo, sino que siempre hay que mantener al ciudadano bien atendido, irnos anticipando sus necesidades como gobierno en un momento dado, y que eso es fundamental.
0: Y en el caso del gobernador Víctor Castro, en esta medición que también ustedes realizan, ¿también se mantiene a la baja o sube un poco? Entiendo que sí está, pues digamos, mal evaluado.
1: Muy a la baja, desafortunadamente. De hecho, a mí si me preguntan esto, amigo gobernador, yo te diría que sí, lo aprecio mucho, la verdad que le tengo un gran cariño. Es alguien que siempre que le preguntan, oye, ¿qué opinas de las mediciones de Guillermo Sánchez Flores? Siempre me ha defendido, siempre ha dicho que somos muy asertivos. Entonces, en ese sentido, apelo a esa situación de que el día de hoy, desafortunadamente para él, los ciudadanos lo están calificando muy mal. Entonces, él necesita, ojalá le dé el tiempo de poder cambiar su manera en la cual está comunicando las obras, las acciones que está realizando. Necesita hacer cambios importantes en su comunicación para que el ciudadano realmente valore eso que él está haciendo bien y que no lo están valorando los ciudadanos.
0: Claro, y que por supuesto vamos a estar muy al pendiente de estas evaluaciones. Tenemos que hacer una pausa, nos vamos a una pausa, pero regresamos en un instante con más información porque hay más resultados. Quédate con nosotros.
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0: son las 3 de la tarde con 16 minutos. Estamos de regreso con más información. Les recuerdo, tome sus precauciones. Sigue la lluvia todavía en algunas zonas de la ciudad de La Paz. Aquellas personas que van saliendo de sus trabajos, que van saliendo de recoger a sus hijos en las escuelas o demás, y van hacia sus hogares, tome sus precauciones. Viaje lento, por favor, y también espere. Sea paciente, pero no cruce, por favor, ni vados ni arroyos. Ahorita les vamos a ir informando más adelante qué dice la Dirección de Movilidad en La Paz, si ya están activos estos cruces seguros y demás, les estaremos informando, pero por lo pronto, tome sus precauciones. Seguimos con más esta tarde. Les recuerdo que nos acompaña el doctor Guillermo Sánchez Flores, director de MFT Mercadotecnia. Antes de irnos a la pausa, nos hablaban sobre estos resultados de medición que acaban de realizar. De inicio ya nos hablaba sobre la Presidenta de la República, que justamente acaba de dar su informe de gobierno. También nos daba los resultados del gobernador Víctor Castro Cosío. Antes de seguir con las otras mediciones que hacen, doctor, me gustaría que nos comentara, diera como un referente, ¿no?, de cómo se llevan a cabo estas mediciones.
1: Ok, las mediciones nosotros aplicamos el método de cara a cara, entrevistas cara a cara en los hogares de los ciudadanos. Se buscan las secciones electorales con mayor número de electores, en este caso 120 secciones electorales de todas las que tiene el estado. Tocamos los 5 municipios, tocamos los 16 distritos y los encuestadores los dejamos en un punto del seccional y ellos empiezan a recorrer y a tocar las puertas. No se sabe quién te va a abrir, de los que abran, quién va a aceptar la entrevista, y una vez que la aceptan la entrevista, pues inicia el levantamiento. Entonces hay un principio fundamental en cualquier encuesta que tenga que ver el término del azar, es que todos los elementos tengan la misma posibilidad de ser seleccionados. Eso es lo que sucede. Si nosotros no sabemos quién va a salir, no sabemos quién va a aceptar, no importa si tienen una lona o no la tienen, simple y sencillamente el encuestador está en toda la libertad de ir tocando puertas, ir viendo quién le acepta la entrevista. Entonces lo que hacemos nosotros es eso. Nosotros no realizamos encuestas ni telefónicas ni de redes, sabemos muy bien que son muy segmentadas, no podemos verle cara a cara a la persona, y aparte no podemos hacer muchas preguntas, por ejemplo, por teléfono, a diferencia de cara a cara, que podemos tener un poquito más de tiempo con el ciudadano. ¿Por qué? Porque está en su hogar, está en su casa, está en su lugar seguro. Muchas de las entrevistas se hacen de la reja hacia adentro, donde está el ciudadano, y nosotros afuera. En otra

0: nos permiten pasar a su porche, a estar sentado en una poltrona, pero la gran mayoría lo hacemos en la banqueta, por decirlo de esa manera, a la entrada de la casa.
1: Y en ese sentido, además de medir, ¿no?, el porcentaje justamente de evaluación tanto de la presidenta como del gobernador, ¿cuáles son las otras mediciones que ahorita llevan a cabo, los resultados que aquí nos están dando en exclusiva?
0: Sí, los resultados que tenemos es, primero, de parte de los partidos políticos, tenemos a un partido político como es Morena, PT y el Partido Verde muy bien posicionados, okay, con el 38% contra el PAN, que trae el 5.82, y el PRI un escaso 1.59. Ya en los nombres que están buscando ser coordinadores de la Cuarta Transformación dentro de aquí del estado, tenemos los siguientes resultados. Lo que normalmente presentan todas las empresas es decir quién va en primero, en segundo y en tercero a nivel estatal. En este caso, Cristian Agúndez con el 37.64%, Manuel Cota con el 25.26% y en tercer lugar Milena Quiroga con el 20.89%. Pero lo que nadie te dice normalmente de las casas encuestadoras es en qué lugar están en cada municipio.
1: Okay.
0: Entonces tenemos nosotros en Los Cabos a Cristian en primer lugar, en segundo lugar a Milena, en tercer lugar a Manuel. En La Paz está sucediendo algo curioso, la elección se terciarizó, primer lugar Manuel y en segundo lugar empatados tanto Milena como Cristian Agúndez. En Comundut volvemos a tener en primer lugar a Manuel, en segundo a Cristian y en tercero a Milena. En Loreto Cristian está en primero, en segundo lugar está Manuel y en tercero Milena. Y finalmente el Mulegé, en el único municipio donde Milena está en primer lugar, es ahí el Mulegé, en segundo lugar Manuel y en tercer lugar Cristian. Y nosotros estamos presentando dos tablas, una que es la metodología que venía utilizando Morena 2024 para sus corcholatas y la del 2027. ¿Qué diferencias hay? La del 2024 no consideraba los negativos de los candidatos, solamente la parte positiva. En este proceso donde se evalúan también los perfiles, los atributos que tienen los candidatos, como es honestidad, cercanía a las personas, toda esa parte, ellos reparten 10 puntos. De los 10 puntos, Cristian se llevaría los 10 puntos si utilizáramos la metodología del 24, pero en la metodología del 2027 que están utilizando actualmente, yo estoy seguro que Cristian va a obtener 8 puntos de los 10 puntos y Manuel Cota 2 puntos, y por su parte Milena obtendría 0 puntos de esos 10 que se están por repartir en Morena, y es la manera que lo hace Morena para tratar de tener buenos candidatos a nivel nacional en los 17 estados donde van a tener elecciones, para evitarse también que los negativos hagan que la marca o el partido también baje, sino que sean candidatos que jalen también a la marca o a la marca o que vayan parejo a la marca.
1: En ese sentido también me gustaría como precisar estos datos. ¿Este resultado que acaban de dar es desde que inició como el proceso o lo están haciendo, evaluando, no sé, periódicamente?
0: Normalmente se evalúa periódicamente. En este caso yo la fotografía, como le decimos normalmente en las empresas encuestadoras, es de este fin de semana.
1: Okay.
0: Es lo último que tenemos, lo más actualizado que tenemos en información. Yo el día domingo terminé en Ciudad Constitución alrededor de las 6 de la tarde. El día lunes estaba entregando los resultados. ¿Por qué? Porque ya lo estaba viendo en...
1: Claro.
0: Nomás lo imprimo y lo entrego y lo envío por PDF. Y el día de hoy, martes, estoy entregando resultados públicamente. Entonces, es una manera de rápida. Normalmente una empresa nacional se tarda una semana, 10 días, 15 días en darte resultados. A veces sí lo pueden hacer con menor tiempo, pero conlleva también... Lo idóneo es, entre más rápida sea la información, sobre todo ahorita que vienen los procesos de toma de decisiones de los partidos, tener oportunamente la información te ayuda también a tomar decisiones para saber hasta dónde en un momento puedes ceder, hasta dónde vas a defender tu primer lugar, hasta dónde vas a defender ese segundo, o qué vas a hacer si estás en tercer lugar.
1: Claro.
0: Yo he sostenido que para mí el escenario que yo veo, una vez que se haga la designación del coordinador de la Cuarta Transformación en Baja California Sur, la va a encabezar el arquitecto Cristian Agúndez Gómez, que Manuel Cota Montaño va a ser el coordinador, pero en el municipio de La Paz, y Milena Quiroga va a ser la coordinadora, pero en el Distrito 01 Federal.
1: Me gustaría también nos comentara, ha sido un proceso también muy complejo y lo hemos visto, ¿no? ¿Cómo ha sido también el comportamiento de esas encuestas? ¿Han bajado? ¿Se han mantenido?
0: En un principio nosotros pudiésemos hablar que la alcaldesa de La Paz estaba en una posición de primer lugar. Posteriormente empiezan a darse a conocer ya como presidente municipal y como diputado federal, tanto Cristian Agúndez como Manuel, poco a poquito fueron avanzando, y llegó un momento en el cual se estanca Milena Quiroga. Yo sostengo que eso de quererse imitar a la presidenta de la República sí la llegó a subir, pero llegó un momento en el cual la topa vestirse igual que ella, peinarse igual que ella, querer hablar igual que ella. Eso en política, en la comunicación política, no es lo más correcto políticamente hablando, comunicativamente hablando. También mucho de su equipo de estrategia son personas de fuera que no conocen mucho la idiosincrasia sudcaliforniana, y eso también le pudo haber afectado. Poco a poquito fue perdiendo el espacio que tenía, y al llegar al momento dado que ni siquiera en el municipio de La Paz, donde ella actualmente es presidenta municipal, aunque ahorita está en permiso, ni siquiera está en primer lugar. Entonces, para mí ese tipo de señales, como yo digo, siempre no diré nada, pero habrá señales, son puntos que a nosotros, los que llegamos a ser consultores en materia política o en comunicación, vemos mucho también en la política. Entonces, sí fue cambiando en el tiempo, estamos hablando de por lo menos 2 años, más o menos, que llevan en este proceso los aspirantes, y el día de hoy ya que se está concluyendo, pues básicamente es un resultado que no creo que vaya a variar. Para el día de que se tome la decisión, muy probable es a finales de este mes de septiembre.
1: Y que digamos, es eso, ¿no? Además que Baja California Sur, somos políticos, nos encanta la política, yo creo, de los estados más políticos, y esta falta de identidad, esta falta de cercanía, digamos, ¿no? Por decirlo así, que la misma ciudadanía no lo sienta cercano, sino como bien lo menciona, tal vez a alguien que trae como un proyecto de fuera, pues dices, lo que yo quiero es Baja California Sur,
0: en Baja,
1: ¿no?
0: California Sur ha gobernado el Partido Acción Nacional, ha gobernado el PRI, ha gobernado el PRD, ha gobernado el PT y ha gobernado Morena. O sea, hemos tenido a 5 de las principales fuerzas de nuestro país gobernando la gobernatura, gobernando presidencias municipales, y eso no en todos los estados se ha dado a lo largo de la historia. En este estado, desde el 93, dimos muestra que aquí se podía cambiar. En el 99, con el licenciado Leonel Cota Montaño, se cambió. Después, con 2011, con Marcos Covarrubias en el PAN, y después con el profesor Víctor, actual gobernador, también igual se cambió del PAN a Morena. Entonces, sí somos un estado muy acostumbrado a votar de manera diferente de lo que viene haciendo en muchos estados de nuestra república. Somos ciudadanos muy bien informados, somos ciudadanos que sí pensamos nuestro voto y se mantiene. Entonces, claro, yo llevo, como les decía, hace tiempo, desde el 2001 haciendo este trabajo de investigación, y hasta el día de hoy jamás mis resultados han estado fuera de lo que ha sucedido, han estado muy cercanos, y eso me permite tener esa seguridad de venir a defender mis datos. Hay muchos que me preguntan, oye, ¿y si no coinciden tus datos con la realidad, se te acabó el negocio? Pues a lo mejor sí, pero hasta el día de hoy, después de 25 años, no ha sucedido, y estoy seguro que no va a suceder.
1: Le agradezco muchísimo. Pues vamos a estar muy al pendiente ahí también de estos resultados, que seguro estoy van a estar más adelante también por ahí en redes sociales. Hoy están. Muchísimas gracias, doctor.
0: No, al contrario, Adriana, a ustedes y al grupo Radio Fórmula, la verdad que yo los escucho todos los días. Estoy escuchando, sobre todo, me levanto muy tempranito, empiezo con los noticieros de Ciro Gómez Leiva, veo al teacher López Dóriga, a Pepe Cárdenas, a ustedes, o sea, trato, les decía, vine hace tiempo aquí cuando estaban, ¿qué dicen ellas? Hace ya algunos ayer con Marilena Calderón de la Barca, y con mucho gusto, tengo un buen aprecio aquí para ustedes.
1: No, hombre, muchísimas gracias de nuevo. Nos vamos a una pausa y estamos de vuelta.
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0: las 3:31 PM. Estamos de regreso con más información. Continúa la lluvia. Les recuerdo, tomen sus precauciones. Aquellas personas que van transitando por la ciudad. Pero estamos transitando de fondo con Robbie Williams, por supuesto, bien románticos, que viene en octubre a la Ciudad de México. Me acabo de enterar, me acabo de dar cuenta, y ya no hay entradas. Oigan, esa fue la mala noticia. La buena noticia que nos llovió, la mala noticia que viene Robbie Williams y que ya no alcanzamos a ir. Pero quien ya llegó aquí, como dirían, si no llegó por la tubería de agua, llegó a la cabina y con todo desde el cielo, está con nosotros el director de Mustapas de la Paz, Abimael Ibarra. Muy buenas tardes, Abimael, ¿cómo estás?
1: Bien, Adriana, buenas tardes, gracias y saludo a todo tu auditorio.
0: Oye, pues hay muchos temas. Ahorita andamos felices un poco porque pues nos está lloviendo mucho, pero vamos a empezar con las intermitencias que puedan darse, porque ahorita vimos que se fue la luz, dio un bajón de energía, ya regresó, no sé, en otros lugares, pero sí me gustaría recordar lo que pasa cuando también hay estas fallas con los pozos.
1: Sí, de hecho ahorita ya tenemos 3 pozos fuera de servicio, el último que me acaban de confirmar, sobre todo en la zona sur de la ciudad, que es donde tenemos la mayoría de los pozos, y siempre que hay una baja de corriente, a veces pues también sale de las manos de CFE. También quiero mandar un saludo a todos los compañeros de CFE, no que no sientan que nada más le echamos la culpa de los problemas, pero entendemos la circunstancia que también ellos viven en esa temporada, y las lluvias, como son de tormenta eléctrica, pues también caen en los transformadores, caen en los equipos, los rayos, y nos dejan sin funcionamiento, ¿no? Ahorita ya salieron 3 pozos importantes del sur de la ciudad y esperemos a ver qué más afectaciones puede haber, pero no nada más es también la falta de energía y la falta de pozos los que va a hacer que falte el agua. También vamos a empezar a presentar derrames de aguas negras en las calles porque pues se satura el sistema de drenaje, que no es un drenaje pluvial, pero se llena de agua de lluvia y empieza a haber derrames, ¿no? Y pues vamos a empezar a atenderlos en cuanto se pueda.
0: Claro.
1: Porque cuando la tubería está todavía corriendo agua, pues no podemos hacer nada. Es infructífero lo que podamos hacer.
0: En este sentido, y qué bueno que haces como mención, y sí me gustaría como recordarlo, ¿no? A trabajadores de la Comisión Federal de Electricidad, a trabajadores también y trabajadoras de Lomzapas La Paz, que de repente también como ciudadanía pues sentimos como este enojo, esta molestia por los cortes, que si no tenemos agua, pero nos vamos contra trabajadores y trabajadoras que pues lo que están haciendo es hacer su trabajo, ¿no? Es como sacar adelante la chamba, y esto pasa igual con CFE, y siempre por ahí lo menciono, pues no es con ellos, ¿no? Justamente con trabajadores que se le están rifando. Ha sido una temporada dura, una temporada muy difícil, compleja en cuestiones de apagones, y reconocemos, por supuesto, el trabajo de quienes están arriesgando sus vidas incluso, ¿no? Entonces ahí todo lo en cuenta, ¿no? Nunca contra los trabajadores, pero siempre estarle reclamando a la Comisión Federal de Electricidad, por supuesto, desde arriba. Pero bueno, ese pequeño paréntesis, porque sí se viene buena chamba ahorita con estas lluvias que se están registrando, y que cada vez también me gustaría retomar esta parte, vienen más fuertes, ¿no? ¿Qué nos espera en temporada de huracanes? ¿Cómo se prepara Lomzapas La Paz? Porque también sabemos, ¿no?, que se vienen problemas importantes con la falta de energía del agua, pero también de repente afectaciones en tuberías. ¿Cómo se preparan para esta temporada?
1: Bueno, nosotros hacemos el trabajo preventivo que normalmente hacemos, es limpiar las tuberías previo a las corridas de agua, previo a los huracanes. Ya sabemos cuáles son los puntos críticos, pero también digo y lamento comentarlo, pero a veces nos gana más las acciones reactivas que tenemos que estar resolviendo de lo que está pasando, más que las preventivas, ¿no? Y eso es lo que estamos trabajando. También nos estamos preparando con plantas de emergencia para poder echar a andar algunos pozos principales en el momento de que se vaya la luz. Nosotros se esperan varios huracanes este año. De hecho, estas lluvias pues son el preámbulo del huracán que viene por el Pacífico, que no va a entrar, pero nos va a dejar mucha lluvia. Pero si llega un huracán, pues normalmente nos quedamos sin energía varios días, lo sabemos, por las afectaciones que hay por huracán, por la contingencia, y eso también afecta a la distribución del agua. Y conforme la Comisión Federal de Electricidad vaya restableciendo el servicio, nosotros también vamos restableciendo. Y por eso mismo también, para no estar dependiendo al 100% de CFE, pues vamos a prepararnos con algunas plantas de emergencia para algunos pozos específicos. No podemos hacerlo en toda la totalidad. Son 47 pozos los que tenemos en la ciudad, 46 están operando ahorita, pero pues se supone que en esta semana íbamos a meter uno más, y la próxima, en este mes, entraría otro pozo. Entonces pues siempre van a ser 49 pozos operando.
0: Ok.
1: Entonces la verdad es que nos da mucho gusto también anunciarlo, porque eso va a dar más volumen de agua en la red. Pero bueno, eso.
0: ¿Cuántas plantas pretenden por ahí instalar?
1: Cinco plantas.
0: ¿En pozos principales?
1: Tenemos pozos que tienen mucho volumen y que abastecen. Lo que sí nosotros le pedimos a la comunidad, a todos los vecinos del municipio, es que en estas temporadas cuiden el agua. Hay que cuidar el uso de ella, porque no podemos asegurarles que vaya a haber agua en el siguiente tandeo, precisamente por un tema de contingencia, por un tema de falta de energía. Y pues hay que usarlo más, ser muy moderados con el uso del agua, ¿no?
0: Claro, y estar muy, muy atentos también, ¿no? En esta temporada que, como bien lo mencionabas, pues ha sido muy compleja, ¿no? En el tema de reportes, entre decir, el tema de CFE, que sí, en el tema también por ahí del vandalismo que también han mencionado en su momento, presuntos actos de sabotaje y demás, pues ha sido una temporada compleja de verano.
1: Casi todos los veranos son así. La verdad es que todos los veranos se pone complicado porque aumenta el consumo, el uso del agua de la gente, lava más ropa, se bañan más, riegan más plantas. De hecho, la lluvia nos ayuda a que la gente consuma menos agua, pero ha sido muy complejo. El sabotaje, que es un tema nuevo que no teníamos anteriormente, que ha sido bastante fuerte en el Zapa este año, pero hemos ido saliendo avantes. La verdad es que hemos ido saliendo paso a paso. Tenemos problemas focalizados en la zona sur de la ciudad. En la zona norte ya casi no tenemos problemática, ya está más estabilizado el sistema del servicio. En el sur es donde presentamos la mayoría, pero seguimos trabajando y seguimos avanzando, dando soluciones y buscando soluciones a la problemática.
0: Claro que sí, pues vamos, hay más información, esto al regresar de la pausa. Nos vamos, pero les recuerdo la importancia de, si usted por ahí registra un corte de energía eléctrica, hay que reportarlo a CFE, hay que marcar justamente, ahorita les doy el número, por supuesto, hay que ver sus reportes, porque de repente nos estamos esperando hasta que lleguen, pero no hay reportes para que se les dé seguimiento, o mándenos mensajitos acá, y nosotros, por supuesto, también nos ponemos en contacto, que justamente nos comentan la importancia de emitir su reporte cuando hay un corte de energía eléctrica. Y nos vamos a un corte, pero de este programa, y regresamos en un instante.
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5: La historia comienza en Londres, tras una cena de escritores. Ian Fleming, creador de James Bond, recluta al cronista de viajes Norman Lewis como espía para viajar a La Habana, investigar las posibilidades de éxito de la Revolución de los Barbudos y buscar una entrevista con el líder rebelde Fidel Castro. Es diciembre de 1958 y la capital cubana es un hervidero. En sus hoteles, casinos y bares coinciden escritores como Ernest Hemingway y Graham Greene, mafiosos como Meyer Lansky y Santo Traficante, políticos como John F. Kennedy y un puñado de periodistas de largo colmillo y contactos infinitos. Es Desfila La Habana, la más reciente novela del escritor cubano Antonio José Ponte, quien nos muestra un retrato de la bulliciosa capital cubana en las semanas previas a la caída del dictador Fulgencio Batista, el triunfo de la revolución y los primeros meses de un régimen que muy pronto revelaría su verdadero rostro.
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7: La rana flecha azul. Este diminuto y exótico anfibio posee una piel de color azul brillante que advierte a los depredadores sobre su potente veneno letal. Los indígenas locales utilizaban históricamente sus secreciones para impregnar las puntas de sus flechas de caza.
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7: La letra J es la única que no aparece en ningún elemento de la tabla periódica de la química moderna.
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7: La cordillera de los Andes es la cadena montañosa continental más larga de la Tierra, cruzando 7 países de Sudamérica.
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3: La Concanaco reconoció la estabilidad económica del país al resaltar que la inflación anual se ubicó en 3.26% durante la primera quincena de agosto. Sin embargo, hizo un llamado al gobierno federal a convertir esta estabilidad en crecimiento para los negocios familiares. El tipo de cambio se ubicó en 17 pesos por dólar americano, un centavo menos comparado con el registro anterior, mientras que el dólar interbancario se ubicó en 17 pesos y el dólar en ventanilla finalizó la jornada en 17.41 pesos a la venta. El índice de precios y cotizaciones de la Bolsa Mexicana de Valores cerró la jornada con pérdidas del 1.4% para ubicarse en las 64.514.25 unidades. El precio de la mezcla mexicana de petróleo se ubicó en 81.67 dólares por barril. Informó Itzel Vanegas. 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

0: Son las 3 de la tarde con 46 minutos. Estamos de regreso con más información. Les recuerdo nuestra línea de WhatsApp, 612-1337-3882. Desahóguense, oigan. Si traen algunos, sí, usted sabe que siempre que viene por acá el director de OMSAPAS en La Paz, Abimael Ibarra, siempre nos habla sobre justamente esa importancia, ¿no? De recibir esas denuncias, sobre todo. Así es que desahóguense, manden sus mensajes, qué es lo que pasa con OMSAPAS, cómo ha visto este trabajo, demás. Y la importancia también de estos reportes que ahorita me gustaría nos recordaras, dónde podemos como reportar cuando hay una falla, cuando no se tiene el suministro o demás. Pero antes les recuerdo por ahí al 071, donde usted puede marcar si presenta alguna intermitencia, algún problema sobre un corte en energía eléctrica, o a través también de la app de CFE Contigo. También aquí puede emitir, es facilísimo emitir el reporte. Ahí solamente les pide como su número, por supuesto, de usuario, y emite su reporte, porque esto es fundamental para que CFE pueda atender estos reportes. Saludos, por supuesto, de nueva cuenta a todo el personal de CFE, a quienes nos están sintonizando. Mucho éxito y cuídense muchísimo, porque estamos en una temporada alta de muchísimo trabajo para todas y todos los que trabajan en CFE y en OMSAPAS La Paz, a donde reportamos.
1: Al 612-1386-00. Es el call center. Lo pueden hacer también en la página de Facebook, por mensaje interno de la página de Zapa La Paz. Ahí tenemos un equipo que lo responde. Y en la app de La Paz también, quien la tenga en su teléfono, pueden hacer ahí los reportes. Es importante que nos pongan su número de usuario, como bien lo mencionas. También para nosotros, el número de usuario nos dice la ubicación exacta del servicio, porque a veces las calles o los domicilios no tienen los números físicamente fuera de su propiedad, y es difícil a veces encontrar una dirección. Entonces, si nos mandan el número de usuario, nosotros ya sabemos exactamente dónde es, podemos checar el historial, podemos checar todo lo que se puede hacer, y es más fácil para nosotros poder atender un reporte si nos dan el número de usuario. Y sobre todo, darle seguimiento, porque un reporte que hagan dentro de los canales apropiados, tenemos gente que da seguimiento
0: okay.
1: a las áreas, a ver, oye, ¿en qué quedó este reporte? ¿Reportaron esto? ¿En qué pasó? ¿Lo atendieron? ¿No lo atendieron? Si es un reporte que hacen en cualquier página de Facebook, en cualquier noticiero, pues a veces es difícil que nosotros le podamos dar un seguimiento, ¿no?
0: Claro, pues vamos a estar muy atentos ahorita, y también por acá andamos ya checando los reportes de movilidad, si ya están activos los cruces seguros, para ver dónde usted puede transitar. Por aquí todavía hay poco de lluvia, pero antes de eso, me gustaría por ahí hacer una pregunta que también fue como muy cuestionado, que también de repente causó mucho revuelo, y fue este premio de alcaldes de México. Acaban justamente de recibir este galardón en inteligencia hídrica en La Paz. Por ahí decían, ¿no?, que se compró y que porque... A ver, cuéntanos también, Abimael, ¿no fue Abimael, fue a quién?
1: Bueno, ahí me tocó recoger el premio, que es un premio que se le otorga a la administración municipal, al Ayuntamiento de La Paz, y en específico al Centro de Monitoreo, y todo el trabajo que se ha hecho para mejorar la medición y la toma de decisiones basada en datos. Uh-huh. Eso es muy importante, que es el camino que tenemos que seguir para llegar a la eficiencia, ¿no?
0: Claro.
1: Me toca recoger a mí un trabajo que inició hace más de 3 años, que lo inició la alcaldesa Milena Quiroga, que hoy está en licencia, que se le ha dado continuidad, que la dio Amor Fenech, hoy la primer regidora y alcaldesa por tempore, y que a mí me toca desde enero seguir sumando y fortaleciendo ese trabajo, el cual es de mucha importancia, el centro de monitoreo, el C4 del agua, para poder mover el agua en la ciudad de una manera más eficiente y sobre todo más justa y equitativa. Uh-huh. Este premio lo que significa es que estamos haciendo lo correcto, vamos por la vía apropiada. Es un premio a las buenas prácticas gubernamentales en los municipios de México, y pues bueno, muy contento de recibirlo. La verdad que pues yo me enteré 2 días antes que habíamos sido galardonados, y a comprar boleto y a irnos a la Ciudad de México a recogerlo, y la verdad que es de mucho gusto y mucho orgullo saber que estamos haciendo las cosas bien y que vamos por la ruta apropiada.
0: Pues sí, justamente ahorita vamos a andar justo en este tema. Si me permites, únicamente para hablar sobre los arroyos y vados que ahorita se acaba justamente de informar, el Ayuntamiento de La Paz, están cerrados, al paso cerrado para todo tipo de vehículos en el vado de IMSS de la clínica 34. Es uno de los vados que se encuentran cerrados, para que tome sus precauciones, y hay muchos que se encuentran justamente en color guinda. También el vado El Mezquitito, vado Calle Informática, se encuentra en Calandrio, vado Villas La Paz, Paz, también Vado Altamira, La Pitaya, Vado La Pitaya, Vado El Vaquero, Vado Jericó, también es otro de los que ya se encuentran cerrados para que tome por acá sus precauciones, no se cruce, ya está justamente activo el cruce seguro. Vado Península Sur, también está, ya lo mencionaba, en la universidad, el Vado Mezquitito, Vado Península Sur, también se encuentra cerrado, y Vado Palo Fierro. ¿Cómo puede encontrar usted? Entra a lapaz.gob.mx, es la app del Ayuntamiento de La Paz, donde aparece el operativo Cruce Seguro. Usted entra ahí, se anda transitando por la ciudad, se va a dar cuenta qué lugares están cerrados en estos momentos por las lluvias que se están registrando. Y ahora, después de justamente esta pausa, que es importante por informarle a la ciudadanía, entonces nos hablabas justamente sobre este premio que acaban de darle justamente al Ayuntamiento de La Paz, pero eso también es una responsabilidad justamente para ir notando cuáles son las mejoras, cuáles son las estrategias en materia hidráulica, ¿no?
1: Fíjate que la verdad es que, mira, falta mucho por hacer, y eso sí lo quiero dejar claro, falta mucho por hacer en el organismo, pero hemos logrado grandes avances. Hemos dado pasos agigantados en muchas situaciones que se están mejorando en cuanto a la distribución del agua, en cuanto al tratamiento y control de aguas residuales también, y sobre todo también en temas administrativos e internos del organismo operador del agua. Y esto, pues poco a poco se van viviendo los resultados y los frutos de lo que se viene trabajando. Es un trabajo en conjunto, es parte de un plan que se llama Más Agua para La Paz, uh-huh. en el que hemos venido trabajando desde el 2022 a la fecha. El Centro de Monitoreo, digo, que tiene 3 años que se montó y que se empezó a hacer. Ahí quiero mandar mi reconocimiento al ingeniero Camargo, que es el responsable del Centro de Monitoreo, y a todo su equipo, a Oscar Martínez, que es de los responsables de la creación digital de todo lo que tenemos. Y la verdad es que yo lo recibo en nombre de los 760 trabajadores del organismo, que lo recibo en nombre de los 3,000 trabajadores del Ayuntamiento de La Paz, y en nombre de todo, de todos quienes, de alguna manera, incluso en nombre de los regidores que han aprobado presupuesto para mejorar el tema del agua, en nombre del Cabildo, todos han colaborado para que esto pueda ser posible, uh-huh. y que a final de cuentas esto va a ayudar a que la distribución y el manejo del recurso vital que es el agua se pueda hacer con mucha inteligencia y se pueda tomar la decisión basado en datos y no nada más en especulaciones. Tenemos mediciones al día de los pozos, tenemos medición en los tramos de los acueductos, sabemos cuánta agua está llegando en tiempo real a los tanques elevados, a los tanques cisternas, sabemos en qué momento se empieza a distribuir, en qué momento y cuánta agua se distribuyó en la uh-huh. zona de la ciudad, y eso nos ayuda a nosotros a saber bien cómo manejar este importante recurso, ¿no?
0: Claro. Y antes de que se nos vaya el tiempo, también me gustaría comentarte que estamos como en un tema álgido, ¿no? En la política y demás. ¿Ha quedado exento los Zapas de todo este tema?
1: No. Yo creo que hay quienes han aprovechado la situación para poder manejar políticamente y politizar el tema del agua, el tema de los servicios, el tema del manejo del agua. El organismo del Zapa no se creó con mi llegada, no se creó con la llegada de la administración actual. Es un organismo que existe desde antes que yo naciera, tenía otro nombre, después cambió, y va a seguir existiendo el día que yo deje estar en este mundo. Y es de vital importancia para toda la gente, y todos deberíamos de luchar, todos deberíamos de trabajar y apoyar al organismo para que mejore las condiciones y que se pueda dar una solvencia hídrica, que es la plataforma para el desarrollo de la ciudad, tanto personal como económico, como empresarial. Por eso es importante. Y sí, hay quienes han aprovechado cualquier falla, andan de cazafallas. A ver, me dan ganas a veces de invitarlos a trabajar al organismo, a quienes se la pasan nomás buscando fugas y fallas y subirlas al Face, en vez de reportarlas por los canales apropiados y buscar una verdadera solución. Uh-huh. A veces pareciera que buscan más hacer un encono social que buscar soluciones. Yo los invito realmente a sumarse al trabajo que hacemos, al esfuerzo que hacemos desde el Ayuntamiento de La Paz para mejorar la distribución y el manejo del agua, tanto la limpia como la sucia.
0: Pues mira, ahí está la información. ¿Algo más que desees agregar que nos esté pasando?
1: Bueno, invitar a la gente también a acercarse al organismo. Recuerden que hemos ampliado el horario de servicio. Antes era de 8 a 3, hoy es de 8 a 7 de la noche, todos los de lunes a viernes, y los sábados en la mañana en las oficinas centrales. Cualquier atención que tengan, cualquier aclaración de su servicio, servicio, ahí se pueden acercar con muchísimo gusto. Hoy vamos a suspender por la lluvia, está bastante fuerte el tramo, y mandarle también un saludo a todos los trabajadores del organismo, sobre todo los que andan en campo, que se cuiden, no se arriesguen. El año pasado casi perdemos a varios compañeros porque los agarró una corrida de agua, incluyendo al director operativo, Alan Cota, quien le mando un saludo y un abrazo muy afectuoso, y a todo su equipo que estaban reparando el acueducto para buscar brindarle agua a la ciudad cuando los sorprendió una corrida del agua y casi se los lleva a todos. Y bueno, así el equipo del Zapa a veces arriesgando la vida para brindar un mejor servicio.
0: Pues ahí lo tiene. Muchísimas gracias.
1: No, gracias a ti. Noel,
0: y también gracias a ustedes que nos estuvieron sintonizando. Les recuerdo de nuevo cuenta Aibados y Arroyos Cerrados a través de la app de La Paz. Ahí ustedes pueden encontrar cuáles son los cruces que se encuentran cerrados, que ya son algunos. Tome sus precauciones. Va a llegar a casa. No sé en qué momento, pero va a llegar a casa. Gracias a Alma Rosa Domínguez, gracias al ingeniero Germán Laja, mi nombre es Adriana Márquez, un placer haber estado con ustedes en este espacio de información. Se queda con más de la información de Radio Fórmula La Paz. Buena tarde, buen provecho.
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4: Cuida lo que comes.
5: Crema ligera de calabacita. Licúa calabacitas cocidas con un toque de caldo de verduras y una cucharada de yogur griego sin grasa para darle cremosidad. Sírvela caliente con pimienta negra molida. Una entrada suave, nutritiva, baja en calorías y sumamente reconfortante.
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0: En el nuevo director técnico del conjunto fronterizo. En la Liga Mexicana de Béisbol, los Toros de Tijuana vencieron 6-5 a los Sultanes y tomaron ventaja de 2-1 en la final del norte. Esta noche, Olmecas y Pericos disputan el juego 3 con la serie empatada a 1 en el sur y Tijuana y Monterrey chocan en el juego 4. Con esto y más, inicia ya la Fórmula E Orbañanos y su gran equipo de comentaristas.
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3: ¿Cómo están? Bienvenidos. Buenas tardes, martes primero de septiembre, 5:02 p.m, tiempo del centro de la República Mexicana. Muchísimo para platicar de lo que está sucediendo en el mundo del deporte. Bueno, ya es un secreto que ha corrido ya muchísimo, ya no es secreto. Eric Lira no va al Mónaco, estaremos platicando por qué fue lo que sucedió. Y bueno, mucho, pero muchísimo más. Señor Bura, ¿cómo estás? Qué gusto saludarte.
4: Igualmente, Raúl, amigos, qué gusto saludarlos también. Buenas tardes. Vamos a platicar acerca del tenis, la reaparición de Carlos Alcaraz después de haberse perdido por lesión el abierto de Francia, el Roland Garros, también Wimbledon. Ahora inicia con una victoria en el abierto de los Estados Unidos. Comentaremos acerca de la Liga Mexicana de Béisbol y también se rompe un récord en cuanto al precio más caro pagado por una franquicia de grandes ligas, y es que los Serafines fueron vendidos por $4,000 millones.
3: Ay, caray. Raúl Eduardo, ¿cómo estás? Buenas tardes.
5: Raúl Enrique, buenas tardes, muy buenas tardes a toda la gente que nos acompaña. Una pena lo de Eric Lira, aquí le estaremos dando detalles. Sebastián Cáceres se va al Celta de Vigo, equipo español de muchísima tradición que jugará Europa League. Una buena venta para el América, se habla de 8 millones de euros la venta para de Sebastián Cáceres. De locura el cierre de mercado. Yo no puedo entender, pero mira que es un buen jugador Enzo Fernández, pero que se pague 145 millones de euros por un medio de contención por Enzo Fernández, caray, pues ¿cuánto valdría hoy? ¿Quién te gusta? ¿Cuánto valdría, por ejemplo, Xavi Hernández, no?
3: No, bueno. ¿No?
5: Qué locura, caray.
3: Lo menos entiendo que es el único futbolista que por segunda vez pagan más de 100 millones de euros por Enzo Fernández. Bueno, pues ahí está, ahí en, pues, en Argentina puede comprar que un pueblo,
5: sí, ¿no?
3: Sin ningún problema, ¿no? Pues es un dineral, qué bárbaro. Pero bueno, así las cosas. Vamos a ir con Ángel Ricalde, porque Ángel nos tiene justo la información de los cierres de registros, quienes se quedan bailando, quienes se quedan fuera, aunque todavía hay ligas que pueden contratar, ya lo estaremos platicando también. Adelante, Ángel.
0: El Deadline Day llegó a su fin y con ello el cierre del mercado de verano en las principales ligas de Europa. Una vez más, la ventana de transferencias de inicio de temporada entregó fichajes de alto perfil que representan grandes apuestas para los clubes de la élite europea. Entre los más importantes destacan los siguientes: Ferran Torres. Tras convertirse en el héroe de la selección española en la Copa del Mundo, el delantero valenciano fichó con el PSG por 50 millones de euros. Anthony Gordon. La exestrella del Newcastle y estelar de la selección inglesa de 25 años cumplió con una gran Copa del Mundo y firmó con el Barcelona por 70 millones de euros y 10 en variables en un contrato de 5 años. Bruno Guimarães, el mediocampista brasileño de 28 años, se despidió del Newcastle para reforzar al Arsenal por 86 millones de euros durante los próximos 4 años. Elliot Anderson, el centrocampista de 23 años, ex del Nottingham Forest, fue objeto de disputa entre los grandes de Inglaterra y finalmente firmó con el Manchester City por 135 millones de euros. Sandro Tonali. Tras evitar el descenso de forma dramática, el Tottenham apuesta por el centrocampista italiano, quien partió del Newcastle por 107 millones de euros. Morgan Rogers, el delantero inglés, ex figura del Aston Villa, firmó con el Chelsea por 137 millones de euros durante los próximos 6 años. Jan Sadio Diomandé. El Real Madrid desembolsó 125 millones de euros y la posibilidad de otros 15 en variables por el extremo costamarfileño de 19 años. Rodri, el capitán de España y ganador del Balón de Oro, es la gran apuesta del Barcelona, que se hizo de sus servicios por 60 millones de euros más 16 en variables tras su salida del Manchester City. Enzo Fernández, el mediocampista argentino de 25 años, es el nuevo fichaje récord de la Premier League, siendo traspasado del Chelsea al Manchester City en el último día del mercado por 145 millones de euros hasta 2032. Para la fórmula es Ángel Ricalde.
3: Bueno, pues ahí está algo de lo que se dio en Europa. Que ¿a dónde podría ir todavía Eric Lira? Luego hablaremos también de qué pasa con los futbolistas mexicanos para ir a Europa. ¿A dónde podría ir? Bueno, todavía hay ligas que pueden recibirlo, ¿no? Rusia, por ejemplo, también Portugal, todavía no cierra, me parece que Holanda, todavía Países Bajos. Pero bueno, finalmente, Enrique, Raúl Eduardo, lo que voy a decir es triste, pero es una realidad. O sea, qué pena, ya tenía su boleto, quería ir, dio un mundial extraordinario, es un magnífico jugador de fútbol, pero el mercado mexicano interesa poco en Europa,
4: Pues es una realidad, Raúl, y además en el caso de Lira, pues es víctima de un efecto dominó, en donde el equipo de Mónaco tenía que dejar libre una plaza de jugador extranjero. Parecía que esto ya, bueno, extracomunitario. Parecía que esto ya iba a ocurrir con Balogun, este jugador estadounidense que, bueno, también tuvo su historia en la pasada edición de la Copa del Mundo. Recuerden ustedes que lo expulsaron y pues Donald Trump dijo: yo hablé con Infantino y le dieron chance de jugar. Balogun, que iba a ir al Everton, sin embargo, pues la negociación se trompicó, todo se supone que por una cuestión de los exámenes físicos. El caso es que iba a ser nada más por 50 millones de dólares. Balogun pues se tiene que regresar al equipo de Mónaco y entonces no se abre esa plaza para Eric Lira, y Balogun podría salir más adelante, pero el problema es que ya se cerró el mercado francés.
5: Sí, que eso que mencionas, Enrique, sucedió entre ayer y hoy, ¿no? Balogun ya estaba vendido y simplemente no pasó los exámenes médicos por un problema en el hombro. No se abrió la plaza para el Lira, que también ya estaba vendido, ya estaba el acuerdo cerrado entre Mónaco y Cruz Azul. Así que vamos a ver qué decide Eric Lira, si se quiere ir a Arabia, si es que sigue la oferta en pie, si llega alguna oferta de algún otro mercado que todavía tenga opciones. Pero bueno, qué pena, porque ya era un hecho y era un equipo muy bueno que le iba a venir muy bien en una liga, no top, pero una liga buena y en un equipo muy competitivo.
3: Sí, a ver, les hago una pregunta a los dos, hablando de Eric Lira, que tuvo un gran mundial y que es un gran futbolista y que ha andado muy bien en Cruz Azul. Si Eric Lira hubiera sido Eric Lira, originario de Buenos Aires, Argentina, Eric Lira originario de Brasil, después del mundial que tuvo, ¿hubiera sido más fácil llegar a Europa, Enrique?
4: Pues yo creo que sí, porque pues con la selección de Argentina hubiera llegado a la final, hubiera tenido más ojos, y también sabemos la calidad y la cantidad de exportaciones que tienen estos dos países que menciona, Raúl.
5: Yo te digo sí, y además de todo, lo que hubiera ayudado si tienes un pasaporte comunitario, ¿no? Porque ahí se abren las opciones 10 veces más, ¿no?
3: 30 argentinos juegan en Italia nada más en la liga italiana. Sí, o sea, es un país 100% exportador. En proporción, el país que más exporta futbolistas en el mundo es Uruguay. ¿Por qué Uruguay? Porque tiene 3 millones de habitantes nada más y exporta una cantidad de futbolistas. Los brasileños siguen exportando una gran cantidad de futbolistas. Ahora, la liga local de Argentina y la liga local de Uruguay han bajado su nivel notablemente. México tiene una buena liga competitiva. Después de la de Brasil, me parece, el brasileño tenemos la mejor liga competitiva. Pero no somos exportadores.
5: Al revés.
3: No somos exportadores.
5: Somos consumidores 100%.
3: Totalmente.
5: ¿No? Decía Raúl, de todos los que emigran, antes no salían futbolistas españoles, ¿no? Y ahora ahí está el ejemplo de Carlos Álvarez, que viene al América, un mediocampista de 23 años, titular indiscutible en el Levante, muy buen futbolista que viene a reforzar esa parte del América que le estaba costando trabajo desde la salida de Diego Valdés, ¿no?
3: Así es, vamos a hacer una breve pausa, no se vaya, ya regresamos.
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3: Iniciamos en España ya que el Barcelona confirmó la llegada del delantero brasileño Gabriel Jesús, quien llega procedente del Arsenal a cambio de 10 millones de euros más variables y firmará un contrato por 2 temporadas. Es así que el cuadro culé será el tercer equipo en la aventura europea del brasileño después de su paso por Manchester City y Arsenal. Volamos a Alemania y es que Antonio Rüdiger confirmó a través de sus redes sociales su retiro definitivo de la selección alemana. El defensa de 33 años pone así fin a su carrera de 12 años con la Mannschaft, donde disputó 86 partidos y ganó la Copa Confederaciones de 2017. Llegamos a Inglaterra porque medios locales reportan que Manchester City habría llegado a un acuerdo con el Chelsea por el fichaje del argentino Enzo Fernández, en lo que sería un traspaso histórico para el fútbol inglés, ya que la venta del mediocampista argentino se cerrará en aproximadamente 160 millones de euros. Nos vamos a Italia, donde el Napoli informó que su mediocampista Scott McTominay estará fuera de las canchas por unas semanas. Y es que el escocés será intervenido quirúrgicamente de una arritmia cardíaca, por lo que se espera esté de regreso después de la pausa internacional del mes de octubre. Cerramos en España y es que el Celta de Vigo alcanzó un acuerdo con el América por el fichaje del defensa uruguayo Sebastián Cáceres, donde el charrúa llega a cambio de aproximadamente 8 millones de dólares y finaliza su etapa con el club de Cuapa, donde jugó 12 temporadas siendo parte importante del histórico tricampeonato conseguido por las Águilas. Esta fue una vuelta por el fútbol internacional, regresamos al estudio.
4: América va a jugar contra Monterrey en la League Cup. El América se ha fortalecido tras vencer al Columbus. Y bueno, Rayados eliminó al equipo de Chicago. 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Bueno, pues entonces, ¿algo más de las contrataciones?
5: No, nada más, Raúl.
4: Listo, todas las contrataciones. ¿Cómo mueve dinero el deporte, no, Enrique?
6: Oh, por supuesto, Raúl. Y también mucho de ese dinero que está disponible para que los equipos inviertan, pues tiene que ver con los derechos de televisión. Claro. Y es que ellos se han ido, pero por las nubes.
4: Por supuesto, sí, es fundamental los derechos de televisión en el mundo de todos los deportes, ¿eh?
5: Oye, pero hablando del tema de la selección mexicana, ¿quién tuvo un muy buen mundial como para que fueron para que los reflectores estuvieran con él? Ya dijimos,
4: Mira.
5: Tuvo un gran mundial, Quiñones, que ya estaba
4: afuera,
5: ¿no? Mora, que ya los que lo venían siguiendo y vieron la calidad que tenía, digo, fue un mundial bueno de Mora, pero tampoco fue el gran mundial, porque jugó poco y demás, ¿no?
4: Mora está siendo observado por equipos europeos, no por el mundial.
5: No, ya lo venían siguiendo.
4: Exactamente.
5: ¿No?
4: Pero otro jugador, pues no.
5: No, ya hablaba de Israel Reyes, que ya estaba y que lo venían siguiendo.
4: La hormiga que no jugó.
5: La hormiga no jugó y también no jugó y lo venían siguiendo y acaba en un equipo importante en Grecia, ¿no? Santi no jugó en el Mundial y también su trayectoria y el seguimiento lo llevan a un equipo importante en Portugal.
4: Oye, lo de Santi Jiménez ha jugado en el Cruz Azul, en el Feyenoord, en el Milan y ahora en el Porto. Si analizamos, son en las ligas que ha participado, son 4 equipos grandes, ¿eh?
5: Sí.
4: Ojalá les vaya bien. Ojalá, lo deseamos sinceramente, que les vaya muy bien. Daniel Gironés, nuestro compañero Dani Gironés, estaba ayer en Portugal y hoy se fue a Mónaco para la presentación de Lira. Llegó Dani Gironés, pero no llegó Lira. Adelante.
7: Un saludo, Raúl, compañeros de la Fórmula S. Ya lo teníamos todo preparado aquí en Mónaco. De hecho, teníamos ya contactado con el club para saber cuándo iba a ser la presentación. Incluso el Mónaco pensaba que estarían a tiempo para poder inscribir a Eric Lira. Pero el mercado de Francia se

0: cerraba a las 19:59 minutos de la tarde y Eric Lira no fue inscrito. Recordemos que el Mónaco debía liberar una plaza de extranjero para poder fichar al de Cruz Azul. Según medios ingleses como The Sun, se ha podido saber que el fichaje de Folarin Balogun no se llegó a cerrar por no pasar los exámenes médicos con el Everton. El traspaso era de unos 40 millones de libras. En el último minuto se rompieron las negociaciones, lo que ha hecho que en cadena no se produzca el fichaje de Eric Lira por el Mónaco. La verdad es que era una operación ya cerrada, pero condicionada a la salida del estadounidense. A Eric le quedan pocas opciones para viajar a Europa. Solo alguna oferta rusa podría entrar, o una portuguesa, ya que cierran el mercado a mediados de septiembre. La mayoría de las ligas europeas han cerrado su mercado antes de las 12 de la noche, hora española. La otra opción que le queda a Eric Lira es esperarse al mercado de invierno. Eso será a partir del 1 de enero de 2027. Desde el estadio Luis II de Mónaco, Daniel Gironès.
1: Frustrante, Enrique, porque Eric Lira tenía su boleto de avión, había periodistas esperándolo en el aeropuerto para que saliera, y se da todo esto y se viene para abajo,
2: Sí, es una pena, Raúl, sobre todo porque después de la actuación buena que tuvo Lira en el Mundial, se hablaba en un principio de la Roma, de Italia, aunque también en este medio sabemos que luego hay promotores y empiezan a soltar nombres, y bueno, pues también es para que se genere una expectativa sobre determinado jugador, pero aquí ya estaba todo armado. O sea, ya estaba, inclusive ayer en las últimas horas se hablaba de que el único detalle que faltaba, lo platicábamos, era el asunto de liberar una plaza de jugador extracomunitario, ya también se había logrado, y de pronto que te salgan con esa sorpresa, así es muy muy desagradable, y ni hablar, pues parece que Lira, yo creo que una de las mejores opciones sería regresar a México, porque tampoco es irse por irse.
3: El tema de Balogun, 50 millones de euros más o menos era la venta del Mónaco al Everton. Balogun se fue muy joven al Arsenal, más o menos el mismo caso de Carlos Vela, que en aquel entonces lo compraron muy joven, estuvo prestado, y después el Arsenal lo vio que no iba a jalar a lo mejor y que no iba a funcionar con el Arsenal, y lo vendieron al Mónaco en 30 millones de euros, ¿no? Y ahí el Mónaco lo estaba vendiendo al Everton, este centro delantero que tuvo un muy buen mundial, que será recordado desafortunadamente por aquella suspensión.
1: Es el que perdonó Trump, exactamente, durante toda su vida va a llevar eso. Ahí va el que perdonó Trump. Oye, y bueno, ya para cerrar lo de Lira, si quiere quedarse en Cruz Azul, se va a quedar en Cruz Azul. Si quiere ir a otro equipo en México, se va a otro equipo. Claro, ahora él quiere ir a Europa, inclusive estaba sacrificando sueldo por ir a Europa, iba a ganar menos dinero en el Mónaco que lo que gana en el equipo de Cruz Azul. No sé si los de Cruz Azul han de haber dicho en el fondo, sí, que te ayudamos a que te vayas, pero ay, qué bueno que te quedaste, porque es un jugador muy importante. En fin, oye, yo les pregunto, ¿qué otros futbolistas en la actualidad mexicanos están para emigrar a Europa?
2: Bueno, pues platicamos de Mora, ¿no? Desde luego que él.
3: Mora.
2: Lo de Israel Reyes.
1: Israel Reyes. No, yo creo que hay varios que no emigrarían a equipos top, ¿sí? Pero, por ejemplo, Israel Reyes podría cumplir perfectamente jugando en Europa, en un, no sé, por cierto, en el Celta de Vigo, que se va a Cáceres, pero para no un sé, tipo top, Celta, o sea, tipo, no. Hablando tipo Hugo Sánchez, Rafa Márquez, Chícharo,
3: no
1: tenemos, ¿eh?
3: No, digo, ahí está el caso de Mateo, ¿no?, en un equipo de Holanda, buen equipo, pero ahí normal, no está el caso de Huescas, ¿no?, que está jugando en Copenhague, ¿no? O sea, no tenemos así, no, que vaya al Manchester United o... No, definitivamente.
1: Para el equipo top está complicadito. Por eso tiene mucho mérito lo que hicieron Hugo, el Chícharo. Ellos sí, bueno, hay más, Luis García. Oye, Luis García jugó en el Atlético de Madrid, en la Real Sociedad también. Luis Flores, que jugó en varios equipos. O sea, sí nos hace falta. Si queremos exportar, tenemos que producir más. Es una realidad, Enrique.
2: Claro, Raúl, desde luego, y por otro lado, pues como que tampoco nos digan que la Liga Mexicana interesa en muchos países, porque pues es una realidad que no, O sea, no se ve en Europa la Liga MX. Entonces, tienen que hacer actuaciones como cuando los ojos del fútbol están colocados con todos los reflectores. Pues es un mundial de fútbol. Porque en ese lapso de 4 años, la verdad es que es muy difícil que alguien pueda sobresalir y que sobre todo lo tenga de radar.
3: Pero yo insisto que la calidad de los jugadores mexicanos hoy no es la misma de antes, ¿no? Aquella salida de Pavel Pardo y de Ricardo Osorio en el Stuttgart, que terminaron siendo campeones, Carlos Salcido y el Massa, que se fueron a Holanda y terminan siendo campeones, que les fue muy bien en Europa. Bueno, Andrés Guardado, no se diga también, ¿no? Si comparas esa generación de jugadores, que es la que más exportó en últimas fechas, con la generación de jugadores que tenemos hoy, hay mucha diferencia.
1: Mucha diferencia. Puedes agregar ahí a Héctor Herrera, Raúl Jiménez, al Chucky Lozano. No tenemos esos futbolistas. No. Hay que sacar esos futbolistas.
3: Bueno, el Tecatito estuvo mucho tiempo.
1: Sí,
3: también,
1: y hay que olvidarnos de la exportación. Digo, olvidarnos en el sentido de, si queremos que nuestro fútbol gane, pues hay que producir mejores futbolistas. Ya si se van, qué bueno. Pero para que mejore el fútbol mexicano, hay que producir mejores futbolistas. Y esa es la tarea en donde estamos medio atorados. Regresamos.
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15: Real de 14, San Luis Potosí. Para llegar a este enigmático pueblo minero incrustado en el altiplano, se debe cruzar el impresionante túnel de Ogarrio. Sus calles empedradas y edificios de piedra abandonados evocan un pasado glorioso y solitario. Ofrece una experiencia única de desconexión, misterio y misticismo en medio del semidesierto potosino, deteniendo el tiempo.
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16: En el básquetbol, la selección mexicana derrotó a Brasil en Zacatecas por marcador de 79 puntos a 74 en la segunda ronda de los clasificatorios FIBA Américas rumbo a la Copa del Mundo Qatar 2027. Con este resultado, el equipo mexicano se afianzó en el cuarto lugar del grupo E con marca de 5 ganados y 3 derrotas, manteniéndose momentáneamente en zona de clasificación como mejor cuarto lugar de toda la eliminatoria americana. En el automovilismo de la Fórmula 1, la escudería Cadillac anunció que Colton Herta tomará el monoplaza del mexicano Sergio Checo Pérez para la primera ronda de prácticas libres del Gran Premio de Monza, como parte del reglamento de pilotos novatos o de reserva impuesta por la FIA. Y en el kartismo, el piloto capitalino Piero Belsazo, de 16 años de edad, conquistó de manera invicta la pole position, la precarrera y la carrera final durante el primer fin de semana de actividades en la exigente categoría senior del Campeonato Nacional KBR. Piero Belsazo destacó la importancia que tiene el soporte institucional y privado para que los atletas de alto rendimiento puedan trascender. El piloto dedicó un agradecimiento especial a algunos empresarios como Jack Lance Manas, cuyos apoyos han sido el motor fundamental para combinar con éxito su exigente formación académica con su desarrollo deportivo profesional. El resultado representa un comienzo relevante para el joven piloto, quien continúa su proceso de preparación con el objetivo de dar el siguiente paso en su carrera deportiva, transitar del kartismo hacia las categorías de fórmula.
17: Señor Murat.
18: Raúl, bueno, pues vamos a platicar acerca de varias cuestiones, iniciando con el básquetbol, y es que pues hace tiempo que no hemos hablado acerca de cómo le va a la selección mexicana, que trata de regresar a un mundial. En esta ocasión el mundial se va a realizar el año próximo y va a ser en Qatar, y México en este momento está participando en la segunda ronda clasificatoria de las Américas, y ayer vencieron a Brasil 79-74. El partido fue en Zacatecas, partido muy cerrado, y ahora están empatados a 72. Finalmente la victoria es para el equipo de México. Y ya anteriormente también habían vencido a Colombia 112-86. Es un sistema de competencia interesante porque arrastra los resultados de la primera ronda y eso se suma a lo de la segunda. Y por ello México, aunque no ha jugado 8 partidos en la segunda ronda, tiene 5 ganados y 3 perdidos y es cuarto lugar del grupo E. Ahora, califican al mundial directamente los 3 primeros de cada uno de los dos grupos y el cuarto mejor lugar. Y en este caso, Estados Unidos tiene marca de 7-1, Dominicana y Brasil aparecen con marca de 6-2, y México es cuarto lugar con 5-3, y en el otro grupo aparece Bahamas, que tiene marca de 4-4. Así que en este momento México estaría participando en la próxima edición del Mundial de Básquetbol. Los partidos que le restan a México es enfrentar 2 veces a Chile, una más a Brasil y también al equipo de Colombia. Bueno, por otra parte, y camino a la campaña del fútbol americano profesional, tuve la oportunidad de seguir a los Vaqueros de Dallas y su pretemporada. Ya sabemos que Dak Prescott va a ser el mariscal de campo titular, pero se estaban peleando el segundo puesto Sam Howell, quien acababa de llegar a los Vaqueros este año, que firmó un contrato por un año, $2.5 millones, y que lo vimos en el arranque de su carrera con los Comandantes de Washington, donde estuvo por espacio de un par de temporadas, inició 18 juegos con ellos. Y John Milton, él había ganado el puesto el año pasado como suplente de los Vaqueros, él llegaba procedente de los Patriotas de Nueva Inglaterra, y tuvieron cifras muy, muy parecidos en la pretemporada. Milton completó 29 de 43, 378 yardas, 3 pases de anotación sin intercepción. Y en el caso de Howell, él tuvo 27 de 40 para 314 yardas, 3 pases de anotación y un pase interceptado. También corrió para una anotación. Pero aunque ya los Vaqueros habían tenido su lista de 53 jugadores, pues resulta que Kansas City soltó un corredor a Emery de mercado, y entonces Dallas dice, pues lo tomo, y para hacer un espacio, entonces soltaron a Joe Milton, por lo cual entonces ahora Sam Howell es el suplente de Dak Prescott. Bueno, hablando acerca del béisbol de grandes ligas, hay cosas interesantes porque 1 de septiembre, último mes de la campaña regular, los equipos en este momento tienen por ahí de 137, 138 partidos de un calendario de 162, o sea que faltan 24 o 25 partidos para que termine la campaña. Y aquí sí, un vistazo cómo está el standing, porque Tampa es el mejor equipo en la Liga Americana. Tienen en el este ventaja de 4.5 sobre los Yankees, Boston está 7 juegos. Medias Blancas es una gran historia, porque ha tenido temporadas malísimas, perdieron más de 100 juegos, pero se mantienen como líderes en la central, le llevan 3 juegos a Cleveland, y en el oeste, Houston le lleva 2 juegos a los Rangers de Texas, que se metieron en mala racha. Por cierto, Seattle, ¿dónde está Randy Arozarena? ¿Dónde está también Andrés Muñoz? Bueno, han perdido 5 juegos seguidos y están a 6 juegos del equipo de tanto en la cuestión del comodín. Bueno, pues en este momento Yankees tendría el primer boleto de comodín de 3 de la Liga Americana, seguido por Boston, y el tercero sería para Cleveland. Ahora, Cleveland le lleva medio juego apenas a Baltimore. Nadie habla de los Orioles, pero los Orioles están ahí en la pelea. Luego aparecen los Rangers a juego y medio, como también Toronto, los campeones de la Liga Americana del año anterior, allí están peleando, y luego aparece Minnesota 3.5. Y en la Liga Nacional, bueno, Atlanta tiene el primer lugar, pero Filadelfia está a 4 juegos. En la central, Milwaukee tiene una buena ventaja sobre Cachorro, 7 juegos. Y en el oeste, los Dodgers le llevan 9.5 a San Diego. La cuestión del comodín, están empatados Cachorros y Phillies, y los dos le llevan 5 juegos de ventaja a San Diego. Pero San Diego, a su vez, le lleva solamente medio juego a Arizona. Y ya más atrás aparece Miami a 4 juegos, o sea que está muy interesante el cierre de campaña del béisbol de las mayores. Bueno, hay un señor, Raúl, graduado, que se llama Stan Kroenke. ¿Quién es este señor? Bueno, pues él se dedicó a los bienes raíces durante gran parte de su vida. Después se casó con la señora Walton, que pues es una de las herederas de Walmart. Total que, bueno, tienen un superimperio. Y este señor Stan Kroenke compró al equipo de los Serafines de Los Ángeles del béisbol de las mayores. Se lo compró Arti Moreno, que en su momento se había convertido en el primer hispano en ser dueño de un equipo del béisbol de las grandes ligas. Esto fue en el 2003. Inclusive, en esa época, Carlos Peralta, el empresario mexicano, había buscado tener la posibilidad de comprar a los Serafines. Sin embargo, pues los dueños de los equipos lo rechazaron. Finalmente le vendieron el equipo a Arti Moreno. Se lo vendieron en $180 millones. $180 millones. Pasaron 23 años y bueno, pues ahora los Serafines fueron vendidos en $4 mil millones, superando el récord de hace pues unas cuantas semanas, cuando fueron vendidos los Padres de San Diego en $3 mil millones. En cuanto compró Arti Moreno al equipo de los Serafines, pues venían de haber ganado la Serie Mundial de 2002, que le ganaron a Gigantes, y más adelante ganaron 5 títulos divisionales en 6 años, llevaban a 3 millones de aficionados entre 2013 y 2019, pero pues lamentablemente las últimas temporadas han sido muy malas. Ya amarraron este año su temporada perdedora número 11 de manera consecutiva, y pues vamos a ver qué es lo que puede hacer este señor Stan Kroenke. Ahora, esta es una gran historia, Raúl Eduardo, porque tiene a varios equipos en su portafolio ese señor Kroenke. A los Carneros de Los Ángeles de la NFL, a ellos ya los llevaba a ganar el Super Bowl 2 veces. Tiene a los Nuggets de Denver de la NBA, ya los hizo campeones en el 2023. Tiene a la Avalancha de Colorado de la NHL, que ha ganado 2 veces la Copa Stanley. Tiene el equipo del Colorado Rapids, ellos juegan en la MLS, ya fueron campeones con él en 2010. Tiene al Colorado Mammoth, que juega en la Liga Profesional de Lacrosse, bueno, ya ha sido campeones 2 veces. Y tiene al Arsenal, que bueno, pues acaba de ganar la Liga Premier, y también tiene el equipo femenil del Arsenal. Así que, pues vamos a ver, Raúl, si es que los Serafines pueden ser campeones, los Serafines que solamente una vez han sido campeones en el béisbol de las mayores.
17: Okay, ¿qué currículum tiene y qué billete tiene? ¡Qué bárbaro!
19: Oye, pero Enrique, no es nada más comprar por invertir, ¿no? Se ve, y por lo que nos estás diciendo, que compra y busca que sus equipos sean muy, muy exitosos. De entrada, por lo que se ha escuchado, los Rams, el principal candidato para ganar el Super Bowl, ¿no?
18: Sí, desde luego, trajeron a Myles Garrett, salió del retiro también Aaron Donald, entonces sí, Carneros es favorito para el Super Bowl. Bueno, Liga Mexicana de Béisbol, ayer en la final del norte, los Toros de Tijuana vencieron 6-5 a los Sultanes de Monterrey en 11 entradas. De hecho, los Toros ganaban 5-4 en la novena, los Sultanes empataron en ese noveno episodio, pero finalmente Tijuana se lleva la victoria en 11 innings y toma la ventaja 2-1 en la serie. Hoy es el partido número 4, y el día de hoy reanudan en el sur, en Puebla, en donde los Olmecas y los Pericos están empatados a 1 victoria por bando. En el abierto de tenis de los Estados Unidos, de lo destacado del día de ayer, pues es la victoria de Carlos Alcaraz, quien regresa de esta forma al abierto de los Estados Unidos después de haberse perdido los últimos 2 torneos de Grand Slam por una lesión en la muñeca derecha. Él busca convertirse, por cierto, en el primero que repite títulos en abierto de Estados Unidos desde la primera década de este siglo, cuando gana 5 de manera consecutiva Roger Federer. Y por su parte, Arina Sabalenka, que es la número 1 en la siembra en la rama femenil, pues ella busca ser la primera que gana 3 títulos consecutivos desde que lo hiciera Williams. Hoy, en un rato más, 6:30 de la tarde, juega el primero de la siembra, que es Alexander Zverev, estará enfrentando a Lorenzo Sonego. Y hay mucha gente que nos ha preguntado acerca de la venta de boletos para el partido de Minnesota contra San Francisco en el Estadio Azteca. Bueno, ya se van a poner a la venta el día 14 de septiembre, va a ser para quienes tienen tarjeta American Express, para quienes tienen tarjeta Banorte va a ser a partir del día 17 de septiembre, y posteriormente el 22 de septiembre la venta de boletos en general para ese partido que promete muchísimo, además horario estelar, Raúl, en domingo por la noche.
17: Perfecto, Enrique, vamos a hacer una breve pausa, no se vaya, ya regresamos.
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5: El secretario de Energía de Estados Unidos, Chris Wright, planea saldar un nuevo contrato para la petrolera estadounidense Chevron en la faja del Orinoco en Venezuela, luego de que Estados Unidos acordara que la empresa North American Blue Energy Partners explote el 20% de las reservas de crudo del país caribeño durante un siglo. El primer ministro canadiense Mark Carney calificó como impropios los ataques de altos funcionarios estadounidenses contra Canadá y advirtió que Ottawa no retomará negociaciones comerciales serias mientras Washington mantenga una actitud provocativa. La embajada de Rusia en Alemania aseguró que las acusaciones de que Rusia fue responsable del ataque con drones sobre el aeropuerto de la ciudad oriental de Leipzig el pasado 4 de agosto es una provocación absurda e infundada. Informó Diana Cruz. 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
4: 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En la Liga MX Femenina.
6: Culminó la actividad de la jornada 5 de la Liga Femenil con la victoria de Toluca 1-0 sobre León en el Nemesio 10. Rayadas goleó a Querétaro en la Corregidora 4-0. Tigres venció en el Volcán Universitario a las Tuzas de Pachuca 2-0. Bravas de Juárez vencieron por la mínima diferencia a Cruz Azul en el estreno de Raúl El Potro Gutiérrez como director técnico. Puebla venció a las Centellas del Necaxa en el Estadio Cuauhtémoc por marcador de 4-1. América derrotó en el Nido de Cuapa a Tijuana 3-1. Y Pumas venció a Chivas 2-0 en el Estadio Akron. Escuchamos al estratega de las universitarias, Roberto Medina.
7: Bueno, que nada, reconocer el gran esfuerzo hoy de mis futbolistas apegadas al plan de juego y con una gran intensidad que nos dio la posibilidad de irnos arriba en el marcador. Creo que el equipo de a poco se va entendiendo. Es un equipo que se acaba de reestructurar con 8 incorporaciones y entonces de a poco vamos entendiendo la idea de lo que queremos jugar, pero hoy fueron sensacionales en seguir el plan de juego.
6: Atlético de San Luis goleó a las rojinegras del Atlas 6-1 y las guerreras de Santos vencieron 1-0 al Atlante en la Comarca Lagunera. Después de 5 fechas en la Liga Femenil, Tigres se mantiene en la cima del Grupo A con 15 puntos, seguidas por Toluca con 13, Rayadas son terceras con 12 y Juárez son cuartas con 9 puntos. En el Grupo B, América se mantiene como superlíder con 15 unidades, seguidas por Atlético de San Luis, Pumas y Chivas con 9 puntos.
8: Hay que recordar que ahora el fútbol femenil está por grupos, ¿no?
9: Sí.
8: Sí, lo dividieron tratando de buscar un poco más de paridad en el torneo y que los viajes no fueran tan largos y buscando economizar también a algunos equipos que, pues, que pierden dinero, ¿no?
9: Es que los viajes tan largos y luego había equipos que mandaban a sus jugadoras en camión.
8: ¿Qué?
9: Entonces échate un viajecito a Tijuana en camión, ahí te encargo, ¿no? Lo que te tardas. Menos mal que no hay un equipo que juegue tan, no sé, en Cancún, de Cancún a Tijuana, que imagínate lo que sería eso, un camión sería terrible. Mejor pierdes por default, pero bueno. Estaba pensando, Enrique, Raúl Eduardo, en este, con lo, todo lo que da el tema de Eric Lira y la producción de futbolistas mexicanos, y yo estoy de acuerdo, Enrique, con lo que dice Raúl Eduardo. La camada de futbolistas mexicanos anteriores ha sido mejor, sin lugar a dudas, y lo vemos en la exportación y en la calidad. Pero yo veo el futuro de las, hablo específicamente de la selección en este momento porque ignoro el futuro de los equipos, porque no conozco la cantidad de jóvenes que vienen atrás. Sé que hay equipos como Pachuca, como Chivas, que van a caminar muy bien. ¿Por qué? Porque están trabajando muy bien. Pero en las selecciones de abajo yo veo mejores futbolistas ahora que antes, ¿eh?
10: Pues ojalá así sea, Raúl. El problema muchas veces es cuando viene ese salto hacia la primera división y en donde también viene la situación de exigir y de necesitar resultados también para que el entrenador conserve el trabajo. Pero también tiene que ver con la mentalidad de los entrenadores. Ahora, pues también por una serie de necesidades, circunstancias del tiempo, pero América, ¿con qué cantidad de jugadores jóvenes se presentó en el partido de contra el Puebla el pasado fin de semana? Con Almada, que pues es algo que tiene y que hizo con el equipo de Pachuca, el América lo está haciendo también. Ahora, el América está muy cerca de cumplir ya la liga, la cuota de jugadores menores de edad.
9: Sí.
10: Entonces, es interesante esto.
8: Sí, y ahí está la clave, justamente en que tengan espacio para jugar y para competir. Primero, en primera división, válgase la expresión, porque no todos los entrenadores hacen lo que hace Almada. Y Almada le da mucha oportunidad a los jóvenes, ¿no? Pero los jóvenes en los equipos de la Liga MX no tienen espacio. Hay 9 extranjeros por equipo, no tienen espacio para competir. Y luego, otro lugar de competencia, pues era la división de ascenso, y la división de ascenso hoy no es competencia. Ahí podrías sacar y formar muy buenos futbolistas que después lleguen a la primera división mucho mejor formados y que sean y que destaquen más y sean mejores jugadores a la larga, ¿no? Si ves en la lista de las selecciones nacionales los jugadores que han pasado por divisiones inferiores y por divisiones de ascenso, hay una muy buena cantidad, ¿no?
9: Sí, fíjate, ahorita, por ejemplo, el sábado yo estuve en Pachuca para el partido de Toluca contra Chivas. Oye, lo que hacen Camberos y Sandoval,
8: sí,
9: te dice aquí tenemos 2 jugadores de excelente calidad para el futuro, ¿no? Ahí estaba Montiel no está en su mejor nivel ahorita, pero también es un jugador de excelente calidad. Y así vas recorriendo, por ejemplo, ¿sabes quién me dicen que anda muy bien y es muy joven y es centro delantero? El hijo de Matías Bozzo también. Entonces, yo en ese tipo de futbolistas ahora veo mejores prospectos que los que teníamos, porque no teníamos a un Camberos y a un Sandoval y a un Montiel hace algunos años. Hablo de los años recientes y esto me da la esperanza de que vengan así, ¿no? De que el futuro sea mucho mejor. Ahora, importantísimo que jueguen en primera, porque si no, no van a servir.
8: Híjole, Raúl.
9: Es importantísimo, Enrique.
10: Muchas veces. Y también llega a ser un fenómeno internacional en donde aquellos chicos que destacan en selecciones sub-17, sub-21, sub-23, que se pierden en el camino, pues también es porque no tuvieron oportunidad en primera división.
8: Oye, pero Camberos a mí me encanta, ¿no? Pero es mejor que Vela, que Giovanni, que Herrera, que Guardado en su momento.
9: No, bueno, ¿no? Pero atrasito de ellos, ¿no?
8: Sí, digo, al final.
9: Pero sí es mejor, lo digo con todo respeto, que muchos que estuvieron en esta selección.
8: Sí.
9: hablo de cuando tenían esa edad, y lo mismo digo de Sandoval, lo mismo digo de Montiel, y que donde no detecto un gran elementos en la portería. Pero bueno, mucho tema para platicar de eso. Francisco Villalobos, ¿cómo estás? Gusto saludarte.
11: ¿Qué tal, aquí Raúl, compañeros? Muy buenas tardes, saludos aquí. Ya veo que quería entrar aquí a cuadro en vivo, pero el internet no quiso cooperar, compañeros. Estamos aquí en la al sur de la ciudad de Houston, Texas, que salvó de pelito la rana calva de un potencial impacto de la tormenta tropical Edward. No va a afectar ni el entrenamiento que está ahorita de la sede, perdón, del equipo de Toluca, del turco Mohamed y compañía, y obviamente no va a afectar las actividades de la semifinal de esta Champions, de esta League Cup, que se va a jugar mañana en la casa de los Houston Dynamo. Tenemos reacciones el día de hoy de lo que dijo Daniel Arcilla y también el técnico de del equipo León, Javier Gandolfi. Por supuesto, hace dos instantes habló también el turco Mohamed. Aquí está la reacción.
12: El tema del itinerario lo venimos hablando desde que inició. Es complejo para los equipos mexicanos por el tema de la distancia, viajes, entrenabilidad, movilidad, entrenabilidad, etcétera. Podríamos seguir hablando mucho sobre el tema, porque tenemos un calendario totalmente apretado, tanto en la League Cup como en el torneo mexicano. Nosotros no buscamos excusas, pero sí es una realidad que tenemos que acomodarnos y por ahí llegar a los partidos, como digo yo, normalmente sin el tanque lleno.
13: O sea, para mí hoy mañana me jugó el partido más importante de mi vida, ¿no? Creo que en mi corta carrera no había tenido un partido tan importante. Me siento agradecido con Dios por ponerme aquí con este gran equipo, en esta gran institución, y creo que es una oportunidad muy linda para todos de hacer historia en este club. Y tranquilos, concentrados, porque venimos haciendo un excelente trabajo.
11: Dicho sea de paso, se conocen bastante bien el turco Mohamed, el director técnico de León. Y bueno, pues esta primera vez en la historia que se ven dos equipos mexicanos en una semifinal de la League Cup, y es exactamente lo que ahorita vamos a hablar respecto el turco Mohamed y también Federico Viñas, que hablaron hace literalmente instantes en conferencia de prensa.
14: Obviamente que va a ser un partido de un alto grado de dificultad. León está pasando un gran momento, tanto individual como colectivamente. Entonces, tenemos que estar muy aplicados, hacer un buen plan de partido para poder superarnos. En sí va a estar un lindo partido, y esperemos nosotros nuestras armas poder contrarrestarlos.
15: No, como dijo Turco, va a ser un partido muy difícil, y un rival que se conoce porque es la competencia de lo que es la Liga MX. Pero bueno, nosotros tenemos nuestras armas, nuestros jugadores, nuestro método. Va a ser un partido muy duro y nos enfrentamos con la responsabilidad que se merece.
11: Se espera un lleno total el día de mañana en la cancha del Dynamo, pues la cancha es majestuosa, la han conocido ustedes ya varias veces. No siempre se llena, pero cuando vienen equipos mexicanos sí hay mucho interés. El León tiene mucho interés, muchos fanáticos, especialmente en Austin, que van a hacer el viaje de 2 horas y media para acá. Y insisto, compañeros, afortunadamente creo que el clima va a cooperar.
9: Perfecto, gracias Francisco. Ahí está información de Toluca y León. Mañana también juegan América contra Monterrey. Y bueno, en Houston ya está asegurado el lleno. Y el de América con Monterrey también está asegurado, porque es en Los Ángeles. O sea, imagínese usted la cantidad de gente que va a ir a ver ese partido. En fin, ya llegan las semifinales y luego vendrán la final. Y bueno, afortunadamente se va a acabar la League Cup, para que ya nos interrumpa el torneo y no haya problemas. Pero vámonos, algo más, rapidísimo, Enrique.
10: Pues si tienen oportunidad, a través de VIX vamos a tener MLB en vivo, 2 horas de 7 a 9, vale la pena, Raúl.
9: Perfecto, bueno, con esto nos vamos, y no se vaya, viene PPK.

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1: Sonora logró reabrir la frontera ganadera con Estados Unidos por Agua Prieta el pasado 24 de agosto, pero lo hizo en medio de un escenario que está lejos de ser estable. 5 días antes ya se había confirmado el primer caso de gusano barrenador en el estado. Desde entonces, las detecciones han continuado y la preocupación crece porque la reapertura apenas cumple 8 días. Recuperar el mercado estadounidense fue una de las noticias más importantes para la ganadería sonorense, pero esta recuperación sigue siendo frágil. Cada nuevo caso de gusano barrenador representa mucho más que un problema sanitario. Por ahora los casos se mantienen lejos de la frontera, pero el mensaje es claro: Sonora no puede permitirse que la plaga avance hacia las principales zonas ganaderas, ni mucho menos hacia los puntos de exportación.
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5: Este lunes 31 de agosto en la Escuela Primaria Hugo César Piñeda Chacón, la Secretaria de Educación Pública, Alicia Mesa, encabezó el inicio de las actividades correspondientes al ciclo escolar 2026-2027.
6: Pues bien, hoy iniciamos un nuevo ciclo escolar. Se terminaron los casi 3 meses de vacaciones. 2 meses de vacaciones se han concluido y lo hacemos con entusiasmo e iniciamos este ciclo con muchas esperanzas y sobre todo con la firme convicción y con el anhelo de que en Baja California Sur ofrezcamos una educación con equidad y excelencia.
5: Regresan más de 220,000 estudiantes de todos los niveles educativos de instituciones públicas y privadas de los 5 municipios de la entidad.
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13: 6 de la tarde, vamos, la hora de las noticias, la hora de la verdad expuesta. Yo soy Primitivo Olvera, los saludo con mucho gusto a nombre de José Cárdenas y todo el equipo que hace posible llegar hasta usted a través de las frecuencias de Grupo Fórmula, a través de Telefórmula y YouTube también. Este martes 1 de septiembre del año 2026 estamos escuchando a Alejandro Moreno Cárdenas, senador de la República, líder nacional del PRI. Él fija el posicionamiento del partido tricolor en esta primera sesión del año legislativo, la sesión inaugural de Congreso General, en donde se reúnen tanto diputados federales como senadores de la República para primero recibir el informe presidencial de Claudia Sheinbaum. Este fue entregado hace unos minutos por la secretaria de Gobernación, Rosa Isela Rodríguez, y de inmediato se comenzó a emitir cada uno de los posicionamientos de los partidos políticos. Hasta el momento han tomado la palabra el legislador por Movimiento Ciudadano, Luis Donaldo Colosio Riojas, y ahora lo hace Alejandro Moreno. Una sesión marcada por la tensión, toda vez que después del mediodía fueron denunciados los legisladores del PRI, algún legislador del tricolor, por introducir a la Cámara de Diputados por lo menos 40 megáfonos y un ataúd. Esto para protestar contra el mensaje de la presidencia, de la presidenta de la República, y por supuesto contra lo que pueda pronunciar el partido en el poder, Morena, así como sus aliados, el Partido Verde y el Partido del Trabajo. Vamos hasta la Cámara de Diputados, allá se encuentra mi compañera Maru Rojas con todos los detalles de esta sesión solemne del Congreso General. ¿Cómo estás, Maru?
14: Te saludo con gusto. Nunca había visto un inicio de periodo ordinario de sesiones en este primero de septiembre, que ya es clásico, que sabemos qué es lo que va a pasar, pero hoy sí hay mucha tensión, incluso en el recibimiento y en la salida de la secretaria de Gobernación. 16:25 horas llega al recinto parlamentario la secretaria de Gobernación, Rosa Isela Rodríguez, lo hace por la puerta principal, que solo se abre cuando llega un presidente de la República. En esta ocasión traía el mensaje de la presidenta Claudia Sheinbaum, y Rosa Isela Rodríguez, que entra por Congreso de la Unión por la puerta principal, recorre las escalinatas, atraviesa el vestíbulo y espera 40 minutos en un salón de protocolo que está adjunto al salón de plenos para ingresar hasta las 17:13 a este salón de plenos. Víctor Hugo Lobo, que es el presidente de la Comisión de Electoral, y Dolores Padierna, vicecoordinadora de Morena, son los que le recibieron junto con otros diputados que fueron designados para ellos. Solo se designaron a cuatro, pero cuando vieras la nube que estaba rodeándola, bueno, pues es increíble, ¿no? A las 17, bueno, ella hace el acto protocolario de entrega, pero tarda 15 minutos en llegar hasta la máxima tribuna en el besamanos, en que vimos de todos los partidos acercarse a pedirle la foto. Atrasito de ella venía Dan Augusto López, no se encuentra el senador Insunza, y entrega este, pues, como libro gigante y también una cajita pequeña donde seguramente trae en un archivo electrónico el contenido de este segundo informe de gobierno de la presidenta Claudia Sheinbaum. 17:34, a pesar de que bajó 17:23 más o menos, tarda 10 minutos de regreso en este besamanos para abandonar el salón de plenos, y se reanuda el